0: Digo, no. Somos un equipo. En fin, que gracias a todos y este verano iremos ahí escuchándonos y hablándonos un poquito, ¿vale? Yo me quedaré por aquí, pero vosotros aparecéis.
1: Apareceremos, sí.
0: Más os vale. Ahora, pues gente que escucha, el lunes más. 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

noche, una hora menos en la Comunidad Canaria. Bienvenidos un día más, gracias como siempre os digo por estar ahí. Ya sabéis que vamos a estar haciendo compañía, hablando de deportes hasta las 12:30 de la noche. A la final de este próximo domingo que viene contra Argentina nos ha llevado Pedro Porro, que ha sido excepcional el Mundial que está haciendo. No ha sido un descubrimiento porque ya lo conocíamos. Nos ha llevado también Pau Cubarsí, un defensa pesimista, de esos que le gustan tanto a Carlo Ancelotti. Nos ha llevado Aymeric Laporte, que está haciendo un campeonato también extraordinario, sensacional, siempre, siempre bien colocado. Nos ha llevado Marc Cucurella, que si no es ahora mismo el mejor lateral izquierdo del mundo, pues es uno de los dos o tres, está a punto de serlo. Nos ha llevado Unai Simón, que ha sabido echarse a la espalda la mochila del recelo y de los debates, muchos de ellos, casi todos periodísticos. Nos han llevado Fabián, Mikel Merino, Oyarzabal, Olmo, Rodri, pero no nos ha llevado Lamine Yamal. ¿Es así? Yamal no nos ha llevado a la final del Mundial. Ya sé. Técnicamente hablando, nos han llevado todos. También los que no han jugado ni un solo minuto. Eric García, por ejemplo, también nos ha llevado a la final del Mundial porque ha sabido estar sin jugar y sin rechistar ni poner tampoco caritas, que a veces es complicado, pero ya sabéis a lo que me estoy refiriendo. Por supuesto que como integrante del equipo nacional español, Yamal, como el resto, también ha llevado a España a la final del Mundial. Pero el papel del futbolista del Barça no está siendo ni de lejos el papel protagonista que se esperaba de él. De Yamal nos dijeron sus exégetas que era el jugador franquicia. Nos dijeron que la selección era Lamine Yamal y 10 más. Nos aseguraron que sin Lamine Yamal España no tenía ninguna posibilidad de ganar el Mundial, ninguna. Posibilidad de ganar el Mundial, cero posibilidades, pero sin el concurso de Yamal, o al menos sin el nivel del concurso que se le auguraba a Lamine Yamal, pues resulta que la selección ha conseguido el hito de llegar hasta la final del Campeonato del Mundo. No pasa nada, ¿eh? No pasa nada. Nico Williams, por ejemplo, pues tampoco ha estado, aunque por diferentes motivos, al nivel que se esperaba de él. Ambos fueron muy protagonistas en la Eurocopa y se les agradece aquel papel, pero el gran descubrimiento de este equipo ha sido precisamente su coralidad. Sin los dos extremos que convirtieron a España en un equipo imbatible en la Eurocopa de 2024 y con Víctor Muñoz, que era el recambio también tocado, resulta que la selección nacional española ha sabido reinventarse y ha sabido dar un papel protagonista, quienes estaban llamados en principio a acompañar a la gran estrella hasta ahora desaparecida. ¿El Mundial de Yamal está siendo horrible? Pues no, no está siendo un Mundial horrible, horrible no. ¿El Mundial de Yamal está siendo excelso? Pues de ningún modo está siendo excelso el Mundial de Yamal. ¿Puede marcar Yamal el gol que le dé a España a su segunda estrella de campeona? Pues por supuesto que puede dárselo, pero hoy por hoy, ahora mismo, en este momento procesal, en este jueves, 11:04 de la noche, el color del Mundial de Yamal está siendo un gris perla, sí, un color muy clarito, casi indistinguible, un color inapreciable a primera vista, es un color que queda muy bien en espacios luminosos, pero lo que se esperaba de Yamal no era un gris perla, no, era un rojo escarlata, era un color intenso, un color que llamase la atención desde lejos, uno que atrayese desde el cuarto anfiteatro. Mira aquel de allí, es Lamine Yamal. Pero no, Yamal está apagado, Yamal está desdibujado, y como él sabe mejor que nadie que no cumple las expectativas generadas antes del Mundial, pues está también triste. El chico está triste porque los demás esperaban más de él, pero él mismo también esperaba más de él. Este gris perla de Yamal, en la gran cita mundialista, no es un problema, porque, como creo que a estas alturas de la película ya sabrá todo el mundo, el chico tiene 19 años y 4 días. Yo creo que junto a la edad de Cristo, probablemente la edad de Lamine Yamal sea la más repetida en el mundo. Tiene 19 años y 4 días. ¿Qué es lo que tiene Yamal? ¿Qué es lo que tiene Lamine Yamal? Pues lo que tiene Lamine Yamal, lo que le sobra a Lamine Yamal es tiempo. Yamal tiene mucho tiempo para hacer mundiales.

0: supuesto, pero del mismo modo que a Messi no le ayuda en absoluto que le digan que se desmarca sin moverse, pues hombre, a Lamine Yamal tampoco le hace bien, en mi opinión, que se destaquen de su fútbol como excepcionales cosas que se ven obligados a hacer todos y cada uno de los cracks mundiales. Vinicius también tiene a tres jugadores encima marcándole, como Haaland y Harry Kane o Bellingham. A Vitinha también le preparan marcajes especiales, y a Kylian Mbappé, y todos ellos lo intentan. Y en muchos casos, sus movimientos arrastrando con ellos a los defensas provocan espacios dentro del terreno de juego de los que luego pueden aprovecharse algunos de sus compañeros. Todos son jugadores extraordinarios, todos, con los que el entrenador del equipo rival adopta defensas específicas para ellos, pero no hay nada excepcional en ello. Si Mbappé solo lo hubiera intentado, no se estaría diciendo de él que ha hecho un gran mundial. Kylian Mbappé ha hecho un gran mundial porque ha marcado 8 goles. Y aunque ha marcado solo la mitad, 4, Vinicius también ha hecho un gran mundial porque ha liderado a Brasil y porque, a diferencia de la española, la selección carioca es de todo, menos coral. La Federación Española de Fútbol debería estar orgullosa de cómo De La Fuente, que es el otro gran triunfador deportivo, en mi opinión, ha resuelto este auténtico galimatías. Y, sin embargo, yo veo que insiste en resaltar a Yamal por encima del resto, por ejemplo, vistiéndole de vaquero en su último spot como si fuera Sundance Kid. Hombre, comprendo que es un asunto marketingiano, yo lo comprendo. Entiendo que el crío tiene, como sabéis, 19 años y 4 días y tiene flow. Eso lo entiendo. Sé que conecta con la juventud, con los chavales jóvenes, porque se pone unos peinados pues que van ahora mucho con la moda y por su forma de vestir, eso lo sé. Pero el flow es el flow. Y el fútbol es el fútbol. En flow, un 10. En fútbol, pues, un 5 raspado. Y no le mando a septiembre a recuperar para que el chico tenga vacaciones, que yo creo que también se las merece, ¿no? El periodismo tiene que contar lo que ve y no disfrazarlo, porque además fue el propio Lamine Yamal quien reconoció antes del partido contra Francia que no estaba siendo su mundial. Y aunque en tono sarcástico añadió que no esperásemos nada de él. A pesar de lo cual, os tengo que decir que quienes queremos de verdad, a Lamine Yamal, o sea, quienes no decimos de Yamal que es el nuevo Garrincha para no hacerle daño, seguimos esperándolo. Seguimos esperando a Lamine Yamal. No disfrazándolo, no. No ocultándolo, no. No escondiendo su mal mundial o disimulándolo, no. Sino evidenciando que efectivamente, tal y como él mismo dijo, su mundial está siendo de un triste tono gris perla y no de ese alegre rojo escarlata con el que todos contábamos. La publicidad es una cosa, en España tenemos fantásticos creativos, no a la altura de los argentinos, que para mí son los mejores del mundo. La publicidad es una cosa, el marketing es otra cosa, el periodismo es otra cosa distinta, el peloteo es otra cosa diferente, el mamoneo es otra división, subdivisión del peloteo, y luego está lo de arrastrar la lengua por el suelo al paso de un crío de 19 años y 4 días con mucho flow, sí, pero al menos en el Mundial de 2026 con poco fútbol. Fluyamos todos juntos, tengamos todos juntos flow. Fluyamos, de verdad. Y por una vez, y sin que sirva de precedente, digamos la verdad. Digamos la verdad, incluso si diciéndola nos llaman fachas. Tengamos flow, pero digamos la verdad. Incluso si nos llaman fachas. O mejor aún, digamos la verdad para que nos llamen fachas. 10 sobre las 11 empezamos.
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0: Le ponen al frente del programa a técnicos que llevan 2 días haciendo esto y chico, esto es un problemón para mí.
1: Becarios no.
0: Es que, claro, voy a tener que hablar con Manu Arias muy seriamente, ¿eh? Esto de ponerme a una persona que está aprendiendo, no sé yo, ¿eh? Bueno, ha hablado Enrique Cherry.
1: Henry Cherry,
0: presidente del Atlético de Madrid, le han preguntado por Julián Álvarez. A mí me cae muy bien.
1: Yo cuando lo escuché no me creía que pudiese ser verdad.
0: Enrique Cerezo, a mí me cae muy bien, tengo que decirlo. Y en el trato personal te tronchas con él, ¿eh? Es la leche en bote, ¿eh? Y le han preguntado por Julián Álvarez y está preocupadísimo con el tema. O sea, es un tema que ahora mismo en su
1: por Julián
0: orden...
1: ¿quién? Julián López, ¿no? Era, ¿no?
0: En su orden de prioridades ahora mismo... tema Julián Álvarez es el primero, le tiene ocupadísimo al presidente del Atlético de Madrid.
2: Bien, con tercer mundial consecutivo somos el club con más representación en una final y sobre todo en esta, que es una final muy importante, ¿no? Tener 10 jugadores pues es muy importante, ¿no? Prácticamente tener un equipo entero, final de un mundial. Pero vamos, estamos contentos, orgullosos y aquí les esperamos a los campeones.
1: ¿A todos?
2: A todos, aquí les esperamos a todos.
1: Sí, incluido Julián Álvarez, entiendo.
2: ¿Cuál?
1: Julián Álvarez.
2: Julián Álvarez, tú me preguntas por Julián Álvarez, ¿y qué te voy a comentar de Julián Álvarez? Es un jugador del Atlético de Madrid.
1: Es que el otro día el presidente del Fútbol Club Barcelona, Joan Laporta, decía que ellos no bailaban la música de nadie y que la oferta que ya habían hecho el Atlético de Madrid es limitada.
3: ¿Te caducaba?
2: Mira, Joan Laporta es un buen amigo, es un gran presidente y él sabe muy bien, como lo sabéis todos vosotros, dónde va a jugar Julián López el año que viene. Digo Julián López.
4: Álvarez.
2: Bueno, Julián Álvarez, el año que viene.
1: ¿Y dónde es?
4: ¿Es necesario para Julián pedir un perdón?
2: ¿Dónde está?
4: ¿Necesita pedir un perdón para la afición? Después de decir que se quiere ir y que quiere cumplir su sueño en otro sitio.
2: Bueno, yo creo que en esta vida todos nos equivocamos, ¿no? Él tuvo un delito, lo mismo que yo era el de Jesús López. El de Julián López o el de quien sea, ¿no? Que me pone nervioso con esto. Me pone nervioso con lo de jugador. Del Atlético de Madrid y sin ningún problema.
0: Bueno, pues ahí estaba. Julián López, es que me ponéis nervioso, tal. Orden de prioridades, lo primero, solucionar el problema de Julián. Sergio Fernández, amigo mío, ¿cómo estás? Hola, buenas noches, ¿qué tal?
5: Muy bien.
0: Bueno, hoy es el Sergio Fernández español, pero bueno, da igual porque ya...
1: O argentino, ¿no?
0: ¿Eres Sergio o eres Serge Fernández hoy? ¿Eres Machote Fernández hoy?
1: Machote.
0: Le están crujiendo a Tuchel, ¿eh? Ahora vamos con eso. Paul Tenorio, buenas noches, ¿cómo estás?
6: Buenas noches para todos menos para Tuchel. Estaba leyendo prensa inglesa hoy, me he entretenido metiéndome aquí en BBC.
0: Burgueño me ha hecho un informe de 300 folios, pero le he dicho que me lo resumiera en 2. Y aquí está. Este es el solomillo de la cuestión.
6: También te digo.
0: Cuando he venido me tenía 7 tomos grapados, ¿eh? Ha ido a la imprenta y a ponerles unas tapas.
6: Se ha quedado
0: y le he dicho, Julián, solo tenemos hora y media Dani, solo tenemos hora y media de programa y digo, escúrrelo. Y me ha dejado esto.
6: También te digo que son los mismos que decían que Bellingham tenía que ser suplente en el Mundial. O sea que hay que poner también lo que diga la prensa inglesa. Entre paréntesis.
0: Están muy cabreados, ¿eh? No sé si era Daily Telegraph el que ha sacado como 20 acciones. Bueno, y sobre todo con lo que están cabreados, yo creo. Ahora vamos a estar con un argentino, pero espero que luego vamos a estar con un inglés. Para equilibrar, yo creo que con razón es que sacaran la pancarta de las Malvinas. En mi opinión, ¿eh? En mi opinión.
1: ¿Por qué?
0: Coño, pues ¿por qué no? ¿Por qué no? Porque Rodri y Morata dijeron Gibraltar español y les metieron un paquete.
1: Bueno, y a estos muchachos les van a sancionar también ahora, ¿eh?
0: Ahora,
1: sí,
0: ya,
1: sí.
0: Ya.
1: Sí.
0: Ya,
1: sí.
0: Hoy.
6: Pero no sin jugar.
0: Hoy. A los que han sostenido la pancarta, ¿cuántos eran?
1: Pero que les van a sancionar, hay un expediente abierto. ¿Pero por qué no creéis en la justicia? ¿Pero por qué no creéis en la justicia?
0: No, me quedo aquí.
1: ¿Creéis solo en la cosa que interesa? ¿Y en la presunción de inocencia que os interesa?
0: No, me quedo.
1: Con Argentina vais rompiendo todas vuestras cosas.
0: No, pero escúchame una cosa. Si no tienes que defender a Argentina porque está Hernán Feller, que es buen amigo y lo va a hacer mejor que tú.
1: Pero
0: escúchame una cosa. Los que cogieron la pancarta, ¿cuándo la cogieron?
1: Cuando ganaron.
0: No, ayer, ¿no? ¿Y les van a sancionar ahora?
1: Entiendo que sí.
0: Sin jugar en la final del Mundial.
7: La FIFA ya ha dicho que igual que las declaraciones del seleccionador de Egipto, serán todos estudiados y sancionados cuando finalice la competición.
0: Ah, vale. es que eso a mí no me sirve de nada.
3: ¿Y qué?
0: ¿Cuántos sostenían? Por favor, Dani, vamos a ver, dime la lista de los jugadores que estaban argentinos que estaban sosteniendo
6: Lisandro
0: la pancarta.
6: Lisandro y Lo Celso creo que eran, ¿no?
7: Bueno, Messi también está en una.
0: Pero, joder, Messi, luego Messi no puede jugar mañana. Digo, el domingo. También.
3: ¿Por qué te pica todo en Argentina? No lo entiendo.
0: No, no me pica. Sí, digo, sí. No me pica. Yo digo que ese es un tema político que a FIFA en general, porque yo, ¿qué digo? Yo digo Gibraltar español. Porque es español,
3: bueno,
0: ¿vale? Y entiendo que es español, pero a mí no me puede sancionar la FIFA. La FIFA tiene es un club de fumadores, oiga, el que quiere pasar aquí, pasa. El que no quiere pasar, Juanma, no pasa.
6: Lo de Gibraltar español, es que esto es máxima audiencia, prime time, es una imagen, no es un audio. La imagen queda para siempre, la pancarta sostenida, es una semifinal de una Copa del Mundo y el mensaje es muy potente, político.
0: Pero ellos, o sea, tienen que
6: si
0: saber,
6: felicidades
0: ellos tienen,
6: abuela,
0: escucha,
6: es sanción, escucha, una camiseta que ponga felicidades, escucha, mamá.
3: Es como ellos, Tebas.
6: Esto escucha, es muy gordo.
0: Final, escucha,
6: como
0: Tebas. Escucha, esto
3: no, sois como Tebas.
6: Es muy gordo.
3: Igualitos, sois como Tebas.
0: No.
3: Vamos a restringirlo todo, que no se puede decir nada y sale una mierda de
0: problema. No. Hay que restringirlo todo, no. Hay que restringirlo todo, no. No, Sergio, hay que restringirlo todo, no, Sergio.
3: ¿Libertad?
0: Sí. No, libertad no. No, perdóname.
3: No,
0: las normas que se pongan. No. Es decir, si aquí en Es Radio dicen, aquí en Es Radio no podrán trabajar los jugadores, periodistas que sean calvos. Yo no puedo trabajar en Es Radio. Yo, a mí me parecerá bien la norma o mal, ¿no? Pues me parecerá mal, porque ¿qué tenemos? ¿Qué responsabilidad tenemos los calvos,
6: Juanma,
0: en nuestra calvicie? No tenemos ninguna responsabilidad.
6: Es inconstitucional discriminarte por calvo y a mí, bueno, que voy de camino.
0: Es un ejemplo. Pero,
6: pero es que si tú permites Malvinas Argentina,
0: claro,
6: pero mañana,
3: no lo
6: mañana
3: es que
6: salen,
3: es mentira,
6: Sergio, otras 30
7: reivindicaciones. Pero a ti te molesta lo de Gibraltar español.
6: Pero si es muy
3: a
6: fácil
3: mí me molesta la pancarta y me molesta lo de Gibraltar español. Pero quiero que lo puedan hacer.
7: Pues yo no quiero
3: y
7: que lo puedan hacer.
3: Pero,
0: sí, pero no estoy hablando con Sergio Fernández. Estoy hablando con Sergio Fernández, brillante analista futbolístico, brillantísimo profesional de lo suyo, pero no brillante miembro de la FIFA. Claro, a lo mejor yo también lo considero una gilipollez.
3: La libertad siempre.
0: Pero
3: defiendo siempre para todo.
0: Pero por supuesto.
3: Y luego me gusta que si hay unas normas se sancione.
0: Correcto,
3: pero me gusta la libertad.
0: Correcto.
3: No me gusta que a los futbolistas no se les permita hablar de unos temas, que no se puedan expresar, que no haya libertad.
0: Hablemoslo con Infantino en su momento, pero hasta que no cambien las normas, yo creo que los jugadores, todos, no solo los argentinos, tienen que ser responsables y saber que lo que están haciendo les puede acarrear una sanción. Y tú me dices, no, si va a haber un expediente abierto y un no sé qué abierto y otro no sé qué cerrado y dentro de 3 años, no, hombre, eso a mí no me vale para nada. Claro, ¿entiendes? Bueno, en fin,
6: pero, Sergio,
0: no nos vamos a liar con esto. Espérate, que está María presente y quiero darle paso, por favor. Y está Hernán Feller, que se está mordiendo las uñas, Argentina, diciendo estos españoles me están poniendo a parir y yo no puedo hablar. Hombre, por Dios. María Tizal, buenas noches.
5: Hola, buenas noches.
0: ¿A que
5: ¿qué
0: sí?
5: tal?
0: ¿A que te imaginas a Hernán Feller ahora en su casa?
5: Sí.
0: Comiéndose
5: sí.
0: las uñas.
3: Yo grande,
0: bueno, conexión pecera. Isaac Vizcaíno, buenas noches, ¿cómo estás?
8: ¿Qué tal, Rodríguez?
0: Y Dani Burgueño, buenas noches, ¿cómo estás?
9: ¿Qué tal? Buenas noches.
0: Buenas noches. Bueno, y estamos en Argentina, creo. Igual está cubriendo el Mundial y está en
5: sí,
0: otro...
5: Sí, está cubriendo el Mundial.
0: Ah, ¿y dónde pillamos a Hernán Feller? Buenas noches. ¿Cómo estás? Buenas noches aquí en España.
10: Hola,
0: no me atrevo a decir...
10: Juanma.
0: Sí.
10: Abrazo grande. Aquí estamos en Atlanta todavía, el día después de la clasificación de Argentina a la final del Mundial. Ya mañana volando a New York y después a New Jersey para la cobertura de la gran final. Me queda un dedo del pie comiéndome las uñas.
0: Oye, escucha, antes de que me digas todo lo que quieres decirme, estáis un poquito cajaetes, Hernán, ¿sí o no? ¿En serio?
10: Dilo bajo,
0: que no.
10: Un poquito.
0: Es que, escúchame una cosa.
10: Tengo miedo que se despierte Chamal.
0: Escucha una cosa, entre tú y yo, si es por fútbol, no hay final, tú lo sabes, ¿no?
10: No, España es mucho mejor.
0: Entonces, ¿qué vais a hacer, bribones? ¿Qué vais a hacer? ¿Qué encerrona nos vais
10: pero
0: a preparar? Bribón.
10: Pero el fútbol tiene más. El fútbol tiene más. Corazón.
0: Ya lo vimos
10: sangre,
0: ayer. Ya
10: historia,
0: lo vimos ayer, sí,
10: títulos.
0: Sí. Es verdad. Que ayer decíamos que, fíjate, yo que a mí, ¿ves? Dicen que no, que tengo contra Argentina, que no va de eso, que yo soy un gran admirador de Julio Cortázar, del bife, me gustan los asados
3: sí,
0: argentinos.
3: Sí, pero del equipo no.
0: De la selección argentina. La selección argentina creo que tiene jugadores, tienen comportamientos, porque tú ayer decías, Le han dado una colleja.
3: Estuvo fatal Bellingham dándole la colleja.
0: Le han dado una
3: fatal. No, las agresiones nunca hay que decir muy mal. Y luego decir muy malo del otro.
0: Bueno, pero tú sabes lo que dijo el argentino.
3: Pero es que da igual, Juanma. Pegar nunca está bien y expresarse libremente siempre está bien.
0: Correcto.
3: Y luego tendrá que haber sanciones para todas las cosas.
0: No, expresarse libremente depende de lo que dijera el jugador argentino, porque parece ser que en un perfecto español dijo algo que resultó ofensivo a Bellingham.
3: No hay que pegar.
0: Pero hay que contextualizar de dónde viene la colleja, que está fatal.
3: Como bien me dijo Paul, seguro que ha dicho, y le dije yo a Paul, seguro que Bellingham no ha cogido y ha pegado a alguien
0: correcto,
3: por pegarle.
0: Correcto.
3: Pero está feo pegar collejas en un campo de fútbol que ve también no sé cuánta gente, igual que la pancartita.
0: Bueno, en fin. Hernán Feller, tengo que empezar dándote la enhorabuena, porque después de todo esto, pues es verdad que lo que se vivió ayer, y además creo que lo decía el propio Scaloni, va a pasar a los anales de la historia del fútbol. Es una, si me permites, Hernán, es una remontada muy al Real Madrid, ¿eh?
10: ¡Apa! Bueno, así gana el Madrid. Yo creo que ha sido una tarde magnífica, una noche para ustedes inolvidable para la selección argentina. Creo que hay varios puntos. Por supuesto que cuando un equipo gana un partido como el que ganó Argentina, hay méritos, más desde lo anímico, lo temperamental, lo heroico y también futbolístico, porque Argentina a partir del gol de Inglaterra se lo llevó por delante. Inglaterra no pasó nunca más la mitad de la cancha, pero también creo que, como pocas veces, un punto de inflexión que debió ser a favor de un equipo terminó siendo a favor del otro. Yo creo que con el gol Inglaterra debió haber sido quien ejecute deportivamente a la selección argentina, y Tuchel, con los cambios que hizo, le entregó el partido a la selección.
0: Sí, traté de salvar... decía Hernán que anoche en directo traté de salvar a Tuchel, pero el errado era yo y mis compañeros tenían razón. Efectivamente, luego estuve viendo otra vez el partido y los cambios que hace Tuchel invitan a Argentina a que se vuelque en la portería del portero inglés, clarísimamente, ¿eh? De hecho, en Inglaterra y los tabloides están responsabilizando casi en exclusiva a Tuchel, y el propio Tuchel en la rueda de prensa posterior al partido decía, sí, me responsabilizo yo totalmente. Es decir, bueno, ahora le preguntaremos a nuestro amigo Paul Gibling, pero yo creo que a este hombre le quedan ahí dos telediarios.
3: Dicen que va a seguir.
6: Tiene dos años de contrato.
0: Sí, dos años de contrato no es otra cosa.
6: Eso es que Guardiola todavía no ha dado el sí.
0: Oye, escucha, de cara al partido del domingo, que me preocupa más, Hernán, ¿tú crees que va a haber alguna sorpresa? ¿Algo que no esperemos en la alineación titular, por ejemplo, o suplente Messi?
10: Me contó Scaloni cómo va a formar, pero no les voy a pasar información. No quiero que estén desparramando por ahí cómo. Yo creo que va a cambiar Argentina. No va a jugar como con Inglaterra. Yo creo que el ingreso de Simeone en el partido de ayer era especial por Spence y por Gordon, por esa banda, y había que poner a alguien que corra y que tenga músculo. Yo creo que De Paul va a volver al equipo. Creo que va a seguir Julián Álvarez siendo el 9 de la selección argentina, más allá del gran momento que está viviendo Lautaro Martínez con sus ingresos. Y no creo que mucho más. Yo creo que Argentina va a tener que combatirle la mitad de la cancha a España, que es donde pasa su fútbol. No sé si Pedri será titular o seguirá jugando Fabián Ruiz, con Rodri.
0: Va a jugar Fabián.
10: Bueno, yo creo que algún cambio Argentina va a hacer, pero más volviendo a lo viejo, entre comillas, a que De Paul vuelva a ganarse su lugar, que también tuvo un muy buen ingreso. Y no creo que mucho cambio más, porque se especulaba con muchos cambios para el partido de ayer y no hubo tanto, sin movimientos tácticos por el ingreso de Simeone, pero no creo que cambie tanto jugador Scaloni para la final.
0: Y es verdad lo que dices tú. Es verdad que en todo, en el periodismo también, hay algo más que pasar por la facultad. Tú pasas por la facultad, pero si eres un pez, pues te vas a morir fuera del agua. Hay corazón, hay vida, hay pasión, hay que te guste lo que haces, y ese plus lo tiene Argentina, pero vamos, sobradamente. No solo Argentina, sino la afición argentina también. Eso yo lo sé reconocer, porque además se materializó ayer y lo vimos en vivo y en directo. Inglaterra, a falta de 5 minutos, era finalista del Mundial, y en 5 minutos, y además lo adelantó Sergio, cambió absolutamente todo. ¿Por qué? Porque tienen fe. porque tienen fe y la fe mueve montañas. Por eso te decía, Hernán, que vi muchas similitudes entre las remontadas del Real Madrid y lo que pasó ayer con Argentina.
10: Sí, y bueno, y haciendo esa comparación con el Madrid, más allá de la fe que uno pueda tener, porque la fe es algo abstracto, también hay que tener algo que ayuda a esa fe. Porque si bien yo creo que el Mundial de Argentina futbolísticamente no es espectacular, yo creo que es más bajo que el que tuvo en Qatar, pero este equipo tiene otra cosa que no tuvo en Qatar y que tal vez con el paso del tiempo y de los años haga que tenga esto de un corazón enorme y parece como algo figurativo, y de verdad que lo hemos visto todo, ¿no? Porque con Egipto estaba 2 minutos al final, 2 goles abajo.
0: Sí, señor.
10: Ayer estaba 1 gol abajo a cinco minutos, y da la sensación que esta selección argentina, cuando está tirada en el piso, que parece que no da más, y que pide por favor que suene la campana, ¡pum!, se levanta y te mete un golpe de nocaut, que no sabemos de dónde sale, pero es lo que le pasa a los campeones. Argentina es como el boxeador campeón del mundo, que sube el ritmo.
7: No, perdió.
0: Se cortó la comunicación. Bueno,
6: yo añadiría
0: creo
6: una cosa,
0: que
6: Juanma.
0: Hasta digo que nos ha aguantado demasiado porque estábamos teniendo ahí problemas. No recuperamos la llamada.
6: Yo añadiría una cosa solo, y es que a la fe que tiene Argentina, a la garra, al carácter, al sentimiento de identidad nacional que juega con Argentina, con España no juega tanto, con Argentina sí, salen a la calle todo el pueblo a celebrar, en España no lo estamos viendo hasta que no se gane la final, si se gana el domingo. Pero más allá de todo eso, no se logran milagros así si el otro equipo no pone también lo suyo. Y Inglaterra se cagó, con perdón. Inglaterra se vino abajo, o sea, vio 60 años de fantasmas. Cuando un equipo desde el 66 le lleva pasando todo lo que le ha pasado a Inglaterra, la final de Wembley, la Eurocopa del 21 con Italia, todo lo que le ha ido pasando, la mano de Dios, eso le pesó a los jugadores ingleses. Entonces, no hay un equipo que se crezca en 5 minutos, sino hay otro equipo que se arruga en esos últimos minutos. Inglaterra no dio 2 pases, tuvo un 12% de posesión desde que se adelantó en el marcador, que es ridículo. De hecho, el gol de Inglaterra es un oasis en un mal partido de Inglaterra. Ni se lo merecía. Jugaba mejor Argentina y por eso se propició también.
7: Estoy de acuerdo con Paul. Creo que estamos cargando la mano con Argentina, que por supuesto si ha llegado a la final es porque así lo refleja su trabajo en el terreno de juego. Pero yo creo que lo estamos decorando todo con una mística. No es que tienen una garra, tienen un corazón. España no tiene garra. España no tiene corazón. No, es que remontó a Egipto, hombre. Es que muy mal lo tienes que hacer si tienes al mejor jugador del mundo para muchos y no eres capaz de remontar a una selección como Egipto. Es que probablemente Egipto no se debería haber puesto por delante en el marcador. Y luego ayer Inglaterra, desde el momento en el que marcan, se encierran atrás y cualquiera que estuviese viendo el partido sabía que Argentina iba a empatar. Pero es que en el segundo gol...
8: Es fácil hacer eso.
7: Pues
8: fácil.
7: No sé si es fácil o no. Creo que Inglaterra no...
8: Estar en un mundial es sencillísimo. Tú llegas,
7: bueno, yo creo que cuando tienes ayudas arbitrales, por supuesto que es sencillísimo. No, ayer no hubo ayudas. Ayer Argentina hizo un gran partido.
8: Mejor de la historia, no. Aunque guste más o menos, pero es el mejor de la historia. Y cogió mediero y dijo, voy a ser el mejor con 40. Igual dentro de 4 años sigue siendo el mejor.
7: Ayer Argentina hizo un gran partido.
8: Si es último partido, como anuncia antes de la final, que es último partido, no hace falta ni jugarlo.
7: Diciendo que lo de ayer fue un espectáculo, cuando Inglaterra le entregó el partido, cuando todos sabíamos que iba a empatar, pero, y cuando todos sabíamos que iba a ganar Argentina y que no iban a llegar a la prórroga, porque en 10 segundos le remataron 2 veces a puerta antes del segundo gol.
8: Estás enmendando la totalidad del Madrid de las remontadas, que para mí es el mejor equipo de la historia.
7: Es que para mí no tiene nada del Real Madrid lo que pasó ayer.
8: Pero como no va a tener.
7: No tiene nada del Real Madrid.
8: Hay un equipo que de repente ve a Messi delante, más la historia, que evidentemente es innegable, más que Argentina lo ha ido haciendo durante todo el torneo y psicológicamente se hunde y luego hay un entrenador que los termina de hundir.
0: Bueno, también quiero hablar de Inglaterra, pero se ha hecho ya oficial la lista de los candidatos al Balón de Oro. Sí. Son 20. Tenemos a Harry Kane, tenemos a Leo Messi, Lamine Yamal, Olise, Mbappé, Dembélé, Kvaratskhelia, Haaland, Luis Díaz del Bayern, Vitinha, Oyarzábal, Lautaro Martínez, Declan Rice, Vinicius, Rodri, Araf, Hakimi, Gabriel Magalhães, Bruno Fernández, David Raya del Arsenal y Jude Bellingham del Real Madrid. Y France Football ha hecho hincapié en preguntas que le han dirigido a la dirección de la revista. Y efectivamente, un jugador sudamericano que no compita en Europa puede ganar el Balón de Oro. Le han preguntado mucho por eso, porque evidentemente yo creo que si Argentina, Dios no lo quiera, gana el domingo, el candidato número uno a ganar el Balón de Oro es Leo Messi. Sí, en mi opinión, claro. En mi opinión.
6: Sin duda.
0: En mi opinión. Y si marca, no te quiero decir nada. Y luego eso es una sobrada.
6: Lo que aunque
0: dices,
6: no marque.
0: Tú. Es una sobrada lo que dices tú. Es una sobrada eso de...
8: Al fútbol se juega con la cabeza.
0: Sí, bueno, entonces...
8: Al fútbol se juega con la cabeza.
0: Entonces
8: con la cabeza.
0: Entonces es lo que va a hacer.
8: No con el físico, que es lo que se ha vendido los últimos años.
0: Entonces es lo que va a hacer.
8: No, yo creo que no, porque quiere seguir jugando.
0: ¿Tú crees que va a jugar el Mundial de dentro de 4 años?
8: No me extrañaría nada.
0: Ah, hombre,
8: no,
0: por favor. No creo. Sergio, vamos, con 44 años.
8: Salir ahí, en fin. En Argentina, no partido sé. Inaugural, cerrar la chapa y marcharse.
6: Pero mejor, Sergio, vamos a quedarnos con la posibilidad de que España le dé el pasaporte a Cristiano y a Messi.
0: Ojalá.
6: Que sería muy bonito también que sea España la que a los dos jugadores que nos han dado los 20 años más gloriosos de la historia del fútbol,
0: brillante,
6: les dé a los dos el hasta luego.
0: Brillante.
8: Sí.
0: El Balón de Oro hoy del programa se lo lleva
8: pero
0: a
8: yo, Cristiano y Messi.
7: Yo siempre... Yo creo que Sergio va con Argentina, ¿no?
8: No, yo no soy Lobo Carrasco. Yo...
0: Por favor, no nos metamos con compañeros que no están aquí.
8: No pasa nada, si a Lobo lo quiero mucho.
0: Yo
8: creo que cuando juega el mejor del mundo en el equipo rival, siempre hay que pensar que puedes perder. Siempre.
0: Correcto. Me dice el aprendiz de técnico que tengo que ir ya, vizcaíno. Pero, en fin, ahora os leo este resumen que me ha hecho amplio de lo que dicen los tabloides sobre la derrota de Inglaterra ayer, y entramos en contacto ya con Paul Gibling para ver si está... Estará triste, estará tocado el hombre, ¿no? Digo pues
6: claro.
0: Yo.
7: Mira, cuando le he escrito, digo, ¿puedes entrar? Tal, dice, claro que sí. Y me dice, voy preparando las hostias.
0: Qué grande. Uy, madre, por favor, pero por favor.
7: O sea, que viene caliente.
0: Que no estamos en la COPE, por Dios. ¿Pero esto qué es? Hagamos una pausa, tranquilicémonos todos. Burgueño, ¿qué pasa? Me llama Paul Gibling ya, que se ponga ahí al aparato, hombre. 34 sobre las 11 de la noche. Escucháis el radio. España, estamos aquí. Venga.
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0: Que iba a meter el sonido de Messi, pero he cambiado de opinión en 10 segundos. Revolucionarios, vamos, porque le han preguntado a la portavoz de Donald Trump, a la portavoz de la Casa Blanca, por si el presidente de los Estados Unidos va con Argentina por sus relaciones un poco extrañas con España, bueno, con España y con medio mundo, por a ver si vamos a ser originales nosotros en esto. Y decía esto.
17: Bienvenido de nuevo. Otra pregunta sobre la Copa del Mundo, por mucho que me duela. El presidente Trump tuvo palabras duras para España en la cumbre de la OTAN la semana pasada sobre su gasto militar. ¿Significa eso que va a apoyar a Argentina?
18: Dani, es una muy buena pregunta y estoy decepcionada de mí misma por no habérsela hecho al presidente antes de salir aquí, sabiendo que probablemente la harías. No he hablado con él al respecto, pero te conseguiremos una respuesta sobre eso. Eres libre de preguntárselo tú mismo en algún momento antes del partido. Estoy segura de que lo verás y de que tendrá una respuesta divertida para ti.
0: Ay, Dios mío, sí. Es de todo menos divertido Donald Trump, ¿eh? En fin, The Daily Telegraph. Inglaterra sufre una agonía tardía con Argentina, destruyendo sus esperanzas en la semifinal. La pura cobardía futbolística de Thomas Tuchel terminó con el sueño mundialista de Inglaterra. Perdió los nervios. Daily Mail. Es el fin, la noche en la que realmente nuestro sueño murió. Pésima decisión de Thomas Tuchel, que resultó totalmente contraproducente. Kane no puede. Liquidado por Messi. Daily Express. La agonía mientras nuestra espera continúa. Tuchel, el culpable de la derrota de Inglaterra ante Argentina, ya que una decisión fallida provocó el colapso. The Sun, el sueño mundialista de Inglaterra se hace añicos. Los goles agónicos de Inglaterra dejan roto el corazón de los aficionados. Los goles agónicos de Argentina. La rabia de los fans se dirige contra Tuchel por sus cobardes cambios. The Guardian, Inglaterra sufre una agonía tardía con Argentina, destruyendo sus esperanzas en la semifinal. Daily Star, humillados por Messi, Inglaterra deja escapar la victoria cuando la tenía al alcance de la mano. The Mirror, el espejo. Paul, sí, que son los idiomas. Daily Thomas Mirror. Tuchel contrajo la enfermedad inglesa que tanto criticó durante el colapso en la Copa del Mundo. Su decisión de adoptar una estrategia defensiva es una costumbre inglesa que hemos visto durante años, pero se suponía que el alemán era el hombre indicado para aportar ventaja en estos torneos cuando más importaba leña al mono. Nuestro compañero que nos está escuchando ahora mismo, Jason Barth, de The Daily Telegraph, dice, ¿pero Inglaterra? Los momentos en los que jugaron bien fueron dolorosamente escasos. Fue claramente decepcionante y Tuchel, a pesar de su absurda declaración de que no se arrepiente de nada, lo sabe, sí, porque además Tuchel ha dicho, no, nuestro mejor partido, estoy contentísimo. Jack Pitbrook, un saludo desde aquí también a nuestro compañero de The Athletic. Miren a España ayer defendiendo con balón a pesar de ir ganando 1-0. Eso es valentía. Luego miren a Inglaterra. ¿Cuál es la diferencia? Éramos mejor equipo que Argentina, pero al final merecimos perder. Y por último, Lowry Whitwell, nuestro compañero de Athletic, un saludo también desde aquí para él. Tuchel aplicó la misma estrategia conservadora que contra México, sin percatarse de que Argentina tiene recursos individuales de sobra para desarmar un bloque bajo en 30 minutos. Amigo mío, Paul Giblin, buenas noches, ¿cómo estás?
19: Bueno, mira, pensando más o menos, no es muy a menudo que estoy de acuerdo con el Daily Mail y el Telegraph y el Express, pero la verdad es que creo, estaba diciendo cosas así, quedando 20 minutos ayer, es que, mira, yo recuerdo el último derrota en semifinal del Mundial del 18, y hombre, qué fastidio, ¿no?, perder un semi, pero contra Croacia hace ya 8 años, jolín. Lo acepté, no me fastidió porque vi que el Croacia era mejor equipo entonces que Inglaterra y bueno, Inglaterra hizo lo que pudo, pero no fue suficiente. Ayer pocas derrotas me han dolido tanto, ¿no? Porque era un partido que yo creo que hasta el gol, mira, de Anthony Gordon, no fue un partido, sea honesto, yo sufrí como una rata y estaba a los nervios, pero imagino que por el neutral era un partido horrible, ¿no? Para ver, muy sí, táctico, sí, con difícil, nervios, sí, de sí. Mucho cuidado de ambos equipos. Pero, mire, yo pensaba, pues mira, hasta ahora la táctica ha funcionado, hemos intentado usar la banda un poco más, un balón de Rodgers y ha entrado Gordon y ha marcado. Y luego, vamos, que me parece una derrota doloroso, no rendía, pero acabar entumbado en las trincheras. Y no entiendo en absoluto todas las decisiones de Tuchel, que tuvo suerte, quizás contra México, con mucho coraje y tal, y con la excusa de un hombre menos, pero contra Argentina la forma de jugar los últimos 20, 35 minutos para mí era lamentable. Y voy a decir una cosa, aunque Lautaro no hubiera marcado el segundo el 94, que iba a ser Inglaterra en la prórroga.
0: Se veía venir. Oye, me he quedado sin tiempo, Paul, pero estaba comentando aquí, hombre, no creo que se le ocurra continuar, pero me dice Paul o Sergio que ha dicho que él tiene contrato, o sea, que
19: le renovaron.
0: Amenaza con seguir.
19: Le renovaron hace poco, después de, obviamente, de llegar con el pleno de victoria sin recibir un gol. A ver qué pasa. Y obviamente, mira, tenemos el partido de tercer, cuarto puesto contra un Francia que seguro que va a ser herido, ¿no? También en el partido este. Y luego, ojo, si sobrevive, el siguiente partido es en septiembre, el primer partido de Nations League contra España.
0: Contra España, efectivamente. Contra la doble campeona del mundo. Sí, sí.
19: A ver, lo que le puede salvar es que quizás no hay un candidato firme inglés. Bueno, quizás Eddie Howe, pero Newcastle hizo un año malo. He visto gente hablando de Pep, pero si yo fuera Pep, yo no tocaría la selección de Inglaterra ni de lejos, lo siento, porque okay, o ganas el Mundial o nada, pero
0: exactamente.
19: Yo para mí es lo para mí, mira, rápidamente, a Tuchel le contrataron por ser un ganador, por no ser tan conservador, por lo que le criticaron a Southgate, por su gestión entre el partido, y ayer su gestión era lamentable. Y además, cuando se veía que Argentina, cuando después de los cambios, hace pues el cabezazo que para Pickford abajo, luego otro que le encuentra, otro al palo, tres ocasiones, pum, pum, pum, después de los cambios, y no reacciona, deja el equipo. ¿Sabes los datos, Juanma? Uh-huh. Después del gol, Inglaterra tuvo 12% de la posesión.
0: Sí, no, desapareció.
19: Un equipo de cuarta categoría jugando en campo del Manchester City tiene más balón.
0: Desapareció, sí, sí.
19: Y hay otro que en los 18 minutos antes del gol, primer gol de la Argentina, juntan tres pases. Tres pases que eran entre Stones y Pickford. Mm. O sea que con todos los balones largos, no había nadie que coge el balón y da un pase a un compañero. 18 minutos con tres pases, y estos eran entre el portero y el central, para luego dar un hostia arriba, si me perdonas.
0: Sí, sí, no, te perdono. Muy bien, pues nada, que nos hemos quedado sin tiempo, Ser Paul.
19: No.
0: Olor
19: podría
0: sería
19: yo hablar ser tres horas olor más y no diré nada positivo, la verdad. Bueno, es que
0: que sería, que sería ser olor, que es más importante, ser olor.
19: No, yo no sé, solo digo que ahora voy a tope con España el sábado, el domingo,
0: gracias.
19: Perdón.
0: Muchas gracias.
19: Ojo con el árbitro, claro, porque el claro, primer parte muy permisivo,
0: escucha,
19: con Argentina.
0: Escucha.
6: Pegaron.
0: Vas con España porque el portero es del Athletic Club de Bilbao, macho. O sea, no
19: bueno,
0: vengas aquí.
19: Y el extremo. Y de la Fuente me cae bien. Es un grupo que me cae bastante bien.
0: Vamos a ver qué pasa y a contarlo. Gracias, Paul. Un abrazo. Cuídate.
19: Venga, buenas noches.
0: En
19: chao.
0: 30 segundos cada uno, ¿algo que decir sobre esto que comentaba Ser Paul Giblin? En 30 segundos, Paul. Probablemente este de hoy sea un programa histórico porque ha sido el que menos participación ha tenido de Paul Tenorio. Ha intervenido más Paul Giblin que Paul Tenorio.
6: Uno de ellos. No, yo es que creo que me ha sorprendido la prensa inglesa porque han utilizado la palabra cobarde varias veces, pésimo,
3: con un
6: desastre.
3: Con un alemán.
0: Tuchel,
3: que lo utilicen con un inglés. A ver si
6: pero que yo sigo...
20: Bueno, eso es verdad, además. Paul Giblin también ha hecho hincapié. No, es que no me sale el nombre del alemán.
0: Claro.
6: Yo sigo pensando que son
0: los inventores. ¿A quién se le ocurre?
6: 60 años de decepciones pesan mucho, y hasta que reviertan esa situación,
0: a mí me lo vas a decir,
6: cada dos años en un torneo les va a pesar todavía más.
0: A mí me vas a decir si pesan o no 60 años de decepciones. Has venido a hablar a Noel, le vas a hablar de lluvia.
6: No te quejes, que tú te has llevado más alegrías que decepciones en esos 60 años, hombre.
0: ¿Tú quieres decir algo? No tienes tiempo ya.
3: No, lo siento.
0: Artifin, ¿qué tienes? Que hoy hacemos un especial, un resumen especial de Richard de Es. Sí. Y bueno,
3: lo peor de la temporada se llama.
0: Bueno, lo peor / mejor. Es que hay
6: peor,
0: sonidos
6: mejor
0: que yo no recordaba, que digo, madre mía de mi vida. Dice Felipe del Campo, la era de oro del periodismo deportivo español. Por favor. Artifin. ¿Qué tiene Artifin? Artifin tiene condroitin sulfato.
20: Condroitin sulfato. To.
0: Glucosamina.
21: Glucosamina. Samina.
0: Cartílago de tiburón.
21: Cartílago de...
0: ¿Cómo te animas, Paul? Ahí nos va. Vamos a un after ahora.
6: Es con Shakira, cuando sale la musiquilla esa de Shakira. Por cierto, descanso de media hora en la final. Va a haber, por lo visto, con Shakira, entre otros artistas.
3: Beneficio Argentina.
0: Cúrcuma. cúrcuma, pimienta negra. No la tenemos, pero tiene pimienta negra. No lo tenemos nosotros, pero la tiene. Y vitamina C.
2: Y vitamina C.
0: ¿Y dónde encontramos Artifine? ¿En farmacias? En
3: para farmacias. Para farmacias.
4: Y para farmacias.
6: En herbolarios.
3: Y en herbolarios.
0: Y en
20: Mundo Natural.
22: Mundo Natural.
0: No metemos el carretillo. No metemos el carretillo.
20: El carretillo.
0: El carretillo. Mete cinto, mete cinto, Tony. Ahí, el carretillo no lo metemos, Vizcaíno.
20: No entra.
0: ¡Oh! Ahora que me empiezo a animar, yo nos tenemos que ir. Esto es una cosa. No, no nos vamos, ¿eh? Viene Richard Dees y luego Dani Burgueño con el resto de noticias deportivas del día. Gracias, Sergio.
3: Gracias a ti.
0: Suerte el domingo, ¿eh?
3: Sí. Suerte a ti también, ¿eh? Que no vas con el mismo equipo que yo. Por lo menos durante...
0: O sea, que voy con Argentina yo.
3: Por lo menos durante el torneo.
0: Suerte.
6: El domingo ya hemos ganado solo por ver a tanto Indepe con España. Solo por eso yo no estoy disfrutando.
0: Esos comentarios, ¿no? Eso. Hay programas políticos en la casa. Nosotros somos estrictamente del tema deportivo.
6: En esta radio es verdad que no gusta hablar de política, lo retiro.
0: No gusta hablar de política, pero hay otros espacios que comanda gente mucho más preparada que nosotros para hacer eso.
6: Yo veo ceñidos de rojigualda todos estos y de verdad que me lo
20: gozo. Buenas noches.
0: Buenas noches.
20: ¿Qué?
0: ¿Has quedado? Bueno. Gracias, María. Hacemos una pausa, Richard Dees. Venga.
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0: último jueves de Tartaglia, ¿eh? Está por ahí Richard D. Richard, te marchas de vacaciones, bribón.
1: Sí, buenas noches. Como yo cuando hice a la mili, los veteranos que estaban a punto de licenciarse decían el culo me huele a blanca, que era pues, la
0: sí,
1: cartilla.
0: Sí, claro, claro.
1: Pues a mí me huele a vacaciones.
0: Claro, claro, el culo me huele a blanca. Sí, sí, es verdad, es verdad. Que era la cartilla aquella que te daban cuando te licenciabas. Muy bien.
1: Exacto.
0: Nos vamos al infierno, ¿te parece? Antes de que te vayas a la playa.
1: Nos vamos al infierno.
0: Que a veces en la playa, joder, cuando da mucho el sol y vas con los pies descalzos, es un poco el infierno eso, ¿eh?
1: Nada, donde yo voy no hace mucho calor. Ya. Hace calor, pero no mucho.
0: Bueno, venga, vamos al lío. ¿Dónde haces un resumen hoy o lo que te ha parecido más?
1: He elegido 3, 4, 5 temas que me han parecido interesantes y los he agrupado para hacer un resumen de la temporada.
0: Muy bien, pues adelante, venga. Adelante, adelante, Richard.
1: Ah, no, no digo que, salvo a ti, a Paul Tenorio y 2 o 3 agentes libres, francotiradores más, está claro que a los colegas lo del escándalo Barça Negreira les interesa entre nada y menos todavía. Mm. El problema de todas maneras, no es que no hablen del asunto, no es que no hablen de ello. Lo peor son las cosas que dicen cuando hablan de ello. Por ejemplo, esto decía Antonio Sanz en septiembre del año pasado.
2: Posición propagandística muy interesante.
3: Y popular.
4: No, propagandística no, la realidad.
2: Propagandística.
4: Pues, la realidad.
2: Hombre, ha dicho una cantidad de afirmaciones y aseveraciones que no son reales. Por ejemplo,
3: ¿ah, no?
2: No, lo de que está demostrado los pagos, no está demostrado los pagos.
5: ¿Los pagos están demostrados?
2: No.
5: Sí, hombre, sí. Pregúntaselo a Hacienda.
4: Sí, los pagos sí.
5: Están demostrados.
2: No, pero hay que ver quién los ha hecho.
5: Los ha hecho el Barcelona.
2: El Barcelona ha pagado a Enrique, ¿no? Ah, sí, volvemos otra vez con Enrique Negreira.
4: Negreira es un asunto ya superado.
0: Pero, ¿de qué está hablando Antonio? No lo entiendo muy bien.
1: De los pagos a Enrique Negreira.
0: Pero
1: bueno,
0: dice,
1: según él, no se habían hecho y había que demostrar que no se había hecho.
0: Pero es como, a mí la sensación, no sé de cuándo es este sonido.
1: De septiembre del año pasado.
0: Bueno, había pasado ya mucho tiempo, ¿no? La sensación es como si, como de que se estuviera enterando de la noticia en ese momento. Porque dice...
1: Pues algo parece.
0: Porque bueno, dicen, pero ha pagado el Barça. Pero bueno, pues eso lo sabe.
1: Pues si hay facturas.
0: Eso lo saben hasta los niños de parvulario. ¿Le ha pagado a Enrique Negreira? Sí, sí, claro, a Enrique Negreira. Y dice, que volvemos otra vez con Enrique Negreira. O sea, es como que no quiere asumir la realidad, ¿no?
1: No, ninguno. Ninguno, mira, por ejemplo, Pipi Estrada es de los que sostienen la teoría de que al Barça le han engañado.
5: Yo no sé por qué, extraña razón, han tenido que pagar esas cantidades de dinero para... Yo pienso que para nada, yo creo que incluso les han vacilado.
6: Si es que no lo necesitaba, efectivamente.
5: Es que les han vacilado.
6: De la historia no necesitaban pagar.
0: Pero, es que...
1: Les han vacilado.
0: Listo, pero esto... No sé.
1: Y Miguel Rico, esto era en septiembre del año pasado. Sí. En diciembre, Miguel Rico comentaba esto.
7: Yo creo que al Barça le han guindado esa pasta. Y estoy absolutamente convencido de que no ha llegado a ningún árbitro que no fuese el mismo Enrique Negreira.
0: Pero eso, perdón.
7: Lo que ya no sé es con quién estaba de acuerdo Enrique Negreira para repartir ese dinero.
0: ¿A quién llegara el dinero o no llegara? Este señor tiene el convencimiento de que no le llegaba a los árbitros. Bueno, pues eso tendrá que...
1: Pero el hecho de que les han guindado la pasta, caramba.
0: Bueno,
1: y si crees que alguien ha tenido chanchullos, el presidente actual, Laporta, fue quien cuadruplicó el sueldo a Negreira.
0: Vamos a ver, te digo una cosa, que al final le sale a devolver. O sea, al final sale redimido y como una víctima de todo el Fútbol Club Barcelona. Es una cosa, porque efectivamente estoy de acuerdo contigo. Oiga, mire, usted es periodista, perfecto, pero usted entiende por lo que sea. El otro día salía la lista esta de los 61 periodistas al servicio del gobierno. Por lo que sea, usted considera que de este asunto no puede hablar. ¿O no le parece a usted relevante el mayor escándalo de la historia del deporte español? Bien, pues bueno, pues a mí no me parece que sea respetable, pero bueno, pues usted hace en su programa o en su periódico o en su televisión lo que le dé la gana. Pero diga, cuando se decide usted a hablar, no haga usted el ridículo. No haga usted el ridículo, no pregunte cosas que son objetivamente comprobables y demostradas. Es que
1: no, por eso te decía que lo peor no es cuando callan, sino cuando hablan.
0: No,
1: y decías lo de la consideración del caso. Esto pensaba Raúl Varela del asunto Barça Negreira.
3: El Madrid ha cogido una serie de declaraciones que han estado rulando estos últimos días, declaraciones muy antiguas de algunos directivos, de Perrín, de Tony Freixa, no sé, de Rossell y demás, y las ha incluido ahí en el sumario, ha pedido que se incluya en el sumario, y bueno, se avanza ahí en la investigación. Es un tema a mí que a la gente le apasiona, a mí no me gusta nada, me parece muy chusquero.
0: Bueno, hombre, es que pagar al vicepresidente de los árbitros 17 años, 8,4 millones de euros, pues hombre, edificante no es. No creo que se les pueda poner como ejemplo de fair play o de juego limpio a los niños en la escuela. Pero nosotros no estamos para... Nosotros, yo he contado cosas horribles, muy bonitas y luego horribles, comportamientos absolutamente deplorables. Y este es un comportamiento, no sé si chusquero, pero muy chusco. En eso sí tiene razón.
1: A Raúl Barreda seguramente Watergate, lo de Nixon y los micrófonos y tal, le parecían a los
0: pues era muy chusco, efectivamente, que miembros del Partido Republicano entraran por la noche con unas linternas en el hotel, en el edificio Watergate, a investigar al Partido Demócrata. Es muy chusco. Es muy chusco, pero
1: ¿para qué lo vamos a investigar? Mira, entonces, todo esto contrasta radicalmente con lo que decía allá por septiembre del año pasado Siker Rodríguez, que es uno de los periodistas de la SER en Barcelona, que destapó todo este caso.
8: Nosotros, a raíz del caso Negreira, me acuerdo que hicimos una reunión con una persona, dos,
0: sí,
8: que nos dijeron dónde había estado Negreira años atrás, jugando a póker, incluso yo llegué a ir a los bares donde supuestamente había estado, y algunas cosas sí que pudimos certificar y tal.
9: Bueno, que ahí quedaba con los árbitros, ¿no? Creo, o algo así.
8: Sí, sí. Y que había maletines a veces por medio y tal, pero claro, una de las personas que lo decían no quería aparecer públicamente.
0: Bueno, pues en eso está la justicia, claro.
1: Claro. Dice, no, además, esto contrasta radicalmente con todo lo que habitualmente se suele decir. Y sí que Rodríguez no, claro, es una persona,
0: no, pero,
1: nada sospechoso, claro, de ser madridista, claro, ni de la caverna.
0: Claro, es que cuando Miguel Rico dice "es que yo creo", pues está muy bien lo que usted crea o lo que a usted le parezca oportuno.
1: Sí, pero el que ha investigado, ¿verdad?, es Sique.
0: Exactamente, no, pero el que ha investigado es Sique, el que habla de maletines es Sique, el que habla de esos maletines, pero que hay gente que habló con él, me imagino que su señoría pues llamará a Sique Rodríguez en su momento. Oiga, ¿qué persona habló de esto con usted? Y entonces citará a esa persona, pero no es que yo creo, pues lo que usted crea o deje de creer está muy bien, pero lo que importa aquí es lo que crea y lo que dictamine la justicia.
1: Sí, pero estamos, Juanma, en un periodismo de opinión y no en un periodismo de información. Porque luego están los que ya, con total descaro, te mienten a la cara, como Isaac Fouto.
10: Aunque este caso no hubiera prescrito, la Federación no tampoco podría sancionarle al Barça hasta que no haya una sentencia judicial. Con lo cual, en el supuesto caso de que no hubiera prescrito la ley del deporte, el caso Negreira, en el supuesto caso, la Federación hubiera abierto un expediente al Barça y no se hubiera podido sancionar al Barça hasta que no haya una sentencia judicial.
1: Uh-huh. Esto es mentira. Es directamente mentira. Es falso lo que dice esa foto. Pero bueno, ¿qué vamos a esperar? Sigamos con otro tema, porque uno de los ridículos más espantosos de los colegas durante este año y quizás en muchos años tuvo lugar en enero, a propósito de la situación de Xabi Alonso en el Madrid después de jugarse la Supercopa de España. El día 12 de enero, en Radio Estadio Noche, en Onda Cero, esto decía Alberto Pereiro.
11: Lo que sí que es verdad, y no sé si estaréis de acuerdo conmigo, y no sé qué conversaciones habéis tenido por teléfono según ha terminado el partido para saber un poco cómo es el feeling, lo que a mí me cuentan es que esta derrota de hoy jode, duele y molesta en el club, pero le vale a Xabi Alonso para que desaparezca un pelín el debate sobre su continuidad. Y creo que es algo unánime dentro del club.
0: 12 de enero.
1: 12 de enero, sí, sí. Esto decía en el mismo programa, contestando a Alberto Pereiro, Edu Pidal.
12: La realidad es que Xabi va a seguir siendo el entrenador del Real Madrid después de esta Supercopa de España. Esa es la realidad.
1: Mm-hmm. Bien, esa es la realidad.
0: También, también 12 de enero.
1: Manolo Lama en tiempo de juego.
13: Yo creo, que aquí el gran triunfador, aparte del Barça que gana el título, Xabi Alonso. Yo no tenía dudas de que iba a seguir, aunque palmase. Bueno, hoy ha palmado, pero ha competido. Y yo creo que eso le va a valer el crédito definitivo para terminar la temporada.
1: Bien, el Látigo Serrano en su canal de YouTube.
14: Xabi Alonso ha llegado hasta aquí y se va de Arabia mucho más reforzado, a pesar de irse y de regresar sin la Supercopa, de lo que llegó. Llegó cuestionado y se va reforzado.
1: Bien, Paco Jo, en Ser Deportivos.
15: Xabi Alonso sigue teniendo entrenador del Real Madrid al frente, que eso ya es mucho. El Tolosarra pasaba un nuevo examen final en Arabia y la derrota luchando hasta el último minuto ante el Barça con una defensa rota, con Mbappé sí pero no, con un rehabilitado Vinicius y sin un mediocentro imprescindible, parecen reforzarle en el cargo.
0: Yo, vamos a ver,
1: varias... Ese mismo día, Juanma, ese mismo día, ¿sí? Pocas horas después, Xabi Alonso dejaba de ser entrenador.
0: Destituían a Xabi Alonso. Bueno, varias cosas aquí. Primero, al margen de esto, hay veces que confundimos nuestros deseos con la realidad, queremos que a una persona le vaya bien y hacemos todo lo posible o preferimos...
1: Claro, pero Alberto Pereiro dice que él ha hablado con el gerente del Real Madrid y se lo han dicho.
0: Es que esto es una cosa. Y luego, otra cosa. También es posible que tú hables con gente... Es que, vamos a ver, yo estoy seguro, yo ese día no hablé con nadie del club, pero estoy seguro, me juego la mano a que si yo llamo a alguien del club, a mí me dicen que Xabi Alonso va a seguir. ¿Seguro? Seguro. Entonces, a mí si me dicen que Xabi Alonso va a seguir, es porque en ese momento tienen la impresión de que va a continuar. Pero vamos, seguro que si yo llamo ese día, raro sería que me dijeran, Juanma, no va a seguir. Porque lo que yo creo que se busca es precisamente el efecto sorpresa de decir, oiga, que no lo sepa nadie antes de que se sepa la noticia. Entonces, todos hablaron con fuentes del Madrid y a todos, Richard, les dijeron que Xabi Alonso... Y iba a seguir. Y luego resulta que hay una persona que es la que toma, o varias, o las que sean, que toman las decisiones finales en el Real Madrid. Eso es lo que ha pasado.
1: El problema que hay en esa historia que tú me cuentas, Juanma.
0: Sí, ¿cuál?
1: El problema es que después, cuando ya Xabi Alonso dejó de ser entrenador del Real Madrid, esos mismos nos contaron, y yo lo escuché, nos contaron que en el vuelo de vuelta de Arabia a Madrid se produjo una conversación entre José Ángel Sánchez y Xabi Alonso en el que se decidió que no seguía.
0: ¿Y eso?
1: ¿En el vuelo de vuelta? En el vuelo de vuelta. Pero claro, de eso se enteraron después.
0: Vamos a ver. Yo respeto la información de los compañeros. La que yo tenía, y quiero recordar que di aquí, no es esa. O sea, en el vuelo de vuelta no se toma la decisión de destituir a Xabi Alonso. En el vuelo de vuelta lo que pasa es que José Ángel se reúne en el avión con Xabi Alonso y le dicen, Xabi, mira, pasa esto, el equipo se viene abajo físicamente, habría que recuperar a Pintus, habría que hacer retoques, y entonces Xabi Alonso se cierra en banda y dice que de ningún modo, que no, y entonces José Ángel le dice a Florentino Pérez, presidente, esto es lo que hay, y entonces como no cede, pues deciden destituirle. Esa es la información que yo tenía y la que creo recordar que di aquí, ¿eh? O sea, que en el vuelo de vuelta no se tomó la decisión de destituirle, porque, entre otras cosas, no es José Ángel quien puede tomar esa decisión, ¿vale? Pero Florentino manda un poco a José Ángel a decirle, oye, mira, habla con Xabi, dile que el equipo se cae físicamente, que habría que hacer algunos retoques para mejorar esto, y Xabi Alonso se cierra en banda. Y entonces, sí, a la vuelta es cuando se toma la decisión de destituirle.
1: Bueno, sigamos, porque la semana pasada, en el programa de la semana pasada, hablamos mucho de Lamine Yamal, que obviamente ha sido uno de los personajes del año. Y tú te planteabas por qué, esta defensa numantina. Yo escuché el otro día, leí un tuit de Jesús Bengochea que decía, hombre, es que es de la selección, es que es joven, es que es del Barça. Esto decía David Bernabéu sobre Lamine Yamal.
16: Lamine Yamal no es la estrella del Barça, ¿eh? Os recuerdo que Lamine Yamal es la estrella de la selección española también, ¿eh?
3: ¿Y qué pasa?
16: De tu selección española, ¿eh? También.
3: Claro, sí.
16: Deberías defenderle un poquito más. No, solo un poquito más deberías defenderle. No.
3: Te repito.
16: Deja de estar de la guerra de clubes. Es la estrella que tiene que intentar ganar un segundo mundial para España.
0: El asunto es que si yo estuviera ahí le diría, sí, de mi selección española, de la tuya también. Pues claro, es que esta gente se ha apropiado de la selección española. Es que periodistas y gentes como David Bernabéu a uno le han quitado las ganas de... Porque dice, no, dejaros de la guerra de clubes, pero sí, la guerra de clubes. Es decir, estos son los pájaros disparando contra las escopetas. Es curioso, ¿eh? Y al final, como son los reyes del relato, se impone eso. Es decir, o sea, el Mundial del 2010, ¿tú recuerdas que jugara alguien que no fuera del Barça aquella final, Richard?
1: Alguno, pero no se les menciona.
0: No, no, es que se jugaba...
1: Pero si se han apropiado hasta de la Europa anterior, que no jugaron más que dos.
0: Es que aquella final del Mundial, que me parece que igual había tres jugadores del Barça en aquel equipo, es que no lo sé, no lo tengo aquí ahora. Tres, pues parece que era el Fútbol Club Barcelona. Pero dígame,
1: había cuatro, creo.
0: Dígame, respete usted, no respetan nada, no respetan nada, les da igual todo.
1: Pero es curioso eso de defiéndele, tienes que defender porque es de tu selección. Defenderle incluso hasta cuando mete la pata, porque antes del partido en el Bernabéu de ida de Liga, Lamine Yamal, bueno, pues en un canal con Ibai, dijo esto.
17: Para ti Porcinos es el Madrid, ¿no?
18: Sí, roban a los... o sea, se quejan...
1: Lo dice claramente, roban y se quejan.

0: Mal dijo lo que dijo, está claro.
1: Bueno, pues según Mónica Marchante no. Sin embargo, la propia Mónica Marchante de Vinicius sí puede propalar una mentira que todos sabemos que era una mentira.
2: Vinicius claro. Hizo unas declaraciones acusando al país donde trabaja y donde juega de racista.
1: Es mentira. Nunca lo dijo. Y lo hemos puesto aquí el audio un montón de veces. Pero bueno, con uno hay mucha condescendencia, con el otro se difunden mentiras que al final, bueno, pues hacen que la imagen de uno sea en un pedestal y la del otro, pues un desarrapado que es poco menos que un indigente. Y hay antiguas obsesiones que nos hacen perder la cordura y el sentido de la realidad, o queremos que la gente pierda el sentido de la realidad. En enero de este año, esto decía Alfredo Relaño en el partidazo de COPE.
3: Además, el socio está notando que Florentino está haciendo algo como para quitarles el Madrid, que no termina de explicar y tal. Yo creo que eso ya me pone una peana de intriga, de descontento, de mosqueo, ¿no?
1: O sea, Florentino Pérez
0: no
1: en
0: se
1: enero
0: puede, ahora recuerdo,
1: estaba haciendo algo sí. para quitarle el Madrid a los socios.
0: Sí, sí, no, pero no se puede decir que no hicieron todo lo que pudieron, ¿eh, Richard?
1: Digo, ¿que hicieron todo lo que pudieron de qué?
0: Relaño, entre otros, se dejaron la piel sobre el terreno de juego, ¿eh?
1: Sí, pero esto era en enero, el 20 de enero de 2026, de este año. Unos días más tarde, el 12 de febrero de 2026, era algo parecido, pero no exactamente lo mismo.
3: Pienso una cosa, esto es una avaricia mía. Yo creo que el Madrid está encarando un fin de régimen y sé que dentro hay dos líneas. No sea que se estén poniendo de acuerdo con una de las líneas, por lo que sea, en la UEFA. Esto es una malicia que se me ocurre.
4: Dos líneas, ¿quieres decir que una es tendamos la mano y otra es vamos hasta el final?
3: Dos líneas de sucesión que se están estableciendo ahí, que están discutiendo en torno a si se puede o no hacer lo que Florentino quería hacer. De quitarles el 49% del club a los otros.
0: Madre mía.
1: Ahora es el 49%. Madre. Y había dos líneas de sucesión, claro. Luego aparece Riquelme y todo lo que vino después, y uno dos puntos y dice, caramba,
0: sí, sí.
1: Uno más uno son dos.
0: Efectivamente, por eso te digo que se hicieron todo lo posible.
1: Sí, como decía Sofía Mazzagatos, se dejaron la piel en el pellejo.
0: Eso es, la piel en el pellejo, me gusta, sí, señor.
1: Como adelanto de lo que seguramente, esto es una suposición mía, pero que se basa bastante en lo que puede ser la realidad, lo que viviremos la próxima temporada con tu José al frente del Real Madrid. Paco González, por cierto, dijo que si José Mourinho llegaba a entrenador del Real Madrid, se retiraba del periodismo, algo que no va a cumplir, como tampoco Jordi Martí cumplió aquello de tomarse una excedencia si el Madrid ganaba tres Champions seguidas.
0: Bueno.
1: En mayo, cuando ya se decía que podía venir Mourinho, decía esto.
5: El Madrid tiene ligas y Champions de sobra como para decir, pues ahora necesito a un bronca. A un tío para que ponte líos en la banda, que le van a echar, líos en la sala de prensa, pues se lo meterá con todo el mundo, líos en el vestuario, porque le caerá un capón a alguien, y no precisamente a Vinicius o a Mbappé. La otra vez, le cayó a Pedro León. O sea, quiero decir, no necesitas eso. Un tío que llora y que saca excusas de todos los lados. Es que me parece que pierde una grandeza el Madrid, siendo el club más importante de la historia, el club más importante del mundo, el que más seguidores tiene. Es regalar grandeza, regalar prestigio.
0: Es que Paco le llama a broncas a alguien que te dice las cosas a la cara, mirándote a los ojos, ¿sabes? Entonces, para él, eso es ser un broncas. Y yo creo que eso es una persona, en el fondo una buena persona, que te dice lo que hay, te cuenta las cosas directamente, sin subterfugios, ¿no?
1: Recordemos que Paco González es el director de Tiempo de Juego, el programa del carrusel de partidos de la cadena COPE. Y claro, como todo esto se supone que se trata de ganar, pues hombre, como decía la semana pasada Roberto Morales, Lamín y sus malas caras es el peaje que hay que pagar por tener a una superestrella como él. Bueno, en el caso de José Mourinho, es que no vale, a Paco González no le vale ni tan siquiera aunque gane.
5: Que ni ganando merece la pena arrastrar.
0: Vale, bien.
1: Es que ni ganando merece la pena. Pues hombre, yo no lo sé. Bueno, yo como madridista me gusta gusta que gane mi equipo. Y si José Mourinho me hace ganar, mira, pues encantadísimo.
0: Bueno, pero los periodistas a veces tenemos ese afán de tomar las decisiones que no nos competen a nosotros. Pues la conferencia episcopal toma sus propias decisiones en la cadena COPE y pues el Real Madrid tiene la mala costumbre de tomar las suyas. Tú imagínate,
1: como
0: que...
1: Su programa.
0: Claro,

0: Imagínate que fuera José Ángel Sánchez el que decidiera quién hace los programas deportivos de la COPE. Pues no, lo decide el Consejo de Administración de COPE, ¿no? Supongo, imagino.
1: Lo que habrá que ver, claro, lo que habrá que ver es cómo encaja José Mourinho con este Real Madrid. Madrid que no ha sido revitalizado por la salida de Enrique Riquelme.
0: ¿Pero cuántos años tiene Segurola?
1: Pues unos pocos menos que yo.
0: ¿70?
1: Sí, bueno, unos 70. Sí,
0: tiene... ¿Habla de gerontocracia? ¿Habla Segurola? Es
1: sí,
0: que, joder,
1: exactamente. Oye, coño, de eso,
0: pero tápate un poco, macho, tápate un poco.
1: Escucha.
2: Creo que... El voto joven sí ha sido para, sí es verdad que ha sido para Riquelme.
3: Veremos.
2: Yo creo que hay un Madrid gerontocrático, una especie de... Hay mucha gente que ve al Madrid como una especie del Soviet supremo, ¿no? La gerontocracia soviética, aquella de todos con la edad media de la candidatura de Florentino, supera los 70.
0: Eso es lo que, ¿sabes? Eso me dicen mucho a mí, a muchas veces, retírate y deja paso a los nuevos. Yo me voy a retirar para dejar paso a quién, yo. Yo porque me tengo que retirar para dejar a mí que me lo quiten. A mí que me quiten lo mío. Lo mío, lo que yo, por lo que yo he trabajado, que venga alguien y que me diga que es mejor que yo. ¿O qué pasa? ¿Que yo tengo que dejar aquí pasar a un señor con 25 años porque, o 37? Porque sí, porque yo soy mayor. No, usted, yo, elecciones. Luego dice una gran mentira. Segurola dice el voto joven, ¿no? El voto joven. En todas las mesas ganó Florentino. En todas las mesas ganó Florentino. Eso del voto joven es mentira. Y luego, como lo vean, pues sí, pues la verdad es que la media de edad de la Junta Directiva del Real Madrid pues es elevada. Pero es que a mí el que seas joven o viejo para mí no es garantía de malo o bueno, sinceramente. ¿Sabes? O sea, en fin, bueno.
1: Y para terminar, sí. Porque durante toda la temporada hemos escuchado una serie de mantras, como por ejemplo lo que escuchábamos antes de Mónica Marchante, que eso no es únicamente de ella, lo de Vinicius, que acusa a España de racismo. Pero sí ha habido algo que es algo también muy fácilmente comprobable, como es el techo ese que se abre y se cierra de Santiago Bernabéu. Bueno, durante un montón de tiempo, en muchísimos sitios, se dijo, es que está estropeado, es que está roto. Por ejemplo, en Radio Marca esto decía Irati Vidal.
4: A las 6 de la tarde en verano.
5: Ah, bueno, sí.
4: Ves la medio sombra, medio luz.
5: Y si se juega en el Bernabéu. ¿Y si se juega en el Bernabéu?
4: Eso quizá, no. Quizá no se abre el techo. Pero está atascado.
1: No se abre el techo porque está atascado.
0: Es una broma esta.
1: Oye, no te cuesta nada ir al Bernabéu y mirarlo.
0: Señorita.
1: Y mirarlo. Es sencillísimo. No tienes que hacer una investigación de 300 días. No, en media hora llegas al Bernabéu, lo miras y dices, caramba, está abierto.
0: No lo tendremos en cuenta. Caramba, lo está señorita o señora Irati Vidal. Muy bien. Oye, Richard, pues nada, que lo pases muy bien.
1: Pues sí, me voy de vacaciones.
0: Pues perfecto, pues me parece fenomenal.
1: Ya nos volveremos a escuchar en septiembre.
0: Yo también.
1: Si me renovas, claro.
0: Yo también. Claro. Claro, me lo voy a pensar. Va a ser un verano de decisiones complicadas, Richard.
1: Discute contigo mismo y llega a una conclusión
0: estás
1: para los oyentes.
0: Estás en ese paquete, ¿eh? Te digo que, en fin, bueno.
1: Yo soy tu Lamine Yamal.
0: Si no recibes una llamada antes del 15 de agosto, es buena noticia. ¿Vale?
1: Vale, perfecto.
0: Venga, anda. Pásalo bien.
1: Un abrazo y feliz de vacaciones.
0: Igual para ti. Adiós.
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7: Y vamos a ver cómo está la operación salida del verano. 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
0: Recogemos y nos vamos, no sin antes recordaros el resto de noticias deportivas del día, que hoy han sido estas.
3: Estamos con el Fútbol Club Barcelona. Varias noticias este jueves en clave azulgrana. Karim Adeyemi ha pasado la tradicional revisión médica, aunque todavía no ha entrenado con el primer equipo. En cuestión de horas, se espera que la entidad haga oficial su fichaje. Por otra parte, Frenkie de Jong se someterá este viernes a un examen definitivo para confirmar el alcance de su lesión en la rodilla derecha. Regresó a la dinámica desde el Mundial lesionado de la zona del ligamento y las primeras previsiones apuntaban a que podía causar baja para los siguientes 4 meses. Y respecto a Ter Stegen, este jueves ha dejado de entrenar con el primer equipo, aunque el club no ha oficializado una desvinculación con el guardameta. Todo parece indicar que definitivamente dejará de formar parte de la dinámica en los próximos días, en principio con una cesión. En el Getafe hay novedades porque Andrés García es nuevo jugador del conjunto azulón, procedente del Aston Villa, llega para reforzar el lateral derecho de Bordalás.
12: Me defino como muy físico, que corre mucho en los partidos, alta intensidad, me encanta doblar al extremo, además tengo un pasado de, bueno, toda mi vida ha sido extremo y creo que tengo ese puntito también de valentía a la hora de encarar. Soy un lateral que me considero ofensivo también, bastante ofensivo, y tengo ese puntito de atrevimiento de sacarte centro con las dos piernas, de dar mucho al equipo, dar mucho oxígeno, subir el balón, no sé, creo que un poco esas son mis características.
3: Del Betis se marcha Pau López para firmar con el Andorra. El portero se desvincula de los verdiblancos, pese a que aún le restaban 2 años de contrato. Y del Valencia hará lo propio Chen Oskaçar, rumbo al Trabzonspor. El central turco de 25 años saldrá traspasado por una cifra que estará entre el 1,5 millones y los 2 millones de euros. Así lo confirman diversos medios del propio país otomano. Hablaba hoy también el capitán José Luis Gaya sobre lo que espera del equipo de Mestalla esta temporada.
13: Hablo de ambición por ganar muchos más partidos en Mestalla, que es nuestro templo, que es nuestra casa. Nos tenemos que sentir muy fuertes en Mestalla y más en su última temporada, al final, cuando hemos hecho grandes temporadas. Teníamos, ¿no?, esa comunión y esa entrega constante con ellos, y yo creo que eso es lo que tenemos que hacer esta temporada, ¿no? Que Mestalla sea un fortín. Van pasando los años y al final esto va muy rápido. Pues sí, me emociono, ¿no?, porque son muchos años defendiendo a este club, esta camiseta, y para mí no hay nada más grande.
3: Al Alavés llega procedente de la Real Sociedad Mikel Rodríguez, traspaso por 2 millones de euros. El conjunto Churiurdín se queda también con el 50% de los derechos del jugador, además de una opción de recompra que permanecerá vigente por 4 años. En clave real, hablaba este jueves Ander Barrenechea sobre lo que espera que sea la próxima temporada, acordándose también del Mundial.
14: Yo personalmente muy bien, ya recuperado al 100%, sin ninguna molestia. Y el Mundial, pues bien, la verdad que me está gustando mucho, estoy disfrutando mucho de verlo. Me hubiese gustado más estar, pero bueno.
3: Por 2 temporadas se incorpora a Issa Mandi al Levante, segundo fichaje de los granotas en lo que va de mercado. El internacional argelino aborda de este modo su tercera experiencia en primera división. Ya jugó en el pasado con Betis y Villarreal.
15: Hola granotas, soy Issa Mandi. Estoy muy, muy contento de estar aquí. Tengo mucha ilusión para esta temporada. Espero que nos vemos pronto. Macho Levante.
3: En Mallorca presentados los 4 fichajes del verano: Adrián Fuentes, Arnau Puigmal, Lubumbo y Abubaca Sumaoro. Los 4 conscientes del reto que tiene por delante para devolver al club a la máxima categoría del fútbol español.
16: Porque la verdad que segunda es, perdona por la expresión, pero es jodida. Y al final no te puedes fiar de nadie y se deciden los partidos en pequeños detalles.
17: Yo creo que la exigencia pues tiene que ser máxima. Al final el objetivo creo que está claro. Y más que presión, yo lo veo, o al menos yo lo afronto, como un reto bonito.
3: El Leganés confirma el fichaje de Álvaro Tejero, procedente del Aris Tesalónica. Se incorpora al conjunto pepinero para los 2 cursos siguientes.
18: Hola pepineros, soy Álvaro Tejero y ya estoy por aquí. con muchas ganas y a disfrutar de este año. Nos vemos en el On Time Butarque.
3: El Córdoba ha hecho oficial la renovación de Theo Zidane. Apenas 15 días después de terminar su vínculo con los blanquiverdes, el guardameta llega a un acuerdo con el cuadro andaluz para continuar hasta 2027. También hoy en el Córdoba, presentados Salim El Jebari y Hernández Gailán como nuevos fichajes para la próxima temporada.
19: Para mí es un salto muy importante, ya que yo nunca había disputado en esta categoría y lo afronto con muchas ganas y con mucha ilusión.
20: Bueno, es un proyecto obviamente muy bonito. Todo lo que contiene la ciudad y el club llama la atención. También el juego del equipo es muy atractivo. Un equipo que quiere tener balón siempre, que busca hacer daño al rival. Más atractivo que eso, yo creo que pocos jugadores pueden encontrar, la verdad.
3: Igualmente, primeras palabras de Ander Herrera ante los medios de comunicación como jugador del Real Zaragoza en su regreso al combinado maño 11 años después. Hablaba sobre los motivos que le han llevado a volver a la que fue su casa.
21: Para mí el Zaragoza, el volver al Zaragoza no entiende de categorías y no entiende de contratos. Entiende de ilusión, de proyectos y de cariño. Yo lo entiendo como un proyecto de vida, porque a mí el Zaragoza a mí me vuelve loco y quiero volver a disfrutar de un Zaragoza que todos conocemos, pero lo que está a mi alcance y lo que gasto energía hoy es prepararme para el Nasti de Tarragona.
3: Lalo Arantegui, director deportivo, destacaba la iniciativa del jugador para hacer posible el retorno.
22: Que desde el primer día que hablamos, desde que llegamos en esta nueva etapa con él, su predisposición fue máxima a estar con nosotros, a cerrar un ciclo de una manera tan, tan sencilla para él y con la trayectoria que ha tenido en otros clubes de una importancia a nivel internacional, con la posibilidad de que si él continúa jugando al fútbol no había ninguna duda que iba a estar aquí con nosotros, de una manera gratuita además, que eso también es importante. Y Ander, yo estoy muy contento de que estés aquí.
3: En otras categorías del fútbol en España parece inminente la desaparición de la Sociedad Deportiva Tarazona. El club de Aragón ha confirmado mediante un comunicado que no podrán hacer frente a la inscripción del equipo en Tercera Federación. La entidad reconoce que no dispone de los recursos para llevar a cabo la operación y aseguran que en este momento están tratando de mantener la estructura de fútbol base, así como minimizar el impacto de lo que supone la situación. En el panorama internacional, en lo relacionado con el Arsenal, William Saliba pasará por quirófano para solucionar una lesión de espalda, una zona en la que ha tenido problemas recurrentes durante su trayectoria. El central galo tuvo que retirarse del encuentro frente a España en las semifinales del Mundial y se espera que permanezca ausente durante un periodo de entre 4 y 5 meses. En fútbol femenino, Misa Rodríguez se marchará al Arsenal. La campeona del mundo vivirá su primera experiencia a nivel de clubes fuera de España, tras haber jugado en Atlético de Madrid, Deportivo y Real Madrid. Carmen Menayo, por su parte, firma por el Como. La defensa extremeña pone rumbo a Italia después de una década vistiendo los colores del Atlético de Madrid. En ciclismo, Tim Merriel, del equipo de Soudal Quick-Step, se llevó la duodécima etapa del Tour de Francia. El belga sobrevivió a la complicada caída del embalaje final para sellar su tercera victoria en la edición. Llegó Pogacar a la meta, sin consecuencias, para terminar como líder. No fue ese el caso de Fernando Gaviria, que a raíz de ese accidente queda fuera de la competición a consecuencia de una fractura de clavícula. Hablaba Stefano Oldani sobre ese percance.
23: Hablé todo el rato desde donde estaba caído ahí hasta el bus y la verdad es que estaba bastante jodido y nada, pienso que me decía de la clavícula y pienso que pegó un golpe muy fuerte. Yo lo dejé a uno de meta, estaba mucho caos, mucha mezcla del pelotón, entonces intenté adelantarlo hasta el kilómetro donde pienso que se ha visto. Y después justo acababa de dejarme caer y vi por mala suerte tumbado en la carretera y con dos de lote, entonces pienso que se enganchó con ellos y fue un malo golpe.
3: En baloncesto, la selección española sub-20 está en semifinales del europeo tras vencer a Alemania. El grupo dirigido por Carles Marco ha ido por delante durante todo el partido para colocarse a tan solo dos encuentros de llevarse el torneo. En Barcelona, por su parte, han hecho oficial el cuarto fichaje del mercado, Umoja Gibson, el base de 28 años que jugará como azulgrana hasta 2028. En tenis, Carlos Alcaraz aparece en la lista para el Masters 1000 de Cincinnati. El actual número 3 del mundo figura entre los participantes para la edición de este año, en un torneo en el que es el vigente campeón. Supondría su primera aparición en competición desde el Conde de Godó del pasado mes de abril. En el ATP 250 de Umag, en Croacia, Dani Mérida ya está en semifinales. El madrileño venció en dos sets a Droguet. En el US Open de Iasi, en Rumanía, Paula Badosa está en los cuartos de final, a un paso del cuadro principal. Y terminamos con motos, porque Máximo Quiles subirá a Moto2 con Aspar. El piloto murciano de 18 años que dará el salto a la categoría en 2027.
0: Muchas gracias, Dani. Nos vamos. Ya sabéis que a partir de ahora está prohibidísimo en Es Radio contar ovejas, porque llega Felipe Couselo y su equipazo para amenizarnos la madrugada. Y mañana, como siempre, que es viernes, vamos de 11:30 a 12:30 de la noche. Ahí os esperaremos fieles a la cita, como siempre. Gracias por seguirnos. Hasta mañana. Adiós, adiós.
1: François, señor presidente.
2: Caballeros, disculpen que interrumpa el entrenamiento el día antes de tan importante partido, pero he querido venir aquí para desearles buena suerte en persona. Alguna vez, rara vez, a este presidente se le permite hacer lo que quiere.
1: Señor presidente, él es...
2: Oh, sé quién es. André.
1: Encantado.
2: Buena suerte.
1: Gracias, señor.
2: Brendan, buena suerte.
4: Señor presidente.
2: Gavin.
4: Señor presidente.
2: Buena suerte. James.
4: Señor presidente.
2: Buena suerte.
4: Gracias.
2: Yapi.
4: Gracias, señor.
2: Buena suerte.
5: Buena ¿Alguna suerte. Vez te imaginaste algo así?
2: Buena suerte. Buena
4: ¿Tú
2: suerte.
4: ¿Tú qué crees? Es un honor, señor.
2: Gracias, buena suerte.
4: Señor presidente.
2: Buena suerte.
4: Gracias.
2: Buena suerte.
4: Gracias, señor.
1: Señor.
2: Buena suerte.
4: Señor.
2: Buena suerte, hijo. Buena suerte. Jenny, buena suerte.
4: Gracias.
2: Pero... ¿dónde está Chester?
1: Está lesionado, señor. Un ligamento. No queremos que se sepa.
2: Vaya. ¿Y no jugará en todo el torneo?
1: Con los ligamentos nunca se sabe. Lo lamentaríamos.
2: Lo lamentaría todo el país. Bueno, caballeros.
4: Señor presidente, señor.
2: Sí, Jenny.
4: Para usted, de parte de todos.
2: Es un honor, caballeros. Todo un honor. Y quiero que sepan que el país entero está con ustedes. Buena suerte a todos.
1: Gracias, señor.
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1: Buenos días, amigos oyentes, y bienvenidos a la mañana de Es Radio este 17 de julio de 2026. Tal día como hoy empezó realmente la guerra civil, el alzamiento del bando nacional después del asesinato de Calvo Sotelo, que decidió a los que no estaban decididos a intentar el asalto al gobierno del Frente Popular. Bueno, al régimen, eso ya no era gobierno ni república. Eran unos criminales que habían robado las elecciones de febrero y llevaban ya más de 300 asesinados. Bueno, en fin, que estaba la guerra declarada por parte del gobierno y hubo gente que pues prefirió luchar antes que dejarse matar. Y después de 3 años ganaron los que iban a perder y perdieron los que iban a ganar. Pero eso ya son avatares de la guerra. Pero para llegar a la guerra tiene que haber gente armada dispuesta a lo que sea, a jugarse la vida en defensa de algo o en la propia defensa. Y cuando ayer estuve oyendo la grabación del general sicario de Sánchez, el general esclavo, el general escoria de Marlaska, el uniforme de criado de Sánchez y de Begoña, tratando de que el general de la Guardia Civil, Mora, no fuera, sin avisar, no fuera nada menos que la invitación del 2 de mayo, el día de la fiesta de la Comunidad de Madrid, que además es una fiesta nacional, el 2 de mayo, que para alguien de uniforme, que no sea una rata, si es una rata, nada, pero si es alguien de uniforme y de la Guardia Civil, hombre, debería tener un poco de respeto por el 2 de mayo. Esta gentuza de uniformes sin él no respeta ni los vivos, ni los muertos, ni las fechas, ni nada. Están a robar, a trincar. Y cuando tú oías a esos dos generales, les invito a oírlos si no lo han hecho. Dice, ¿cómo empezó la guerra? La guerra empezó así. Dos generales con 2 o 3 mil hombres a sus órdenes, que pueden entrar en fuego inmediatamente, dispuestos a matar o a morir, o más bien a matar, y algunos incluso a morir. Así es, cuando la gente armada llega a un punto de no retorno, y este es un gobierno que ha llegado ya al punto de no retorno, y sus sicarios, sus esbirros, su bofia, al frente de la policía y de la Guardia Civil, es evidente que está en un punto de no retorno. Si ahí llegamos a ver en España un cambio de gobierno, lo primero, hay que fumigar a toda esta gentuza de uniforme que se ha vendido a los enemigos de España, que se ha vendido por dinero, por cargos, por vanidad, pero también por pasta, porque a cada ascenso es dinero, ¿eh? Y la jubilación es dinero. No cobra lo mismo el coronel que el general cuando se retira. Y esta gentuza tiene que ser expulsada de la Guardia Civil, de la Policía Nacional y no pocos del Ejército. Pero alguna vez habrá que hablar de la corrupción en el ejército, de la compra de armas, etcétera. Pero lo urgente casi siempre es enemigo de lo importante. Y lo urgente ahora es ver a qué nivel de corrupción ha llegado la cúpula de la Guardia Civil, de la Policía Nacional, del Ministerio de Hacienda, porque por todas partes aparece lo mismo. Hay una especie de sicariato, hay una especie de célula, si se quiere, una especie de partido bolchevique o de masonería o de conjura interior dentro de los ministerios que actúa ya con los golpistas. ¿Y quiénes son los golpistas? Sánchez y su banda y sus socios, incluyendo a la ETA. Eso es evidente, es evidentísimo. O sea, hay una parte de la cúpula, vamos, una parte, la cúpula de la Guardia Civil, la cúpula de la Policía Nacional, la cúpula del Ministerio del Interior, la cúpula del Ministerio de Justicia, la cúpula y mayoría del Tribunal Constitucional, la cúpula y mayoría del Tribunal de Cuentas, la cúpula de la Abogacía del Estado y, naturalmente, la cúpula y mayoría de la Fiscalía General del Estado, que están en abierta rebelión contra el orden constitucional, que están en abierta persecución de todos aquellos que están defendiendo el régimen constitucional español, la libertad y la propiedad de los españoles, propiedad que empieza por sí mismos y por su constitución. Esta gentuza, estos criminales, porque lo son, tienen que ser expulsados, tienen que arrancarles las charreteras de los uniformes, porque están insultando a los que han muerto con su uniforme. Hay que oír al sicario general tratando de humillar, tratando de hacer que obedezca otro general, que es otro general, se habrán sido a lo mejor la misma promoción, para que le falte el respeto, para que le dé una bofetada. La clásica canalladita que retrata Marlaskita. Esa cosa de pellizquito de monja maligna, que es la cara que tiene el tío. ¿Qué elemento? Y cuando el otro le dice que no, que vamos, que no va, como le piden, pero que avisa, que es que no le dejan ir, y entonces dice, pues pide el paso a la reserva, que es, imagino, por lo que ha grabado. Claro, porque ya le ha llegado que lo querían echar, lo querían forzar a que pidiera el retiro. Y además a voluntad propia, no, yo no te hemos echado, solo te hemos empujado a irte. Y el otro dice, ¿irme yo? ¿Por qué? Pero eso es exactamente lo que quieren. Dice, deslealtad, habla de lealtad. El sicario de Marlaska, de Sánchez y de Begoña, habla de lealtad. ¿Se atreve a hablar de lealtad? Pues se atreve. Estos se atreven con todo. Ayer tuvimos también dos noticias judiciales, en realidad tres, pero en fin, dos. Una bofetada del TJUE, que es una vergüenza, una sentencia en la que dice, bueno, los asuntos de España, sean legales o ilegales, allá los españoles. Total, esos países del sur son razas inferiores, pues el Estado de Derecho... Dicen, ¿es una sentencia contra España? No, es una sentencia contra Europa. Porque atenta contra la base del proyecto europeo, que son ciudadanos protegidos por la ley e iguales ante la ley. Y es evidente que para estos racistas y xenófobos del TJUE, cuando no ratas corruptas, que de todo hay, España es, pues para eso está la leyenda negra. Allá los españoles que se arreglen. Y dice, bueno, ¿y el Estado de Derecho? ¿Qué Estado? ¿Qué derecho? Ah, no, esto es para los del norte, para los protestantes. Esta es la realidad. Dice, entonces, ¿qué? Pues que igual que hay quien dice que solo el pueblo salva al pueblo, pues solo España salva a España. Como alguien piense que las instituciones de una Europa que está patas arriba nos van a ayudar, pues no. Pero al mismo tiempo, como solo España salva a España, llegan ayer los jueces de la Audiencia Provincial de Madrid 5 y por unanimidad mandan al banquillo, a juicio y con jurado a Begoña Gómez, la que, en teoría, motivó la puesta en marcha de la cloaca, cuyo último representante es ese general obscenamente retratado de la Guardia Civil. Porque fue cuando dijo que estaba profundamente enamorado de esa imputada, que era su señora, cuando Sánchez activó, que ya estaba, la cloaca para perseguir a toda la gente decente de España. Desde Hacienda, desde la Fiscalía, desde la Policía, desde la Guardia Civil y desde los medios corrompidos y pagados con dinero público de los Sánchez Gómez. O sea, de prostíbulos Sánchez Gómez. Porque el dinero viene del proxeneta sabiniano, que en paz descanse. Y en estas circunstancias, pues naturalmente lo único que cabe decir es qué mal estamos y por otra parte, qué bien estamos. O sea, qué mal estamos con todo un gobierno a la cabeza de un verdadero golpe de Estado, como el que dicen ahora, lo que empezó tal día como hoy fue una guerra civil, no fue un golpe de Estado. El golpe de Estado empezó en el 34, cuando los que perdieron las elecciones se alzaron contra la República. O sea, socialistas y la Esquerra. Suena, ¿no? PSOE, los comunistas y Esquerra. O sea, igual, los mismos, siempre igual. Pero también hay que verlo desde el lado bueno. Ese general que hemos escuchado ahora resistirse a la cacicada contra Ayuso, esos jueces que, a pesar de las presiones y de que saliera el Mortadelo Bolaños diciendo confío mucho en esos jueces profesionales, sigue teniendo la misma opinión hoy que anteayer. Esos jueces que sin duda van a actuar con arreglo a la ley, claro que han actuado con arreglo a la ley. se han pasado un poco, digamos, se han quedado un poco cortos, pero esto va en opiniones, en lo fundamental. Al respaldo a Peinado, y dice, pero le ha pedido el pasaporte. Sí, ahora que ha vuelto. Ahora que ha vuelto. Tantas razones hay para pensar que se iba a ir como que no se iba a ir. ¿Que han querido maquillar un poco? Sí, pero lo fundamental es que va al banquillo y encima juicio con jurado, institución atroz. No se la deseo ni a mi peor enemigo. Bueno, a mi peor enemigo sí. Ellos han traído la ley del jurado, que la quiten. Que la quiten ya. Porque, vamos, si eso es justicia, que venga Dios y lo vea. Pero lo fundamental, hay una parte sana en la nación española que está resistiendo a esta colección de canallas, a esta banda de ladrones, estos golpistas abyectos y estos macarras de uniforme. De manera que, a pesar de todo lo que nos pasa, hay esperanza. Decía Bismarck que la nación más fuerte de Europa era España, porque los españoles llevábamos 2 siglos tratando de destruirla y no lo conseguíamos. Yo creo que lo que dijo Bismarck sigue vigente. Y vamos a ver cómo está el tiempo.
2: ¿Qué tal, Federico, queridos oyentes? Muy buenos días. Es viernes 17 de julio y hoy tenemos hasta 9 comunidades en alerta por altas temperaturas. En Andalucía y especialmente en Baleares van a ser altas, llegando a rozar incluso cotas históricas. Preocupan especialmente hoy los incendios de Aragón, con 7.600 hectáreas arrasadas y que ahora mismo rodea a la población de un castillo. Está a punto de llegar a las viviendas. Y también preocupa el de Lozoyuela, en Madrid, que ha alcanzado el nivel 2. En estos momentos hay 2.000 personas confinadas, 70 evacuadas y un detenido. La Comunidad de Madrid ya ha anunciado que se va a personar en la causa. Carlos Novillo es el consejero madrileño.
3: En este incendio tenemos una novedad, es que la Guardia Civil ha detenido al causante de este grave incendio y que la Comunidad de Madrid inmediatamente, gracias a la habilitación legal que aprobamos en la Asamblea de Madrid, nos vamos a personar mañana mismo como acusación popular para que le caiga todo el peso de la ley a una persona que ha puesto en riesgo a todo este operativo, a los ciudadanos y sobre todo ya ha causado un importante daño al medio ambiente.
2: Hoy el calor no va a dar tregua en la capital, estamos a 25 grados, vamos a llegar a los 34. La máxima hoy va a ser de 39 grados y se va a registrar en Granada. La mínima la comparten Salamanca, Soria y León con 13 grados.
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2: El gobierno está exultante ante el aval de la justicia europea a la amnistía de Puigdemont.
4: Una ley que este gobierno siempre defendió. Un gobierno que arriesgó para traer de vuelta la normalidad y la convivencia. Y lo logró. En definitiva, heredamos una crisis constitucional y social y hemos logrado un país más unido e instituciones y leyes más sólidas.
2: No disimula Bolaños en representación del Ejecutivo ante las consecuencias que tuvo un golpe de Estado que estuvo a punto de romper España y que dejó a su paso familias divididas y una sociedad fragmentada. En cualquier caso, ahora será la justicia española la que tenga la última palabra. El Constitucional, por un lado, que tiene que resolver aún los recursos pendientes, no será hasta otoño, y por otro lado, el Tribunal Supremo. Según publica hoy El Mundo, el Supremo se inclinaría por mantener el motivo clave por el que no amnistió a Puigdemont, la malversación. Una cuestión sobre la que ayer declinaba pronunciarse el TJUE, pero que no es baladí, al acreditarse que aquel golpe de Estado se financió con fondos públicos. ¿Esto qué supone? Que el juez Llarena previsiblemente va a mantener la orden de detención y por ende Puigdemont, al menos de momento, no podrá volver a España. Como decía, el gobierno saca pecho, pese a que antes de llegar al poder, Sánchez clamaba públicamente contra la amnistía. Y pese a que fue una cesión a los golpistas a cambio de sus votos para poder ser investido. Votos que también le facilitaron, recordamos, Junqueras y el etarra Arnaldo Tegui. Esto se reflejaba en las reacciones de los golpistas, que se han visto legitimados para recuperar aquel famoso "lo volveremos a hacer". Vamos a escuchar a Jordi Turull, de Junts, y a Oriol Junqueras, de Esquerra.
5: Si alguno piensa que a partir de esto el conflicto político entre Cataluña y España se ha acabado, va muy equivocado. Porque lo quiero decir en positivo. Hoy esto es un revulsivo que nos carga de razones, que nos carga de energías para seguir trabajando para conseguir la independencia de Cataluña. Por eso la resolución de hoy no es un paso de página.
6: Ya no hay excusas. La ley se debe aplicar, los derechos se deben restituir, los exiliados deben poder volver. Es urgente que, casi 10 años después, el Estado español cierre definitivamente esta carpeta.
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2: Otra noticia del día pasa por la mujer del presidente del gobierno, que se va a sentar en el banquillo acusada de malversación y tráfico de influencias. Un juicio que entra de lleno en el calendario electoral y con el que iniciamos el repaso a otras noticias con Luis Díaz y Nuria Prieto.
7: El gobierno y el Partido Socialista cierran filas con Begoña Gómez y vuelven a elevar el tono contra la justicia. El Ejecutivo insiste en que la mujer del presidente es inocente y sostiene que se trata de una causa política. En X, el ministro Puente habla de casualidades, mientras que el presidente del gobierno guarda silencio. La estrategia de Moncloa pasa ahora por presentar el juicio como un caso de persecución política.
8: Entiendo que en un momento dado tú te plantes y digas, yo esto no lo acepto. Y como no lo acepto, me voy a mi casa.
9: No sí, tengo por qué irme. Si me queréis echar, me echáis, mi general.
8: ¿No te has sentido apoyado?
9: Hombre, te voy a coger.
8: Vete a la puta mierda.
9: Vale, mi general.
8: No te eso... meto dos hostias porque no te tengo aquí delante.
9: Bueno, a ver, eso ya serían palabras mayores.
10: ABC publica nuevos audios entre el teniente general Luis Antonio del Castillo y el general Fernando Mora. En ellos podemos escuchar cómo Castillo presionaba y amenazaba al general por órdenes del gobierno para no acudir a los actos del Día de la Comunidad de Madrid y así boicotear a Isabel Díaz Ayuso. Hoy conocemos incluso que les amenazó con su cese. Desde el gobierno de Ayuso denuncian cómo el aparato del Estado utiliza las instituciones con el objetivo de dañar a una rival política.
11: Los demócratas respetamos las sentencias y punto. Nada más. La respetamos. Aceptamos las reglas de juego. En lo judicial yo no tengo nada que añadir. No me corresponde. Eso sí, en lo político sí quiero decir algo. El pronunciamiento del Tribunal de la Unión Europea no convierte en verdad las mentiras de Sánchez.
7: Feijóo asume el fallo del TJUE sobre la amnistía, pero insiste en que sigue siendo una cesión inaceptable. Los populares recalcan que ningún presidente puede cambiar poder por impunidad y señalan que ninguna decisión termina con la gravísima irresponsabilidad del separatismo. Subrayan que Sánchez ha vendido la igualdad de los españoles.
12: El gobierno fijó públicamente tres condiciones para autorizar cualquier prórroga: el aval del CSN, la garantía de suministro y coste cero para el ciudadano. Las tres se han cumplido. El regulador acaba de certificar la seguridad técnica de la planta. Almaraz aporta estabilidad a la red eléctrica y es pieza clave en la garantía de suministro.
10: El Consejo de Seguridad Nuclear ha votado a favor de prorrogar la central nuclear de Almaraz hasta 2030. El organismo considera que los dos reactores pueden mantener su actividad 3 años más de lo previsto. El Ministerio de Transición Ecológica tiene ahora hasta septiembre para decidir si mantiene la ampliación de la vida útil de la central como solicitan las eléctricas.
7: En Ucrania, miles de ciudadanos han salido a las calles para protestar por el cese del ministro de Defensa 7 meses después de haber sido nombrado por Zelensky. Esta decisión es otra de las tomadas por el presidente en los últimos días en el marco de una reorganización de su gobierno.
10: Donald Trump ha recibido a Nayib Bukele en la Casa Blanca tras recibir el aval de su partido para un tercer mandato. Esta reunión pone de relieve la buena relación entre ambos mandatarios, que a puerta cerrada han debatido sobre materia migratoria y de seguridad. El Salvador es una pieza clave en las estrategias de deportaciones del líder estadounidense.
2: Gonzalo López, ¿qué tal? Muy buenos días.
13: Buenos días.
2: Bueno, el domingo es la gran cita para nuestra selección porque España va a tener la oportunidad de conquistar su segunda estrella.
13: Así es, el domingo a las 9 de la noche la selección española disputará la segunda final de un mundial de su historia, 16 años después de conquistar el título en Sudáfrica. Lo hará contra Argentina en el MetLife Stadium de Nueva York. La gran final permanece bajo la amenaza de los incendios de Canadá, que han deteriorado la calidad del aire en la zona. Aunque las previsiones son optimistas, la decisión definitiva aún está pendiente. España ya se encuentra en Nueva York ultimando la preparación para la gran final. Todos los jugadores están disponibles, aunque Lamine Yamal y Pedro Porro continúan un plan de trabajo específico después de terminar con molestias en la semifinal. Desde la federación transmiten tranquilidad y trasladan que ambos estarán en plenas condiciones para el domingo.
14: Hoy era un día de descanso para los que habían jugado partido, más minutos en el partido. He dicho una y otra vez que en este Mundial, esa singularidad que tiene de distancia, de desplazamientos, de cambios horarios, lo importante y casi decisivo es recuperar y descansar bien. Nosotros, controlando nuestro nuestras armas, nuestra fortaleza, somos un equipo muy poderoso. Si nos salimos de esas fortalezas y entramos en otro tipo de fútbol y otro tipo de juego, pues ahí seguramente estemos más a merced del rival.
13: Y en ciclismo, en el Tour de Francia, Tim Merlier se ha hecho con la victoria en la duodécima etapa y el colombiano Fernando Gaviria ha sufrido una fractura de clavícula tras caer en el sprint. En la clasificación general, Pogacar mantiene intacto su liderato y Juan Ayuso sigue soñando con el podio. Y tenemos motor este fin de semana. La Fórmula 1 afronta el Gran Premio de Bélgica con un campeonato mucho más abierto de lo que parecía hace una semana. Mercedes mantiene el liderato, pero Ferrari ya le pisa los talones. El sábado la clasificación y el domingo la carrera.
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2: Cuando pasan 21 minutos de las 6 de la mañana a las 5, si nos están escuchando desde Canarias, con Luis Díaz repasamos los principales titulares de la prensa.
7: Begoña Gómez tendrá que hacer frente a un jurado popular junto a su asesora Cristina Álvarez tras la decisión de la Audiencia de Madrid, que ve perfectamente verosímil que se beneficiara de su posición de esposa del presidente del gobierno. El juez sostiene que desde que Sánchez llegó a la Moncloa se tomaron decisiones favorables a la cátedra de su esposa. ABC hoy publica que el 2 del DAO amenazó al general que se negó al boicot de Isabel Díaz Ayuso en el Día de la Comunidad. El jefe de mando de operaciones de la Guardia Civil, Luis del Castillo, amenazó al general Mora con su cese. Más asuntos. El aval del TJUE a la amnistía no activará aún al Supremo. El alto tribunal tendrá la última palabra sobre el prófugo Puigdemont. Lo hará cuando el Constitucional de Conde Pumpido resuelva a final de año los recursos de amparo del expresidente y de los condenados. En Libertad Digital podemos leer que el presidente del TJUE fue nombrado honoris causa por la Autónoma de Barcelona antes de avalar la amnistía, y la Junta Electoral obliga a justificar el lugar de voto de los nacionalizados mediante la ley de nietos. Cuestiona que el aumento del censo se esté produciendo de forma garantista. Todo esto y mucho más se lo cuento en tan solo unos minutos en el resumen de prensa.
2: Hoy también vamos a analizar largo y tendido en el programa la declaración del DAO en la Audiencia Nacional. Manuel Llamas reconoce que indicó a la UCO que no fuera proactiva con las investigaciones al entorno del presidente del gobierno y ha admitido que abrió un expediente tras una queja de Marlaska. Sin embargo, niega que esto sea, como decía la Fiscalía, una forma de ejercer presión. El nombre del ministro del Interior salió a colación una vez más cuando el DAO reveló que Marlaska y la directora de la Guardia Civil le llamaron también para investigar la filtración de los correos de la mujer del presidente del gobierno. 2 horas y media en total estuvo declarando el DAO, lo que obligó a posponer a hoy la declaración de Mercedes González. Pablo Pardo.
15: Buenos días. Está previsto que a las 10:15 comience la declaración en la Audiencia Nacional de la directora general de la Guardia Civil por delitos de prevaricación y obstrucción a la justicia. Mercedes González fue imputada por Pedraz en el caso de las cloacas del PSOE después de que la UCO apuntase en uno de sus informes que mantuvo 3 reuniones con la fontanera socialista Leire Díez. Los investigadores de la UCO señalaron que Díez se valía de su relación con la directora general para marcar como uno de sus objetivos llevar a cabo investigaciones internas dentro de la Guardia Civil y contra la UCO. La declaración de González estaba prevista para este jueves, pero debido a que la declaración del DAO Manuel Llamas se ha extendido toda la mañana, ha tomado la decisión de posponer para este viernes su declaración.
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1: ¿Qué tal? Muy buenos días. El incendio declarado este jueves por la tarde en Lozoyuela evoluciona favorablemente, aunque todavía no está controlado, según el último informe de los servicios de emergencias. Carlos Novillo es el consejero de Interior de la Comunidad de Madrid.
2: A las 9 y 20 horas tenemos un incendio activo en situación operativa 2, con 2.000 personas que están confinadas y unas 70 personas evacuadas, perfectamente seguras y atendidas por los servicios de protección civil. Estamos trabajando para intentar estabilizar este incendio en las próximas horas. Se está haciendo un dispositivo de 28 medios terrestres y ya se están acometiendo las últimas actuaciones de los medios aéreos.
1: Bueno, pues ahora, según la última información disponible, el incendio ha calcinado cerca de 70 hectáreas, se han evacuado a 100 personas y confinado a más de 2.000. Miguel Ángel García, portavoz regional.
3: Hemos confinada la población en la zona de Cinco Villas, también de Magirón, parte de Buitrago. Recomendar, por supuesto, a la población que se quede en su casa.
1: Durante la noche han trabajado en las labores de extinción 28 medios terrestres de los bomberos, agentes forestales y bomberos forestales de la Comunidad de Madrid. La presidenta madrileña Isabel Díaz Ayuso ha confirmado además a través de las redes que se personarán como acusación popular después de que se haya conocido la detención de una persona sospechosa de haber provocado este incendio.
2: En este incendio tenemos una novedad, es que la Guardia Civil ha detenido al causante de este grave incendio y que la Comunidad de Madrid inmediatamente, gracias a la habilitación legal que aprobamos en la Asamblea de Madrid, nos vamos a personar mañana mismo como acusación popular para que le caiga todo el peso de la ley a una persona que ha puesto en riesgo a todo este operativo, a los ciudadanos y sobre todo ya ha causado un importante daño al medio ambiente.
1: Les habla Jesús Sánchez y seguimos ahora con la información del tiempo con la ayuda de la EMET. Isabel Escribano, buenos días.
4: Buenos días. Hoy en la Comunidad de Madrid las temperaturas máximas van a registrar pocos cambios. A partir del fin de semana subirán de forma paulatina, dando lugar a un nuevo episodio de temperaturas muy altas y persistentes en la península y Baleares. Hoy alcanzarán 30 grados en Navacerrada, 33 en Collado Villalba y Majadahonda, 34 grados en Madrid, 35 en San Sebastián de los Reyes y 36 grados en Aranjuez. Los cielos estarán despejados y el viento soplará flojo de oeste al principio y al final del día y predominará el suroeste de intensidad moderada durante las horas centrales. Es una información de AEMET.
1: Son las 6 y 26 de la mañana, la información del tráfico con la DGT. Alejandro Martín, buenos días.
5: ¿Qué tal? Buenos días. Arranca ya esta jornada y van a encontrar tráfico en aumento de entrada a la capital por la 4 en Valdemoro y Pinto, la 42 en Parla y Getafe y especial precaución ya en la M50 en Fuenlabrada y Getafe en ambos sentidos de la circulación. Le recordamos que debido a ese incendio forestal estará totalmente intransitable la M126 en ambos sentidos de la circulación en los entornos de Buitrago, de Lozoya y Puente Viejas.
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1: El secretario general del PP de Madrid, Alfonso Serrano, ha exigido dimisiones en el Gobierno de la Nación después de conocerse las coacciones sufridas por un general de la Guardia Civil para que plantara al Gobierno de Isabel Díaz Ayuso en el Día de la Comunidad de 2025. Por su parte, la vicealcaldesa de la capital, Inmaculada Sanz, califica de bochorno esta nueva maniobra del Ejecutivo contra la región.
6: El mismo gobierno que utilizó al fiscal general del Estado para atacar a un adversario político, a la presidenta de la Comunidad de Madrid, utilizando a la Guardia Civil para el mismo fin. Exigimos explicaciones, exigimos dimisiones.
7: Es un bochorno cómo están utilizando a una de las instituciones más queridas por los españoles para sus intereses particulares. A mí me parece gravísimo.
1: La consejera de Asuntos Sociales de la Comunidad de Madrid, Ana Dávila, ve absolutamente insuficientes los fondos que va a repartir el Gobierno de España para la acogida de menores extranjeros no acompañados y ha denunciado intereses políticos. Así lo expresó después de asistir a la Conferencia Sectorial de Infancia y Adolescencia, donde el Ejecutivo y las comunidades autónomas han abordado el reparto de 35 millones de euros con una mayor asignación para Canarias, Islas Baleares y las ciudades de Ceuta y Melilla.
8: Absolutamente insuficiente. Es que es insuficiente todo lo que hace el Gobierno de España en esta política migratoria. Nosotros, desde luego, vamos a seguir rechazando esa política migratoria, trasladar por meros intereses políticos, excluyendo deliberadamente a comunidades autónomas como el País Vasco o Cataluña, que no reciben a ningún solo menor.
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15: Seis y media, una hora menos en Canarias.

viernes 17 de julio y hoy tenemos hasta 9 comunidades en alerta por altas temperaturas. En Andalucía y especialmente en Baleares van a ser altas, llegando a rozar incluso cotas históricas. Hoy preocupan especialmente dos incendios. Por un lado, el de Aragón, con 7.600 hectáreas arrasadas y que ahora mismo está rodeando a la población de un castillo. Está a punto de llegar a las viviendas. También preocupa el de Lozoyuela, en Madrid, que ha alcanzado el nivel 2 de alerta. En estos momentos hay 2.000 personas confinadas y se han desalojado varias urbanizaciones y núcleos urbanos, llegando a cortar varias carreteras. Hay un detenido y la Comunidad de Madrid ha anunciado que se va a personar en la causa. Hoy el calor no va a dar tregua en la capital. Estamos ahora mismo a 20 grados, vamos a llegar a los 34. La máxima hoy va a ser de 39 grados y se va a registrar en Granada, y la mínima la comparten Salamanca, Soria y León con 13 grados.

0: Dos años han pasado desde que Pedro Sánchez se parapetara en esos cinco días de reflexión para, en realidad, urdir todo un sistema de fontanería para desatascar su cloaca. Este es el primero de los sonidos con los que empezamos el repaso con Gonzalo López.
1: Por muy alto que sea, no hay honor que justifique el sufrimiento injusto de las personas que uno más quiere y respeta, y ver cómo se intenta destruir su dignidad sin el más mínimo fundamento.
2: Dos años han pasado desde que Pedro Sánchez anunciara que se retiraba durante cinco días para decidir si continuaba en la Moncloa, aparentemente afectado por la investigación que se abría a su mujer, Begoña Gómez. 24 meses después, la Audiencia Provincial de Madrid acredita que ésta se sentará en el banquillo de los acusados para responder por sus delitos de tráfico de influencias y malversación. También dos años después, su hermano, David Sánchez, está condenado a 9 años de inhabilitación.
3: No se opone a una ley nacional de amnistía que, para reducir tensiones institucionales y políticas y facilitar un escenario de reconciliación, establece la extensión de la responsabilidad penal de cualquier persona que haya cometido en un periodo delimitado y en el contexto de un proceso de independencia de una parte del territorio nacional de un Estado miembro, actos comprendidos en esta directiva que no han causado de forma intencionada graves violaciones de derechos humanos.
2: El Tribunal de Justicia de la Unión Europea avala la ley de amnistía y devuelve la causa a la justicia española, que deberá decidir en los próximos meses si la norma resulta aplicable una vez que el Tribunal Constitucional resuelva los recursos pendientes. El Gobierno ha recibido la sentencia con satisfacción, mientras que desde la oposición recuerdan que la última palabra sobre su aplicación corresponde a los tribunales nacionales. Por su parte, el independentismo interpreta el fallo como un balón de oxígeno en un momento de retroceso en las encuestas.
4: Debemos combatir sin descanso una de las peores desviaciones políticas de nuestro tiempo, que es el intento de confrontar democracia y ley. La agresión sediciosa al derecho no debe quedar impune, ni mucho menos recompensarse.
2: José María Aznar advierte al Ejecutivo de que no se debe recompensar a los golpistas por la agresión sediciosa que cometieron. A juicio del expresidente del Gobierno, no debe quedar impune porque cuando una cuestión afecta a un Estado miembro, el agredido es el conjunto del sistema institucional europeo. El presidente del Gobierno ha hecho declaraciones que el expresidente hacía durante su intervención en el foro Libertas, organizado por el PP, en el que se dan cita estos días estos líderes de hasta 42 países.
5: Momento dado tú te plantes y digas yo esto no lo acepto y como no lo acepto me voy a mi casa.
6: No sí, tengo por qué irme, si me queréis echarme echáis, mi no, general.
5: No, ¿te has sentido apoyado?
6: Hombre, te voy a coger.
5: Vete a la puta mierda.
6: Vale, ¿eh? Mi general.
5: No te eso... dos hostias porque no te tengo aquí delante.
6: Bueno, a ver, eso ya serían palabras mayores.
2: ABC publica la segunda entrega de la información que confirma las presiones ejercidas desde la dirección de la Guardia Civil y el Ministerio del Interior contra Ayuso a través del mando de la Benemérita de la Comunidad de Madrid. En esta segunda parte de los audios a los que ha tenido acceso el diario, el número 2 del DAO, Luis del Castillo, amenaza al representante en Madrid, Fernando Mora.
7: Hoy era un día de descanso para los que habían jugado partido más minutos en el partido. He dicho una y otra vez que en este Mundial, esa singularidad que tiene de distancia, de desplazamientos, de cambios horarios, lo importante y casi decisivo es recuperar y descansar bien. Nosotros, controlando nuestras armas, nuestra fortaleza, somos un equipo muy poderoso. Si nos salimos de esas fortalezas y entramos en otro tipo de fútbol y otro tipo de juego, pues ahí seguramente estemos más a merced del rival.
2: Y la selección española ya está en Nueva York. Luis de la Fuente cuenta con todos sus jugadores, aunque Lamine Yamal y Pedro Porro siguen un plan específico tras acabar con molestias la semifinal contra Francia. Desde la federación aseguran que ambos estarán disponibles para la gran final. España disputará este domingo a las 9 de la noche la segunda final mundialista de su historia, 16 años después del título conquistado en Sudáfrica. La selección buscará una nueva estrella frente a un siempre complicada selección argentina en el MetLife Stadium de Nueva York.
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Y se lo contábamos en este programa en directo, el TJUE da impunidad a Puigdemont ante todos los delitos cometidos. Alega el tribunal que la amnistía se concedió en aras de la reconciliación. No ve que el hecho de que el golpe de Estado ilegal perpetrado por Puigdemont se pagara con dinero público o que afecte a los intereses económicos de la Unión Europea. Sin embargo, esa es la cuestión que sostiene la orden de detención vigente del juez Llarena y que el Supremo previsiblemente va a mantener. De ser así, Puigdemont no va a poder volver a España. El gobierno representado en Bolaños se ha puesto un pin en la solapa con este pronunciamiento de la justicia europea y eso que recordamos, antes de llegar al poder Pedro Sánchez clamaba públicamente contra esa amnistía. Claro, esto era el año 2022. Un año después se la regalaba a los golpistas a cambio de los votos para su investidura, a la que también contribuyeron Junqueras y el etarra Arnaldo Otegi. Esto lógicamente se ha reflejado en las reacciones de los golpistas, que se ven completamente legitimados para exigir a

0: Por eso la resolución de hoy no es un paso de página.
1: Por eso la resolución de hoy no es un girafull.
2: El líder de Esquerra, Oriol Junqueras, exige la aplicación inmediata de la ley de amnistía. Considera él que ya no hay excusas.
3: Espero poder abrazar muy pronto al presidente Puigdemont en las calles de Gerona o de Barcelona. Y espero que todos los exiliados puedan volver a casa. Espero poder volver a dar clases en la universidad. Y si conviene al país y si conviene a Esquerra Republicana, poder volver a ejercer cualquier responsabilidad política con plena libertad y con todos mis derechos.
2: Los separatistas creen que la sentencia del TJUE es una victoria, aunque según Esquerra sigue siendo incompleta.
4: Y el asunto con el que hoy comparte portada es la primera vez en la historia que la mujer de un presidente del gobierno se sienta en el banquillo. Begoña Gómez va a ser juzgada por un jurado popular. Esto implica que la fecha para ese juicio se va a fijar de forma más ágil y que podría coincidir con el periodo electoral. La audiencia provincial, por unanimidad de 5 jueces, ha dado la razón al juez Peinado. Sí retira 2 delitos, entre ellos las medidas cautelares también, pero avala los 2 delitos más importantes, el de malversación y el de tráfico de influencias. En este punto considera acreditado que Begoña Gómez utilizó su posición privilegiada como mujer del presidente del gobierno en su propio beneficio. ¿Qué ha hecho Moncloa? Pues insistir en acusar a los jueces de conspiración y de persecución a la mujer del presidente. Leticia Barquín ha estado recogiendo todas las reacciones de estas últimas horas.
5: Buenos días. Desde la Moncloa insisten en que Begoña Gómez es inocente y aseguran que todo el que conozca la instrucción sabe que se trata de una causa política que tiene su origen en una denuncia falsa y cuya única motivación es el acoso y la persecución a la mujer del presidente del gobierno. Un argumento que el PSOE ha reforzado hablando directamente de una cacería política obscena. El Ejecutivo vuelve así a desacreditar la actuación judicial, en este caso de la Audiencia Provincial de Madrid, después de que el ministro Félix Bolaños les elogiara públicamente diciendo que son magistrados competentes e imparciales. Mientras Sánchez guarda silencio, fuentes del gobierno tratan de instalar la idea de que la causa se ha ido desinflando y han desempolvado el discurso de la persecución política para presentarse una vez más como víctimas. Lo hacen en una de las semanas más complicadas para Pedro Sánchez tras la condena de su hermano David Sánchez por un delito de prevaricación. Consideran que si hay algo claro y evidente es que no hay pruebas en ninguno de los 2 casos.
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3: Luis Díaz, buenos días.
4: ¿Qué tal? Muy buenos días.
3: Bueno, está siendo una semana horribilis para Pedro Sánchez. La empezamos con la condena a su hermano y la terminamos conociendo que el juicio contra su mujer sigue adelante.
4: Sí, hoy prácticamente todas las portadas abren con ello. El diario El Mundo destaca que 5 jueces llevan a Begoña Gómez al banquillo con un auto sólido. La mujer del presidente se enfrenta a entre 4 y 8 años de prisión por tráfico de influencias y malversación. Begoña Gómez, dice ABC, tendrá que hacer frente a un jurado popular junto a su asesora Cristina Álvarez, tras la decisión de la Audiencia de Madrid, que ve perfectamente verosímil que se beneficiara de su posición de esposa de Sánchez. El juez sostiene que desde que Sánchez llegó a la Moncloa se tomaron decisiones favorables a la cátedra de su esposa y mantiene que se aprovechó del software de la Complutense. Tras la ratificación del juicio, se retiran las medidas cautelares. Begoña Gómez podrá volver a

0: su pasaporte, salir de España y no comparecer en el juzgado. Cada 15 días, Moncloa reitera en la inocencia de Begoña y habla de acoso y persecución. Desde el Partido Popular, Feijóo insiste en que ellos sí que respetan las sentencias. Los populares cargan contra Sánchez tras el fallo de la Audiencia de Madrid.
1: Bueno, y lo que ha hecho Moncloa ha sido cargar directamente contra los jueces. Sin ir más lejos, a principios de semana escuchábamos a Bolaños hablar de los magistrados de la Audiencia Provincial, diciendo que eran unos profesionales independientes, y ayer eran directamente unos perseguidores que conspiran contra la mujer del presidente. Esto ya es muy habitual en el Ejecutivo. Ayer cargaban contra estos 5 jueces de la Audiencia Provincial, pero también han cargado contra los 7 que condenaron al fiscal general, y así con absolutamente todas las decisiones judiciales. A ver qué tienen que decir de la declaración del DAO, que ayer lo hacía por las cloacas socialistas. ¿Qué destacó hoy la prensa, Luis?
0: Sí, este jueves el DAO ha admitido que abrió un expediente a la UCO tras una queja del ministro Marlaska. El ministro lo llamó cuando se filtró el correo de Begoña Gómez. En la causa instruida también se investiga si Manuel Llamas abrió 2 expedientes a agentes de la UCO por un informe de la causa del hermano del presidente del gobierno. En La Razón subrayan que un fiscal avisó a la UCO de la campaña de las cloacas del Partido Socialista. Hoy será el turno de la directora de la Guardia Civil, Mercedes González, donde tendrá que responder sobre sus encuentros con la fontanera Leire Díez. ABC publica que el 2 del DAO amenazó al general que se negó al boicot de la presidenta Isabel Díaz Ayuso en el Día de la Comunidad. El jefe del mando de operaciones de la Guardia Civil, Luis del Castillo, amenazó al general Mora con su cese. Hoy también podemos leer en la prensa que David Sánchez pide borrar de la sentencia su enchufe. Su abogado quiere eliminar las alusiones a la participación intencionada en la plaza a dedo como coordinador de los conservatorios.
1: Bueno, y vamos a analizar con detalle toda esta información y también con la que comparte portada. Se lo contábamos en riguroso directo en este programa en el momento en el que se producía la noticia. El Tribunal de Justicia de la Unión Europea avalaba la amnistía a Puigdemont, aunque eso sí, no va a poder volver tan fácilmente a España.
0: Sí, La Razón señala que el aval del TJUE no activará al Supremo. El alto tribunal tendrá la última palabra sobre el prófugo Puigdemont. Lo hará cuando el Constitucional de Conde Pumpido resuelva los recursos de amparo del expresidente y de los condenados. Según fuentes jurídicas al diario El Mundo, el Supremo mantiene el motivo por el que rechazó amnistiar la malversación. El juez Llarena indicó que la ley no permitía borrar el desvío de fondos públicos del 1 de octubre. El magistrado no prevé levantar la orden de detención contra el prófugo. En Libertad Digital podemos leer que el presidente del TJUE fue nombrado honoris causa por la Autónoma de Barcelona antes de avalar la amnistía. Los separatistas hablan de victoria. ABC recoge las palabras del presidente de Esquerra, Oriol Junqueras, reclamando que se aplique de forma plena la ley, recalcando que un conflicto político solo se puede resolver a través de la política. El Mundo destaca las palabras del secretario general de Junts, Jordi Turull, señalando que no dan por zanjado el conflicto político. El propio Puigdemont ha defendido que ahora es el momento de recuperar fuerzas para centrarse en el objetivo principal, la independencia. En Moncloa subrayan que es un éxito rotundo. Iñaki Ellacuría escribe en El Mundo que solo Sánchez espera a Puigdemont. 9 años después del 1 de octubre, en Cataluña, a pocos le importa la suerte del fugado. Buena parte de su población nació fuera de Cataluña y no sabe quién es Puigdemont. La otra parte decidió olvidar el proceso separatista. Frente a Silvia Orriols, dice Ellacuría, Junts necesita agitar el tablero en Madrid y Barcelona para recuperar el protagonismo del conflicto. Según La Razón, los de Junts harán una gira por Cataluña para reactivar a sus votantes. Las encuestas dejan al partido como cuarta fuerza en el Parlamento catalán. En Libertad Digital, Pablo Planas escribe: decepción en sociedad civil catalana. La entidad insiste en que la amnistía pisotea el principio de igualdad. La Asociación Catalana de Víctimas de Organizaciones Terroristas también estaba sonada la Audiencia Nacional por el comando de los CDR. En la oposición, el Partido Popular recuerda que el fallo no absuelve la irresponsabilidad del separatismo. El expresidente Aznar insiste en que la agresión no puede quedar impune. En el editorial del Mundo subrayan que la realidad de la amnistía es que siempre fue una norma corrupta desde su origen. Que el TJUE pase por alto una subversión tan grave es una señal de carácter fragmentario con el que la Unión afronta la defensa del Estado de Derecho.
1: Bueno, y otra prueba es cómo el gobierno ha reescrito la historia, porque la realidad es que no fue solo una ley de amnistía, fue un modo de comprar a los golpistas para llegar al poder. Lo hemos recordado en noviembre de 2022, Sánchez aseguraba que esa amnistía no entraba en la Constitución, que no le iba a conceder de ninguna manera. En 2023, sin ir más lejos, al ver que no podía lograr la investidura, es cuando envía a Santos Cerdán a Waterloo, en aquella foto que todos recuerdan, y después de aquello, pues todos sabemos lo que ha sucedido. Bueno, Luis, para terminar, sobre la ley de nietos, la Junta Electoral ya se ha pronunciado y queremos saber qué lectura hace el organismo.
0: Sí, obliga a justificar el lugar de voto de los nacionalizados mediante la ley de nietos, cuestiona que el aumento del censo se esté produciendo de forma garantista y exige tener más información, además de reforzar los criterios de arraigo a los nuevos votantes. Y seguimos teniendo reacciones a la eliminación de la verja de Gibraltar. En el diario El Mundo, Federico Jiménez Los Santos escribe sobre la entrega del estrecho al narco. Abrir la verja como entregar el Sáhara a espaldas del Parlamento prueba también la indiferencia europea a ilegalidades tan zafias, dice Federico, como la tiranía testicular de Sánchez. En clave económica, la demanda de los pisos de alquiler llega a su máximo histórico con 143 interesados por alojamiento. El precio medio sube casi un 5%, lo que supone 1.200 euros de media. Y aunque hay 23.000 viviendas menos este año en regiones como en la Comunidad de Madrid, la oferta se sitúa en unos 150.000 inmuebles, siendo la región con mayor volumen de oferta en nuestro país. Por otro lado, el Consejo de Seguridad Nuclear da luz verde a alargar la vida útil de Almaraz hasta el año 2030. El organismo considera que los dos reactores pueden mantener su actividad 3 años más de lo previsto. Ahora la última palabra la tiene el gobierno.
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1: Nuria Prieto, hoy es viral nuestra tertulia por un análisis que se ha echado en falta estos días y es la situación de Gibraltar tras la retirada de la verja.
3: Sí, con Alicia Putin y Julián Quirós tocaba analizar qué va a ocurrir a partir de ahora en Gibraltar ante el riesgo de que surjan nuevas sociedades pantalla y la alerta de la Guardia Civil de que esta nueva realidad de carta blanca a los narcotraficantes para operar.
4: Lo que declaró ayer Sánchez se basa en una falacia. Él dijo, es el último muro derribado. Bueno, yo quiero recordar dos muros mucho más importantes, sino mucho más peligrosos, que hay en este momento. Uno es el enclave de Kaliningrado entre Polonia y Lituania y otro es la línea verde en Chipre. Son los eslabones débiles de Europa y también, estratégicamente hablando, Gibraltar es otro.
3: Tienen la tertulia completa en el canal de YouTube de Radio Asti, como mucho más contenido en Libertad Digital.

0: Isabel González, ¿qué tal? Buenos días.
1: Pues muy buenos días, Vanessa. Ya saben que es viernes, pero eso no quita que nosotros les contemos hasta ahora con buena música de fondo, además, para los que están desayunando, levantándose, saltando de la cama, todo lo que vamos a poder escuchar a lo largo de esta jornada en este programa. Es la mañana de Federico. Empiezo con el teléfono a los oyentes, 648-91-9260. Aviso a navegantes, queremos mensajes cortos de voz. Y por supuesto que tenemos tertulia política. Háganles preguntas a Tomás Cuesta y a Carlos Cuesta. Y después en la crónica rosa, pues hay que decir que la sorpresa del día nos viene una vez más por parte del universo Rocío Jurado. Esta extensísima familia que tantos momentos rosas gloriosos nos ha dado y que nos sigue dando. Resulta que se casa Ana María Aldón, la mujer que sustituyó a la cantante en el corazón de José Ortega Cano, aunque nunca del todo. Y esto no lo digo yo, lo dijo ella en una de sus primeras entrevistas cuando confesó que uno de los grandes problemas de su matrimonio era que el torero seguía enamorado de su mujer muerta. Ana María ha anunciado que se va a casar con su novio, con Eladio, con el que lleva ya nada menos que 3 años de relación, cómo pasa el tiempo, y ha sido muy discreta, todo hay que decirlo. O poco interesante, que voy a saber. Bueno, Aldón se cansó de ser una sombra en la vida de Ortega Cano y rompió con él. Al poco tiempo ya estaba enamorado otra vez y ahora parece que va a pasar por el altar para sellar su unión. Además, puede hacer boda por la iglesia porque con el torero hay que decir que nunca se llegó a casar mediante este rito. Ayer Ortega Cano se enteró del compromiso por la prensa, como dice el clásico. Le preguntaron los periodistas mientras paseaba por la calle y no dudó en felicitar a su exmujer. Dijo que es lógico alegrarse por la felicidad de la madre de su hijo, pero que no tenía claro si iba a llamarla para felicitarla. Bueno, además vamos a tener ración de familia real este fin de semana con la asistencia de los Reyes y de sus dos hijas por primera vez, los 4 a la vez, a un partido de fútbol. Será el domingo en la final que nos va a enfrentar a los argentinos en Nueva York. Y ayer en la tertulia hablábamos con Marina Pina, que es la periodista que cubre la información de Zarzuela en El Mundo. Nos decía que los cambios en el Departamento de Comunicación van a estar orientados precisamente a esto, a que veamos más a la familia. Y ayer tuvimos una nueva prueba con la publicación en la web de la institución de un vídeo con el que hemos sabido que la infanta Sofía acompañó a su hermana, a la princesa Leonor, en una de las cenas de gala celebradas en el Juan Sebastián Elcano. Las imágenes forman parte de un videoclub o casi un corto que han publicado con motivo de la finalización de la formación militar de la princesa. Y a lo largo de los 2 minutos 38 segundos que dura, vemos a Leonor en diversos momentos de su paso por las 3 academias militares en las que ha estudiado. Leonor volando, Leonor limpiando la cubierta, Leonor haciendo maniobras y sus padres siempre presentes, comiendo con el rey Felipe VI en la cantina o el día de la despedida en el puerto del Cano con la reina Leticia emocionadísima. Y una foto con su hermana del año pasado, del mes de julio, en una cena de gala en Gijón. Y un apunte más, ya le hemos puesto en El Mundo del Tenis nombre a la mujer que el miércoles aparecía retratada en la revista Semana junto a Carlitos Alcaraz. Se llama Claudia Canals y, como digo, en las páginas relacionadas con los gossip de los tenistas leemos que, además de ser relaciones públicas, es tentadora, es decir, la isla de las tentaciones, Vanessa.
0: No, muchas gracias, así. Isa. Pues te escuchamos a partir de las 10, después de todo el análisis político que les tenemos preparado y para el que vamos a contar, por cierto, en nuestro estudio con Juan Chapapría, abogado de Sociedad Civil Catalana, para analizar el pronunciamiento del TJUE. Todo en unos minutos ya con Federico, aquí en Es Radio.
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1: ¿Qué tal? Muy buenos días. El secretario general del PP madrileño, Alfonso Serrano, ha exigido dimisiones en el Gobierno de la Nación después de conocerse las coacciones sufridas por un general de la Guardia Civil para que plantara al gobierno de Isabel Díaz Ayuso en el Día de la Comunidad de 2025. Por su parte, la vicealcaldesa de la capital, Inma Sanz, califica de bochorno esta nueva maniobra del Ejecutivo contra la región.
2: El mismo gobierno que utilizó al fiscal general del Estado para atacar a un adversario político, a la presidenta de la Comunidad de Madrid, utilizando a la Guardia Civil para el mismo fin. Exigimos explicaciones, exigimos dimisiones.
3: Es un bochorno cómo están utilizando a una de las instituciones más queridas por los españoles para sus intereses particulares. A mí me parece gravísimo.
1: El escándalo ha saltado tras las grabaciones publicadas en el diario ABC en las que el general Mora dejaba claro en diversas ocasiones que no dejaría amedrentarse.
4: Es un gesto de desprecio a la Comunidad de Madrid, a la presidente de la Comunidad de Madrid. Y ese gesto de desprecio me están utilizando, le están pegando una patada a la presidenta de la Comunidad en mi culo. Le dieron una patada a Diego Pérez Los Cobos en mi culo. Eso es lo que no quiero consentir.
1: Les habla Jesús Sánchez y seguimos ahora con la información del tiempo. La previsión de la EMET en la región para este viernes apunta que las temperaturas máximas se van a mantener con apenas cambios, las mínimas van a experimentar un descenso y los cielos van a estar despejados. Los termómetros se van a situar entre los 20 y 34 grados en Madrid, 19 y 36 en Alcalá de Henares, 18 y 36 también en Aranjuez, 16 y 33 en Collado Villalba, 19 y 35 grados en Getafe o los 17 y 34 grados en Navalcarnero. 3 minutos restan para llegar a las 7 de la mañana. La información del tráfico con la DGT. Alejandro Martín, buenos días.
5: ¿Qué tal? Muy buenos días. Hasta ahora siguen esas complicaciones en la entrada a la capital, especialmente en la carretera 42 en Parla y Getafe, A5 en Alcorcón y de salida en la 4 ya su paso por Butarque. Se complica el M40 en los entornos de Villaverde, Vicálvaro y Coslada, todo ello hacia la carretera de Barcelona.
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1: El incendio declarado este jueves por la tarde en Lozoyuela evoluciona favorablemente, aunque todavía no está controlado, según el 112 de la Comunidad de Madrid. Además, la última información disponible habla de cerca de 70 hectáreas calcinadas. Se han evacuado además a 100 personas y confinado a más de 2.000. Durante la noche han trabajado en las labores de extinción 28 medios terrestres de los bomberos, agentes forestales y bomberos forestales de la Comunidad de Madrid. Hay una persona detenida, así lo confirmaba el consejero de Interior, Carlos Novillo.
7: En este incendio tenemos una novedad, es que la Guardia Civil ha detenido al causante de este grave incendio y que la Comunidad de Madrid inmediatamente, gracias a la habilitación legal que aprobamos en la Asamblea de Madrid, nos vamos a personar mañana mismo como acusación popular para que le caiga todo el peso de la ley a una persona que ha puesto en riesgo a todo este operativo, a los ciudadanos y sobre todo ya ha causado un importante daño al medio ambiente.
1: Reyes Maroto y Emma López mantuvieron un debate previo a las primarias socialistas en las que se enfrentan este próximo domingo y ambas confrontaban sobre lo que le conviene al partido en este momento.
8: Lo que tenemos que votar el domingo es muy simple, volver a empezar o empezar a ganar. Y yo sé que os han dicho en algún momento que esto es imposible, que no es nuestro lugar, que aquí nunca vamos a ganar, que la gente es de derechas. A mí también me dijeron que yo no iba a conseguir los avales y aquí estamos.
1: Pues es todo por el momento, regresamos en apenas una hora. No se vayan, continúa Es la Mañana. Hasta luego.

0: buenos días, son las 7 en punto de la mañana, las 6 en las Islas Canarias. En unos instantes va a estar con todos ustedes Federico Jiménez Los Santos en este viernes 17 de julio. Hoy es el día de San Jacinto, es el santo, el gran santo de Kiev. Así que, bueno, felicidades a todos los Jacintos que nos están escuchando, que seguro que son muchos. Atención, porque hoy 9 comunidades autónomas están en alerta por las altas temperaturas y además tenemos varios incendios activos. Hay que estar muy, pero que muy precavidos al respecto. En Andalucía y especialmente también en Baleares las temperaturas van a ser muy, pero que muy altas, alcanzando cotas históricas que van a superar los 40 grados. Preocupan especialmente los incendios, como les decía, de Aragón, con 7.600 hectáreas arrasadas y que ahora mismo rodea la población de un castillo a punto de llegar a las viviendas. Ahí estamos muy pendientes antes de la última hora que nos llega. Por supuesto, les vamos a ir informando puntualmente en este programa. Preocupan también especialmente los incendios que se están desarrollando en Lozoyuela, en Madrid, en la localidad madrileña, y que ha alcanzado el nivel 2 de alerta. Hay 2.000 personas confinadas que han tenido que ser desalojadas de sus hogares. Son urbanizaciones típicas de la Sierra Madrileña y se ha cortado varias carreteras. Hay un detenido y también, atención, la Comunidad Autónoma de Madrid, una vez que se ha comprobado que ese incendio había sido provocado y que se ha ejecutado la detención de ese individuo, ha anunciado que se va a personar en la causa. Esto es un hecho, bueno, pues prácticamente insólito y muy raro, que no todas las comunidades autónomas, sino todas las gobiernos, tanto regionales como autonómicos como nacionales, emprenden estas acciones judiciales. Y esto es algo que se puede hacer y que la Comunidad Autónoma de Madrid lo ha hecho, y además en un tiempo récord. Y además está bien que se haga. ¿Quién lo hace? ¿Quién provoca el incendio? Que pague. En Madrid estamos a 19 grados, vamos camino de los 34. La máxima nacional, como les digo, hoy será de 40 grados. Se va a registrar en Granada. La mínima la comparten Salamanca, Soria y León con 13 grados.
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0: Seguimos. Muy buenos días. Vamos con Rosana Laviada y Luis Díaz a tratar de poner en orden los asuntos del día, en realidad de varios días. Con todo lo que es actualidad hoy, tendríamos o hubiéramos tenido, pues qué sé yo, para todo el verano, porque son asuntos de una envergadura tan enorme. El primero y principal, aunque parezca el de menor importancia, es lo de Begoña Gómez. ¿Pero por qué es importante? Porque el asalto al Estado, el golpe de Estado mafioso del capo de Tutti Capi, o sea, de Falconetti, se produce precisamente cuando da lugar la imputación de Begoña Gómez a las dos cosas que puede hacer un líder político: aceptar que la ley está por encima de él o ponerse él por encima de la ley, que es naturalmente lo que hizo Sánchez y lo que ha hecho toda su banda. Esto no es un gobierno, esto es una banda. Una banda, y lo comentaba a las seis, en la que cuando uno escucha la pelea, por ejemplo, de dos generales de la Guardia Civil, uno de los cuales al que quiere echar el otro, el sicario de este gobierno golpista, corrupto hasta el tuétano, para proteger la corrupción personal y familiar del presidente del gobierno, es inevitable recordar la guerra civil. Hoy es 17 de julio, hoy es el aniversario de cuando empieza realmente el alzamiento, como se quiera llamar, pero en fin, empieza la guerra civil, no, el 18 se generaliza, pero empieza realmente el 17, aunque realmente empieza en octubre del 34, que es el comienzo de la guerra civil de la izquierda y los separatistas catalanes, el PSOE, los comunistas y la Esquerra, si es que son los mismos. ¿Por qué? Porque pierden las elecciones de final del 33. Entonces el 34, golpe de Estado contra la República, que siguen presentando algunos imbéciles como un alzamiento minero en Asturias. ¿Cómo que un alzamiento minero? Es un golpe de Estado en toda España, incluyendo Barcelona, por parte del PSOE y la Esquerra, con los comunistas apoyando en unos sitios sí y en otros no. En Asturias sí y en Barcelona no. En Barcelona dijeron que iban a esperar y efectivamente en el 36 empezaron a matar los de la FA y la CNT, los comunistas vacuninistas, empezaron a matar por su cuenta y solo mataron a cerca de 8.000 personas en 15 días, asesinadas, pero respaldadas legalmente por Companys, por la Generalidad de Cataluña. Esto de Begoña Gómez, por tanto, es lo más grave porque es que supone... O sea, hemos podido constatar que en ese momento, formalmente, es cuando requieren los servicios de los delincuentes que rodean a Sánchez, ahí empezando por Ley de 10, pero en realidad, si uno se fija, es todo su equipo de gobierno, son sus íntimos amigos, son sus deudos, son todos sus parientes, todos empeñados en negar que a los Sánchez Gómez, a la estirpe del proxeneta sabiniano, se le pudiera juzgar. Ya no digo condenar, que se le pudiera juzgar. Y no han parado desde entonces. Ese golpe de Estado violento, cada vez más violento, continúa. Esa especie de pelea dialéctica es apesta a guerra civil. ¿Por qué? Pues porque hablamos de dos generales de la Guardia Civil que tienen a sus órdenes a miles de hombres armados, que pueden hacerlos ir a por, no sé, si el general Castillo, es el Castillo de cartón, Castillo de Sánchez, en realidad sicario de Marlaska. Yo no sé, si tuviera vergüenza, él se ve con su foto, con su uniforme, general de la Guardia Civil, y sabe que toda España, hemos oído lo que hace, cómo se comporta y cómo defiende sus delitos, porque lo que está es perpetrando un delito como una casa, para favorecer los peores instintos de esa sabandija llamada Marlaska, de esa rata almizclera llamada Sánchez. Bueno, yo imagino, pues, las 7 y 7, a las 7 y 8, yo había mandado ya mi renuncia. Y no, lo que hemos oído en la grabación es cómo quieren echar al Guardia Civil, que se niega a darle una bofetada a Ayuso. Realmente, si Begoña se tomara en serio la fidelidad marital, yo echaba a Sánchez de mi casa. Ya no digo de la habitación, eso por supuesto. Dormía en la perrera. O sea, lo de este hombre con Ayuso es una enfermedad, aparte de un delito continuado. Es obsesión. Y esa obsesión sirven psicópatas, ratas y bacterias diversas, pues tipo Marlaska y sus generalitos. Esto no son generales, esto no es la Guardia Civil. Esto es la bofia golpista de Sánchez. Y está grabado. E hizo muy bien el general Mora en grabarlo, porque ahí vemos que lo que quieren es echarlo de la Guardia Civil. Y con esta grabación se ve cuál es la razón por la que quieren echarlo o que se vaya, forzarlo a que se vaya de la Guardia Civil, que es no haber ofendido a Ayuso, que es la que invita el 2 de mayo. El 2 de mayo. El 2 de mayo es una, debe ser una fecha sagrada para todos los que llevan uniforme y hayan jurado defender la bandera de España. El 2 de mayo. Bueno, pues estos barbianes, estos miserables de uniforme, que muestran lo podrida que está la cúpula de la Guardia Civil, lo podrida que está la cúpula de la Policía Nacional, lo podrido que está el Ministerio del Interior, lo podrida que está la Presidencia del Gobierno, pues ahí siguen. No sabemos si es que son así de sinvergüenzas y por eso no dimiten, o no les deja dimitir el más sinvergüenza de todos, que es naturalmente Pedro Sánchez. Pero esto es una cosa. Luego tenemos la sentencia, hoy publica Miguel Ángel Pérez Cera de Preder, un belga flamenco, que son separatistas a su manera, siempre ligados al separatismo catalán, es el que ha presidido la sentencia abyecta del PJUE, que básicamente dice, bueno, un golpe de Estado contra el Estado español está bien dado. Está bien dado porque algo habrán hecho. Es la leyenda negra aplicada al siglo XXI. Dice, y eso es lo fundamental. Eso es lo fundamental. Dice que no ha producido quebranto en los dineros europeos. Ah, ¿no? ¿Cargarte el cuarto estado de Europa no produce quebranto? ¿Y esto qué es? La pura corrupción abyecta de los funcionarios europeos. Bueno, es que el PJUE, pero si es que tiene una trayectoria, doctor dineris causa, por la Universidad Autónoma de Barcelona. O sea, un tío que elogia a Barcelona como la gran ciudad de la tolerancia. Le podía ya dar yo referencia sobre eso. Mamarracho de tío. Toda la vida es una especie de rata burocrática. Lleva 600 años allí, hasta que al final ha ido ascendiendo y quiso leer él lo que es una condena, no a España. Le hace daño a España, pero es una sentencia contra Europa, porque niega la igualdad de los europeos ante la ley. Es decir, los españoles, la leyenda negra, son escoria. Todos los golpes están bien dados. Ese es el resumen del resumen. ¿Y esto significa que Europa está podrida? Sí, pero viendo la putrefacción de España, no es como para salvarse. Es decir, no, nos vamos de Europa. ¿Con quién? ¿Con quién? ¿Con Sánchez? ¿Con Begoña? ¿Con Rufián? ¿Con Puigdemont? ¿Con Bildu? ¿Con el PNV? ¿Con quién nos vamos? ¿Con Sumar? ¿Con Restar? ¿Con Podemos? ¿Con quién nos vamos? Antes de... pues conviene reposar. O sea, eso está fatal. Yo creo que lo peor, y lo escribo en el diario El Mundo, con todo esto lo peor es lo que ha pasado con Gibraltar anteayer. Quitar la verja y abrir las puertas al narco. Porque el narco se queda. O sea, Begoña pues será condenada, supongo, y si no ha dado un golpe de Estado este o no ha empezado a matar a oponentes políticos, es lo único que le queda. Con Ayuso lo único que le ha quedado por probar es el asesinato. Todo lo demás, todo, absolutamente todo, en lo personal, en lo político, en lo ideológico, en lo económico, todo lo ha probado. Lo ha probado con el padre, lo aprobó con el hermano, lo probó con la madre, lo probó con ex marido, ahora lo prueba con el novio. Todo lo han probado contra Ayuso. Por cierto, con la vergonzosa inacción del Partido Popular en muchos momentos. Ya no cuando Casado se puso al frente mano a mano con Bolaños, sino porque siguen sin echar del partido a los que participaron de lo que ahora vemos que es un complot que viene de lejos. Esto no ha pasado en España jamás. Y ahora es que está grabado. ¿Y qué hará alguna vez algo Alberto Núñez Feijóo? Aparte de sosiego, calma y tranquilidad galaica. Porque lo cierto es que a la hora de la verdad defender a Ayuso nadie, ¿eh? ¿Por qué? Pues si estaban con Casado en la conjura contra ella. Pero si sigue saliendo la distinguida gramática riojana, que es la primera que le apoya muy bien, cuando va a calumniarla a la COPE, pues si es que hemos visto unas cosas en estos años que son inolvidables. Pero por ese, igual, por lo mismo que siguen sacando en romería Mariano Rajoy en vez de tirarlo a la ría, que sería lo correcto. Tiene un sentido mafioso del partido. Es que es de los nuestros. ¿Cómo de los nuestros? Será de los tuyos. Yo lo voto o no lo voto según me parece. Y traiciono a los españoles de la manera más vil. Pero desde no liquidar la ley de memoria democrática, Bildutarra, Bueno, primero era la memoria histórica de Zapatero, que juró que le iba a derogar nada más llegar al poder. Llegó con mayoría absoluta y no hizo nada. Y se fue a emborracharse mientras dejaba el bolso de Soraya. Y piensa Feijóo, y piensa el PP en general, que eso lo vamos a olvidar. ¿Pero cómo lo vas a olvidar? Dice, es que no crece el PP, pero ¿cómo va a crecer si el tío del bolso sigue estando en la toma de posesión de Moreno Bonilla? Bueno, pero eso es el pasado. ¿Cómo que es el pasado? El pasado será la guerra civil y aquí estamos recordándolo. Que son personajes siniestros, que han hecho mucho daño a España. Si son de los tuyos, pues opérate o opéralos. Pero del apéndice, que es molesto. Esto es uno de los asuntos, algunos de los asuntos gordos. Hay más. ¿Con qué nos quedamos? Hombre, inevitablemente con el de Begoña, que siendo el menor, lo más que puede pasar es una condena de 6 años de cárcel. Pero claro, es que mientras el tejue de Europa apuñalaba a Europa en la espalda de España, pues 5 magistrados de la Audiencia Provincial de Madrid respaldaban a Peinado. Naturalmente, la brigada Propofol dice, bueno, pero le ha corregido. No, lo fundamental es que ha respaldado el procesamiento y encima con jurado popular, que eso ya es el colmo, es lo peor. Yo odio tanto el jurado que estaría dispuesto a pedir que no se aplicara más en España, aunque se librara de eso Begoña Gómez. Me parece horrible el jurado. Pues la van a juzgar con jurado y muy probablemente la van a condenar. Bueno, pues siendo esto grave, es menos grave que todo lo otro. Y sin embargo, es la clave, porque es ahí donde empieza el golpe de Estado. A Sánchez y su familia, la familia de los proxenetas, de las saunas y prostíbulos, no se le puede tocar. Y si se le toca, yo me cargo a los jueces, a los políticos, a los periodistas y a quien sea. Este es el golpe de Sánchez, que solo se produce porque tiene detrás a Cándido Conde Pumpido.
1: Muy buenos días, Federico. Begoña Gómez se sentará en el banquillo de los acusados ante un jurado popular al confirmar la Audiencia Provincial de Madrid 2 de los 4 delitos a los que se enfrentaba: tráfico de influencias y malversación. También va a ser juzgada su asesora en Moncloa, Cristina Álvarez, no así el empresario Juan Barrabés, que queda excluido de la vista oral, aunque en paralelo sigue adelante la investigación por un delito de prevaricación que no puede ser juzgado por un jurado popular. Los 5 jueces que han ratificado que la esposa del presidente del gobierno se siente en el banquillo retiran a Begoña Gómez las medidas cautelares establecidas por el juez Juan Carlos Peinado.
0: Esto es una cosa en la que la brigada Propofol dice, pues no, le ha quitado las medidas cautelares, no, ya se las ha aplicado, además era un juez sustituto. La brigada Propofol, a la hora de narcotizar la opinión pública, medrosa, asustadiza, rajoyana, sorayesca, debería mirar lo que está diciendo. Bueno, pero han corregido. ¿Cómo que ha corregido? Ha aumentado. ¿La van a juzgar? Sí. ¿La va a juzgar un jurado popular? Sí. Hay indicios de enriquecimiento, ahora se lo contamos, abundantísimos, pero no es que los dé, es que además los da por hecho y los persigue y los critica y se los pasa de pitón a pitón. O sea, las 60 y tantas páginas de ese auto, bueno, es que yo hago un editorial y me sale más flojo. Es que las conclusiones, los autos que están saliendo, las sentencias, son durísimas, todas. La más gorda sí, lo del Supremo por el caso Ábalos, pero es que son todas durísimas. Pero no se quedan solo en que aquí parece que esto no fue muy legal. No, no, no, no, van contra la corrupción de Sánchez y su banda. Y lo que dicen, son 63 páginas, es que van a la cabeza de la cuestión. ¿Ha habido tráfico de influencias, delito por el que le persiguen? Bueno, pues por si acaso, recuerdan con quién está casada.
2: A lo largo de las 63 páginas del auto, los magistrados presentan como perfectamente verosímil que Begoña Gómez aprovechara su privilegiada posición de esposa del presidente del gobierno para lograr su cátedra en la Universidad Complutense. El tribunal cita un importante precedente, el de Iñaki Urdangarín, que se valió de su cercanía con el rey Juan Carlos para lograr un beneficio personal. La sola relación de parentesco por vínculo matrimonial con la más alta autoridad del gobierno de la nación, en determinados contextos y circunstancias como los aquí analizados, puede comportar una presión moral evidente a efectos de conformar el delito de tráfico de influencias.
0: Y hay un elemento añadido, y es que todos los que conocemos esto, aunque no tiene por qué entrar naturalmente en eso, porque la condena al que fue a la cárcel fue Urdangarín, pero todos sabemos que este era un manobra, este era un garañón, que la otra se mercó porque le gustaba. Por supuesto que la cabeza de la trama era la infanta Cristina. ¿Qué llegó a decir el sede judicial en el juicio? Se sentó en el banquillo, ¿eh? Y el otro se sentó en el banquillo y además fue a la cárcel. Llegó a decir, llevaba 20 y tantos años en la Caixa, que no sabía lo que era una cuenta corriente. Ahora, una cuenta corrida yo creo que sí lo sabía, sí. Y que no sabía lo que era un cheque. ¿Cómo que un cheque? De los de ahora, no, ahora ya no hay cheques. Un día te meterán en la cárcel si llevas dinero en metálico. Pero en esa época, sí. Repito, 20 y tantos años en la Fundación La Caixa. Y esta tiene una carrera, ¿eh? No es como Urdanga. Esta tenía una carrera. La tiene. Y va por ahí haciendo como que no han robado. Claro que robaron y nunca lo devolvieron. Pero bueno, el argumento demuestra hasta dónde los jueces no olvidan las cosas que han pasado. ¿Y qué ha sucedido con el TEJUE? Que muchos dicen, vámonos de Europa. Yo pregunto, ¿a dónde? ¿A dónde? Es que el rey no debió firmar. El rey tiene que firmar las leyes que le pongan, porque lo pone en la Constitución. Pues si fuera campechano, campechano. Pero si era la corrupción con patas. Pero si es el que cede ante Zapatero y traiciona a las víctimas del terrorismo cuando el otro salía con la ETA. Pero qué campechano. Me van a contar a mí lo que es campechano. Payasos. Es que está la derecha española. Los que están por dentro, los que están por fuera, pero vamos a ver, es que no tienen dos dedos de frente. Antes de opinar de política tienes que pensar en las consecuencias. Dan ganas de pegarle a un árbitro, hombre, de los de Messi, a todos. Pero si le pegas al árbitro te va a echar, que te queda tu equipo con 10. Pues trágatelo. No. Bueno, pues con 10, con 9, con 8. Es que da igual. ¿Cómo va a dar igual, imbécil? Claro, el papel lo aguanta todo. Pero vamos con la argumentación de fondo. Y repito, que esto está pasando en el Constitucional español. ¿Nos vamos a ir de España? No, hombre, lo que hay es que echar a esta gentuza.
1: El Tribunal de Justicia de la Unión Europea avala la amnistía, pero no menciona la autoamnistía. Elude pronunciarse si se trató de una contraprestación a los golpistas por los votos prestados en la investidura de Pedro Sánchez. El TEJUE concluye que la norma no choca con los intereses financieros de la Unión Europea, tampoco con la normativa antiterrorista, y llega a considerarla un instrumento adecuado para apaciguar un conflicto político o social mayor en aras, dice, de un objetivo de reconciliación nacional.
2: El gobierno no tardaba en calificar la decisión del Tribunal Europeo como un aval a su política de reconciliación y la mostraba a los separatistas como la prueba de que cumple con sus promesas. A la espera de la decisión última del Tribunal Supremo, que mantiene en captura a Puigdemont, al entender que el motivo principal por el que no le amnistió se mantiene intacto, los golpistas amenazan con otro proceso y aseguran que no renuncian a nada. Escuchamos a Bolaños, a Salvador Illa, a Oriol Junqueras y a Jordi Turull, secretario general de Junts.
3: Siempre dijimos desde el Gobierno lo que hoy afirma rotunda y literalmente el Tribunal Europeo. La amnistía es un instrumento adecuado para apaciguar un conflicto político o social. La amnistía pretende reducir las tensiones institucionales y políticas generadas por el proceso de independencia de Cataluña y facilitar un escenario de reconciliación.
4: La amnistía validada por la Unión Europea abre un futuro de esperanza y de liderazgo para Cataluña. La ley es constitucional, como así lo dictó el Tribunal Constitucional en su momento, y la ley cumple con el derecho europeo. Pido, pues, su aplicación diligente e integral.
5: Ya no hay excusas.
6: Ya no hay excusas. La ley se debe aplicar, los derechos se deben restituir, los exiliados deben poder volver. Es urgente que, casi 10 años después, el Estado español cierre definitivamente esta carpeta.
7: Definitivamente esta carpeta.
8: Hoy es un día trascendental. Hoy es una gran victoria. Yo creo que es una victoria rotunda de Cataluña en general y también del independentismo de manera particular. Es un día también que confirma que cuando defiendes la posición, cuando mantienes la posición con convicción, con rigor, los resultados acaban llegando.
0: Sí, sí, arriban toda la mierda. ¿Qué queréis volverlo a intentar? Hacedlo. Si ya tuvisteis entonces el apoyo de esta gentuza. ¿O qué pasó? Bueno, y tenéis el apoyo del infame Mariano. ¿Cómo dejaron poner la carpa para que lo pagó Roures con el dinero que nos robaba de las televisiones públicas? Ahora anda por ahí, por los Emiratos o no sé por dónde. Para 450 periodistas extranjeros. ¿Quién lo pagó? Desde luego el Ministerio de Exteriores de Mariano no hizo nada. Los profesores españoles en las universidades montaron por su cuenta grupos de explicación de que lo que había en España era un golpe de Estado de una colección de racistas xenófobos que querían privar de sus derechos a toda la población de Cataluña y a toda la población española. Y tuvieron que ser los profesores por su cuenta en las universidades. Porque ¿qué hizo Mariano? ¿Qué ha hecho Mariano en la vida? Cobrar y reírse y creer que tiene gracia. Y por supuesto no hacerse responsable nunca de nada. Es de un egoísmo casi perfecto. No es tan psicópata como Sánchez por vago, si no lo sería. Aún no ha pedido disculpas, ha metido en un lío a su partido, a España y tal. Le da igual, yo lo sé, y se ríe el idiota. ¿Pero qué hizo? ¿Qué hizo Soraya? No va a haber referéndum. Pues anda que si ya va a haber, no hay urnas. Anda que si las llega a haber, ¿por qué se va a Puigdemont? Porque deja a Soraya, que no sabía el CNI que iba en el maletero, pero claro que lo sabía. ¿Y por qué lo deja? Pero si se publicó y todo, a enemigo que huye, puente de plata, textual. Eso está publicado en la prensa del día siguiente. ¿Qué bien ha hecho el gobierno dejándole que se escape? ¿Cómo que ha hecho bien? ¿Cómo que ha hecho bien? Estos listillos rurales. Pero, en fin, por supuesto, espero que por supuesto que lo van a volver a hacer. Y por supuesto que España será un Estado más débil. Por supuesto que con medio Estado les puede romper las narices. El problema es que Europa ha traicionado a Europa. Porque en esos centros están ahí encastrados los golpistas, la gente que no reconocen ni los estados existentes. Porque los separatistas flamencos no reconocen el Reino de Bélgica. Igual que los separatistas vascos y catalanes no reconocen España. Y claro, como están donde están, pues pueden hacer lo que hacen. Pero decía antes, y yo creo que vale la pena que hoy, 17 de julio, aniversario del comienzo de la Guerra Civil, oigan a estos dos generales debatiendo si está bien usar la benemérita para atacar. Lo vemos luego, que además no quiero salirme del horario. Hacemos una pausita.
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0: Bueno, Luis, vamos a contar cómo está el tráfico en la Villa y Corte con el fin de semana este pendiente, que van a huir varios millones por aquí y por allá.
2: Eso es, hasta ahora ya tenemos retenciones en el sur de la M30 hasta el nudo de Manoteras en el centro de la capital, complicaciones en el Paseo del Prado, sentido Cibeles, en la Glorieta de Atocha, en la Plaza de Conde de Casal, también tráfico lento en O'Donnell y en la Plaza de Manuel Becerra, sentido Goya. ¿Cómo se circula por el resto de carreteras españolas? DGT, Daniel González, ¿qué tal? Muy buenos días.
12: ¿Qué tal? Muy buenos días. En estos momentos estamos pendientes de un siniestro en Zaragoza, ya en la autovía A2, en los entornos de la Puebla de Alfindén, que está provocando el corte total de esta carretera en sentido Barcelona. Mucha prudencia en este punto, encontrarán el desvío debidamente señalizado por el área de servicio. Al margen de ello, no encontramos grandes retenciones en las carreteras de toda España, tan solo algo de circulación en aumento en la entrada a Madrid por la A4 a la altura de Butarque, y también en Barcelona en la AP7, en los entornos de Granollers, en sentido Tarragona, y también el tramo de Barberá del Vallès hacia Girona.
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21: Seguimos con Vanessa Vallecillo y Luis Díaz y vamos a contar los efectos. Digamos, dice usted que es secundario, hombre, secundario no quiere decir que sea importante. Al lado del procesamiento de la señora del déspota, del tirano, del corrupto tirano, pues claro, todo es menor. Es como si procesan a Elena Ceaușescu mientras manda a Ceaușescu. Hombre, una cosa seria. Pero, ¿qué pasa? ¿Que en Cataluña cómo ha caído la sentencia de este amigo del golpismo catalán? Pues, pues muy mal, como es natural.
0: Sociedad Civil Catalana y la Asociación Catalana de Víctimas de Organizaciones Terroristas están decepcionadas con que el TJUE, dicen, pisotee el principio de igualdad de todos los españoles. Ambas están, recordamos, personadas, Sociedad Civil por la cuestión de la malversación y la Asociación de Víctimas por los CDR. Feijóo asegura que lo que diga la justicia europea no convierte en verdad las mentiras de Pedro Sánchez y desde Vox, Buxadé, recordaban un comunicado que la amnistía solo fue una herramienta de Sánchez para conseguir la investidura y robar a los españoles.
2: Los demócratas respetamos las sentencias y punto. Nada más. La respetamos. Aceptamos las reglas de juego. En lo judicial yo no tengo nada que añadir. No me corresponde. Eso sí, en lo político sí quiero decir algo. El pronunciamiento del Tribunal de la Unión Europea no convierte en verdad las mentiras de Sánchez.
13: Las leyes de amnistía producen un efecto devastador, desmoralizante en la sociedad. Lanzan un mensaje tremendo. Si estás con el poder, si estás cerca del poder, si te pegas al poder, eres impune.
21: O sea, como en Hungría, ¿no? Como en Hungría, como en Orbán. El banco de Orbán. Yo no sé por qué levanta la voz Feijóo con el verbo equivocado. ¿Cómo que se respetan? Yo no respeto esa sentencia, ni al juez ni a su puñetera madre. Acatas la ley, acatas la legalidad. La sentencia, la secreta, es basura golpista. Basura golpista. No solamente miente sobre lo sucedido, sino que no es que acepta, es que hace suyo la argumentación golpista de que esto se hace para la reconciliación entre catalanes y españoles. ¿Cómo que reconciliación? Se dice que lo volverán a hacer. ¿Dónde está la reconciliación? Es mentira, es una sentencia de unos bellacos, de unos mentirosos, cobardes, racistas, xenófobos, que piensan que los españoles somos gente católica de tercera, la leyenda negra, que a ver si van a ser como nosotros. Y le dice un belga flamenco que son separatistas. Doctor honoris causa por la Universidad de Barcelona, tócate allá. ¿Qué vas a respetar? Nada, nada. Acatar la legalidad vigente y recordar que este tío es un bellaco, el que quiso leerlo, un burócrata, que es antiespañol, que es antidemócrata, que es radicalmente antieuropeo, que con los argumentos de esa sentencia cualquier país de la Unión Europea puede ser liquidado, descuartizado, troceado, llevado a la guerra civil y este aplaudiría. ¿Por qué? Porque hay bellacos en todas partes que creen que Pumpido es un caso único en Europa. Pues no, jueces corruptos, que diría el gran Pepiño, los hay absolutamente en todas partes. Hoy vamos a hablar con Juan Chapapría, que es el abogado de Sociedad Civil Catalana. Son las 9:20, 9:30. Pero recordamos esto que publica hoy Miguel Ángel Pérez. No se habían enterado, nos hemos tenido

0: tribunal, que lo hagan doctor honoris causa por la Universidad de Barcelona. Y hablan de la tolerancia, Barcelona ciudad de la tolerancia, dímelo a mí. ¿Pero cómo que respetamos? No, no, respetamos, ¿qué vamos a respetar? Esa sentencia es una basura. Una cosa es acatarla, porque es lo legal. Respetar a este tío, lo que hay es que publicar su currículum. Ahí está, investido por los golpistas. Pero hombre, y repito, nadie de Vox, que son tan campanudos, lo había investigado. Nadie del PP, con González Porn a la cabeza, nadie lo había investigado, nadie lo sabía. Tenemos que enterarnos hoy por Libertad Digital. Pues por desgracia es así. ¿Quién se encarga de justicia en el PP? Yo qué sé. Antes era el de Codere, catalá, que estaba en el, además en el del juego, claro, estando Mariano de por medio, natural. Y ahora, pues ahora Naide. Y en Vox, uy, en Vox, como han echado los que había, pues tampoco se sabe. Manda Busade, pero menos, porque ahora parece que ha caído en desgracia. No me pregunten por qué. Si no cayó en gracia, pues ahora tampoco sé por qué cae en desgracia. Y si lo ven, parece que va con el freno de mano echado. Aquí el que levanta la voz es el bebé Figaredo, que está perdiendo la voz, claro. Bueno, pero vamos a esta cuestión que hoy, que es el aniversario del comienzo real de la Guerra Civil, tiene mucha importancia. La grabación, dos generales de la Guardia Civil, uno atacando a otro, el otro a uno, porque el sicario del poder golpista de Sánchez quiere mandar al otro para abofetear a Ayuso. Y acaba, vamos, escúchenlo, porque decir palabras malsonantes no es mi estilo, alguna vez se me escaparán, pero en general no lo hago. Pero esto hay que contarlo, esto es un documento. Igual que ahora vemos lo que dijo la pasionaria, su señoría moría con los zapatos puestos, Calvo Sotelo, y lo mataron. Y lo mató la escolta de Prieto, el socialista. Bueno, pues estas cosas hay que recordarlas. Recuerden, ¿eh? Esta es la facción armada del golpista Sánchez.
1: ABC publica hoy nuevos audios entre el teniente general Luis Antonio del Castillo y el general Fernando Mora. En ellos podemos escuchar cómo Castillo presionaba y amenazaba al general por órdenes del gobierno para no acudir a los actos del Día de la Comunidad de Madrid, amenazándolo incluso con su cese. Desde la comunidad denuncian que esto demuestra que el aparato del Estado utiliza las instituciones con el objetivo de dañar a Ayuso.
2: Entiendo que en un momento dado tú te plantes y digas, yo esto no lo acepto. Y como no lo acepto, me voy a mi casa.
3: No sí, tengo por qué irme. Si me queréis echar, me echáis, mi general.
2: ¿Te has sentido apoyado?
3: Hombre, te voy a coger.
2: Vete a la puta mierda.
3: Vale, ¿eh? Mi general.
2: No te eso... meto dos hostias porque no te tengo aquí delante.
3: Bueno, a ver, eso ya serían palabras mayores.
0: Este tío es el jefe, este es el número 3 de la Guardia Civil. Ahora les contamos lo que va a pasar con la número 1, que es que está ante los jueces y debería ir a la cárcel directamente. No dimite porque no tiene decoro ni dignidad, porque el ministro del Interior, que es el que da la orden, hay otro momento en la grabación en la que recuerda, ya se lo hicisteis a Pérez de los Cobos. Pérez de los Cobos era el oficial más prestigioso de la Guardia Civil con diferencia. Cuando el infame Marlaska, que es la ratita presumida que está haciéndole los favores a Sánchez, un tío obsesionado con Ayuso. Hombre, Ayuso está muy bien, pero al llegar a esta obsesión criminal, yo de Begoña lo echaba, dormía en la caseta del perro si tienen perro, y si no con el chirimoyo. Es decir, oye, ya deja de pensar en esa mujer, no haces otra cosa. Tienes todo el gobierno dedicado a eso. Pero es que ahí se lo dice, echasteis a Pérez de los Cobos. ¿Y qué es lo que sucedió? Marlaska le dijo a Pérez de los Cobos, que actuaba como policía judicial cuando el COVID, que le reportase a él. Y Pérez de los Cobos, y repito, general de más, teniente coronel, me parece que entonces, teniente general, de más prestigio de la Guardia Civil. Y dijo, no señor, yo como policía judicial solo tengo que reportar ante el juez. Es más, me dijo, y lo supimos, expresamente ha vuelto a suceder, está sucediendo ahora, que le dicen a la policía o a la Guardia Civil, está usted en funciones de policía judicial conmigo. Usted no reporta ante ningún oficial superior, ni en la policía, ni en la Guardia Civil, ni en Interior. La ley dice que usted solo me reporta a mí, que soy el juez natural de este caso. Y hay guardias civiles decentes como Pérez de los Cobos. Y entonces va y lo echan. Le quitó el ascenso que tenía, lo ha perseguido, ha destruido su carrera. ¿Cuál es la diferencia? Pérez de los Cobos va a cualquier sitio y tiene el café pagado. Marlaska no puede salir de casa sin que le escupan. Y esto no

0: mucho más que empezar, porque estos no se van por las buenas. Pero ustedes han oído hoy, 17 de julio, lo que se están diciendo dos generales. Se dice que la Guardia Civil es el verdadero ejército de tierra de España. De hecho, tiene tres veces más personal. Son 100.000 tíos, tías y tíes. 100.000. Y aquí hay dos generales diciendo, te voy a dar dos hostias. Y además se ve con ganas de darla y el otro de contestarlas. Dice, mira, yo no te doy dos hostias, te doy dos tiros. Pues yo sublevo a mi agrupación. Pues yo te llevo a la Capitanía General, porque yo soy el Capitán General de Madrid. De hecho, es el jefe de la Guardia Civil en la Comunidad de Madrid. Y le dicen que tiene que no ir y que se vea que no va a una invitación el 2 de mayo de la presidenta de la Comunidad de Madrid. Y dice, yo eso no, vamos, yo te obedezco, no voy. Pero digo que es que no me dejan ir. O sea, que el hijo de mi madre no es que no vaya el 2 de mayo porque es muy mal educado, es porque se le obligan. Y el otro, no. Qué deslealtad, deslealtad la tuya con España. Miserables, qué miserables. ¿Cuántas no han hecho? Cita a Pérez de los Cobos. ¿Cuántas no han hecho en estos 8 años? ¿Cuántas no han hecho? Y no nos hemos enterado. Dice, sabemos en las que ha resistido la gente de bien, pero en las que no ha resistido. Claro, eso pues naturalmente no lo sabemos. Pero va la jefa, la que dijo que no sabía, que no conocía a doña Cloacas, a la Leire. Luego, que a lo mejor la había visto alguna vez. Después, que nunca se había sentado con ella, pero que a lo mejor se habían saludado. Luego, que no sabía si se sentó una vez. Luego, que le habían hablado quizás. Luego, que sí, que parece que había estado cerca de tal. Luego, que nunca jamás se había reunido con el despacho, con ella en el despacho. Luego, que bueno, sí, se había reunido con ella, pero en una terraza. Después se había reunido, pero no para hablar, no. Era para tomar café, que además no era café, que era té. Y no era una vez, eran tres veces, que se sepa. Y por supuesto fue a recibir órdenes. ¿De quién? De la cloaca. Dice la directora general de la Guardia Civil, recibiendo órdenes de la gorda virola, como le dice Pachinadie, a recibir órdenes. ¿Por qué? Porque Leire Díaz es Pedro Sánchez. Y esta tía estaba obedeciendo delitos, porque perpetrar los delitos desde la Dirección General de la Guardia Civil no es como robarle a un anciano, no es robarle el bolso a una señora. No, es un delito, es un golpe de Estado que dirige el Instituto Armado con 100.000 personas armadas dispuestas a actuar. ¿Qué no habrán hecho con la vida privada de gente que no ha actuado ni ha hecho lo que tenía que hacer? ¿Qué no habrán hecho? La cloaca lleva funcionando desde el principio.
1: A las 10 de la mañana está prevista la declaración de Mercedes González en la Audiencia Nacional, una cita que se tuvo que posponer por falta de tiempo tras las 2 horas y media de la declaración del DAO. Manuel Llamas reconoció que indicó a la UCO que no fuera proactiva con las investigaciones al entorno del presidente y admitió que abrió un expediente tras una queja de Marlaska, algo que niega que sea, como dice la Fiscalía, una forma de ejercer presión. También reveló que Marlaska y la directora de la Guardia Civil le llamaron para investigar la filtración de los correos de Begoña Gómez.
0: Pero abiertamente, es la policía particular de estos mafiosos. Cuando ven ese momento en que está uno de los de la mafia que va a declarar contra Al Capone y está protegido por la policía de Chicago, y de pronto el policía de Chicago es el que se carga al testigo porque está a sueldo de Al Capone. Bueno, es eso. Es un milagro que no haya cadáveres en los Manzanares, porque están al límite del asesinato. Todo lo demás lo han hecho, incluyendo, bueno, la campaña contra la juez Viedma, una campaña personal contra su familia, con un tío siniestro expulsado de la justicia, con toda clase de insinuaciones sexuales, familiares, económicas, 7 requerimientos de Hacienda contra la juez, que ha juzgado el chirimoyo, que ha instruido el caso, había que impedirlo como fuera. ¿Y a quién obedecían? A Sánchez. ¿A través de quién? De la gorda virola. Y esto es España. Esta es la realidad española. Y nos estamos enterando ahora. ¿Por qué? Porque se está descomponiendo. Porque se han roto las costuras. Y entonces se ve, pues eso, el lamentable estado de la riñonada de este despreciable sujeto. Pero ¿cuánto no han avanzado en el control de la gente? ¿Cuánto no han hecho con éxito? Esto es donde han fracasado. E hizo muy bien, menos mal, que lo grabó el general Mora. Si no, no nos lo creeríamos. y me dijo que me va a dar dos hostias. Bueno, es una manera de hablar. No, no, no, es que se lo dice. Y este es el número tres, que es como el dos y como la uno. En fin, que vamos a jugar la final. Eso parece inevitable. Eso, de momento, la única duda es si quiere pasearse con Begoña también por Nueva York. En Nueva York, Nueva York, que dicen los puertorriqueños, New York, pues hay mucho español y mucha gente que sigue. Y bastará con que un niño, no sé, el niño es el Keine, el niño de Lamine Yamal, bastará decir solamente, exactamente son cuatro sílabas, Pedro Sánchez. Todo el estadio lo va a calificar. No tiene que decir nada más. Nada más. Lo dijo el portero de Sabadell, que es aragonés. Pedro Sánchez y toda la plaza de Sabadell hizo justicia poética y política. Bueno, pues ahí estamos.
2: La selección ya se prepara en Nueva York para la gran final del Mundial. Luis de la Fuente tiene a toda la plantilla disponible, aunque Lamine Yamal y Pedro Porro continúan con un plan específico tras las molestias sufridas en la semifinal ante Francia. Desde la Federación transmiten tranquilidad. España afrontará este domingo la segunda final de un Mundial en su historia, 16 años después de conquistar el título en Sudáfrica.
3: Hoy era un día de descanso para los que habían jugado partido, más minutos en el partido. He dicho una y otra vez que en este Mundial, esa singularidad que tiene de distancia, de desplazamientos, de cambios horarios, lo importante y casi decisivo es recuperar y descansar bien. Nosotros, controlando nuestras armas, nuestra fortaleza, somos un equipo muy poderoso. Si nos salimos de esas fortalezas y entramos en otro tipo de fútbol y otro tipo de juego, pues ahí seguramente estemos más a merced del rival.
0: Es decir, no seáis chapuceros, no descoces, no maquinéis. Le han perdonado, igual que le perdonó la tarjeta roja a Messi, San Messi en Buenos Aires. Bueno, para unos, para Milei, que está dispuesto a invadir Chile si le anulan un gol, no sé muy bien. A mí me encanta el fútbol. Ahora, si ustedes me ven perder la cabeza, dígamelo, ¿eh? Dígamelo. El fútbol es el fútbol. O sea, el fútbol no es un país. El fútbol no es la integridad nacional. El fútbol no es el prestigio de España. España seguirá teniendo el romancero, el cantar de Mio Cid, y habrá escrito el Quijote, y ahí está Velázquez, y pasa por el Museo del Prado, arrodíllate y reza. O sea, no hace falta ganar. ¿Que ganamos? Pues muy bien. ¿Que no ganamos? Muy bien también, han jugado muy bien. Lo hemos disfrutado, sobre todo humillando al gabacho. ¿Por qué? No es tu enemigo natural. Pues usted no quiere a Mbappé. Mbappé lo adoro, hasta Esther Espósito. ¿Pero qué tiene que ver? ¿Qué es el fútbol? Es el fútbol. No es la honra nacional. La honra nacional está en Navarra, donde manda la ETA. En Cataluña, donde mandan los golpistas, no se puede estudiar español. Ese es el honor nacional. Nos vamos a la prensa económica.
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0: Bueno, Beatriz García, buenos días.
12: Muy buenos días, Federico.
0: Ayer y anteayer hemos comentado el caso. Bueno, es que yo no sé qué pasa en el Supremo, de verdad, no es normal. O sea, el caso de los inquiocupas y de los ocupas en general, que no se pongan de acuerdo los jueces en esto, lo único que me parece demostrar es que a los jueces a ninguno le han invadido su casa.
12: Pues sí, y además, en otros medios de comunicación se celebra la sentencia del Supremo con una victoria y dices, pero si estás dejando fuera, estás desprotegiendo a una parte que son los propietarios que tienen inquilinos morosos o inquiocupas, que se llama también, de esta norma o de esta doctrina.
0: Pero eso lo hemos explicado, Beatriz, conviene insistir. Se dice que el que entra por la violencia, pues hay que se le puede echar. Pero el que deja de pagar, que es un acto de violencia, ese no se le puede tocar.
12: Precisamente el que firma un contrato, encima le hace ilusiones al casero diciéndole, sí, te voy a pagar una renta.
0: Deja de pagarle y
12: dejas
0: no lo puedes
12: de
0: tocar.
12: Pagar y si tienes los suministros a nombre del propietario, por eso es muy importante cambiarlo siempre a nombre del inquilino y que sea su responsabilidad, el Supremo no te protege ni la justicia española y te obliga a seguir pagando la luz, el agua, la calefacción y demás. ¿Qué nos dicen las asociaciones de propietarios afectados? Bueno, pues que encima estos inquilinos jetas tienen unos gastos, dejan la luz encendida, como no la pagan ellos, los grifos encendidos, un gasto de calefacción desmedido en comparación con una familia normal, sí, y que tiene que
0: poner
12: asumir
0: la calefacción y abrir la ventana
12: para fastidiar al propietario. Nos sí. cuentan casos de una señora que tuvo que asumir 2.000 euros de agua porque sus inquiocupas decidieron no pagarle la renta, pero además llenar la piscina porque era un chalet lo que estaban alquilando. O sea, casos realmente sangrantes y que ponen de manifiesto este problema.
0: Pues vamos a ver si algunos periodistas o la brigada Propofol se enteran de lo que elogian.
12: Pues sí.
0: Que da la impresión de que no ven el titular y ya no leen más.
12: ¿Y ya está? ¿Para qué?
0: Pues aquí estamos nosotros para fastidiar, que es nuestra obligación. Vamos a las noticias de cercanía y seguimos. Ya les adelanto, luego se lo contaré a partir de las 8, que acaba de subir Libertad Digital, el podcast último de esta temporada. El mejor, creo yo, que he hecho. Me ha costado, ¿eh? De la serie de Pensar la Bande, que es la destrucción masónica del católico reino de las dos Sicilias. El reino de las dos Sicilias tenía 9 millones de habitantes. Era el estado más poderoso de la península italiana, íntimamente unido durante 7 siglos a España, a la corona de Aragón y a la corona española, y fue invadido sin declaración de guerra, masacrado, saqueado, triturado, y mediante la leyenda negra, mediante el moricidio, convertir al sur de Italia, que era el rico, en los Terroni. Primero Briganti, calcado de la Bande. Después Emigranti, los echaron. Y luego Terroni, ahora son Terroni, la gente del Terrón. Bueno, es exactamente lo contrario. Y esta es una urdimbre masónica. Son masones los que lo invaden, son masones los que lo destruyen. Y todavía hoy, ni siquiera en Italia, se acuerdan de que a lo mejor lo han destruido los masones porque era el reino católico. Vamos, a lo mejor no, seguro. Con el respaldo de Francia e Inglaterra. Nadie les ayudó. Nadie les ayudó. Y de eso, bueno, es que no hay memoria, ya digo, ni en Italia. Bueno, pues luego se lo explico en detalle. Vamos allá.
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1: ¿Qué tal? Muy buenos días. Lo estamos contando desde primera hora. El incendio declarado este jueves por la tarde en Lozoyuela evoluciona favorablemente, aunque todavía no está controlado del todo, según el último informe aportado por los servicios de emergencias. Carlos Novillo es el consejero de Interior de la Comunidad de Madrid.
2: A las 9 y 20 horas tenemos un incendio activo en situación operativa 2, con 2.000 personas que están confinadas y unas 70 personas evacuadas, perfectamente seguras y atendidas por los servicios de protección civil. Estamos trabajando para intentar estabilizar este incendio en las próximas horas. Se está haciendo un dispositivo de 28 medios terrestres y ya se están acometiendo las últimas actuaciones de los medios aéreos.
1: El incendio ha calcinado cerca de 70 hectáreas, se han evacuado a 100 personas y confinado a más de 2.000. Miguel Ángel García, portavoz regional.
3: Hemos confinada la población en la zona de Cinco Villas, también de Magirón, parte de Buitrago. Recomendar, por supuesto, a la población que se quede en su casa.
1: Durante la noche han trabajado en las labores de extinción 28 medios terrestres de los bomberos, agentes forestales y bomberos forestales de la Comunidad de Madrid. La presidenta madrileña Isabel Díaz Ayuso ha confirmado a través de las redes que se personarán como acusación popular después de que se haya conocido la detención de una persona sospechosa de haber provocado este incendio.
2: En este incendio tenemos una novedad, es que la Guardia Civil ha detenido al causante de este grave incendio y que la Comunidad de Madrid inmediatamente, gracias a la habilitación legal que aprobamos en la Asamblea de Madrid, nos vamos a personar mañana mismo como acusación popular para que le caiga todo el peso de la ley a una persona que ha puesto en riesgo a todo este operativo, a los ciudadanos y sobre todo ya ha causado un importante daño al medio ambiente.
1: Les habla Jesús Sánchez. En unos momentos actualizamos otras noticias de su interés. Ahora vamos con la información del tiempo con la ayuda de la EMET. Isabel Escribano, buenos días.
4: Buenos días. Hoy en la Comunidad de Madrid las temperaturas máximas van a registrar pocos cambios. A partir del fin de semana subirán de forma paulatina, dando lugar a un nuevo episodio de temperaturas muy altas y persistentes en la península y Baleares. Hoy alcanzarán 30 grados en Navacerrada, 33 en Collado Villalba y Majadahonda, 34 grados en Madrid, 35 en San Sebastián de los Reyes y 36 grados en Aranjuez. Los cielos estarán despejados y el viento soplará flojo de oeste al principio y al final del día y predominará el suroeste de intensidad moderada durante las horas centrales. Es una información de AEMET.
1: Y así llegamos a las 8 de la mañana. Vamos a comprobar cómo se está circulando a esta hora por las carreteras de la región. DGT, Daniel González, muy buenos días.
5: Muy buenos días. A esta hora van a encontrar circulación lenta en la entrada a Madrid por la 2 en Torrejón de Ardoz, también en la A42 en Parla y en la A5 en Alcorcón y ya de salida de la capital por la A4 a su paso por Butarque. Circulación lenta en la M40 en Vallecas, sentido A3, en la M45 ya a su paso por Perales del Río en dirección a la A5 y les recordamos que se encuentra cortada debido a ese incendio forestal en el entorno de Buitrago de Lozoya, ya la M126.
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1: El secretario general del PP de Madrid, Alfonso Serrano, ha exigido dimisiones en el gobierno de la nación tras conocerse las coacciones sufridas por un general de la Guardia Civil para que plantara al gobierno de Isabel Díaz Ayuso en el Día de la Comunidad de 2025.
6: Es realmente grave el intento permanente del gobierno de Sánchez de colonizar las instituciones para ponerlas exclusivamente a su propio servicio. El mismo gobierno que utilizó al fiscal general del Estado para atacar a un adversario político, a la presidenta de la Comunidad de Madrid, utilizando a la Guardia Civil para el mismo fin. Exigimos explicaciones, exigimos dimisiones, tanto de la directora de la Guardia Civil como del máximo responsable de la Guardia Civil en la Comunidad de Madrid, que es su delegado del Gobierno.
1: También desde el Ayuntamiento, la vicealcaldesa de la capital, Inma Sanz, califica de bochorno esta nueva maniobra del Ejecutivo contra la Comunidad de Madrid. Borja Montero, buenos días.
7: Buenos días. La también portavoz municipal ha cargado contra el Ejecutivo Central por servirse de la Guardia Civil con el único fin de hostigar a sus adversarios políticos.
8: Es un bochorno como están utilizando a una de las instituciones más queridas por los españoles para sus intereses particulares. A mí me parece gravísimo. Están tratando a una institución, en fin, ya ya digo, de las más reputadas, de las más queridas, para la guerra sucia contra rivales políticos, tratando como si fuera un cortijo para atacar a quien no pueden ganar de otra manera.
7: Ante esta situación, Inmaculada Sanz ha reclamado que se asuman responsabilidades porque no se puede dañar ni manchar la imagen del cuerpo como se está haciendo.
1: El escándalo saltó tras las grabaciones aportadas por el diario ABC, en las que podemos escuchar cómo el teniente general de la Benemérita, Luis del Castillo, traslada al general Fernando Mora, que estaba invitado al acto del 2 de mayo de 2025 por el gobierno de Ayuso, que tiene que ausentarse del mismo y que si no lo hace, pues poco menos que se está inmolando.
9: Se acabó, o sea, olvídate, macho, o sea, ya no pierdo más tiempo hablando contigo, de verdad. Perfecto. Si no eres capaz de entenderlo, yo te digo lo que haría. Cumplo el orden y al día siguiente voy a ver a la directora y si quieres inmolarte, coges y pides el pase a reserva o pides el pase a...
1: No. Pero el general Mora no cede a las presiones y de hecho terminó acudiendo a la cita y le responde que si tuviera que ausentarse del acto se excusaría diciendo la verdad, que no le dejan ir, a lo que el teniente general Castillo le responde asegurando que eso sería desleal.
10: Y entonces yo voy a decir, señores, no voy porque no me dejan ir, punto y pelota. Y va en mi representación por órdenes, me da igual, no sé cómo lo redactaré. Pero
9: yo eso lo veo desleal.
10: ¿Pero cómo desleal?
1: El general Mora dejó claro en diversas ocasiones que no dejaría amedrentarse.
10: Es un gesto de desprecio a la Comunidad de Madrid, a la presidente de la Comunidad de Madrid. Y ese gesto de desprecio me están utilizando, le están pegando una patada a la presidente de la comunidad en mi culo. Le dieron una patada a Diego Pérez Los Cobos en mi culo. Eso es lo que no quiero consentir.
1: Más asuntos. La consejera de Asuntos Sociales de la Comunidad de Madrid, Ana Dávila, ve absolutamente insuficientes los fondos que va a repartir el Gobierno de España para la acogida de menores extranjeros no acompañados y ha denunciado intereses políticos. Así lo manifestó tras asistir a la conferencia sectorial de infancia y adolescencia, donde el Ejecutivo y las comunidades autónomas abordaron el reparto de 35 millones de euros con una mayor asignación para Canarias, Islas Baleares y las ciudades de Ceuta y Melilla. Salvador Moratalla, buenos días.
11: Buenos días. La consejera de Familia, Juventud y Asuntos Sociales de la Comunidad de Madrid, Ana Dávila, ha cargado contra la política migratoria del Gobierno y la ha catalogado como la política migratoria del caos.
12: Hoy la verdad es que lo que vemos es que el Gobierno de España sigue dando pasos para avanzar en su política migratoria, que es absolutamente temeraria y deshumanizada. El Gobierno de España sigue trasladando a menores en contra de su voluntad. El mismo día que cumplen la mayoría de edad o pocos días antes de cumplirla, menores que ya tenían trabajo o lazos familiares en sus comunidades de origen y que traslada, como digo, en contra de su propia voluntad.
11: Además, Dávila ha señalado al Gobierno de España de excluir del reparto de menores de forma deliberada a comunidades autónomas como Cataluña y País Vasco por meros intereses políticos y también ha señalado una censura en la falta de coordinación.
1: Reyes Maroto y Emma López mantuvieron un debate previo a las primarias socialistas a las que se enfrentan este próximo domingo. Lo más interesante llegó cuando López asumió el actual rol del PSOE en la Ciudad de Madrid.
13: Para conseguir llegar, y es un hecho, vemos las encuestas y nos dicen lo mismo. Las últimas encuestas que tenemos nos dicen que el Partido Socialista iba a sacar 11 y volvíamos a estar por debajo de Más Madrid. Y a mí me duele, porque ese creo que no es el lugar del Partido Socialista.
1: Maroto es más optimista y recordó a su rival lo que pasó en 2023 cuando ella fue su directora de campaña.
14: ¿Por qué no pensar que si en 2 años, en 2 meses de campaña, en el año 23, conseguimos crecer en tres años y medio en los que hemos estado en las calles pateándonos Madrid, no podemos tocar la luna, llegar a Cibeles?
1: Más asuntos. El Ayuntamiento de Madrid ha aprobado la segunda mayor oferta de empleo público en seguridad y emergencias. Son 974 plazas para los servicios de policía municipal, bomberos y SAMUR, Protección Civil, que han contado con el respaldo de organizaciones sindicales como UGT y la Confederación Sindical de Comisiones Obreras. Escuchamos a la vicealcaldesa Inma Sanz.
8: Lo que hace esta oferta es ratificar el compromiso que durante todos estos años, durante estos 7 años ya de gobierno, hemos tenido con los servicios de seguridad y emergencias. Hablamos de que esta oferta del año 2026 es la segunda más alta de toda la serie histórica para estos tres cuerpos, solo por detrás de la del año pasado, que fue de un total de 1.106 plazas.
1: Y sepan que la Comunidad de Madrid ha comenzado la construcción de las primeras viviendas del Plan Vive Solución Joven en Loeches. Escuchamos al consejero Jorge Rodrigo.
15: creo que es importante ver este tipo de ejemplos, estos hechos que son reales, desde luego, y que no son anuncios huecos ni bombas de humo, como hace la ministra de Vivienda, y vemos que se construye vivienda en la Comunidad de Madrid. Actualmente estamos construyendo 14.000 viviendas del Plan Vive y al mismo tiempo hemos tenido la oportunidad de que cuando termine esta legislatura llegar a tener en total cerca de 70.000 viviendas con algún tipo de protección pública.
1: Deportes con Daniel Burgueño. Dani, buenos días.
16: Buenos días. Andrés García es nuevo jugador del Getafe. El futbolista procedente del Aston Villa inglés llega para reforzar el lateral derecho de José Bordalás. El jugador de 23 años llegará en calidad de cedido y se ha incorporado ya a la pretemporada con el cuadro azulón.
1: Es todo por nuestra parte. Sigan con nosotros. Continúa Es la Mañana con Federico Jiménez Los Santos. Que lo disfruten y pasen un buen fin de semana. Adiós.

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1: Seguimos en un día en que hay alerta. Está entre 8 y 10 comunidades todos los días están en alerta por altas temperaturas. Hoy, sobre todo en las Baleares y en Andalucía, donde más va a haber comarcas particularmente, en fin, calientes, a veces quemadas, a veces ardiendo, eso lo iremos viendo. No adelantemos acontecimientos porque, en fin, serán malos. Donde más se está notando es en Aragón. Aragón tiene una orografía muy peculiar y es que tanto en los Pirineos, que son los Pirineos, como en las sierras de Teruel al sur, son muy bonitas, son muy escarpadas, hay enormes barrancos, estéticamente son estupendas. Ahora bien, como haya un incendio, no hay quien apague aquello. No puede entrar la maquinaria pesada, hay boscaje. Claro, como ahora se limpia menos el monte o no se limpia nada, pues claro, a estas alturas, a mitad de julio, todas las ramas secas de un año que ha llovido mucho, pues eso es yesca. O sea, arde aquello, pero vamos, que parece que está esperando la cerilla. Y también, naturalmente, hay pirómanos. Siempre lo ha habido y además siempre lo sabrá. Pero el gran problema es que enseguida los incendios se van a zonas, además ahora de verano, que son urbanizaciones, a veces son pueblos que están en el monte, pues muy pegados en el monte. Pues el mío, como todos los de la Sierra de Albarracín, también de la Serranía de Cuenca. Por cierto, uno muy de mi familia, la parte de Cuenca, de Tegacete, Huélamo, me he enterado de que lo eligieron el pueblo más bonito de Cuenca hace un par de años. Es como un Belén, es un pueblo precioso. Bueno, pues esos pueblos que están metidos en el monte arden y la gente del pueblo se sabe defender. Desde siempre, yo lo cuento, tocaban a fuego en la iglesia y todo el pueblo se echaba contra el monte. En una urbanización la gente huye, no sabe qué hacer, a veces no hay cobertura. Claro, estamos hablando de zonas montañosas. En fin, y pasa lo que pasa. Hay casi 8.000 hectáreas que se han quemado en Aragón. Ahora mismo el incendio más grave está en torno a un castillo, que se llama así, un castillo todo junto, y estarán evacuando las viviendas de allí, del pueblo, o de las urbanizaciones que se hacen siempre ahora en torno a las localidades, por pequeñas que sean. Espero que salga bien. Aquí en Madrid el incendio está en Loyozuela, como su propio nombre indica, cerca de Lozoya. Hay 2.000 personas que están ahora confinadas y pueden ser desalojadas o movidas. Pero, en fin, la Comunidad de Madrid es más pequeña. La Comunidad de Madrid es como la mitad de Teruel. Y, además, están entrenados. O sea, en la Comunidad de Madrid hay seguridad. Puede pasar accidentes como en todas partes. De hecho, hay un detenido por pirómano, presuntamente. Bueno, y además lo lleva ante la justicia la Comunidad Autónoma de Madrid, como debe ser. Pero espero que lo de Loyozuela no vaya a más. Las temperaturas, pues como ayer, más o menos, lo que pasa es que ya todo está muy caliente, las casas, el campo. 34 en Madrid, 39 en Granada, donde puede hacer más frío que en ningún sitio y más calor que en ningún sitio. Bueno, y en la provincia, pues por la mañana puedes esquiar en Sierra Nevada y por la tarde en Motril, pues a pensar qué tipo de gamba blanca vas a cenar esa noche. ¿Por qué? Porque son muy buenas. Bueno, y la mínima, Salamanca, Soria y León, 13 grados. Bien, les decía antes que acaba de colgar Libertad Digital un trabajo que estoy haciendo desde el principio, que es el título general, es Pensar la Vendée, que es sobre el factor religioso en el totalitarismo moderno. Yo escribí publiqué hace una década un libro así muy gordo, Memoria del Comunismo, y bueno, que han vendido más de 100.000 ejemplares, y en fin, es el libro importante, es el libro de toda una vida de investigación. Pero a mí me faltó para entender que no todo empieza con Lenin, que el comunismo incluye una tradición totalitaria, sobre todo desde la Revolución Francesa, la dimensión religiosa del totalitarismo. Totalitarismo es, no queman las iglesias por casualidad, no queman siempre las iglesias por casualidad. No, los enemigos de la iglesia no todos son exteriores, también son interiores. ¿Y desde cuándo? Bueno, pues por eso empecé con Pensar la Vendée. La Vendée es el primer movimiento totalitario en que a los católicos los masacran por querer seguir siendo católicos. el mismo año en que se proclama la Declaración de Derechos del Hombre, le privan de sus derechos a toda la Francia católica, que era la absoluta mayoría. ¿Eso qué quiere decir? Eso quiere decir que desde el principio el germen terrorista y totalitario está en lo que nos siguen vendiendo como la ilustración. ¿La ilustración de qué? La ilustración del odio a la religión, una religión alternativa, una superstición que o la acatas o te mata. Pero te mata con una crueldad, de una manera tan deliberada, porque no eres persona. Y además luego no solamente te mata, mata a los niños, eres raza maldita, hay que exterminarte, como hemos contado en la bandera. No, es que luego además miente, borra tu memoria o la tergiversa. Eso sucede en la bandera, que es a final del 18, final, los años 90, que es cuando el terror en Francia, etcétera. Pero hay un caso todavía más grave que sucede medio siglo después, 60 años después. Y sobre este sí que el memoricidio ha triunfado. Si ustedes piensan en Italia, en el sur de Italia, piensan una zona pobre, con mafia, una zona agraria, una zona que siempre ha sido pobre, muy ligada a zonas secas, gente atrasada, que a diferencia del norte, de Milán, de Turín, de Venecia, pues es gente oscura que va con boina, que va de pana, que tiene una lupara al hombro, la lupara es la escopeta de dos tiros para matar, o bien para matar lobos, o bien para matar enemigos de la mafia, etcétera. Pero es todo pobre, todo miserable y todo despreciable. Y hace, pues no mucho más de una década, hubo un intento de separación de la Padania con Umberto Bossi, que recordarán ustedes que querían romper con el sur, porque el sur vive, es una sanguijuela que vive de lo que produce el norte. Bueno, este es el mayor éxito memoricida que hay en la historia de Europa. La historia real, que he estado investigando y que les cuento, que hasta en buena parte de Italia sigue hoy oculta, igual que la bandera ahora empieza a conocerse en Francia, en Italia ni ahora, salvo en el sur, que sí que lo conocen, pero nadie les hace caso. La historia es la siguiente. En 1860, el reino de las dos Sicilias, creado por nuestro Carlos III, pero en realidad todo lo de Nápoles ha sido parte de España, de la corona de Aragón y de la corona de España, parte importantísima. El reino de Nápoles, en un momento, ya con los reyes católicos, pero también con los Austria, es el segundo reino que más aporta fiscalmente después del reino de Castilla, por encima del de Aragón, al que siempre perteneció Nápoles y sobre todo Sicilia desde el principio, más Córcega, Cerdeña, todas esas islas son de la corona de Aragón, luego de la corona de España y después, cuando España en el Tratado de Utrecht, que es el de Gibraltar, renuncia a todo para que se acabe la guerra y le sangra. Y renuncia también a sus posesiones en Italia. Hasta que pocos años después, Carlos III, nuestro Carlos III, que entonces es Carlo di Borbone, que tiene a su hermanastro Fernando VI como rey, pues entra en la guerra de sucesión de Polonia y aprovecha para invadir de nuevo Nápoles, que lo recibe como un liberador, porque Nápoles siempre ha estado muy ligado a España, y con España se ha llevado y con Francia no. Y Francia siempre ha querido conquistarlo. Bien, hay que recordar, y sobre todo pues en Aragón, quien fue Alfonso V el Magnánimo, la gran importancia de la corte de Nápoles, primero en la corona de Aragón y luego en la corona de España, la relación intimísima que recordó el rey Felipe VI en diciembre del 24, cuando fue investido doctor honoris causa en la Universidad Federico II de Nápoles, 800 años celebraba, hizo un muy buen discurso. Muy buen discurso, recordando pues eso desde Alfonso V, que es el primer rey del Renacimiento. Era rey de Aragón y además es el primer rey de Nápoles, es Alfonso V de Aragón y Alfonso I de Nápoles. Y cuento pues todo lo que hacía la corte renacentista, todo el Renacimiento italiano que llega a España viene vía Nápoles. La relación de España con esa Italia, con la Italia del sur, es, bueno, basta de citar pues dos cosas: Cervantes en Lepanto y Velázquez en la Villa Médicis. O sea, es imposible imaginar la España del siglo de oro, de los siglos de oro, sin Italia. Y Italia ha sido de oro con España. ¿Pero qué Italia? El sur. Y entonces, ¿cuándo se empobrecen? No se empobrecieron. los mataron y los masacraron. En el año 1860, Cavour, que era el primer ministro de Víctor Emmanuel II, Vittorio Emmanuel el II, hijo de un santo, y él era un hijo de Satanás, pero verdadera basura criminal, como demostró después, pues Cavour decide invadir el reino de las dos Sicilias. Tenía 9 millones de habitantes, era el más poblado y el más rico de Italia. Nápoles era la segunda ciudad más importante de Occidente. Solo tenía más habitantes que Nápoles. París tenía Nápoles unos 450.000. No había inmigración del sur. O sea, no había inmigración al sur. Nápoles no tenía emigrantes, tenía inmigrantes. 450.000 habitantes. París, en el que era la única en el continente, en Europa, digamos, que estaba por encima, que tenía unos 550.000, y en el Mediterráneo, Constantinopla, que tenía 670.000. La tercera gran ciudad era Nápoles. La primera en muchísimas cosas. Y por supuesto en Italia, y lo cuento, todos los inventos, desde la luz eléctrica, desde el agua corriente, desde la atención a los tullidos, a los enfermos, la investigación científica, la creación del ferrocarril, el primer ferrocarril, pero que es que hacían ellos en Petrarsa, que es una enorme fábrica, que luego robaron, saquearon y se llevaron a Génova las máquinas y todo, hacen el primer ferrocarril con sus locomotoras. El primer viaje en barco de vapor a, por ejemplo, a Estados Unidos. El reino de las dos Sicilias era el tercer reino por renta per cápita. Italia tenía pues un dinero, todas sus posesiones. Las liras oro que tenía el banco de Nápoles y el banco de Palermo, que era el banco de Sicilia, las dos Sicilias, eran como 10 veces más que todos los demás territorios italianos juntos. ¿Y qué es lo que hacen? Invaden sin declaración de guerra al sur, usan a un Garibaldi, que era un masón aventurero, un delincuente de poca monta, protegido por los ingleses, porque son los ingleses los que con fragatas de guerra le hacen desembarcar en Marsala, y compran al ejército borbónico, que está, se vende, nunca habían tenido una guerra. Eran los más ricos y no tenían ejército para defenderse. No supieron defenderse, no habían estado nunca en guerra. Y los compró Cavour, a los generales. ¿Y qué es lo que sucede entonces? Pues tienen un rey recién llegado, un hombre muy joven, Francisco II, que era un santo casado con la hermana de Sisi, pero claro, los santos no valen para la guerra. Y cuando le dicen sus espías que Garibaldi va camino de Sicilia para invadirla, va Francisco II, de las dos Sicilias, y llama a Víctor Emmanuel, le manda una carta, le dice: oye, primo, que me dicen que estás respaldando a un tal Garibaldi que quiere invadir mi reino. Repito, reino en relaciones diplomáticas sin una sola guerra con todas las potencias europeas y americanas. Primero que tiene relación diplomática con Estados Unidos. Yo, primo, dice el Vittorio Emanuele, yo, pero ¿cómo voy a, con lo que yo te aprecio y lo que yo admiro, si al revés, nuestros reinos tienen que llegar a un acuerdo para sacar adelante, ayudarnos mutuamente? ¿Cómo puedes pensar que yo, ese tal Garibaldi, que no lo conozco, lo estaba pagando, lo estaba financiando? Pero todo esto, Vittorio Emanuele masón, Cavour masón, masón Mazzini, el gran teórico del Risorgimento, junto con Cavour, y masón Garibaldi, y masón Napoleón III de Italia, que es de quien dependía el Piamonte. Piamonte era una especie de provincia francesa en el norte de Italia. Y ahí montan ese reino de Cerdeña y Piamonte, que es el que invade, con el respaldo inglés, y esto es clave, con el respaldo armado inglés, el que inicia la invasión sin declaración de guerra, sin declaración de guerra, las masacres sistemáticas, igual que en la Vandea, esclavado. Por supuesto roban a la iglesia, por supuesto persiguen, violan, matan, etcétera. Niñas de 10 años condenadas a 20 años de cárcel por ser familia de lo que llaman briganti. Los que hayan seguido el podcast de la Vendée saben que la Revolución Francesa, que considera que el que no obedece es enemigo y no es humano y tiene que ser destruido, raza maldita, llamaban a los vandeanos. Bueno, pues aquí son briganti, aquí no son briganti, son briganti, es decir, bandoleros. ¿Bandoleros de qué? ¿Cómo que bandoleros? Están defendiendo su reino, es un reino independiente, invadido por otro reino masón. ¿Creerán ustedes que los historiadores italianos, y los buenos, y la gente decente, todavía ahora no ponen en relación la destrucción del reino católico de las dos Sicilias, que estaba debajo y era más poderoso que los estados pontificios, con el hecho de que sean masones, es decir, enemigos de la Iglesia católica, enemigos jurados, los que invaden el sur? ¿Qué más hicieron? Bueno, como los compran a los generales, los soldados se rebelan. El pobre rey, que es un pobre hombre, Francisco II, tiene 22 años, su mujer, ex María Sofía, es la hermana de Sisi, es una belleza y tiene un gran carácter. Para que no bombardeen Nápoles, se recluye en una gran fortaleza que había creado también Carlos III, que es el de Gaeta, el fuerte de Gaeta. Es igual que el Castillo del Morro de La Habana, es la clásica construcción militar española del siglo XVIII, idéntica. Y durante más de 100 días son bombardeados y resisten. Tienen 3.000 muertos, la mitad civiles y la mitad militares. Y al final, para que no sigan matándolo, porque hay un, igual que en La Vendée, hay un general asesino, genocida, deliberadamente genocida. En La Vendée es Turgot, aquí es Cialdini. Cialdini, que es la mano derecha del infame Vittorio Emanuele II, que hay que verlo. Este sí que la cara y la tripa es el espejo del alma. Qué bicho asqueroso. Bueno, este sigue bombardeando. Entablan negociaciones, porque hay hasta tifus en Gaeta. Y todos los días el rey en primera fila y la reina de enfermera cuidando a los soldados heridos y muertos. Están ahí. Y siguen bombardeando, que están negociando la rendición. Y siguen bombardeando. El Cialdini asesino. Tiene, igual que Turgot, está en el Arco de Triunfo de París. Cialdini tiene calles, tiene plazas, tiene de todo. Y cuando sale, cuando se va el rey, que además ha dejado, yo lo cuento al final, lo recojo, traduzco sobre la marcha del italiano, pero bueno, he dejado un testamento maravilloso. Cuando se va, está todo el ejército de gala despidiéndolo y los civiles. Y nunca volvió, no le dejaron volver. ¿Qué hicieron con el sur? Lo destruyeron, lo trituraron, subieron los impuestos, los doblaron, se llevaron las máquinas de las grandes fábricas del sur y se las llevaron al norte, pero sistemáticamente. Y lo que no, lo destruyeron, porque lo que quisieron es destruir el católico sur, no anexionarlo. No hubo una anexión. La unidad de Italia, pues ya eran italianos, porque ¿qué tenían que unir? Lo que hizo fue un saqueo, la destrucción de los bienes de la Iglesia, que eran muy poderosos, la Iglesia como en todas partes, pero allí más, hacía una labor social extraordinaria. Era un tipo de capitalismo, revolución industrial, mucho mejor que el inglés, y presumían de hacerlo. Es realmente, cuando te adentras y te pones a estudiar, es inagotable. Y si, ¿cómo es posible que hayamos pasado de eso al Padrino? Porque ¿qué pensamos en el sur de Italia? En el Padrino, que llega a Sicilia o que llega a tal, y todos son campos muy bonitos, al fondo hay una música estupenda, pues la música napolitana es la mejor del mundo, y nada, hay mucha miseria. No, no, no, la miseria es la que ponen los del norte. Se calcula de 9 millones que desapareció 1 millón de muertos, expulsados, desperdigados, por lo menos la mitad, por lo menos 500.000 asesinado. Ya es más que toda La Vendée. Y luego la destrucción sistemática del sur y sobre todo el memoricidio. Convencer a los del sur de que siempre han sido basura. No, basura era el norte. Bueno, pues no, señor. Es el mayor éxito de la propaganda totalitaria que ha habido y que hay hoy en Europa. Nadie piensa en el sur de Europa, el católico sur, como la parte noble, la parte rica, la parte industrializada, próspera, ilustrada. Era el sur. Era el sur italiano y español, la verdadera Europa civilizada, no los masones y protestantes del norte. ¿Y qué ha pasado después? Durante 10 años se van a la guerrilla, igual que los españoles, durante 10 años. Y al final acaban muriendo, brigante, brigantese, hay historias verdaderamente heroicas, y siguen luchando hasta el final, solos, absolutamente solos. La historia, realmente, la destrucción del reino católico de las dos Sicilias, es probablemente la más estremecedora, porque es la que más éxito ha tenido. Es que ni en Italia se acuerdan de la realidad histórica, y repito, ha pasado siglo y medio, poco más. ¿Que cómo me enteré yo de esto? Pues de una manera muy... La cultura sirve para esto. Yo siempre he admirado mucho a Eddie Napoli. Lo descubrí cantando canciones italianas en la orquesta de Renzo Arbore con Francesca Schiavo, que es una belleza alucinante, 20 años y el 20 y pocos, pues cantando canciones napolitanas. Y en el año 11 se celebran los 150 años de la creación de Italia, la proclamación de la República Italiana. Y entonces Eddie graba un rap que se llama Mala Unità, resumiendo lo que ha sido el desastre del sur, porque los hermanos del norte, para unirlos, lo que hicieron fue arruinarlos, masacrarlos, etc. Y entonces empecé a estudiar. Y claro, es que empiezas y no acabas. No acabas. No te puedes creer que todo eso esté oculto. Porque está, está. Si lo buscas, está. Están los datos. Está todo. Hay un movimiento neoborbónico desde el año 5, del 2005, que ha recuperado muy buena parte, es en la página de Eduardo Di Crescenzo, lo pueden leer, pero están las canciones dedicadas a las Brigantese, en especial, pues hay una Michela Di Cesare, que era una belleza del sur, que al final fue violada, torturada, pero no delató a los suyos, etcétera. Es impresionante. La historia de del reino de las dos Sicilias es impresionante. Es decir, ¿por qué lo han ocultado? Bueno, por los ingleses. Cuando lo invade Napoleón Italia y pone a su hermano y luego a Murat de reyes de Italia, luego se, como estaba tan unido a España, pues igual que Carlos III pasó de rey de Nápoles a rey de España y las Indias, pues el hermano pasó de José Bonaparte a Pepe Botella, pues se lo trajo para acá, y Murat, el asesino del 3 de mayo, este se convirtió en rey de Nápoles o de las dos Sicilias, hasta que al final lo fusilaron. Los italianos hicieron muy bien, aunque tarde. Pero en esa primera invasión, también masónica, también anticatólica, que hace el ejército de Napoleón, el mismo ejército de la Vendée, es el mismo. Desde el 96, cuando están masacrando vandeanos, empiezan la invasión de Italia. Se crea igualmente. Entonces, en Nápoles, el ejército católico armado y real de las dos Sicilias. Igual que el ejército católico y real de la Vendée, que se llaman igual. Es que el bisnieto del gran Catalino, el primer generalísimo de la Vendée, es voluntario para luchar luego en Nápoles contra los piamonteses asesinos. O sea, ellos, los que lo vivieron, eran conscientes de lo que pasaba, pero han conseguido borrarlo. Y ese grupo se llaman los Sanfedisti. Era el ejército de la Santa Fe, católico, real, etc. Y los franceses les dicen sin fe, porque era superstición, el catolicismo, y se reían los genocidas de la Vendée. Y entonces ellos lo toman a gala. Y se ponen los sin fe, en francés es sans foi, pues aquí es la santa fe de los sanfedisti. Y tienen un himno, que es suono sona, suono a carmañola, diciendo que hay que matar a los jacobinos, que son hijos de Satanás, escoria, etcétera, etcétera. Y ahí tienen un estribillo que cantaban, viva el concilio, viva el rey y la familia. El himno de los dos Sicilias, que se canta ahora todavía, es en napolitano, y Dio preserva al rey per lunga, lunga età. O sea, Dios nos guarde al rey muchos años. Y era viva Fernando y el rey. Lo siguen cantando, lo empiezan a cantar ahora en el coro los niños del sur, que dicen que no han sido basura nunca, que eso es mentira. Pero a esos sí les apoya Inglaterra. Nada menos que el almirante Nelson es el que apoya el ejército del cardenal Rufo, que tampoco era cura, pero era cardenal, estas cosas, y que resulta que es un genio para la guerra. Y consigue ganarles a los franceses hasta que llega Napoleón, los aplasta, pero siguen en la guerra. Y eso sí tiene buena fama. Es como la guerrilla española, la apoyan los ingleses porque es contra su enemigo Napoleón. Luego ya no, como lo quieren es tener un estado títere, entonces hay que destruirlo. Y son los mismos. Los mismos sanfedisti son los que 50 años después luchan contra otros invasores. Ahí, con esto termino, hay una intervención en el año 1863 de Lord Cavendish en el Parlamento británico que dice, o sea, que cuando se rebelaban los italianos contra una invasión extranjera, nada menos que Lord Nelson los apoyaba y este Parlamento apoyaba la lucha de los italianos contra los invasores. Y ahora que se rebelan contra la invasión de una potencia extranjera, resulta que estamos con la potencia extranjera. Pues sí. ¿Por qué? Por la masonería. 2 años después de la invasión y destrucción del reino, Inglaterra recibe a Garibaldi. 4 horas desde que llega a la estación en Londres hasta que llega al Palacio Real. 4 horas como el héroe de los dos mundos, tal, un bandolero de segundo nivel, pero que había servido muy bien al propósito británico. Dice, y tan malos eran los ingleses, todo lo que se dice no es ni la mitad de lo que se podría decir. Pero lo peor, insisto, el memoricidio. ¿Cómo es posible que en Italia se haya borrado la memoria de ese reino? Pues se ha borrado. Igual que hoy, 17 de julio, la gente no quiere recordar por qué empezó la guerra civil. Pero empezó. ¿Contamos o nos vamos a la República?
2: Yo creo que nos vamos a la República.
1: Nos vamos a la República y luego ya en la tertulia vean el podcast y asómbrense de lo que puede la mentira. Lo que estamos viviendo ahora con Sánchez y tal, el ataque al Valle de los Caídos, etcétera, la traición de los curas también. Curas de Calabria, por ejemplo, traicionaron a sus propios fieles. Eran masones. Curas masones, sí, curas masones. Ni más ni menos que hoy allí y aquí. Pero vamos a la República de los Tontos y algunos listos.
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1: Eres tonto, muchacho, tú eres Santiago, tonto. Muy buenos días.
3: Muy buenos días, querido Federico. Pues ayer se estrenaba nuestra querida Ketty Garate en el ABC con un tema en el que insiste hoy, y lo hacía, como era de esperar, justificando plenamente su fichaje con un asunto tan grave como este. Un general denuncia a la cúpula de la Guardia Civil por coaccionarle para boicotear a Ayuso. La cúpula es el teniente general Luis del Castillo, el número 3 de la Guardia Civil, que transmitió al general jefe de la zona de Madrid, el general de división Fernando Mora, la víspera del 2 de mayo de 2025, la instrucción política de Mercedes González de plantar al gobierno regional en el Día de la Comunidad de 2025. La grabación es altamente edificante. Vete a la puta mierda, no te doy 2 hostias porque no te tengo aquí delante, añadió el teniente general en un alarde de tautología. El general Mora replica, mi general, esos son palabras mayores. El general Mora se parapetó detrás del lema de la Guardia Civil y mantuvo una discusión muy notable con su superior, el teniente general del Castillo. Este, y quien le impartió la orden tan descabellada, deberían resignar su cargo, pasar a la reserva, como lo recomendaba el teniente general a su subordinado. El TJUE hizo pública a media mañana de ayer su resolución sobre las cuestiones prejudiciales que se le habían planteado con respecto a la ley de amnistía aprobada por Sánchez para comprar los votos de los 7 diputados de Junts. Su sentencia ha favorecido al gobierno y a sus cómplices, por más que, como dice Cayetana Álvarez de Toledo, no cambie los hechos. Y los hechos son: Sánchez dijo que la amnistía era inconstitucional antes del 23J. A partir de aquella noche dijo lo contrario, compró el poder por impunidad para un golpista prófugo. El TJUE da a entender que hay un terrorismo bueno vinculado al golpe en Cataluña, terrorismo que no causa grave deterioro en los derechos humanos. Un ataque a la igualdad en España es un ataque a la igualdad en la Unión Europea. Lo era ayer y hoy. Mi apoyo absoluto al Tribunal Supremo, a los magistrados y a los fiscales que cumplieron con su deber, perseguir los delitos del 1 de octubre. Ellos defendieron el Estado de Derecho que el gobierno entregó. La amnistía solo trajo una reconciliación, la de Sánchez con el poder. La amnistía no cierra nada, desarma a España y, por lo tanto, a Europa. Javier Gomal Azanzón, con quien no coincido muy a menudo, daba la cal en el tema de la amnistía en una serie que arrancaba el 12 de noviembre de 2023 y anunciaba a continuación: ¿por qué pienso que la amnistía, aunque no afecte a los intereses presupuestarios de la Unión Europea, es la ignominia más

0: La sentencia del TJUE ha sido puesta en solfa por el número 2 de Junts, Jordi Turull, del afamado dúo cómico Rull y Turull, que ha negado el efecto balsámico de la reconciliación que afirman el gobierno español y el Tribunal de Justicia de la Unión Europea.
1: Bueno, al dúo cómico este tienes que añadirle la tiburona, que es como los tres sudamericanos. El alto, el bajo, el que tenía pinta del alto de torturador argentino y el otro parecía que acababa de robar un guitarrón. Muy simpáticos, señor. Darío y Johnny se llamaban, pero estaban la imponente Alma,
0: ¿no?
1: Alma, una rubia, se parecía mucho a la de los cinco latinos, uh-huh. pero como cantaban y era una cosa estupenda. Pues aquí la que creo que canta también, Alma se casó creo que con Darío, está no sé, pero está muy unida. No sé a qué payaso de estos dos, si Rull o Turull. Será pues la payasa Turuleta o algo parecido.
0: Sí, sí, sí.
1: Pero sí, está muy, muy implicada, digamos, en esa puesta en escena. Que, por cierto, ¿qué pinta tienen, eh? Tú has visto como yo en la transición lo que eran los políticos catalanes de la transición.
0: Sí.
1: Roca, Soler Barberal, del PSUC.
0: Dice, sí, pero, gente sólida,
1: pero,
0: sí.
1: Dice, pero vamos, Trías, Fargas, dice, pero ¿cómo hemos bajado a esto? Pues mira, pues igual que hemos pasado...
0: Degenerando
1: mucho.
0: Pues sí, porque sí. Turull ha dicho que de reconciliación nada,
1: claro que no.
0: Seguimos en lo que estábamos.
1: Pero o sea, tornaremos a fe.
0: Lo volveremos a hacer y ahora además lo tenemos más cerca.
1: Sí.
0: Bueno, también tenemos para compensar la resolución unánime de la Audiencia de Madrid que avala la petición del juez Peinado para que Begoña Gómez comparezca ante un jurado popular. Será juzgada por dos delitos, malversación y tráfico de influencias. Los dos son penados con cárcel, ojo, y se le retiran las medidas cautelares. Mira qué bien, de momento podrá acompañar a su marido a la final del domingo en Nueva York, aunque me pega a mí que él no la va a llevar.
1: Eso algo hoy había apuestas aquí. Yo sí. No creo que se atreva ni a ir él. Hombre, si lleva a ella, pero por una razón, porque lo que vimos el otro día con el portero de Sabadell, que es
0: va a Aragones, ser un coro, claro.
1: Basta decir cuatro sílabas. Pedro Sánchez.
0: Y ya está.
1: Todo el estadio... Todo el estadio
0: al estribillo.
1: Pero totalmente. No, por eso sí, no sí. Creo que se atreva a ir.
0: Sí, sí. Pues ya lo veremos. Yo tengo esa misma impresión. Algo así se temía también Emma en su cuenta de X, que lanzaba el siguiente reto. Bego, ¿a qué no hay narices de ir a Nueva York el domingo a la final del Mundial?
1: Sí, sí.
0: Eso, habrá que ver, como decías, si va su marido. Aunque los sanchistas ya se han puesto estupendos al situarle junto a Milei con Trump entre los dos. Su fuerte nunca ha sido el protocolo, claro. Trump y Milei son jefes de Estado. Su alter ego sería el rey Felipe, que sí va a acudir con la reina, la princesa Leonor y la infanta Sofía. Y ya, hablando de la final, alégrame el día hacia el siguiente vaticinio. Una vez que Argentina ha ganado a la pérfida Albión, hay que empezar a criticarlos porque llevamos todo el Mundial defendiéndolos. Que gane el mejor, no. Que gane España y que Argentina juegue limpio de una puta vez en su vida y que no hagan trampas ni metan goles con la mano.
1: Bueno, y que desciendan de polacos en vez de italianos. Pues no puede ser.
0: No puede ser.
1: Son como son, viven en una religión. Yo vi el otro día a Feynman, que alguna vez lo he entrevistado, llorando. Llorando por la selección. Porque se dejó ganar el entrenador alemán de Gran Bretaña cuando iban ganando, se echó atrás y se dejó ganar, porque fue así.
0: Sí, sí.
1: Lo mismo, claro, lo mismo lo compró. Con cupones de vaca muerta del petróleo argentino, porque es la derrota más absurda que yo he visto.
0: Pues sí, porque además, dice, metiendo a todos los jugadores ingleses en la retaguardia y Argentina yendo a atacar y atacar, bueno, alguna vez tenía que ser.
1: Bueno, y pudieron
0: y fueron
1: meter
0: dos
1: más.
0: Veces.
1: Claro, pues si dieron dos palos, un larguero, un poste y tal. Pero claro, uh-huh. Estaban los 11 en el área.
0: Sí, sí.
1: Bellingham, que salió llorando luego porque no lo dejaron defender. Pero si está marcando goles a capazos, pues no. Tuchel, ¿a quién se le ocurre fichar un alemán? Y es que hay cosas.
0: Pues hay sí. Cosas. Bueno, Ramón Espinar arremetía ayer contra su

0: Camarada Pablo Iglesias Turrión, y con unos términos que parecía un teniente general, diciendo que me llega un artículo de Pablo Iglesias poniendo como ejemplo de dar asco a mi padre. Para haber sido compañeros y amigos y saber que él, mi padre, padece una enfermedad degenerativa terminal, no está mal. Qué error habernos puesto en manos de semejante pedazo de mierda.
1: Así, sí, señor.
0: Independientemente de cualquier otra consideración sobre Espinar y su padre, que tienen lo suyo, me parece que Espinar se expresa aquí con un alarde de precisión calificativa.
1: Claro, se puede discutir la cuantía del pedazo.
0: Eso es.
1: Pero
0: eso
1: no es la materia. Eso está claro.
0: La materia es inequívoca.
1: Sí, señor.
0: Goslum, de quien tengo un recuerdo imborrable gracias a una autobiografía apócrifa de Zapatero que publicó hace unos años en internet, debería escribir otra de Pedro Sánchez, de quien deja este soberbio apunte. La voracidad con la que el presidente del gobierno, su familia y sus amistades se han aprovechado de su posición, así como su obsesión por el estatus social y las apariencias, dicen mucho de sus complejos psicológicos. Efectivamente.
1: Pues sí.
0: 3MC comentaba ayer: esta noche el hermano de Sánchez ha organizado una cena para despedirse de sus compañeros y a la vez conocerlos. Cristian Campos aventuraba: yo creo que aprovechará su inhabilitación para aprender música.
1: No, eso es terrible. Como sí, aprendiera algo. Eso, sin saber, nos ha dado la murga que nos ha dado, calcula. Que pasara de las chirimoyas a las acelgas y las alcachofas. El canto de la alcachofa, imagínate.
0: Oh. Chino de China se sorprendió vivamente al leer que Junqueras valora la sentencia del Tribunal de Justicia de la Unión Europea sobre la amnistía. Ahora, ha dicho, toca a los tribunales españoles cumplir la ley. Cumplir la ley, dice el polifemo. Chino de China comentaba: claro, porque Junqueras y Puigdemont siempre han sido muy de cumplir la ley.
1: Pues como Sánchez, sus presupuestos le contemplan 3 años sin presentarlos fuera de la ley. Todo su gobierno es una cloaca, están fuera de la ley.
0: Y va para 4.
1: Bueno, claro. En fin, oye, me estoy haciendo adicto a Barrio Sauna. Mira, es que veo a Bolaños vestido de doncella francesa haciendo fechorías. Y luego es que el que imita a Sánchez, es la voz de Sánchez. Pero es que el que imita a Óscar López es Óscar López. Pero es que Begoña es Begoña y sobre todo Bolaños es Bolaños.
0: Bolaños.
1: Sí, sí.
0: Bueno, eso que Bolaños es muy difícil de imitar.
1: Pues lo ha clavado, yo
0: que
1: no
0: hace,
1: sé.
0: Hace exactamente 3 días estaba ponderando al...
1: sé qué dirá hoy, qué buen día, ¿no?, para comentarlo. Sí, sí, ahora pediremos, por favor, Bolaños, tócala otra vez. O sea, a ver, ¿cómo es eso de que eran personas bien formadas, con un criterio indudable, muy sólidas, de cuya probidad no dudamos, no se puede dudar? A ver, ¿cómo? Repite.
0: A ver cómo calificas esta
1: unanimidad. Repite que hacemos el dudúa, ahora que esa gente tan buena ha dicho que al banquillo y con jurado popular.
0: En fin. Sí.
1: Pues lo iremos viendo y que gane España, naturalmente, que para eso es el mejor.
0: Es.
1: Si no lo fuera, también. Pero yo creo que, además, esta selección española, que es bastante humilde, por eso es tan popular y es que es gente muy corriente, pues no le han temblado las canillas cuando se ha enfrentado a los grandes. O sea, estuvo mejor contra Francia que contra Cabo Verde. Pues esto, Argentina, que es mucho peor enemigo que Francia y que cualquiera, pues hay que simplemente jugar. Bueno, y mantenerse a distancia del árbitro, no caer nunca en las provocaciones.
0: Si dicen, y de las botas de los argentinos.
1: Che, Gibraltar es inglés. Quieto ahí, no contestar nunca. En fin, pues lo veremos. Muchas gracias, Santi.
0: Hasta el lunes, que ya va a ser otra semana.
1: Y otra era, ya verás. Una pausa.
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1: Bueno, Luis, vamos a recordar que en Madrid, Comunidad de Madrid, por cierto, qué satisfacción para Ayuso ver a esta escoria, ver hasta dónde llegaban en la obsesión de Sánchez con ella. Si Begoña tuviera dignidad, dormía en la perrera Sánchez. ¿Tú qué tienes con esa mujer? ¿Pero qué obsesión? ¿Qué obsesión? ¿Qué estás pensando, Pedro? ¿Cómo le llama Pichona? Pichona, no sé, no pienses mal. 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
1: Bueno, y los oyentes tienen la materia hoy de sobra, ¿eh? Por todos los lados.
2: Hay muchos asuntos, pero hoy tenemos con nosotros a Juan Chapapría, el abogado de Sociedad Civil Catalana. Han pasado 9 años del golpe en Cataluña. Ayer conocimos la sentencia del TJUE avalando la amnistía, aunque la decisión última está en manos de los tribunales españoles. Por eso hoy queremos preguntar, que los oyentes, bueno, pues decidan las preguntas a nuestro invitado por esta cuestión.
1: Pues lo haremos y seguiremos. ¿Y han entregado el estrecho al narcotráfico? Abiertamente, sin cortarse un pelo. Y además, es que todo lo que están haciendo es que es delictivo. O sea, yo es que sigo absolutamente, claro, como hoy, tal día como hoy empezó la guerra civil. La guerra empezó así, cuando un general le dijo a otro: te voy a dar dos hostias, no, es que te voy a invadir. Es que empezó así. Y esto por tapar la corrupción y tocar las narices a Ayuso, por el capricho del psicópata de la Moncloa. En fin, tremendo. Vamos a la tertulia.
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1: Bueno, Rosana, saludo a Cuesta Carlos, saludo a Cuesta Tomás.
19: Hola.
1: Y vamos a empezar por donde quieras.
20: Bueno, pues como Juan Chapapría, que es el abogado de Sociedad Civil Catalana, va a venir en unos instantes y abordaremos la cuestión del TJUE, que hoy ocupa buena parte de la prensa, si os parece. Hay otros dos temas importantes hoy a los que tenemos que hacer referencia. El primero de ellos, el juicio a Begoña Gómez, que se va a sentar ante un jurado popular a partir de, no sé si el mes de marzo o abril, se barajaban esas fechas del año que viene, incluso un poco más tarde, coincidiendo con las elecciones generales, podría ser.
1: Bueno, ese es el asunto más chocante. Ahora, yo estaba ayer viendo a Carlos y cuando, claro, como hoy es 17, tal día como hoy empezó la guerra, con unos generales contra otros, porque estaban matando a los suyos. O sea, es que es después del asesinato de Carlos Otero, cuando Franco, a que llamaban mis canarias porque nunca se decidía. Y estábamos esperando que ya nos... Y ya cuando Franco ve que matan a Carlos Otero, es que nos va, el próximo soy yo, y entonces entra en tal. Y empieza el 17, tal día como hoy empieza en África. Pero claro, cuando oía, y en tu programa lo das, la grabación de los dos generales de la Guardia Civil, estamos hablando de 100.000 hombres, mujeres en armas, 100.000, el verdadero ejército de tierra de España, siempre se ha dicho, la Guardia Civil, no es ejército, pero sí, es militar, y dos generales que tú ves que están a punto de dispararse, o sea, o de mandar a uno a una división contra otro. Y es que las guerras civiles son así, cuando la gente que tiene armas y ejércitos se pelea a muerte. Y se están peleando porque un tío que deshonra el uniforme, un tío que es un traidor a España, a la Guardia Civil y a todo, le ordena al otro que le haga un feo a Ayuso, porque además no es que le van a robar o a matar, no, es para humillarla. El otro dice, pues yo le diré que esto es porque me lo ordena, pero a mí no me sale, yo soy general, el general en jefe de la, digamos, de la región de Madrid, y el otro pues pide la baja. que yo creo que por eso lo graba. No sé si es vuestra opinión.
19: La deslealtad. De...
1: Sí, pero sobre todo cuando dice, pide la baja, pues vete.
21: Él, de hecho, en estos momentos está en la reserva. Es decir, él era plenamente consciente cuando se enfrenta al teniente general del Castillo, es plenamente consciente de que se le acabó la carrera y decide...
1: O sea,
21: hacer,
1: ahora pues, ya está fuera.
21: Sí, sí.
20: Estamos publicando la segunda entrega que lo publica ABC, que Tigarat, y esas conversaciones exclusivas, y hoy hay una segunda parte donde se escuchan ya directamente, si os parece lo podemos escuchar, las amenazas del Castillo a Fernando.
22: ¿Y qué has peleado, mi general? ¿Y qué has peleado? Porque yo tenía un capricho de no querer hacer la toma de posesión.
23: Joder, que no te cesaran, gilipollas. Ver, eso es lo que he peleado.
22: Mira, mi general, es que ese es el gran error de concepto. Como vivís amarrados al cargo, vosotros creéis que los demás tenemos la misma concepción. Mi general.
23: Fernando,
22: esto es...
23: Fernando,
22: bueno, que sería... que sí, mi general. Que no voy a entrar. Que no voy a entrar en descalificaciones ni en cuestiones.
23: Pues yo sí, porque me estás tocando los cojones. Vale, pues... ¿Te has sentido apoyado?
22: Hombre, te voy a
23: coger. Vete a la puta mierda.
22: Vale, mi general.
23: No te eso... doy dos hostias porque no te tengo aquí delante.
22: Bueno, a ver, eso ya serían palabras mayores.
23: Entiendo que en un momento dado tú te plantes y digas, yo esto no lo acepto. Y como no lo acepto, me voy a mi casa.
22: No sí, tengo por qué irme. Si me queréis echar, me echáis, mi general. No.
1: Esto es Sánchez. Esto es un golpe de Estado. Esto es un golpe de Estado. Vamos a ver si los eunucos del PP y los sonetistas de Vox se enteran de dónde está el problema. Ni el problema del PP está en Vox, ni el problema de Vox está en el PP. España tiene un problema, que es esta banda siniestra que ha tomado la Guardia Civil, que ha tomado la policía, que ha tomado la cúpula del ejército, que ha tomado el Constitucional, que ha tomado el Tribunal de Cuentas, que ha tomado la Abogacía del Estado, que ha tomado la Fiscalía General del Estado y que tiene medio Tribunal Supremo.
21: Este señor Fernando Mora, antes de llegar a esta situación, ya había sido destituido de un cargo. Estaba en estado mayor. Y ya había salido, es decir, sabía perfectamente lo que era recibir castigos por no hacerle la corte y la pelota al régimen. Y lo sabía perfectamente. Pero lo que estás diciendo es literalmente así. O sea, desde que llega este gobierno, en agosto, 2 de agosto de 2018, la moción de censura fue mayo-junio, ya se cargan a Manuel Sánchez Corbí. El 2 de agosto, o sea, en pleno agosto...
1: Por la cúpula decente de la Guardia Civil.
21: Porque era el coronel responsable de la UCO y se lo cargan. Y a partir de ahí ha sido literalmente la historia de los 10 negritos. Se cargan a Manuel Sánchez Corbí, se cargan a Daniel Baena en la investigación del 1 de octubre porque estaba tras la pista de la conexión entre Puigdemont y Putin. Se cargan o provocan la salida de Laurentino Ceña. Se han ido cargando absolutamente a todos.
1: Y Pérez de los Cobos, ya lo hicisteis con Pérez de los Cobos.
21: Se han ido cargando a todos.
19: Ya tuve que asumir.
1: Ya no me dan más. En mi culo no le dan más patadas ni a Ayuso ni a nadie.
21: Pérez de los Cobos, que hay que recordar que tendría que haber sido general y por la venganza de Fernando Grande Marlaska se ha tenido que ir a la reserva como coronel. Es decir, lo tienen clarísimo lo que están haciendo. Y están tomando una institución tras otra para implantar su régimen.
19: El regreso del lenguaje cuartelero.
1: Sí.
19: Eso es lo que tú dices. Estás en ese momento.
1: Estás en el 36.
19: Porque el habla indica muchísimas cosas.
1: La violencia que hay en los delincuentes. Claro. Porque dice, bueno, ¿quién es el que está defendiendo la ley? El que insulta. Ese es el delincuente, que es el superior. Superior por razones políticas, ¿no? Porque seguramente han sido compañeros de promoción. Las mujeres se conocieron en los bautizos. La vida militar es así, bastante cerrada. Pero hay un momento en que estos traidores se venden. Empezaron con Zapatero. Pero lo que ha citado antes de Puigdemont viene al pelo. Porque claro, aquí se ha olvidado que Putin estaba detrás y al lado y delante del golpe de Estado de Cataluña de hace 9 años... Las guerras híbridas, la guerra híbrida de Putin en España, es el golpe catalán.
19: Y es el mismo que ha blanqueado la Unión Europea, que en teoría tiene que armarse contra Putin.
20: En la grabación, que la verdad es que es para verla, yo creo que nadie se podría imaginar los términos, ¿no? Y además ves como las dos caras, ¿no? Porque ves a un hombre íntegro, respetuoso, que además tiene interiorizado el valor primigenio de la benemérita del cuerpo, ¿no? Tratándole de explicar a su compañero, probablemente de promoción, la misma edad, lo que les enseñaron en la academia, ¿no? Y entonces le alecciona, ¿no? En cada una de las puntualizaciones que le va haciendo su cargo superior, ¿no? Esto no nos lo enseñaron así en la academia, esto no es así. Y hay un momento en donde dice donde dice Fernando Mora, no están invitando a Fernando Mora al 2 de mayo,
1: sí,
20: están invitando al representante de la Benemérita en la Comunidad de Madrid. Esto no es una relación, una cuestión personal, esto es una cuestión que trasciende a
1: además,
20: nosotros.
1: Además, insiste, ¿no?
20: No
1: es Fernando Mora el que le dice a Isabel Díaz Ayuso, no, es el general de la Guardia Civil en Madrid el que le dice a la presidenta de la Comunidad de Madrid, que lo ha invitado, que no va porque le obligan a no ir. Además, es tan mezquino todo que no vaya. Es una cosa, la ratita presumida de Marlaska, que es la ratita presumida, bueno, dice, pero ¿cómo puede ser tan miserable?
19: Y la ministra de Defensa, ¿eh? Sí. Y la ministra de Defensa, bueno, que también
20: es peor. Pero ahí al que mencionan es al ministro del Interior.
19: Ya.
21: Marlaska. Aquel 2 de mayo se plantean realmente tres feos o tres desplantes institucionales a Isabel Díaz Ayuso. El de la policía, que se le dio la misma orden, el del ejército, que efectivamente no estuvo. Tuvieron que acabar poniendo unos plasmas, unas pantallas, sí, y se veía aviones pasando en las pantallas. Y dices, ¿qué es el 2 de mayo, por amor de Dios? El 2 de mayo es del PP, pero estamos todos locos. El 2 de mayo es España, punto final. Claro que sí, tienen que estar las instituciones españolas. Y la tercera pata, efectivamente, era la Guardia Civil. Pero el plante que le estaban planteando era pleno. Era un feo institucional total a Isabel Díaz Ayuso.
1: Y todo
21: mostrar
1: celos,
21: que estaba sola.
1: Por celos de este psicópata, que es un psicópata, un enfermo, pero como todos los psicópatas, se concentra y sabe a lo que está. Cuando ves todo lo que ha pasado con Ayuso, dices, ¿dónde estaba el PP? ¿Dónde estaba el PP? Aparte, ¿dónde estaba Casado? ¿Y ahora?
21: Ahora, que hay una pregunta que es obvia, ¿eh? Si en lo institucional o en lo visible, en lo que es puramente de imagen, son capaces de hacer esta barbaridad, y con un general jefe de plaza de Madrid, ¿qué no han hecho con los agentes de la UCO?
1: A eso voy.
21: Lo digo porque, claro, aquí estamos hablando de por qué no se le ha condenado por tráfico de influencias.
1: Hablamos de los que han triunfado, de los heroicos, de la gente
21: totalmente,
1: que ha sacrificado su vida por su honor. Y los que no.
21: Totalmente.
20: Yo claro, recuerdo que yo estuve en ese acto, lo que tú estabas comentando, se prohibió al ejército, no hubo representación. No hubo...
1: Esa fue una de las muchas fechorías que ha hecho Margarita
20: Pero
1: Robles.
20: Se resolvió de manera muy, yo creo que muy brillante por parte de la Comunidad de Madrid, porque sacaron además el acto a la calle. Me acuerdo que ese día cayó una tormenta en Madrid espectacular, pero pusieron unas carpas. Es decir, los ciudadanos asistieron al desfile que se transmitió en esas pantallas gigantes, pero que quedó verdaderamente, bueno, pues fue muy emotivo porque los ciudadanos estaban viendo, ¿no?, el mismo acto, ¿no? Nadie se dio cuenta.
19: Hombre, es que el 2 de mayo, si además le pones un componente de resistencia.
1: Bueno, es que era el pueblo de Madrid.
21: Claro, es eso. Claro,
1: pero si es que además pasó exactamente eso el 2 de mayo. El 2 de mayo, ni el ejército, ni la alta oficialidad, ni la iglesia, ni la nobleza, estaban con el pueblo. ¿A que cómo vamos a ir a la guerra contra Napoleón? Pero que estamos todos locos, ¿no? Es que esto es España, es nuestro. ¿Cómo? ¿Cuándo la iglesia empieza a decir que vienen los enemigos? Cuando violan a las monjas de Córdoba. Entonces ya hasta los obispos más vendidos, masones o amasonados, ya entonces dicen, no, esto no puede ser, es que nos queman las iglesias, nos violan a las monjas. ¿A qué creéis que habían venido? ¿Qué creéis que han hecho en la Revolución Francesa? Pues exactamente eso. Pero la nobleza, bueno, ayer yo comentaba cuando hice lo de Jovellanos, a Jovellanos le llaman para que sea el primer ministro los franceses y la Junta de Defensa, y él elige la Junta de Defensa y muere pobre, olvidado, con un catarro tremendo, en un naufragio, diciendo aquello de mi sobrino, la Junta, nación sin cabeza, desdichado de mí, pum, y fallece Jovellanos. Pero los franceses, que quieren legitimar no ir a la guerra, una guerra de desgaste, y nunca pensaron que iba a ser tan dura, pues, oye, que se queda, por supuesto, lo que quiere Pepe Botella es que sea Jovellanos, la cara amable y tal, pero con un ejército de ocupación,
19: Y ahí el enfado de Napoleón, que dice, tengo un hermano que...
1: Bueno, y tiene que venir
19: con el ejército,
1: exactamente lo mismo que pasó con Nápoles y las dos Sicilias. Tuvo que ir Napoleón a colocar al hermano porque las guerrillas católicas le habían mojado la oreja.
19: Claro, y a poner amiga, que es
1: el gran asesino del 2 de mayo.
20: Pues ese 2 de mayo se condecoró a todas las unidades especiales que participaron durante la DANA, las delegadas desde Madrid hacia Valencia, y se condecoró una a una. Y fue espectacular porque todas esas unidades pasaron por enfrente de todos los invitados que estábamos en ese acto, que, como digo, se celebró en el kilómetro cero, en el exterior de la Comunidad de Madrid. Y recuerdo perfectamente hablar con el bombero jefe que fue enviado a Valencia, Y por orden de Carlos Novillo, que es el máximo responsable, es el consejero de emergencias y el responsable de estas unidades, estaban ya preparando para la Comunidad de Madrid unas acciones especiales para posibles inundaciones en la Comunidad de Madrid, porque ellos entendían que el rescate en situaciones parecidas a las que se podían dar en La Dana es algo que pues se podía dar en Madrid también.
1: Una
20: en algunos
1: inundación en Manzanares, sí, sí. Que exacto. Se dio.
20: Y estaban pensando ya en esa estrategia, en ese entrenamiento que los bomberos tenían que tener en circunstancias parecidas.
21: La gente tiene que ser consciente de que este gobierno ha implantado un régimen de terror institucional. Es decir, quienes mantienen el cumplimiento del deber lo mantienen contra sus intereses personales.
1: Todos, además.
21: Ocurre en la Policía Nacional por debajo de Pardo Piqueras. Ocurre, evidentemente, y el general Fernando Mora, lo que le está echando en cara a esta persona, al teniente general Castillo, es precisamente eso, que se han convertido en los blanqueadores. Sí. Ellos continúan haciéndole la ola y haciéndole la pelota a Fernando Grande Marlaska mientras están anulando la capacidad de investigación de las unidades como la UCO, etcétera. Eso es lo que le está
1: como
21: echando en cara.
1: Cónsul.
21: Efectivamente.
1: ¿Por qué se cargan la cabeza de la lucha contra el terrorismo? Porque España está en manos de Marruecos y del cártel de Caracas.
21: Se lo cargan
1: porque
21: y lo
1: España
21: acusan, ¿eh?
1: Está en manos del narco. Hay gente que no lo acaba de entender. Que sí, hombre, que sí, que resulta que la punta de lanza de la Guardia Civil, experta en la lucha contra el narco en el Estrecho, fue disuelta, y cuando se ha descubierto que fue por una denuncia falsa, obviamente activada por el propio narco, no lo han rehecho. Marlaska la ha mantenido disuelta. Y el tío siniestro, el tío, es que es una cosa, ¿cómo puede llevar el uniforme de la Guardia Civil? El número dos prohibió ir al entierro de los guardias civiles asesinados por el narco a los guardias civiles. O sea, que les niegan la profesión de riesgo, que sea guardia civil en el Estrecho, que es una profesión de riesgo, pero si van contra armas blancas y tienen que pagarse los chalecos.
21: La historia de Barbate.
19: Armas de guerra, es que ya de guerra.
1: Por supuesto.
19: Y además, quiero decir, con eso lo que han conseguido es que todas las rutas del hachís que empiecen a ya se usan para introducir.
21: La historia de Barbate, contada por la madre de uno de los dos guardias que muere asesinados por el narco, es brutal, porque ellos no pensaban salir. Porque de hecho eran plenamente conscientes de que se enfrentaban sin medios.
1: Era ir a morir.
21: Y el mando directo suyo les dice, no, que tenéis que salir, que acaba de estar el ministro aquí y ha hecho unas declaraciones diciendo que tenemos el narco controlado. Como no salgáis, le vamos a hacer un feo al ministro.
1: Y
21: salen.
20: Ya también había tormentas.
21: Y salen con la birria esa de Zodiac. Y son asesinados los dos. Es que esto es lo que está pasando.
1: Bueno, y entonces el ministro, es que la abyección moral de este gobierno asqueroso, o sea, sobre todo Marlaska y Margarita Robles, están todos los días haciendo actos con la bandera española, tocando el himno y tal, y hasta haciendo como que saludan. No ha habido más traidores desde tiempos de Fernando VII.
19: Dos jueces.
1: Bueno.
19: Dos jueces.
1: Sí, señor.
20: Es que tiene... Bueno, la verdad es que...
1: No hay peor...
20: El estreno de Ketty en ABC no podía ser mejor, porque es verdad que la exclusiva es de una...
1: yo pensaba por aquello, es nuestra Ketty, pero yo pensaba, claro, el de Objective dirá, ¿Qué tía? Si esto lo tenías, ¿por qué no lo sacaste aquí? Porque
20: bueno, a ver, nosotros también podíamos
19: muchas cosas. Haber hecho
1: la pues nosotros, bueno, pero si es que yo siempre he dicho, nosotros somos un club vendedor. Somos un club de cantera. No fichamos gente ya consagrada y
21: el
1: tal.
21: Molinón.
1: Primero somos el Molinón. Cara. Y luego, además, aquí ya vendrían muy mayores. Los mejores años se hacen aquí, en este grupo.
20: En fin, bueno, pero en cualquier caso, enhorabuena, porque la exclusiva, la verdad
1: es que...
20: No, y
1: sobre todo, es que qué día para oírlo.
20: Y escuchar las...
1: El 17 de julio.
20: Y escuchar las conversaciones es siempre...
19: El 17 de julio habría muchas conversaciones.
1: Exactamente hoy, 90 años, hoy que empieza la guerra civil, empieza así.
20: Y hoy declara Mercedes González finalmente ante Pedra porque se tuvo que retrasar.
1: Mira,
20: bueno, vamos,
1: esta sí que
20: tenemos cinco minutos.
1: La prisión provisional a la espera de juicio sería perfecta. Dice, por si huye usted, como ya sé a qué se dedica con Leire a montar escándalos, a perseguir a la juez Viedma. Lo decías el otro día, conviene recordarlo. O sea, el Ministerio de Hacienda es una policía política particularmente abyecta que persigue a la gente. Bueno, la juez Viedma, 7 requerimientos de Hacienda. 7. Pero es que no hay vergüenza. ¿Qué va a haber vergüenza? Ni vergüenza ni dignidad.
21: Bueno, ahora que vemos que Soledad Fernández Doctor, la última directora de la Agencia Tributaria, ha salido directora a la fuga, ha salido corriendo. Y claro, descubrimos que sale porque hay determinada gente a los que se les incrementan las inspecciones y hay gente a los que da olímpicamente lo mismo que no hagan ni una sola declaración de la renta, como el testaferro,
1: por ejemplo,
21: de José Luis Zapatero, que durante 4 años no presenta la declaración de la renta. estaba recibiendo 50.100 euros al año de una empresa que sí estaba declarando sus rentas, con lo cual tuvo que tener aviso electrónico.
1: Tenía la pista, eso efectivamente.
21: Claro. Movía 4,9 millones a través de un entramado de 39 sociedades. Y Soledad Fernández Doctor, la directora de la agencia tributaria, su gran explicación sobre por qué no se la ha inspeccionado ni una sola vez fue: no puedo entenderlo, no, yo tampoco lo creo.
1: Que le dice Foronda, y eso... No, es que me extraña, dice, y a mí, pero ¿cómo que te extraña? Pero si eres tú la jefa de este tinglao. Y Foronda, que efectivamente, claro, como es de Hacienda, pues tiene, por un lado, tal, pero el tono que es fundamental.
19: Era muy suave, sí.
1: El tono era suavón, era de compañeros de promoción, bueno, como el general Mora, hasta que tiene que enfrentarse con el tío que lo quiere echar, y entonces ya suben. Pero chilla el otro. Pero es que parecía que la que estaba indignada por la corrupción era la jefa era de la jefa, corrupción, sí. Y no el de oposición. Pero que, ¿con qué jeta dice? No, y a mí, si es que no lo puedo entender. ¿Cómo que no lo entiendes? Si lo mandas tú.
21: Ha habido
19: un error que habrá que subsanar.
1: Sí, eso, un error. Le llama error a ese delito. Sí.
21: Hay una persona que es increíble, que todavía no está imputada, que es María Jesús Montero.
1: Sí.
21: Y hay dos personas que lo estaban mencionando, que es totalmente increíble que no estén en prisión provisional. Sí. Porque siguen con una capacidad de reiteración delictiva, que efectivamente es la directora de la Guardia Civil, Mercedes González,
1: sí, señor.
21: Y es el dao Manuel Llamas.
1: Sí.
21: Están en su cargo. O sea, pueden seguir cometiendo los delitos, que es uno de los motivos para mandar a prisión provisional.
20: Hay que aclarar que Salvador Foronda es asesor fiscal, pero nunca ha estado en la agencia tributaria. Eso también
1: pero
20: hay que dejarlo claro.
1: Muy bien.
21: Él es auditor militar.
20: Es auditor, sí. Tiene muchísima experiencia, o pero nunca ha estado en la agencia tributaria.
1: Pues casi peor, el síndrome de Estocolmo, que con Hacienda pasa mucho. Sí, en cuanto has padecido alguna inspección, pues hay que tener un asesor fiscal para que el síndrome lo tenga tu asesor, porque si no acabas tú elogiando a Montoro y a otros vampiros de la cosa.
20: Vamos a recomendar el Colacel a quien se lo enviamos, Federico. Hoy lo necesita mucha gente. Si siguiéramos la tesis herreriana, pero
1: Mora.
20: Se lo merece el general Mora.
1: Sí, señor. Sí, señor. Sí. Porque además cuando dice dos hostias, dice, son palabras mayores, no decirle, mira, te doy una patada en lo que te sobra, porque no vale. Que me
19: eso son palabras mayores y tendríamos que...
1: Habría que verlo. Pero ¿cómo aguanta el tío? ¿Y si quién aguanta? El de decente. Bueno, pues ahora yo no sabía que estaba en la reserva, claro. Al final te empujan.
20: Bueno, pues para el general pues Foronda, por supuesto.
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1: Lo decimos y esto es, no digo palabra de Dios, ¿no? 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
1: Pausa rapidísima, nos acercamos a los incendios. Está Aragón ardiendo por todos los barrancos. Y encima, tú sabes la rabia que debe dar estar en el Matarraña. Y cuando levantas la vista, ver los molinazos asquerosos de Forestalia. Y cuando miras el azul, el agua, ves placas ahí, placas solares en el agua.
3: El hermano...
4: La Toscana turolense,
3: pues gran Matarraña.
5: Bueno, sí. El hermano de Chimo Puig aseguraba que hacía mucho con las subvenciones que le daban por proteger el Matarraña.
1: Sí.
5: Lo protegía. Hacía mucho, se lo llevaba.
1: Era un bar de carretera, de estos de Ábalos.
3: Había mucha gente de bien de Barcelona que ya, para no tener que estar hablando siempre de lo mismo en la Costa Brava, se habían comprado casas en el Matarraña.
1: Sí, hombre, y tenían también bodegas, ahí tanto Serrat como Iniesta, invertían allí, pues está pegado a Tarragona,
3: claro.
1: Pues muchos se iban allí, y aparte que es un sitio precioso. Tiene algunas cosas, por ejemplo, en Cretas, que es uno de esos pueblos, nació Omeya. Hombre, lo de Barcelona ahora se ha reivindicado bastante, pero no deja de ser un traidor. Ahora, claro, al lado del Cardenal Rojo de Madrid es el ángel San Rafael, el arcángel. Pero vamos, pero Cretas es uno de esos pueblos preciosos.
3: Iñaki Ellacuría se fue a vivir allí, mira, tenía una casa allí.
2: Hoy escribe Iñaki Ellacuría sobre la cuestión que vamos a abordar ahora del Tejo.
1: Pues venga, pausa.
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1: Bueno, en el tiempo pues sigue igual. Estamos a mitad de julio. ¿Qué quieren ustedes? Bueno, los incendios siguen activos y los que se producirán a lo largo del día de hoy es inevitable. También el Pedrisco. Ojo, que ya en la segunda mitad de julio los fragmentos esféricos de hielo que caen en Teruel son así. Algunos dicen que son como decían antes, como chivas, ¿no? Como pitón. No. Son como pelotas de golf, sino de tenis. O sea, cuidado.
3: Y además están muy adelantadas las cosechas, sobre todo de uvas, mal asunto.
1: En todo caso, que no haya bajas, porque todo lo demás se arregla. Eso no. Bueno, temperaturas. Pues en Madrid, unos 34 grados como ayer. Pasa que las casas se tendrían muy calientes y todo, en fin. La máxima otra vez 39 grados, hoy toca Granada. Y la mínima otra vez 13 grados, Salamanca, Soria y León. Y en la bolsa de Ormuz y aledaños.
4: Bueno, pues comienza la sesión el IBEX 35 en rojo hoy, está perdiendo un 0,47% y cotiza por debajo de los 19.300 puntos. Los mercados van a estar marcados por la caída de las empresas fabricantes de microchips en el IBEX, aunque no tenemos empresas de este tipo, siempre se contagia. Y también es importante el desplome que está sufriendo SpaceX, que es la compañía de Elon Musk. Se ha dejado €1 billón de euros desde sus máximos y bueno, llegó a alcanzar los $225 la acción y ahora está en 131.
1: Es que había que haber vendido.
4: Claro.
1: Es que hay que aprender a invertir.
4: Efectivamente.
1: Bueno, y hay un curso de inversión.
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1: Sí, y en tu fiesta me colé, esa es Begoña. Es que lo veo. Igual que cuando Héroes del Silencio hizo aquello, no seas membrillo, deja respirar a la gente, mira, Zapatero. Pues ahora Pedro Sánchez, pues.
5: En la fiesta
1: podría
5: de Javier
1: ser Nacho Cano. Pedro Sánchez. Y un gran silencio.
4: Y el no me.
1: Sí.
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7: Juan Chapapría es un abogado de un despacho prestigioso, Chaparría Navarro y Asociados, representa a la sociedad civil catalana y ha estado en ese procedimiento de la ley de amnistía del TEJUE, esto no dice él, esto lo digo yo, que ha dado lugar a esa abyecta ley antieuropea, esa sentencia que va en contra de todos los principios de Europa. No es una sentencia contra España, es una sentencia contra Europa, porque la razón de ser de Europa es establecer un Estado de Derecho que proteja a todos los ciudadanos europeos por igual. Esa es la razón de ser última del proyecto europeo. Y lo que hace esta sentencia del TEJUE es apuñalar ese criterio fundacional. Lo hace un tío, además, que publica Libertad Digital, doctor honoris o dineris causa por la Universidad de Barcelona. ¿Qué vas a esperar de un tío que elogia a Barcelona como si no hubiera delitos? O sea, ¿qué vas a esperar de un flamenco belga? Pues no puedes esperar más que el mal, que es exactamente lo que ha hecho. Pero hay varias cosas que analizar en esa sentencia y sobre todo en todo el entorno. ¿Y qué va a pasar ahora, Juan? Primero, ¿cómo lo habéis vivido y qué pasos estáis pendientes ahora? Porque la sociedad civil defiende el Estado de Derecho, que es bien difícil, y los derechos civiles. ¿Cómo vais a actuar?
8: Bueno, primero de todo, buenos días, don Federico, bueno, y gracias por la invitación a vuestro programa.
7: Faltaría más.
8: Y bueno, pues la verdad es que con interés, porque cuando uno ya va desmenuzando poco a poco la sentencia, como hicimos ayer directamente en Luxemburgo, pues va comprendiendo también un poco la complejidad, ¿no?, del marco jurídico en el que nos encontramos. Si bien es cierto, también ha habido una parte de decepción, ya no por la sentencia, porque a lo mejor sí que esperábamos, ya os lo explicaré, la cuestión que podían pronunciarse en el sentido de que los fondos financieros de la Unión no se han visto comprometidos, y lo explico en el sentido de que en ningún momento en España, en los tribunales que estaban juzgando en España, todo lo que fue el proceso, en ningún momento se estaba investigando si los fondos afectados venían europeos o no. Entonces, en ningún momento...
7: No se sabe muy bien por qué han ido por ahí.
8: Por eso digo que no se entiende. Y la excepción, digo, sobre todo viene por, como bien explicabas también, por la cuestión un poco de desapego que también da la sentencia cuando la es en su integridad de las instituciones europeas hacia España.
7: Sí.
8: Porque además parece que no se entiende, porque lo hacen en un contexto de un conflicto y se sienten en la necesidad, que aquí nadie se lo ha pedido, de que entren a valorar si en España había una situación de conflicto y esta sentencia podía armonizar y poner paz entre las partes. Pues yo creo que es una realidad que no vivimos. Hubieron unos hechos que nuestro ordenamiento jurídico, de manera impecable, funcionó en el año 2017, una sentencia del Tribunal Supremo, que luego interpeló al Tribunal de Cuentas para que se tomasen las decisiones oportunas en una investigación para depurar responsabilidades contables, pero en ningún momento en una situación de conflicto. Cuando la ley de amnistía entre en vigor en el año 2024, en España no había ninguna situación a nivel social o político. Lo que había era un señor fugado de España en un maletero, nada más.
7: Sí. Ahí hay una cuestión, además, es que es, sobre todo, como dicen en Cataluña, el taraná, es decir, es la musiquilla de fondo, el hilo musical. El hilo musical es qué buen golpe de Estado cuando se lo dan a estos estados católicos del sur. Porque nosotros, raza superior, protestantes, ilustrados, a esta gente de la leyenda negra, nos tratan realmente como apestados, como europeos de segunda división. Un belga flamenco, que eso sí que es la sentina de Europa, o sea... Bueno, es tremendo.
9: ¿No son los que han protegido a Puigdemont?
7: Bueno, y al fondo Putin. Y claro, al fondo Putin. Claro, por eso claro. Estaba bien lo que recordaba ayer Carlos. Al fondo Putin. O sea, en el golpe de Estado es transparente y el juez Aguirre, además de Barcelona, el que hizo, por cierto, el caso Negreira y nunca se lo perdonaron, cuando está investigando eso y hace una sentencia que toda la primera parte, que son como casi 200 folios, explica que son las guerras híbridas, para que lo entienda la gente, que no son guerras que entra un ejército, sale, no. Las guerras híbridas son muy sucias, son todas sucias. Y en el caso de Cataluña era era diario, tenían embajadores fijos, ellos en el golpe y el, gol,

0: del asunto, es verdad, la sentencia es muy compleja, apesta, pero muy liosa, muy liante, hay que explicarla, que esa quizás sería la asignatura pendiente en materia europea, explicar por qué es todo tan difícil.
1: Sí, además yo creo que no, como bien dicen, los partidos de la oposición no deberían perder ni un minuto en volver a tomar la batalla y también en salir, porque ayer a mí me dio la sensación al llegar a España de Luxemburgo, que evidentemente, como es normal, el gobierno y sus socios, el relato de lo que van a contar, indistintamente de la letra pequeña de la sentencia, lo tenían preparado de hace semanas, sí. Si no en los últimos días, ¿no? Porque ellos lo quieren es tomar la vez, ir primeros en esa línea argumental y de mensaje, pero en España... Y además se ha demostrado en los últimos años, con este conflicto, han habido millones de españoles, constitucionalistas, demócratas, que defienden el Estado de Derecho, indistintamente del partido político en el que cada uno milite. Y ese pulso no podemos perderlo ahora. La legislatura, y no por entrar a valoraciones políticas, pero la política, por desgracia, inunda también las instituciones judiciales, está, si no agonizando, muerta. ¿Por qué? Entre otras cosas, porque ya por aritmética de meses quedan como mucho 9-10 meses para la próxima convocatoria electoral, si se finaliza en julio del 27, el Estado de Derecho no puede claudicar a 10 meses de que haya unas elecciones y probablemente un cambio de gobierno. Porque lo que está en juego en nuestro país ahora mismo es que realmente las instituciones del Estado de Derecho prevalezcan. Y si esta amnistía al final se aplica en su totalidad y Carles Puigdemont, que es el gran símbolo, ¿no?, de lo que ha sido, de lo que fue el proceso y lo que es todos estos procedimientos, la Audiencia Nacional, Tribunal de Cuentas, Supremo, Tribunal Constitucional, termina regresando a España, es de un daño incalculable a nuestras instituciones y a nuestra democracia. Por eso digo, todo el sector constitucionalista debe seguir movilizándose. Y lo explico muy rápido. Entró en vigor la ley de amnistía en el año 2024. Estamos en julio del 26. La ley de amnistía todavía no se ha aplicado en su totalidad. Sigamos peleando unos meses más, que yo creo que el sector constitucionalista lo podemos conseguir y conseguir que Carles Puigdemont no vuelva a España, porque es de legítimo defender eso.
2: ¿Cuál va a ser vuestra estrategia entonces, Juan?
1: Bueno, pues ahora tenemos que esperar que se vayan pronunciando los distintos tribunales, en concreto el Tribunal de Cuentas.
2: Pero eso hasta el próximo mes de octubre, noviembre, pero no va a suceder,
1: ¿no? Yo confío
2: en
1: que no lo hagan. No han tenido muchas veces mucha premura en hacerlo.
0: Bueno, el Tribunal de Cuentas conviene recordar que le regaló Casado al PSOE. Es una de esas fechorías de contra Ayuso. Regaló el Tribunal de Cuentas. ¿Y de quién dependía doña Enriqueta Chicano, socialista de estricta observancia? De una comisión, Congreso-Senado, que presidía Santos Cerdán. Es decir, no es que eran socialistas, no. Es que la cloaca se hizo con el Tribunal de Cuentas y nada menos que la comisión parlamentaria que supervisa cuando no encontraba ninguna irregularidad en la financiación del PSOE, que lo van a condenar por la asociación. Ella no veía nada, como va a ver si lleva aquí dos carnés, pero por si acaso veía algo, ya estaba ahí Cerdán controlando. Es que eso es tremendo. Y eso es el Tribunal de Cuentas, que, digamos, es una instancia aparentemente menor. No lo es tanto, porque la cuestión de la malversación es clave.
1: No, es clave. Y además, a mí me deja muchísimo más de sazón la sentencia. Y también lo voy a explicar. No es lo mismo que la ley de amnistía, que entró en vigor en junio del 24, automáticamente hubiese cursado todos sus efectos de manera inmediata, cosa que, como digo, gracias a esa labor, ¿no?, que también hemos hecho como acusación popular, porque no estaba ni la abogacía del Estado ni la Fiscalía. De hecho, hubo un momento vergonzante para nuestro país, que fue la vista de julio del año pasado en el Tribunal de Justicia de la Unión Europea en Luxemburgo, ver cómo callaban tanto el Ministerio Fiscal como la abogacía del Estado. Sí. Y ver cómo el propio abogado de Carles Puigdemont, Gonzalo Boye, allí se jactaba, ¿no?, de que por primera vez estuvieran alineados tanto los representantes públicos de las instituciones españolas como en su misma estrategia de defensa.
0: Desde que era carcelero de la ETA no había coincidido tanto delincuente de un lado y de otro. Es verdad que presume. Yo aprovecho para decir que sigo colgado en Filmin una película de elogio de este tío, que era el carcelero de la ETA en el secuestro de Emiliano Revilla. O sea, los progres son rojeras, pijos de Barcelona, que no han conseguido vender Filmin, podían quitar esa basura, que es una ofensa para todas las víctimas de la ETA.
3: Juan, déjame que te pregunte, porque a mí hay tres cosas en la sentencia que me parecen aberrantes. La primera, que acepta una supuesta definición del terrorismo, que es un terrorismo light. Si no consigues matar, por lo visto consideran que no afecta al capítulo legislativo de la Unión Europea en materia de terrorismo. Me parece aberrante, sobre todo las consecuencias que puede tener a partir de ahora este punto. El segundo, que lo estabas comentando, Federico, que es muy llamativo. Se va por el tema de los fondos europeos, cosa que nadie le había preguntado. Exacto. Que es evidente lo que hace, irse por los fondos europeos para no ir al fondo del asunto. Es decir, lo ha esquivado, cosa que nunca jamás jamás se puede hacer una sentencia y nunca jamás puede hacer un juez. Y la tercera, que ya me parece absolutamente la voladura del Estado de Derecho, que es plantear que se puede llegar a la reconciliación por medio de la violación del Estado de Derecho, de la violación

0: legal y del delito. Sí. O sea, a la reconciliación se llega violando la ley. Sí. Pues es una cosa maravillosa para volar el Estado de Derecho en toda la Unión Europea. Pero ¿qué ha habido detrás de esta sentencia? Porque no tiene ni pies ni cabeza. Analizas el texto, analizas el texto puramente jurídico.
1: Parece de Boye. Parece que lo ha redactado Boye.
0: Claro, pero ¿de dónde ha salido esto? O sea, esto no puede haber salido de una mesa jurídica. Tiene que haber salido de una mesa política.
2: Pues es muy interesante todo lo que dices. Y a mí la situación, decía también en mi anterior intervención, que me preocupa la situación jurídica, me preocupa más la situación de nuestro país en el contexto europeo, más incluso ahora cuando entró en vigor la ley de amnistía. ¿Y por qué? Porque deja esas cuestiones de, oye, no pasa nada. Es decir, Europa viene a decir, bueno, por esta vez, no, bueno, permíteme
1: como,
2: la expresión.
1: Como sois negros de África, está bien, va, no pasa nada.
2: Sí, sí, que se viole vuestro Estado de Derecho, que no se respete vuestro derecho procesal, porque por una vez, es que viene a decirlo así, por una vez no pasa nada. Lo explico también conforme lo viene en la sentencia. En la sentencia, en uno de esos puntos, viene a reconocer el Tribunal de Justicia de la Unión Europea que probablemente fondos, tanto de la Generalitat de Cataluña como del Estado, seguramente se han visto comprometidos y haya habido malversaciones en España. Pero claro, pero como hay una ley de amnistía, y yo no estoy entrando a valorar como Tribunal de Justicia de la Unión si esos fondos han comprometido fondos financieros de la Unión Europea, oye, que continúe, pero usted tiene la obligación de perseguir la corrupción en cualquier Estado miembro. Usted no puede decir una sentencia que probablemente haya habido malversación, cosa que no nos cabe duda ninguno, porque también quiero recordar que cuando entra la ley de amnistía en vigor en el año 2024, en el Tribunal de Cuentas ese procedimiento está visto para sentencia.
1: Claro.
2: No que queden diligencias todavía.
1: Que lo ha organizado Margarita Mariscal de Gante, dice, ¿por qué se beneficia económicamente? Porque no paga el golpe de su bolsillo. Es que es exactamente así. Está muy bien preparado, pero ahí viene el golpe al Tribunal de Cuentas. Y esta cuestión que planteabas, Juan, vuelvo a lo otro. ¿Cómo conseguimos darle la vuelta a esta especie de, digamos, de aburrimiento algodonoso? De, bueno, ya se sabía que iba a pasar. Ayer la brigada Propofol estaba encantada, narcotizando. Bueno, ya sabíamos lo que iba a suceder. Bueno, casi mejor que venga Puigdemont. Bueno, total, menudo lío tienen ahí con la alianza catalana. Es decir, no hagamos nada. Por eso, cuando decías antes de los partidos políticos, a ver quién los despierta.
2: Pues si los partidos políticos no despiertan, los que están evidentemente en la oposición, deberá volver a despertar toda la ciudadanía que ya despertó en años anteriores movilizándose de manera masiva. ¿Por qué? Porque al final nuestro Estado de Derecho en estos procedimientos ha demostrado que ha sido la propia sociedad civil quien ha dado la cara. Digo, en el Tribunal de Cuentas no estaba la abogacía del Estado. En el Tribunal de Cuentas no estaba la Fiscalía. Bueno, la Fiscalía estaba, pero completamente alineada, ¿no?, con los intereses de los investigados. Es decir, al final es la sociedad civil la que tiene que tomarle el pulso a nuestro país y la que, ante unas elecciones sin que haya adelanto electoral, que se tienen que producir y tiene que haber un llamamiento dentro, como mucho, de 9 o 10 meses, no podemos permitir que nuestro Estado al final, en el último minuto, caiga. Y me reitero lo mismo, pero creo que es importante. Nuestra labor ha hecho posible que esa ley que decía Bolaños ayer, que era impecable, que cumplió con todos los trámites, que el Tribunal de Cuentas no era competente para elevar una cuestión prejudicial al Tribunal de Justicia de la Unión, ni el Tribunal de Justicia de la Unión era competente para conocer de esa cuestión, en la presente sentencia dicen que sí. Y llevan 2 años con esa ley sin poder aplicarse en su totalidad. Es decir, no sería tan impecable si una ley de amnistía, 2 años después, todavía están peleando para que se aplique.
3: En cualquier caso, lo que sí que se trasluce en todo esto es que hay un menoscabo de la soberanía española.
1: Total.
3: Pero claro, es que el gobierno le importa un pepino la soberanía española, ¿no?
1: Sí, pintamos. Pero había otro gobierno cuando es Levi-Holstein y actuaron igual.
3: Y actuaron y exactamente igual. Entonces están poniendo realmente una España en la moneda que no pinta nada, a no ser en las cuestiones puramente decorativas. Pero sí. como actor en Europa no sirve. Y los políticos siguen insistiendo en que Europa resuelva los problemas que ellos no se atreven a resolver. Bueno, es que no lo puedan resolver. Quiero decir, esa es la diferencia quizá con las asociaciones civiles,
1: claro,
3: que sí, se
1: claro,
3: ponen en marcha y dicen, bueno, esto es nuestro, nuestro y tenemos que defenderlo nosotros.
1: Hay que Europa, recordar nosotros una cosa. Cuando dice Juan lo de que aquí se ha defendido, aquí hubo 2 manifestaciones, cada una de 1 millón de personas, en Barcelona.
3: Claro,
1: y luego el Tribunal Supremo juzgó con todas las garantías, pero de manera implacable, a los que tal. Yo siempre me meteré y sé que llevaré ese baldón, nunca me lo perdonaré, ni yo a él, la sentencia por unanimidad, por buscar la unanimidad. parecía lo de la manada. No es meta, es violación. Vamos a ver. Fue una rebelión contra el orden constitucional, como lo demuestra que salió el rey, el jefe del Estado, a defender el orden constitucional y decirle a los catalanes, no estáis solos. Porque dar bien entre jueces, pero fue una condena unánime por sedición. Bien, hay gente que no distingue, tiene importancia distinguir. Pero todo el juicio fue modélico. Fue modélico. Y luego el juez Llarena ha estado ahí aguantando en la retaguardia carros y carretas. A su mujer le han hecho la vida imposible al frente de la escuela judicial. La casa es la pintaron de amarillo. O sea que cuando estamos viendo la Guardia Civil convertida...
4: Por de las selvas, ¿eh?
1: Bueno, pero tremendo. Y sí que ha habido. Hay una parte del Estado y de la ciudadanía española que estuvo. Y si eso se mantiene, no pueden con ella. El problema es que se desactiven.
2: Por eso digo que tenemos que permanecer unidos, tenemos que llamar todos los sectores a esa unidad, a esa movilización, porque quedan 10 meses. Si yo creo que hemos conseguido que durante 2 años hemos mantenido vivo ese pulso de una ley que era impecable y que entraba en vigor de manera automática en el año 2024, sí, tenemos que seguir intentando 10 meses más con todos los resortes que a los constitucionales, de aquellos que sí que respetamos las decisiones judiciales y no hacemos ningún tipo de, o tomamos atajos, ni nos gustan las trampas, pues que conseguir que durante estos 10 meses se siga manteniendo ese pulso. Porque hay una cuestión también que me preocupa mucho, y se ha puesto encima de la mesa, que dice la propia sentencia, que se vulnera la autoridad judicial efectiva. Es decir, las partes, los procedimientos, no tenemos ya derecho,
1: la tutela,
2: ni siquiera a poder presentar un escrito de alegaciones ante la aplicación de la ley de amnistía. Y dice la sentencia, bueno, como solo son 3 o 4 casos, que se vulnere, ¿no?, en España, en un Estado miembro al cual no tienes derecho ninguno a entrometerte en los asuntos internos, si sobre todo ha sido para decir que había un conflicto, es otra realidad distinta, sí, sí, a la que vivimos los españoles, por lo menos no quebrantes nuestro Estado de Derecho diciendo, no, para 3 asuntos sí que se puede violar
1: tienes
2: el derecho
1: procesal. Tienes derecho, salvo que seas sentencia... un separatista flamenco belga, eso que es. Además estás los compinchado sí con los... Dar...
4: Con esa sentencia encima de la mesa... ¿Puigdemont podría volver a España o cuándo podría regresar Puigdemont a España? Y por otro lado, por extraer algo positivo del texto que sale de Europa, ¿hay algo que se pueda...?
2: Sí, nos han dado, como se suele decir, una de cal y una de arena, porque también se han pronunciado, y se han pronunciado en este caso de manera favorable, sobre la aplicación de las medidas cautelares. ¿Vale? Yo creo que han pasado de perfil, porque hay una interpretación con respecto al tema de los intereses que lo hemos explicado ya, financieros de la Unión que nos han afectado, pero porque en ningún momento ha sido objeto, ¿no?, del procedimiento. Y luego... Hay cosas positivas en el sentido de lo que decía ahora, es que sí que entran a valorar que la tutela judicial efectiva se puede ver y de hecho se ve comprometida en estos procedimientos si se aplica la ley de amnistía. Yo no sé qué jueces españoles pueden permitir que un juez que está en Luxemburgo le diga no, que en sus procedimientos, que él, no el que está en Bruselas y en Luxemburgo, sino él, el que está en España, el que está en Madrid, vulnera la tutela judicial efectiva y haga que eso sea de aplicación en España. Lo veo complicado, igual que veo complicado el regreso de Carles Puigdemont. Estamos a mediados del mes de julio. Tenemos agosto, que es inhábil, por delante. Se tiene que pronunciar el Tribunal Supremo. Ante un recurso de amparo se tiene que pronunciar el Constitucional. Y luego el Tribunal Supremo todavía tiene medidas que adoptar,
1: puede como apelar
2: prejudiciales todavía al Tribunal de Justicia de la Unión. Quiere decir que todavía hay partida y creo que debemos defender nuestro Estado de Derecho, los constitucionales.
1: Bueno, Luis, a ver, ¿por dónde van las preguntas para Juan Chapapría?
5: Deciros que hemos recibido muchas preguntas para el señor Chapapría. Los oyentes no dan crédito a la sentencia del TJUE y más aún cuando los separatistas insisten en que lo van a volver a hacer. Una pausa y les escuchamos.
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5: Bueno, Luis, a ver. Vamos a empezar con Vicente de Málaga. Les anima a que sigan litigando contra la amnistía, que no se rindan, porque en Cataluña y en toda España les necesitamos. Y María de Alcalá de Henares también les agradece el esfuerzo que han hecho durante todo este proceso. Vamos a escucharles.
26: Buenos días. Mi pregunta es si cree realmente que esto va a apaciguar a las fieras, porque yo creo que en Europa no saben todavía cómo las gastamos en España.
27: ¿Qué va a hacer ahora el Tribunal Constitucional, que está presidido por el conde Drácula? O sea, va a avalarlo enseguida. O sea, pero vamos, yo no sé esto. Usted que ha estudiado, que sabe de leyes, Esto, vaya ejemplo para Europa.
0: A mí me parece un escándalo y una repugnancia de que los jueces permitan que sinvergüenzas como los catalanes políticos se apoderen de una parte del país.
1: Es pura basura, que dice que es por la reconciliación política. Vamos, esto se lo han sacado de la manga.
2: Mi pregunta sería, ¿cree usted que la sentencia del Tribunal de Justicia de la Unión Europea supone un respaldo jurídico al golpe secesionista de 2017 o únicamente a la ley de amnistía?
3: Aunque no ha tenido pues los réditos que hubiésemos querido, ha luchado y ha hecho todo lo imposible. Gracias nuevamente.
4: Bueno, todo está, en el fondo todo está lleno de sentido común, pero lo más eso es decir, hay que seguir. Muchas gracias, pero adelante. O sea, gracias, pero no se vayan. Y es verdad que mucha gente se siente muy desprotegida. Y entramos en lo que decías de ayer de los partidos. No tenía nada preparado la oposición. Si ya se sabía, ¿por qué no tenía nada preparado?
6: Pues sí, la verdad es que en algunos aspectos es triste, incluso en algún momento desalentador, pero sí. Al final uno tiene que seguir peleando, tiene que seguir batallando. Agradezco, evidentemente, y hago extensible todos estos agradecimientos en nombre de Sociedad Civil Catalana, ¿no? Que es en nombre de quien el bufete ha estado peleando en este procedimiento, como en otros, en la Audiencia Nacional, Tribunal Supremo, etc. Y bueno, y mantenemos las expectativas altas, como digo, quedan 10 meses. Hemos resistido contra viento y marea a cuestiones indecibles y muchas también, algunas conocidas, pero que no se ha puesto tanto la lupa. Es decir, cuando estamos en el, todos ustedes serán conocedores de, estando tramitándose el Tribunal de Cuentas, el procedimiento por malversación y responsabilidades contables, se modificó el Código Penal. Y se modificó el Código Penal para modificar el delito de malversación y eliminar el de sedición. Quiere decir que nos hemos enfrentado a mil y unos intentos de trampear el procedimiento, intentar que el procedimiento deviniese. Es decir, estamos en el año 2026 todavía valorando la posibilidad de que se aplique algunos aspectos o no la ley de amnistía. Y vamos a seguir peleando. Entonces digo, hemos pasado por muchas. Ahora estamos en los minutos de descuento. Bueno, pues ahora es cuando más la sociedad civil se tiene que mantener activa y tenemos que dar el pulso por nuestro país, nuestras instituciones y algo que parece que es grandilocuente, pero en definitiva se subraya todo en defender nuestra democracia.
11: Bueno, hoy, no sé, bueno, trasciende un poco, ¿no?, de vuestra tarea, pero también está muy relacionado. Vosotros representáis a la sociedad civil catalana, lo acabas de decir, pero Iñaki Llacuri, al que mencionábamos anteriormente, hoy en su columna en El Mundo, dice que la sociedad desde el 17 en Cataluña hasta el día de hoy ha cambiado mucho. Que ahora mismo la mitad de la sociedad catalana procede probablemente de otro país, no sabe quién es Puigdemont y no se entera de quién es este señor. ¿Verdad? Y por otro lado, la otra sociedad, la otra mitad de Cataluña está en otras cosas, unos porque son jóvenes y están en otra aventura y otros porque saben de las consecuencias que trajo consigo el golpe y eso se ve en las encuestas, se ve en las encuestas de los partidos políticos que representan el golpismo, ¿no? En este caso, Junts sí que son los principales socios de gobierno del Ejecutivo de Sánchez, ¿no? Entonces, claro, con esta situación en Cataluña, con este panorama y con estas elecciones que tenemos a la vuelta de la esquina, yo no sé si esto va a ser positivo para estos partidos políticos.
4: Yo creo que eso es un problema de ellos, porque yo cuando dice, uy, qué mal le va a Junts, no, qué bien le va al racismo xenófobo catalufo, pero hombre, si esta tía, que además vale mucho más que los de Junts.
11: Por la Alianza Catalana que entra en esta ecuación.
4: Es sí. Que Silvia Arriols, y yo he contado siempre, yo la descubrí un día por casualidad en YouTube, en la retransmisión de una reunión del Ayuntamiento de Ripoll. Y voy, bueno, esta tía, esto es un fenómeno. Y empezó entonces. No tenía nada, luego tuvieron dos representantes. Pero el discurso que ella hacía, bueno, era un discurso de una derecha mucho más moderna y tal, hasta que le salió el racismo antiespañol. ¿Por qué? Porque es consustancial, es Marta Ferrusola, es exactamente la señora de Pujol, que decía, es que claro, mis nietos bajan a la plaza y juegan en español con los extranjeros, porque los extranjeros son todos. Dice, y que le vaya mal a Junts, y a mí qué más me da si el proyecto separatista es el mismo, con mejor
11: claro,
4: cara.
11: Porque en esa balanza de peligrosidad claro. Están en el mismo plano, ¿no? Alianza
4: no,
11: Catalana.
4: Peor, pero es peor, claro, por eso es más digo, joven, o sea, tiene más ganas de pelea.
25: La gente se sorprendía de que hubiese tantos diputados o tantas expectativas para la extrema derecha en Cataluña, sí, sí, sí. Olvidándose que en los primeros partidos de extrema derecha con representación parlamentaria fueron en Cataluña, siempre. Han sido en Cataluña, siempre. Siempre, primero la gente aquella en torno a Vic, todo
4: totalmente, pero sí siempre, es una tradición.
25: Hacía
7: una reflexión una oyente que yo creo que es muy interesante, que dice, ¿realmente esta sentencia ha respaldado la ley de amnistía o ha respaldado el golpe? Y hago una comparativa con lo que ha pasado con la no colaboración con la justicia de José Luis Ábalos. José Luis Ábalos se ha reiterado en el delito y ha acabado en prisión, evidentemente, porque sabía que contaba con una promesa de un indulto o de una posible vía Candio Conde Pumpido. Sí. Entonces, estamos exactamente en lo mismo. O sea, ¿a quién está respaldando esta sentencia? ¿La ley de amnistía? ¿O está respaldando un futuro, Juan, presente Juan, y un futuro golpismo?
4: Juan citaba antes, y es que yo me acuerdo de Bolaños, que además se le escapó o lo dijo abiertamente. Esto... Pumpido va a dejar la ley niquelada. La va a dejar, vamos, absolutamente inabordable, seguro, perfecto y tal. Y no la liaron, porque Boye, que no deja de ser el tío que era el carcelero de la ETA, de Emiliano Revilla, y es un chileno que venía del MIR terrorista, es decir, que es lo peor de lo peor, y a ver si quitan la geografía de Filmin, debería darle vergüenza, la geografía de un carcelero terrorista, gentuza. Bueno, pues entonces lo quieren aquilatar tanto que la estropean. Bien. Pues claro, llegan luego jueces de verdad, los del Supremo, y dice, ah, hombre, así que no se ha llevado dinero y lo que ha dejado de pagar. Claro, pero fue así.
6: No, totalmente. Y la cuestión que digo es que lo he comentado ya en dos de mis intervenciones, es decir, que la cuestión ahora a nivel jurídico es incluso peor y más complicada para los jueces que están en los distintos tribunales que tienen que conocer ahora en España de la ley, porque si bien, como decía, lo digo también por los oyentes, y que mantengan ese espíritu alto de defensa de nuestras instituciones, porque lo hemos conseguido hacer, lo digo con esa modificación que hubo del Código Penal, con injerencias que yo no había vivido una cosa semejante en ninguno de los procedimientos que formamos parte, pero bueno, ni otros que uno sigue, ¿no?, con mucho interés desde la tribuna de oradores, porque lo recordáis también todos perfectamente, como aquellos que sostenían en la legislatura anterior, en el 21 y en el 22, interpelaban directamente en el Congreso, en la tribuna de oradores, diciendo que al gobierno, que no hubiese ninguna responsabilidad contable, ni que hubiese ninguna sentencia que le pudiese condenar y obligar a devolver fondos a la Generalitat de Cataluña, porque caería el gobierno.
4: Sí.
6: Hemos vivido una anomalía fuera de cualquier orden democrático de nuestra zona europea, y ahora nos miran con una lupa encima que no es la misma de las legislaciones que ellos tienen. Es decir, precisamente lo que ellos no querrían para ninguno de esos Estados miembros nos lo han aplicado a nosotros.
4: Es decir, salvaje,
6: ustedes sáltense su Estado de Derecho, que no pasa nada, que tiene un conflicto y ya queda solucionado.
4: Sí.
6: Oye, no creo que ningún juez en España vaya a saltarse en nuestra legislación para darle una conformidad a una sentencia que es más casi política que jurídica.
4: Sí, bueno, muchas gracias, Juan. ¿Y cómo se os puede ayudar?
6: Pues ahora mismo... es cómo nos podemos ayudar, don Federico.
4: Sí, claro.
6: Y ahora es cómo nos podemos ayudar, pues manteniendo ese pulso, es decir, que los jueces de nuestro país sean valientes, que lo están siendo, y en el Tribunal de Cuentas también lo han demostrado, en la Audiencia Nacional, en el Tribunal Supremo, seguir peleando y la sociedad civil, bueno, que se mantenga activa durante los próximos meses hasta que haya unas próximas elecciones generales.
4: Bueno, ¿y qué le ofrecemos del Corte Inglés?
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4: 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Esta gente es muy cobardona.
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4: Bueno, vamos rápidamente a ver si ha pasado algo. Hay tantos asuntos.
11: Tenemos una directora general de la Guardia Civil que,
4: al final,
11: que tiene que declarar.
4: Dice, bueno, lo aplaza, sí, pero sí, lo aplaza un día. Hoy tiene que ir la número uno de... En realidad...
25: Ya está, ¿no?
11: Porque está Pedraz en forma, ¿eh?
4: Está hecho un hombre.
7: Se habrá tomado un par de tés y ya estará declarando.
4: Sí, pues si es el té con misterio, como dicen, ¿sabes? O sea, el té con... hay
7: con
4: una
7: alegría.
4: ¿Os habéis fijado que ella invade siempre el espacio del otro?
11: Ah, no.
4: Esta es una de esas, fijaos, que es muy de cloaca, ¿eh? Esto es... invaden, dicen... Pero, o sea, tú casi insensiblemente te echas para atrás. Ya se echan muy para adelante. Y no es solo ella, ¿eh? ayer hicimos un censo, había 3 o 4 ministras, por supuesto Leyla y compañía, pero esta es de las que más dice, oye, que el café es mío. O sea,
11: y eso es de cloaca, entonces.
4: Es típico de cloaca. Mm. Son mujeres muy hechas para adelante, tan hechas para adelante que invaden tu espacio.
7: Esta viene de cuna cloaquera. Esta fue una de las que se inventó la noticia falsa de Tomás Gómez de que él estaba metido en la Púnica.
4: Esta es la que
7: esta
4: creo...
7: Fue una de las del
4: ¿ves?
7: Equipo.
4: ¿Ves sí. cómo invaden?
7: El equipo bulero,
11: también,
7: sí.
11: También la invasión se puede deber a otras cosas u otros intereses. Y pero no, en este caso es de cloaca.
4: Es sí, de sí. cloaca y también el vicio. El vicio es que es muy...
11: Por eso, es que el vicio y la cloaca...
4: El vicio es general, sí. Pregunta Ábalos.
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4: Bueno, claro, si sí, el número 3 dice que le va a dar de hostias al general notable, porque hay generales que están guardando el honor de la Guardia Civil, y eso también es una gran noticia. Y dice, bueno, pero hay mucho canalla. Sí, pero hay mucha gente que ha resistido. Bueno, y además ahora, no sé si ha declarado ya, está declarando está o va a declarar.
11: Está en ello Mercedes González declarando en estos momentos en la Audiencia Nacional, así que a la salida en Libertad Digital les vamos a dar buena cuenta de lo que ocurra dentro. Acabamos de conocer que Sánchez va a acudir a la final de Nueva York y nos confirman desde Moncloa que lo va a hacer solo, no lo va a hacer en compañía.
4: Qué pena.
25: Es
4: bueno,
25: gafe,
4: es igual.
25: Es gafe.
4: Sí.
25: Es gafe.
4: La cuestión, si como es anti-español, perjudicará a Argentina.
25: De verdad, es gafe.
4: Sí. Yo lo, bueno, pues ya saben lo de los eso. Pedro Sánchez. No hay que decir más.
7: Y Begoña Gómez, con las ganas que tenía de tener el pasaporte, ¿no lo va a usar?
4: Eso es.
7: Podía sacar gusto del pasaporte.
4: Ánimo, sí.
25: Para tener puntos.
4: Sí.
25: para puntos.
11: Bueno, ¿sabéis ese amigo tóxico que te dice que algo te queda bien cuando no? O que te da consejos que
4: sobre todo la amiga,
11: no son de todo por
4: esa
11: tu bien.
4: Esa amiga. Dice, bueno, mira, prefiero que te enteres por mí. Y te dice lo que no quieres saber.
11: Pues en este caso eso es Óscar Puente. Le acaba de aconsejar esto a Puigdemont.
15: En fin, no sé lo que va a hacer. Yo creo que lo tiene a huevo, lo tiene a huevo. Pero yo me plantaba hoy en España y que me detengan y que me lleven.
16: Pero claro, el gobierno tendría la obligación de detenerlo.
15: Claro, por orden judicial, sí. Pero que me detengan y me lleven a prisión. El Tribunal Constitucional se ha pronunciado sobre la ley. El Tribunal de Justicia de la Unión Europea se ha pronunciado sobre la ley. El Parlamento Europeo ha emitido una ley. Y yo no puedo circular libremente por un país que ha decidido libremente que yo sea libre. Pues chico, vamos a ponernos todos colorados de una vez.
4: Bueno, dice el simio del Pisuerga, una cantidad de sandeces y de trolas, pero si es que tú lo que tienes es que ir a la liana y empezar a leer y a enterarte de las cosas. Pero el Constitucional no lo ha declarado nada. Que sea esa su intención, pues hasta un mono lo entiende, pero no ha dicho nada. Lo que dice es de no, pero me quedo con lo fundamental. Venga, no te das cuenta, mono. Digo simio, digo Óscar Rután. ¿No te das cuenta de que si lo dices tú, hasta Puigdemont va a entender que es una trampa? Es que él cree que es muy listo y cree que todo el mundo es tonto. Y el más tonto del Pisuerga y de otros ríos de Castilla, el Abaja, el Tormes y tal, no hay cardo borriquero que sea menos espabilado que este tío. Además, cómo presume, cómo se adorna.
17: Bueno, de hecho, justo en esos momentos estaba siendo entrevistado Gonzalo Boye, el abogado de Puigdemont, en RAC 1, le respondía que si Puigdemont coge el AVE para venir, resuelve antes el Supremo de lo que tarda en llegar el tren. Vamos, que se ocupe de sus asuntos. Por si hay dudas, que no va a venir, que va a esperar a los pronunciamientos.
4: Sí, eso es que no sabe, el Oscar Bután no sabe que el Supremo tiene que decir antes algo.
17: Bueno, el gobierno...
7: Lo raro es que no lo haya dicho con la coletilla que suele meter, ¿no? La de yo como jurista.
4: Sí, sí, sí.
7: Que lo dices siempre.
4: Sí, sí, sí, que me pongan en la lista, sí.
17: Bueno, el gobierno sigue sacando pecho de la resolución de ayer del TJUE y no solo eso, ya tiene víctimas y verdugos. No sé cómo recordáis vosotros el golpe, pero la memoria histórica del Ejecutivo dicta que la derecha sacó a la gente a la calle para que insultaran a los golpistas. Félix Bolaños.
18: Y esa solución definitiva y de una vez era la ley de amnistía. Y costó. Y costó. Y hubo un entorno, una presión por parte de la derecha muy dura. Y sacaron a la gente a la calle para insultarnos y para decir mentiras.
4: Que te voté Chapote. Claro. Eso es una opinión. No habéis soltado a Chapote. Chapote, que eres el Chapote de este gobierno. Debería darte vergüenza, Mortadelo. Yo es que ahora no salgo de Barrio Sauna. O sea, es asombroso. ¿Qué personaje han creado? Y es su voz. No estará... A ver, en serio, Félix. ¿No estás trabajando para Froilancito primero de España? Porque esa es tu voz cuando sale de doncella francesa. Ay, ay, Félix, ay, Félix, qué asquico dais. Ya, a todo cerdo le llega su San Martín, aunque no todo cerdo da para buenas morcillas. Este es luego para nada.
7: Hay una
11: parte del dicho.
7: Hay una patita por ahí de la investigación que ya veremos dónde acaba, que es toda la tramitación de la entrega de la nacionalidad a Nervis Villalobos, que Leire 10 tiene anotado que pasó por Félix, Ministerio de Justicia.
4: Sí, a ver si va a ser Bolaños.
7: Podría ser, ¿verdad?
4: Lo mismo, qué rara coincidencia. ¿No hay más Félix
11: en el Ministerio de Justicia?
7: Sí, ¿habrá alguno? Con capacidad para regalar ya una nacionalidad, complicado.
4: Este que dice que iba a arreglar definitivamente, desde luego ya habían renunciado al golpe de Estado, al Estado propio, habían pedido perdón, dijeron que no lo volvían a hacer. Se inventa una trola y se la cree. Yo creo que también es el influjo de Alba Carrillo. Lo vi el otro día, que estaba ya con Alba Carrillo, que le echaba la zarpita encima, y decía, con esas... ¡Ay, Félix, Félix! El gato. Bueno, nos vamos a la crónica, Rosa Isabel, sí, que hoy está más...
17: A Froilán, hoy cumple 28 años, o sea, que felicitación. Al auténtico, quiero decir, a Felipe Juan Froilán de todos los santos, el de la patada, que pasará la historia por eso.
4: El hijo de los duques de lujo.
17: Y no por todas sus hazañas, pero bueno, que son variadas. Tenemos boda. Federico, se casan a María Aldón con Eladio. Fíjate cómo ha pasado el tiempo, 3 años de relación. Y yo que creía que esto había empezado hacía media hora.
4: ¿Y quién es Eladio?
17: Eladio es un empresario de la hostelería que ha puesto a Ana María...
4: Pero es de Guadalajara, del pueblo donde se retiró esta mujer.
17: Sí, eran cerca, vivían cerca, se conocían de la zona y la verdad es que Eladio le ha sabido dar a Ana María, entiendo, lo que Ortega no le dio, porque acuérdate de aquella entrevista en la que ella decía que nunca llegó el torero a olvidar la figura de Rocío Jurado.
4: Hombre,
17: y que de
4: es
17: hecho
4: es un poco difícil.
17: Estaba decorando la casa. Bueno, oye, no, hombre, pobrecilla. A mí ahí en esa parte reconozco que me conmovió. Y que no lo digo de broma, no, no te
4: no,
17: rías.
4: No, sí te creo, pero es que no puedo por
11: casa,
4: menos.
11: ¿Qué pasaba en la casa?
4: ¿Sabes de qué me estaba riendo?
11: ¿Qué pasaba en la casa?
4: ¿Sabes de qué me reía? Cuando tenía la cara, eso de su madre, con las gafas, sí, como de...
17: Eso lo sigue teniendo, yo creo. No, es que Ortega Cano tiene un busto de su madre en el salón, con unas gafas de General Óptica puestas... O sea, no son
11: una escultura.
17: Sí, una escultura, no, pero las gafas son de moho, de... Pues sí, eso, sí, yo qué sé, no me sé.
4: No. General Óptica.
11: Las de IA.
7: De Alana Feliu.
4: No, no, nada de IA.
11: Las nuevas de IA.
4: Son iguales que las de... Iguales que las de la niña de la Puebla.
11: Pues eso, las de IA. Pues, las de IA son así.
4: También son como...
7: Lo mismo le pone crema solar también.
17: Tu pregunta, tenía la casa llena de recuerdos. Sí, él claro. Nunca dejó de decir que Rocío Jurado había sido la mujer de su vida y ella era la otra y lo confesó en un... Y aguantó mucho y es la madre de su hijo y es verdad que yo creo que siempre la trató bien.
4: ¿Y qué
17: bien
4: sabemos de la hija? Porque llevará las arras, pues
17: la tanatopráctica.
4: La maquilladora de difuntos.
17: A lo mejor la maquilla para la boda, oye. Todo Mira. Se puede, todo se andará. Bueno, eso por un lado, esa es la noticia bonita. A Ortega Cano no le ha pillado.
4: Es que la crónica rosa popular es,
7: es un poco negra.
11: Durante muchos años de nuestras vidas, Isabel González decía, tú decías que querías ser tanatopráctica, ¿no?
17: Sí, pero también es forense. Muerte.
11: Forense, y luego también querías, bueno, ¿cómo se llaman? Los que rellenan los animalitos muertos,
17: taxidermista.
11: ¿No?
17: Taxidermista. Sí, sí. Tengo ahí un componente extraño de...
4: Sí, digamos que todo su futuro laboral pasaba por la muerte de alguien o de algo.
11: Sí, eso
4: sí, era así. O sea, ¿cómo lo hubiera pasado en la Primera Guerra Mundial como el doctor Trueta?
17: Pero si luego no puedo ver las películas del desembarco en Normandía y esas historias, que luego me pongo mala. No hubiera valido para... Por eso no hubiera valido para médico de vivos. Por eso
4: pero si te pasas la vida viendo operaciones de bazo.
17: Bueno, o sea. Eso por un lado. Ortega Cano ha reaccionado. Dice que se ha enterado por la prensa, como claro. Felipe González es un clásico, y que no sabe si va a llamar a Ana María, pero que se alegra por ella, porque no deja de ser, como digo, la madre de su hijo. Eso por un lado. Luego tenemos videoclip de la familia real, en este caso Leonor como protagonista, 2:38.
4: Pero esta vez han acertado.
17: Es verdad que está muy bien, es Leonor, Leonor haciendo prácticas con el CEDME, Leonor arrastrándose, limpiando la cubierta del barco, su madre llorando cuando se va en el Juan Sebastián Elcano, su hermana en una escena inédita, en una comida, cena de gala que hicieron precisamente a bordo del barco. Efectivamente, yo aquí felicito a la Casa Real porque esto es lo que pedimos, esto es lo que íbamos pidiendo toda la vida.
4: Imágenes buena de imagen chica. Y nada de un rinconcillo de la heredera. De no, señor, al Palacio Real, que para eso lo tenemos.
17: Y luego tenemos, nombre ya le hemos puesto a esa mujer que aparecía el miércoles en la revista Semana con Carlos Alcaraz. Es tronista.
4: Sí.
17: Yo creo que no hay que decir más.
4: La Isla de las Tentaciones.
17: Todo lo demás da igual.
4: Se llama C, tiene una empresa que se llama CC, que es Claudia Canals.
17: Creadora de contenido.
4: Sí.
25: Y venía con el barco.
4: Pues no sé si... No, pero se subió. Tronista, no, ya ha bajado. Ya ha bajado.
17: Un programa,
4: o sea,
17: de porque
25: suelen venir con el barco.
4: No, fíjate, más cosas. Ella estudió en la Universidad Central de Barcelona, como yo. Lo que no sabemos qué ni cuánto tiempo. Y entonces se fue. ¿Y a dónde se fue? A la otra parte del mundo. Se fue a Australia. O sea, sí, a las antípodas. Si es Nueva Zelanda, las antípodas. ¿Y qué hizo allí? Pues allí lo que hizo fue de camarera, de recepcionista en un hotel de mucho lujo. Ya curtida, después de esa experiencia, volvió a Cataluña.
11: ¿Y cogió otra vez las riendas de la carrera?
4: No, señor. No. Entonces se dedicó a vender, bueno, la que hizo en la universidad, no sabemos cuánto duró la carrera.
17: Yo he leído, la galería de Chic y me encanta porque dice, entre 2014 y 2018 cursó estudios en la Universidad de Barcelona, dice, pero ha preferido mantener la incógnita sobre qué carrera hizo.
4: No, qué carrera y cuánto
17: está
4: hizo.
17: Genial la galería.
4: A lo mejor tenía estudios, pues como Pachi López, sí. Que se matriculó en primero, nunca fue y tenía estudios de cómo llegar a la universidad, que no los usó.
25: Era ingeniero.
17: En 2025 estaba con un maromo abrazándose en las redes sociales.
4: Un momento. Antes se fue a vender mallas estratégicas a Martorell, unas mallas magnético cosas.
11: ¿Mallas de
4: mallas
11: de
4: estas de...? No, de mallas de la construcción, de tal. Vale. Hizo más. Ya con las mallas se animó y se volvió a Australia. Y en esa nueva singladura, personal y profesional, entonces tuvo de relaciones públicas, de community manager, o sea, llevando las redes de un sitio que se llama La Cueva. Una especie de, digamos, de discoteca, vamos a dejarlo ahí, discoteca. Y además de promotora de moda, de sesiones de fotos de moda. Amplio, ¿no? Bueno. Y entonces ya volvió otra vez a España. Estuvo en, ya había pasado por Mujeres, Hombres y Viceversa, donde fue de soltera provocadora. A ver a quién...
17: Tentadora, sí.
4: Tentadora, eso.
17: Tentadora.
4: Soltera, tentadora. Y ya entonces decidió hacer su propia empresa, que se llama CC Studio.
17: Pero que todo eso a mí me da igual, habiendo sido tronista.
4: ¿Pero cómo que te da igual después, o sea, de lo que me ha costado aprendérmelo?
17: No, bueno,
4: o sea,
17: sí. Está fenomenal el resumen, pero sí. La palabra tronista dice mucho.
11: ¿Dónde conoce?
17: Demasiado.
11: ¿Dónde conoce?
17: Dice demasiado de ella.
11: ¿Dónde conoce al tenista?
17: Ni idea.
11: ¿Cómo se conoce?
17: Es una profesión.
4: No,
17: oye.
4: Por el estudio, porque según he leído, además eso está en Chic, se sugiere que como está al tanto, ese estudio lleva la imagen de mucha gente famosa del deporte, élite del deporte, se supone que, digo se supone, esta es la versión piadosa. La otra versión no piadosa no la puedo contar, porque es que...
17: No, ahí te paro, ¿ves?
4: Sí, sí, claro.
17: Pero bueno, en cualquier caso es muy guapa, etcétera, etcétera. No sabemos si esto va a continuar.
4: Sí.
17: Puede ser
4: no,
17: una cosa...
4: No, ya de hecho se ha bajado del barco ella, de porque él ha aparecido ayer relación... con unos amigos donde no está CC.
17: No, lo que pasa es que él no ha querido sacarla. Si lo decías tú ayer,
4: sí.
17: Se fue Ferrero...
25: Y ya está inscrito en un...
5: Madre mía, pues esto
17: se ha despistado, bueno, ¿no?
5: Un poco compatible con...
25: Él en Cincinnati, me parece, para volver.
4: Bueno, para volver, sí, ya
17: y
4: va.
17: Él está de baja de la lesión.
4: Sí.
17: Pero bueno, animo que vean sus fotos porque sí. Es estupenda y su recorrido visual y vital...
4: Ahora
17: es...
4: se parece a bastantes, ¿eh? Sí, es una belleza parecida a tantas bellezas ya, que están bueno, de nuestro sí. tiempo.
17: Bueno, pues oye...
5: No sé qué estás sugiriendo con eso, la verdad.
4: Pues chicas, es que bueno. Sí, parece que siempre las ha operado el mismo.
17: Es que eso son, yo creo que son los filtros, fíjate.
4: ¿Qué los filtros? Que van con el filtro. Yo quiero esto. ¿Sabes lo que nos contaba Juan Peñas? Que llega una señora de Murcia de 51 años. Bueno, bien, ¿qué tal?
5: ¿Tienes algo en contra de las señoras de Murcia de 51 años?
4: Sí, cuando llegaron a Juan Peñas iba con una foto de Natalie Portman y dice, bueno, yo quiero esto. Dijo Juan Peñas, no, y yo.
5: Perdona, ¿se parece la señora de Murcia a Natalie Portman?
4: Es un poco difícil. Y en este caso sabemos por testigos oculares que no se parecía.
5: Vale.
4: No se parecía.
17: Bueno, pues vamos a
4: Viva
17: la tarea.
4: Murcia, ¿eh? Pero...
17: De Natalie Portman hablaremos luego, porque se estrena La Odisea.
4: La Odisea.
17: No comen.
4: Vi una cosa que decía una de las actrices o lo que sea, que decía que esto Homero había estado muy mal. O sea, escribe La Odisea para que luego vea una petarda y te diga que a ver qué has hecho, ¿eh?
17: Y el reparto más caro de la historia, uno de los más caros, ¿eh? Pero
4: no,
17: a ver qué
4: no,
17: ha salido
4: no
17: de ahí.
4: No contarán con mi óvulo. No, señor.
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0: Bueno, vamos a ver, tenemos una gran cantidad de asuntos pendientes, algunos de enorme importancia. Y el primero, ayer a mi jefa Emilia le mandé una esquina con los datos de CC, Claudia Canals, la novia de Alcaraz.
1: Bueno.
0: Y lo estamos confirmando. Pero te creerás, Emilia, que lo que dice Isabel... Pero tronista.
1: Tentadora. Sí.
2: Tronista de la villa.
0: Tronista en la villa y corte.
1: Persona sí. Tentadora.
0: A ver, pero vosotros la conocíais.
1: Lo que es tentadora, porque Carlos Cuesta no sabía lo que son las tentadoras. Explícalo.
3: Porque hace mucho que no hay ese programa ya.
2: Sí. Carlos
1: la isla de las tentaciones.
2: Carlos Cuesta, con el lío que tiene explicando las cosas.
0: Bueno.
4: La isla de las tentaciones.
3: Ah, claro, que tentadora. ¿Y cómo se llamaban las de mujeres,
2: tronistas,
3: hombres?
2: Tronistas.
1: Claro.
2: Es lo mismo.
3: No, tronistas no.
0: No.
3: Tronista
0: no.
3: Era el que buscaba.
2: Sí.
0: No, esta era la soltera tentadora o algo así.
4: Pero
0: se llaman solteras.
4: De las tentaciones acaba de terminar ahora la última edición. Sí. Entonces,
0: es que no es de mujeres y hombres, es de la isla de las tentaciones.
2: Claro, tentadora.
0: Pues eso, pero tentadora soltera. O sea, fue sin pareja.
4: Pero por un lado,
0: a tentar casados.
1: Las otras no son tentadoras.
2: Oye,
1: ¿no?
2: Pero es que yo creo que es peor ser tentadora, porque ser tentadora
4: yo creo que no.
2: Para dar juego.
4: A ver, pero una cosa, y en ese programa la historia es la siguiente.
1: Eso
4: es decir, van parejas que se supone que lo que tienen que demostrar es su fidelidad, precisamente, aunque haya tentadoras y tentadores.
0: Eso es
4: de risa, porque realmente están durante 20 días en un resort maravilloso ahí en la República Dominicana, beben, bailan y hacen lo que tengan que hacer.
0: Tentándose.
4: Los edredones. Y salvo excepciones, realmente, pues claro, al final las parejas salen desparejadas. Sí que es cierto que algunas de las tentadoras y tentadores hacen contenido y luego se convierten en colaboradores. En este caso, esta chica que era tentadora, es decir, que entra a tentar a los chicos porque hay dos casas.
0: Sí.
4: Entonces,
0: ¿cómo
4: ella,
0: que hay dos casas?
3: Sí, la de los chicos y la de las chicas.
4: Y luego
1: claro,
4: hay como
1: que separan a las
3: ¿tú no te
1: a las
3: acuerdas
1: tres
3: de Montoya
1: parejas?
3: Corriendo?
0: No, he visto lo de la playa, he visto Montoya, porque lo vi por una televisión americana,
1: sí,
0: que salía
1: sí.
0: Montoya.
1: Y se desmayan y les dan bajadas de tensión cuando les dicen...
2: Hombre,
1: les
2: lo
1: ponen
2: que les
1: el
2: suministran son grandes cantidades de alcohol.
0: Sí,
2: bueno,
0: sí.
2: Para que
0: no solo.
2: Incidan, para que...
0: No
2: para que
1: les sea
2: más fácil...
0: Bueno, y sobre todo eso es romper el hielo, que se
4: pero
0: dice.
4: Es que una cosa... En
0: salvo
4: esos,
0: el on the rock.
3: Yo me acuerdo
1: son
3: que...
1: dos casas, en una meten a las chicas y en otra a los chicos.
0: Sí, sí.
1: Y con piscinas, jacuzzis, bueno... planazo. Sí. Y entonces
4: pues te digo,
1: tiran allí, es una forma de hablar, a estas tentadoras que están tremendas, que les ponen todo lo que tienen delante de la boca, y a los chicos igual. Y luego hacen unas hogueras en las que a cada uno de ellos...
0: Pecado,
1: les ponen los vídeos.
0: Anda.
1: Claro, y te ponen el vídeo
0: de Montoya.
1: De Manolo, que iba a ser muy fiel a tu persona, y de repente se acerca la tal Claudia, por poner un ejemplo, y le hace tiki-tiki, y Manolo se deshaga
3: porque luego...
1: y se derrumba.
2: No, juego siempre un juego que a mí me fascina, que es pasar, es coger un hielo y subirlo así del pie a la frente.
0: ¿Pero están en vertical o en horizontal?
2: Están en horizontal y entonces así, como muy trabajoso.
0: Muy trabajoso, claro, y que lo sirven con la nariz.
2: Y
0: así
2: no, con la lengua, porque con la nariz, con lo cortadas que están todas.
0: Sí, pero en Tailandia lo hacen.
2: Pero en Tailandia, no, entonces lo tienen que hacer con eso y ahí tienen una Thermomix. Eso
0: bueno,
2: no,
0: lo hacen de todo. O sea, ahí yo recuerdo porque, además me acuerdo y saludamos a Carmen Rigalt, porque cuando una vez estuvimos allí estaba Carmen y tal, y había un edificio que tenía 8 pisos. Los 8 eran de masajes. Y en el último, más y no voy a detalles y tal, porque Campechano mandó a los escoltas para enterarse, no sé si para visitar, y por la mañana estaba... O sea, Carmen siempre tenía que empastillarse porque daba mucho miedo volar. Entonces, claro, cuando te empastillas estás un poco... Y llega por la mañana Campechano y dice, ¿qué, Carmen? Ayer... Y nota que estaba totalmente dormida. Señor, no sé qué. Y entonces contó Campechano, Carmen se quedó a dormir, que había en el piso 7º o 8º, te daban el masaje de barro, que era que la tailandesa se ponía sobre ti, como vino al mundo cuando vino desnuda, luego se visten poco. Pero... Y entonces te daba el masaje con su cuerpo, no serrano, sino tailandés, selvático.
4: Anda.
0: Y eso duraba lo que durabas tú, dependía.
4: ¿Y lo hizo el Campechano?
0: No, Campechano contó que esa era la técnica más...
3: Pero se ponía así en horizontal la tailandesa.
0: Y tú claro. también, sí.
1: Lo que durabas...
3: Claro, encima tuya. Sí, y sí.
1: Yo no lo he entendido.
0: Era el turista o la turista, era lo mismo. Te lo hacían igual si eres hombre que mujer. Ay, se no te ponía sabe. Ahí con el barro y tal, como ese fango pues
2: a mí, Isabel, a mí me daría asco.
1: A mí también.
2: ¿Qué barro es ese?
1: Luis, ¿se ha duchado después del anterior
2: cliente? Eso es como el
0: cliente. Hombre, se había duchado antes, espero.
2: Eso es como el jacuzzi de las Islas de las Tentaciones, hablando de ese mismo, que es como meterse en
0: un piélago de bacterias.
1: En el IBI, en el este de fecundación.
2: En sí, pues...
3: Hay alguna piscina en Madrid que también, si te metes, también te puedes quedar
0: en detalles. Bueno, yo he contado eso.
2: Pero, ¿sabes? Que lo que tiene más gracia de la Isla de las Tentaciones, que a mí me parece lo más perverso de todo, es que cuando alguien está siendo infiel o está jugando al hielo,
3: la sirena.
2: Tal, no sé qué, hay una alarma que es como la alarma de los huracanes. Tú que los has vivido en Florida.
0: Sí, Florida, sí, sí, bueno, pero bueno, es tremendo. Sí.
2: Y empieza. Entonces se ponen los hombres y las mujeres, dice, seré yo.
0: Claro.
2: Tal, no sé qué. Entonces, como no saben quién le está poniendo los...
0: Pero es alguien.
2: Pero o sea, es alguien.
0: Le suena, al que le está apuntando, le suena.
1: Con una Claudia.
0: Suena general.
1: Con una Claudia Canals. Digo con una Claudia porque con una tentadora.
0: Con un Claudio.
1: Con un Manolo, efectivamente. Sí. Y Sandra Barneda, pues allí intentando separar pues, cuando se lían a leches, porque también ocurre.
0: También se pegan.
4: Ya, pero
0: claro,
4: sí, pero desde el principio que era... No digo ingenuo, pero que estaba todo menos preparado. Ahora, insisto, saben los tentadores y tentadoras, incluso las parejas infieles, que si hacen su teatrito, luego serán.
0: Claro.
4: Y entonces yo entiendo que esta chica, Claudia, no hizo demasiado teatrito, no lo debió hacer demasiado bien, porque no la he visto.
1: Es de las primeras ediciones.
3: Yo me acuerdo de las primeras ediciones, que a mí fue la Cortázar la que me introdujo en el maravilloso mundo de las tentaciones. Y una noche le pregunto, oye,
0: ¿cómo suena, verdad?
3: Y le digo, oye, vea, ¿cuál es el premio de este programa? Pero yo decía, igual hay un maletín después, un cheque, o...
0: Sí.
3: Ninguno. O unos cuernos,
0: y claro.
3: Oye, Dani, o te vas con tu pareja otra vez.
2: Ahí tienes que ir mentalizado a que te van a ver ayuntando, no vividamente, pero sugeridamente.
0: Como dice el refrán castizo, de este mundo sacarás lo que metas, nada más.
3: Y luego mucha de la cantera de las tentaciones y tentadores también son las mises y los misters.
0: También.
3: Son muchos los que luego van ahí.
0: No, claro.
3: Carlos y yo y decimos, mira, esta es carne
0: y solo
3: de
0: una
3: tentación.
2: Y luego hay mucho opositor a bombero.
0: Sí, y Manguera también, sí.
3: Es verdad, es verdad.
2: Profesor de educación física.
4: Dice que no, que no hay ningún premio. Vamos, el premio, insisto, es estar durante 15, no sé si son 15 o 20 días, en estas casas, absolutamente con todo, con tu playa,
0: bueno,
4: tu piscina y
0: luego y
4: demás.
0: Las invitaciones.
4: Y, bueno, y luego sí, muchas de estos personajes, lo que hacen después son presentaciones en discotecas. Van a la discoteca.
0: Y ahora viene una pregunta que es obligatorio hacerla. ¿Sabía Alcaraz,
4: ¿Seguro?
0: A pesar de su juventud, de dónde provenía?
4: Federico, sí, pero es que yo la ingenuidad no, claro que sabría perfectamente. Bueno, además, pues sabría más.
0: Sabía,
4: y si no eran sus amigos.
1: Yo le he estado revisando el Instagram. En 2002, él ya le da un like. Ya le pone un corazoncito
2: a
1: Claudia.
2: En 2002.
1: Han pasado 4 años.
2: ¿En 2002 has dicho?
1: En 2002, hace 4 años.
3: 2022.
1: Perdón, 2022, sí. Con los números. Es que, ¿sabéis qué pasa? Que se me ha cruzado una idea que, oye, la dejo ahí para Telecinco, ¿no? La cadena que ofrece este programa.
0: Mira, cualquier idea la agradecerán porque están haciendo la peor audiencia de la historia.
1: Haciendo nada de mal los programas,
0: que es algo que da mucha pena.
1: Porque
0: son rachas también.
1: Los de corazón son estupendos.
0: Sí, hay programas que funcionan francamente
4: bien. Y luego lo que pasa que hay otra, y los fines de semana también.
1: Pero déjame la idea, Paloma.
0: Que no quiero entrar en la cuestión de las cadenas. Era un decir que cualquier cosa que le digas ahora a Mediaset dirá, muchas gracias.
1: Pero que hagan una Isla de las Tentaciones con parejas que llevan 30 años juntos, con 7 meses
2: de año, no le vale.
3: Antes de entrar en la casa ya son infieles, ya te lo digo yo.
2: Y luego también te digo que quieres ver a tu señora de 30 años liándose con uno.
0: Vamos.
1: Pues esa es la prueba de fuego.
3: Vamos, pagas a la
0: prueba de fuego.
1: Pues te ponen un tentador.
2: Pero
1: o
2: tú
1: una
2: no has visto. Pero tú qué quieres, que vaya Juan y medio en vez de Sara.
0: Claro.
1: No, pero me parecería súper interesante un programa así.
0: Tú lo harías en tu vida.
1: Lo haría.
0: Mentira.
1: Te lo juro.
0: Mentira.
1: Me ofrezco voluntaria.
0: Perdona que te lo diga.
2: Pero mira,
0: mentira.
2: Pero pones, por ejemplo, a Paloma.
0: Ya se está poniendo roja.
3: Ya está.
0: Señale que es mentira.
2: Pones a gente. los que fueron a la boda de Patricia Cerezo, por ejemplo. Pues
0: ¡uy, qué peligro!
1: Bueno, eso es, bueno.
0: Pereza, ya son segundas
3: es pereza.
0: Y
3: pereza.
2: Pero es que las

0: Es decir, ha sido...
1: No, no, pero si a mí lo que me interesa ahora es el labio.
0: El labio, ¿sabes que le iba a buscar ahí al programa, al principio, que era un poco clandestina la historia?
1: ¿Y cómo es el labio?
0: Pues un señor encantador, con muy buena pinta. No, sí que fue, le pidió en matrimonio en directo, pero luego...
1: ¿Qué me dices?
0: Sí, estábamos en el programa.
1: ¿Y ella dijo que no?
0: No, ella, bueno, pues ella se le saltaron las lágrimas, se puso
2: ahí. ¿Y el labio, dónde es?
3: Eladio hacía camisas, ¿no? Tenía desde una fábrica de camisas.
4: Del sector hostelero.
3: Sí. Pero no había uno que también hacía camisas.
1: Mira, ella, a ver si es otro.
3: ¿No? Ella no.
2: Pero es Eladio de chocolate o Eladio de Rajoy. Eladio. De los que no le gustan, de los franceses de Rajoy.
1: Me ha dado mucho el sol a Emilia. Pues no todos Eladio. Los chistes son así.
0: Ah, bueno, no te lo había pillado. Él vendía maquinaria de hostelería.
1: ¿Cómo pues que maquinaria? Churros, churrería. No, pues
3: máquinas de nata.
0: La máquina de helado, la máquina industriales.
2: ¿Qué pasa hoy?
0: Y ese era su trabajo. Y la verdad es que ha sido una persona absolutamente discreta.
1: ¿Qué edad tiene?
4: Como pues, ella. Como tendrá. Ella tiene 51, si no me equivoco, 52, sí. Pues él tendrá 55.
0: No se ha metido en las guerras al principio, que Ana María Aldón yo creo que metió, y además, bueno, metió la pata con determinadas historias contra Ortega.
1: Sí.
0: Pero luego se ha mantenido una bastante discreta, la han querido meter en guerras y realmente no ha entrado. Y este señor, para mí, creo que le ha dado bastante tranquilidad. Él ya tiene su vida hecha.
1: Oye,
0: tiene
1: pero si van a un concurso que tenga premio, oye, resiste la tentación. No,
2: ¿a quién más, bueno, metemos?
4: Parejas así estables que
1: estables. Yo veo a Alba Carrillo con ganas de
4: tentadora.
3: Tentadora.
4: Alba puede ser tentadora.
1: Yo creo que a Bolaños lo tiene tentadísimo. O sea, Bolaños la miraba el otro día estaba así.
4: Bolaños está casado.
1: Ponía una cara. Bolaños está.
4: A ver, voy a
1: no
4: buscar.
1: Digo más.
4: Pues sería una pareja.
1: Recuerda que estábamos viniendo de Murcia cuando encontramos y yo te dije, esa no es la que debía ser. Pero lo acababan de operar, estaba el tío fatal, y bueno, pues ¿cómo estás? Y tal y cual. Ay, bien, gracias por preguntar. Y al día siguiente una escoria de estos, uno de estos sicarios que tiene el, no sé, pues, Delcy Rodríguez. Jiménez Los Santos y Bolaños llegan al acuerdo montar, no me acuerdo qué campaña íbamos a montar, contra quién. Y era...
4: Y la reunión duró
1: la habían operado del intestino, que eso es...
4: Lo que duraba el vídeo, que eran como menos
1: 10
4: de un
1: segundos,
4: minuto. Sí.
1: Pero pues ya habíamos tenido una conversación
2: profundísima. Se lo arreglaron bien, porque para decir lo que dice tiene que tener un estómago.
1: Pues, y además es que Alba se le ve jacarandosa en su estilo.
2: Sí, pues Alba puede ser una buena tentadora.
4: Sí, eso es. Vamos a ir pensando parejas que pudiéramos llevar a este concurso. Tienen que ser, como digo, parejas afianzadas. Es que en la Crónica Rosa hay pocas parejas que duren 30 años, que no sean Carmentello.
1: Mira, en el fútbol hay varios. Mira, Iker sigue soltero.
4: Carmentello.
2: Bueno, pero puede ser de tentador.
0: Tentador.
1: Yo creo más, lo veo más tentado, ¿no? Que
0: no, tentador.
1: Tentador.
4: Estaba soltero,
0: ¿no?
4: Iker.
0: Tienen que ser solteros, tentadores
3: Iker
0: y tentadoras.
3: Estaba soltero, sí.
1: No. Sí, ahora está.
3: Mira, Feliciano López y Sara, que es un poco...
1: Sí, pero hombre, yo creo que... Sí, pero ¿quién va a traicionar ahí? Feliciano.
4: Que traicionan con lo todos.
1: Que le ha costado que ser todos,
4: Federico, que todos caen.
3: Que todos caen, te lo digo yo. Federico, que ahí...
1: No hay manera.
3: Sí.
0: No, ha habido parejas que no,
1: digo que no hay manera de resistir.
0: Ha habido un par de parejas.
3: Y si no te obligan.
1: Ah, bueno, es que si es por contrato.
2: No, bueno, ahí se te pone la bruja avería a hacerte lo del hielo y te da igual.
1: La bruja avería, además.
2: O sea, no sé.
1: No, pero estoy seguro.
2: Y no estoy
1: de
2: hablando.
1: Que...
2: Te hablo de bruja, le dejaría. No estoy refiriéndome a nadie de Podemos ni nada de eso.
3: Pero fíjate, bueno. Ana María, ahora estoy recordando que Ana María se compró una casa.
0: Sí.
3: Y la comunidad tenía jacuzzi.
4: Podían grabarlo ahí.
0: Bueno, pero es que hay una
1: cosa. Tú te imaginas, es una pareja, llegan al acuerdo de que él se sentirá tentado por lo menos dos veces y si no, no cobra. Bien. ¿Tú crees que eso luego se perdona? Y dice, pero si tú sabías que me iba a ir con esta y tal.
0: Federico,
1: sí, pero ¿cómo te fuiste?
0: Federico, que es un concurso, quiero decir, no es la vida...
1: Sí, pero igual que gente que se ayunta, hay gente que se
0: desayunta. Es que yo creo que ya desde el principio está absolutamente... Bueno, las primeras ediciones a lo mejor no, pero que está absolutamente pactado entre
1: lo de Montoya no parecía muy pacífico.
4: No lo desveles, a mí me gusta pensar que
0: es una opinión. No tengo información, es una opinión. Y es más, tengo que decir que sí que ha habido parejas que se han mantenido y que son felicísimos.
4: Sí.
3: Pero mira, cuando esa buscas, que se acaba de casar.
4: Buscas en la IA las
0: Anita,
4: parejas...
0: Anita y Suso, que son además encantadores los dos.
4: Buscas parejas longevas y claro, te salen ya. Natalia y Rafael, no les vamos a meter en este concurso. No, Ana Belén y Víctor Manuel tampoco. A las que Mario molarían en este concurso.
0: No, pero no hay tentación.

0: No.
1: Eso que has hecho ahora. No has dicho eso que has
2: Seguro
1: hecho.
2: Que ella dice que sí.
1: No, y sería que no.
2: El Zapataki y Chris Hemsworth. No. Bardem y Penélope, bueno, con los zapatitos.
1: Tiene un problema, Chris Hemsworth. Como te pases un golpe de Thor y estás muerto.
2: Es que entonces aquí en esta edición hay que ser tentadora si te toca Chris Hemsworth.
1: Hombre,
2: bueno, ahí lo dejo, Sergio tentador. Ramos, Pilar Rubio. Es que hay muy poca sí, variedad, mira, quiero
1: es una
2: decir.
1: Pareja bastante...
2: Hay muy pocas parejas en España que duren más de 10 años. Idea para Mediaset, metan ustedes a parejas que
1: pero
2: lleven
1: que
2: toda
1: que
2: la
1: ser
2: vida.
1: Pero que tienen que ser famosas, si no,
2: claro. Bueno, tampoco, porque
0: no, esta
2: los
0: gente
2: que
0: no son famosos, no son,
2: son random.
1: Bueno, pero se hacen famosos, ya
0: claro.
1: Ves esta.
0: Pero igual que la isla de...
3: No, pero metes a Charlie y a Lidia Lozano, por ejemplo.
2: Por ejemplo,
4: por Charlie,
0: y desde aquí a Charlie, un beso fuerte a Lidia, porque realmente Charlie sí. Está poquito a poco, pero lo está llevando con tranquilidad y sobre todo con.
1: Mira,
0: con
1: ¿sabes quién es Luismi?
3: Ah, Luismi, tentador.
4: Tentador,
1: claro.
2: Claro que sí, tentador, Luismi.
4: Tentador, buena edición.
3: Y a Agatha también la podemos meter.
1: Si se deja, sí, vamos a ver.
0: Luego, ¿pero Agatha de tentadora?
4: De tentadora porque está soltera.
2: Sí, bueno, al final.
4: O sea, que los tentadores bueno, no, pero los tentadores perdón, luego no ya. Coinciden, ¿eh?
0: Y patones. Ah. Patones también le podemos meter.
1: Patones.
2: Y a Carmen Lomana.
0: Sí, patones el era el novio de...
1: Ah, es verdad.
0: Que le traicionó.
1: Es verdad, bastante.
0: Sí, ella estaba en un programa de televisión, ella estaba en de viernes y el otro estaba, sí, en, creo que con Sonsoles. Sí. Y entonces
1: que Agatha salió con una abogada de secano.
0: Bueno, pero que todo eso no era cierto, eso era un montaje.
1: Eso parecía, sí.
0: Un
1: sí.
0: Beso. Y además cuando me encuentro se lo digo siempre, oye, ¿y tu amiga la rubia? Y empieza, ja, ja, ja, ja, ja.
3: Pues, ¿os acordáis de un programa que había en Telemadrid que se llamaba Viva los novios?
4: Sí. Viva los novios, los novios con marcha.
2: Ella y el van de luna de miel.
3: ¿Os acordáis del plató y todo el que era?
4: Sí, la barca.
3: Una gente así rica, así, no voy a decir nombres y eso, alquiló eso para hacerlo... Como con varios matrimonios eso, y acabaron todos divorciados.
2: Claro, si es que
1: anda,
2: está todo mental.
1: Anda.
3: Y pero que tenía, le preguntaban a uno por ninguna se sabía, ni casi no se sabía ni el cumpleaños del marido.
2: De la isla de las tentaciones geriátricas, dejamos ya de hablar, vamos a hablar de esta mujer, esta muchacha, esta Claudia, que tú te has repasado su vida y milagros,
1: no,
2: ¿verdad?
1: No, lo que pasa es que yo leo una cosa y ya se me queda.
2: Se te queda, se te queda.
1: Todavía conservo algo de memoria.
2: La verdad es que es muy relevante, sí, lo que ha hecho a lo largo de su vida.
1: Bueno, sobre todo es que puestos a salir de casa, irte a la otra parte del mundo, que es Australia... Oye, es irte lejos, ¿eh? Solo Nueva Zelanda está un poco más lejos. Y allí, además, ha ido y ha vuelto a irse. Se va de Barcelona, va a Australia, vuelve, va a Martorell, vende las mallas esas electromagnéticas, no sé qué, y vuelve otra vez a irse a Australia. Y allí cubre varias zonas laborales. La organización de sesiones de fotos de ropa, me parece, de deporte, pues se llama Accenture, no sé, Sports... algo, something. Bien, y luego también lleva, es community manager, o sea, lleva las redes de un sitio que tiene una pinta, se llama Cafe Night, no sé qué, o sea...
3: Es polifacética.
1: Muy polifacética.
0: Y es muy viajera, muy viajera.
1: Sí. Café, y también es, no sé si camarera o gestora de barra de algún otro sitio.
4: Me encanta lo de gestora de barra.
1: ¿Verdad que es bonito?
0: Oye, Clara Chía lo era la que se encargaba en uno de los locales donde coincidían todos. Ella se dedicaba
1: donde Piqué, que acababa de oír lo de ella baila sola, amores de barra.
0: A organizar ahí los eventos.
3: Pero también te voy a decir una cosa, que la gente...
0: Pero Clara Chía, sí, bueno, pero se sacaba su dinerito así.
3: Pero la gente trabaja eso para pagar sus estudios.
0: Claro.
1: Por ejemplo... Sí,
0: o para sus... sí, como Clara debe tener una familia.
2: A mí de Claudia lo que me gusta...
0: Y se sacaba su dinerito de esa manera.
2: Su colección viajera, su colección de bolsos, porque tiene los bolsos estos de todas las grandes... No, yo me hago fotos con los bolsos de Alaska, quiero decir, no siempre son tuyos.
4: Ya, pero viajes y bolsos no está bien visto.
1: No, está muy mal
4: visto. Ya sabes mi teoría.
1: Y eso que... Y sabes cuándo... Porque como ahora ha entrado en crisis el mundo de mira a ti, ahora ya no es lo que era, no hay seguridad. Y hay gente que yo... Es que recientemente estuve hablando con uno que había organizado allí su vida. Dice, hay que salir zumbando de allí, porque hemos visto que se cae una bomba, nadie nos defiende. Y anda que no ha habido vicio al contado. ¿Y por qué le digo?
3: Te vas a dar las mil y una noches y te aparecen Alibaba y los 40 drones.
1: Exactamente.
0: Pues ahí sigue.
1: Es el calor. Bueno, pero oye, pero esto de, pero hay que reconocer que esto de, fíjate, ha tardado una semana, el misterio de la revista Semana ha tardado solo un día en destaparse.
2: Bueno, ayer nosotros es verdad que publicábamos, por supuesto, ella, con la revista aquí por delante.
3: Luis Herrero en esto decía que ella solo lleva un bañador durante todas las fotos.
2: Es verdad, lleva el mismo bikini, bikini cortina parte de arriba, bikini tanga parte de abajo, y es verdad que siempre va con el mismo. Luego él ha hecho una publicación en sus redes sociales, una respuesta. A ver, ella discreta es, a mí me da la sensación de que va a ser de esas mujeres que no cuentan lo que hacen con los caballeros, no presumen de noviazgo, salvo que quiera ser famosa, y a algunas de ellas no les interesa ser famosas por el estilo de vida que llevan.
1: Ese estilo a ninguna.
2: Bueno, ¿y por qué? La gente que la gente que les rodea tampoco quieren que se sepa un poco de dónde vienen.
3: No,
2: de dónde
3: en algunas profesiones la discreción es
2: con qué,
1: por ejemplo, detective.
2: ¿Qué quiero decir con esto? Que en sus redes sociales no hay ni rastro de Alcaraz. Ella no ha publicado, de hecho, bueno, sí, la típica foto en uno de los entornos en los que parece ser que ha recalado o ha atracado el barco yate del tenista, pero no hay una prueba gráfica de que esté compartiendo algo con él. Y de hecho él lo que ha publicado la ha eliminado directamente. Han ido como, no en parejas, han ido tres amigos y dos amigas. La ha eliminado completamente de la ecuación.
0: Hay una tercera, quiero decir, pues es que este chaval, ¿ya? ¿Qué años tiene Alcaraz?
2: 23.
1: 23.
0: Está ahora en plenas vacaciones y luego estará.
1: No, pues, está lesionado. Está de baja. Es retirado.
3: Y ya está. Sí. Y bueno, pero está al lado de divertirse, digo yo.
0: Claro.
1: Pues. Sí. Uh-huh. Bueno, de sufrir, porque a esa edad ya estaba.
2: Hay dos teorías.
1: Jugando con dolor.
2: O sea, cuando ves el documental de Rafa Nadal, que la verdad es una maravilla y que no, es una
3: prueba. Es tremendo. Yo lo paso muy mal viéndolo.
2: Sí, yo también.
1: Sí, porque o sea, me duele a mí. Tú ves la cara que se le ha quedado, que es un rictus de dolor.
0: Es impacta, sí. Que desde el principio y se desconocía por completo ese
1: totalmente.
0: Dolor. Y vivir con dolor es muy duro, ¿eh?
1: Hay un momento en que él dice: puedo jugar con dolor, pero puedo jugar. Y empieza entonces, ha empezado su carrera muy brillante, para casi un año, hasta que le dan con la tecla, y la tecla es que podrás jugar, pero te va a doler. Y así empieza su carrera de verdad, que es impresionante. Pero ha ganado una vez Roland Garros, que tiene 18 años. O
2: para ser el mejor deportista de todos los tiempos se necesita lo que ha hecho Rafa Nadal, entiendo, que es un sacrificio que a lo mejor otros no están dispuestos a hacer.
3: Yo, por ejemplo, vi el documental de Cristiano Ronaldo, y dice que no desconoce un día sin dolor, porque llega a su casa y se tiene que meter en un tanque de agua helada. Para, yo lo vi en el documental, y porque le duelen las articulaciones, es horrible.
1: Es una... 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
3: Eso es, si tenemos 250
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2: de 250 euros ya se puede invertir.
3: Eso es, esa pequeña cantidad nos va a proporcionar a lo largo de año, año y medio, unas rentabilidades de entre el 10 y el 13%. Es lo típico que a lo mejor podemos regalar a nuestros hijos, decir, venga, te voy a poner aquí en esta huchita este dinero. No significa ni mucho menos que hayas comprado nada
2: ahora,
3: relacionado con la inmobiliaria.
2: Si empiezan a disponer ya del dinero del cerdito, malo, ¿eh?
3: No, al revés, lo que hay que quitárselo e invertirlo en Civisland,
2: no,
3: o en algún
2: ya
3: sitio.
2: Ya empezamos, ¿te das cuenta? A disponer de la herencia de otros.
4: Toda la vida se ha hecho lo de la cartilla.
3: Hombre, eso es.
2: Pero la cartilla,
3: claro,
2: no
3: la
2: podía
3: cartilla
2: sacar.
3: Hay que diversificarla.
5: El cuchillo por la ranura.
3: Por la ranura. Sí. Se me ha caído.
2: Pero tú por edad eras la beneficiaria del cerdito, pero los padres no pueden hacer eso.
6: Claro.
2: Y menos, ¡ay, se me ha caído el cerdo!
3: Ay, me
2: se
3: encanta,
2: te ha caído,
3: me encanta tu teoría, ¿de verdad piensas eso? Yo no toco el dinero, pero no toco el mío, pero lo del dinero de los hijos así invertirlo, no
2: que
3: me
2: sí,
3: parece
2: es que
3: mala
2: no
3: idea.
2: Tengo suelto tal y cual y... No, no,
3: a,
2: eso
3: a mí me lo dice Luis Fer Quintero, que no. Con los ahorrillos que vayan teniendo hay que irlo poniendo
2: en cositas. Claro, pero ya. La cartilla...
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2: 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Que al año, máximo año y medio, ya cobran, o sea que...
3: Bueno, zanjado el tema ya de la procedencia de esta mujer y comentado también todo lo que tiene que ver con Ana María Aldón, simplemente rescato este tema porque ayer le preguntaban a Ortega Cano. Ortega Cano prácticamente se entera por la prensa de que su exmujer va a contraer matrimonio con Eladio.
2: Dice Dani, mejor
4: que se vaya, quiere decir.
3: Lo dijo.
6: Acordaros
3: él,
6: cuando se separaron se aquel verano que nos dieron. Costaba llena y todo.
4: No, pero es que a Ortega hay que...
6: Ella no se portó nada bien.
5: Como decir la provincia de Cádiz.
4: A Ortega le presionaron mucho y luego es verdad que yo he tenido bastantes, no enfrentamientos, pero sí hemos tenido nuestras historias con Ana María, porque yo lo que siempre he dicho que me parecía muy feo que se dijeran determinadas cosas del padre de su hijo, sea Ortega
2: es
4: Cano
2: verdad.
4: O sea Pepito el de los palotes.
2: ¿No? Ella, digamos que se cayó en la tentación con demasiada facilidad.
3: Pero todo lo rompe, Paloma, esa famosa entrevista en la que ella dice algo así como lo de Lady Di, de casi éramos tres, pero el tercero era un ectoplasma, era un espíritu.
4: No, ella se rompe,
3: Jurado.
4: No, se rompe porque en un momento determinado, cuando le preguntan a Ortega Cano, dice que, bueno, pues eso, que la mujer de su vida ha sido Rocío Jurado, pero es que claro, hay que explicar que Ana María Aldón conoce a Ortega Cano porque Hierbabuena se abre para el público
2: y van las fans.
4: Y entonces ella va con su madre y ahí una de las
2: es,
4: cosas
2: es una
4: que hacía
2: guiada.
4: Ortega, pues esa aparecía, había como una especie de vinito y tal, y entonces aparecía Ortega y saludaba y tal, y a raíz de ahí es cuando empiezan. Y después también hay otra historia, que en la casa había fotos de Rocío Jurado, pero yo siempre le decía, digo, hombre, pues dile de Rocío Jurado y de la madre con las gafas.
2: Claro.
4: Digo, pues hombre, si te molesta, le dices a Ortega, o colocas tú la tuya de Rocío, colocas tú la de tu boda, ahí al lado, pero más grande aún. Y ahí hemos tenido, es verdad, nuestros...
2: No lo veía bien.
4: Nuestros
6: y luego que no se llevaba bien con Gloria Camila.
4: Ya, pues bueno, pero no te tienes por qué llevar...
2: Clave.
4: Sí, con los hijos, no, de los hijos de tus parejas no tienes por qué llevarte.
3: Pero no es solo una foto.
2: Ahí hubo algo más.
3: Es no solo una foto, es un sentimiento, una presencia, un siempre recurrente.
2: Es Rebeca,
3: eso es.
4: Pero que está muerta, quiero decir que no puedes tener pelos
2: Rebeca
4: de muerto.
3: Sí, puedes.
2: Morta,
3: sí,
4: bueno,
3: puedes.
4: Pues si lo tienes, tienes un problema. Justo.
3: Igual que tienes unos celos de una ex, o sea, eso...
6: Ya, bueno, pero la ex está viva.
3: Ya, pero bueno, es una presencia.
2: Bueno, es peor, la muerta ya no te puede...
5: Y luego tienes a la señora Danvers por ahí.
2: Además, que siempre hay alguien.
5: Sí, siempre hay alguien.
3: Ana María fue una sufridora.
4: Fue una situación muy complicada, con una hija con la que le hizo sufrir muchísimo, muchísimo, y que luego la hija utilizó unas historias y unas guerras familiares que eran mentira, y además absolutamente desagradables contra Gloria y contra Ortega.
3: Y Ana María, yo creo que también participó un poco en la unidad de esa familia, porque por ejemplo con todo el tema de Michu era una de las que tenía relación relativamente frecuente con ella, le preguntaba
2: sí,
3: por la niña,
2: pero todo
3: o eso
2: pasaba
3: se nos
2: por
3: contó.
2: La ama de llaves de
6: Ortega. A ver, Ana María, yo creo que tiene dos al principio, que oye, la labor que hizo cuando él estaba en la cárcel y todo, que iba a verla.
2: Estuvo muy bien.
6: Estuvo muy bien, pero después hay otra Ana María, que ya es, entra el personaje Ana Mari, que es la que ya descubre el maravilloso mundo de la televisión, que empieza ya los realities y dice, me tengo que sentar en platos para ganar dinero y hay que meterse con Gloria, hay que meterse con Ortega y hay que meterse con hasta con el busto de la madre.
5: Ana, ¿por qué? O sea, Ortega, que se supone que tiene pasta, ¿por qué hace eso?
2: Bueno, Ortega, hemos hablado de foco, ¿no? O sea, un torero que ha sido famosísimo, que es famosísimo, que es popularísimo, pues es que llega un momento que vives en el personaje. Es que ya no distingues. Y alguien que empieza tan joven a ser famoso, empezó a ser torero, mucho éxito desde jovencísimo, pues si es que ya eres un personaje.
3: Y porque viene muy bien ir ahí un poquito. Voy a un plató, me dan 2.000, voy a no sé qué, me dan 4.000.
2: Ya no eres la persona, ya no te acuerdas.
5: Pero mucha gente pierde un poco la chaveta, ¿no?
2: Uy, mucha.
3: Bueno,
6: la mayoría. Casi todo.
3: Gracias a eso estamos aquí, hablando de ellos.
2: No, porque es gente que acaba muy desequilibrada. Yo en televisión, de la gente que ha hecho así, que ha dirigido programas y tal, creo que Luis es de los pocos, y aquí en esta casa, Dieter, Rosana, gente que... que vale para la televisión, que ves la cámara, boom, la cámara los quiere, pero otros que he visto en Antena 3, incluso en Telecinco, no han sobrevivido.
3: Lo dice por Paloma y por mí.
2: No. Me refiero a gente que dirige un telediario, que dirige un programa.
6: Hay muchos que necesitan palmeros.
2: No, los colaboradores pueden sobrevivir incluso muy bien.
3: Se vuelven todos locos.
2: Pero dirigir...
6: No, los palmeros.
3: Tampoco tienen otra ocupación. Es que Gloria Camila empezó una carrera y al final no sabemos qué pasa con ella, luego va a los platos. La hija de Teresa Campo... la nieta de Teresa Campos,
4: pues
3: parecido.
4: Tiene otro
3: Chabelita
4: frente abierto,
3: parecido.
4: ¿Eh? Sí, ya. Hay otro frente
2: historia
4: abierto. Yo lo que pasa
2: es
4: que tengo que decir que yo con Carmen me río mucho.
2: Pero no nos, bien, pero no nos despistemos. ¿Qué frente es ese?
4: Pues es el frente de la Casa de Málaga. Y fijaros una cosa que voy a contar aquí. Una persona que tiene también mucha relación con las Campos, pues me lo contó como hace un mes o un poco más. Dice, ¿sabes que les, quieren vender la Casa de Málaga? La casa que además es una casa preciosa. Yo estuve hace años en la playa de Pedralejo. Es una casa muy, muy bonita. Y me lo contó, pero yo lo dejé, digo, bueno, seguro que no. Y efectivamente, ¿qué ha pasado? Pues que esa casa ha salido una información de en Idealista, fotografías del interior de la casa y que se vende. Pero ¿qué es lo que pasa aquí? Pues que efectivamente Terelu, cuando se lo comentan en el programa, creo que era de viernes,
6: de lunes
4: semana,
6: a viernes,
4: o algo así.
6: De lunes a...
4: Entonces se lo cuentan y ella, claro, pone un poco cara de póker y dice que ella no sabe además cómo se han hecho esas fotografías, que ella no ha dado permiso, pero claro, está el otro frente.
3: Que se ha ido un día con alguien.
4: Sí, pero hace un año.
3: A enseñarle la casa.
4: Pero que no hizo fotos. Entonces aquí la historia es, lo que dicen es, si Terelu sí lo sabía, pero que no quiere dar la información porque pueda tener una exclusiva, y por otro lado está Carmen. ¿Y cuál es ya el tercer bloque abierto? Pues que echan la culpa a que quien ha pasado la información es...
6: la inmobiliaria.
4: La inmobiliaria, claro. Pero luego José el sobrino.
2: Oye,
4: que es más bueno que el padre.
2: Pero ¿se vende o no se vende la casa?
4: Yo creo que... Pues lo que pasa que a mí no tengo ni idea de cómo son los precios ahí, pero sí me estaban contando ayer que en Málaga se está vendiendo todo.
2: En Málaga está todo...
6: Yo pasé hace dos semanas que pasé por esa casa.
4: 1.200.000. Y entonces que en Málaga, mira, pues me lo contaba... Esperanza Gracia, la bruja,
2: sí,
4: que es una persona adorable.
3: Pero es la casa en la que veranea Alejandra Rubio, sí, con Carlo cada vez que les, sí, pilláis en,
2: o sea,
3: la playa.
2: Están vendiendo su...
4: Claro, pero esa casa la tienen a medias. Es decir, cuando quieren ir cuando quiere Carmen, pues no hay ningún problema para ir con Terelu. Y luego el problema son los hijos de los primos, que ahí pues la relación no es buena. Y la idea es vender la casa para comprarse una cosita más pequeña. Y entonces...
2: Pero para las dos familias no.
4: No, cada uno
6: se vende, se reparte,
3: a lo mejor para comprarse su casa en Madrid, porque Terelu vive de alquiler.
2: Pues en Madrid, tal y como están los precios.
4: Yo creo que...
6: Pero fíjate, en esa casa decía Isabel lo de que iba Alejandra, iban los primos realmente. Claro, la familia de enfrente se da cuenta de quién hay en la casa porque están las cámaras de la alarma.
3: Sí.
6: Y claro, ¿lo pueden ver?
2: Bueno, en la puerta, es que se pueden ver en la puerta y no abrirte.
6: Y dentro de la casa, claro, imagino las cámaras y tienen la aplicación del móvil. Y claro, dices,
2: oye,
6: mira,
2: pero esto que cuentas, Paloma, es que le estoy dando vueltas, eso abre un avispero.
4: Hombre,
2: pero vamos, o sea, eso va a promover toda clase
6: de
2: conflictos.
6: Pero sí se dijo Paloma desde el principio, desde que murió Teresa, de que esa casa la querían vender.
4: No.
2: Sí, pero cuando te pones a venderla, que supone un reparto, ¿Cuándo ¿Cómo? La vendes? ¿Por cuánto? ¿Cuánto esperas a venderla?
3: La casa la venden porque están peladas, entiendo, sí, y porque tiene un mantenimiento carísimo. Deja, pero para peladas lo que la no, utilizan.
4: De verdad, que es que yo cuando tienen su sueldo, Terelu trabaja en, de lunes a domingo, a, sí, de lunes a sábado, a viernes, perdón, y luego José, cuando hay alguna historia, pues ahora estará también en de viernes, y luego Carmen también es colaboradora. Quiero decir, y Alejandra, cuando necesite dinero, pues será un de viernes o hará una exclusiva en lectura.
2: Sí, pero la gente que tiene que... dinero quiere más dinero.
3: Y no, vende, es y no vendes es... propiedades, es lo que te quieres
4: pero
3: quedar,
4: si conflicto,
3: ¿no?
4: Pero si hay conflicto, si no es el tema económico, si el tema es familiar, dice, bueno, pues venga, vamos pero a venderla.
2: Por eso se pone
4: cada
2: a venderla.
4: Uno se compra su casita o su apartamento.
2: Pero siempre
4: lo que
2: ahora
4: sea.
2: Llega, ¿y quién se queda en agosto? Bueno, pues la mitad, pero es que a mí me viene mal, porque yo querría claro. llegar hasta el 10 y luego las 20, ah, no, a mí me viene peor. Eso es un conflicto continuo. Sí, claro. Si encima ya no se llevan bien.
6: Y dices lo del mantenimiento, tampoco. O sea,
4: tampoco es tanto.
2: No, el problema es que no aguantas compartirlo.
3: Un chalet en la playa,
4: pero no es un chalet.
3: Un piso en la playa con sus humedades. Con... Todo tiene mantenimiento.
2: No, no, es un piso.
3: Pero quiero decir, tendrá la luz, el gas, yo qué sé, todo ese
2: tipo
3: de cosas.
2: El piso no es el del suicidio.
6: No, esa es otra.
3: Esto es como casa de a la de la playa, ¿no?
6: Sí, es a la de la playa. Pero la verdad es que está bien.
4: Muy bonito,
6: sí,
4: es un edificio.
6: Sí, es verdad que el edificio es antiguo, vamos, digamos, relativamente antiguo.
4: De los años 70.
6: De los años 70.
3: ¿Y por qué?
2: Bueno, muy buen momento, pues como Benidorm, arquitecto.
4: Bueno, porque se vende todo en Málaga.
3: ¿Cuál es la historia, Paloma? Porque Teresa Campos iba al hotel, acordaos, cuando no, era, alquilaba la planta entera, que eso nos lo ha contado Carlos sí. Pérez Jimeno, una planta iba... entera con todas las habitaciones, que se llevaba burros de ropa. Que
4: no, pero
6: eso era Marbella.
4: Eso era Marbella.
3: Sí. ¿Por qué esta casa? Luego, ¿es anterior a esas estancias no, en el hotel? ¿La compra no, después es que ella, como inversión?
4: Ella iba de toda la vida a Marbella y efectivamente al Coral Beach, y entonces ahí, pues además, como siempre, pagaba absolutamente todo. Y luego pagaba las comidas de los palmeros que iban a ver a Teresa. Y esta
2: esa
4: casa...
2: Esto es la saga muy bien Viruca Yebra.
4: No, club, Viruca no. En aquel momento, pues fíjate, no, porque pero hemos estado
2: tal, en el Club Internacional de Marbella. Sí. Yo estuve un año dando una conferencia, hombre, y se lo agradezco a Viruca siempre porque me sentó para cenar con Gunilla.
4: Pero ah, llegamos juntas,
2: oye,
4: fíjate.
2: Qué mujer tan inteligente.
4: Federico.
2: Tan agradable, tan
6: simpática.
4: Viruca y yo llegamos juntas allí a Marbella. El primero, en mi caso, era porque Julián Lago había inventado los cuadernillos de verano y luego en ABC estaba la parte sí. final. Y llegamos las dos. Ella, además, sin pareja, y yo tres cuartos de lo mismo. Y vivíamos en los Jardines del Mar. Pero ella estaba, se dedicaba más pues al tema más social. Y ya os digo, Teresa llegaba ahí, desembarcaba y luego invirtió en la Casa de Málaga.
3: O sea, fue una inversión, eso es lo que quería.
4: Fue una inversión la Casa de Málaga y a partir de un determinado momento ella lo que hace, en Semana Santa iba al hotel.
6: No, iba lo digo al hotel por el, de la calle Larios.
3: Semana Santa. Lo digo por sí. el valor emocional, o sea, no es lo mismo una casa que llevas heredada de toda la vida y que
4: hija,
3: te costaría
4: el valor
3: más.
4: Emocional,
2: cuando
4: hay dinero,
2: ya hay dos familias de por medio ya.
4: Y cuando te ofrecen ya. Dinero por el valor emocional, lo dejas dentro de un armario.
2: No, sobre todo lo necesitas, si no hay que repartir. ¿Eh?
3: ¿Cuándo lo necesitas? Si no lo necesitaran, estoy seguro de que no tendría
2: no, pero que son dos, es que son dos propietarios.
6: Pero
2: son
6: si dos, trabajan las dos y ganan mucho dinero.
2: No, pero, la, pero si bien. Son, voy a los que lo disfrutan, que son dos yernos, son dos nueras.
4: Mira,
2: cada uno tiene su plan de
4: y
2: vida.
4: Y luego tiene, Carmen tiene que defender a su hijo y Terelu tiene que defender a la suya pues sí. y no hay más. Mira, fijaros la diferencia, por ejemplo, de la familia Obregón. Ana, bueno, está ahí, es que la Costa ahí
2: tienen,
4: de los Pinos.
2: Tienen y ahí tal no cantidad de propiedades.
4: Pero no hay problema ahí para ir cuando han ido no, todos juntos, cuando murió el
2: porque también
4: el
2: padre. Ahí siempre en esa familia han tenido, digamos, problemas, ya conocemos algunos, ¿no? Y ha tenido mucha suerte, no así en las parejas, ni Celia ni tal. Pero yo recuerdo que siempre coincidía, cuando volvía de Mallorca, pues lo de siempre, pues volver de vacaciones en semana. Y siempre estaba la familia, siempre junta.
4: Sí, pues te digo.
2: Siempre junta, o sea, es una familia que no ha reñido nunca.
4: Y ahí además han tenido, han veraneado todos juntos,
2: sí,
4: con padres
2: pero que,
4: y luego
2: pero tenían
4: sí,
2: la
4: pero
2: casa
4: luego
2: que,
4: sin padres.
2: Que, pero una casa que le obligaron a tirar o ha tenido que vender y tal, como le pasó a Fernando Suárez. Tenía una casa preciosa y se la derribaron,
3: ¿y
2: pero
3: Agata?
2: Preciosa.
3: Agata también ha tenido
2: lo de Agata
3: con
2: ha sido otra historia más política, la cuando eran el tío que iba a saltarla por la
5: bueno,
2: piscina.
5: Bueno, la casa de Encarna, ¿no? Que se la ha tirado a Antonio Banderas.
2: Bueno, pero en el caso de,
3: la ley de costas,
2: yo lo recuerdo porque un verano que alquilé una Semana Santa en una playa y bajaba justo por donde ellos lo tenían, por Yucalcari, por donde estaba la casa muy bonita, que era como dos torres, de Fernando Sueps, como le llamaba, Fernando Fuep, le llamaba Lara padre. Y entonces se la obligaron a tirar, y la verdad es que era una lástima, porque, primero, objetivamente no molestaba. Era cuando ellos estaban con el plus, sí, en su momento de apogeo.
3: García,
2: exactamente, todos muy pijos, muy tal, la casa preciosa, y va, no sé qué munícipe, que la tuvieron que tirar, y de verdad que daba pena que tiraran aquello, porque estaba, era muy bonito, estaba recién hecho, y se había costado, yo no sé, el dinero que costó hacerlo, oye, y adiós, ¿eh? Bueno, a Doña Pi le hicieron tirar también. Tenía una casa de tres pisos.
4: Y bueno, y a Tita Cervera, tres cuartos de lo mismo. Y
3: la de Ana la venden. La de Ana ahora está en venta, sí, y sí. Ella decía el otro día que probablemente es el último año que pase allí.
2: Cinco millones.
3: No lo sé, pero me está diciendo Tico, una casa de 1,000 metros, dice que no se encuentran si no quieren en toda la semana la familia. Porque
2: sí, la casa además tiene mucho rodeado, como tiene años, pues claro, los árboles.
4: Y son como nueve habitaciones, cada hijo tenía su habitación con su cuarto de baño. Pero aquí el problema de la casa es que yo creo que es los hijos.
2: Claro. No, ¿y quién está? Y además, cuando no te llevas bien, te molesta todo del otro. Pues ¿quién se ha dejado? Pues sí, y esta toalla.
6: Pues fíjate, que han dejado la comida en la nevera.
2: Sí, ¿y quién se ha tomado mi yogur?
3: ¿Y quién ha suciado? Sí, 25.
5: Los gastos, ¿quién asume los gastos?
3: 25.
2: Bueno, pero si te deben de tener hasta el helipuerto.
4: Tiene tres parcelas unidas.
2: Sí, eso es...
3: Bueno, oye, que no tenemos casa, nos vamos a un hotel, pero además
2: el
3: es que
2: Hayat, yo no
3: vamos
2: lo conozco,
3: a estar mejor que en casa.
2: Sí, pero a mí lo que me gustaría es en el campo de fútbol, mira, podríamos ir ahí a jugar un rato, vale. Campo de fútbol de verdad, llevamos un balón de menos peso del habitual, porque si no acabas
5: con
2: el pie hecho polvo.
5: Que no hace daño.
2: Eso es.
5: Así y te goma ves espuma.
2: Mejor. Bueno, sin llegar a la goma espuma.
4: Dani, a ti no venías, te ves a los futbolistas, porque cuando estuvimos Carlos y yo.
6: Y
4: estaba,
6: yo.
4: Y tú, claro, es verdad. ¿Eh? ¿Te acuerdas? Me parece que estaban los ingleses.
6: Había dos equipos ingleses.
4: Y
6: íbamos con Ana Boyer.
4: Sí. Y nos podéis imaginar lo que eran esas figurantes cuando estábamos en el desayuno.
3: Eso es para los que son mediterráneos. 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Son todos, tanto el de la Manga como este de Lanzarote, de la cadena Hyatt. Y vamos a disfrutar. Yo creo que vamos a estar mejor que en casa, porque encima tenemos los mejores desayunos, la mejor gastronomía, campo de fútbol, campo de tenis. Hay spa y sobre todo mucho golf, que es un deporte que gusta mucho.
2: Ha dicho mucho golf.
6: Sí, lo ha dicho ahí con un poquito de tentaciones.
2: Sí,
6: ¿eh?
2: No ha dicho y mucha golf.
3: Es que estoy ahí dándole vueltas
6: Sí, ¿verdad? Sí.
3: Y creo que voy a llamar a Sandra, a la jefa de comunicación de Mediaset, y le voy a proponer esta idea de las parejas viejas. ¿Cómo voy a ser yo tentadora,
6: pero
3: Paloma?
6: Si está casada, no puede.
3: Claro, no puedo. Tengo que entrar
2: Eso es muy bueno.
3: Otra dinámica.
2: Eso es buenísimo.
3: Bueno, hacemos pausa y a la vuelta no se va a escapar esta señora que dirige la otra crónica.
4: Uy,
3: no me gusta señalar con el dedo, pero...
5: Me había olvidado.
3: Sí. Ya. Venga, vamos.
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0: Bueno, en 48...
1: limousine Spa. No, no.
0: Lleváis de la princesa,
1: o como
0: entiendo,
1: dice,
0: ¿no?
1: Como dice el otro día, una, yo no sé si era de Nueva York, dice, y entonces fuimos en la muselina para ir al estreno a la muselina. Digo, ya. Pero a ver, habla mudita.
2: No llevamos nada de Leonor, porque como ya va a salir el y además a mí...
0: El domingo las vamos a ver.
2: Teniendo a Marina, que odia las especulaciones.
1: Sí,
2: ¿sabéis?
1: Sí. Hombre, pues sí, un
0: ayer
1: poco
0: publicó
1: de especulación.
0: La Casa Real ese vídeo de 2 minutos sí. 30 y algo segundos con todas las escenas. Es un videoclip, ¿vale?
1: Es
0: un videoclip
1: con
0: sonido, con todas las escenas de la princesa desde que fue a Zaragoza, en el Cano, su madre llorando cuando ella se va. Además, ahí la pillan en un momento en el que realmente sí se ve que está
1: sí,
0: con
1: cuando
0: esa lágrima.
1: Ella dice, mi chica,
0: y a se punto de los ojos.
3: Pues
0: y
3: bien.
0: Una escena inédita que nos ha demostrado que la. Que la princesa Sofía estuvo en una cena de gala, una comida de gala, porque lleva el uniforme de gala de la Marina, la princesa Leonor, y su hermana está con ella apoyándola. Son imágenes de Gijón del año 2025. Estos pequeños vídeos son los que reclamamos siempre.
1: Pues claro.
0: Ya está. No queremos
1: y
0: tampoco...
1: mejor bien vestidas, mejor de uniforme. A Leonor le queda muy bien el uniforme.
0: Sí.
1: No ha conseguido dar todavía, muy joven, con un estilo
2: ¿y si
1: propio.
2: Es que todavía la mujer no se ha abierto paso en la
1: no.
2: Niña, no ha terminado de salir.
1: Y yo creo que hay un problema añadido y es que es reina. Sí. Es que es
3: ¿y
1: reina,
3: que quién
1: o sea,
3: elige?
1: Tú la ves y es una reina.
3: Pero bueno, pero
1: desde,
3: es que tienen ahí una asesora, quiero decir, que es que
1: sí,
3: las
1: pero,
3: niñas
1: pues,
3: de su edad con esos cuerpos van de
1: no,
3: otra
1: pero
3: manera.
1: Es difícil.
3: Y cuando ella vestida de civil, quiero decir, con sus pantaloncillos cortos o ahí en Palma, cuando no son fotos oficiales, es que luego las ponen unos sayones que son tremendos.
1: Bueno,
3: es
1: y que se eso... ponen ellas, ¿eh? Tampoco creo yo
0: no,
1: que...
0: No, yo creo no. Que tienen mucho ellas que opinar y que deciden
3: yo
0: bastante.
3: Creo que no.
0: Con
3: yo
0: el peinado
3: creo,
0: te lo garantizo.
3: El
0: pelo
3: sí.
0: Seguro, porque el pelo es el que llevan todas las chavalas con el hachazo de
3: pero
0: la raya
3: es...
0: que se les quema durante el verano, por cierto.
1: Pero tú te das cuenta de cómo estás facilitando
4: sí, callada,
1: la huida.
4: Está callada,
1: de
0: ah, no,
4: mujer.
0: Pero que tenemos tiempo. Emilia, tienes siete
2: nada,
0: minutos
2: pues llevamos,
0: para...
2: No, llevamos un tema que está muy bien de la... Bueno, además, a Federico se nos fascina sobre la monarquía inglesa, que les teníamos un poco esto y...
1: Qué malos son.
3: Serás tú.
5: Porque
2: no,
5: aquí, pero... mi amiga.
1: Pero habéis ido, ¿vais por Harry o por
3: Meghan.
1: El lado Kate?
2: Vamos por el lado Kate, claro. Que es, o sea, para mí, pero es que el lado Kate, a mí es que yo a Kate, aunque está muy delgada, ya lo sé.
1: No, es que es un mal ejemplo para la juventud, es anoréxica.
2: No, pero que lo bien
3: es
2: que está en todos sitios.
0: Ha tenido un cáncer, no, es que
1: no,
0: cuidado
1: no.
0: Con esto.
5: Bueno, pero antes del cáncer
3: Leticia.
5: Estaba delgada ya.
1: Sí, pero Leticia es vigoréxica.
3: Pero la reina Leticia
1: siempre son todo, pero son todo
3: delgada.
1: Músculos.
0: Pero es
3: no,
0: igual de flaca.
2: Pero
0: Leticia,
2: pero sí. A mí parece que Kate es impresionante lo bien que está en todos sitios. Es
0: impecable.
1: Va impecable. Y al mismo tiempo, esa pareja ahí no hay amor.
2: Yo creo que sí.
3: Yo también creo que sí.
5: Mira, para la Isla de las Tentaciones.
0: A mí me gusta.
1: Bueno, ya
5: no,
1: llegó
5: vamos.
1: La chica del Club del Nabo, que era la mejor amiga de ella y le levantó al heredero.
0: Pero ahí, yo creo que le ha perdonado.
1: ¿Y os acordáis cuando fingieron
5: o sea, no se perdona,
1: con un
5: Isabel.
1: Portugués que les grabó como que venían ahí de una feria de estas de zanahorias?
3: Pero que era falsa.
5: Era
3: pero sí. Kate era falsa, no era ella. Ya,
1: bueno,
5: el espía.
1: Y el portugués
2: maneras,
1: que estaba comprando
2: hubo,
1: cebollas
2: hubo,
1: que
2: hubo
1: va a ser portugués.
2: Una especie de fiebre ahí que no sé cuánto, que luego se sabe lo que es.
0: ¿Va por ella? ¿Va por la familia de ella?
2: Va un poco por todas las últimas escenas que hemos visto y cómo queda toda la situación. Pero es que lo más gracioso de todo... Lo hace Eduardo Álvarez, que la noticia más leída de todo esto ha sido un poco la ley semisálica esta que han hecho en Japón. ¿Sí?
1: Bueno, es que es muy complicada. Y además, lo que quieren hacer... Yo me leí lo de Eduardo antes de ver el reportaje. ¿Y qué haces? Si creen como creen ellos en la monarquía imperial y tal, se extingue en esta generación.
5: Claro.
1: Entonces, ¿cómo metes? Pues hombre, en Europa lo siempre es tener... pues amantes, o amántavos, o amantujos, o lo que sea, que de pronto te aparece, pues como en los Borbones, de pronto aparece un bigardo no. De 2 metros y en los Borbones pasan de 1,50 a 1,89.
0: Bueno.
1: Y dice, ¿y cómo? Pues porque había un señor allí haciendo servicios a la patria, un putzmoltó. Pues claro.
0: Vale, ese tema...
2: Y luego, bueno, pero luego, por ejemplo, tienes al pobre Akito haciendo haikus.
1: No, que va, ni haikus, yo creo que tampoco. A mí me recuerda mucho a Arroyo, el de la conferencia episcopal. tiene el mismo pelo así, es que no sabes si es suyo, teñido, si es madera, pero es que es un bloque.
5: Un bloque de cemento.
1: Enrique Cerezo tiene también ese pelo.
5: Sí, y lo tenía cargar Lagerfeld también.
3: Pero Enrique, también, ¿sabes también? Cuando le dicen si es falso, él se hace así, ¿eh?
1: No,
5: además. Ya, bueno, pero cualquiera le tira el pelo.
3: Sí. No, él.
0: Se tira solo.
3: Él bueno. Sí lo hace.
0: Delante de mí se lo dijo Paloma. Sí.
1: Oye, ¿y el detective a dónde lo mandáis ahora?
2: Mira, pues el detective lo hemos mandado a un concierto de Ramoncín, que había presencia...
3: ¿De quién?
2: Pues además va a encantar. No.
5: A ver, cuéntanos.
2: Pues un poco hablando, bueno, pues un poco relacionado con Leticia, la verdad.
1: Sí.
2: Y se sabían muy bien las letras.
0: Yo me sé todas las canciones de Ramoncín, ¿eh? Pero todas.
5: No me sorprende, fíjate. Sí. Tampoco me sorprende.
1: El rey del pollo frito.
2: Sí.
1: Y te sabes Marica de Terciopelo.
0: No me pongas a prueba. Pero litros de alcohol corren por mis venas, mujer. No tengo problemas de amor. ¿No la sabéis?
1: No.
0: Lo que me pasa es que estoy loco por privar. Venga ya. Que
5: el tubo, ¿sabéis que él tuvo una época que se llevaba muy mal con la prensa? Que hubo lío, además. Cuando estuvo con...
2: Hombre, cuando el Canondón digital, acuérdate.
5: No, pero cuando estuvo liado con alguna, que no me acuerdo cuál era.
3: Ivonne Reyes.
5: Con Ivonne Reyes. Y vamos, y tuvo, sí, tuvo algún episodio malo con la prensa. Y cuando llegaba a los fotocoles, los fotógrafos lo que hacían, en lugar de hacer la foto al fotocol, se daban la vuelta y hacían la y hacían, no, y hacían la foto al otro lado.
0: Que él ha crecido en Sotillo de Ladrada. Entonces es esa cosa. La mujer que le crió en Sotillana vivía dos casas más allá. Entonces yo le he visto desde que soy una niña, le he visto por allí y le he seguido su música. El otro día he de decirte, Federico, que te lo conté, que me mandó para ti un saludo, me dijo que te leía, que te admiraba.
3: Que te escuchaba.
0: Y que eso...
1: Pues todos
0: eso
1: ¿pero todos los días?
0: No, pero que quiero decir que todos los que conocen a Federico alguna vez le habrán escuchado para poder reaccionar y no, ahí reconozco...
1: Bolaños, que un día digo, el otro día...
0: Otra cosa son sus opiniones.
1: Me dice mi mujer que qué hace ahí Bolaños, que tiene una carrera con estos ladrones, con estas sinvergüenzas y tal. Inmediatamente, Bolaños, tienes que presentarme a tu mujer, eso es una persona con criterio, con
3: ¿te lo mandó a ti?
1: Sí.
5: Mira.
1: Sí.
3: Bueno, pues entonces no entiendo tampoco por qué yo cuando te hablo del Padre Ángel se te echa los pelos.
5: No le des el último día, hombre.
3: Quería hacer un saludo a María Coronel de Palma, que es encantadora, y además ella viaja muchísimo, y ¿sabéis lo que lleva en la maleta?
1: ¿Qué?
0: ¿El Vago Relax?
3: Sí.
0: Ay, qué bueno, lo ha comprado. Se lo ha comprado.
3: Sí. Muy y además bien. funciona por dos cosas. Una, porque ella al viajar tanto escucha por la noche y escucha a Federico y desde las 6 de la mañana.
1: Es que además a mí últimamente que me paran de eso de todos los días es todas las noches.
0: Pero por la tarde.
1: Que se pone por YouTube. A cenar pues, y a ver
3: pues
1: la
3: María
1: crónica.
3: Pues María es todas las noches, pero además es verdad que el Vago Relax.
0: Bueno, pues hasta aquí la crónica rosa. Gracias a Emilia Paloma y a Dani Carande. Y nosotros a la vuelta está ya ahí Andrés Arconada. Vamos a empezar a calentar motores, efectivamente.
1: Troya me gusta en italiano.
0: La Odisea.
2: Hombre, pero también te voy a decir una cosa. Pero Anne Hathaway haciendo Elena de Troya. Sí. Sé que lo de Aquiles es un poco ridículo, pero Zendaya... O sea, hay una...
1: Troya con I latina en italiano es cerda. Yo creo que estaba muy bien la Troya de Brad Pitt.
2: No, pero es la Odisea, ¿no?
0: Mm-hmm.
1: Vale.
0: Es la Odisea la que se estrenó.
1: Ah, la que han hecho ahora es... vi unas declaraciones de una de estas actrices que no le gustaba cómo Homero trataba y tal. Pero vamos a ver, so payasa. Es como decir que Cervantes esto del Quijote no lo entendió. Como Amenábar, dice, bueno, es que yo he hecho Cervantes homosexual.
2: Oye, qué buena la entrevista de Alfredo Alvar, ¿eh?
1: Bueno, y qué libro, además.
2: Yo ahora me voy a ver a Imelda.
1: Es muy de verano. Es una preciosidad, además, de edición.
0: La pueden volver a ver en YouTube. Está en YouTube, colgada, está en efectivamente. YouTube. Tenemos todos los programas colgados en esta
1: y
0: plataforma.
1: Y hoy he estrenado el podcast de fin de temporada del Reino de las Dos Sicilias. La masacre de memoria que han hecho estos cabritos y algunos ya crecidos es increíble. Tú que pienses que el sur de Italia es la zona pobre, siempre fue la rica, hasta que la masacraron los masones.
0: Pues hoy que es Operación Salida, no hace falta estar viéndolo, ¿verdad? Podemos escuchar el sonido
1: escuchar,
0: en el coche y oír todo lo que pasó y todos los podcasts que están ahí, como digo, en YouTube.
1: Sí, señor, y hay música, nosotros, del himno.
0: Hacemos una parada y... A la vuelta, como digo, a ver, esto, qué odisea.
1: Qué odisea.
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0: Bueno, tengo muchísimas ganas, aunque no tantas como Isabel, que he estado tendiéndole trampas y tal, que recurrir a la autoridad empresarial para... Deja, no acoses a Andrés Arconada.
15: Oiga, bueno.
0: Tiene una bien ganada fama de hombre independiente, como siempre ha sido, y que va a decir lo que le dé la gana de una película. Que yo en principio estoy en contra, porque es una tontada, porque leí unas declaraciones de una actriz y decía, bueno, es que hay que ver Homero no entendía. Bueno, ya es como Amenábar, que dice, bueno, pues que yo quiero que Cervantes sea maricón porque lo necesito para mi vida. ¿Así? Y que el Quijote no lo respetas, y a Cervantes tampoco, y la verdad tampoco. Pero hombre, Homero, que a lo mejor fueron varios, pues en fin. Pero salvo eso, yo me quedé en La Troya de Brad Pitt, que me parece una película buenísima y que he visto mil veces.
15: Es verdad, y además es muy entretenida. ¿Sabes qué pasa? Yo creo que la Odisea parte de un problema fundamental, y es que Christopher Nolan, haga lo que haga, el 90% de la crítica

0: Obligatorio. Bueno, sí. A lo que voy. Es verdad que es un texto apasionante, pero fundamentalmente a mí lo que más me impresiona de la Odisea, o me ha impresionado siempre, es la emoción que transmite en ese viaje de vuelta desde Troya, sí, del héroe, que siempre hemos llamado Ulises, aquí se le llama Odiseo, que es la traducción
1: es
0: en griego.
1: Pero se escribe Odiseus en griego.
0: Odiseus, por eso. Sí. Pero bueno, es Ulises por si alguno está despistado. Sí. El caso es que ese trayecto hasta que vuelve
1: hasta Ítaca,
0: a Ítaca, sí, su reinado, su ciudad, es muy emocionante. Es muy emocionante.
1: Bueno, porque es un poco la imagen de la vida, o sea, es el trayecto de una vida. Exacto. Y cuando llegues a Ítaca, que se supone que es donde ya vas a morir, y es la vuelta al principio, etcétera, ¿no?
0: Y eso me emocionaba leyendo.
1: Yo creo, no sé quién decía, un amigo mío, una loca de Barcelona mulista, decía, la verdad es que a Homero Cavafis lo ha mejorado mucho, ¿eh? Porque es verdad que Cavafis, todo lo que te cuenta y tal, ha dado una imagen de la Odisea que, a diferencia de la Ilíada, es mucho más moderna.
0: Exacto.
1: ¿Verdad?
0: Bueno, pues realmente es eso lo que cuenta la película. No tiene ninguna emoción. No. Da igual lo que te está contando. ¿Qué más me da? Si tiene como eje central... vuelve en flashback muchas veces a la batalla de Troya.
1: Sí.
0: Pero no, o sea, a mí, yo revisando, ya que se han hecho películas de tal, fíjate, revisando el pepul de Ulises, la película que hizo Kirk Douglas con
1: Silvano
0: Mangano.
1: Sí, que es el único Ulises pelirrojo que ha habido, ¿no?
0: Pues tiene más emoción la película.
1: Bueno, es que Silvano Mangano.
0: Tiene más emoción.
1: Es que no es mala esa película, ¿eh?
0: No.
1: Dentro de lo que es de los pepos.
0: Claro, y visto
1: tal,
0: con el tiempo y tal.
1: Sí, sí.
0: Pues claro, aquí sí, lo del monstruo que se come a los soldados, la bruja que les convierte, sí, en cerditos, todo
1: Polifemo.
0: Eso está. Polifemo, están todos, absolutamente todos. Y dices, bueno, ¿y si el héroe sabes que va a llegar?
1: Sí, eso también.
0: Entonces, es que da un poco igual lo que pasa, porque no ves que sienta la pérdida de sus hombres, no, que es todo lo contrario a lo que contó Homero, no ves el proceso vital que tú señalabas de este hombre, no lo ves, no lo ves ni esa espera donde sale Charlize Theron con esta ninfa, que es una ninfa que a base de comer lotus, pues le obliga...
1: Circe. Sí, están Circe y Calipso, que
0: exacto,
1: son los dos peligros.
0: Por otro lado, pues Calipso, que es el, sí, que interpreta a Charlize Theron, pues le hace olvidar y se tira un montón de años en esa isla.
1: Tan ricamente con la señora.
0: Hasta que él le hace recordar. Y eso, esa parte es pesadísima, porque no hace más que decirle, recuerda. Y él recuerda otra vez Troya, recuerda el inicio. Otra vez, recuerda. O sea, a mí se me hace muy pesada, son 3 horas. 3 horas en las que hay que aguantar todo esto. Los actores hacen lo que pueden, están bien, pero yo creo que, como dice Federico, no entienden. Están haciendo ni lo que es la Odisea, ni nada de nada. Ellos hacen lo que les manda este señor, que es Dios,
1: sí,
0: y hacen lo que le mandan. Aparte que ha costado 250 millones, si todos hubieran cobrado los sueldos que cobran por hacer otras películas, hubieran sido 500, es decir, han rebajado, sí, su caché
2: para
0: estar en esta Odisea que él ha filmado en IMAX, 70 milímetros, todo este, quiere que se vea así, bueno, estas cosas que dice Nolan, pero que a mí no me trastoca, no me entusiasma y no me emociona, o sea, me da igual lo que estoy viendo en imagen, que es correcto, que está bien hecho, me estaría bueno, con todo el dinero y con un director que sabe dirigir, es que estuviera, que fuera un horror, pero sí coincido con algún compañero cuando dice, le falta chicha, y la chicha es la emoción, es que si no tiene emoción esta historia, apague y vámonos.
1: Quizás tampoco
0: con lo cual,
1: Matt Damon es lo más...
0: No, pero bueno, él ha hecho un esfuerzo físico,
1: no, sí,
0: ya está en una edad en que el proceso del tiempo está muy bien tratado, en tanto
1: no
0: su cuerpo
1: por qué,
0: como
1: si
0: su físico.
1: Yo no sé por qué, si es por lo de Kirk Douglas o qué, pero siempre que me imagino, es que Matt Damon lo veo yo muy móvil, muy Ripley, muy ese estilo, ¿no? Y en cambio, pues lo que decía del peplum, Ursus, el gladiador, todos estos,
0: claro,
1: era mucha acción, pero sobre todo Kirk Douglas, que estaba siempre como al borde del infarto de miocardio. O sea, era un personaje apasionado y apasionante.
0: Claro.
1: Y de alguna manera Ulises lo tiene que parecer. Es un hombre ya más mayor, está muy curtido, viene de la guerra, cae en todas las trampas que le toca caer, porque es su desarrollo.
0: Claro, son 20
1: vital.
0: Años de trayecto.
1: Pero de alguna manera tú lo ves palpitando, lo que no lo ves es soso. Digo, leyendo el
0: texto,
1: ¿no?
0: Sí, claro. No sé, él

0: él. Nolan espera que en el primer fin de semana haga $200 millones. De luego, en España no creo que haga mucho este fin de semana teniendo en cuenta el partido.
1: Además, o sea, sí.
0: No creo que la gente se vaya 3 horas al cine a ver la Odisea. Supongo que irá.
2: ¿Y hay alguna opción para ver así un poco
0: bueno,
2: potable?
0: Pues tú desde luego, entre la Odisea y Posesión Infernal en Llamas vas a ir a ver.
1: Ah, ya, pues no iba a ir a la Odisea Infernal. En ningún caso.
0: En Llamas. Sabes que yo creo que es la quinta o la sexta entrega, sí, de Posesión Infernal. Todas van de lo mismo. De alguna forma es la posesión, los fantasmas, el mal en sí mismo. Pues aquí parte de una mujer que se ha quedado sin marido, que va a casa de los suegros, en apariencia va a unir lazos, todo bien, dentro de la normalidad va bien, pero hasta que los miembros de la familia empiezan a convertirse en esos seres malignos que buscan sangre como sea, y ella tendrá que salir de todo ese embrollo. Está ahí, cuento, pero si no cuento la
2: eso
0: peli,
2: sí,
0: tampoco.
2: Es una odisea, ¿ves?
1: Bueno, menos mal que una odisea,
2: y
1: es una maldición. Sí, sí.
0: Entonces esta cosa, pues a lo mejor Isabel Latín.
2: ¿Y hay una española?
0: Esta. Sí, a mí me hace mucha gracia, ni contigo ni sin mí, porque es la historia de un hombre que está bastante dramatizado porque le ha dejado a la mujer después de muchos años de convivencia, y un amigo un tanto patoso, pero bueno, buena gente, le lleva a una casa que tiene el otro en el mar, pues para que se relaje un poco, para que vea que la vida continúa, que no todo cabe en su mujer, etcétera. Y cuando llega allí, ve que el vecino de abajo tiene una compañera, tal, y dice, mira, este tiene novia, y yo no, y tal. Hasta que se fija mejor y resulta que la novia del vecino del chale de abajo es su mujer. Así que a partir de aquí empieza un embrollo bastante considerable. Es una comedia de enredo, es una comedia de sonrisas e incluso de carcajadas en algún momento dado, y tampoco pretende más.
2: Es una
0: época
2: diversión
0: que inauguró Santiago Segura de estrenar en verano, estrenar sobre todo en julio. Lo hizo con la comedia familiar Padre No Hay Más Que Uno, que nadie, la distribuidora se puso
1: no sé
0: en contra
1: cuántos
0: de
1: cuántos padres llevan cuántos unos.
0: Claro, y les dijeron,
1: o sea, 4 o 5,
0: no, va,
1: no, sé.
0: no, ¿cómo se va a estrenar esta película en julio? Es una película de septiembre y tal. Él se empeñó y fue un éxito, y así las 5 que hizo. Y desde entonces la comedia española, lo que es comedia pura y dura, se está estrenando en estos meses,
2: claro,
0: sobre todo familiares
2: muy
0: y tal.
2: De vacaciones,
0: de vacaciones,
2: los niños
0: y
2: así.
0: Claro,
2: eso es.
0: Y funciona
2: perfecto
0: bastante bien. No sé, con la Odisea yo creo que está,
1: sí,
0: y la posesión en Llamas,
1: hoy
0: el resto va a ser complicado.
2: Encarna nos trae una joyita, nunca mejor
1: sí
2: dicho, además.
1: Bueno, además una curiosidad.
2: Sí.
1: Encarna, buenos días.
3: Hola, buenos días. Pues,
1: cuenta. Oye,
3: yo creo que en Madrid vamos a un sitio que esté bien agradable, al Parque del Retiro, donde acaban de abrir el Palacio de Velázquez, que es, junto al Palacio de Cristal, los dos lugares que gestiona el Reina Sofía ahí en el Parque del Retiro, y que le hace subir muchísimo el nivel de visitantes, porque va por el Retiro y quien no se pasa por el Palacio de Velázquez. De hecho, sí, el otro día cuando estuve viendo en la exposición, había mucha gente que es...
1: A la sombra, fresquito, muy bien.
3: Exacto. Bueno, pues allí hay una exposición que va a durar hasta marzo del 27. Es una exposición de un artista madrileño que se llama Fernando Sánchez Castillo, y le ha puesto un subtítulo, La Perla Peregrina. ¿Qué es la perla peregrina? Pues esa perla que pintó Velázquez, el que llevaba la reina y que luego acabó en Liz Taylor. Ahora no sé,
1: bueno,
3: por dónde...
1: Bueno, hay una novela o dos escritas sobre eso, sobre la peregrina. Se llama así, sí, La Peregrina. Sí, sí.
3: Bueno, pues Fernando Sánchez Castillo lo que hace sobre todo es analizar monumentos o incluso cosas a veces un poco bromistas relacionadas con el poder o con la resistencia y ponerlas, digamos, en solfa, cómo van variando. Por eso lo de la perla peregrina, él se dice un peregrino de lujo, lo de la perla peregrina es que, claro, no tiene el mismo sentido pintada por Velázquez en una reina que el sentido que adquiere cuando la lleva a Lichterlo, porque se la regala Richard Burton. Es un poco eso, ese análisis sobre la simbología. Y hay cosas, como digo, bastante curiosas y de cambios de escala. Primero es que, como va a estar tanto la exposición en el centro del Palacio de Velázquez, que han estado durante más de 2 años acondicionados, mencionándolo, porque bueno, es un palacio que lo hizo Ricardo de Velázquez, o sea, que se llama Palacio de Velázquez por el arquitecto que lo hizo en 1883 para una muestra internacional de minería. Y eso, digamos que es un poco neo-mudéjar. Uh-huh. Bueno, pues estas, como todas las cosas que se hacen para exposiciones universales, pues son un poquito efímeras y delicadas, y por eso he tenido que hacerle esta reforma. Bueno, pues ahí en el centro está el taller del propio artista, con bueno, pues su ordenador, está su unos asientitos y bueno, pues todas las cosas que utiliza. Él utiliza pues restos de esculturas, maquetas de monumentos, etcétera, y hay allí una representación. Luego hay una parte, por ejemplo, hacer unos cambios de escala. Hay, por ejemplo, una escultura de el estudiante que se enfrentó al tanque de Tiananmen. Hay, por ejemplo, una parte de máscaras, el pasamontañas que llevan las Pussy Riot, estas que fueron encarceladas, anti-Putin, etcétera. Pero al lado está la peluca que llevaba Carrillo cuando vino a España, antes de que se legalizara el Partido Comunista. Hay veces que también utiliza esas cosas de camuflaje o de postizo. Hay otra instalación también interesante que es, cogió el Azor, no sé si os acordáis, que el Azor lo compró un motel de La Mancha y lo tenían de reclamo para el motel.
1: Pues no es que lo habían, bueno, cuando llega al poder Felipe González, se pone la braga náutica y se sube, sí, al Azor, que no se digan que no tenía ambición. Y aquello salió tan mal que entonces lo vendieron. Y lo compró, sí, exactamente, un motel de un lugar de La Mancha, sí, sí.
3: Sí, pues este lo compró Fernando, lo chafó excepto el motor, y están como unas grandes balas y el resto del motor. Pero siempre son elementos, como tú dices, que era lo de Franco y también fue lo de Felipe González. Son, sí, sí, símbolos de caída y ascenso. Está también un caballo de una estatua de Franco a caballo, sin Franco, que lo compró en Barcelona cuando quitaron a Franco y tal. Hay muchas cosas, bueno, caídas de hay otro también muy curioso, que es el bolígrafo con la bala que impidió que mataron a uno de los abogados de Atocha. Hay cosas curiosas, hay también símbolos de la caída de los dictadores, como tumban esas estatuas. La Cibeles tapada en la Guerra Civil, una referencia a la calle Es Mía de Fraga, pero la calle es IA, Inteligencia Artificial. O sea, hace modificaciones. Es un trabajo, como digo, interactivo, de los últimos 20 años más o menos, y que también trabajará allí con algunos proyectos de gente que se le
1: Pues oye, muy bien. Vas y tal, al fresquito, de paso conoces gente, tienes ideas, te cambias con él.
3: Exacto.
1: Tomas un carajillo. Muy bien.
2: Muy bien. Gracias, Encarna.
1: También.
2: Gracias. Sí. Y Ayanta siempre nos lleva al teatro hasta ahora, los viernes.
1: Bueno, y ante todo saludamos al Marco Lobor Violeta Oscuro.
4: Gracias, Federico, lo saludamos. Claro que sí, desde aquí. Y os lleva al teatro a ver una cosa absolutamente preciosa y enternecedora, además un espectáculo para toda la familia, que en estos momentos está programada en el marco del GREC, del Festival GREC, en el Teatro Condal, y bueno, pues va a estar desde el 22 de julio hasta el 2 de agosto. Se trata de esta compañía que se llama Culunca Teatro, que es un teatro de máscaras, donde la magia, la ternura, el sentido del humor, bueno, pues son los elementos principales de estas historias. Esta es una compañía del País Vasco que empezó su andadura pues allá por el año 2010 y desde entonces no han parado, entre otras cosas porque lo que han propuesto es un sistema de rotación de sus espectáculos que que bueno, que los mantienen siempre verdes y los podemos ir viendo y descubriendo el recorrido de esa compañía que, bueno, pues yo vi el primer montaje pues allá por 2010, creado por Garbiñe Insausti y José Daoult, y me quedé completamente fascinada. Creo que llevan ya como más de 1.500 funciones, además en 30 países diferentes, porque decía que es un teatro de máscaras y además es un teatro silente, es decir, que no es mudo del todo porque hay efectos de sonido, pero desde luego no hay texto. Y ahora yo sé que enseguida se disparan todas las alarmas y uno dice, uy, menudo aburrimiento, un teatro donde no hay texto. Bueno, pues todo lo contrario, porque es verdaderamente una experiencia magnífica. Ahora en el Grec podemos ver pues varias de sus montajes que se irán alternando. Por ejemplo, tenemos Solitudes, que fue el primero de sus montajes, que es bueno, es la historia de un anciano que pelea, digamos, por sus pequeños deseos, que son muy chiquitos, pero el hecho de conseguir que estos deseos lleguen a término, bueno, pues genera toda una serie de consecuencias notables en la vida de este personaje. Luego también tenemos otro montaje que se llama Forever, que es la historia de cómo una familia se va alejando de lo que soñó que sería, ¿no? Entonces, bueno, yo creo que el público se va a sentir reflejado, desde luego, en estas historias y va a pasar, pues eso, de la risa a las lágrimas, porque realmente hace reír y emociona mucho a la vez. Son como unas comedias agridulces donde, bueno, desde luego impera la elocuencia del gesto frente a las palabras. Si miráis en internet veréis cómo son de especiales las máscaras que utilizan, porque realmente en ningún momento vemos el rostro real de los actores, sino que son, bueno, pues unas máscaras que, aunque no se muevan, son absolutamente expresivas gracias al buen hacer de los actores y de una dirección magnífica.
2: Muy bien.
1: Oye, pues
2: lo cuadrado. Marili,
4: lo he cuadrado, bueno. si es que soy tremenda.
1: Bueno, y hay que decir que con estos calores, pues a Extremadura, Almagro, en fin, que a ver lo clásico.
4: Claro que sí, o sea, vamos a ir repasando todos los festivales, Federico, Isabel, y bueno, porque yo creo que no solo es bueno, pues necesario ir al teatro, como sabéis, sino que además es un plan muy divertido, ¿no? Porque se combina con muchas cosas. En este caso, el Festival del Grec, que desde luego, además de Culunca Teatro, pues tiene una programación magnífica.
2: Muy bien, Ayanta.
1: Pues muy bien. Bueno. Marilina y Encarnina y Andresín y todos aquí, bien, pues yo he hecho un podcast sobre una parte de Italia, que es el Reino de las Dos Sicilias, que acabamos de colgar ahora, que es mi regalo de verano, que está muy trabajado, es un año de trabajo de verdad. Es verdad que escuchando canciones napolitanas, bueno, pero de protesta, indignadas, mala unidad.
2: Bueno, en YouTube, está en libertaddigital.com.
1: Está en YouTube, lo pueden ver en YouTube, en Libertad Digital.
2: En Instagram
1: donde
2: pueden entrar, que sé que lo hacen desde fuera
0: poquito,
2: de España.
0: No mucho.
1: Ya no, como decía, bueno, Fassbinder, ya descansaré cuando esté muerto, entonces tengo tiempo de sobra. Hay gente que ha nacido para trabajar y otros no. Yo no.
2: Yo esa frase que es tuya me la he, pero no he parado, apropiado.
1: Yo no es que trabaje, es que no paro, que es distinto.
2: Muy bien.
1: Pásenlo bien.
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6: Las 12, las 11 en Canarias.
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6: Saludos, ¿qué tal? Buenas tardes. La directora de la Guardia Civil, Mercedes González, comparece a esta hora ante el juez de la Audiencia Nacional, Santiago Pedraz, como investigada en el caso de las cloacas socialistas. Lo hace hoy porque ayer se extendió en exceso la declaración del DAO de la Guardia Civil, Manuel Llamas, ante el juez también como imputado. Llamas, por cierto, que está respondiendo ahora a las preguntas de los senadores en la Comisión de Investigación de la Cámara Alta sobre el caso Koldo. Asegura el DAO de la Guardia Civil que es inocente y que él no piensa dimitir.
7: Que usted, aunque se abra juicio, no va a dimitir.
8: De momento, no.
7: O sea, que esperaríamos hasta una sentencia que puede tardar.
8: No, esperaríamos el tiempo que tenga que esperar y en la que yo entienda que ya es tiempo de que ese honor ha quedado efectivamente cuestionado de manera razonable y a partir de ahí tomaré una decisión.
6: Siguen además las reacciones a la sentencia del Tribunal de Justicia de la Unión Europea que ayer avaló la mayor parte de la ley de amnistía. Esta mañana en Radio Nacional, el ministro de Transportes, Óscar Puente, ha instado al fugado Carles Puigdemont a volver a España cuanto antes.
9: En fin, no sé lo que va a hacer. Yo creo que lo tiene a huevo, lo tiene a huevo. Pero yo me plantaba hoy en España y que me detengan y que me lleven.
10: Pero claro, el gobierno tendría la obligación de detenerlo.
9: Claro, por orden judicial, sí, sí. Pero que me detengan y me lleven a prisión. El Tribunal Constitucional se ha pronunciado sobre la ley. El Tribunal de Justicia de la Unión Europea se ha pronunciado sobre la ley. El Parlamento Europeo ha emitido una ley. Y yo no puedo circular libremente por un país que ha decidido libremente que yo sea libre. Pues chico, vamos a ponernos todos colorados de una vez.
6: Unas palabras que han sentado muy mal en Junts. Su secretario general, Jordi Turull, ha escrito un mensaje en redes sociales respondiendo a Puente y acusándole de miseria y de frivolidad. Le han preguntado también en un desayuno informativo por las palabras de Puente al líder de Esquerra Republicana, Oriol Junqueras, que se lo ha tomado algo mejor que Turull.
11: El ministro Óscar Puente es un ministro que tiene, entiendo, una evidente capacidad comunicativa. Al Partido Socialista le conviene tener ministros de perfil comunicativo. Al mismo tiempo, creo que lo ideal sería que los ciudadanos puedan entrar y salir de Europa y por Europa y transitar por Europa sin que nadie les detenga, especialmente si el Código Penal ha suprimido el delito que supuestamente se le imputa. Pues no tiene ningún sentido que tengan que detener a nadie.
6: Todo mientras el gobierno sigue poniendo en el punto de mira a la justicia por las investigaciones que afectan al entorno del presidente del gobierno. Hoy lo ha vuelto a hacer el ministro de Presidencia y Justicia, Félix Bolaños, en una entrevista en la cadena SER, donde ha lamentado que el Consejo General del Poder Judicial no haya tomado ya medidas contra el juez Peinado, que, ya saben, investiga a Begoña Gómez, mujer de Pedro Sánchez.
12: El sistema debería ser lo suficientemente robusto para cuando hay una resolución judicial incomprensible y alejada del derecho, para que se revoque en un tiempo muy ágil. Y es verdad que en ocasiones, pues bueno, se va acariciando, pues sí, se revoca, pero lo cierto y verdad es que, bueno, pues la causa se va diluyendo, se va diluyendo, se va reduciendo, pero va continuando. Y esto hace daño, y hace daño que a mí como ministro de Justicia lo que más me preocupa, por supuesto que me duele que haya gente que esté sufriendo en causas donde no hay nada, pero como ministro de Justicia me preocupa el daño que se está produciendo al nombre y a la reputación de la justicia en nuestro país.
6: Pues con esas palabras de Félix Bolaños sobre la justicia nos marchamos. Volvemos con más noticias en menos de una hora, cuando sea la una, mediodía en Canarias.
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0: 11:05, buenos días. Arranca Kilómetro Cero, lo más cercano a ustedes, viernes 17 de julio. Y vamos a tratar bastantes noticias. Bueno, con Brenda Alcalá en la técnica, perdona, Brenda, que no me acordaba. Vamos a tratar algunos temas. Uno, Almaraz afronta el día de. Las nucleares se aferran a la prórroga. El Foro Nuclear, 55 empresas, recuerda que el criterio del organismo, el Consejo de Seguridad Nuclear, es riguroso e independiente. Bueno, pues el Consejo de Seguridad Nuclear ha dicho que se puede renovar hasta 2030 Almaraz. Y el gobierno ahora tiene la papeleta de decidir si lo hace o no. ¿Cuál es el problema? Que el gobierno, fiel a su política, no quiere hacerlo. Entonces, si tú tienes algo que está amortizado, que con unos pequeños retoques puede mantenerse y generarte dinero, pero no lo quieres por política. Es decir, tú tienes un coche y lo tiras porque te has peleado con el novio o con la novia. Oiga, perdone, pues pongamos en marcha el coche de nuevo. Cuando la persona que instigó esto está ahora en Bruselas defendiendo la nuclear. Por eso en Almaraz están que fuman en pipa. Dos, récord histórico de absentismo. El coste se ha duplicado desde el año 2019. 59.000 millones de euros del absentismo laboral en la economía española. Un 11% más que en el año 2024. Y ha hecho una campaña la patronal COE sobre absentismo, unos carteles, esperar al técnico de internet toda la tarde que no aparezca por el absentismo, tal. Eso ha indignado a Comisiones Obreras y exige su retirada inmediata. Más, la AIREF, la Autoridad de Responsabilidad Fiscal, que es una entidad teóricamente, sí, bueno, es independiente, destapa la herencia envenenada que Sánchez va a dejarse a sí mismo o a Feijóo al que venga dentro de 2 años. Las cuentas públicas arrastrarán un agujero crónico sin reformas urgentes. Yo diría que esto viene ya de la época de Zapatero y que Rajoy no consolidó. Y seguimos teniendo unas cuentas públicas erróneas que marcan mucho déficit, aunque nos cobran cada vez más impuestos. Esta es curiosa. Marcas chinas de aspiradores guardan datos clave de miles de viviendas españolas. Han detectado vulnerabilidades. Usted pone una maquinita de esa de limpiar, esa que va sola por el suelo, y le está copiando sus datos y mandándolos a China, según dicen. Y luego, el plan madrileño contra incendios ha reducido en un 75% las hectáreas quemadas. Ha habido más incendios, pero menos superficie. Atentos, porque ha habido este año, hasta el 12 de julio, 159 incendios en esta región. Lo que pasa es que 129 fueron un conato porque tiene un sistema, al parecer, que funciona muy rápido y muy bien. Dicho esto, vamos con otros temas. Hoy estará con nosotros Papa Oso Antolín de la Torre y hablaremos de un libro, una novela muy chula que se llama Polis y Cacos, de la juventud de cuando estábamos en la escuela. Y más cosas, Moisés Sánchez, buenos días.
1: ¿Qué tal, Jaume? Buenos días. 15 museos de España ya son accesibles para las familias con autismo. Todo ello gracias a la red Empower. Después hablaremos con Laura Donís, responsable de la red.
0: Hasta la 1:30, bienvenidos.

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1: Hola, Jaume.
0: Hablamos del tesoro de los Andes, ¿no?
1: Así es, el tesoro de los Andes. Sabemos que la quinoa, en definitiva la naturquinoa, proviene de Sudamérica, especialmente de los países como es Bolivia y Perú, donde se cultiva, fíjate, desde hace más de 5.000 a 7.000 años. Los incas lo consideraban el alimento sagrado y lo llamaban el grano madre.
0: Qué bonito, el grano madre. ¿Qué propiedades tiene naturquinoa?
1: Bueno, lo que hace especial a la quinoa, naturquinoa, es su gran valor micronutricional y macronutricional. Es uno de los alimentos vegetales que tiene proteínas completas con esos 9 aminoácidos esenciales que son muy importantes para producir y generar esa masa muscular que tantas y tantas personas cuando van entrando en años sufren una rhabdomiólisis, una destrucción de todo lo que es la masa muscular. Con lo cual podemos decir que el aporte nutricional de estos aminoácidos esenciales optimiza y mejoran los músculos, tendones y en definitiva mejora el sistema articular. Pero además también es muy rica en fibra. Esto optimiza y mejora el tránsito intestinal. Vitaminas del grupo B, que sabemos que participan en muchas reacciones bioquímicas en el organismo. Muy rico también en minerales como es el hierro, el magnesio. El magnesio, recordamos que es el mineral de la relajación muscular. Y algo muy importante, Jaume, no contiene gluten.
0: Qué bien. Recuerden a Turquía. Doctor, ¿qué beneficios nos aporta?
1: Bueno, la quinoa aporta energía de forma equilibrada, con lo cual es muy ideal para aquellas personas que son estudiantes, deportistas o trabajadores que tienen grandes esfuerzos en el día a día en su trabajo, pues aporta una verdadera macro y micronutrición para poder de alguna forma aportar estos nutrientes a las distintas estructuras que componen el cuerpo humano.
0: Háblenos de la sostenibilidad.
1: Bueno, también tenemos que decir que naturquinoa es una planta muy resistente, capaz de crecer en condiciones extremas en los Andes, lo que hace clave para la alimentación y sostenibilidad de la nutrición del ser humano en toda Europa.
0: 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Doctor, muchas gracias.
1: Hasta la vista, Jaume.
0: Bien, a la 1:30 está con nosotros siempre Gonzalo Heredero ahora, pero luego está explicándoles a ustedes con su voz dulce de tercera brigada y su equipazo de Radio Madrid Informativos todo lo que está aconteciendo ahora mismo. Gonzalo, muy buenos días.
2: ¿Qué tal? Buenos días.
0: Pendientes de Mil Cosas, cuéntanos.
2: Bueno, pues en primer lugar vamos a seguir con el tema político, el nuevo escándalo que conocimos ayer, una de esas presiones que recibe el general Mora de la Guardia Civil para no acudir al acto del 2 de mayo del año 2025. Y bueno, provocar así un desplante hacia la presidenta de la Comunidad de Madrid. Ayer, bueno, pues ya ofrecimos la primera entrega de esos audios que publica el diario El País. Hoy tenemos la segunda entrega en la que, bueno, pues se puede ver claramente cómo el teniente general Luis del Castillo, que es el, recordemos, el número 2 del director adjunto operativo de la Guardia Civil, es decir, el segundo cargo más importante uniformado de la Guardia Civil. Bueno, pues en estos audios de hoy podemos escuchar a este individuo, al que no se le puede calificar de otra manera, luego lo entenderán cuando escuchen los audios, utilizando un lenguaje absolutamente lamentable y chabacano, insultando y amenazando permanentemente al general Mora para que acate esas órdenes de no acudir al acto del 2 de mayo. Le dice todo tipo de cosas. Yo es que no quiero reproducirlas porque no son reproducibles.
0: Son bastante barriobajeras para ser un general de la Guardia Civil hablando a un subordinado, no hablando en una barra de bar, tabernarias.
2: Efectivamente. Bueno, pues luego ya a partir de la 1:30 de la tarde podrán escuchar esos audios completos. Pero bueno, pues evidencia el modus operandi de esta gente, me refiero al teniente general Luis del Castillo, que se pliega al poder político, en este caso pues a la directora general de la Guardia Civil, al ministro del Interior y en última instancia al presidente del gobierno, bueno, pues con tal de atacar a rivales políticos aceptando sus órdenes. El general Mora, por cierto, nunca aceptó ese chantaje, acudió a ese acto del 2 de mayo y luego ha dejado de ser ya general porque se retiró. Pero intentaron.
0: Pero es que tiene que ser eso. O te vas a, o sea, o te retiras y no sigues con tu oficio, o te atreves a contestarles y luego a partir de entonces te hacen la vida imposible.
2: Bueno, de hecho, también publica ABC hoy que trataron o manejaron la posibilidad de destituirle, de cesarle, pero no quisieron hacer, en palabras de Mercedes González, un mártir más. Y por tanto, pues al final no le cesaron. Pero bueno, aparte de este asunto, que desde luego desde el punto de vista político es el más importante del día, estamos muy pendientes del incendio que todavía sigue activo en Lozoyuela. Sí. Se declaró ayer por la tarde, alrededor de las 4, fue intencionado, de hecho el presunto autor ya está detenido. Y ha quemado alrededor de 700 hectáreas. Es verdad que la evolución ha sido positiva a lo largo de la noche. No se puede hablar todavía de que esté controlado, pero según ha explicado Carlos Novillo, el consejero de Medio Ambiente, Agricultura e Interior de la Comunidad de Madrid, tras la reunión que han mantenido esta mañana, pues se puede decir que no hay llamas activas en este momento y que 28 dotaciones terrestres y 9 medios aéreos continúan trabajando en el lugar y lo van a hacer durante todo el día para conseguir apagar este fuego. La mala noticia es que se prevé que la fuerza del viento vaya ganando intensidad a medida que avancen las horas y esto puede dificultar las labores de extinción, pero la evolución, insisto, hasta ahora es positiva.
0: Pues sí, ojalá se mantenga así y se pueda frenar lo antes posible. Muchas gracias, Gonzalo, te escucho a la 1:30 gracias. Atentamente.
2: Gracias, Jaume.
0: 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Adolfo Albistur, muy buenas.
3: Muy buenas, Jaume.
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0: 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Adolfo, muchas gracias.
3: Gracias a ti, Jaume. Un abrazo enorme para todos.
0: 12 y 18 minutos, kilómetro cero, lo más cercano a ustedes. Tráfico, ¿cómo se circula por las carreteras de la comunidad? DGT José Antonio Pedrosa, buenas.
4: ¿Qué tal? Muy buenas tardes. Pues hasta ahora los accidentes se están complicando la salida de la capital, ya uno por la A3 en Rivas y otro en la zona de Arganda del Rey. Del mismo modo, van a encontrar ya tráfico en aumento en las salidas por la A4 en Butarque y también por la A5 en Alcorcón. Y ya tráfico más lento de lo habitual en la zona de Mercamadrid en dirección a la A42, así como también en la M50 ya entre Getafe Fuenlabrada, sentido A5.
0: Muchas gracias. Vamos a saber cómo se circula por las calles de la capital. Beatriz Gómez, Servicio de Pantallas de Información del Ayuntamiento. Buenas.
5: Buenas tardes, Jaume. Tenemos que empezar hablándoles de una incidencia en el centro de la ciudad, donde por actuación de los equipos de emergencia se encuentra cortada la calle Marqués de Viana y el carril derecho de Bravo Murillo en dirección a Cuatro Caminos. Tengan precaución si circulan por la zona. Por lo demás, panorama muy tranquilo en el tráfico de las vías madrileñas y la única excepción la encontramos en la M30 con tráfico lento a la altura de Méndez Álvaro en dirección norte.
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0: Leyendo el mundo.es, Gran Madrid, 12 y 21 minutos, el incendio de Loceyuela es uno de los temas de portada en la sierra, aún no está controlado ni perimetrado. Un joven pierde un testículo, qué dolor, tras recibir un porrazo durante las cargas policiales en Colón. Dice, me agarró por la espalda y me golpeó. En tribunales, más de 50 agresiones físicas ha sufrido May, o Mel, por su expareja en Torrejón. Dice que le explicó que si acababa en la cárcel, la mata. Y tiembla al saber que está a punto de salir de la cárcel. En la tragedia de esta gente que siguen sufriendo por estos impresentables asesinos que al final acaban mal. Y luego, entre gatas y gatos, de rescatar al Circo Price y crear los mejores San Isidro, a atracar la literatura con la medición de Almudena Grandes. Dice esta entrevista, escribir es terapéutico, solo busco nobleza, verdad, y esos valores hoy están un poquito a la baja. Entre gatas y gatos entrevistan a Tato Cabal, una de las figuras más influyentes de la gestión cultural contemporánea madrileña. Esto y mucho más en elmundo.es, Gran Madrid. 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

0: Deporte, Guillermo. Willy Domínguez, muy buenas.
1: Hola, Jaume, ¿qué tal? Muy buenas tardes.
0: Aquí, nervioso, de viernes ya. Nervioso pues, como todos.
1: Sí, bueno, a 48 horas, poco más de 48 horas para esa gran final del domingo en el MetLife Stadium.
0: Te veo más relajado que la Nueva York. Estoy bueno, tan tranquilo. ¿O va por dentro la cosa?
1: Esto va por dentro, esto va increciendo.
2: Va por dentro.
1: Se va disparando el cagómetro a medida que pasan las horas.
2: Está, yo por mí está al máximo.
1: No, todavía. No, bueno, además.
2: Hay muchas ganas, Willy.
1: Sí, hay muchas ganas, sí, hay muchas ganas, pero bueno, no deja de ser un partido de fútbol. Oye, que gana España, fenomenal, lo vamos a celebrar como nunca. La segunda estrella que pierde, pues bueno, pues mala suerte. Oye, ¿qué le vamos a hacer? No nos cambia nuestra vida, ¿no? Hay que tomárselo así, o sea que...
0: Vamos a comer igual y vamos a estar
1: comer
0: en
1: igual,
0: el paro
1: al día siguiente
0: igual.
1: Vendremos a trabajar igual.
0: Se venderán más camisetas, la gente de los bares venderá más, pero no, bueno, si trabajas en ello te ganas más la vida, pero si no, nada.
1: Sí, sí, totalmente, así es. Así que velando armas ya, de cara a ese España-Argentina, el domingo a las 9 de la noche en Nueva York. Vamos a ver si España conquista su segunda Copa del Mundo. Sería la cuarta para Argentina después de las logradas en los años 78, 86 y 2022, hace 4 años en Qatar. Esperemos que sea la segunda para España después de la que consiguió hace ya 16 años en Sudáfrica, en Johannesburgo, con aquel gol mítico de Andrés Iniesta en esa finalísima frente a Holanda, Países Bajos. Bueno, argumentos hay desde luego, porque España como equipo tiene mejor equipo, al final esto es un juego colectivo y España pues ahí tiene mucho que ganar frente a una selección argentina que es verdad que es muy aguerrida, tiene mucha garra, pelea hasta el último momento, nunca tira la toalla, ¿no? Pero bueno, España en líneas generales, también por supuesto a nivel individualidades, porque ellos es verdad que tienen a Leo Messi, pero nosotros tenemos a los Lamine Yamal, Mikel Merino, Oyarzabal, Pedri, Rodri, o sea que yo creo que España en línea general es el mejor que Argentina.
2: Y Messi, los partidos de las eliminatorias, salvo el de Cabo Verde, prácticamente a lo mejor participar mucho, 20 minutos, algo así, en la fase final del partido. Y también te digo una cosa, España tiene jugadores más que válidos para neutralizar la capacidad del astro argentino.
1: Sí, es que tampoco Leo Messi, bueno, pues es verdad que lo que tú comentas, ¿no? Que no aparece los 90 minutos, pero te aparece a destellos, ¿no? Pero esos destellos en los que te aparece Leo Messi, pues acaba siendo decisivo, como, bueno, pues viene haciendo en estos últimos años de su carrera, pero no conviene olvidar que tiene ya 39 años, o sea que es que...
0: Sí, sí. Pero bueno, andando es capaz de hacer cualquier cosa.
1: Totalmente.
0: Sin correr, sí, es como Romario en su momento.
1: Arrastra dos, tres rivales,
0: o sea,
1: y bueno, habilita
0: a
1: también...
0: Un tío estar cada segundo del partido pendiente de ti todo el rato. O sea, sí, tiene que haber alguien que esté mirándole como el que mira a un espejo, tío.
1: Bueno, además hay que tener en cuenta también, España pues ha tenido rivales complicados, Bélgica, Portugal, Francia, por supuesto, y Argentina, quitando Inglaterra, el resto ha sido, bueno, Suiza, que es una selección correosa, Egipto, que también te puede complicar
2: Suiza,
1: en un momento del partido, pero...
2: Suiza porque jugó con 10 en la prórroga y parte de la segunda mitad. No olvidemos.
1: Sí. Nada, a partir del minuto 70 con la expulsión de Brill en Bolo. Pero bueno, está
0: a
1: muy crecido.
0: Mi duda sigue siendo cuántos nos van a lesionar en la primera parte, porque en cuanto rompas la pierna a uno, los demás no meterán la pierna.
1: Ya.
0: Yo sigo pensando en eso. O sea, hay que ser...
1: Bueno.
0: O el árbitro es muy serio, o...
1: Slavko Vinčić.
0: Ya, pero es que cuando tocas el balón y vas pasando y el otro te mete la pierna y te jode a uno... Con perdón, el otro ya no va a estar, o sea, te sacas el balón de encima antes de que te pisoteen y te peguen.
1: Bueno, yo me alegro que sea sinceramente un árbitro europeo, porque tiene nivel de Champions, que Slavko Vinčić es un árbitro con nivel de Champions, y no Ismael Elfaz, que fue el que pitó el España-Uruguay, por ejemplo, permitiendo que los uruguayos cometieran una absoluta cacería contra los españoles.
0: Eso fue, al final les eliminamos, sí, pero sí, te destrozan las piernas, tío.
1: Pero bueno, entonces el árbitro que sea Vinčić, yo es una cosa de la que particularmente me alegro. Y están, como te decía también Jaume, muy crecidos en Argentina con, bueno, pues ataques menospreciando, ¿no?, el juego del equipo español y a los futbolistas del combinado de Luis de la Fuente. Vamos a escuchar lo que decía el periodista Pablo Carrizosa en el programa streaming El Carnaval, bueno, pues poniendo que poco menos ninguneando, ¿no?, a los jugadores de nuestra selección, la selección española.
3: Dani Olmo, pero, en Argentina, aparte, es menos que Reali. Basta de inflar a los españoles como si fueran unos fenómenos. Basta. Yamal, es el changuito Ceballos. Entonces no jodamos. Tiene alguno bueno y alguno bueno debe tener. Este Nico Williams, que supuestamente era un monstruo, entra 5 minutos. Entonces tampoco. Oyarzábal, que es crack Oyarzábal. Oyarzábal en Argentina juega menos que el Flaco López. Basta con España. En algún momento hay que decir que también Cucurella, si no fuera Cucurella y fuese Juan González y tuviera el pelo cortito, juega 15 minutos.
1: Pero es que da igual, Jaume. Bueno, es que sí, no, puede que no sean unos Mbappé o Lisset Dembélé.
0: A palabras necias y pesadas.
1: A palabras necias y oídos sordos. Sí, es que además no el talento que tienen los futbolistas españoles, porque talento lo tienen, lo ponen al servicio del colectivo, que esto es un juego de equipo.
0: Si es que no hay que discutirlo, se verá el partido el domingo. Igual tienen razón ellos si nos machacan. O lesionan a mitad de del equipo, o igual tenemos razón nosotros y les ganamos pese a que nos intenten lesionar. Ya está.
2: No, William, pero bueno, ha dicho que Oyarzábal no supera a qué jugador, que es que yo ni le conozco.
1: Pero no, da igual.
2: Es igual. A Chiquito López.
1: Nada, da igual. A palabras necias son los sordos. Pero es que al final, bueno, lo he explicado varias veces. Es que el talento que tienen estos futbolistas, porque lo tienen, hay que ponerlo al servicio del equipo, porque esto es un juego, claro, de equipo. No vale que seas. Luego puede ser Mbappé, Dembélé, Wolisé, que resulta que te llega una selección española que juega mejor que tú como equipo y te gana 2-0 en las semifinales del Mundial.
0: Así es.
1: En fin, bueno, pues más cosas. Hay que escuchar también al seleccionador español, a Luis de la Fuente. Anoche concedió una entrevista a Televisión Española, pues diciendo que está súper contento con este grupo, trabajando para la federación y, por supuesto, quiere seguir independientemente de lo que ocurra el próximo domingo en Nueva York.
4: Sabemos cómo es nuestra vida, nuestro trabajo. No se puede agradar a todo el mundo y seguro que será así. Lo que sucede es que ahí vamos caminando y yo soy una persona, además, que soy muy constante en mi trabajo, que combato muy bien cualquier dificultad. No me gusta que me regalen nada. Y en esa actitud pues me hago muy fuerte. Y la verdad es que estoy feliz. Creo que simplemente el ambiente que se respira demuestra en qué mundo nos movemos y cómo vivimos, y yo estoy dispuesto a estar mucho más tiempo.
0: Pues nada, ojalá sea así y siga dándonos, pues sí, buenos resultados, que al final es que con él están jugando muy bien. ¿Qué más podemos pedir?
1: Sí, el propio Scaloni ha elogiado a Luis de la Fuente, fue uno de los profesores que tuvo en el curso de entrenador y, bueno, pues siempre le ensalza, cosa que es bastante de agradecer. Y en este Mundial, hablando de la selección argentina, protagonista también Julián Álvarez, recordemos esas palabras asegurando que se quería ir del Atlético de Madrid, que no estaba a gusto, pues bueno, ha vuelto a hablar Enrique Cerezo, dejando algún que otro desliz nuevamente. El presidente del Atlético de Madrid lo hacía ayer en la tradicional cena de pretemporada del equipo en Segovia. Y bueno, esto decía sobre Julián Álvarez, o no. Vamos a escuchar lo que decía Cerezo.
5: Joan Laporta es un buen amigo, es un gran presidente, y él sabe muy bien, como lo sabéis todos vosotros, dónde va a jugar Julián López el año que viene. Digo Julián López. Bueno, Julián Álvarez el año que viene.
6: ¿Y dónde es?
7: ¿Es necesario para Julián pedir un perdón?
5: ¿Dónde está?
7: ¿Necesita pedir un perdón para la afición? Después de decir que se quiere ir y que quiere cumplir su sueño en otro sitio.
5: Bueno, yo creo que en esta vida todos nos equivocamos, ¿no? Él tuvo un desliz, lo mismo que yo era el de Jesús López. El de Julián López o el de quien sea, ¿no? Que me pone nervioso con esto. Me pone nervioso con lo del jugador del Atlético de Madrid y sin ningún problema.
0: Es Cerezo, es así. Hay que tenerlo en cuenta en la manera que tenemos.
1: Oye, lo queremos como es.
0: O sea, veo que el Barça emite bonos por 105 millones de euros para seguir con el límite salarial. Pues claro, ellos están endeudados, como han mal vendido una parte de los derechos y tal. Siguen facturando menos cada año y ahora tienen que ir endeudándose cada vez más. 105 millones de euros al 5,14%. Es decir, tú puedes comprar bonos al 5%. Yo no sé si es más caro o menos que lo que costaría un crédito normal. Lo que sí que está claro que, como imagen, es un poco decir, oye, el año pasado iba de sobrado y ahora tengo que hacer créditos para cubrir lo que no facturo porque he vendido lo anterior.
1: Ya, bueno, de hecho, dijo recientemente Javier Tebas, el presidente de la Liga, que el Barça estaba muy cerca de cumplir la regla del 1-1 para
0: el
1: fair play financiero, pero resulta que después de esas declaraciones de Tebas, los foros internos de la Liga reconocen que no está tan cerca de cumplir el 1-1 y que pues seguramente haya que esperar a lo que ocurra según vaya avanzando la temporada. Pues ya sí, nos pondríamos en el mercado de invierno.
0: O sea, sí, claro, pero que si no tienes ese dinero no llegas al 1-1. O sea, eso significa
1: está claro.
0: Si estuviera en el 1-1, o sea, tú no emites una deuda de 105 millones si no tienes ese problema.
1: Sí, sí, así es.
0: ¿Para qué vas a pedir prestado? ¿Para tomar una Coca-Cola? En fin. Bien, bueno. ¿Quieres más? Tenemos de baloncesto, bueno, no sé, es lo de Njonga.
1: Ah, sí, el último fichaje del FC Barcelona.
0: Claro,
1: tiene que ha habido desbandada, pero sí. Poco a poco, bueno, es que hasta hace una semana estaba sin entrenador, sí. Sin director de la sección de baloncesto y con una plantilla de pues 5 o 6 jugadores prácticamente. Y ahora sí que va fichando, bueno, pues como poco pueda. A poco completando el vestuario culé.
0: Y en Jonga, que se quiere ir a la NBA, pero uh-huh. La cláusula es mínima, 800.000 pavos. Yo pensaba que tenían cláusulas mayores, tío.
1: Sí, bueno, un poco de todo, ¿no? También hay...
0: Sí, sí, bueno, no sé... Es poco dinero para mi gusto, para un tío que es de ese nivel, pero bueno.
1: Sí.
0: Más cosas, venga, quedan 2 minutos.
1: Tour de Francia, hoy 13ª etapa, Dol Belfort. Bueno, tenemos un puerto de primera categoría, uno de tercera y 2 de cuarta.
0: No está mal este, no está mal. Rompe piernas.
2: De las más duras, ¿no?
0: Rompe piernas. No, este rompe pierna más que nada.
1: No, es 200, lo que es la más larga, eso sí, sí es la 205 kilómetros, pero dura como tal, ¿no? Dura...
2: Un poquito bueno, al final.
0: A ver, comparado con los de categoría especial de primera, no es así, pero es verdad que rompe piernas.
1: Sí,
0: ayer
1: sí,
0: ganó Timberlier, creo que es la tercera etapa
1: Merlier,
0: que gana.
1: Tercer triunfo de etapa, sí.
0: También, ojo con este, ¿eh? O sea, a ver, sí. No es para ganar el Tour, pero hay otras carreras que no son del Tour, que es, por ejemplo, la de los sprinters. ¿No?
1: Eso es.
0: Y la de los hombres de la montaña, y ojo con este.
1: Sí, pero está Van der Poel también ahí luchando por el mayor de la regularidad, así que sí. Pero bueno, Merlier de momento pues tercer triunfo de etapa, caída de Gaviria.
0: Pobre,
1: he tenido que abandonar el Tour, sí, la verdad es que triste, una pena, ¿eh? También muy cerquita de la meta ayer, sí. En Salón Sur Salón, y bueno, pues y más cosas, por ejemplo, Fórmula 1, tenemos Gran Premio de Bélgica en Spa-Francorchamps. Bueno, pues vamos a ver si los españoles Carlos Sainz y Fernando Alonso consiguen darnos alguna alegría en forma de puntos y ojalá de podio.
0: ¿Tú crees?
1: Lo veo complicado, pero...
0: Recemos para ello, pero es muy difícil, ¿verdad?
1: Está complicado, sí.
0: Lo tengo muy mal, casi les dejaré mi coche a ver si corre más. Te escucho después, muchas gracias.
1: Un placer, Jaume.
0: Adiós. Hoy contamos con uno de los mayores expertos en arrendamientos y referencia en el análisis jurídico del mercado inmobiliario. José Ramón Zurdo es abogado y director general de la Agencia Negociadora del Alquiler. José Ramón, el mercado del alquiler está tensionado y cada vez más regulado. Esta intervención genera incertidumbre entre los propietarios, haciendo que algunos eviten alquilar y de esa manera se reduce la oferta. Ante eso cabe preguntarse, ¿es realmente así? ¿Debe un propietario temer alquilar su vivienda?
6: Pues mira, lamentablemente parte de lo que comentas es cierto y es una tendencia que estamos observando. Sin embargo, también es importante matizar que los principales problemas asociados al alquiler, como las ocupaciones, los subarrendamientos inconsentidos, los impagos de renta o las mismas inquiocupaciones, pues no afectan por igual a todos los arrendadores. Estos problemas suelen darse casi siempre cuando los propietarios se aventuran a gestionar por su cuenta sus alquileres sin contar con la experiencia necesaria en la selección de inquilinos, gestión de alquileres o conocimientos de la normativa vigente, donde en estos momentos el asesoramiento especializado es fundamental, sobre todo con tanto cambio normativo, ¿no? 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Sabemos que una de sus mayores preocupaciones es recibir visitas en sus viviendas de personas desconocidas, sin saber realmente si están interesadas en alquilar las viviendas o si simplemente las visitan para buscar información sobre las propiedades y ver las formas de entrar para ocuparlas, ¿no? 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
0: Pues muchas gracias, José Ramón Zurdo. 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Agencia Negociadora del Alquiler, Tranquiler, 920-2011. una novela la que les presento hoy, editada por Contraluz, que nos va a recordar nuestra infancia y juventud y también lo que hemos hecho muchos. Cuando llega el WhatsApp, creas un grupo de WhatsApp para reencontrarse. Reencuentros. La novela se llama Polis y Cacos, un juego que utilizaba una de las protagonistas de joven. Polis y Cacos. Es brutal la novela. Paloma Bravo, muy buenos días, autora.
8: Hola, buenos días, Jaume, ¿qué tal?
0: Bueno, yo estaba pensando que a muchos nos ha pasado algo parecido a lo que pones en la trama, que además es que es como todo muy visual. En cada uno de los capítulos sale uno de los protagonistas, uno de los compañeros, y nos va evolucionando de pasado a presente para reunirse después de dos décadas de haber dejado el colegio. Seguro que a ti te ha pasado también, ¿o no?
8: A mí me pasó la primera reunión y fui, no me dio miedo, no fui. Era en el colegio y me daba mucho yuyu.
0: Claro, porque claro, en la novela cuentas a Alex, Alejandra, la más guapa, la retorcida, que es la que hacía correr a todos como polis y cacos, que es la que un poco quiere hacer ese encuentro. Un encuentro que, por cierto, podemos decir sin sacar mucho más, que va a ser en un sitio inesperado durante toda la novela. Esperas que se encuentren de tal manera y el encuentro final es Estela Marinera, ¿eh?
8: Bueno, tiene vas construyendo la tensión, pero la verdad es que a todos nos pasa, ¿no? Que tenemos vidas muy complicadas y la vida siempre acaba sorprendiéndonos.
0: Sí, sí. En el prefacio haces una pregunta. La herida no es destino, pero ¿somos capaces de curarla y avanzar o seguiremos caminando hacia atrás? Y esa pregunta me la estuve haciendo yo pensando también en la juventud, ¿no? Que cuando eres joven, pues ha habido maltrato, ha habido muchos problemas de bullying, ha habido problemas de todo lo que cuentas en el libro, y cuando te reencuentras, no siempre a los que pensabas que les iba a ir en la vida les ha ido mejor que a ti, ¿verdad?
8: Claro, yo creo que somos lo que hacemos con lo que nos pasa. Entonces, hay algunos que hacemos el ejercicio de intentar trabajar esas cosas y otros que tiran sin mirar ni atrás ni a los lados y se acaban dando contra un muro.
0: Luego, Paloma, está algo que a algunos nos habrá pasado. Isa no estudió arquitectura porque el profesor de dibujo técnico en un mal día le auguró que jamás podría ganarse la vida con un rotín. Estas frases de profesores nos ha pasado a más de uno, ¿no? Que te marcan, ¿verdad?
8: Absolutamente. Yo creo que hay profesores que te hunden y profesores que te impulsan. Y a los que te hunden no hay que hacerles ni caso, pero a los que te impulsan hay que hacerles muchísimo caso. Yo creo que todos tenemos al menos uno o dos profesores sin los que nuestra vida habría sido muchísimo peor.
0: En esta novela, insisto, son varios los nombres de chicos que se han encontrado en un colegio privado de pequeños y que luego han ido evolucionando, ¿no? Y lo vemos desde una mirada, desde un yo, de un narrador en primera persona, que tienen que esperar hasta el final para descubrir quién es ese narrador en primera persona, que sí, Paloma.
8: Porque... Bueno, es una primera persona, que eso sí lo podemos decir, que es primera persona.

0: y te han hecho mucho daño ni aparezcas?
1: Yo creo que depende de lo fuerte que te sientas, pero a veces hay que ir y mirar al que era un enemigo a la cara para entender que ni era tan fuerte, ni era tan enemigo, ni le tienes que tener miedo.
0: Pues sí. Y luego está el Salvador, el J, el compañero que llega nuevo a clase, ¿no? Y que con un E tiene bastante para evitar que el que se lleva el bocata de la niña a la que todo el mundo, de la que todo el mundo se ríe, frene, ¿no? Eso en el, en la vida normal, después de la escuela, ¿también ocurre que hay alguien que frena a los malos?
1: Yo creo que sí. No todo el rato, yo creo que no todos somos héroes todo el rato, pero siempre hay alguien que se planta y que tiene la valentía o a veces la temeridad o el instinto suicida de decir, oye, esto no está bien.
0: En el caso de Jota lo presentas como alguien enigmático, desconocido, luego se va durante la novela conociendo más datos de él, ¿no? Sí que le vemos defendiendo razas, culturas y defendiendo también los derechos gay. Has querido poner también, con palabras de la época y con palabras actuales, pues prácticamente vivíamos lo mismo, es decir, lo de ser gay y lesbiana en aquel momento, pues era algo que se escondía y ahora muchos lo esconden también, ¿no?
1: Bueno, yo creo que vivimos todos un retroceso, pero la realidad es que esta novela, que habla de gente que ha dejado el colegio hace 20 y tantos años, en realidad está hablando también de gente que acaba de dejar el colegio, ¿no? A mí lo que más me está sorprendiendo ahora que lleva ya un mes y pico a la venta es que le gusta a la gente de 60 y le gusta a la gente de 18, porque desgraciado o afortunadamente lo que vivimos en el cole lo siguen viviendo nuestros hijos.
0: O sea que no ha cambiado nada, o poco.
1: Bueno, ha cambiado sobre todo el teléfono móvil, y que tenemos menos hijos y estamos más encima. Yo creo que antes nuestros padres eran más ignorantes de lo que nos pasaba en el colegio y ahora yo creo que estamos todos más pendientes.
0: La persona más retraída, esto siempre lo he vivido, ¿no? En el grupo del que nos reíamos más o si éramos nosotros los que éramos los más machacados, luego en el futuro avanzas, cambias radicalmente de amigos y de todo, coges a la gente que te puede arropar y ayudar y te relanzas, ¿no? ¿Podría ser un poco el caso de Isa?
1: Yo creo que podría ser el caso de Isa, sin duda. Es que a veces, si hay un entorno que te está mirando de una manera y no te deja ser de otra, no te deja ser como tú eres, puedes pelearte, pero al final lo que tienes que hacer es salir de allí y reinventarte en otro sitio y con otra gente que te mire mejor.
0: Que luego al final puede ser una persona que esté estudiando para una patente de algo emocionante y que le reclamen, que le pidan por favor, pidiendo disculpas, que ayude a esa persona que le ha hecho daño de joven, que eso ya es tremendo, ¿no? Y que lo hagas, claro, porque tu ética te lleva a perdonar o a cumplir con tus obligaciones, ¿no?
1: Bueno, es lo que hablamos, ¿no? De la valentía de hacer lo correcto. Yo creo que, efectivamente, cuando tú te liberas de lo que te hacía daño y te das cuenta de que la mirada de los demás no te puede condicionar, pues les puedes perdonar, pero sobre todo puedes permitirte a ti seguir actuando como quieres actuar.
0: Todos estos personajes, Alex, Jota, Isa, Tomás, ¿todos estos salen de algunas imágenes que tengas tú de cuando eras joven? Porque a mí, yo sí que veo imágenes de personajes con esos nombres.
1: Pues yo creo que nos pasa a todos, ¿no? Que en cualquier ecosistema, sea el cole, la universidad o incluso la empresa, todos tenemos personajes con rasgos de ese tipo, ¿no? El más egoísta, el más líder, el más buenazo, el que se calla, y al final nos reconocemos todos. Por supuesto que sí, que hay parte en mi infancia, pero hay, como has dicho, hay parte en la tuya también.
0: Sí, al final los malos puede ser que caigan, en el caso de Tomás, el abusón de toda la vida, forrado, empresario, y que al final cae por algo que él no puede entender que está haciendo mal porque lo ha hecho mal toda la vida, ¿no?
1: Claro, yo creo que es que todo depende de los valores que te enseñan, pero sobre todo de los valores que te tolera la vida. O sea, si tú te comportas siempre como un mierda y te va bien, ¿no? Yo creo que tenemos ahora algún ejemplo de mandatario que debería, sí, que seguramente sí, fue el matón del colegio, ¿no? Sí. Yo no tengo muy claro si fue el matón del colegio o fue al que le daban collejas de pequeño y lo estamos pagando todos, ¿no? Pero tienes ejemplos de eso, de lo que se te ha tolerado, crees que lo puedes seguir haciendo hasta que alguien te dice, basta.
0: Y la mala suerte de dos amigos que al final parecían que eran los que iban a triunfar y uno vive prácticamente en el sofá de una mujer que ha cuidado a su abuelo y la otra en una casa roída, hecha polvo, está con cáncer, tiene un hijo después de haber sido violada, sale el burundanga por ahí, que es algo que es conocido ahora, pero que igual en aquella época era desconocido el nombre, pero existía igual, ¿no?
1: Bueno, yo creo que la sumisión o el engaño para tener comportamientos horribles ha existido siempre. Eso desgraciadamente no tiene pinta de cambiar.
0: Y luego entre mensajes

0: textos de lo que se va ocurriendo a cada uno de los personajes, hay frases que son muy certeras, ¿no? O preguntas que nos hace Paloma Bravo en este libro. ¿Qué es el enamoramiento? ¿Es transitorio por definición o es una proyección en el otro de cualidades que anhelamos o inventamos nosotros? Paloma, ¿realmente entonces estamos pensando que cuando nos enamoramos lo que buscamos es alguien que sea o como nosotros o como nos gusta ser a nosotros?
1: Yo fíjate que creo que lo que hacemos es todas las cualidades que buscamos en alguien se las colocamos al primero que nos da buenas vibraciones, y a veces las tiene y a veces no las tiene, y seguro que no las tiene todas, pero no creo que sea tanto las cualidades que vemos en nosotros como las que tenemos idealizadas.
0: Y entonces estaría condenado, por tanto, al fracaso o a la decepción, salvo casos muy raros.
1: Yo creo que no, salvo que te lo trabajes y tengas una intuición prodigiosa, que eso también ocurre, y que al otro lado te encuentres una persona que también te quiere y os construyáis juntos.
0: La herida no es destino, pero ¿cómo somos capaces de curarla y avanzar o seguiremos caminando hacia atrás? Así es una de las frases que nos explica en el prefacio esta novela, Polis y Cacos. Descubran el porqué de Polis y Cacos y descubran el porqué de cada uno de los personajes, que es verdad que he intentado destripar poquito para que ustedes lo lean con mucha fruición, como hemos hecho nosotros. Editado por Contraluz, Polis y Cacos. Paloma Bravo, muchísimas gracias.
1: Gracias a ti, Gemma.
0: 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Adolfo Albistur, muy buenas.
2: Muy buenas, Jaume.
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0: 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Gracias, Adolfo.
2: Gracias, Jaume. Un abrazo enorme para todos.
0: Una gran iniciativa de Museos Sin Barreras.
3: 15 museos de España ya forman parte de la red Empower, como por ejemplo el Museo de las Ciencias Naturales, el Real Jardín Botánico o la Casa Natal Cervantes. Su objetivo es hacer que los espacios culturales sean más accesibles e inclusivos para las personas con autismo y sus familias. Los museos incorporan pictogramas, agendas visuales y otros recursos de accesibilidad cognitiva. Esto ayuda a reducir la incertidumbre y facilita la participación de los niños con autismo. Los impulsores del proyecto recuerdan que el acceso a la cultura debe ser un derecho para todas las personas.
0: Laura Donis, buenos días.
4: Buenos días, Jaume, encantada.
0: Lo mismo digo desde Empower. ¿Cómo se hace esto? Es decir, por ejemplo, ¿qué podemos notar de diferente en estos museos que habéis practicado? Botánico, Casa Natal de Cervantes o el de Ciencias Naturales. ¿Qué se hace?
4: Pues lo que se hace es un proceso, como mínimo durante 9 meses estamos trabajando intensamente con cada una de las instituciones, porque lo primero es detectar todas las barreras invisibles que tienen que ver con barreras sensoriales, de comunicación, de comprensión, pero también actitudinales, y dotar de las herramientas que los equipos de mediación y de accesibilidad necesitan para poder atender a públicos diversos. Nosotros lo que hacemos también es transferirle nuestra metodología de trabajo. Empower Parents comenzó en el 2013 en el Museo ICO de Madrid y desde entonces, bueno, pues tenemos una experiencia acumulada y testada en más de 20 instituciones culturales de toda España. Entonces lo que hacemos es transferir todo nuestro aprendizaje a partir de un proceso de mentoring a las instituciones, pues para que ellas puedan replicar e implementar de forma autónoma la metodología y, por lo tanto, diseñar actividades que sean accesibles y garanticen la participación de las familias y de las infancias con autismo.
3: ¿Cómo surgió la idea de esta iniciativa? ¿Cuál fue su reflejo?
4: Pues surgió hace ya más de una década, en el año 2013, como os decía, empezó en el Museo ICO de Madrid, que fue el pionero en implementar y en abrir las puertas del museo a la comunidad, en este caso de personas con autismo, y vino de la mano de una experiencia de cooperación cultural con el Museo Quint de Nueva York, en el que pudimos, bueno, pues ver y sobre todo analizar cómo ellos estaban trabajando con familias que tenían infancias con autismo en la comunidad cercana al entorno del Museo Queens. Nada que ver con la realidad de los museos en España ni del contexto que había en ese momento aquí, pero bueno, fue el punto de partida sobre todo para empezar a dibujar un proyecto que diese respuesta a los desafíos con los que nos estábamos encontrando, ¿no?
3: Ya habéis llegado a casi 5.000 personas. Cuéntanos cuál ha sido la experiencia más emotiva de todos ellos.
4: Pues la verdad es que es muy difícil elegir una sola familia, porque cada una de ellas vive un proceso muy diferente, ¿no? Pero sí que hay un momento que se repite de manera constante y que para nosotras pues resume todo el sentido del proyecto, ¿no? Que es cuando una familia nos dice que es la primera vez que ha podido visitar un museo todos juntos, en familia, sobre todo sin miedo a tener que marcharse, ¿no? Muchas familias pues nos cuentan que antes evitaban ese tipo de espacios pues porque temían la reacción de otras personas o porque sabían que su hijo o hija no iba a poder disfrutar de la experiencia, ¿no? Entonces, ver cómo después de unos meses estos niños pasan de necesitar pues mucho apoyo a convertirse en quienes enseñan el museo a sus propios familiares, pues la verdad que es emocionante, ¿no? Pero también es emocionante ver cómo cambia en los profesionales de los museos, porque descubren que garantizar el acceso y la participación no consiste solo en eliminar barreras, sino que es una consiste de manera central en cambiar la forma de relacionarse con las personas, ¿no? Y ahí, bueno, pues es cuando entendemos que ese cambio va mucho más allá de una actividad y que es un cambio que tiene un impacto social grande.
0: La red Empower son 15 espacios culturales: Madrid, Galicia, Castilla y León, Comunidad Valenciana. ¿Todos son públicos? ¿Hay también acuerdos con fundaciones o con privados?
4: Todos son públicos, a excepción de Espacio Fundación Telefónica. El resto de museos son de titularidad pública y, por ejemplo, en Comunidad de Madrid, pues desde el año 2024 estamos muy contentos de trabajar con la red de museos y espacios de arte de Comunidad de Madrid, además de otras instituciones de referencia, pues como Museo ICO, Museo Nacional de Antropología, Museo de América, Ciencias Naturales, Real Jardín Botánico, que entienden que la accesibilidad no es un añadido, sino que es una responsabilidad y por lo tanto va de la mano de asumir un compromiso sostenido en el tiempo.
3: Jaume y yo os hemos hablado de los museos. Ahora, ¿en qué lugares os gustaría adentraros en el futuro?
4: Pues los museos, la verdad que han sido nuestro punto de partida, porque son espacios donde se construye ciudadanía, se aprende y se generan oportunidades de participación, pero nunca ha sido nuestro objetivo quedarnos solo en museos, ¿no? Sí que nos gustaría seguir ampliando esta red, seguir escalando en el territorio y descentralizar el programa de Madrid, como ya venimos haciendo, ¿no? Como comentabais, estamos en el Museo de Pontevedra en Galicia, en el Museo Arqueológico Provincial de Alicante, también en la Térmica Cultural y Museo de la Energía Fábrica de la Luz en Ponferrada. Creemos también que sería una magnífica oportunidad pues poder ampliar la red, en este caso con centros culturales del Ayuntamiento de Madrid, puesto que estamos trabajando con comunidad y pensamos que sería pues maravilloso, ¿no?, que las familias pudiesen disfrutar de una oferta cultural independientemente de la institución a la que pertenezca. Pero, por supuesto, nos gustaría seguir llevando el modelo a teatros, auditorios, bibliotecas, festivales, porque la cultura debe de ser accesible en todos los lugares donde las personas aprenden, participan y disfrutan, ¿no? No de forma exclusiva en museos o centros de arte.
0: Desde luego, así es. Laura Donis, fundadora y CEO de Empower. Gracias y enhorabuena por esa iniciativa.
4: Gracias a vosotros. Un abrazo.
0: 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Noticias, seguimos ahora mismo ya con Papa Oso.
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6: La una, mediodía en Canarias.
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6: Saludos, ¿qué tal? Buenas tardes. El director adjunto operativo de la Guardia Civil, Manuel Llamas, que declaró ayer como investigado en la Audiencia Nacional en el caso sobre las cloacas socialistas, ha deslizado esta mañana en el Senado, donde comparece en la Comisión de Investigación del caso Coldo, que en ocasiones dice la Unidad Central Operativa del Instituto Armado quiere ser protagonista en exceso.
7: Cuando digo de esa no proactividad, vamos a decirle tóxica o supletoria de quien realmente tiene esa proactividad como titular, que es el titular del órgano jurisdiccional del juzgado. El investigador es el titular del órgano jurisdiccional, no nosotros. Aquí a veces hay un exceso de protagonismo, una cierta vanidad en cuanto a quién lidera esa investigación y a veces asumimos papeles, roles que no nos corresponden. El titular es quien es.
6: Ya ha finalizado además la comparecencia de la directora de la Guardia Civil, Mercedes González, ante el juez de la Audiencia Nacional, Santiago Pedraz, por su presunta implicación en esas cloacas socialistas. González ha tenido que explicar al juez sus reuniones con la fontanera Leire Díez. Desde el PP, su secretario general, Miguel Tellado, ha lamentado la mala imagen de España que proyectan comparecencias como esta.
8: Y se sienta porque desde su cargo como directora general de la Guardia Civil trató de impedir y boicotear a agentes de la UCO que investigaban al Partido Socialista, al gobierno de Pedro Sánchez y al entorno familiar del presidente. Desde luego, la de hoy, la imagen de la directora de la Guardia Civil, Mercedes González, sentada en el banquillo de los acusados, sin haber dimitido todavía de su cargo, es una imagen negra para la democracia española.
6: Más cosas. El presidente de Esquerra Republicana de Cataluña, Oriol Junqueras, asegura que su partido va a hacer todo lo posible para que Junts y el resto de la mayoría que apoyó la investidura de Pedro Sánchez se mantenga para sacar adelante medidas como la condonación de la deuda a Cataluña, ya que ha señalado que todos son imprescindibles, todo a pesar de reconocer que tan solo sostienen a Pedro Sánchez por miedo a PP y a Vox.
9: La continuidad de la legislatura no se basa en la confianza, ni en la ilusión, ni seguramente en la capacidad de transformar de un PSOE demasiado débil, demasiado desgastado y demasiado desestabilizado internamente. ¿En qué se basa, pues, la continuidad de la legislatura? Pues probablemente se basa en la responsabilidad. Se basa en la convicción de que la alternativa es más corrupta, mucho más corrupta, y especialmente ante la convicción de que estamos ante una alternativa mucho peor para los fundamentos de la democracia española.
6: Pendientes también a esta hora de los incendios que ponen hoy en riesgo a nuestro país. En Orés, en Zaragoza, el fuego ya se ha recrudecido durante la noche y ha arrasado ya 12.000 hectáreas. Elsa Diego.
10: Más de 450 efectivos, entre ellos la Unidad Militar de Emergencias, trabajan para contener el fuego que mantiene fuera de sus casas a vecinos de 5 localidades cercanas. Por su parte, en Guadalajara, los servicios de emergencia han tenido que evacuar a 4 poblaciones más por el incendio de la Mierla, que llega ya al núcleo del Parque Natural y que ayer obligó a desalojar otras 3 localidades. En mejor situación se encuentra el incendio de Lozoyuela, Madrid, que sigue en fase de estabilización. Ya se han levantado el confinamiento de 2 municipios. El fuego ha afectado a unas 800 hectáreas.
6: Y en crónica internacional, el presidente de Estados Unidos, Donald Trump, es protagonista de este viernes por volver a culpar a China de interferir en las elecciones de Estados Unidos de 2020. Verónica Jorro.
11: Durante un discurso a la nación, Trump ha asegurado disponer de documentos que demostrarían que desde 2020, elecciones que perdió contra el demócrata Joe Biden, se produjo la mayor vulneración de datos electorales de la historia, lo que habría permitido a China obtener de manera ilícita los registros de 220 millones de votantes estadounidenses. Esta divulgación de información hasta ahora reservada demostraría, según Trump, que el sistema electoral de Estados Unidos está peligrosamente expuesto.
12: Ningún país puede ser grande sin elecciones justas y honestas, dice. Cada estadounidense merece saber que al emitir su voto, ese voto será contado con precisión dentro de un sistema, y la idea es hacer que ese sistema sea seguro, uno en el que las trampas y las interferencias no sean solo difíciles, sino prácticamente imposibles. Desafortunadamente, el sistema que tenemos hoy se queda catastróficamente corto frente a ese estándar. El régimen chino acaba de responder, rechaza por completo las acusaciones del presidente estadounidense, las cuales tacha de invento.
6: Pues así nos vamos. Recuerden que en una hora tienen una cita con toda la actualidad de la jornada de la mano de Juan Pablo Polvorinos en Es Noticia.
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1: La 1:05 se incorporan los oyentes de la 105 de aquí de Madrid, 105.7 de Rubén Fulguera, de Con Ánimo de Lucro, hasta la 1:30. Nosotros vamos a seguir hablándoles de mundo natural y de activar el verano, más energía y bienestar diario. 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

0: Llega el momento del cine. Papa Oso, Antonio de la Torre, muy buenas.
1: Muy buenas, Llama, ¿qué tal?
0: Pues muy bien, ayer lo pasamos muy bien, la verdad.
1: La verdad es que lo pasamos muy bien.
0: Entregando el premio del semestre.
1: Sí, señor.
0: Además,
1: muy buena gente.
0: Muy buena gente, todos, muy majos, y me comen bien todos, la verdad.
1: Fíjate la cantidad de amigos que he hecho yo con esto, ¿eh?
0: Es verdad, antes solo éramos tú y yo amigos.
1: Y tú igual, has simpatizado mucho con ellos,
0: ¿eh? Antes éramos tú y yo amigos y ahora hemos hecho un grupo más.
1: Un grupo muy majo.
0: Una chupipandi, ¿verdad?
1: Sí,
0: muy bien. Pues nada, disfrutamos mucho ayer, ahora el próximo premio lo entregaremos antes de Navidad, así que estamos ya en plena fase de concurso desde hace un par de semanas. A partir de ya, y desde hace dos semanas, se van sumando los puntos de quien vaya siendo los mejores en el concurso. Las respuestas de la semana pasada. La banda sonora.
1: La Dolce Vita. La Dolce Vita, con Marcello Mastroianni, Anita Ekberg, bueno, un peliculón guapísimo, Anita Ekberg, cuando se baña ahí en la Fontana di Trevi. Pero vamos, la canción era de la Dolce Vita.
0: La Dolce Vita. Y luego teníamos el diálogo, que era...
1: El diálogo era de Las Sandalias del Pescador, con Anthony Quinn.
0: Sí.
1: Anthony Quinn decía que era la película que más le satisfizo hacerla.
0: La verdad es que es una película éticamente
1: muy bonita.
0: Buena,
1: muy bonita.
0: Vale, y luego, ¿quién era el que fue herido de gravedad en Midway?
1: Bueno, el director era John Ford. John Ford se apuntó a la guerra y estuvo en Midway y le hirieron de gravedad. Tú sabes, esto lo hemos dicho muchas veces, que John Ford iba siempre con un parche en un ojo, pero que no era tuerto, que le habían operado de cataratas y veía un poco mal, pero cuando se cabreaba un poco con los actores se quitaba el parche y los miraba de una manera que el tío se los ponía de corbata a los actores.
0: Pues sí.
1: Los hacía trabajar bien a la fuerza.
0: Pues sí. Bien, esto es lo que tenemos de la semana pasada. La de hoy, ¿te apetece que empecemos?
1: Vamos con ella.
0: Esta es la banda, dime.
1: Yo una pista te voy a dar. Cuando yo me pongo triste, veo esta película.
0: Ah, bueno, pues todo el mundo sabe cuándo se pone triste Antolín y que ve esta película.

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1: No lo canto en inglés porque le digo el título.
2: Sí, porque claro, realmente hay 7 días a la semana.
1: 7 días a la semana.
2: Y puedes tener pues muchos hermanos.
1: Muchos hermanos, que parecían que bailaban todos, pero en realidad bailaban 4 nada más.
2: Los otros imitaban.
1: Los otros, bueno, había uno que era equilibrista, Russ Tumbling concretamente, y le enseñaron a bailar para esa película.
2: Es una peli del año 1954, ¿la saben? Ya pueden, bueno, todavía no, pero manden, preparen el mail. Es sesión continua. @gmail.com.
1: Efectivamente.
2: ¿Le apetece a usted comentar el diálogo, mi amor?
1: ¿Eh?
2: Comentamos el diálogo.
1: Vamos a comentarlo, venga.
2: ¿Alguna pista?
1: Alguna pista, sí, que se ven a dos hablando por separado por teléfono, con la pantalla partida.
3: No, cuelga tú. No, cariño, cuelga tú. No, cuelga tú.
2: Escuchen.
4: Colaboración.
5: Muy bien. ¿Y puede decirme por qué le interesan tanto mis asuntos personales?
4: No me interesan en absoluto. Me repugnan.
5: A mí no me verá usted ir a la compañía telefónica a quejarme de sus llamadas.
4: Yo no le doy motivos para que lo haga.
5: Es natural.
4: ¿Qué pretende insinuar?
5: Sencillamente, que no tiene quien la llame y lo desea.
4: Se equivoca, lo harían si yo quisiera.
5: Escúcheme, yo no sé qué es lo que la preocupa, pero yo no tengo la culpa de sus problemas íntimos.
4: Yo no tengo problemas íntimos ni nada absolutamente que me preocupe en la vida.
5: Eso es peor.
4: Señor Allen, comportémonos como personas sensatas a ver si llegamos a un acuerdo que me permita hacer mis llamadas de negocio y usted las de... Bueno, usted llámelas como le parezca. Escuche bien. De cada hora,
2: tiene la misma mamababa que dos generales de la Guardia Civil hablando entre ellos y grabándose.
1: Sí, sí.
4: Si uno de los dos recibiera una llamada durante la media hora del otro, yo o usted terminaríamos la conversación lo más rápidamente posible. En caso de urgencia, deberá...
2: La van pillando, es sesioncontinua@gmail.com, pero queda una tercera pregunta, que es la curiosité.
1: Sí, bueno, vosotros sabéis que el Paseo de la Fama de Hollywood es uno de los paseos más famosos que hay en el mundo, ¿no?
2: Sí, claro.
1: Tiene
2: lo iniciaron ellos, claro.
1: 2,2 kilómetros y tiene las 2.700 estrellas que ha habido más significativas del cine, tienen allí su, digamos, su ladrillito, ¿no? Que el ladrillo es una es un de terrazo rosa con bordes de bronce y hay como 5 tipos distintos según el premio sea de teatro, de cine, de televisión, y allí están todos puestos. Menos uno que era Cassius Clay. Cassius Clay tiene incluso su estrella allí, pero no quiso que se la pusiesen en el suelo, sino que está en un escaparate en una tienda que hay. Ajá. De las que pasan por allí, ¿no?
2: Bien, bien, bien.
1: Y yo lo que voy a preguntar... Vamos a ver, aquí hay una pequeña confusión. A mí me valdrían dos. Hay mucha gente.
2: Ya empezamos dando por saco a los oyentes.
1: Hay mucha gente que dice, porque lo que voy a preguntar es quién fue el que tuvo la primera estrella.
2: ¿Quién tuvo la primera estrella?
1: ¿Quién tuvo la primera estrella? Sí, pero es que hay mucha gente me va a decir que es Joan Woodward, la mujer que de Paul Newman, pero no. Pero no.
2: Había otro.
1: Y te voy a decir el por qué no. Porque para hacer esas ladrillitas y tal, se reunieron 8 actores a ver cómo lo hacían. Entre ellos estaba John Woodward y estaba, por ejemplo, Bart Lancaster también. Y la primera que sí fue una foto con el ladrillo fue esta, pero la foto. Sin embargo, el primero que puso la primera...
2: El primer ladrillo que estuvo puesto. La primera estrella que estuvo puesta en el Paseo de la
1: Era
2: Fama.
1: Era de un productor y director de cine muy famoso.
2: No
1: muy
2: digas
1: bueno.
2: más, porque luego ya no me metí la pata. Ya, a partir de ahora, es sesioncontinua@gmail.com. Son 1.600 en el grupo. La primera persona que adivine las 3 respuestas, 3 puntos. La segunda persona que adivine las 3 respuestas, 2 puntos. La tercera persona que adivine las 3 respuestas, 1 punto. Y todos los demás... Nuestro cariño y la película, que la peli de hoy es...
1: Niágara.
2: Pero antes quieres recordarnos que estamos en pleno mundial.
1: Sí, bueno, luego hablamos del pleno mundial.
2: Vamos
1: a hablarlo ahora, porque...
2: Pues lo hablamos ahora,
1: si no da tiempo a poner el corte de Niágara, no lo ponemos. Pero es que yo, como estamos todo... Y además hemos estado retrasando, tú sabes, la cena de los premios
2: por
1: y todo...
2: Por el puñetero mundial, ¿verdad?
1: Por el campeonato de fútbol. Y yo me acuerdo cuando era pequeñito, porque yo he sido pequeñito también, ¿eh? Yo me acuerdo que en 1950 el gol que metió Farra a Inglaterra. Yo creí que la final iba a ser España con Inglaterra.
2: El gol contra la pérfida Albion.
1: Contra la pérfida Albion. Y entonces, pues he localizado el gol que marcó Farra a Inglaterra, que lo, vamos, estaba Matías Plas narrando. Entonces, ponme el corte de esto.
6: España, un gol maravilloso.
0: En una jugada plena de profundidad y rapidez, iniciada en el defensa Alonso, que pasó sobre Gainza y este de cabeza a Farra, el delantero centro español, cruzando un tiro suave a media altura, ha batido irremisiblemente al meta William.
2: Bueno,
1: El gol de Farra, pero es que Farra, tú fíjate que el traspaso de Farra, creo que era, no sé en qué equipo estaba jugando del País Vasco también, ¿sabes lo que costó el traspaso de Farra al Atlético de Bilbao? 4.000 pesetas.
2: Bueno, de aquel momento.
1: En aquel momento. Claro. Pero bueno, es que tú, fíjate que Farra marcó en total 335 goles en 350 partidos que jugó con el Atlético de Bilbao. Y fue el máximo goleador histórico del equipo. Anotó 251 goles en primera división, el récord absoluto durante más de 60 años, 81 tantos en la Copa de Europa y ganó el trofeo Pichichi durante 6 ocasiones seguidas. Yo me acuerdo, porque yo, vamos, gracias a Dios tengo una memoria feliz, me acuerdo de haber visto jugar a Iriondo, Venancio, Farra, Panizo y Gainza. Gainza fue el último que estuvo jugando, ¿no? Porque este ya, incluso con Calmón, Irurure, Gaitanito, Mauri, Maguregui y todos estos, jugó Gainza. Pero Farra, además, que decían que lo había marcado de cabeza, no lo marcó de cabeza. Le centró de cabeza Gainza. Yo lo he recordado ahora viendo esto que os he puesto, y él entró y dice, luego hay una entrevista después de esto, lo que pasa que era un poquito larga, y Farra dice que no sabe cómo lo metió, si fue con las espinillas, con la rodilla, con el tobillo, pero se metió allí y metió un golazo impresionante, ¿no? Y luego, bueno, lo que pasa que luego jugó el partido siguiente, creo recordar que lo jugó con Brasil, y Brasil ya le metió 6-1 a España.
2: Bien, bien,
1: sí.
2: Bueno, pues eso es la historia. El domingo será el presente, el futuro.
1: Sí.
2: Y ahora vamos a la película.
1: Vamos a la película.
2: Año 1953.
1: Año Niágara. 1953. Niágara. Niágara es una película que dura 89 minutos. El director era Henry Hathaway, que era un director estupendo. Yo me acuerdo, o la tengo que poner si no la he puesto alguna vez. Fue una película de él que me gustó mucho, de John Wayne, que se llamaba Atari. Pero bueno, el guionista era Chase Brackett. Que Chase Brackett hizo muchas películas como guionista los dos con Billy Wilder. Uh-huh. Pero al final este se dedicó más bien a la producción también, el Chase Brackett, y Billy Wilder se dedicó a la dirección. Bueno, el reparto, pues fíjate, Marilyn Monroe, Joseph Cotten, Jan Peters, Max Water y Richard Allen. Y te digo un poquito de qué va la película. La película empieza porque hay una pareja que están de recién casados, que son Jan Peters con Max Walter, que a mí el Max Walter este en la película no me gustó nada, pero bueno, hay que nombrarlo, ¿no? Y llegan a Niágara y están de recién casados y van a coger el apartamento que tenían asignados allí, pero resulta que ese apartamento estaba ocupado por Marilyn Monroe y Joseph Cotten, que se llevaban fatal, porque Joseph Cotten estaba muy trastornado, había estado en la guerra, le iban los negocios mal, y Marilyn Monroe estaba ya cansada de él. Y entonces lo que hace Marilyn Monroe es que dice, a este tío nos lo vamos, ella se pasea por allí.
2: Luego, ella estaba liada con otro.
1: Patrick. Y se pone de acuerdo con la otra para decirle, vamos a cargarnos a este, cobramos su seguro y vivimos tú y yo. Bueno, pues entonces queda así la cosa. Pero resulta que cuando este va a cargarse a Joseph Cotten se defiende y es al revés. El que muere es este otro. Pues ¿qué pasa? Que se cambia la ropa. ¿Eh? Y entonces, cuando descubren el cadáver, le ven con la ropa de él y llaman a Marilyn Monroe para que identifique el cadáver. Claro, la sorpresa de Marilyn Monroe es que cuando va a identificar el cadáver resulta que era el del amante.
2: Sí. ¿Eh?
1: Bueno, pues mira por dónde. Joseph Cotten va a verla al donde estaba reconociendo el cadáver, le empieza a seguir y bueno, no os digo cómo, bueno, sí, bueno, todo el mundo
2: ella
1: sabe.
2: Está al hospital, el marido la quiere matar, claro.
1: La quiere matar y la mata, la estrangula. Pero bueno, la película, tú fíjate que el director, que era Henry Hathaway, no era muy partidario, es decir, la actriz principal que decían que tenía que ser la actriz principal en la película era Jan Peters, que por cierto era guapísima también. Yo me acuerdo de haberla visto, pues yo que sé, en muchas películas, por ejemplo en Manos Peligrosas, por ejemplo en La Mujer Pirata con Louis Jordan, era guapísima, muy guapa. Pero Henry Hathaway se dio cuenta que la cámara amaba por decirlo de una manera, Marilyn Monroe. De claro. cualquier forma que la enfocasen, era una cosa maravillosa, ¿no? Entonces él la estuvo protegiendo mucho y empezó a robarle planos a Jane Peters para dárselos a ella, ¿no? Pero bueno, la película es fantástica, sobre todo con unos efectos especiales que la gente se la jugó allí. Bueno, decían que las cataratas del Niágara tenían dos fenómenos. Uno que era Nikola Tesla, porque la primera central que hubo de corriente alterna la hizo Nikola Tesla, que era un visionario. Yo, sí. vamos, como químico que soy, me he estudiado la vida de él, pero era un tío apasionante, ¿no? Decían que las cataratas del Niágara tenían dos fenómenos, que era Nikola Tesla y Marilyn Monroe cuando hizo la película de Niágara. Bueno, la película esta tiene muchas anécdotas. Por ejemplo, si a mí me dicen que cuando veáis la película, fijaros la última escena que se juraron realmente la vida Jan Peters y se la jugaba la vida Joseph Cotten, porque la hicieron hasta donde prácticamente no podían ya retroceder el barco antes de irse por las cataratas del Niágara. Entonces, ¿cómo solucionó esto Henry Hathaway? Pues mandó un equipo especial, uh-huh. y entonces estos, acercándose al máximo posible a las cataratas del Niágara, hicieron una película que iba a hacer sobre el fondo. Y luego sobre ese fondo montaron unas maquetas. Hicieron unas maquetas muy grandes con el barco igual, y la película queda, vamos, fantástica, ¿eh? Fantástica. Marilyn Monroe sale ahí con dos vestidos, uno rojo y otro rosa.
2: La pasión, vamos.
1: Vamos, y bueno, hay el paseo más largo que ha habido en la historia del cine. Andando en un primer plano, lo hizo Marilyn Monroe, con un contoneo de cintura, que vamos, que aquello es para verlo, ya la veáis. Bueno, porque Marilyn Monroe, para ella marcó ya, había hecho un par de películas antes, pero vamos, ahí ya fue la protagonista absoluta. Se comió a Joseph Cotten, se comió a Jan Pierce, se comió a todo. Y tiene un balanceo de las caderas que dicen que tenía truco.
2: ¿Ah, sí?
1: Sí, el truco es que el zapato izquierdo le había quitado el tacón. Y entonces eso le hacía...
2: En lugar de parecer una vulgar coja,
1: una persona coja
2: normal y corriente, caderas, parecía sensual. Me voy a poner un tacón yo a ver si parezco sensual. Yo creo que no me eré las caderas.
1: Tú ni con alpargatas. Bueno, pues eso es lo que te puedo decir de Niágara. De Niágara, bueno, yo...
2: Bueno, imagino que las mujeres, algunos clubs de mujeres estarían...
1: Bueno, estuviera absolutamente... como eran muy católicos y hasta el código Hays, entonces, protestaron bastante. Pero yo cuando yo me casé en el año 74, yo estuve 5 días en Nueva York y 5 días en las cataratas del Niágara. Uh-huh. Las cataratas del Niágara, tú fíjate que la gente se cree que en invierno se congelan, pero claro, pasan 3.000 litros por segundo.
2: Sí.
1: ¿Eh? Y entonces lo que eso que se ve a veces en las películas, que parece que las cataratas del Niágara están congeladas, no es así, es que El polvito que sale...
2: La bruma.
1: Eso es lo que hace eso.
2: La bruma se congela.
1: Únicamente una vez, no sé en qué año fue, creo que fue en el 58 o el 60, no sé qué, hubo una en el río Niágara, pero antes de llegar allí hubo tal congelación, antes de las cataratas, que hubo unos bloques que taparon todo y las cataratas se quedaron absolutamente secas.
2: Ajá.
1: ¿Sabes? Pero bueno, y en fin, es el otro día cuando estuvimos en la cena, yo uní un poquito esto de que soy ingeniero químico al número de abogado. El número de abogado, me parece que te lo explique a ti también, ¿no? El número de abogado es que que es, por ejemplo, para el agua es 18, siempre hay el mismo número de moléculas, que es 6 × 10²³.
2: Sí.
1: Entonces, para darte cuenta lo que es el 10²³, tú imagínate que una gotita de agua es medio milímetro cúbico.
2: Sí.
1: Pasan 3.000 litros por segundo.
2: Sí.
1: Bueno, pues ¿sabes cuántos años tienen que pasar para que pasen esa cantidad de agua? 400.000 años.
2: ¿400.000 años?
1: 400.000 años. Es muy fácil de hacer el cálculo.
2: A ver.
1: Es muy fácil de hacer el cálculo. Bueno, cualquiera. Tú coges 3.000 litros por segundo, por hora, por año, y te salen 400.000 años.
2: Madre mía.
1: Sí, sí, esas son las cataratas del Niágara. Yo me acuerdo que estuve allí. No me acuerdo, porque incluso los apartamentos que salen en la película son apartamentos reales.
2: Reales, ¿eh? De ahí turísticos, sí.
1: Son apartamentos turísticos. Yo no me acuerdo, pero sí me acuerdo que estuve en un museo que hay de todos los que han intentado pasar las cataratas del Niágara. Por ejemplo, tíos que se metían dentro de unos barriles hechos con neumáticos de coche y tal,
2: ni aparecían.
1: No, vale. Luego hubo un tal, el Gran Blondín, creo que era, que ponía un cable de un sitio a otro de las cataratas del Niágara.
2: Sí, para cruzar por encima.
1: Y
2: sí.
1: Incluso se freía un huevo frito y se lo comía. Y luego atravesaba hacia el otro lado. Pero bueno, las cataratas del Niágara son para verla, ¿eh?
2: Pues sí.
1: Bueno, pues entonces esto es lo que
2: mandas hoy, ¿vale? Niágara. Y tenemos el concurso, ¿recordamos?
1: Vamos con él.
2: Banda sonora original del concurso. Escuchemos.
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2: Sigue.
1: No. Howard Hill, qué bien cantaba. 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
2: Podían tener el nombre de los días de la semana.
1: Sí, sí.
2: Ellos y ellas.
1: Ellos y ellas.
2: No digo más. Y luego está el diálogo. ¿Es este el diálogo de hoy del concurso? Escuchen el diálogo, a ver qué les parece.
7: Colaboración.
8: Muy bien. ¿Y puede decirme por qué le interesan tanto mis asuntos personales?
7: No me interesan en absoluto. Me repugnan.
8: A mí no me verá usted ir a la compañía telefónica a quejarme de sus llamadas.
7: Yo no le doy motivos para que lo haga.
8: Es natural.
7: ¿Qué pretende insinuar?
8: Sencillamente, que no tiene quien la llame y lo desea.
7: Se equivoca, lo harían si yo quisiera.
8: Escúcheme, yo no sé qué es lo que la preocupa, pero yo no tengo la culpa de sus problemas íntimos.
7: Yo no tengo problemas íntimos ni nada absolutamente que me preocupe en la vida.
8: Oh, eso es peor.
7: Señora,
2: eso es peor.
7: Comportémonos como personas.
2: Y ahora la curiosidad. Paseo de la Fama de Hollywood. Aunque parezca que es una mujer, es un hombre el primero que salió en el Paseo de la Fama.
1: Efectivamente.
2: ¿Quién fue esa estrella, la primera estrella? ¿Quién tuvo esa estrella?
1: Efectivamente.
2: Y no era un actor.
1: Un gran productor y director de cine.
2: Sesioncontinua@gmail.com. Tan fácil como mandar el mail ahora mismo. Sesioncontinua@gmail.com. Algunos por línea interna nos han ido mandando algunas respuestas y alguno ha metido alguna patita. Así que presten atención y contesten.
1: Habrán dicho John Woodward.
2: Sesioncontinua@gmail.com. La primera persona, 3 puntos. La segunda persona que lo adivine todo, 2 puntos. La tercera persona que lo adivine todo, 1 punto. Y los demás, pues la película, todos. Ya 1.600 personas han recibido la película.
1: Sí, señor. Sí, señor.
2: Papá Oso, muchísimas gracias.
1: A ti.
2: Hasta el viernes que viene. Volveremos con el cine en sesión continua la semana que viene. Y ahora les dejamos con más contenidos.
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0: Pues amigos, ponemos punto y final no solo al viernes, sino también a la semana en Kilómetro Cero. Quedan en compañía de todos los servicios informativos y el resto de programación de la casa. El lunes prometemos volver, como siempre, con lo más cercano a ustedes. Feliz fin de semana.
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2: Es la 1:30 de la tarde.
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2: Muy buenas tardes, señores. Hoy tenemos la segunda entrega de los audios que está publicando el diario ABC y que demuestran que un general de la Guardia Civil fue presionado para que boicoteara el acto del 2 de mayo del año pasado y no asistiera a la celebración del Día de la Comunidad de Madrid, al que había sido invitado por el gobierno de Isabel Díaz Ayuso. El teniente general Luis del Castillo, número 2 del director adjunto operativo de la Guardia Civil, le insiste al general Mora en que es una deslealtad que no obedezca la orden de no acudir a dicho acto, a lo que el general Mora responde que no se ha sentido apoyado en ningún momento.
3: Eso es una deslealtad.
4: Considerado una deslealtad.
3: Y ya está.
4: Yo vuelvo a seguir diciendo que no me he sentido yo apoyado cuando he visto las cosas, porque al final todo parece que es un capricho del general Mora.
3: Que no te has sentido apoyado, me toque los cojones.
2: Les advertimos acerca del lenguaje chabacano que utiliza una y otra vez el teniente general Luis del Castillo y con el que trata de amedrentarle, y que, como van a poder comprobar, va empeorando a medida que avanza la conversación.
4: Que lo que ha recibido la directora no ha sido mi razón.
3: Te vas a comer la polla.
4: Vale, que sí, que sí.
3: Te vas a comer la polla.
4: Que sí, que sí.
3: Que no te has sentido apoyado, me cago en tu puta madre.
4: Vale, mi general, cuando quieras te lo demuestro.
2: La indignación del teniente general del Castillo va creciendo a medida que ve cómo el general Mora no se pliega a sus deseos y termina amenazándole incluso con pegarle.
3: Caso anterior. No me toques los cojones, Fernando, que no te has sentido apoyado.
4: Hombre, te voy a
3: coger. Vete a la puta mierda.
4: Vale, mi general.
3: No te eso... meto dos hostias porque no te tengo aquí delante.
4: Bueno, a ver, eso ya serían palabras mayores.
2: Pues así es como se las gastan aquellos que, como el teniente general Luis del Castillo, trabajan al dictado del poder político y, en este caso, de la directora general de la Guardia Civil, Mercedes González, del ministro del Interior, Fernando Grande Marlaska, y, en última instancia, de Pedro Sánchez.
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2: Esta es la noticia más destacada del día. A continuación, les adelantamos otras en titulares. El incendio forestal de Lozoyuela sigue en fase de estabilización. No registra de momento ningún frente de llama activa y se ha levantado el confinamiento en Buitrago y en Puentes Viejas. Así lo ha trasladado el consejero de Medio Ambiente, Agricultura e Interior, Carlos Novillo, que no obstante ha informado de que se sigue en situación operativa 2 del Plan Infoma y ha advertido de que se plantea un día complejo.
5: Tenemos un día complejo, hay que esperar la evolución de las condiciones meteorológicas, que se esperan como las de ayer, con un incremento del viento a partir de mediodía, altas temperaturas y por tanto, muy pendientes de las reproducciones que pueda tener. Por tanto, vamos a estar muy pendientes en todo el perímetro con 28 medios terrestres, los mismos que ha habido ayer y durante la noche, la disposición de los 9 medios aéreos si hiciese falta.
2: El delegado del Gobierno en Madrid, Francisco Martín, ha informado de que el dispositivo de seguridad contará con un total de 1.400 efectivos entre Policía Nacional y Guardia Civil para garantizar el buen desarrollo de la final del Mundial entre España y Argentina el domingo, así como en la posible celebración del triunfo que tendría lugar el lunes por la tarde en las calles de la capital.
6: Estamos convencidos de que España va a ganar y, por lo tanto, trabajamos desde el escenario de preparar esa celebración y también de garantizar la seguridad en el seguimiento del partido y en todo lo que a continuación vaya a suceder. La victoria de España acarreará una movilización de más de 1.450 efectivos de las fuerzas y cuerpos de seguridad del Estado en las calles de Madrid.
2: El delegado de Políticas de Vivienda del Ayuntamiento de Madrid, Álvaro González, ha visitado hoy la oficina del Servicio de Asesoramiento de Vivienda del Distrito de Ciudad Lineal para anunciar la incorporación de información y asesoramiento sobre el plan Reviva en las 5 oficinas que el Ayuntamiento tiene distribuidas por la ciudad.
7: Nosotros hacemos la propia reforma de la vivienda, y cuando se la devolvemos al propietario, en el caso de que desee, pues entre esos 5 o 10 años, recuperar su vivienda, se la damos totalmente reformada. Quiero recordar que también nosotros pagamos todos los impuestos.
2: La 1:34 de la tarde, nos vamos a la Dirección General de Tráfico. Alejandro Martín, buenas tardes.
8: ¿Qué tal? Buenas tardes. Hasta ahora mucha precaución por un accidente que complica la salida en la 6 a su paso por Majadahonda y van a encontrar más de 4 kilómetros de retenciones. Se complica ya en las salidas por la 1 en Circuito de Jarama, la 2 en Alcalá de Henares, A3 en Rivas, A4 en Butarque y Pinto, A5 en el entorno de ya de Alcorcón y especial precaución M40 y M45 en el entorno ya de Vallecas y de Cálvaro, sentido A4 y ya en la M50, la Roza de Madrid en su incorporación con la carretera de Coruña.
2: Gracias, Alejandro. Nos vamos ahora al Ayuntamiento de Madrid. Charo Alcázar, buenas tardes.
9: Buenas tardes, Gonzalo. Y poco a poco se va activando la hora punta de salida de viernes, de víspera de fin de semana, y ya se empieza a notar, especialmente en la M30. En la parte oeste, tráfico intenso a lo largo de San Pol de Mar, dirección sur. Y en ese mismo sentido, pero al otro lado, en varios tramos, entre Avenida de América, Parque de las Avenidas, Puente de Ventas y Avenida del Mediterráneo, y en dirección contraria hacia el puente de ventas desde Méndez Álvaro. Hay también ya dificultades de salida en Santa María de la Cabeza desde el puente de Praga, de entrada por Avenida de América, y un único punto, por lo menos de momento, con circulación intensa. Todo el entorno de la Plaza de la Independencia.
2: Comenzamos hoy con la segunda entrega de los audios que publica el diario ABC de la conversación que mantienen el teniente general Luis del Castillo, número 2 del director adjunto operativo de la Guardia Civil, con un subordinado, el general Mora, a quien, como ya les contamos ayer, trata de amedrentar para que cumpla las órdenes de no acudir al acto del 2 de mayo de 2025 como desplante a la presidenta de la Comunidad de Madrid. El general Mora sufre todo tipo de amenazas e insultos que no lograron su objetivo porque finalmente acudió a dicho acto. Jesús Sánchez, buenas tardes.
10: Buenas tardes. Explosiva segunda parte de esta conversación telefónica que alcanza el punto álgido cuando el general Mora reprocha a su superior que no se ha sentido apoyado.
3: Eso es una deslealtad.
4: Considerado una deslealtad.
3: Y ya está.
4: Yo vuelvo a seguir diciendo que no me he sentido yo apoyado cuando he visto las cosas, porque al final todo parece que es un capricho del general Mora.
3: ¿Que no te has sentido apoyado? ¿Me toques los cojones?
4: Sí. No, mi general, tú nunca...
3: ¿No me toques los cojones?
4: Sí.
10: Como escuchan, el teniente del Castillo pierde por completo los papeles y sigue su alocución con vejaciones y salidas de tono.
3: Con lo que he tenido que lidiar yo con...
4: Mi general, al final...
3: Ahora me dices...
4: Lo que ha recibido la directora no ha sido mi razón.
3: Te vas a comer la polla.
4: Vale, que sí, que sí.
3: Te vas a comer la polla.
4: Que sí, que sí.
3: Que no te has sentido apoyado, me cago en tu puta madre.
4: Vale. Mi general, cuando quieras te lo demuestro.
10: Y sin apenas margen de espacio para una conversación coherente, el general Mora intenta sin éxito reconducir la discusión y termina siendo amenazado.
4: Pero eso ya es otra cosa, que no venía a hablar del
3: no
4: caso anterior.
3: No me toques los cojones, Fernando, que no te has sentido apoyado.
4: Hombre, te voy a coger.
3: Vete a la puta mierda.
4: Vale, mi general.
3: No te eso... digo dos hostias porque no te tengo aquí delante.
4: Bueno, a ver, eso ya serían palabras mayores.
10: La tensa conversación se produjo el 30 de abril de 2025 ante la intención de Mora de explicar al gobierno de Ayuso que había recibido la orden de la cúpula de la Guardia Civil de no acudir a los actos institucionales del 2 de mayo.
2: Las principales asociaciones de la Guardia Civil piden dimisiones y muestran su indignación por lo ocurrido. Escuchen a Mila Cívico, secretaria de Comunicación de Jucil, y a Olaya Salardón, portavoz de la Asociación Unificada de la Guardia Civil.
11: Sobre todo indignación, rechazamos todo este tipo de trajimanejes, todo que nos conviertan en un arma político. Nosotros consideramos que la Guardia Civil y todos sus miembros se merecen muchísimo más que todo esto.
12: Si tras su declaración la directora general y el DAO continúan investigados, deben abandonar sus cargos. Y si no lo hacen, el gobierno debe cesarlos. No hablamos de nombres propios, hablamos de responsabilidad institucional.
2: La evolución del incendio forestal de Lozoyuela es positiva y se ha levantado el confinamiento de los municipios de Buitrago y Puentes Viejas, pero aún no se puede dar por controlado por cuanto se espera que la fuerza del viento aumente en las próximas horas. Hasta el momento se han quemado unas 700 hectáreas, aunque desde el gobierno regional creen que serán menos. Salvador Moratalla, buenas tardes.
13: Buenas tardes, Gonzalo. A esta hora de la tarde el incendio continúa en la fase de estabilización, pero sin controlar, y además todavía mantiene el nivel 2 del Plan Especial de Protección Civil de Emergencias por Incendios Forestales ante las previsiones meteorológicas. El consejero de Medio Ambiente, Agricultura e Interior de la Comunidad de Madrid, Carlos Novillo, ha catalogado el día de hoy como jornada compleja.
5: Tenemos un día complejo, hay que esperar la evolución de las condiciones meteorológicas, que se esperan como las de ayer, con un incremento del viento a partir de mediodía, altas temperaturas y, por tanto, muy pendientes de las reproducciones que pueda tener y el retorno que pueda tener esas zonas donde el incendio ha pasado muy rápido y no se han quemado. Por tanto, vamos a estar muy pendientes en todo el perímetro con 28 medios terrestres, los mismos que ha habido ayer y durante la noche, la disposición de los 9 medios aéreos si hiciese falta.
13: Novillo ha destacado que gracias a la colaboración de los municipios confinados no ha habido afecciones a personas y ha anunciado el levantamiento de este a las localidades de Buitrago y Puentes Viejas. Igualmente, el consejero afirma que aunque no haya ningún frente de llama activo, van a estar completamente alerta a las posibles reproducciones que puedan surgir.
5: No hay ningún frente de llama activo, pero es verdad que en la zona central de ese perímetro pues hay muchas zonas sin quemar, hay tocones ardiendo. Lo que suele suceder ahora es que rompe la inversión térmica, empieza a haber más succión del incendio y se suele reavivar. No hay que preocuparse porque vamos a estar muy atentos de intentar apagar todas esas reproducciones y bueno, pues vamos a confiar, pero siempre alerta, ¿no?
13: Aunque se estima que se han quemado más de 700 hectáreas, desde el gobierno regional creen que serán menos.
5: Tenemos una estimación de unas 770 hectáreas, pero nos anuncian que luego se verá reducido porque ha habido mucha pasada rápida del incendio y mucha zona arbolada que no está quemada. No tenemos afección a ningún espacio natural protegido y por tanto, pues bueno, en principio hasta ahora somos optimistas, pero con mucha precaución para ver cómo evoluciona este día.
13: Finalmente se ha detenido un hombre de 52 años con antecedentes recientes por situaciones de esta naturaleza en otras partes de España que portaba un mechero en el momento de la detención.
2: Y como siempre sucede en estos casos, ya los hay que tratan de sacar tajada de este incendio. La portavoz del PSOE en la Asamblea, Mar Espinar, acusa al gobierno de la Comunidad de Madrid de no reconocer su categoría profesional a 60 miembros del Cuerpo de Bomberos. Desde el gobierno regional se les exige aprobar una oposición para alcanzar esa categoría.
14: Creemos que lo que estamos viviendo cada verano, las olas de calor que cada vez son más calurosas, son más largas en el tiempo, deberían hacer aprender a la señora Ayuso algo. Y es la importancia que tiene la prevención y la extinción de incendios. Tenemos, insisto, 60 bomberos a los que no se les está reconociendo la categoría que les reconoce la ley del Gobierno de España y que no están pudiendo ayudar a todos los que están aquí.
2: Y, por supuesto, también se ha subido al carro de estas críticas a la Comunidad de Madrid el delegado del Gobierno, Francisco Martín, que no pierde ocasión de cargar contra el Ejecutivo de Isabel Díaz Ayuso. Y lo hace el delegado de un Gobierno que ha reducido en 13 los medios aéreos para apagar incendios desde el año 2021.
6: Sabemos de la situación en la que se encuentran los bomberos, en particular los bomberos forestales de la Comunidad de Madrid, y quiero transmitir una reclamación al Gobierno de la Comunidad de Madrid de que debemos hacer todos los esfuerzos para estar a la altura ante los retos que tenemos por delante. La Comunidad de Madrid ha liderado el rechazo al Pacto de Estado frente a la emergencia climática que propuso el presidente de Gobierno y además está gestionando estas crisis internas con sus propios profesionales como ustedes conocen.
15: Si eres autónomo, ¿sabes?

0: Francisco Martín ha explicado que para el día de la final se desplegarán en torno a 550 policías nacionales y 250 agentes de la Guardia Civil que se encargarán del seguimiento en las calles y la posible celebración espontánea al término del encuentro. Y en el caso de que la selección española se hiciera con la victoria en la final, el lunes por la tarde tendría lugar un recorrido de celebración por las calles de la capital, desde el intercambiador de Moncloa y con su punto álgido en la Plaza de Cibeles, que estará vigilado por más de 500 policías nacionales y alrededor de 150 guardias civiles.
1: En su conjunto, más de 1.050 policías nacionales y más de 400 guardias civiles que trabajarán para que esas horas que van a ser mágicas para nuestro país y para nuestra ciudad, pues se desarrollen en las condiciones de seguridad que sin duda todos deseamos para poder celebrar esa victoria como todos queremos.
0: Martín ha aprovechado su intervención para atacar una vez más al Ayuntamiento de la capital, reprochándole una supuesta improvisación en la instalación de una segunda pantalla para seguir la final del Mundial este domingo. Asimismo, ha advertido de que la planificación hasta ahora es insuficiente para garantizar la seguridad.
1: Creo que el Ayuntamiento tiene en su mano, insisto, el definir un evento que quede bien perimetrado, en el que los aforos sean controlados, haya filtros para evitar que la gente entre allí con materiales que puedan ser peligrosos y también, por supuesto, que se respeten las vías de evacuación que se puedan establecer para que tanto SAMUR como bomberos puedan trabajar adecuadamente más allá de, por supuesto, la Policía Nacional y la Policía Municipal.
0: Finalmente, el delegado del Gobierno ha hecho un llamamiento al alcalde de Madrid, José Luis Martínez Almeida, para finalizar las cosas y estar a la altura del acontecimiento.
2: El delegado de Políticas de Vivienda del Ayuntamiento de Madrid, Álvaro González, ha visitado hoy la oficina del Servicio de Asesoramiento de Vivienda del Distrito de Ciudad de Neal para anunciar la incorporación de información y asesoramiento sobre el programa Reviva en las 5 oficinas que el Ayuntamiento tiene distribuidas por la ciudad. Este programa tiene como objetivo movilizar viviendas vacías hacia el alquiler asequible mediante la cesión temporal de su usufructo a la Empresa Municipal de la Vivienda y el Suelo de Madrid, sin que los propietarios pierdan en ningún momento la titularidad de sus inmuebles. Borja Montero, buenas tardes.
3: Buenas tardes, Gonzalo. A cambio, los propietarios reciben una renta mensual garantizada desde la firma del contrato, con independencia de que la vivienda esté habitada o no, mientras que la empresa municipal se encarga de buscar a los inquilinos y de gestionar íntegramente el alquiler. Según Álvaro González, el programa ya cuenta con 219 viviendas adscritas.
4: Esto es el equivalente a prácticamente 3 promociones de viviendas y, por lo tanto, hemos ahorrado al erario público casi 50 millones de euros. Yo creo que es un dato importantísimo y, sobre todo, lo más importante, estamos recuperando vivienda vacía y poniéndola en alquiler asequible a través del Ayuntamiento de Madrid.
3: Entre las principales ventajas para los propietarios figura la posibilidad de rehabilitar los inmuebles que lo necesiten, adelantando hasta 45.000 euros sin intereses para financiar las obras. Asimismo, el Ayuntamiento garantiza la devolución de la vivienda en el mismo estado de conservación al finalizar el periodo de cesión, que tiene una duración de entre 5 y 10 años.
4: Nosotros hacemos la propia reforma de la vivienda y cuando se la devolvemos al propietario, en el caso de que desee, pues entre esos 5 y 10 años, recuperar su vivienda, se la damos totalmente reformada. Quiero recordar que también nosotros pagamos todos los impuestos, el IBI, la tasa de basuras, todos sus impuestos los paga la empresa municipal de la vivienda.
3: La incorporación de Reviva al servicio de asesoramiento de vivienda permitirá que los propietarios reciban asesoramiento directo sobre el funcionamiento del programa, los requisitos para participar y las ventajas que ofrece esta iniciativa municipal. Desde su puesta en marcha en 2023, este servicio ha atendido más de 20.700 consultas, siendo el alquiler asequible el principal motivo de atención.
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2: El cine de verano regresa a la capital de la mano de una nueva edición de Autocine Madrid, que se extenderá desde el 20 de julio hasta el 28 de agosto. La programación combinará proyecciones de películas, música en directo, gastronomía y actividades temáticas, con la previsión de colgar el cartel de completo en buena parte de las sesiones. Laura Pons.
6: El pasado verano recibió más de 16.000 visitantes, ofrecerá cerca de 500 plazas por sesión distribuidas entre una zona de acceso libre y una experiencia premium con unas 300 plazas equipadas con mesas, puff y servicio a mesa durante toda la velada. Además,

0: Además, en esta edición el acceso será exclusivamente peatonal. A su vez, para este año se han mejorado las instalaciones con la actualización del sistema de proyección y sonido, nuevo mobiliario y una renovación de espacios para mejorar la comodidad y la experiencia del público. La cartelera incluirá títulos de distintos géneros y épocas. Entre los títulos ya confirmados destacan Grease, Interestelar, Pulp Fiction, High School Musical y 8 apellidos vascos, con una programación orientada a atraer espectadores de todas las edades. Además de las proyecciones, cada jornada contará con una ambientación específica y actividades relacionadas con la temática de la película, como karaokes, concursos, fotocalls, animación, pintacaras o bodas express inspiradas en Las Vegas con Elvis Presley como protagonista. El recinto mantendrá también su apuesta por un ocio inclusivo con espacios baby friendly y pet friendly, permitiendo la asistencia de familias con bebés y de personas que acudan acompañadas de sus mascotas. A través de esta programación, Autocine Madrid aspira a consolidarse como una de las principales propuestas de ocio al aire libre de la capital durante los meses estivales, al reunir cine, restauración y entretenimiento en un mismo lugar.
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0: con la actualidad deportiva, que pasa un día más por el Mundial, porque queda ya muy poquito para que el próximo domingo España pues intente el asalto a su segunda estrella. Guillermo Domínguez, buenas tardes.
1: ¿Qué tal, Gonzalo? Muy buenas tardes. Pues poco más de 48 horas para esa gran final del domingo en Nueva York, a las 9 de la noche, en horario peninsular español, en el MetLife Stadium. España-Argentina, la selección española de Luis de la Fuente peleando por su segunda estrella, la albiceleste, sería la cuarta en caso de ganarnos, ojalá que no, después de las conquistadas en los años 1978, 86 y 2022, hace 4 años en Qatar.
0: Es verdad, y es que yo pensaba que tenían 2, no 3.
1: No, tienen 3, Argentina, así que bueno, pero se va a quedar ahí la cosa, esperemos, así que ojalá, vamos a ver. Bueno, pues llegan con todo tanto Luis de la Fuente como Lionel Scaloni, a pesar de que ayer Lamine Yamal y Pedro Porro se ejercitaban al margen del grupo. Vimos esa imagen de Lamine con un aparatoso vendaje en el muslo izquierdo, pero tanto el crack del Barça como el lateral derecho del Tottenham, Lamine Yamal y Pedro Porro, van a poder llegar en condiciones a la gran final del domingo. Una gran final que el seleccionador español afronta con bastante ilusión, también confiado en poder seguir en la Federación Española trabajando pues como seleccionador español, lo decía así Luis de la Fuente en declaraciones a Televisión Española.
2: Sabemos cómo es nuestra vida, nuestro trabajo, no se puede agradar a todo el mundo y seguro que será así. Lo que sucede es que ahí vamos caminando y yo soy una persona además que soy muy constante en mi trabajo, que combato muy bien cualquier dificultad, no me gusta que me regalen nada y en esa actitud pues me hago muy fuerte y la verdad es que estoy feliz. Creo que simplemente el ambiente que se respira demuestra en qué mundo nos movemos y cómo vivimos y yo estoy dispuesto a estar mucho más tiempo.
1: Por cierto que Pedro Sánchez, el presidente del gobierno, va a asistir a la final del domingo acompañando.
0: Hombre,
1: así en el palco.
0: ¿Qué me dices? ¿Va a estar en el palco con Milei y con Donald Trump?
1: Sí, señor.
0: Le pondrán en la otra punta del palco, digo yo.
1: Vamos a ver. Bueno, en fin, a ver qué pasa el domingo en ese España-Argentina, la gran final del Mundial y un futbolista que está siendo protagonista en esta Copa del Mundo, sobre todo por lo que dijo hace unos días en zona mixta, es Julián Álvarez. En concreto fue el día 22 de junio, después de la victoria de Argentina frente a Austria, la araña soltaba la bomba diciendo que lo mejor es una transferencia, que fuera traspasado abandonando el Atlético de Madrid. Ayer Enrique Cerezo, con un par de lapsus mediante, perdonaba a Julián Álvarez, dijo que Laporta sabe perfectamente dónde va a jugar el delantero argentino la próxima temporada.
3: Joan Laporta es un buen amigo, es un gran presidente y él sabe muy bien, como lo sabéis todos vosotros, dónde va a jugar Julián López el año que viene. Digo Julián López. Bueno, Julián Álvarez el año que viene.
4: ¿Y dónde es?
5: ¿Es necesario para Julián pedir un
3: ¿dónde
5: perdón?
3: Está.
5: ¿Necesita pedir un perdón para la afición? Después de decir que se quiere ir y que quiere cumplir su sueño en otro sitio.
3: Bueno, yo creo que en esta vida todos nos equivocamos, ¿no? Él tuvo un desliz, lo mismo que yo era el de Jesús López. El de Julián López o el de quien sea, ¿no? Que me pone nervioso con esto, me pone nervioso con lo de jugador del Atlético de Madrid y sin ningún problema.
1: Desde Nueva York, Joan Laporta, el presidente del Barcelona, insistía en que la oferta por Julián Álvarez no es ilimitada en el tiempo.
6: Esto yo no voy a hablar ya de esto, ya sabe el Atlético de Madrid que hemos hecho una oferta, creo que es una oferta muy importante. Si está dispuesto a aceptarla, fantástico. Y lo que sí que no va a ser una oferta ilimitada en el tiempo. Va a haber un momento que nosotros tenemos que tomar una decisión si mantenemos la oferta o no, y dependerá de cómo transcurra estas 2 semanas que hay para terminar julio. Y lo hemos hecho desde el respeto institucional,
1: Le ha contestado esta mañana el CEO del Atlético de Madrid, Miguel Ángel Gil Marín. Le dice al Barça que lo que sí es ilimitada es la respuesta que van a seguir dando desde el club rojiblanco.
7: Mi opinión es clara, la voluntad del club es clara, se lo hemos manifestado al jugador, a la gente, al presidente del Barça. Yo no tengo ninguna duda que el Atlético es el lugar en el mundo para Julián y que Julián es el delantero centro perfecto para el Atlético de Madrid. Queremos seguir contando con él. Recientemente escuché unas declaraciones del presidente donde decía que la oferta que había hecho al Atlético de Madrid no era infinita y la única respuesta posible es que nuestra respuesta sí que es infinita. No queremos transferirlo, no aceptamos la oferta de 100 millones de euros ni aceptaremos una de 150 ni una de 200.
1: Y ojo a esta información que cuenta el equipo y según la cual Michael Olise quiere abandonar este mismo verano el Bayern de Múnich para fichar por el Real Madrid. Recordemos que la estrella francesa tiene contrato con el equipo bávaro hasta el año 2029. Veremos en qué acaba el asunto con Michael Olise.
0: Esto de los futbolistas es pintoresco. O sea, no, que quiero irme. No, pero tienes contrato hasta el año 2029, tío. ¿Pero esto qué es? O sea, o cumples tu contrato o vienes con la cláusula de rescisión. En fin. Bueno, es que, en Alemania no hablando del caso de Julián Álvarez, pues esto es lo mismo.
1: El caso es que Julián Álvarez sí tiene una cláusula de rescisión, 500 millones de euros, y Michael Olise, Alemania no hay cláusula.
0: Sí, la que quiera el Bayern de Múnich.
1: Eso sí, claro. Eso es negociar el traspaso, pero cláusula
0: pues,
1: como
0: pues
1: tal.
0: Ya está, pero por mucho que te quieras ir, te jorobas y bailas, y te quedas con mis condiciones.
1: Negociar un traspaso con el Bayern.
0: Gracias, Guillermo.
1: Hasta luego.
0: Las 2 menos 5, les contamos ahora otras cosas que han pasado hoy en Madrid.
4: Activistas de Greenpeace han desplegado una gran pancarta en el arco de la Victoria de Madrid para exigir al presidente Pedro Sánchez que cumpla su compromiso de cerrar las centrales nucleares. La protesta surge después de que el Consejo de Seguridad Nuclear avalase la prórroga de la planta de Almaraz hasta 2030. La organización insiste en que la decisión final es del gobierno y advierte que ceder ante las eléctricas pondría en riesgo el modelo renovable español.
8: Un incendio en un restaurante de la calle Bravo Murillo ha obligado a desalojar dos bloques de viviendas. Mientras se llevaba a cabo la evacuación, los bomberos del Ayuntamiento de Madrid han trabajado en la extinción de este fuego. Por su parte, sanitarios de SAMU Protección Civil han atendido a un varón por una intoxicación leve por inhalación de humo. Tras ser valorado en el lugar, ha recibido el alta sin necesidad de traslado hospitalario. Por el momento no han trascendido las causas que originaron el incendio ni el alcance de los daños materiales ocasionados.
4: 6 detenidos por robar 800 kilos de cobre en San Agustín de Guadalix. El robo de un cable de cerca de 275 metros, valorado aproximadamente en 18.000 euros, tuvo lugar en unas instalaciones de un centro de datos ubicado en la A1 con el objetivo de sustraer material de obra y cobre. Los detenidos cuentan con numerosos antecedentes por hechos similares, presuntos delitos de robo con fuerza y uno de pertenencia a grupo criminal.
8: Y el consejero de Digitalización de la Comunidad de Madrid, Miguel López Valverde, se ha reunido con el vicepresidente para España y Portugal de Samsung Electronics Iberia, Guillermo Damián Díaz Paja, en la sede de la compañía ubicada en Alcobendas. Durante el encuentro, López Valverde ha podido conocer las soluciones de ciberseguridad y gestión de dispositivos informáticos de la compañía, con potencial aplicación en distintos servicios de la región, y ha puesto en valor su contribución a ámbitos como la educación pública madrileña o el sector salud.
9: Con este tipo de cooperación, la Comunidad de Madrid promueve la digitalización de servicios esenciales, el desarrollo del talento tecnológico y la modernización de la administración regional. Con soluciones innovadoras de la multinacional, como por ejemplo, asistiendo a nuestros profesionales en la transcripción de conversaciones y en la traducción simultánea. Madrid no se detiene y cooperar con el sector privado en tecnología nos consolida como el gran hub digital de Europa.
0: Menos de 2 minutos ya para las 2 de la tarde. Volvemos a la Dirección General de Tráfico. Daniel González, buenas tardes.
10: ¿Qué tal? Muy buenas tardes. Hasta ahora seguimos muy pendientes de un accidente en la salida de Madrid por la 6. A su paso por Majadahonda está provocando el corte del carril derecho de la vía y retenciones de más de 5 kilómetros en este tramo. Y al margen de ello se complican ya las salidas de la capital por la 1 en el circuito del Jarama, 2 en Alcalá de Henares, a 3 en Rivas, la 4 en Butarque y en Pinto, a 42 Getafe, a 5 en Alcorcón. También hay circulación lenta en la M40 Mercamadrid sentido A5, al igual que en la M45 en Perales del Río.
0: Gracias, Daniel. Vamos ahora con la previsión del tiempo para este viernes, que permanece totalmente estable. Cielos despejados en toda la región y temperaturas en ligero descenso, sobre todo en el caso de las mínimas. Ha hecho más fresco esta noche, 16 grados en Collado Villalba, 17 en Navalcarnero o 20 en Madrid capital. Las máximas es verdad que se mantienen muy parecidas a las de ayer, pueden bajar un grado en algunos municipios. Las más altas, 36 grados en Alcalá de Henares y en Aranjuez, 35 en Getafe, 34 tanto en Navalcarnero como en Madrid capital. Terminamos ya, señores. Queda medio minuto para las 2. Les dejamos con Es Noticia. Que pasen muy buena tarde.

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1: Son las 2 de la tarde, es la 1 en Canarias.
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1: Bueno, pues estamos terminando la semana con un clásico ya de nuestras vidas, como es un cambio de opinión, uno más de Pedro Sánchez. Ayer nos dijeron en el Palacio de la Moncloa que el presidente no iba a asistir a la final del Mundial de Fútbol España-Argentina, que va a tener lugar este fin de semana, el domingo, a las 9 en Nueva York, porque el presidente ya tenía comprometido de antemano un viaje muy importante a Argelia. Pero esta mañana Pedro Sánchez ha decidido que sí que viaja. Va a ir a Nueva York para estar en la final del Mundial. Si usted se está preguntando el porqué de este viraje, descarte el tema de la devolución del pasaporte a Begoña Gómez, porque aunque se ha ordenado que le sea devuelto el pasaporte, a esta hora todavía la justicia no ha decidido nada. Y claro, Begoña todavía no lo tiene. Así que va a ser el presidente quien, en solitario, acompaña a los reyes, como sucedió, por cierto, en el Estadio Olímpico de Berlín en aquella final de hace 2 años que le ganamos a Inglaterra. Y cuando termine el partido, pues ya Pedro Sánchez se coge un vuelo para ir a Argelia a asistir a esta importantísima cumbre. Es el cambio de opinión como doctrina y casi también de alguna manera como forma de vida. Es lo que hemos visto esta semana, cosa que sabíamos que iba a suceder. Es que lo dijimos el pasado lunes, como si no los conociéramos, ¿verdad? Hace 4 días al ministro de Justicia, Félix Bolaños, le preguntaron por la decisión que podrían tomar los 5 magistrados de la Audiencia Provincial de Madrid, que andaban deliberando sobre qué hacer con Begoña Gómez y con la causa de Peinado. Y claro, el pasado lunes el ministro explicó cómo eran estos jueces.
2: Unos magistrados competentes, imparciales, independientes, profesionales, los que tienen que tomar una decisión definitiva sobre la instrucción.
1: ¿Qué jueces más profesionales, qué finos y qué competentes? Bueno, pues 4 días después ya no lo son, porque no han fallado lo que el ministro de Justicia quería, Bolaños, esta mañana en la cadena SER.
2: Digamos que la respuesta que aquí ha dado la justicia a un caso absolutamente flagrante donde no hay nada de nada, pues no ha sido una respuesta muy adecuada ni muy contundente.
1: Así es como jueces que el lunes eran competentes, imparciales, independientes y también profesionales dejan de serlo, porque no han dado la respuesta que esperaba el gobierno. Esto de que la decisión de la Audiencia Provincial de Madrid no ha sido adecuada y contundente es nada más que una valoración subjetiva del ministro de Justicia, que en un nuevo ejercicio de intrusismo se pone a valorar decisiones judiciales, cosa que, aunque él crea que sí, no forma parte de su trabajo. Estos 5 magistrados no se ponen a pensar qué es lo adecuado y lo contundente, sino que valoran una instrucción completa. Miran si se ajusta a derecho y no hacen nada más, bueno, y no hacen nada menos, claro. Pero vamos, que en la retórica del gobierno, la justicia considera que lo adecuado es atribuir 2 delitos a Begoña Gómez y que lo contundente es sentarla en el banquillo ante un jurado popular, como consideran también adecuado y contundente retirarle otros 2 delitos y devolverle el pasaporte. Pero para el gobierno, los jueces solamente hacen lo adecuado cuando sus decisiones se ajustan a sus intereses, lo cual no es solamente sospechoso, sino que desde luego también es bastante antidemocrático.
2: Pues hace 3 meses estaba imputada por 5 delitos y ya ahora mismo pues está por 2 y tenía unas medidas cautelares y ahora no tiene nada. Y no es que nadie pueda estar contento porque una persona que no ha hecho nada pues siga imputado. Nadie puede estar contento por eso. O sea, el objetivo es que obviamente quien no ha hecho nada pues no tenga ninguna consecuencia.
1: Que Begoña no ha hecho nada. Vamos, que es inocente. A ver, según la Constitución española, los juzgados y los tribunales integrados por jueces y magistrados son los únicos que tienen la potestad de administrar justicia. Y en esta labor no aparece por ningún lado la figura del ministro de Justicia, que pertenece a otro poder distinto al judicial, que es el Ejecutivo. Si el ministro quiere ser juez, lo tiene muy sencillo, ahora que se han abierto tantas plazas. Acceder es un poco más difícil, esto es verdad, que a la plaza de director de artes escénicas de la Diputación de Badajoz o a la dirección de un máster de la Complutense, pero con esfuerzo, naturalmente, se puede llegar a ser juez en nuestro país. Lo que no se puede o no se debe es tratar o intentar influir desde un poder del Estado en otro con este tipo de pronunciamientos, porque afortunadamente todavía vivimos en una democracia donde el gobierno no administra la justicia ni emite sentencias judiciales. Aquí las únicas sentencias que puede emitir el gobierno son las que puede hacer diciendo que su opinión es esta o su opinión es la otra, aunque también es verdad que con cierto a un criterio de cierta higiene democrática deberían ahorrarse este tipo de manifestaciones. Bueno, el gobierno no emite sentencias, pero sí que monta cloacas, entramados mafiosos, para amedrentar jueces y guardias civiles que están investigando precisamente justo estos casos. Es a esto a lo que fue la fontanera Leire a pedirle a Mercedes González, ahí a la Dirección General de la Guardia Civil. Y esto fue, evidentemente, lo que motivó la apertura de expedientes informativos a los mandos que se encargaban de investigar, por ejemplo, al hermano del presidente Pedro Sánchez. Y esto es lo que se está investigando en la Audiencia Nacional, a donde ha acudido a declarar esta mañana Mercedes González, que esto no les va a sorprender, porque es un clásico. Mercedes González le ha echado la culpa de todo a Santos Cerdán. Le ha dicho al juez Pedraz: hombre, si yo llego a saber que Leire viene de parte de Santos Cerdán, jamás la hubiera recibido. Dice: no, claro, por supuesto, es que usted no lo sabía. Lo sabía toda España. Es que cuando la directora general de la Guardia Civil recibió a la fontanera de Ferraz, ya se había publicado en los medios de comunicación que Leire, de la mano de Santos Cerdán, había montado una cloaca que trataba de amedrentar a jueces, fiscales, policías, guardias civiles, claro, la UCO de la Guardia Civil, etcétera. Una de dos: o Mercedes González miente, o vivía directamente en otro planeta. Pero siempre mejor parecer delante del juez tonto antes que pasar por un supuesto delincuente. La directora general de la Guardia Civil, ya lo sabe usted, está imputada por haber cometido dos delitos de prevaricación y obstrucción a la justicia, que son los mismos que se le atribuyen a su subordinado Manuel Llamas, el director adjunto operativo, quien le exigió a los distintos miembros de la UCO que se pusieran de perfil en la causa del hermano de Pedro Sánchez y que no fueran proactivos. Esto de la proactividad es interesante porque, miren, fue justo esa proactividad, por ejemplo, la que permitió a la UDEF abrir la caja fuerte de José Luis Rodríguez Zapatero y hallar las famosas joyas, puesto por poner un ejemplo. Bueno, Manuel Llamas ha estado esta mañana, mientras Mercedes González andaba en la Audiencia Nacional, Llamas estaba en el Senado defendiéndose de las sospechas que se ciernen sobre su labor como DAO y acusando también a sus compañeros, esto es lo más relevante, a los agentes de la UCO, de un exceso de protagonismo y de tener iniciativas tóxicas o vanidad en sus investigaciones.
3: Cuando digo de esa no proactividad, vamos a decirle tóxica o supletoria de quien realmente tiene esa proactividad como titular, que es el titular del órgano jurisdiccional del juzgado. El investigador es el titular del órgano jurisdiccional, no nosotros. Aquí a veces hay un exceso de protagonismo, una cierta vanidad en cuanto a quién lidera esa investigación, y a veces asumimos papeles, roles que no nos corresponden. El titular es quien es.
1: Que los de la UCO son muy malos. Lo importante de este pasaje es que acabamos de escuchar que una injerencia del gobierno genera una brecha en un cuerpo como la Guardia Civil. Hoy tenemos tres ejemplos, que van exactamente en el mismo sentido. Pero volviendo a lo que nos ocupa, el DAO no dimite.
4: ¿Que usted, aunque se abra juicio, no va a dimitir?
3: De momento, no.
4: O sea, que esperaríamos hasta una sentencia que puede tardar.
3: No, esperaríamos el tiempo que tenga que esperar y en la que yo entienda que ya es tiempo de que ese honor ha quedado efectivamente cuestionado de manera razonable, y a partir de ahí tomaré una decisión.
1: No dimite. En la España actual, naturalmente, con Pedro Sánchez al frente del poder, ni falta que hace. Y así seguimos con la anomalía de tener a una directora general de la Guardia Civil y su segundo de a bordo imputados por prevaricación y obstrucción a la justicia. Y eso, que tienen el deber de perseguir el delito. ¿Cómo sería la cosa si no lo tuvieran?
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1: Señores, buenas tardes, bienvenidos a Es Noticia. Poco a poco vamos conociendo qué le ha dicho la directora general de la Guardia Civil al juez Santiago Pedraz durante su declaración como imputada y en la Audiencia Nacional. Mercedes González se ha presentado ante el magistrado como una víctima de Santos Cerdán. Dice, como contamos, que si hubiera sabido que Leire Díez trabajaba para el exsecretario de Organización Socialista, nunca jamás lo hubiera recibido. En el Partido Popular creen que la declaración como imputada de la directora general de la Guardia Civil daña la imagen de España. Su secretario general del PP es Miguel Tellado.
5: La imagen de la directora de la Guardia Civil, Mercedes González, sentada en el banquillo de los acusados, sin haber dimitido todavía de su cargo, es una imagen negra para la democracia española.
1: Todo en el día en el que hemos conocido nuevos audios en los que son tremendos, ¿eh? Quedan demostradas las presiones y amenazas de la cúpula de la Guardia Civil al general que se rebeló contra el boicot de Isabel Díaz Ayuso en la que la dirección del Instituto Armado quería llevar a cabo durante la celebración del 2 de mayo del pasado año, en 2025. Lo publica el ABC, es la segunda entrega. En estos audios se escucha perfectamente cómo el número 2 del DAO, el teniente general Luis del Castillo Ruano, jefe del mando de operaciones de la dirección de la Guardia Civil, estalla contra Fernando Mora, ex general de división de la Guardia Civil en Madrid.
6: Vuelvo a seguir diciendo que no me he sentido yo apoyado cuando he visto las cosas.
7: ¿Que no te has sentido apoyado? ¿Me toque los cojones?
6: Sí.
7: Te vas a comer la polla.
6: Vale, que sí.
7: Te vas
6: que
7: a
6: sí.
7: comer la polla.
6: Que sí.
7: Que no te has sentido apoyado, me cago en tu puta madre.
6: Vale.
7: No te meto dos hostias porque no te tengo aquí delante.
6: Bueno, a ver, eso ya serían palabras mayores.
1: Tremendos los audios, ¿verdad? Bueno, hay noticia de última hora, ¿eh? Noticia de última hora que vamos a ir reconstruyendo a medida que avance el informativo, porque tenemos ante nosotros el último informe de la Unidad Central Operativa de la Guardia Civil sobre Santos Cerdán. El exsecretario de Organización del Partido Socialista dispuso de fuentes de ingresos no declaradas que a través de su constructora Servina Bar supusieron que tuviera acceso a una enorme cantidad de dinero en metálico durante la etapa ministerial de José Luis Ábalos. Esta semana algunos miembros del gobierno decían: es que llevamos un año sin conocer el informe patrimonial del exsecretario de Organización de Santos Cerdán. Bueno, pues aquí está. Aquí está. Así que en cuanto tengamos tiempo, mientras vamos haciendo el informativo con tranquilidad, lo vamos leyendo y le vamos contando a usted lo que va saliendo y lo que se va colegiendo del mismo. Bueno, además, continúan las reacciones a la sentencia del Tribunal de Justicia de la Unión Europea sobre la ley de amnistía. Según el ministro de Transportes, la justicia europea ha avalado la norma, razón por la que ha instado al fugado Carles Puigdemont a volver cuanto antes a España. Lo ha dicho en Radio Nacional.
8: No sé lo que va a hacer. Yo creo que lo tiene a huevo, lo tiene a huevo. Pero yo me plantaba hoy en España y que me detengan y me lleven a prisión. El Tribunal Constitucional se ha pronunciado sobre la ley. El Tribunal de Justicia de la Unión Europea se ha pronunciado sobre la ley. El Parlamento Europeo ha emitido una ley. Y yo no puedo circular libremente por un país que ha decidido libremente que yo sea libre. Pues chico, vamos a ponernos todos colorados de una vez.
1: Es que el Tribunal Supremo todavía no ha tenido a bien de sacar una determinación. Pero vamos, que si Puigdemont pusiera un pie en España, todavía seguiría siendo detenido. Porque el Tribunal Supremo lo que está haciendo es esperar a que el Constitucional se manifieste. La obligación del Supremo, mientras tanto, es mantener la orden de detención. Lo contrario, esto no lo sabe el jurista Óscar Puente, sería contrario a derecho. Pero bueno, en fin, en todo caso se percibe, ¿verdad?, un poco la intención del Ejecutivo de generar tensión. Estos que, por supuesto, naturalmente siempre van tratando y diciendo que siembran la concordia. Bueno, las palabras han sentado muy mal en Junts. Su secretario general Jordi Turull ha escrito un mensaje en redes sociales respondiendo a Puente y le dice que esto es una miseria, que no se puede ser tan frívolo. Le han preguntado también en un desayuno informativo por las palabras de Puente al líder de Esquerra Republicana, Oriol Junqueras. Este se lo ha tomado un poquito mejor que Turull.
9: El ministro Óscar Puente es un ministro que tiene, entiendo, una evidente capacidad comunicativa. Al Partido Socialista le conviene tener ministros de perfil comunicativo. Al mismo tiempo, creo que lo ideal sería que los ciudadanos puedan entrar y salir de Europa y por Europa y transitar por Europa sin que nadie les detenga.
1: Bueno, pendientes a esta hora de los incendios que ponen hoy en riesgo a nuestro país. Alicia González.
10: El que más preocupa es el de Orés, en Zaragoza, donde el fuego se ha recrudecido durante la noche y ha arrasado ya 12.000 hectáreas. Más de 450 efectivos, entre ellos la Unidad Militar de Emergencia, trabajan para contener el fuego que mantiene fuera de sus casas a vecinos de 5 localidades cercanas. Por su parte, en Guadalajara, los servicios de emergencias han tenido que evacuar a 4 poblaciones más por el incendio de la Mierla, que llega ya al núcleo del Parque Natural y que ayer obligó a desalojar otras 3 localidades. En mejor situación se encuentra el incendio de Lozoyuela, en Madrid, que sigue en fase de estabilización. Ya se ha levantado el confinamiento de 2 municipios. El fuego ha afectado a unas 800 hectáreas.
1: Y en crónica internacional, el presidente de los Estados Unidos, Donald Trump, protagonista de este viernes porque vuelve a culpar a China de la interferencia en las elecciones de los Estados Unidos de 2020. Verónica Jorro.
11: Lo ha dicho durante un discurso a la Nación, donde ha asegurado disponer de documentos que demostrarían que en 2020
10: elecciones que perdió contra el demócrata Joe Biden, se produjo la mayor vulneración de datos electorales de la historia, lo que habría permitido a China obtener de manera ilícita los registros de 220 millones de votantes estadounidenses. Esta divulgación de información hasta ahora reservada demostraría, según Trump, que el sistema electoral de Estados Unidos está peligrosamente expuesto. El régimen chino ya ha respondido. Pekín rechaza por completo las acusaciones del presidente estadounidense. Dice que son un invento.
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1: Viernes 17 de julio, día que nos deja otras noticias destacadas como estas.
10: Bruselas reclama a España más medidas contra la corrupción de alto nivel y endurecer normas contra conflictos de interés. La Comisión Europea considera que los avances emprendidos hasta ahora son muy limitados. La deuda pública se modera al 100,2% del PIB en mayo con 1,72 billones de euros. Esta vez además no marca récord como en anteriores ocasiones porque sigue siendo inferior a los 1,73 billones marcados en marzo. Renfe permitirá viajar con perros de hasta 40 kilos en todos sus trenes desde el martes 21 de julio. En cada tren podrán viajar como máximo dos animales, así que estarán en el mismo vagón. Tiene un recargo de 40 euros. En Reino Unido, Andy Burnham ha sido nombrado como nuevo líder del Partido Laborista en sustitución a Keir Starmer, que dimitió por los malos resultados electorales. El exalcalde de Manchester será nombrado primer ministro el lunes. Y en Venezuela ya son más de 4.900 los fallecidos por el doble terremoto que sacudió el país el pasado 24 de junio, que ha registrado ya más de 1.300 réplicas. Los heridos son casi 17.000 personas.
1: Tercer viernes de julio, de nuevo muchos desplazamientos por carretera a esta hora, así que nos vamos a marchar hasta la Dirección General de Tráfico para saber cómo se circula a esta hora. DGT, Daniel González, buenas tardes.
11: ¿Qué tal? Muy buenas tardes. A esta hora varios accidentes complican el tráfico en Madrid, de salida por la 6 a la altura de Majadahonda, en Albacete, en la 31 en la Roda, dirección Sisante, también en Guipúzcoa, en la 1 en Villabona hacia San Sebastián, en Barcelona, en la P7 en San Cugat del Vallés, sentido Tarragona, otros dos accidentes en Valencia, en la 3 en Chivas, sentido Madrid, y en la salida de Sevilla por la 4 en Dos Hermanas. Tráfico lento de salida de Madrid a 1 circuito del Jarama, la 2 en Alcalá de Henares, a 3 en Rivas, a 4 Butarque, a 42 en Getafe, también en Ávila, en la 6 en Arevalo, sentido Tordesillas, y en Cantabria, la 8 en Castrurriales, dirección Torrelavega. Se complica también en Barcelona, la P7 en Barbera del Valle, en ambos sentidos, en Jaén, la 44 en Cárceles, también en ambas direcciones, y ya en Málaga, la 7 en San Pedro Alcántara, en ambos sentidos, Fuengirola hacia Torremolinos y Los Monteros, sentido Marbella, al igual que ya en Cádiz, de entrada por la 4 y a 48 en San Fernando y la 7 en Guadalcorte, en sentido Algeciras.
1: En cuanto al tiempo, pues lo mismo que en los días anteriores. Calor, calor y más calor. 7 autonomías de la mitad sur y el este peninsular están en alerta por altas temperaturas, con especial incidencia en Andalucía y Murcia, donde tenemos 42 grados. Hay algunos sitios donde se alcanza un poquito más, ¿eh? 44, 45. Bueno, por lo general los cielos están prácticamente despejados. Solamente se esperan algunas precipitaciones débiles y ocasionales en Galicia y el área cantábrica. Es probable también que haya alguna tormenta en el sur peninsular durante esta tarde. Por supuesto, también el deporte. Guillermo Domínguez, buenas tardes.
12: ¿Qué tal, Juan Pablo? Muy buenas tardes. Velando armas ya de cara a la gran final del domingo en Nueva York. Ya lo saben, España-Argentina a las 9 de la noche. Ayer Lamine Yamal y Pedro Porro entrenaban al margen del grupo, pero ninguno de los dos va a tener problemas para jugar frente al albiceleste y pelear por la que sería nuestra segunda estrella. Y seguimos a vueltas con el caso de Julián Álvarez. Gil Marín le ha dicho esta mañana a Laporta que no van a vender al delantero ni por 100, ni 150, ni 200 millones de euros.
1: Pues el último informe de la Unidad Central Operativa de la Guardia Civil hace referencia al incremento patrimonial de Santos Cerdán, que curiosamente coincidió con el momento en el que José Luis Ábalos estaba en el Ministerio de Transportes. Son 163 páginas. Vamos leyéndolas, aunque hay algunas cosas que son extraordinariamente llamativas, como por ejemplo este gráfico con barras en el que se observa claramente, ¿qué página es? Es la página, es el folio 14, si es que está muy al principio, donde se observa un súbito y repentino incremento en los ingresos de José Luis Ábalos, de Santos Cerdán, perdón, y coincidiendo con el ministro de Transportes. Por cierto, la Guardia Civil concluye que había mucho trasiego de dinero en metálico, de procedencia naturalmente ilícita.
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1: Cuando, por orden probablemente del presidente del gobierno Pedro Sánchez, Santos Cerdán montó la cloaca con Leire, este entramado mafioso en el seno del Partido Socialista, lo hizo no solamente con el ánimo de proteger, por supuesto que también, al presidente del gobierno Pedro Sánchez de su entorno. Es que en ese entorno estaba él mismo. De manera que con la cloaca, Santos Cerdán también estaba intentando proteger su incremento patrimonial notablemente sustancioso como no solamente secretario de organización de un Partido Socialista que actualmente está bajo sospecha, sino que además también pues también trataba de protegerse de sus actividades como constructor, porque es que trabajaba también como tiempo parcial, como accionista, el 45% de una humilde, pero ya no tanto, no tan humilde constructora navarra como es Servi Navar. El informe patrimonial de la Unidad Central Operativa, la Guardia Civil es hoy absolutamente protagonista, dice que los ingresos de Cerdán se dispararon en la etapa ministerial de Ábalos y tras su ascenso en el Partido Socialista. ¿Por qué sería esto? La Guardia Civil decimos que es protagonista, y mientras tanto seguimos leyendo el informe, porque en las últimas semanas están arrojando una imagen que es absolutamente inusual en el Instituto Armado. Su cúpula declarando como investigada ante un juez de la Audiencia Nacional, mandos acusándose mutuamente de vanidad y protagonismo en sede parlamentaria, y conversaciones internas filtradas las han escuchado, donde un teniente general amenaza a un general de división. Estamos ante tres episodios que, leídos de forma conjunta, dibujan una institución donde antaño la unidad era ley, pero que en la actualidad está muy tensionada, la Guardia Civil, desde dentro por la proximidad entre su dirección y el gobierno de Pedro Sánchez. El primer síntoma es el más grave desde el punto de vista judicial. La directora general de la Guardia Civil, Mercedes González, y el número 2 del cuerpo, Manuel Llamas, están imputados, lo sabe usted, por presunta prevaricación y obstrucción a la justicia en el marco del caso Leire Díez. Es esta trama en la que se investiga si hubo maniobras para desactivar causas judiciales incómodas para el entorno del presidente del gobierno. Que sea precisamente la cúpula operativa de la Guardia Civil y no cargos políticos del Ministerio del Interior quienes tengan que sentarse ante el juez por presiones sobre su propia policía judicial es ya en sí mismo un indicador de hasta qué punto la frontera entre dirección institucional y agenda política está totalmente difuminada. Comencemos por aquí. Mercedes González, en la Audiencia Nacional, declarando esta mañana ante Santiago Pedraz, ha explicado que jamás habría recibido a la exmilitante socialista Leire Díez en sus reuniones para tomar té de saber que iba de la mano de Santos Cerdán. Además, González se considera entre los damnificados del exsecretario de organización del Partido Socialista. Dice, nos llevábamos muy mal con él. Primero, la información. Audiencia Nacional, cuéntanos, Pablo Pardo.
23: Buenas tardes. La directora de la Guardia Civil, Mercedes González, ha reconocido ante el juez que investiga las presuntas cloacas del Partido Socialista que se sentía víctima de Santos Cerdán. Según han señalado fuentes jurídicas a Libertad Digital, González ha reconocido 2 de las 3 reuniones con la fontanera socialista Leire Díez que reflejó la UCO en su informe. En el primer encuentro, Díez le dio la enhorabuena por su nombramiento como directora general y en el segundo encuentro apareció el nombre del comandante del caso Coldo, Rubén Villalba, momento en el que González ha declarado que cortó la conversación. A pesar de haber reconocido estas 2 reuniones, González ha declarado que si llega a saber que la fontanera socialista venía de parte de Santos Cerdán, no se hubiera reunido con ella.
1: Dice Mercedes González que no lo sabía, que jamás se hubiera reunido, que lo sabía toda España. Insistamos en esto. Es que 3 semanas antes ya se había publicado, creo recordar que era en El Confidencial, que el Partido Socialista tenía activa una cloaca que tenía como principal punta de lanza a Leire Díez y que estaba ordenada por Santos Cerdán y que a lo que se dedicaban era a tratar de destruir los contrapesos del Estado de Derecho, esos mismos que andaban investigando las corruptelas del entorno del presidente del gobierno, Pedro Sánchez. Ya decíamos, una de dos. O Mercedes González miente delante del juez, o Mercedes González estaba por uvas, como también lo estaba su jefe, Pedro Sánchez, que no se enteraba absolutamente de nada. El segundo episodio tiene que ver mucho con el primero y ejemplifica las tensiones en la Guardia Civil de la cúpula con la UCO por las injerencias políticas. La comparecencia de Manuel Llamas, el DAO, esta mañana en el Senado, añade la fractura interna. El número 2 de la directora general de la Guardia Civil ha acusado a la unidad central operativa, la unidad que instruye estos casos de Begoña Gómez, David Sánchez y tal, de exceso de protagonismo y vanidad. El DAO no solo se defiende de la imputación que pesa sobre él, es que traslada la sospecha hacia los propios investigadores, como si el problema fuera el celo profesional de la UCO y no las presiones que se le atribuyen en la cadena de mando. Es un patrón que ya empleó Santos Cerdán, si lo recuerdan, semanas antes, cuando denunció que el objetivo de la UCO no era investigar delitos, sino destrozar personas. Esta coincidencia discursiva, cúpula del cuerpo y dirigente investigado usando el mismo argumento deslegitimador contra la unidad de élite, es en sí misma muy reveladora, porque lo que pone de relieve es una estrategia de defensa muy similar y alimenta la percepción de que la Guardia Civil se ha dividido en dos bandos, quienes instruyen y quienes, desde arriba, cuestionan. Porque instruyen. Pablo Pavón.
2: Una comparecencia en la que el DAO ha dejado claro desde el comienzo su intención de mantenerse en el cargo.
3: ¿Que usted, aunque se abra juicio, no va a dimitir?
4: De momento, no.
3: O sea, que esperaríamos hasta una sentencia que puede tardar.
4: No, esperaríamos el tiempo que tenga que esperar y en la que yo entienda que ya es tiempo de que ese honor ha quedado efectivamente cuestionado de manera razonable y a partir de ahí tomaré una decisión.
2: Ha justificado esta decisión asegurando que otros guardias civiles están inmersos en procedimientos de mayor gravedad que el suyo y siguen en su cargo.
4: Hay multitud de guardias civiles de todos los empleos imputados, investigados y en situaciones procesales infinitamente peores que la mía y sin embargo se mantienen en activo.
2: Ante las preguntas de los senadores, Llamas ha asegurado que existen ciertas maniobras de la UCO que pueden ser tóxicas al adelantarse a las decisiones de los jueces, una afirmación en la que ha querido profundizar.
4: El investigador es el titular del órgano jurisdiccional, no nosotros. Aquí a veces hay un exceso de protagonismo, una cierta vanidad en cuanto a quién lidera esa investigación y a veces asumimos papeles, roles que no nos corresponden. El titular es quien es.
2: El DAO también ha añadido a su defensa que, por el momento, sigue contando con el apoyo de sus superiores, entre los que se encuentra el ministro del Interior, Fernando Grande Marlaska, con quien asegura conversar a menudo. En cuanto a su relación con la exmilitante socialista Leire Díez, Llamas ha asegurado que nunca ha hablado con ella y solo la ha visto a través de la televisión.
1: Así que tenemos a Mercedes González declarando en calidad de imputada ante el juez Santiago Pedraz en la Audiencia Nacional, al DAO declarando, también pesan sobre él dos graves delitos en el Senado, y el tercer elemento que pone de relieve la fractura que hay en el seno de la Guardia Civil con el telón de fondo de las injerencias políticas es la conversación entre el general Fernando Mora y el teniente general Luis del Castillo Ruano en torno al boicot al 2 de mayo de 2025. Esto traslada la misma dinámica a un terreno diferente, el uso del mando para imponer decisiones de oportunidad política, en el caso que nos ocupa, evitar la presencia institucional en un acto en el que participaba Isabel Díaz Ayuso, y la reacción cargada de insultos y amenazas veladas ante un mando que se resiste. Más allá de la crudeza del lenguaje que van a volver a escuchar, lo más relevante es el mensaje de fondo. Quien no se pliega a la orden política se atiene a las consecuencias. Jesús Sánchez.
20: Segunda parte de las grabaciones aportadas por el diario ABC, en las que la tensión alcanza su clímax cuando el general Mora reprocha a su superior que no se ha sentido apoyado.
7: ¿Que no te has sentido apoyado? ¿Me toques los cojones?
6: Sí. No, mi general, tú nunca...
7: ¿No me toques los cojones?
6: Sí.
20: Totalmente alterado y fuera de sus cabales, el teniente del Castillo continúa profiriendo vejaciones.
7: Que vas a comer la polla.
6: Vale, que sí.
7: Que vas
6: sí.
7: a comer la polla.
6: Que sí.
7: Que no te has sentido apoyado, me cago en tu puta madre.
6: Vale. Mi general, cuando quieras te lo demuestro.
20: Y sin apenas margen de espacio para una conversación coherente, el general Mora intenta, sin éxito, reconducir la discusión y termina siendo amenazado.
7: Vete a la puta mierda.
6: Vale, mi general.
7: No te meto dos hostias porque no te tengo aquí delante.
6: Bueno, a ver, eso ya serían palabras mayores.
20: La tensa conversación se produjo el 30 de abril de 2025 ante la intención de Mora de explicar al gobierno de Ayuso que había recibido la orden de la cúpula de la Guardia Civil de no acudir a los actos institucionales del 2 de mayo.
1: Este es el tercer ejemplo. Y los tres tomados en conjunto, los tres episodios, apuntan a una misma tensión estructural. El resultado es una Guardia Civil que proyecta hacia afuera señales de división y desconfianza. Una institución que debería ser garante de neutralidad frente al poder político aparece en el relato que emerge en estas tres piezas, disputada entre la lealtad institucional y la lealtad al Ejecutivo de turno, que no es otro que el de Pedro Sánchez. Bueno, esto por un lado. Por otro, está el gobierno tratando de deslegitimar a los jueces, donde la situación viene a ser la misma. Una fractura en la administración de justicia que tiene su origen en criterios partidistas que vienen desde el Palacio de la Moncloa. Leticia Barquín.
0: Moncloa ha movilizado a su guardia pretoriana para cerrar filas con Begoña Gómez y redoblar la presión sobre el Poder Judicial. El primero en salir ha sido precisamente el ministro de Justicia, Félix Bolaños, poniendo en cuestión la actuación de la propia justicia ante el juez Peinado, mostrando su malestar a que el procedimiento continúe abierto.
5: Yo digo que el sistema debería ser lo suficientemente robusto para cuando hay una resolución judicial incomprensible y alejada del derecho, para que se revoque en un tiempo muy ágil. Y es verdad que en ocasiones, pues bueno, se va acariciando, pues sí, se revoca, en ocasiones se revocan muchas veces, hay causas donde hay muchas revocaciones por el órgano superior, pero lo cierto y verdad es que, bueno, pues la causa se va diluyendo, se va reduciendo, pero va continuando, y esto hace daño.
0: Desde el gobierno critican que no está funcionando correctamente el sistema de recursos y garantías del Estado de Derecho, y sostienen que la causa contra Begoña Gómez por presuntos delitos de malversación y tráfico de influencias acabará en nada. El ministro Óscar Puente, habitual de la ironía, ha ido un paso más allá al poner en duda en Radio Nacional la separación de poderes.
5: Ayer el Tribunal de Justicia de la Unión Europea dictó una resolución que se esperaba desde hacía mucho tiempo, tenía incluso fecha fijada para el fallo desde hace mucho tiempo, y casualmente una hora después pues tuvimos la noticia de que Begoña se sentará en el banquillo en un tribunal por jurado. Por supuesto que esto es una casualidad, no tiene nada de intencionado, no hay que pensar mal.
0: La lista de señalados por el gobierno sigue creciendo. Tras el juez Peinado, ahora el foco se dirige a los magistrados de la Audiencia Provincial de Madrid. La ministra portavoz, Elma Saiz, ha asegurado en Televisión Española que esta causa está contaminada por los medios de comunicación y ha calificado de anómala la decisión adoptada por el tribunal.
8: Para mí es incomprensible que en una causa política tan contaminada, tan politizada, como es la causa contra Begoña Gómez, sea un tribunal popular quien vaya a juzgar. Yo espero que los ciudadanos seleccionados hagan justicia y declaren a Begoña Gómez inocente.
0: La estrategia pasa por sostener que la investigación se ha ido desinflando y presentar el procedimiento como un caso de persecución política.
1: Vamos con más asuntos. Responsable de tribunales de este grupo, Miguel Ángel Pérez, buenas tardes.
9: Buenas tardes, Juan Pablo.
1: Hay algunas preguntas que te quiero hacer para concluir esta semana tan intensa en lo que a la materia de los tribunales se refiere. Por ejemplo, el juicio de la mujer del presidente del gobierno, Begoña Gómez, ante un jurado popular. ¿Cuándo va a ser? ¿Cuál es la previsión?
9: Bueno, pues ahora, Juan Pablo, después de la última resolución de la sección 23 de la Audiencia Provincial de Madrid, las partes tienen que instar al juez Peinado a que dicte un nuevo auto de apertura de juicio oral solamente con los dos delitos que ha confirmado la Audiencia Provincial de Madrid para que Begoña Gómez sea juzgada por el Tribunal del Jurado, es decir, estamos hablando pues de tráfico de influencias y de la malversación, con lo cual las partes tienen que instar al juez Peinado, el juez Peinado dictar ese auto, y en el momento en el que el juez Peinado dicte ese nuevo auto de apertura de juicio oral, según las previsiones, pues el juicio por jurado popular podría celebrarse más o menos entre 5 y 8 meses después.
1: 5 y 8 meses, eso nos lleva a las Navidades. Bueno, nos lleva directamente, prácticamente, quién sabe, al inicio de la campaña electoral para las generales de 2027, que esa es la previsión del presidente del gobierno.
9: Eso es.
1: Los recursos que caben sobre el hermano, ¿cuándo se pueden presentar y hacia dónde nos lleva esto?
9: Bueno, pues ahora, después de la sentencia de la Audiencia Provincial de Badajoz, efectivamente, pues las partes pueden presentar el respectivo recurso contra la condena acordada por esos magistrados. En primer lugar, tienen 10 días hábiles para presentar el citado recurso ante la primera instancia que tendría que revisar la condena, que es el Tribunal Superior de Justicia de Extremadura, y luego, posteriormente, también, si el TSJ de Extremadura ratifica y confirma la condena impuesta por los magistrados, magistrados de la Audiencia Provincial de Badajoz tendrían una última oportunidad presentando un recurso de casación ante el Tribunal Supremo, con lo cual todavía quedaría bastante, Juan Pablo, para decir que la sentencia, la condena contra el hermano del presidente del gobierno es firme.
1: Empezaremos el curso político de una manera fuerte, como corresponde. Miguel Ángel Pérez, un abrazo fuerte, gracias, buenas tardes.
9: Un abrazo fuerte, Juan Pablo.
1: Y además aún colea la sentencia del Tribunal de Justicia de la Unión Europea, que ayer avaló la mayor parte de la ley de amnistía. Esta mañana en Radio Nacional el ministro de Transportes, Óscar Puente, ha instado a Puigdemont a que vuelva a España cuanto antes. Le decíamos que se percibe el interés del gobierno en tener agitación. Si viene Puigdemont, el Tribunal Supremo todavía tiene mantiene la orden de detención, así que sería detenido. Puigdemont iría a la cárcel y entonces se generaría un choque evidentemente institucional que al gobierno le vendría bastante bien. ¿Por qué? Pues porque se pondría otra vez en tela de juicio a los jueces del Supremo y todo esto. Bueno, lo que dice el ministro de Transportes, Puente, el jurista, dice que lo tiene a huevo Puigdemont, pero estas palabras no le han sentado nada bien al independentismo, o al menos a una parte del mismo. Verónica Jorro.
10: Sí, Puente ha defendido la aplicación inmediata de la ley de amnistía y el regreso a España del fugado Puigdemont tras ese fallo de la justicia europea ha sido durante una entrevista en Radio Nacional.
11: Si yo fuera el señor Puigdemont, yo me plantaba hoy en España, sin ninguna duda. Y creo que eso sería también, por su parte, un gesto de liderazgo político. Porque creo que hay cosas que son insostenibles y creo que hay cosas a las que hay que plantar cara de una vez. Pero en fin, no sé lo que va a hacer. Yo creo que lo tiene a huevo, lo tiene a huevo. Pero yo me plantaba hoy en España y que me detenga.
10: Unas palabras que no han sentado muy bien en Junts. Su secretario general Jordi Turull ha escrito un mensaje en redes sociales respondiendo a Puente y acusándole de miseria y frivolidad. Le han preguntado también en un desayuno informativo por las palabras de Puente al líder de Esquerra Republicana, Oriol Junqueras, que se lo ha tomado algo mejor que Turull.
12: El ministro Óscar Puente es un ministro que tiene, entiendo, una evidente capacidad comunicativa. Al Partido Socialista le conviene tener ministros de perfil comunicativo. Al mismo tiempo, creo que lo ideal sería que los ciudadanos puedan entrar y salir de Europa y por Europa y transitar por Europa sin que nadie les detenga, especialmente si el Código Penal ha suprimido el delito que supuestamente se le imputa. Pues no tiene ningún sentido que tengan que detener a nadie.
10: Por cierto, que Junqueras ha hecho un llamamiento a los de Puigdemont a volver a la mayoría de la investidura para aprobar una nueva financiación y los presupuestos generales del Estado.
1: Y mientras tanto, la Comisión Europea ha hecho público un informe muy interesante, informe anual sobre el Estado de Derecho, en el que reprende al gobierno de Pedro Sánchez por su lentitud en la lucha anticorrupción en medio de los escándalos que salpican al entorno de Pedro Sánchez y al Partido Socialista. Bruselas también recoge la preocupación de los jueces por los ataques del Ejecutivo y las acusaciones de Laufer. Carla Forteza.
13: Advierte de que España solo ha logrado avances limitados en sus reformas para luchar contra la corrupción y que además el plan propuesto por el gobierno de Sánchez aún no se ha implementado. Aunque el informe no hace mención específica a los casos de corrupción que rodean al gobierno, sí insiste en reforzar precisamente los mecanismos institucionales para prevenir conflictos de intereses, aumentar la transparencia y garantizar la independencia de los órganos de control. A los ojos de Bruselas son necesarias más medidas porque persisten los desafíos y la tramitación está siendo demasiado lenta. De esta manera, recomienda a España que impulse el proceso legislativo para revisar el Código Procesal Penal con el fin de fortalecer el marco para las investigaciones y los enjuiciamientos por casos de corrupción de alto nivel con miras a reducir las demoras. El Ejecutivo no solo ha mostrado su preocupación ante los planes anticorrupción españoles, sino también por las declaraciones públicas de políticos cuestionando las labores de los jueces. Aseguran que estas afirmaciones contribuyen a la erosión de la confianza pública en el Poder Judicial.
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1: Son las 2:39 minutos de la tarde.
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0: Actualizamos la última hora de los incendios forestales. El peor de todos es que han ardido 12.000 hectáreas en Zaragoza, en Orés. El fuego presenta un perímetro enorme después de una noche extraordinariamente complicada. Vamos con la última hora. Cuéntanos más, con Marcos Murcia.
1: Situación cada vez más complicada la que se vive en la comunidad, concretamente en las cinco villas. Durante la noche se ha intensificado el trabajo terrestre, aunque el fuego se mantiene muy activo y el avance nocturno ha sido significativo. El presidente de Aragón, Jorge Azcón, explicaba esta mañana los efectivos desplegados, así como las hectáreas afectadas.
2: Este cambio de viento nos preocupa especialmente. Hay más de 450 personas trabajando, más medios aéreos de los que ha habido nunca, pero ya son más de 12.000 las hectáreas que se han quemado, con un perímetro de 60 kilómetros alrededor del incendio.
1: Continúan evacuadas las localidades de Orés, Asín, Luesia, Malpica de Arba y Un Castillo. Además, en Navarra, Petilla de Aragón fue evacuada de forma preventiva, aunque el incendio no llegó a la localidad durante la noche. Alrededor de 100 personas permanecen realojadas en el polideportivo de Gea de los Caballeros, mientras que el resto de habitantes se ha reubicado por sus propios medios.
0: 12.000 hectáreas han ardido. El incendio declarado ayer en Guadalajara ha obligado a evacuar otros 4 pueblos. Supera las 2.000 hectáreas. Alfonso López.
3: Castilla-La Mancha ha reforzado el operativo y las medidas de seguridad ante el avance del incendio forestal declarado en La Mierla, en Guadalajara, en el día de ayer. El gobierno regional, reunido esta mañana en el Centro de Coordinación Integrada, ha ordenado la evacuación de 4 nuevas localidades, tal y como nos explica la consejera de Desarrollo Sostenible, Mercedes Gómez.
4: Hemos procedido a notificar la evacuación, y se está procediendo en estos momentos, de los términos municipales de Almiruete, con aproximadamente 20 personas, Palancares, con 5 personas, Semillas, con 20 personas, y la Nava de Jadraque, con 30 personas.
3: En estos momentos trabajan en la zona 73 medios y 358 efectivos con el apoyo de la Unidad Militar de Emergencias. Sobre su origen, las primeras investigaciones apuntan a una explotación agrícola próxima a una zona forestal durante labores de cosecha, aunque será la investigación la que determine las causas. Y en este sentido, el presidente de la Asociación Provincial de Agricultores y Ganaderos de Guadalajara, Juan José Lasso, ha defendido al agricultor investigado que, según fuentes cercanas a la investigación, es alcalde de Vox en Robledillo de Mohernando, asegurando que trabajaba dentro de la legalidad y atribuyendo el origen del fuego a las restricciones y a un cálculo erróneo del índice de riesgo por parte de la Junta.
0: Y el incendio de Lozoyuela en Madrid todavía no está controlado. Ha quemado ya 700 hectáreas. Salvador Moratalla.
5: Buenas tardes. El incendio continúa en fase de estabilización sin controlar y mantiene el nivel 2 del Plan Especial de Protección Civil de Emergencias por Incendios Forestales ante las previsiones meteorológicas, en una jornada que el consejero de Medio Ambiente, Agricultura e Interior, Carlos Novillo, cataloga como compleja.
6: Tenemos un día complejo, hay que esperar la evolución de las condiciones meteorológicas, que se esperan como las de ayer, con un incremento del viento a partir de mediodía, altas temperaturas y, por tanto, muy pendientes de las reproducciones que pueda tener.
5: Se ha levantado ya el confinamiento en las localidades de Buitrago y Puentes Viejas debido a la mejora, pero Novillo alega que, aunque no haya ningún

0: lugar donde se va a jugar la final del Mundial el próximo domingo a las 9 de la noche entre España y Argentina. En Canadá, en lo que va de 2026, los incendios forestales han arrasado casi 2 millones de hectáreas. Hay muchos incendios activos ahora mismo allí, unos 850, y la mayoría se concentran en el noroeste de Ontario, que es lo que está provocando que la visibilidad y también la calidad del aire para la final del Mundial sea extraordinariamente precaria.
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0: Nos vamos al diario El Mundo. Yaiza Pereira, jefa de sección, ¿qué tal? Buenas tardes.
2: Buenas tardes, Juan Pablo.
0: ¿Qué estáis contando ahora mismo en portada?
2: Mira, acabamos de abrir con un nuevo informe de la UCO que desvela que Santos Cerdán dispuso de fuentes de ingresos no declaradas y que su constructora Servinavar llegó a negociar la compra para él de un inmueble de 1 millón de euros en la etapa ministerial de Ábalos. Hasta el momento, la estrategia de defensa del ex número 2 del PSOE pasaba por desvincularse de la constructora y negar ser propietario de la misma. Y en el día después de la Fiscal de Justicia de la Unión Europea, el ministro Óscar Puente nos deja un titular polémico. Ha retado al Supremo afirmando que si él fuera Puigdemont se plantaría hoy mismo en España pese al riesgo de ser detenido. Desde Junts han calificado estas palabras de miseria. Y damos como imagen central de portada una foto muy curiosa en la que podrán ver a un jovencísimo Messi sentado junto a un niño cuya cara también les sonará. Es Dani Olmo. Es una imagen de hace 20 años y Olmo se la tomó a regañadientes porque él no quería dejar de jugar al balón para posar. Ahora ese niño es el 10 que quiere ganarle el mundo. Mundial. Y ya finalizo recomendándoles la entrevista con Morante de la Puebla, espera si sí, un verano va a tener muy muy intenso. Nos cuenta que quiere aprovechar este tiempo para dejar escrita la historia.
0: Claro que sí. Esa foto que de Morante en El Mundo sí que parece que tiene, que es de hace 20 o 25 o 35 o 40 años, pero bueno, en fin.
2: Es cierto.
0: Morante es un auténtico fenómeno. Yaiza, feliz fin de semana, hasta luego.
2: Igualmente, un abrazo.
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0: Guillermo Domínguez, ¿qué tal? Buenas
7: Hola,
0: tardes.
7: Hola, Juan Pablo, muy buenas.
0: Pues estamos a un poquito más de 48 horas de la gran final del Mundial. Luego te pediré un pronóstico, pero primero la actualidad. Guillermo, sí. Llegamos con todo, ¿no? Y Argentina también.
7: Llegamos con todo, llega con todo Luis de la Fuente, llega con todo también Lionel Scaloni, a pesar de que en España ayer Lamine Yamal y Pedro Porro se ejercitaban al margen del grupo. El crack del Barça, por cierto, lo hacía con un aparatoso vendaje en el muslo izquierdo, pero tanto Lamine Yamal como Pedro Porro van a estar en condiciones de poder jugar frente a la albiceleste, buscando España su segunda estrella ella en el pecho, Argentina la cuarta, una gran final que afronta así el seleccionador español. Escuchamos a Luis de la Fuente en una entrevista anoche en Televisión Española.
8: No, cada uno tendrá que utilizar las armas que tenga que utilizar. Hay un árbitro que tendrá que aplicar el reglamento y obviamente no permitir situaciones o acciones que rocen la ilegalidad. No tengo ninguna duda del árbitro que nos corresponda. Tenemos que centrarnos exclusivamente en lo que podemos controlar, que es hacer nuestro juego, jugar bien al fútbol y defender muy bien como se está haciendo también.
7: En Nueva York se encuentra el presidente del Barça, un Joan Laporta, que presume de que en la Masía se han criado las grandes estrellas, que el domingo se van a ver las caras en Nueva York, Leo Messi y Lamine Yamal. Esto decía Laporta a la cadena Cero.
9: Para Lamine es un partido para todos, ¿no? Pero para Lamine especialmente, porque generalmente el fútbol siempre se focaliza en jugadores de referencia. Esta final se está muy focalizando mucho en el duelo Messi-Lamine, ¿no? Para

0: A mí, como presidente del Barça, un orgullo que se hayan formado los dos en la Masía, como muchos otros que mañana pues jugarán. Messi pertenece a la historia más gloriosa del Barça, mejor jugador de la historia, que todavía es determinante en el presente. Y luego tenemos a Lamine, que es presente y que es futuro, y que, bueno, tiene un talento también excepcional como lo tiene.
1: Oye, ver a Laporta de blanco por las calles de Nueva York, y a Laporta apoyando a la selección española, eso sí nos lo cuenta.
2: Se ha convertido.
1: Tiempo, sí, no, se ha convertido. Nunca es tarde para caerse del caballo y ver la luz, en fin.
2: Bueno, a ver si se convierte también Pedro Sánchez, que por cierto el presidente del gobierno va a estar en la final del domingo acompañando así en el palco del MetLife Stadium de Nueva York al rey Felipe VI. Y un jugador que está siendo protagonista en este Mundial, pero sobre todo por lo que dijo en zona mixta, es Julián Álvarez. El pasado 22 de junio, después de la victoria de Argentina frente a Austria, la araña soltaba esta bomba.
3: Lo mejor para todos es una transferencia y quiero cumplir mi sueño.
2: No quiere seguir en el Atlético. Ayer Enrique Cerezo, con un par de lapsus mediante, perdonaba a Julián. Dijo que Laporta sabe perfectamente dónde va a jugar la araña la próxima temporada.
4: Joan Laporta es un buen amigo, es un gran presidente. Y él sabe muy bien, como lo sabéis todos vosotros, dónde va a jugar Julián López el año que viene. Digo Julián López.
5: Álvarez.
4: Bueno, Julián Álvarez el año que viene.
5: ¿Y dónde es?
6: ¿Es necesario para Julián pedir un perdón?
4: ¿Dónde está?
6: ¿Necesita pedir un perdón para la afición? Después de decir que se quiere ir y que quiere cumplir su sueño en otro sitio.
4: Bueno, yo creo que en esta vida todos nos equivocamos, ¿no? Él tuvo un desliz, lo mismo que yo era el de Jesús López.
2: Bueno, Jesús López desde Nueva York, ya a Laporta, insiste en que la oferta por Julián Álvarez no es ilimitada en el tiempo. Le contestaba esta mañana el CEO del Atlético de Madrid, Miguel Ángel Gil Marín. Le dice al Barça que lo que sí que es ilimitada es la respuesta que van a seguir dando desde el club rojiblanco.
7: Mi opinión es clara, la voluntad del club es clara, se lo hemos manifestado al jugador, a la gente, al presidente del Barça. Yo no tengo ninguna duda que el Atlético es el lugar en el mundo para Julián, y que Julián es el delantero centro perfecto para el Atlético de Madrid. Queremos seguir contando con él. Recientemente escuché unas declaraciones del presidente donde decía que la oferta que había hecho al Atlético de Madrid no era infinita, y la única respuesta posible es que nuestra respuesta sí que es infinita. No queremos transferirlo, no aceptamos la oferta de 100 millones de euros, ni aceptaremos una de 150 ni una de 200.
2: Y ojo, Juan Pablo, a esta información que cuenta hoy L'Equipe, y según la cual Michael Olise, el futbolista del Bayern de Múnich, quiere abandonar este mismo verano el conjunto bávaro para fichar por el Real Madrid.
1: ¡Onda!
2: Pues
1: pero
2: sí,
1: bueno,
2: eso cuenta
1: pero
2: L'Equipe.
1: No tenía contrato.
2: Tiene contrato hasta el año 2029, pero según L'Equipe, quiere abandonar el Bayern ya este mismo verano, a ver en qué queda todo. Desde luego sería un grandísimo fichaje para el Real Madrid.
1: Hombre, no, eso desde luego que sí. En fin, Willy, dame tu pronóstico para la final con convencimiento, ¿eh? Digas lo que digas, dímelo con convencimiento. Convénceme.
2: 2-1, gana España en la prórroga.
1: Creo que no te lo crees mucho tú, pero bueno, en fin. Espero que no sea así, Willy, que no suframos tantísimo, aunque sí. Si eso supone que nos traemos la Copa del Mundo, en fin, ojalá tengas...
2: Que sea con sufrimiento.
1: Claro, sí, que sí, pues claro que sí. Bueno, en fin.
2: Veremos el lunes.
1: Ay, el lunes.
2: Espero darte buenas noticias.
1: Me las vas a dar, ya lo verás que sí. Hasta luego.
2: Hasta luego.

0: Sergio Pérez, ¿qué tal? Buenas tardes.
1: Buenas tardes, Juan Pablo.
0: La Odisea tenía muchas ganas de que tú vieras esta película y no los críticos americanos, de los cuales no me fío absolutamente nada, y que me dijeses qué tal está. Lo primero, el tráiler.
2: El reino de Ítaca necesita un rey. Mi padre va a regresar. Añoras un padre al que ni siquiera has conocido. Como un bastardo llorón.
3: El rey de Ítaca va a volver.
2: Con venganza.
0: Sergio, ¿es tanto como prometía la película?
1: No es una obra maestra, como algunos han querido asegurar. Yo también tenía muchísimas ganas de ver la Odisea. Me gusta mucho Christopher Nolan, pero no por eso le voy a perdonar los fallos que tiene la película. Lo primero es la duración. Estamos hablando de 3 horas de película y eso evidentemente tiene momentos irregulares. Y nos va a contar, porque claro, se ha embarcado pues aquí en uno de los grandes retos cinematográficos, que es contarnos la Odisea completa. Eso hace que haya episodios que, como pestañees muy rápido, te los pierdes, y a lo mejor en el libro pues sí tenían mucho más peso, se ha querido centrar en otros más, y luego hay momentos irregulares, es decir, la búsqueda de Telémaco de saber y de confirmar si su padre Odiseo, Odiseo o Ulises, es que en la película le llaman Odiseo, ha muerto o no ha muerto para poder ocupar el trono y que en Penélope no tenga que seguir ahí tejiendo, etcétera, asediada de pretendientes. Esa parte está mucho mejor que la parte que baja mucho ritmo, en la que Odiseo está con Calipso en esa isla paradisíaca, interpretada por Charlize Theron, porque es impresionante, eso sí, el reparto que tiene. Esos momentos en los que Matt Damon con Charlize Theron tiene que ir recordando y tiene que volver a ser el que fue, pues eso baja muchísimo el ritmo de la película. Claro, ¿cuál es el kit de la cuestión? Que sales del cine con una sonrisa de oreja a oreja y habiéndote gustado, porque el último tercio va completamente hacia arriba sin ningún tipo de freno. El último tercio de la película es, sin lugar a dudas, lo mejor junto con el inicio.
0: Uh-huh. O sea, que te ha gustado. Quiero decir que
1: en términos generales,
0: pensando eso en gastarse un dineral este fin de semana, porque cuesta un dineral, para ir a verla, les merecerá la pena.
1: Merece la pena estar rodada en IMAX, sensación inmersiva dentro del cine, si lo vemos en una sala IMAX, y realmente merece la pena verla en pantalla grande. Pero, como digo, no es una obra totalmente perfecta, de que hay que justificar absolutamente todo. No, me ha gustado, pero con algunos peros.
0: Andrés Arconada le ha gustado, que no ha tenido ocasión de leerle.
1: Menos entusiasta que yo. Eres mucho más crítico con la película. Yo sí le perdono algunas cosas más que Andrés.
0: Bueno, pues nada, la Odisea, esta es una buena propuesta. Esta otra es un poco durísima, ¿eh? Hombres de Acero se llama.
4: Tienes compañero nuevo.
5: El negocio está en marcha, hermano.
6: Va, hombre, no puedo tener eso aquí.
5: Tío, relájate ya, me estás cortando el rollo zen.
6: ¿Quién anda ahí?
5: Voy a conseguir trabajo y cuidaré de ti.
4: Estás a esto de salir de aquí. ¿Lo vas a fastidiar todo ahora?
5: ¿Qué estás husmeando por ahí, grandullón? Te mereces una torta.
4: Ten cuidado, no tengo que tener
0: cuidado.
4: Bueno,
0: esto es un drama, un thriller carcelario, uh-huh. Parece, ¿no?
1: Sí, totalmente, es película británica. El género carcelario es un género en sí mismo, y tengo que decir que Hombres de Acero ha entrado directamente en el top de mis películas favoritas. Es muy cruda, muy realista.
0: Pues espera, ¿de tus películas favoritas de este mes?
1: Del género carcelario, de los últimos años que he visto, porque realmente aporta cosas nuevas y tiene reflexiones bastante interesantes sobre cómo al final las cárceles son una burbuja, que ni son lo peor, ni son idílicas, sino que existe la violencia, que existe la intimidación, que existe la circulación casi libre, entiéndanse con todas las comillas del mundo de las drogas, como algunos reclusos son auténticas mafias que pueden disponer de móviles y de todo lujo, tipo de lujo, hasta donde se pueda dentro de la celda. Realmente es una película que me parece muy interesante, incorpora vídeos verticales que están grabando esos reclusos que tienen móvil, que hay momentos que te da incluso la sensación de documental, y sobre todo quiero destacar a Tom Bright, que es este preso que llega, bueno, pues apabullante hacia su compañero de celda, que está a punto de salir y que le va a meter en más de un problema.
0: Bueno, Hombres de Acero, esta no tiene mala pinta. Si dices tú que es de las mejores que has visto en tu vida, pues nada, desde luego, pues
1: de género carcelario.
0: Vale. Ni contigo ni sin mí, esta es española.
7: Yo no quiero irme de fin de semana contigo a Solterilandia, como si fuéramos veinteañeros y estar en una casa que decidí y elegí con Laura, que amueblé con Laura, que está llena de Laura. ¡Buenas! ¿Qué?
8: Si yo también estoy con alguien, ¿eh?
7: ¿Por qué no os pasáis el vecino y tú a brindar con nosotros por mi cumpleaños?
8: Te voy a buscar un match.
9: ¿Un qué?
8: Un match.
10: Hola.
0: El planteamiento inicial de esta película está bien, pero yo no sé si cumple con las expectativas.
1: Arranca muy bien. Yo dividiría la película en dos partes. Hay una primera parte que es comedia pura y dura, que es divertidísima. Estamos hablando, lo habrán reconocido por la voz, Gorka Ochoa, toda una institución dentro de lo que es la comedia en España, muy popular actualmente por la serie Machos Alfa, al que su mujer le ha dejado y su mejor amigo, que es Adrián Lastra, le va a llevar a la casa de la playa del personaje de Gorka para que pase su cumpleaños. Cumpleaños en el que ha recibido los papeles del divorcio. Cuando está saludando a los vecinos se da cuenta de que es su todavía mujer con el vecino. ¿Cuánto tiempo llevan? Bueno, pues hay una comedia pura y dura en esa primera parte. El amigo, entre las ideas disparatadas que tiene, es buscar a una supuesta novia para que no dé la sensación de que está triste y solo. Va a entrar en acción Manuela Vallés, de lo más divertido que hay en la película, una chica totalmente loca, pero muy sabia y con los pies en la tierra. Lo único es que la segunda parte de la película se convierte en una especie de dramedia, va hacia otros derroteros y esa segunda parte ya no me convence tanto.
0: Bueno, pues nada, ni conmigo ni sin vista, para los más aficionados al género. Bueno, esta noche que tenéis aquí en Escines Radio.
1: Largo y tendido, vamos a hablar de la Odisea, vamos a tener protagonistas, por ejemplo, todo el elenco y la directora de Ni Contigo Ni Sin Mí. También vamos a tener al director norteamericano de Omaha, una película muy triste, pero muy, muy bonita de ver, y los amigos de Frixolé nos van a presentar todos sus ciclos.
0: Una pregunta, ¿quién compone la banda sonora de la Odisea?
1: Es un nombre totalmente impronunciable. Gobinson, la banda sonora está muy bien, no está interpretada por una orquesta al uso, sino que lo ha recurrido a diferentes instrumentos para crear y recrear sonidos, bueno, simular sonidos de aquella época. La verdad que la banda sonora es muy inmersiva.
0: Ajá, bueno, pues nada. Esta noche te escucho a las 12:30. Sergio, un abrazo fuerte.
1: Un abrazo.
0: Gracias, adiós. Son las 3 de la tarde, las 2 en las Islas Canarias.
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0: 163 folios. La última hora sigue pasando por ese informe patrimonial de la Unidad Central Operativa de la Guardia Civil sobre Santos Cerdán, porque la UCO ha detectado que quien fuera número 2 del Partido Socialista, la mano derecha de Pedro Sánchez, el hombre de confianza que negoció, por ejemplo, la investidura, lo recuerda usted, con Puigdemont, ahí en Suiza. Bueno, pues Santos Cerdán obtuvo sus mayores beneficios en la época en la que Ábalos fue ministro de Transportes, Alicia González.
12: En concreto, la UCO ha detectado que Santos Cerdán y su familia obtuvieron más de 323.000 euros de beneficio procedentes de Servinavar entre 2015 y 2024, siendo la época en la que alcanzó sus máximos entre los años 2019 y 2023, periodo, indica la Guardia Civil, que aglutina la denominada etapa ministerial de José Luis Ábalos y en la que él le reemplazó precisamente como secretario de organización del Partido Socialista. Además, los investigadores indican que entre finales de 2021 y principios de 2022, Servinavar también negoció la compra de un inmueble en Madrid para Santos Cerdán por un importe cercano al millón de euros, pero que se frustró porque la operación se retiró la parte vendedora. También, según este nuevo informe, Cerdán habría obtenido 18.200 euros en ingresos en efectivo de origen aparentemente, dicen, desconocido. Más cosas. El presidente del Partido Popular ha cargado esta mañana contra la directora de la Guardia Civil, Mercedes González, que ha declarado como investigada hoy en la Audiencia Nacional. Dice Alberto Núñez Feijóo que debería haber dimitido hace mucho tiempo porque está demostrado que González no se está ocupando de los problemas del Instituto Armado.
13: Mientras agentes de la Guardia Civil han muerto en las costas andaluzas luchando contra el crimen organizado, la directora general de la Guardia Civil se reunía con la cloaca. La máxima responsable de la Guardia Civil estaba a otras cosas. La Guardia Civil no se merece este deshonor. Y por eso vuelvo a decir, hay más decencia y más honor en cualquier cuartel de la Guardia Civil de Santa Cruz de Tenerife que en la Dirección General de la Guardia Civil del Ministerio del Interior.
0: Pendientes también a esta hora de las carreteras. Vamos a saber cómo se circula a esta hora. Dirección General de Tráfico, Darío Carnicero. Buenas tardes.
14: Buenas tardes. A esta hora pendientes de varios siniestros que complican la circulación en Valencia en la A7 en Vetera en dirección Alicante, en Alicante por la A31 en Elda ya en sentido Albacete, en la salida de Murcia por la A7 en Librilla, en la entrada en Mérida por esta A7 en Roquetas de Mar y un último en la salida de Sevilla en la A4 a la altura de Dos Hermanas.
0: Es todo por nuestra parte, nos marchamos. Gracias por haber compartido un día más, una semana más, en realidad, las noticias con nosotros aquí en la sintonía de radio. Ya saben que a las 4 de la tarde, Luis Herrero, a las 8 recoge la cosecha de todo el día, Carlos Cuesta, y durante todo el fin de semana, sábado y domingo, 8 en punto de la mañana, La Trinchera con Manuel Llamas. Gracias por confiar en el Grupo Libertad Digital para informarse.
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0: ¿Qué tal? Muy buenas tardes. ¿Cómo están? Bienvenidos a su programa de salud y de bienestar. Bienvenidos a Es Salud. Le empiezo planteándoles la siguiente cuestión. ¿Dirían ustedes que en España nos sentimos saludables, con buena salud? Bueno, pues atención, porque somos muy optimistas en este país. Con esto sí. Bueno, según las últimas encuestas, los españoles se sienten saludables en general, con estudios recientes mostrando que más del 80% se preocupa por su salud. Eso está fantástico. Y muchos dicen comer sano y hacer deporte. Aunque hay una brecha entre lo que percibimos, ¿cierto?, y la realidad, ya que a pesar de ello, solo una minoría mantiene hábitos consistentes saludables. Bueno, aquí en Salud no hay brecha posible entre lo que contamos y lo realmente saludable, ¿eh? Así que pueden estar seguros y tranquilos. Bienestar Cosmética, consultas, nutrición, construyen una estrategia firme y certera para disfrutar del mejor y más saludable verano. Nosotros les vamos a acompañar cada día en este desafío que es cuidarse, en este desafío que es la salud. Lo vamos a hacer con los mejores. Adrián González, director de comunicación de Mundo Natural, una de las personas que más sabe de suplementación en este país. También nuestro gran doctor Domingo Pérez León, especialista en medicina biológica y antienvejecimiento. David Fernández de la realización técnica. Y detrás, en bambalinas, en la producción, Miguel Ángel Maroto. Bueno, arrancamos y les invitamos a que nos acompañen en esta nave de la salud.
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0: A veces nos pasa eso, pero con nosotros mismos. Nos volvemos a hacer daño porque no terminamos de conocer qué es lo que más o mejor nos sienta, cómo cuidarnos de mejor manera. Así que a través de estos programas ahora en verano que realizamos a diario, lo que pretendemos es conocernos mejor. ¿Qué es lo que nos sienta bien? ¿Qué hace que nos sintamos con vitalidad, con una salud robusta? ¿Qué es lo que, aunque no lo sepamos, le sienta mejor a nuestro organismo? ¿Y qué es lo que le sienta peor? Bueno, son muchas cosas que les planteamos, que les dejamos encima de la mesa y que día a día vamos descifrando con los mejores expertos, entre ellos nuestro doctor Domingo Pérez León, especialista en medicina biológica y antienvejecimiento, que ya está al otro lado de la línea. Doctor, ¿qué tal? Bienvenido, muy buenas tardes.
1: Muy buenas tardes, Lucía.
0: Qué importante esto que digo, ¿no? De conocerse bien, de saber lo que a uno le sienta bien y sobre todo ser consciente de cuando el cuerpo está vital, está sano, qué es lo que le tenemos que dar, cómo lo tenemos que nutrir, con alimentación, con actividad física, con suplementación. Hay que conocerse un poquito más para tomar las riendas de la salud.
1: Así es. Cada uno de nosotros tiene una cierta apetencia por un tipo de alimento y, sin embargo, otro tipo de alimentos, cuando lo consumimos, nuestro organismo protesta.
0: Sí, es verdad.
1: Y si protesta, significa que ese alimento a ti no te va bien. Entonces, sabemos que el primer medicamento que entra en nuestro organismo es lo que comemos, lo que bebemos, lo que ingerimos en el día a día. Pero también a veces consumimos alimentos muy sanos, alimentos integrales, pero tenemos un aparato digestivo deficiente, un mal funcionamiento a nivel del estómago, una mala masticación de los alimentos, un mal funcionamiento de ese gran laboratorio que tenemos en nuestro organismo, que es el hígado, o un mal funcionamiento también del páncreas. Fíjate que el páncreas es una estructura relativamente pequeña y en el páncreas encontramos dos partes muy bien diferenciadas. El 5% de la estructura del páncreas se dedica a la regulación de la glucosa en sangre, es decir, a la modulación de la homeostasis sanguínea a nivel de la glucosa a nivel sanguíneo. Y prácticamente el 95% del páncreas, llamamos páncreas exocrino, que es el que produce, es el que fabrica enzimas digestivas pancreáticas. Pero a veces encontramos un páncreas lento, un páncreas vago, un páncreas perezoso, que no funciona de forma adecuada. Y claro, a nivel de páncreas tenemos una serie de enzimas como son las proteasas, que ayudan a digerir la proteína, las amilasas, que ayudan a digerir los hidratos de carbono de cadena larga, y también las lipasas, que nos ayudan a digerir las grasas. Pues bien, si tú tienes un páncreas también lento, vago, perezoso, que a veces también está muy influido por situaciones de tipo psicoemocional o por problemas también de estrés, entonces, ¿qué sucede? Que no vas a poder digerir de forma adecuada ese alimento que estás tomando en el día a día, aunque sea también un alimento sano. Por eso se dice en la actualidad que somos lo que hacemos con
0: Totalmente.
1: Los alimentos. ¿Eh? Entonces, preparados que nos aportan en este sentido enzimas digestivas pancreáticas, que aportan lipasas, proteasas, amilasas y la dipeptidilpeptidasa 4. Esta es una enzima realmente muy interesante, porque la dipeptidilpeptidasa 4 se encarga de eliminar la sustancia P, que es la sustancia mediadora del dolor. Y por este motivo, pues a veces nos vienen pacientes a la consulta con problemas de fibromialgia, que prácticamente le duele todo el cuerpo, porque tienen todo el cuerpo lleno de sustancia P. Pues bien, cuando consumes gluten, el gluten lo encontramos fundamentalmente en los cereales, o también caseína, que la encontramos en la proteína de los lácteos, pues esa dipeptidilpeptidasa 4 se entretiene con el gluten y la caseína, y se olvida de drenar, de limpiar, de detoxificar la sustancia P, que es la sustancia mediadora del dolor. ¿Y en qué termina todo esto? Pues en dolor muscular y en definitiva dolor tendinoso y en definitiva también dolor periarticular. Por este motivo, Mundo Natural nos ofrece esta posibilidad terapéutica que aporta la dipeptidil peptidasa 4, proteasas, amilasas y lipasas para poder realizar de forma adecuada esa buena digestión. Pero también tendríamos que decir que cuando hablamos del aparato digestivo, tendríamos que hablar también de la microbiota intestinal, ¿vale? Es decir, de los habitantes de nuestro intestino. Ese kilo, aquel y medio de bacterias que cada uno de nosotros tiene alojado en esos 400 metros cuadrados de superficie intestinal. Pues esta microbiota, Lucía, se encarga de todo el proceso final de todo lo que es la digestión, porque digamos que la digestión ya fina se encarga de alguna forma esta microbiota intestinal. Pero a veces encontramos muchísimas personas que tienen una disbiosis, una alteración, una perturbación del equilibrio de la microbiota intestinal, y esto pues ya nos lleva a una alteración en todo lo que es el proceso final del proceso de digestión. Por este motivo, siempre hablamos en los distintos programas que vamos realizando de salud natural, sobre todo, sí, salud integrativa. Hablamos siempre de que deberíamos de tener una buena microbiota intestinal. Total. Porque cuando tienes una buena flora o microbiota intestinal con su microbioma, con los genes que contienen estas bacterias, pues esto de alguna forma promueve tu salud. Y son muchas personas que tienen gases, hinchazón abdominal, dolores abdominales, problemas de estreñimiento o diarrea. Estos signos son indicativos de que ese aparato digestivo no está funcionando bien. Y el problema lo puedes tener en la masticación del alimento. El problema lo puedes tener también en el estómago, una falta de producción de ácido clorhídrico. El problema también lo puedes tener a nivel del hígado, cuando está lento, vago, perezoso. Precisamente aquí abordamos el funcionamiento del hígado con preparados que aportan la alcachofera, el condurango, el rábano negro, la colina, algunas vitaminas también del grupo B que estimulan la fase 2 de la detoxificación hepática en ese proceso bioquímico denominado de metilación. Ahí intervienen de forma muy activa la vitamina B6, metilada y liposomada, como nos ofrece Mundo Natural, la vitamina B9 o ácido fólico, también metilado y liposomado, y la vitamina B12, metilada y liposomada. Porque gracias a esta metilación eliminamos el exceso de estrógenos que pueden alterar y perturbar la salud hormonal en la mujer. Eliminamos el cortisol. Y recordamos que el cortisol, el hígado tarda unas 6 horas en degradar a esta molécula, que es una hormona de estrés crónico. Y si no lo eliminas, el cortisol destruye también las bifidobacterias intestinales. También eliminamos la histamina para evitar problemas relacionados con la histamina a nivel cutáneo o a nivel también de jaquecas. Sabemos que un exceso de histamina en la segunda parte del ciclo, que tiene que estar dominado por la progesterona, puede inducir y favorecer la aparición de migrañas y dolores de cabeza. Por este motivo, hay que intentar también controlar, modular y regular el funcionamiento hepático. El páncreas, pues ya lo hemos dicho, el Mundo Natural nos ofrece enzimas digestivas pancreáticas con lipasas, proteasas, amilasas y la dipeptidil peptidasa 4, y preparados que nos aportan directamente esta microbiota intestinal, una flora adecuada con prebióticos y prebióticos. Y en el caso de tener problemas relacionados con gases, hinchazón abdominal, recordamos que el alga clorela de pared rota tiene un efecto detoxificador, limpiador y cicatrizante de esa porosidad que a veces aparece a nivel intestinal, apoyado también con aloe vera ecológico, biológico, sin aloína, que tiene también una acción muy importante en reducir la inflamación a nivel intestinal. Porque recuerda esto, Lucía, intestino inflamado, tú estás también inflamado a nivel sistémico. Y ahí pues sabemos que el aloe vera ecológico, biológico, sin aloína, como nos ofrece Mundo Natural, ayuda a reducir la inflamación a nivel intestinal. Muy adecuado en la colitis ulcerosa, muy adecuado también en la enfermedad inflamatoria intestinal o enfermedad también llamada enfermedad de Crohn. Entonces vemos que tenemos distintos recursos terapéuticos en combinación con una buena dieta para gozar de una buena salud digestiva que nos nos ayude de alguna forma a convertir moléculas de gran tamaño en moléculas de menor tamaño, para que esas moléculas de menor tamaño puedan ser utilizadas por nuestro organismo para regular todo lo que es el funcionamiento celular y de los órganos que componen el cuerpo humano.
0: Bueno, ya no nos queda la otra parte contratante, como decimos todos los días, nos queda saludar porque ya está al otro lado de la línea Adrián González, director de comunicación de Mundo Natural. ¿Qué tal, Adrián? Bienvenido, buenas tardes.
2: ¿Qué tal? Muy buenas tardes, Lucía.
0: ¿Todo bien?
2: Todo bien, todo en orden y bueno, en verano, ¿quién no está bien?
0: Eso es verdad. Vale, hay gente que no le gusta el calor, ¿eh? También te diré que lo lleva fatal y que está deseando encender la chimenea. Hay gente para todo, ya lo sabes.
2: Sí, es verdad que hay gente que como mismo hay unos que son más matutinos, otros sí, son más de noche, más búho. Oye, el organismo no es perfecto, ni es idéntico, ni funciona igual. Entonces, sí. En todo caso, cuando las personas que le gusta más el invierno y los que le gusta más el verano, es un buen momento, tanto el invierno como el verano, para hacer algunos cambios en ciertas proteínas, sí, que son las proteínas de choque térmico. Son las proteínas que a la vez tienen doble función, y la función que tienen es prepararnos, estabilizarnos y evitar el colapso del organismo, tanto cuando hay muy alta temperatura o muy bajas temperaturas. Por eso se recomienda que tanto en las épocas más de frío, más de calor, dediques a hacer unos 10 minutitos de actividad física, vale, en las altas temperaturas y en las bajas temperaturas. ¿Por qué? Porque
0: térmico
2: es una buena forma de renovar las proteínas de choque térmico, que a la vez son chaperonas. Y estas chaperonas, la función que tienen en nuestra célula es darle forma activa a las proteínas. Tú puedes fabricar o sintetizar las proteínas en tu organismo, tu retículo endoplasmático y todos tus ribosomas se pueden poner a fabricar proteínas como locos, pero si no expresan su forma activa, terciaria o cuaternaria, esa proteína que tú fabricas no es activa, no es funcional. Y por lo tanto, esas proteínas se van acumulando en tu organismo, que llega un momento en que si tú no limpias, pues tienes un gran acúmulo proteico, que cuando entras en contacto con la glucosa, se forma la glicación proteica, y ahí es cuando tienes un gran problema de envejecimiento. Eso, pues, las personas que hacen ayuno, las personas que hacen actividad física en ayuno, por ejemplo, una de las cosas que hacen es reciclar esas proteínas que no se han activado, pues dependen también de estas proteínas de choque térmico, que hay que renovarlas porque si no nos pasan facturas. Qué y curioso. Están muy vinculadas al envejecimiento. Fíjate lo interesante que es adaptarnos a las altas o a las bajas temperaturas.
0: Hace poco yo leí que las personas que más se adaptan, no sé si lo leí o me lo dijo el doctor, ¿eh? Las personas más flexibles que mejor se adaptan son las que más o mejor sobreviven. Esto además engancha muy bien con lo que decíamos al principio del programa. El 80% de la gente, de la ciudadanía en España, se preocupa por su salud. Muchos dicen comer sano y hacer deporte. Tú sabes bien, por la gente que te llega a las parafarmacias, que una cosa es lo que pensamos nosotros y otra cosa es lo que de verdad estamos haciendo, ¿no? Y ahora en verano eso, la verdad es que lo notamos mucho, ¿no? No, si yo me cuido, sí, bueno, pero eso se nota, por ejemplo, enseguida, y ya está hablando el doctor de ello, en el aparato digestivo, en la hinchazón, en cuanto algo está mal, el ombligo se sale para afuera. ¿O no es verdad?
2: Sí. Es verdad que hay muchos errores en la alimentación sana, en hábitos más saludables, y hay personas, por ejemplo, que te dicen, oye, yo en verano, pues mi alimentación es casi perfecta, es que me viene bien hasta el verano porque me cuido un montón, y por ejemplo, por las noches yo ceno una bandeja de fruta, una fuente de fruta, sí, es lo que me apetece. Ojo, la bandeja que esa de fruta, pues está detrás muchas veces de esos problemas de hígado graso, está muchas veces de esa resistencia a la insulina y a las lectinas, y fíjate que había algún estudio por ahí que decía que solamente con poner ese zumo de naranja en las mañanas era responsable de 5 kilos al año.
0: Wow, ¿en serio?
2: Entonces, claro, es que es un concepto que nos han enseñado que es sano. Y me dirás, ¿y qué alternativa yo tengo a esos zumos de fruta por la mañana? Vegetales.
0: Claro.
2: Vegetales. te aportan nutrientes y no te aportan ese engrasamiento a nivel del hígado ni esas complicaciones a nivel metabólico. Entonces, por eso son errores muchas veces desde el punto de vista de estilo de vida, nutricionales, que deberíamos, el doctor lo dice muchas veces, deberíamos tener una asignatura de nutrición para saber. Total. El prioritario, yo siempre digo, cuando me preguntan qué dieta es la que hay que hacer, yo digo la que garantice los nutrientes esenciales. ¿Cuáles son los nutrientes esenciales? Los aminoácidos que vienen de las proteínas, por lo tanto, una buena fuente proteica, vitaminas, minerales y aminoácidos, ¿eso dónde está? En los alimentos verdes, por lo tanto, verduras, hortalizas, ensaladas. Esos son esenciales. Y de las grasas, hay dos que son esenciales, pero hay una que comemos con mucha facilidad, que es todo lo que está en la semilla, incluso en la chía, incluso puede estar en muchas semillas. Y por eso yo siempre digo, priorizar los omega 3. Entonces, los omega 3 es la grasa esencial prioritaria de nuestro organismo. Las 6 que vienen de las semillas, pues tenemos muchas, y cuando hay muchas, muchas veces declina la balanza de la inflamación. Esa es la mejor dieta, Lucía. Es que muchas veces me dicen, ¿qué cantidad? La que esté saciada. Si tú tomas carne, verduras y hortalizas, seguramente no vas a tener problema en estar saciado y en mantener un peso ideal. Moverse un poquito más, y en este sentido, pues verás que todo lo que son los problemas metabólicos y de obesidad, pues los puedes controlar mucho mejor. Entonces, eso es un buen punto de partida. Pueden pedir en las farmacias Mundo Natural, ¿vale?, ese índice glucémico. Si toda la familia se mueve un índice glucémico entre 50 y 0, te aseguro que el comportamiento metabólico de la glucosa y de todo va a mejorar considerablemente. Pueden también guiarse en la alimentación, ese listado de alimentos paleolíticos. ¿Qué es la alimentación paleolítica o el estilo de vida paleolítico, mejor dicho? Pues es la dieta mediterránea, Lucía. Lo único que tiene en cuenta muchos antinutrientes, que pueden ser algunas proteínas como las saponinas de las legumbres, las lectinas, todo esto que se comportan como antinutrientes, son eliminados de esa dieta más paleolítica. Entonces es como un poco más especial y como más antiinflamatoria. Entonces, por eso es interesante este tipo de estilo de vida. En el estilo de vida paleolítico se incluye también gimnasio paleolítico, es decir, salir a la jungla, al campo, al monte a caminar. Y desde el punto de vista de suplementos nutricionales, que muchas veces me preguntan, si tú compras los alimentos más paleolíticos y tú compras los nutrientes, los alimentos que te garanticen los nutrientes esenciales, como es una buena proteína, verdura, hortaliza, Lucía, es absurdo que tú compres un suplemento nutricional para bloquear esos buenos nutrientes que has comprado.
0: No tiene sentido, toda la razón.
2: Las personas que compran bloqueadores de las grasas, normalmente para perder peso, no lo están haciendo bien, porque hay unas grasas que son necesarias para perder peso, como es la coenzima Q10, como es el NACH, como puede ser, por ejemplo, los omega 3, que rompen la resistencia a la insulina, de las lectinas, activando las proteínas, que son los receptores estos que están anclados en las membranas, donde se va a acoplar la insulina, donde se acoplan todas las hormonas y todo lo que va a regular metabólicamente nuestro cuerpo. Entonces, si tú bloqueas estas grasas, la vitamina D, la vitamina E, la vitamina A, tú estás teniendo un problema de garantizar una pérdida de peso estable. Por eso a mí no me gusta utilizar ese tipo de adelgazante, y sí que prefiero rejuvenecer el metabolismo, darle fuerza al metabolismo, que actúe como somos jóvenes cuando perdemos peso. Y ahí el Simbiolina y Quemagras es de gran ayuda. Y también para movilizar la grasa como principal fuente de energía. Y ahí quien nos va a ayudar es el Fitolic Acta Grasa. Muchas veces me dicen, ¿se pueden combinar el Simbiolina y Quemagras como el Fitolic Acta Grasa? Es lo que yo hago.
0: Vale.
2: Y más en verano. En verano a mí no me faltan, porque ante cualquier descuido social que puedas tener con algún amigo, alguna quedada, algún evento, pues esto es lo que me permite muchas veces llegar al final del verano, como están pasando en los últimos años, con un peso mucho más ideal.
0: Sí, es verdad, ¿eh? La verdad es que eres un ejemplo a seguir, y nos permite también no tener ese sentimiento de culpa constante que a veces tenemos en verano, ¿no? Por esos excesos de más, de ese bien vivir que practiquemos en estas fechas del año. 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

0: El verano, aprovechen la luz, el sol y el descanso, y aprovechen también estos programas de salud que ahora en esta época les ofrecemos todos los días de la semana. Lo han escuchado bien, todos los días de la semana, de lunes a domingo, de 3 a 4 de la tarde. Y les digo que lo aprovechen porque pueden sacar muchísimas estrategias, herramientas, ideas para cuidarnos, y si no, inspirarles, motivarles a que la salud no sea una carga, porque muchas veces tienes que tómate, haz esto. No. Desde la calma, desde la conciencia, poquito a poco, hoy una cosa, mañana otra, no todo al mismo tiempo, ¿eh? Tampoco hay que agobiarse, ir haciendo retos pequeñitos e ir superándolo. Nosotros intentamos que sea así. Bueno, abrimos el espejito. Adrián, luego vuelve a estar con nosotros el doctor, y vamos a hablar de la aparición de las canas. Hemos conocido, yo creo que hace unos meses, algunas investigaciones que hablan de cómo la aparición de las canas en principio es un mecanismo de defensa del organismo. Bueno, pues hay quien está todo el rato defendiéndose. Pero hay muchas personas que no les gusta la estética de las canas, aunque hay que decir que ahora está más de moda que antes se veía una cana y era horroroso. ¿Podemos prevenirlas? ¿La alimentación, la suplementación nos puede ayudar en este ámbito, Adrián?
1: Sí, podemos trabajar en función de esto. Mira, las canas, o quien fabrica la pigmentación de nuestro organismo, no solamente del pelo, sino también de la piel, son los melanocitos. Y el melanocito que está en la zona donde aparece una mancha blanca, que también muchas de las personas que nos escuchan le preocupan las manchas blancas relacionadas con el envejecimiento, y tienen razón. Ha envejecido el melanocito. El melanocito ha dejado de fabricar la melanina, por lo tanto, no se pone de color moreno esa zona, se queda blanca. Ajá. Eso mismo pasa en el pelo.
0: Sí.
1: Plateado. Entonces, por eso es muy importante la recuperación y la protección del melanocito. Es lo primero, la protección. Acuérdate que nosotros somos más preventivos. Entonces, ¿cómo tú puedes prevenir el envejecimiento, el deterioro del melanocito? Pues tú lo puedes hacer con antioxidantes potentes como son los enzimáticos. Y ahí hay un suplemento que nos va a venir muy bien, que es ese Encivita Antiox.
0: Vale.
1: El Encivita Antiox ya nos está aportando la superóxido dismutasa y la catalasa. La catalasa es un buen protector del melanocito. Evita que esta célula se oxide fácilmente y su trabajo se vea enlentecido, por lo tanto no tenga capacidad de pigmentación. Y por eso estas enzimas, superóxido dismutasa, catalasa y el glutatión, que reactiva las enzimas cuando han neutralizado los radicales libres, pues hacen un trabajo potente en la protección del melanocito. Además del Encivita Antiox como protección, Lucía, a mí me gusta siempre hablar de los senolíticos, y aquí el Vitanano senolitis fecitina es muy interesante como un trabajo preventivo, como un trabajo de mantenimiento o como un proceso también de acción activo para recuperar el trabajo del melanocito. ¿Qué función o cómo los senolíticos van a poner en orden el melanocito? Si el melanocito se ha convertido en una célula zombie, quiere decir que este se ha salido de su ciclo biológico. Y un melanocito que tiene que romperse cuando termina el ciclo y se sostiene, lo que está mandando es señal de envejecimiento incluso en su entorno.
0: Vale.
1: Los senolíticos lo que hacen es restaurar el ciclo biológico de la célula, y esa célula que tenía que morir, lo que va a hacer es, por un proceso natural que se llama apoptosis, recuperar el ritmo normal y que la célula se rompa y deje espacio a una célula joven que tenga la capacidad de pigmentar. Entonces, por eso es muy interesante estos senolíticos, pero lo que aplica para el melanocito, aplica para el fibroblasto, aplica para el queratinocito que fabrica la queratina. Por lo tanto, es interesante utilizar o hacer un par de ciclos al año con ese Vitanano senolitis fecitina, que es súper interesante el trabajo. Esto, Lucía, va mucho más allá de lo antioxidante, del antienvejecimiento.
0: ¿Por qué, Adrián?
1: Pone en orden el funcionamiento de nuestras células. Cuando las células se resisten al ciclo biológico, como son las tumorales, muchos de los tratamientos están enfocados en restaurar el ciclo biológico, porque entonces la célula tendría un curso de funcionas mal, se activa apoptosis. Apoptosis es romper o cortar el problema de raíz. Se rompe la célula, se acabó el problema. Y esta capacidad, que muchas veces la perdemos, pues es la que nos lleva a enfermedades crónicas, a síntomas de envejecimiento sostenido, a tratamientos, Lucía, de muchas patologías que cuando tú las tratas mejora, pero si interrumpe, vuelves a recaer. Es que la base son las células zombies. Y cada, me parece que estamos cada 7.000 células hay una zombie. Y si tenemos 22 billones de células, imagínate cuántas zombies tenemos en nuestro cuerpo. Entonces, sí, por eso es muy interesante. Los primeros senolíticos que surgieron eran péptidos sintéticos. Y precisamente nacieron en terapias interesantes como son las oncológicas y como son de cerebro degenerativa, como es el Alzheimer. Entonces, por eso, cuando empezaron a buscar cómo disminuir los efectos adversos que tenían los senolíticos sintéticos, pues encontraron que en la naturaleza habían senolíticos potentes, como es la fecitina, como es la tiaflavina, como es la quercetina, como es la apigenina. Pues estos son los cuatro senolíticos más potentes que hay, y el primero que surgió desde el punto de vista comercial fue la quercetina de la cebolla. Entonces, por eso es muy interesante cómo empezaron a buscar en la naturaleza cómo disminuir el efecto adverso del sintético con algo natural, mitad y mitad. Disminuíamos considerablemente esos efectos adversos. Pues lo que descubrieron es que habían senolíticos, pero con una mala suerte que cuando pasaban por el ácido gástrico se inactivaban y perdían esa capacidad. In vitro funcionaban muy bien, in vivo pues no tenías el resultado. Lo mezclaron con glucomanano, lo mezclaron con alguna sustancia de protección a nivel del estómago y lograron entonces estabilizar estos senolíticos. ¿Qué pasa? Nosotros preferimos evitar estas complicaciones, lo microencapsulamos en liposoma, y ahora mismo el único senolítico microencapsulado en liposoma fabricado en España es ese bitanano senolytic fecitina, y sirve para poner en orden todas las células envejecidas que se resisten al ciclo biológico y que mandan señal de envejecimiento ahí donde están. Pues melanocitos envejecidos, manchas en la piel, canas en la cabeza. Y para restaurar el ritmo y la actividad del melanocito, hay un suplemento que es interesante, que es ese Enervital Canosin. Son péptidos bioactivos de queratina de la lana de la oveja negra, una raza específica del norte de Inglaterra, y una tecnología desarrollada por los franceses, que tomando dos cápsulas por mañana y dos por el mediodía, lo que puedes esperar es un 16% en la mejora en la fábrica de melanina por parte del melanocito a los 120 días. Entonces, es un proceso que es lento, pero está cuantificado, y incluso se pueden acortar los procesos combinando ese canosin con ese bitanano senolytic fecitina.
0: Fíjate que hemos empezado con una cosa estética y hemos ido mucho más allá, ¿eh? O sea, hemos profundizado muchísimo en esta temática que sí, que a veces nos pasa, que tomamos como algo estético, como algo muy superficial, algo como esas canas, como una celulitis, unas varices, pero luego profundizamos aquí y vemos que tiene un recorrido un poquito más amplio. Bueno, cualquier pregunta, ¿verdad que las tienen? 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Lo digo porque ahora vamos a dar relectura de algunas de sus preguntas en la botica, y bueno, pues si es la primera vez que nos escuchan, no se terminan de animar, yo les animo a que lo hagan. 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
10: Es increíble.

0: Bueno, seguimos aquí en Salud en el Radio, lo vamos a hacer hasta las 4 de la tarde, como ven, al son veraniego, que es lo que nos toca en estas fechas, ya nos ponemos en ambiente. Es verdad que ahora quizás, pues hace un poquito más calor, que esta música apetece más en un atardecer, por ejemplo, con la caipiriña, ¿qué les parece? Buen plan. Bueno, pero en cualquier caso, esperen, que todavía nos tienen que escuchar un poquito más, además a ustedes, que nos han enviado muchas consultas, preguntas al programa a través del correo electrónico. 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Fíjense que empezamos hablando de que somos lo que comemos, nos decía el doctor, nos iba explicando ese casi mágico mecanismo que usa nuestro organismo a través de los grandes órganos que interfieren en la digestión, en la absorción de nutrientes, para que todo funcione. Y es precisamente sobre esto que versa la siguiente consulta que nos ha dejado, en este caso, una tocaya, Lucía, en la botica. Doctor, nos dice o nos pregunta sobre nutrición. Atención, nos cuenta que desayuna todos los días una papilla de acelgas, apio, calabacín, zanahoria, calabaza y un huevo duro ecológico. Después siempre toma un poco de frutos rojos, un poco de frutos secos, no está mal, ¿eh? Una manzana, un aguacate y una última pieza de fruta que cambia cada día, bien sea mango, uva, naranja. Nos pregunta si es adecuado este desayuno, si debe quitar o introducir algo, y que gracias por la atención y sobre todo por la respuesta. ¿No hay demasiada fruta en este desayuno, doctor?
1: Sí, yo creo que sí, pero hay que recordar que en los desayunos matinales siempre deberíamos de incluir una proteína, y veo que sí, que está tomando una proteína, que sería ese huevo o bien pasado por agua, o bien un huevo duro, o una tortillita francesa, o una loncha de jamón, también puede, de jamón, o de pavo, o de pollo, ¿no? Y siempre en los desayunos matinales deberíamos de incorporar un elemento proteico, porque gracias a esa proteína, que incluye la L-tirosina, que sabemos que es un aminoácido precursor de dopamina. Entonces, esa L-tirosina en presencia de hierro, que encontramos en los alimentos proteicos matinales, pues se convierte directamente en dopamina. Y recordamos que la dopamina nos da impulso, nos da fuerza, nos da vitalidad, nos da ganas de desarrollar proyectos, atención, concentración, motivación. ¡Qué gran neurotransmisor, qué gran molécula es la dopamina! Y eso se consigue gracias a la incorporación en el desayuno matinal de un elemento proteico, que en este caso pues veo que lo cumple y aporta como mínimo pues un huevo, que puede ser o bien una tortilla francesa, o un huevo pasado por agua, o un huevo duro, o una loncha de jamón, o de pavo, o de pollo. Entonces, bien, con respecto a los alimentos de origen vegetal, tienen efecto alcalinizante y también ayuda a regular todo lo que es el mecanismo del equilibrio ácido básico con ese buen desayuno matinal. Entonces, bien, no lo veo mal el desayuno.
0: Porque hay que romper con esa creencia, que yo creo que ya es bastante antigua, de que había que incluir, por ejemplo, la glucosa en el desayuno de los niños para que rindieran más, que era como el mejor combustible que le podíamos dar a nuestro cerebro, y ya se sabe que para nada, ¿no?
1: Bueno, sabemos que la glucosa es uno de los elementos nutricionales que utiliza directamente el cerebro. Sí. Pero el cerebro son más cosas. Es dopamina, es serotonina, es GABA, es glutamato. Son muchos los neurotransmisores que necesitan de un apoyo nutricional proteico, porque los neurotransmisores todos se derivan a partir de aminoácidos que encontramos directamente en las proteínas. Y las proteínas es la carne, el pescado, los huevos, algunas legumbres. Entonces hay que aportar también algo de proteína matinal. En el caso de los niños, pues yo creo que los desayunos que realizan en la actualidad los niños no es un desayuno adecuado.
0: Completo.
1: ¿Por qué? Porque son alimentos altamente refinados, pastelería, bollería. Entonces, ¿qué sucede? Que el niño va al colegio y en ese colegio está presente en el aula, pero está ausente en las explicaciones que da el profesor. ¿Por qué? Porque no está produciendo, no está fabricando directamente la dopamina. Y para fabricar dopamina, como hemos dicho, necesitamos un elemento proteico.
0: Doctor,

0: Imagino que este es el mejor desayuno para los chavales. Tengo que decir que yo en el último curso de mi hijo, en primero de la ESO, imagino que va a estar súper de acuerdo, le hicieron en la actividad de educación física, de la asignatura de actividad física, que mandaron al profesor, fue un proyecto durante una semana, cuatro desayunos, cuatro fotografías de cuatro desayunos para analizar qué se estaba desayunando, cuál era la combinación de nutrientes y qué aportaba eso para el organismo. Parece que se empieza a incluir en los colegios, en la actividad académica, algo de nutrición consciente, algo de nutrición que ayude a nuestros escolares a saber qué se está metiendo para el cuerpo. Eso está bien, ¿no?
1: Sí, fíjate que lo hemos comentado ya muchas veces,
0: Sí.
1: Lucía, que deberían de poner una asignatura de dietética y nutrición en los colegios, con el fin de que los niños ya en edad infantil puedan de alguna forma conocer las bondades que tienen cada uno de los alimentos que consumimos en el día a día y también conocer que ciertos alimentos alteran, lesionan y perturban la salud en general. Y con esto pues podríamos ahorrar muchísimo dinero
0: Totalmente.
1: porque se gasta muchísimo. Fíjate, uno de los gastos más importantes que tiene el Estado español, cualquier Estado europeo, es precisamente el gasto sanitario. Pero si tú ya en tu organismo, ya de alguna forma, ya sabes qué alimentos te van a perjudicar, qué alimentos te pueden beneficiar, pues con esto estás realizando una auténtica medicina preventiva, que ese es el objetivo, intentar nutrirnos, gozar de buena salud y así evitar esos ingresos hospitalarios que conllevan un gasto muy elevado cuando necesitas ingresar a nivel hospitalario.
0: Últimos minutos del programa. Adriana, al doctor le ha parecido fantástico lo que hace nuestra oyente. La verdad es que es un muy buen desayuno, ¿eh? Esa papilla de acelgas, apio, calabacín, zanahoria, calabaza, huevo duro, ecológico. Tiene ahí la proteína, tiene las vitaminas, los minerales. Y luego siempre un poquito de esos antioxidantes, frutos rojos, un poco de frutos secos, la manzana. En fin, yo no sé si hemos encontrado alguna vez algún oyente que tuviera un desayuno más completo que el de el nuestro. Nos pregunta que si es adecuado, si debe introducir algo. No sé si le falta a lo mejor un poquito de proteína, pero es súper completo, ¿no?
2: A ver, si pone huevo, el huevo ya
0: Ya
2: es una
0: está,
2: proteína.
0: ¿no?
2: Es de las más
0: Claro.
2: completas que hay, los perfiles de aminoácidos es de los más completos, ¿eh? Yo pienso que es un desayuno ideal.
0: Fíjate,
2: Yo pienso
0: nos
2: que.
0: decía el doctor que quizás demasiada fruta, ¿no? Porque eran los frutos rojos, pero luego cada día a lo mejor un poco de mango, uva, naranja, no sé.
2: Pero exactamente, no más de dos piezas de fruta en ese zumo vegetal.
0: Vale.
2: Es lo único que yo pondría. Me buscaría frutas con bajo índice de fructosa. Pueden pedir los listados en las parafarmacias Mundo Natural, es totalmente gratis. Y combinado con vegetales, pues estás haciendo es un buen punto de partida. Entonces, yo muchas veces lo hago ahora en verano, Lucía. En vez de tomar cosas más calientes, me apetece más un zumo vegetal, donde le pongo apio, donde le pongo un poquito de acelga,
0: Yo no
2: pongo
0: puedo,
2: también
0: Adrián. Tengo que
2: jengibre,
0: reconocer que no puedo. Me tiro más
2: limón.
0: por la proteína que por los
2: Sí,
0: minerales de
2: no,
0: las
2: no, no.
0: verduras.
2: Para beber, pues pongo eso fresquito así y después me
0: Sí.
2: preparo una buena tortilla, unos buenos huevos y ya tengo
0: Y
2: un.
0: listo.
2: Sí, y el jamón que me encanta, el jamón me gusta mucho.
0: Hay que decirlo, ¿no? No
2: Es de bellota,
0: solamente
2: además.
0: claro, el bueno, ¿no? Pero no, porque es grasa buena, porque no es alimentado con piensos. Al final somos lo que comen también los animales que luego nos comemos nosotros. Pues, parece perogrullo, pero es que es así.
2: Exactamente, sí, no, muchas veces te dicen, no, es que da igual uno que. No, no, no da igual. La grasa de esos cerdos alimentados con bellota, pues es más como. No saturada, es un poquito más insaturada, es cadena media, entonces cambia completamente todo lo que es lo que puede provocar en el organismo la grasa saturada. El efecto es mucho más menos dañino y te permite comerlo con más tranquilidad. Entonces, no es algo que haga constantemente, pero sí que en verano pues me apetece ir como más tranquilo, huevito, jamón, cosas así.
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0: Bueno, pues la sintonía nos anuncia, nos advierte que tenemos que dejar paso, es decir, que nos tenemos que despedir. Muchísimas gracias, doctor. Muchas gracias, Adrián. Mañana seguimos con más asuntos de salud, pero lo dicho, llega la hora de poner el punto y final al programa de hoy. Así que les dejamos, eso sí, en la mejor compañía posible, la de esta casa, en radio. Y nosotros volvemos mañana, puntuales a nuestra cita con ustedes, puntuales a nuestra cita con la salud.
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0: buenas tardes, señoras y señores. Bienvenidos al atardecer de este viernes, día 17 de julio del año 2026. Hoy es un día en el que la información ha ido haciéndose cada vez más densa a medida que avanzaba el día, porque hace aproximadamente un par de horas hemos tenido ya noticia de uno de los informes de la UCO que estábamos esperando con más intensidad, el informe patrimonial sobre Santos Cerdán. Es verdad que todavía no ha dado tiempo a hacer un examen muy meticuloso de todo lo que cuenta la Guardia Civil a propósito de los ingresos y de los gastos de Santos Cerdán durante los años que están siendo investigados por orden judicial, pero ya hay algunas pistas que nos permiten pensar que efectivamente Santos Cerdán tuvo ingresos ocultos que no pasaron por Hacienda, que provenían mayormente de la empresa Servinamar, de la que él era socio oculto, y que además en fin, dejó de utilizar la tarjeta de crédito durante el tiempo en el que el señor Ábalos era ministro de Transportes, lo que nos permite pensar que no necesitaba utilizarla porque tenía ingresos en efectivo, y que también se pudo beneficiar de algunos ingresos, es verdad que no muy cuantiosos, por lo que sabemos hasta ahora, que incluso procedían del Partido Socialista de Navarra. Vamos a tratar de componer la información que sabemos a esta hora y que hemos tratado de resumir de la manera más completa. Pablo Tebar.
1: La UCO concluye que Santos Cerdán dispuso de fuentes de ingresos no declaradas. Tras analizar de manera exhaustiva las fuentes de ingresos y los gastos de Santos Cerdán entre los años 2014 y 2025, los agentes califican de destacable que se redujesen notablemente sus pagos con tarjeta bancaria durante los años 2019, 2020, 2021, coincidentes con la etapa en la que Ábalos ostentó el cargo de ministro de Transportes y la multinacional Acciona fue adjudicataria de los contratos investigados. Hasta el 87% de los ingresos de la sociedad Servinavar, de la que Cerdán era socio oculto, provenían de Acciona. Los investigadores cuantifican en 323.178 euros los fondos procedentes de esta empresa, de los que disfrutó Cerdán entre 2015 y 2024, y sostiene que esta empresa negoció la compra de un inmueble en Madrid por importe cercano al millón de euros, frustrándose finalmente la operación tras retirarse la parte vendedora. También señala la Guardia Civil que no cuadran las liquidaciones de gastos declaradas por el PSOE y el Congreso de los Diputados, con los totales superiores de las disposiciones de efectivos y los gastos observados en las cuentas de Cerdán. Al mismo tiempo, arguye que los bienes y servicios de los que ha venido disfrutando Cerdán han corrido a cargo de Servinavar. Los agentes ponen de relieve que si bien el imputado recibía de manera habitual numerosos ingresos en efectivo en sus cuentas bancarias, estos cesan por completo en 2021, año en el que Santos es nombrado secretario de organización del Partido Socialista. Resalta el informe que el exsecretario de organización obtuvo entre los años 2014 y 2017 ingresos en efectivo de origen aparentemente desconocido por un valor de 18.261 euros y dispuso de numerosas disposiciones de dinero en metálico coincidiendo con la etapa ministerial de José Luis Ábalos al frente de Transportes y la adjudicación a Acciona Construcción de varias obras públicas. La UCO también ha detectado al menos un pago de 1.800 euros en metálico del Partido Socialista de Navarra a Cerdán.
0: Bueno, estos son algunos de los datos que aparecen en ese informe de la UCO. Insisto, lo hemos conocido hace poco tiempo y habrá que analizarlo con un poco más de detalle, pero yo creo que la música de esa canción queda perfectamente clara con lo que nos ha contado Pablo Tebar. Luego ya veremos esto, qué impacto judicial tiene en la causa que se está siguiendo contra el propio Santos Cerdán. Tampoco ha habido reacciones por parte de nadie, tal vez porque ha sido muy tardío, o tal vez porque la información sobresaliente hasta el momento en el que se ha dado a conocer ese informe iba por otros derroteros. Y los derroteros fundamentales iban vestidos de verde, con el uniforme de la Guardia Civil, porque hay que hacer una especie de tríptico informativo donde la Guardia Civil, para su desgracia, es protagonista. Digo para su desgracia porque ninguno de los tres sale bien parada la Guardia Civil. No como institución, Dios me libre. No salen bien parados algunas de las personas que están al frente de la Benemérita. Saben que ayer declaró ante el juez Pedraz el DAO de la Guardia Civil y hoy volví a declarar, pero esta vez ante el Senado, en la Comisión de Investigación del Senado. Y yo la verdad es que creía que él se iba a amparar en su condición de imputado y en que los asuntos están siendo investigados para no contestar a las preguntas, pero me he equivocado y el DAO sí que ha querido contestar. Para decir que, básicamente, que desde luego no piensa dimitir, que no va a admitir bajo ningún concepto que nadie determine lo que es el honor personal, salvo él, y en todo caso sus superiores, que se siente muy respaldado por ellos, y que además es víctima de Santos Cerdán. Pablo Pavón.
2: Una comparecencia en la que el DAO ha dejado claro desde el comienzo su intención de mantenerse en el cargo.
3: ¿Que usted, aunque se abra juicio, no va a dimitir?
4: De momento, no.
3: O sea, que esperaríamos hasta una sentencia que puede tardar.
4: No, esperaríamos el tiempo que tenga que esperar y en la que yo entienda que ya es tiempo de que ese honor ha quedado efectivamente cuestionado de manera razonable y a partir de ahí tomaré una decisión.
2: Ha justificado esta decisión asegurando que otros guardias civiles están inmersos en procedimientos de mayor gravedad que el suyo y siguen en su cargo.
4: Hay multitud de guardias civiles de todos los empleos imputados, investigados y en situaciones procesales infinitamente peores que la mía y sin embargo se mantienen en activo.
2: Ante las preguntas de los senadores, Llamas ha asegurado que existen ciertas maniobras de la UCO que pueden ser tóxicas al adelantarse a las decisiones de los jueces, una afirmación en la que ha querido profundizar.
4: El investigador es el titular del órgano jurisdiccional, no nosotros. Aquí a veces hay un exceso de protagonismo, una cierta vanidad en cuanto a quién lidera esa investigación y a veces asumimos papeles, roles que no nos corresponden. El titular es quien es.
2: El DAO también ha añadido a su defensa que, por el momento, sigue contando con el apoyo de sus superiores, entre los que se encuentra el ministro del Interior, Fernando Grande Marlaska, con quien asegura conversar a menudo. En cuanto a su relación con la exmilitante socialista Leire Díez, Llamas ha asegurado que nunca ha hablado con ella y solo la ha visto a través de la televisión.
0: Bueno, tal vez lo más destacable, aparte del hecho de que él vuelva a comentar que se lleva mal con la UCO y que la UCO tiene excesos de vanidad, etcétera, etcétera, ya lo dijo ayer ante el juez, esto es muy sorprendente, porque al final es el superior jerárquico de la Guardia Civil, y aunque la UCO cuando actúa como policía judicial está a las órdenes del juez, como él mismo decía, no dejan de ser miembros del cuerpo. Por tanto, yo creo que su obligación es tratar de llevarse bien con todo el mundo. Pero veremos después que eso no parece que sea moneda de cambio habitual en la veremería en los tiempos que corren. Pero bueno, al margen de eso, digo, hay una cosa que a mí me llama mucho la atención, porque creo que es el argumento que él ha utilizado ayer y hoy para justificar que no diera órdenes a ningún inferior para que fueran especialmente proactivos o para que se pusieran de perfil, tal y como han declarado dos generales de la Guardia Civil, primero ante la UCO y después en sede judicial, ambos dos. Por eso esa reflexión que contaba en su crónica Pablo Pavón es interesante. Es decir, oiga, es que a veces la UCO quiere tener un protagonismo que no le corresponde y quiere como ser el protagonista. Aquí hay que reconocer que la jurisdicción corresponde al responsable jurisdiccional, es decir, al juez, que es tanto como decir, si yo lo entiendo bien, bueno, oiga, señores de la Guardia Civil, no vayan ustedes más lejos de lo que el juez les pida, no extremen ustedes, digamos, la capacidad investigadora, no vaya a ser que por colgarse medallas lleguemos a conclusiones que no nos convienen. Me río porque es que conforme voy tratando de entender el argumento del DAO, me parece más inverosímil. Me parece más inverosímil que lo diga, no que lo piense, porque desgraciadamente no solo lo pensó, sino que además lo puso en práctica. Pero bueno, saben que ayer no pudo declarar ante el juez la directora general de la Guardia Civil, Mercedes González. Este es el segundo retrato del tríptico del que les hablaba hace un instante, precisamente porque el DAO de la Guardia Civil estuvo mucho tiempo declarando ante el juez. Fue una declaración muy larga y entonces se pospuso hasta hoy. De tal manera que ha sido hoy cuando Mercedes González ha acudido ante el juez del juzgado número 5, Santiago Pedraz, en Madrid, en la Audiencia Nacional. Vamos a saber qué es lo que ha dicho Mercedes González. Gonzalo Ríos.
5: La directora de la Guardia Civil, Mercedes González, ha comparecido hoy en la Audiencia Nacional y, aunque reconoce que sí conocía a Leire Díez y que mantuvo al menos dos reuniones con la fontanera del Partido Socialista, se considera a sí misma como una víctima de las cloacas y de Santos Cerdán y niega cualquier colaboración con la trama. González, al igual que hizo en su comparecencia en el Senado, ha reconocido dos reuniones entre ella y Díez, pero la UCO constataba tres, según la exdiputada del PSOE en la primera reunión reunión, Leire Díez se le presentó como una periodista freelance y le dio la enhorabuena por su llegada a la Guardia Civil. En la segunda reunión hablaron de Rubén Villalba, agente relacionado con el caso Koldo, pero González asegura que al salir el tema cortó la conversación. Niega un tercer encuentro porque asegura que no consta en su agenda. También confiesa que mantuvo varias conversaciones por mensaje con Leire Díez. Una de ellas ocurrió justo después de que los mensajes que intercambiaron Pedro Sánchez y José Luis Ábalos se filtraran a la prensa. Además, reconoce que recibió la llamada del ministro del Interior, Fernando Grande Marlaska, tras la aparición del correo de Begoña Gómez en un informe de la UCO sobre David Sánchez. Fue por esta razón por la cual se decidió abrir una información reservada.
0: Bueno, esto es lo que ha dicho Mercedes González. Tampoco me voy ahora a detener demasiado en hacer algún tipo de interpretación, porque me interesa mucho más que nos centremos en la tercera fotografía del tríptico que tiene, por desgracia, la Guardia Civil como protagonista. Escuchaban antes, en la crónica de Pablo Pavón, que el DAO de la Guardia Civil reconoce una vez más que efectivamente la relación con la UCO no es buena. Y que, en fin, pues que no es buena la relación con la Guardia Civil. A mí, ya les he dicho antes, me sorprende que el DAO, el máximo responsable, un teniente general de la Guardia Civil, pues reconozca que no se deben con sus subordinados. Pero también les decía, y ahora es el momento de demostrarlo, que esto de la buena relación entre los bandos de la Guardia Civil parece que no es una norma muy habitual. Yo no lo sabía, pero me estoy enterando de cosas, y ustedes también, verdaderamente sorprendentes. Y además ha salido a relucir en la comparecencia de Mercedes González ante el juez. El juez le ha preguntado a propósito de lo que está publicando el diario ABC desde ayer y también en el día de hoy. Es decir, si se dieron instrucciones o no se dieron instrucciones para que el general de la zona de Madrid no acudiera a los actos del 2 de mayo precisamente para poner en mal lugar a Isabel Díaz Ayuso, que es la presidenta de la comunidad autónoma. Milita en el Partido Popular, pero es presidenta de todos. Bueno, ya saben ustedes que ayer lo contaba el diario ABC y además hemos escuchado los audios, que efectivamente el segundo del DAO, es decir, el que es también teniente general, no estamos hablando de cualquiera, le dio la orden al general de la Guardia Civil de no acudir al acto, y entonces él lo que hizo fue resistirse, diciendo que, mire usted, no estoy dispuesto a acatar esa orden porque no me parece que sea razonable. Bueno, acato la orden porque no tengo más remedio que acatarla, pero desde luego quiero dejar constancia de que en absoluto estoy de acuerdo con ella. Bueno, el juez ha querido saber si efectivamente la directora general cursó la orden de que este general de Madrid no fuera a los actos del 2 de mayo, y Mercedes González lo ha negado. Ha dicho que ella no dictó la orden y además ha asegurado que nunca ha dado ninguna instrucción política a ningún mando de la Benemérita. Lo cual no quiere decir que la orden se cursara, porque se cursó. Y además, las conversaciones que hoy en la segunda entrega publica el diario ABC entre el teniente general segundo del DAO de la Guardia Civil y el general de zona de Madrid no tienen desperdicio. Eso sí, como se decía antiguamente cuando veíamos una película o una serie, les advierto, queridos oyentes, que lo que van a oír puede herir la sensibilidad, en este caso no del espectador, pero sí del oyente. Lorena López Lobo.
6: La conversación telefónica tuvo lugar el 30 de mayo de 2025. En ella, el teniente general Luis del Castillo, número 2 del DAO de la Guardia Civil, traslada al general jefe de la zona de Madrid, Fernando Mora, la orden de plantar al gobierno de la Comunidad de Madrid durante la celebración de los actos del 2 de mayo por el Día de la Región. Una orden directa que, según se pone de manifiesto en la interlocución, viene de arriba, del Ministerio, e incluso se afirma que la directora del cuerpo está informada.
7: Tú recibes la orden, expones tus discrepancias, que lo has hecho. Se te dice que vayas, vas. Te excusas y vas. Y al primer día lectivo pides audiencia con la directora.
6: El subordinado asegura que cumplirá la orden, pero afirma que explicará a los representantes del gobierno madrileño que no es decisión suya y que le han prohibido asistir al acto.
8: Y debo pensar en mis principios, en que esto que me estás ordenando lo voy a cumplir porque es una orden, pero creo que tengo que hacer partícipe de que yo no puedo estar de acuerdo con esta decisión. Entiendo que nos están instrumentalizando y que la Guardia Civil tiene que ser imparcial. Esto es una batalla política y nosotros no debemos entrar.
7: Yo recuerdo el tema este de las órdenes, era que cuando tú recibías una orden que no era manifiestamente ilegal, la cumplías.
6: La oposición del jefe de zona de Madrid enfada al general Castillo, que le reprocha su deslealtad.
7: El hecho de que tengas que decir a la Comunidad de Madrid que no vas porque se te ha ordenado que no vayas, me parece hasta desleal, macho.
8: Desleal, mi general, es no defender a la institución. Desleal, mi general, es que no estéis asumiendo vosotros vuestra responsabilidad, mi general. Desleal, mira, es dejaros pisar con... Que no, eso es lo que es para mí desleal. La deslealtad es hacia arriba o hacia abajo. Perfecto, mi general, se acabó.
6: La conversación va subiendo de tono. El mando ofrece al general Mora la opción de inmolarse y dejar su cargo si no quiere cumplir la orden, a lo que este se niega y se queja abiertamente de no haberse sentido apoyado.
8: ¿Y qué has peleado, mi general? ¿Y qué has peleado? Porque yo tenía un capricho de no querer hacer la toma de posesión.
7: Joder, que no te cesaras, gilipollas. Ver, eso es lo que he peleado.
8: Mira, mi general, es que ese es el gran error de concepto. Como vivís amarrados al cargo, vosotros creéis que los demás tenemos la misma concepción. Mira, mi general.
7: Fernando,
8: bueno, que sería... Que sí, mi general. Que no voy a entrar en descalificaciones ni en cuestiones.
7: Pues yo sí, porque me estás tocando los cojones, ¿eh?
6: Palabras que enfurecen más si cabe a su interlocutor, que llega incluso a verter amenazas y vejaciones contra su subordinado y a ejercer un presunto abuso de poder, comportamientos considerados delito por el Código Penal Militar y por el Código Penal Ordinario.
8: Que lo que ha recibido la directora no ha sido ni razón.
7: Te vas a comer la polla.
8: Que sí.
7: Que no te has sentido apoyar, me cago en tu puta madre.
8: Vale. Mi general, cuando quieras te lo demuestro.
7: Vete a la puta mierda.
8: Vale, mi general.
7: Dos hostias porque no te tengo aquí delante.
8: Bueno, a ver, eso ya serían palabras mayores.
6: Tras un final abrupto de la conversación, el subordinado queda a la espera de órdenes hasta que 2 horas más tarde recibe por WhatsApp un mensaje del mando de operaciones, quien, tras informar a Mercedes González de la postura de Fernando Mora, autoriza su asistencia al acto del 2 de mayo al que finalmente acudió. En 2026, el general Mora pasó a la reserva tras 45 años de servicio. En su discurso de despedida lanzó el siguiente mensaje a los guardias jóvenes: no os dejéis manipular ni vendáis vuestra alma al diablo por un puñado de monedas.
0: Bueno, hay cosas que no necesitamos resaltar, es decir, que lo que han escuchado es lo que han escuchado y, por lo tanto, pues ya tienen ustedes su propia información. A mí me sorprende mucho que nadie haya querido tomar cartas en el asunto. Es decir, ¿de verdad la directora general no tiene nada que decir? ¿De verdad el DAO no tiene nada que decir? ¿El DAO es el superior jerárquico de este teniente general que dice estas lindezas y que habla con esa limpieza? ¿No tiene nada que decir? Es decir, este comportamiento es habitual en la Guardia Civil y comportamientos como estos se toleran sin que pase nada. Esto es lo que los españoles tenemos que pensar que ocurre en el seno de la Benemérita. Este es el modo de proceder de los que están al frente de la estructura profesional de la Benemérita, porque bueno, la directora general o el director general de turno, pues como lo nombra el gobierno de turno, pues en fin, pues a lo mejor no sorprendería menos que hicieran cosas que no entran dentro de lo que es el comportamiento exigible a un guardia civil. Pero ¿de verdad esto es normal? ¿De verdad el ministro del Interior no tiene nada que decir? Yo, francamente, me quedo pasmado. Bueno. Sigamos, porque si no se acabará el tiempo y tengo muchas más cosas que contarles. Saben que ayer se produjeron dos decisiones judiciales, una en Europa, el TJUE, el Tribunal de Justicia de la Unión Europea, y otra en Madrid, en España, la Audiencia Provincial de Madrid. La primera avaló la ley de amnistía del gobierno y la segunda avaló, en el fondo, lo que pedía el juez Peinado, de sentar a Begoña Gómez y que fuera juzgada por un jurado por, decía Peinado, 3 delitos. Finalmente la audiencia dijo 2, malversación y tráfico de influencias. Bueno, pues hoy, el de casi siempre, Óscar Puente, ha querido coger esas dos noticias de ayer y mezclarlas para hacer una de las más alevosas acusaciones contra la judicatura, de nuestro país.
9: Ayer el Tribunal de Justicia de la Unión Europea dictó una resolución que se esperaba desde hacía mucho tiempo, tenía incluso fecha fijada para el fallo desde hace mucho tiempo, y casualmente una hora después pues tuvimos la noticia de que Begoña se sentará en el banquillo en un tribunal por jurado. Por supuesto que esto es una casualidad, no tiene nada de intencionado. Generalmente cuando se producen este tipo de casualidades, que suele ser prácticamente siempre, no hay que pensar mal, no tenemos que ser mal pensados, y en fin, es la normalidad en la que vive este país desde hace tiempo.
0: Lo que está diciendo Puente tampoco hace falta ser interpretado de una manera especialmente compleja, o sea, es decir, salta a la vista. Lo que está diciendo es que cinco magistrados de la Audiencia Nacional, perdón, de la Audiencia Provincial de Madrid, ayer decidieron utilizar un pronunciamiento de la propia Audiencia Provincial para tapar una noticia que podía, digamos, pues beneficiar al gobierno. Había que empatar el partido, por utilizar la propia terminología que utiliza Puente. Es decir, señala a 5 magistrados y les dicen que están actuando de una manera que tiene poco que ver con lo jurídico y mucho que ver con lo político, y además con lo político sesgado hacia un lado. Esto es lo que está diciendo Puente. Insisto, no hace falta tampoco meterse en grandes berenjenales interpretativos para llegar a esa conclusión. En cualquier país democrático, esto no lo dice Puente, ni lo dice Bolaños, ni lo dice nadie, desgraciadamente. Pero lo digo yo, entre otras cosas, porque se lo he escuchado decir a jueces de reconocido prestigio. En cualquier país democrático, la Fiscalía General del Estado, de oficio, iría contra manifestaciones de esta naturaleza, que lo único que hacen es colocar a los jueces a los pies de los caballos ante la opinión pública y acusarles de comportamientos que no tienen nada de profesionales. A 5 magistrados de la Audiencia Nacional, perdón, me he vuelto a equivocar, de la Audiencia Provincial de Madrid. Saben que el ministro de Justicia, Félix Bolaños, de estos 5 magistrados había dicho cosas muy positivas a principios de la semana. Había dicho que eran profesionales, que eran independientes, que eran serios, que eran competentes, antes de que se conociera el pronunciamiento de ayer de sentar a Begoña Gómez ante un jurado popular. Hoy le han preguntado a Bolaños, y claro, Bolaños tampoco podía desmentirse a sí mismo, de tal manera que no ha podido decir de estos magistrados lo que ha dicho Puente. Tampoco ha desacreditado a Puente. Tampoco el ministro de Justicia ha sido capaz de decirle a sus compañeros ya está bien de hacer estos discursos que colocan a los jueces en una situación insoportable en términos de opinión pública. No lo ha dicho. Ha hecho su particular interpretación de lo que deberíamos entender que ayer hicieron esos 5 magistrados, que a principio de semana eran muy íntegros, muy profesionales, muy serios y muy razonables.
10: Yo creo que ayer la Audiencia Provincial lo que dice es, bueno, estamos en una fase inicial, no es el momento. Yo me quedo con la frase que pronuncia la propia Audiencia Provincial de no es el momento de hacer una valoración completa, conjunta y en profundidad de la prueba. Estamos en un momento, esto es una instrucción, meros indicios, si puede o no puede ser verosímil, pero no vamos a hacer un análisis completo de la prueba. Cuando se haga un análisis completo de la prueba, se demostrará que no hay nada de nada, nada de nada.
0: Bueno, si no le importa, yo esperaré a que haya una sentencia, ¿no? Porque me fío más de lo que entiendan los jueces de lo que entienda usted. Pero bueno, bien, es que es ministro de Justicia, que estamos prejuzgando ya cómo tiene que acabar la vista cuando se produzca. Bueno, ¿por qué esto? Pues ya lo hemos contado muchas veces, porque esto afecta al círculo más íntimo, más cercano, más próximo del presidente del gobierno. Estamos hablando de Begoña Gómez, de la mujer del presidente del gobierno. Y claro, hay que defenderla a toda costa. Y eso es lo que están haciendo todos los ministros desde el minuto uno hasta el minuto final, hasta ahora. Y el minuto final hasta ahora ha sido protagonizado por la portavoz del gobierno, para que no haya dudas, Elma Saiz.
11: Y no quiero perder esta oportunidad para transmitir mi solidaridad, mi empatía y desde luego mi admiración ante, bueno, pues el ejercicio de estoicidad de la señora Gómez y el ejercicio de dignidad y el ejemplo de dignidad que es algo que, una causa que nunca tenía que haber comenzado, nunca. La propia Fiscalía también pide la absolución.
0: Claro, por eso 5 magistrados toman decisiones, ¿no, señora portavoz, que no deberían tomar, ¿no? Bueno, yo reconozco una vez más en voz alta que es que me cuesta muchísimo asumir que este tipo de cosas se hayan normalizado en España. Me cuesta mucho y además me da un profundo dolor personal. Bueno, hablemos de las consecuencias políticas de la decisión que ayer adoptó el TJUE de invalidar la ley de amnistía del gobierno. Hoy el que ha estado más activo a la hora de reaccionar ha sido Oriol Junqueras, que es, como saben, el presidente de Esquerra Republicana de Cataluña, y que ha utilizado la situación que se plantea a partir de ahora, con la vuelta, cuando se produzca, de Puigdemont a España, para volver a juntar filas y hacer un frente, todos ellos, incluido Junts per Catalunya, el que cita dos veces, como verán enseguida, para evitar a toda costa que la extrema derecha se pueda hacer con el poder en nuestro país.
12: Queremos hacer un llamamiento al gobierno del PSOE y de Sumar, y a Junts, y al resto de formaciones políticas que hicieron posible la investidura y que deben hacer posible la condonación de la deuda FLA, la aprobación del modelo de financiación y la posible aprobación de unos presupuestos generales del Estado, que conformen, junto a nosotros, pero todos ellos, el Partido Socialista, Sumar, Junts, todos ellos deben formar una mayoría que permita, una mayoría democrática, que permita conquistar todas estas cuestiones. Y no podemos permitirnos el lujo de prescindir de ninguno de ellos.
0: Es decir, que Junts está siendo invitado por Junqueras a seguir exprimiendo la vaca, no vaya a ser que todavía podamos sacarle algo de leche antes de que finalice la legislatura. Esto es lo que yo interpreto de las palabras de Junqueras. Es curioso porque, fíjense, ayer salía a relucir en la tertulia la comunidad autónoma, donde si se cumplen las previsiones demoscópicas va a haber una presencia abrumadoramente mayoritaria en relación con otras comunidades, quiero decir, de la extrema derecha, es Cataluña. Porque el partido de Silvia Oriol se está subiendo como la espuma y Vox tiene también una cotización electoral bastante alta. Por lo tanto, ¿dónde, en qué parlamento autonómico va a haber más extrema derecha de toda España? En Cataluña. Con diferencia, abismal, con respecto a la segunda. Por eso me sorprende tanto que sea Junqueras el que esté tocando la campana diciendo, oiga, que venga la extrema derecha, pero pues haga usted algo para evitar que ocurra en Cataluña. ¿O es que usted no tiene ninguna responsabilidad? ¿Saben cómo les ha llamado hoy a los que vienen, al tándem del Partido Popular y Vox? Monstruos.
12: Y insisto, en esto estamos llamados a participar todas las fuerzas de tradición democrática, progresista, mínimamente progresista, un poco progresista, a veces progresista, todos, porque la alternativa es un monstruo que ya hemos conocido en otros momentos de la historia.
0: Bien, bueno, pues ya está. Y una cosa más para acabar con un poquito de buen humor, porque también ha habido una reacción muy curiosa. Óscar Puente, ya no voy a decir quién es Óscar Puente porque todos ustedes lo conocen y disfruta más que un... Bueno, voy a cambiar de refrán porque si no incurriría en lo mismo que acuso del señor Puente. Disfruta mucho, dejémoslo ahí, con una red social. Bueno, pues hoy, como ha tenido la oportunidad de hablar en Radio Nacional de España, pues ha querido dejar claro que si Puigdemont tuviera lo que tiene que tener, lo que debería hacer es venir cuanto antes a nuestro país.
9: Yo no soy quien para dar consejos a nadie, pero si yo fuera el señor Puigdemont, yo me plantaba hoy en España, sin ninguna duda. Y creo que eso sería también, por su parte, un gesto de liderazgo político. Porque creo que hay cosas que son insostenibles y creo que hay cosas a las que hay que plantar cara de una vez. Pero en fin, no sé lo que va a hacer. Yo creo que lo tiene a huevo, lo tiene a huevo. Pero yo me plantaba hoy en España y que me detengan.
0: Bueno, este no es, digamos, el chiste que yo quería que escucharan. Esto es lo que necesitábamos para entender el chiste que van a escuchar ahora. Porque ¿quién ha respondido a esta opinión en voz alta del señor Puente? El abogado de Puigdemont, Gonzalo Boye. Y tengo que decir que el hombre, en mi modesta opinión, ha tenido gracia.
13: Si el presidente Puigdemont se toma el AVE, antes va a resolver el Supremo que él llegará a España. Porque claro, es que el ministro Puente no es el más indicado para dar muchos consejos, porque los que somos usuarios del transporte público estamos agotados de las esperas y del maltrato producto de las actuaciones de este ministro. Pero bueno, él siempre tiene una palabra ingeniosa, igual algún día tiene hasta una gestión ingeniosa.
0: Si quería con abrazarse Puente con Junts, no parece que haya utilizado el mejor camino. Bueno, es viernes, es 17 de julio de 2026. Vamos, amigos, a completar el paisaje informativo sobresaliente del día. Ángeles Hernández, bienvenida. Buenas tardes.
14: Buenas tardes, Luis. La Comisión Europea ha llamado la atención al gobierno de Pedro Sánchez en su informe anual sobre el Estado de Derecho por el escaso avance en las medidas contra la corrupción en un contexto marcado por las investigaciones que afectan al entorno del presidente y al PSOE. Además, Bruselas refleja la inquietud de la judicatura por las críticas del Ejecutivo y las referencias al supuesto loafer. Carla Forteza
15: advierte de que España solo ha logrado avances limitados en sus reformas para luchar contra la corrupción y que además el plan propuesto por el gobierno de Sánchez aún no se ha implementado. Aunque el informe no hace mención específica a los casos de corrupción que rodean al gobierno, sí insiste en reforzar precisamente los mecanismos institucionales para prevenir conflictos de intereses, aumentar la transparencia y garantizar la independencia de los órganos de control. A los ojos de Bruselas son necesarias más medidas porque persisten los desafíos y la tramitación está siendo demasiado lenta. De esta manera, recomienda a España que impulse el proceso legislativo para revisar el Código Procesal Penal con el fin de fortalecer el marco para las investigaciones y los enjuiciamientos por casos de corrupción de alto nivel con miras a reducir las demoras. El Ejecutivo no solo ha mostrado su preocupación ante los planes anticorrupción españoles, sino también por las declaraciones públicas de políticos cuestionando las labores de los jueces. Aseguran que estas afirmaciones contribuyen a la erosión de la confianza pública en el Poder Judicial.
14: Y hoy el ministro de la Presidencia, Félix Bolaños, ha vuelto a recalcar que España es un foco de optimismo y la locomotora de Europa. El ministro sostiene que pese a la compleja realidad parlamentaria y a la ausencia de unos nuevos presupuestos generales del Estado, el gobierno mantiene una estabilidad que, según dice, se refleja en el crecimiento económico. Un mensaje de confianza que llega en un momento en el que el Ejecutivo sigue gobernando con las cuentas públicas prorrogadas y con dificultades para reunir una mayoría parlamentaria.
10: No se quiere hablar de economía y de trabajo y de empleo y de condiciones dignas, como no se quiere hablar que nosotros actualizamos las pensiones conforme lo que sube la vida y no el 0,25 de miseria del PP. No se quiere hablar que tenemos la mayor partida de becas de la historia. Es decir, de los elementos fundamentales que hacen que las condiciones de vida de los ciudadanos sean mejores, de eso no se quiere hablar. Yo vengo a hablar de eso. A cualquier sitio donde voy, creo que es importante porque al final de esto irán las próximas elecciones generales en el año 2027. De que la gente vote lo que le interesa, lo que hace que viva mejor, o si se dejan llevar por otros discursos que evidentemente lo que no quieren, lo que no va a hacer y lo que no hacen nunca cuando están en el gobierno es mejorar las condiciones de vida de la gente.
14: Por su parte, al ministro de Transportes, Óscar Puente, le han preguntado por un posible adelanto electoral si no se aprueban los presupuestos. La respuesta de Puente ha sido un tanto ambigua, un escueto, no lo sé. A partir de ahí, ha preferido poner el foco en los logros que a su juicio ha conseguido el Ejecutivo. Y más cosas, Sara Agesen, vicepresidenta del Gobierno y ministra para la Transición Ecológica, ha estado esta mañana en el puesto de mando avanzado de Fastweb y ha hecho un llamamiento a la unidad para un pacto de Estado frente a la emergencia de los incendios. Y quedan apenas 48 horas para que España afronte una nueva cita con la historia en la final del Mundial. En las últimas horas, la principal preocupación estaba en el estado físico de dos piezas claves de la selección, Lamine Yamal y Pedro Porro, cuyas molestias habían encendido las alarmas, mientras el cuerpo técnico trabaja a contrarreloj y ya se conoce una incorporación de última hora en la grada. El presidente del gobierno, Pedro Sánchez, viajará para presenciar la final. Willy Herrero.
16: ¿Qué tal, Ángel? Muy buenas tardes. Efectivamente, estamos a poco más de 48 horas para esa gran final del Mundial, el domingo a las 9 de la noche. España, Argentina en Nueva York, los nuestros buscando la segunda estrella encima del escudo y los argentinos la cuarta. Vamos a ver, porque llegan con todo Luis de la Fuente y Lionel Scaloni, a pesar de que ayer Lamine Yamal y Pedro Porro se ejercitaban al margen del grupo. El crack del Barça lo hacía, por cierto, con un aparatoso vendaje en el muslo izquierdo, pero tanto Lamine como el lateral derecho del Tottenham van a poder estar en condiciones de jugar esa finalísima frente al albiceleste. Hablaba Luis de la Fuente anoche en Televisión Española, el seleccionador español que quiere seguir trabajando para la federación.
17: Sabemos cómo es nuestra vida, nuestro trabajo. No se puede agradar a todo el mundo y seguro que será así. Lo que sucede es que ahí vamos caminando y yo soy una persona además que soy muy constante en mi trabajo, que combato muy bien cualquier dificultad, no me gusta que me regalen nada y en esa actitud pues me hago muy fuerte y la verdad es que estoy feliz, creo que que simplemente el ambiente que se respira es, demuestra en qué mundo nos movemos y cómo vivimos, y yo estoy dispuesto a estar mucho más tiempo.
16: En Nueva York se encuentra el presidente del Barça, un Joan Laporta, que presume de que en la Masía se hayan creado las grandes estrellas que el domingo se van a ver las caras en la Gran Manzana, como son Leo Messi y Lamine Yamal.
18: Para Lamine es un partido para todos, ¿no? Pero para Lamine especialmente, porque generalmente el fútbol siempre se focaliza en jugadores de referencia. Esta final se está muy focalizando mucho en el duelo Messi-Lamine, ¿no? Para mí, como presidente del Barça, un orgullo que se hayan formado los dos en la Masía, como muchos otros que mañana pues jugarán. Messi pertenece a la historia más gloriosa del Barça. Mejor jugador de la historia, que todavía es determinante en el presente, y luego tenemos a Lamine, que es presente y que es futuro y que, bueno, tiene un talento también excepcional como lo tiene Leo.
16: Por cierto, que Pedro Sánchez ha confirmado que asistirá a la final del domingo en Nueva York, ya lo saben, a las 9 de la noche España-Argentina, un día antes, el sábado a las 11 de la noche, el partido por el tercer puesto entre Francia e Inglaterra.
14: Por último, fuera de nuestras fronteras, Andy Burnham tomará las riendas del Partido Laborista y será el próximo primer ministro del Reino Unido, reemplazando a Starmer. El exalcalde de Manchester ha obtenido un amplio apoyo tanto de los diputados laboristas como de los sindicatos en la fase final del proceso.
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0: Bueno, 20 minutos, ¿cuáles sean las 5, las 4 en la Comunidad Canaria? 12 nombres raros hay hoy en el Santoral. Voy a hacerlo rápido. San Esperado no, San Narzalo no, San Citino no, San Venturio no, San Letancio no, Santa Genara sí, Santa Vestina no, San Enodio no, San Fredegando no, San Quenelmo no, San Colmano no y San Zoerando tampoco.
1: Pues yo lo voy a hacer más rápido todavía. Has acertado, tienes un 10.
0: Es que yo conocí a Genaros.
1: Cuando Genaros he visto Santa... pero Genara es más raro.
0: Bueno, pero si hay Genaros, digo yo, teniendo en cuenta que tú alguno tenías que deslizar de los 12.
1: Son bueno, 12 hay 570 mismo. Genaras, sí, no eran pocas.
0: O sea, pero Genaros, bueno, por eso te digo, es como se me digan, pues no sé. ¿Tú sabías que había Teresos?
1: Pues mira, Teresos sí. Pero Genaras pensé que no había, la verdad.
0: La gente no lo sabe, ya no sé si quedan. Yo conocí a un Tereso. Teresas conoces muchas, pero Tereso, mira qué cara se le
2: pone. No, yo no conozco a ningún Tereso.
0: Bueno, pues para que veas que existe Tereso como nombre masculino. Bueno, el final del Mundial en las redes sociales es lo que ya está empezando a capitalizar toda la atención. Y es curioso porque Sánchez ha dicho que va. Y entonces se ha puesto a temblar todo el mundo. Tengo entendido, digo, para hacer el resumen rápido.
1: Sí, el resumen rápido es que Sánchez es gafe. Ese es el resumen rápido. Se ha empezado a correr...
0: Que muchos creen que Sánchez es gafe.
1: Es un rumor. Se ha empezado a correr este rumor por las redes sociales y es que hablan de una profecía de España que ya hemos cumplido varios hitos, ¿no? En comparación con muchas similitudes que hubo en el 2010, pues por ejemplo, la canción de Shakira también la hizo ella, el partido inaugural fue Sudáfrica-México, la selección española también estaba en el grupo H, Vicente del Bosque, al igual que Luis de la Fuente, contaba con la condición de campeón de Europa, Mourinho fichó por el Madrid, el Atlético de Madrid fue subcampeón de la Copa del Rey. Y aquí viene el punto final. ¿Qué pasó en la final de ese Mundial? Pues que Zapatero, que era presidente, no fue. ¿Qué va a pasar ahora? Que Sánchez lo va a fastidiar porque él sí que va a ir. Entonces hay vídeos en las redes como este que son muy graciosos.
3: ¡Yeah, Pedrito! ¿Qué tal estás, hermosón? Oye, una cosa, es que he leído que estabas pensándote si ir o no a la final del Mundial. Y es para decirte que no hace falta que vayas, ¿vale? Puedes ahorrártelo. ¿Y por qué? Te preguntarás. Es porque, mira... Te lo voy a decir con cariño, pero es que eres un poco gafe, ¿eh? Que es que desde que estás de presi hemos pasado por un volcán, la Filomena, un accidente ferroviario, un apagón nacional, la Dana, una pandemia mundial y ahora solo faltaba que fueras a la final y perdiéramos. Por lo que no me seas mufa, quédate en casita tranquilito, anda y venga, un saludo y te dejo, que son las 5 y aún no he comido.
0: Tiene gracia este hombre. Bueno, lo cierto es que saben ustedes que el rival de España es Argentina y Milei no va, pero no va por la misma razón por la que este hombre le ha pedido a Sánchez que no vaya, porque es que Milei dice, yo tengo una superstición.
1: Claro, es que hay muchas supersticiones con el fútbol, sí. De hecho, los jugadores las tienen, ¿eh? Unos se santiguan 3 veces, tocan el césped 4, se ponen en ropa con mangas largas, o sea, hay muchas supersticiones.
0: Lo que te dé la gana, pero los jugadores tienen la experiencia de ganar y perder. O sea, hacen siempre lo mismo, unas veces ganan y otras veces pierden, y a nadie se le ocurre pensar que por santiguarte vas a ganar un partido. Bueno, o sea, puede ser una costumbre lo que te dé la gana.
1: Bueno, pero a ver qué pasa el domingo, porque menuda presión tiene Sánchez ahora. Bueno, ya te digo.
0: Yo ya te digo lo que va a pasar porque he consultado a la jirafa.
1: Ah, pues es entonces bien.
0: Es que lo de la jirafa Fali, no sé por qué se llama la jirafa Fali, vive en Alicante. Y entonces, yo me acuerdo, ¿cómo se llamaba el pulpo?
1: El pulpo Pol. Hombre, no me digas que te has olvidado del pulpo Pol.
2: Y acertó todo, el pulpo Pol.
0: Me acuerdo del pulpo, pero se me olvidan los nombres. Pero comprenderás que si se me olvidan los nombres de los seres humanos, con más razón se me tiene que olvidar los nombres de un pulpo.

0: lechuga y pienso.
1: Aquí pensábamos que podía haber truco, porque yo digo, igual le ponen en un cubo lo que más le gusta, pero no.
0: Pues no, no había truco porque en teoría los dos cubos hay lo mismo. Pues de momento ha acertado los últimos 5 partidos de España y ha hecho su predicción para la gran final. ¿Cuál creéis?
2: España, porque si no, no lo estaríamos contando. Pero
1: sí, que bajón, imagínate no, que Fari elige
2: yo, no, pero yo creía que había un truco que, por lo visto, según me ha contado Pablo, tampoco. Porque digo, claro, si ponen dos banderas, la bandera española, que es amarilla y roja, es una divisa que además se puso precisamente porque se había detectado en tiempos de Carlos III que era la más visible en alta mar. O sea, que, llama la atención. Digo, pues la jirafa verá el rojo y el amarillo, sería el rojo y el amarillo. Pero me has explicado que no, porque las banderas están por la parte trasera del cubo.
0: Claro, como al final están buscando hacerlo formato vídeo, se pone la bandera en posición a la cámara, por tanto la jirafa que está detrás no lo puede ver. Y ha acertado los últimos 5 partidos, como había comentado, pero contra Bélgica dio un susto, porque cuando empezaron a grabar el vídeo se fue directamente hacia el cubo de Bélgica, y cuando parecía que se había terminado la suerte, se fue otra vez para el de España. Entonces, no sé muy bien qué pasó ahí, pero en el último momento decidió
1: cambiar.
0: Pero
1: esta vez ha ido directa la de
0: esta
1: España.
0: Esta vez ha ido directa, totalmente directa.
3: Con Bélgica fue un poco lo que pasó en el partido también, que parecía que se nos escapaba.
1: Sí. Y al final...
2: Sí, bueno, lo divertido es que tenemos un pulso muy emocionante entre Sánchez y la jirafa.
4: A ver qué pasa.
1: Que gane la jirafa por la cuenta que nos trae.
2: Bueno, vamos a hablar de cosas más serias. Hay una noticia que es muy llamativa, y es que se ha detectado un mercado ilegal de compraventa de guardias médicas en los centros hospitalarios de España. Es decir, un médico tiene guardia, entonces no le viene bien, y lo que hace es que vende la guardia. Las guardias están especialmente bien pagadas. Yo conozco amigos que dicen que gracias a las guardias pues pueden llegar a fin de mes con bastante más holgura. ¿Esto está bien o está mal? Pues no está del todo claro, Ángel Serrano.
4: Sí, concretamente son los residentes MIR los que venden estas guardias mediante pagos por Bizum, que oscilan entre 250 y 800 euros. El objetivo es que quien compra la guardia obtenga mayores ingresos que por las vías legales, evitando parte de la carga fiscal, mientras quien la vende reduce una carga laboral que muchos consideran insostenible. Las principales causas de este fenómeno pues son los bajos salarios de los MIR, la pérdida de poder adquisitivo en los últimos años y la elevada presión asistencial. Los residentes denuncian que algunos tutores irresponsables lo saben, pero en cambio el Ministerio de Sanidad afirma no haber recibido nunca denuncias. Como respuesta, el Gobierno ha presentado un proyecto de nuevo decreto MIR que propone limitar las guardias, pero como ya lleva pasando muchos años, los médicos no confían.
2: Bueno, vamos a hablar con Julisa Guerrero, que es miembro de la Junta Directiva de la Asociación MIR España. Julisa, bienvenida, muy buenas tardes.
5: Hola, buenas tardes.
2: Bueno, para empezar,
5: gracias por la invitación.
2: ¿Confirmamos que esto está ocurriendo o hay que matizar algo de lo que están contando los medios de comunicación?
5: Hay que matizar, porque como en España hay tanta variabilidad, los testimonios que han recogido son de un lugar en concreto. A muchos residentes que estamos haciendo guardias, eso que han contado en las noticias no nos consta. Sí nos consta que hacemos cambios de guardias, que hay una guardia que alguien tiene algo familiar y necesita cambiarla o venderla, que es que un compañero la hace por mí y esa persona cobra por mí. Y sí es verdad que hay otras personas que, aparte de ofrecer que tú se la hagas, te pueden ofrecer dinero, pero no esos precios que han publicado. Por lo menos en mi hospital eso yo no lo he vivido. 800 euros, aparte de hacer la guardia, es como... Debe ser que son ricos las personas que pueden hacer eso. La mayoría de los residentes no tenemos esa oportunidad. Quizás vienen de familias que les pueden aportar esas cantidades, pero no es la realidad de la mayoría.
2: Fíjate que cuando yo he leído esa noticia, lo primero que me ha venido a la cabeza es, bueno, no tiene por qué pasar nada grave porque es un MIR. O sea, lo grave sería que a un MIR le sustituyera a alguien que no estuviera cualificado para hacer la guardia. Pero claro, luego me ha dado por pensar que no habrá control de saber cuántas guardias lleva ese MIR. Y entonces, bueno, es que a lo mejor este hombre, por ganarse un dinero, lleva sin dormir bien o suficientemente 7 días y la gente que llegue a sus manos pues está en una situación no precisamente idónea.
5: Sí, hay que saber también que es cierto que hay personas que necesitan, bueno, todos necesitamos el dinero para vivir, pero por circunstancias personales o familiares necesitan un sueldo mayor, y con lo que ganan, si pueden hacer una guardia más, la harán porque les viene bien. Y si alguien puede quitarse una guardia, económicamente se lo puede permitir y que la haga otro compañero,

0: veces eso se hace. Lo que no tendría que pasar es todos los meses, eso ya depende. Es verdad que el cambio es una persona que está formándose igual que tú, que tiene la misma capacidad, por eso hace guardias en urgencias, por ejemplo. Ese no es el problema, porque no estás tú cambiando la guardia con una persona que hace pediatría y tú haces urgencias. No es eso. Son las personas que trabajan en esa área en concreto. Para el tema de seguridad del paciente. Luego, para el tema de seguridad nuestro es muy malo, porque si alguien tiene que hacer una guardia extra porque necesita ese dinero, estamos mal. Primero, lo agotador que es hacer una guardia, el daño mental y físico que tenemos por estar 24 horas despiertos, no lo paga un dinero y la gente no es consciente. Pero hay que vivir, hay que pagar sueldos y hay que pagar luz, agua e ir al supermercado. Con la vocación no nos dan la compra gratis.
1: Bueno, lo que dice el ministerio es que va a intentar establecer algún tipo de vigilancia, de control, para que estas cosas no sucedan, o por lo menos no sucedan de la manera, digamos, que pueda perjudicar la asistencia médica de los ciudadanos.
0: Sí, desde el ministerio hay voluntad. Ellos también están en contacto con la asociación Mira España para esto mismo, para lograr que haya un límite de guardias en todos los lados, porque hay personas que perjudica su formación hacer tantas guardias, pues tú tienes que descansar. Y no es solamente ir al hospital, nosotros tenemos que preparar sesiones, que ir a congresos, que hacer publicaciones, tenemos que hacer muchos trabajos que no solamente son estar en el hospital, tenemos una carga que no se ve, que no es solamente ver a los pacientes, mientras estamos como médicos formándonos en una especialidad. Y me parece muy bien que el ministerio haga hincapié en el peligro que es para nosotros como trabajadores estar haciendo tantas guardias al mes. Pero tendrán que mejorar el sueldo base, porque si hacemos menos guardias, pues lo que compensa un poco tener un sueldo digno, nos tienen que subir el sueldo base, porque si no, ¿cómo vamos a sobrevivir?
1: Bueno, eso ya te va a costar convencer al ministerio para que lo hagan, pero me parece que es una reivindicación justa que en la medida de lo posible apoyaríamos muchos. Te agradezco mucho, Julissa, que nos hayas atendido. Un saludo muy cordial y muchas gracias.
0: A ustedes también, gracias.
1: Bueno, y hablemos ahora de algo que está de moda desde hace no demasiado tiempo, pero de una manera vertiginosa. Ya saben que uno de los grandes sueños de prácticamente todo el mundo es estar delgado. No sé por qué, pues yo siempre he sostenido que los gordos vivimos más, somos más confortables y además somos más entretenidos, pero bueno, la gente quiere adelgazar. Y entonces se han puesto de moda los fármacos milagro, que son pues el Ozempic, que ahora ya se habla del Ozempic como si fuera el único fármaco, pero es que fármacos que hacen ese mismo objetivo de quitar hambre para poder adelgazar a unas velocidades más tal y sin sufrir mucho, pues hay varios. Y se han publicado algunos estudios recientemente que comparan unos y otros y que te dicen cuál es el que tiene más contraindicación, cuál es el más eficaz. ¿A qué conclusión has llegado, Gonzalo Ríos, después de haber leído ese informe?
2: Pues a la conclusión es que, como bien decías, Luis, hay muchos, ya no solo el Ozempic, es Wegovy, Mounjaro, Rybelsus, y bueno, el estudio lo ha hecho la revista médica británica y bueno, ha sido realizado a casi 100.000 pacientes. Compara los resultados de 19 de estos fármacos en un periodo de 12 a 172 semanas. El resultado puede que sorprenda a la mayoría porque, pues bueno, son problemas, no reducen de forma convincente problemas cardiovasculares, insuficiencia renal, ni tampoco mejora la calidad de vida de sus pacientes.
1: Bueno, al final, esta es una conversación que sale mucho también en la redacción, porque yo la gente se cree que estoy adelgazando con Ozempic, que tampoco he adelgazado tanto.
3: Pero ya le he dicho yo sí, que sí, le he dicho todo yo, el mundo lo ha notado.
1: Le he dicho a Lorena que yo no. Hubo una época en la que probé el Ozempic y además lo confesé públicamente, pero a mí particularmente no me hacía gran cosa, con lo cual dije, es carísimo y no sirve para mucho.
3: Bueno, es que lo que yo siempre me planteo del Ozempic es verdad que te quita la gana de comer, o sea, comes menos porque tienes menos ganas, pero eso no implica que vayas a llevar una vida más sana, porque pues a lo mejor en vez de comerte una hamburguesa te comes media porque ya no puedes más, pero una hamburguesa sí sigue siendo insana. Lo que dicen los médicos es que hay que aprender a comer. El Ozempic vale si introduces una vida sana con deporte, con buena alimentación, pero si sigues comiendo mal, Pues igual no es una solución, es un sí. parche.
1: Bueno, de este asunto hablaremos con más calma porque hay muchas cosas que aclarar. Entre otras razones, porque si ustedes han seguido todas las informaciones que se han publicado en torno a estos fármacos, habrán visto cosas que aparentemente son contradictorias. Yo, por ejemplo, muchas veces, y alguna vez hemos hablado de eso en este programa, que se ha descubierto que una determinada marca, no quiero hablar de Ozempic en concreto, cualquiera de ellas, tiene algunos efectos secundarios positivos, que ayuda a no sé qué, o lo contrario, tiene algunos efectos secundarios que son negativos, con lo cual sopesar una cosa con otra.
3: En general es sorprendente porque hay muchos estudios desde que estos fármacos han empezado a hacerse más famosos, porque hay algunos que existen ya desde hace más tiempo, que están descubriendo muchos beneficios de ese tipo de medicamentos que no son solo adelgazar. El otro día me sorprendía un estudio que afirma que este tipo de fármacos como Ozempic no solo valen para reducir la ansiedad del hambre, sino para controlar otro tipo de adicciones. Al final funcionan igual en el cerebro y eso, si se desarrolla, podría ser muy interesante.
4: Y también se ha empezado a probar con personas que tienen problemas de depresión, TOC, o sea que al final también ayuda un poco a estabilizar la salud
3: mental del cerebro, ¿no?
1: Uh-huh. Bueno, ¿quién se queda? Porque yo me voy y Lorena también. ¿Tú te quedas, no?
4: Yo me quedo.
1: Pues dile a Esmeralda Ruiz que es soberana, que haga lo que le dé la gana, pero que a lo mejor este asunto podéis tratar con un poquito más de
4: detenimiento. Sí, tanto que podemos hablar. Que sí.
1: Bueno, nos vamos, amigos, a las noticias de las 5.
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10: Son las 5, las 4 en Canarias.
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10: Saludos, ¿qué tal? Buenas tardes. La Unidad Central Operativa de la Guardia Civil ha remitido al juez Ismael Moreno el informe patrimonial de Santos Cerdán. Los investigadores constatan que el exsecretario de organización del PSOE disfrutó de fuentes de ingresos no declaradas, destacando la utilización de importantes cantidades de dinero en efectivo durante la etapa ministerial de José Luis Ábalos. Alicia González.
11: En concreto, la UCO ha detectado que Santos Cerdán y su familia obtuvieron más de 323.000 euros de beneficios procedentes de Servinavar entre 2015 y 2024, siendo la época en la que alcanzó sus máximos entre los años 2019 y 2023, periodo indica la Guardia Civil que aglutina la denominada etapa ministerial de José Luis Ábalos y en la que él le reemplazó como secretario de organización del PSOE. Además, los investigadores indican que entre finales de 2021 y principios de 2022, Servinavar negoció la compra de un inmueble en Madrid para Cerdán por importe cercano al millón de euros, pero se frustró la operación tras retirarse la parte vendedora. También, según este nuevo informe, Cerdán habría obtenido 18.261 euros en ingresos en efectivo de origen aparentemente desconocido.
10: Más cosas. El presidente del Partido Popular ha cargado contra la directora de la Guardia Civil, contra Mercedes González. Dice Alberto Núñez Feijóo que debería haber dimitido hace mucho tiempo porque está demostrando que no se está ocupando de los problemas del Instituto Armado.
12: Mientras agentes de la Guardia Civil han muerto en las costas andaluzas luchando contra el crimen organizado, la directora general de la Guardia Civil se reunía con la cloaca. La máxima responsable de la Guardia Civil estaba a otras cosas. La Guardia Civil no se merece este deshonor. Y por eso vuelvo a decir, hay más decencia y más honor en cualquier cuartel de la Guardia Civil de Santa Cruz de Tenerife que en la Dirección General de la Guardia Civil del Ministerio del Interior.
10: Precisamente hoy ha comparecido en la Audiencia Nacional la directora de la Guardia Civil. Allí ha afirmado ser víctima del exsecretario de Organización del PSOE, de Santos Cerdán, del que ha dicho que estaba en su listado de víctimas y, por tanto, también de la trama de Leire Díez. Por ello, ha considerado que ambos la utilizaron o trataron de implicarla sin que ella conociera el verdadero alcance de sus actuaciones. Ayer fue su número 2, Manuel Llamas, el que declaró en la Audiencia Nacional, y hoy lo ha hecho también en la Comisión Coldo del Senado, donde ha cargado contra el afán, ha dicho investigador de la UCO.
0: Cuando yo fui a ver a cierto fiscal, su primera queja fue precisamente en quejarse amargamente de que la unidad escrita que tenía iba por libre y por delante de lo que él ordenaba. No es necesario que yo a un agente de policía judicial como es la UCO le tenga que recordar quién es quien tiene que dirigir una investigación, y nosotros somos meros auxiliares de esa investigación.
10: Les contamos también que el que fuera secretario general de Vox, Javier Ortega Smith, ha solicitado hoy a la mesa del Congreso su baja como diputado del grupo parlamentario de Vox y su inmediata incorporación al grupo mixto, por lo que mantiene su acta parlamentaria. Así lo ha desvelado el propio Ortega Smith en un mensaje en la red social X, en la que acompaña el escrito enviado a la mesa, además de una carta dirigida al presidente de Vox, a Santiago Abascal, en el que le comunica la dolorosa determinación de poner fin a su etapa como diputado nacional de Vox. En esa carta dirigida a Abascal, Smith denuncia que el partido está secuestrado por inamovibles cúpulas dirigente y que está ha traicionado los valores y principios fundacionales de la formación. Y cuatro vocales de la Junta Electoral Central han suscrito un voto particular por estar en desacuerdo con la resolución dictada ayer jueves por el organismo arbitral sobre la llamada Ley de Nietos. Los discrepantes creen que se ha producido un incremento irregular del censo electoral porque la instrucción dictada por el Ministerio de Justicia para aplicar la conocida ley abrió la puerta a la nacionalización a más personas de las previstas en esa propia Ley de Memoria Democrática que pretendía desarrollar. Según detallan, mientras la Ley de Memoria permite solicitar la nacionalidad a descendientes de españoles cuyo exilio respondiera a razones políticas, ideológicas o de creencia o de orientación e identidad sexual, la instrucción de la justicia va más allá y extiende el derecho a familiares de quienes hubieran dejado España por motivos económicos, laborales, matrimoniales, académicos o de otra índole. Hasta aquí la actualidad. Volvemos en menos de una hora a las 6, las 5 en Canarias.
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0: no sé qué me sorprende más, si que haya sonado esta canción o que durante el momento en el que ha estado sonando esta canción, la persona responsable de que la estemos escuchando, Jesús Fernández Rubio, la haya estado cantando. Bastante mal, por cierto. Don Jesús, bienvenido.
1: Buona serata, ¿cómo estáis?
0: Molto bene.
1: Tutto a posto.
0: Tutto a posto. ¿Quieres decirme por qué estamos escuchando a Franco Battiato?
1: Por dos motivos. Uno, en realidad, se me ha ocurrido mientras lo estábamos escuchando.
0: Por tres. Uno, porque te da la gana y te gusta. Bueno, eso ha quedado acreditado porque la has estado cantando. La canción es regularcita, ¿eh?
1: ¿Cómo? ¿Perdona?
0: Regularcita.
1: Pero No Time, No Space es una de las canciones mejores de Franco Battiato. Bueno, ¿por qué? Respondo a tu pregunta. Porque el 6 de julio le pusieron una placa en la calle Juan Bravo frente a la embajada de Italia.
0: ¿Y teniendo en cuenta que hoy es día 17?
1: Pues porque había que rendir culto a Nick Cave, que estuvo cantando el sábado pasado.
0: No me digas una efeméride de hace 11 días. Búscate otra excusa.
1: Es verano, el tiempo pasa más despacio. No Time, No Space. Que dice que canta Battiato. Entonces, bueno, eso porque estuvo el concejal de cultura y la delegada de cultura y esa gente, y
0: sí,
1: el embajador.
0: Dijeron cosas que no entendí. Un momento, voy a saludar. A Juanma no hace falta que lo salude, porque como de música no sabe nada.
2: No sé por qué estoy aquí. En esta parte.
1: Bueno, pues, ¿y yo por qué estoy después?
0: Bueno, sin embargo, sí, Dani Palacios tiene esa doble militancia de que sabe de cine, bueno, dice que sabe de cine, y también dice que sabe de música. Pero vamos a ver.
3: Me gusta el cine, me gusta la música. Otra cosa es luego que sepa.
0: Bueno, bien, bueno, sabe, hombre, por lo menos das el pego porque te acuerdas de los nombres, las fechas. Sí, eso es lo que la gente dice. Cuando tú sabes mucho de cine, porque te acuerdas del director y tal. Pues chicos, es que eso es lo único que acreditas, que tienes buena memoria, pero tampoco acredita mucho más. Sí. Bueno, ¿a dónde voy? Cuando se inauguró hace 11 días, o sea, no tiene nada de actual, la placa para Franco Battiato, los que estuvieron allí dijeron que es que Franco Battiato había hecho una contribución a la cultura y a la mezcla de no sé qué, y yo dije, ¿y por qué Franco Battiato sí y yo qué sé, Domenico Modugno no? O sea, lo mismo.
1: Pues francamente no tengo ni pajolera.
3: Sí, tiene lógica con lo que está diciendo. O sea, Franco Battiato es un grande, pero Domenico Modugno también.
1: Bueno, porque le gustará más a la concejala de cultura.
0: Ah, bueno, bien, vale, pues eso. O sea que...
1: Entonces, bueno, te había dicho esto, esta falsa efeméride. La tercera es que mañana, 18 de julio, se cumple el noveno aniversario del último concierto de Battiato en Madrid. Que fue en los jardines estos de la Complutense. Fue un concierto estupendo. Él ya estaba, el hombre, no voy a decir cascado, pero tampoco boyante. Aún así se tiró su hora y tres cuartos, más o menos, quizá dos, con canciones estupendas, entre ellas esta fantástica No Time, No Space. Y era muy curioso porque el chiste fácil, además tratándose un 18 de julio, era que la gente, había gente que gritaba viva Franco Battiato.
3: Parece bien.
1: Canción de un discazo, por cierto, que se llama Mondi Lontanissimi, creo desde el año 85, en el que también, por ejemplo, está El Animale, está Vía Láctea. O sea, es aparte de que es una canción extraordinaria, yo creo que tienes que darle alguna escucha además.
0: Hay otras de Franco Battiato que me gustan más, y no es el italiano que más me gusta, por esa parte.
1: Y una cosa, en la placa que pusieron el 6 de julio, pone cerco de gravedad permanente. Lo fácil hubiera sido pinchar esa, pero creo que la gente que le dice que le gusta Battiato, pero en realidad no le gusta Battiato y solo conoce esa canción por la serie esta del robo, ¿cómo se llama?
3: Sí, por La Casa de Papel.
1: La Casa de Papel. O sea, yo creo que le pasa un poco lo que a esa gente que dice que Robe Iniesta era Dios o Extremoduro era la leche, pero solo sabe Si te vas.
3: Oh.
1: Entonces, pues he dicho, no voy a poner Checo di Gravità permanente, sino esta. Otra cosa más, los concejales estos y el embajador decían, Battiato menciona Madrid en Checo di Gravità permanente, en la adaptación española, que dice una vieja de Madrid, pero en la original es una vecchia bretone. Y ya está.
3: No es lo que era contar.
0: Conclusión, que a él le gustaba la canción y ha decidido primero elijo la canción y luego busco algún tipo de excusa para que suene la canción. Esto es una cosa bastante habitual. Bueno, vamos a lo que vamos, porque hoy es la semana, ¿no? Lo digo porque todo el mundo estaba esperando el estreno por antonomasia desde hace ya bastantes meses, era La Odisea. Y ya se ha estrenado, bueno, se estrena hoy. Y ya algunos la han visto. Por cierto, intenté sobornar a Oti Rodríguez Marchante para que el lunes pasado, o sea, el lunes de esta semana, el lunes hace 4 días, entrara y nos contara, porque ya me constaba que la había visto el lunes. Y me dijo, no puedo, porque es que nos han obligado a firmar un contrato de confidencialidad.
2: Sí.
0: Y digo, ostras, eso es qué barbaridad.
2: En cuanto entras en la sala, te meten el teléfono en una bolsa.
3: En un sobre.
2: Además, hay veces que te dan el sobre confiando en que lo meterás tú, cosa que a veces ocurre, a veces no. Aquí nos lo metieron todo ahí.
1: Bueno, como en los conciertos de Dylan.
2: Y exactamente, y un pedazo de embargo larguito de estos que te falta un notario, como cuando vas a hacer la hipoteca o algo así.
0: Y si alguien se hubiera ido de la lengua, ¿qué hubiera pasado? Solo por curiosidad. O sea, tú imagínate que tú haces una crítica a destiempo, antes del día de estreno, que es hoy.
2: Hombre, pues imagino que ya puedes despedirte de ir a ver películas
3: de los próximos pases
2: de ese estudio. Sí. En este caso sería Universal.
1: O un exdiputado de Amanecer Dorado te envía un yogur griego con un dedo dentro,
2: por
1: o algo
2: ejemplo.
1: Así.
2: No. Eso suele pasar, sí, creo que hay historias. Pero sí, básicamente que no vas a obtener nada de ellos en el futuro cercano.
0: Naturalmente respetamos la confidencialidad y no le dijimos a Oti que entrara. Le pedí algún tipo de información así, ahora ya la puedo contar porque ya estamos dentro del tiempo, y solo me dijo una cosa, solo una, que luego contrasté con Andrés Arconada y entonces descubrí que íbamos a entrar en una gran polémica. ¿Por qué? Porque me dijo, Oti, me ha gustado mucho.
1: Sí, yo es que creo que eso se lo he leído en Twitter, ¿puede ser?
3: Casi todas las críticas que he leído son entusiastas, ¿eh?
0: Menos la de Andrés Arconada. Ah, amigo.
1: Va a ser la lechera.
3: Eso está bien porque tú estás convencido de que te va a gustar la sonrisilla.
0: Bueno, pero... No, yo también ahora tendré que ver lo que dice Juanma, pero es que el otro día pasó por mi lado Andrés Arconada y entonces le dije, Andrés, no vayas tan deprisa. Y entonces le dije, antes de que lo publicará, ¿qué te ha parecido La Odisea? Y entonces me dijo, mucho despliegue técnico, mucho aparataje, una producción muy cara, muy bien cuidada, pero nada del otro mundo, o algo así. Y entonces dije, pues debe ser que no le ha terminado de convencer. Y luego he leído efectivamente que en Libertad Digital ha publicado, solo he leído el titular porque ya me había hecho él el spoiler de la crítica, y decía que no es una obra maestra ni nada parecido, a pesar de que en muchos periódicos, no en uno, ni en dos, ni en tres, ni en cuatro, y ya no por hablar solo de Oti, el aviso le ponen 5 estrellas, sí, o sea, 5 estrellas. Así que venga, Juanma, después de esta introducción, ¿tú qué dices?
2: Pues no es mi película favorita de Nolan, que sigue siendo Origen e Interstellar, pero sí que es una muy buena película.
0: Es como no entiende de cine, es una cosa acojonante. Pero si no entendí, que no entendiste Interstellar, que no entendiste Interstellar, ni tú ni nadie ha entendido Interstellar, ¿de qué coño vas? O sea, explícame qué cojones te decía Interstellar.
2: Es que te lo digo porque...
3: Pero está bien Interstellar, hombre.
2: Aquí tenemos a...
0: Pero que no lo habéis entendido ninguno de los dos.
2: Ah, yo sí la entendí.
3: Yo creo que sí.
2: No me pidas que te la escriba, eso sí, pero la entendí. Lo digo, lo de Interstellar, en realidad, esta película tiene un poco de compendio de Nolan. Entiendo que a nivel de estructura te vuelve a marcar un Memento, porque hay un leve desordene de los
3: que... Con la estructura de siempre, fragmenta la narración...
2: Tal cual. Y sobre todo, a nivel de Interestelar, el tema de Interestelar era el padre y la hija, y aquí es el padre y el hijo, que es Odiseo y Telémaco, ¿verdad? Entonces, yo creo que Nolan está depositando ahí bastante.
0: En el mismo espacio temporal. O sea, en el mismo espacio, digo, Odiseo y Telémaco, en el mismo espacio temporal.
2: Sí, pero como
0: el padre y la hija en Interstellar están comunicándose a través de librerías de agujeros espaciales y de agujeros negros y de que nadie coño ha entendido. O sea, quiero decir, no me cuentes novelas.
2: Pero cuando veas la peli, Luis, verás que cuando Matt Damon y bueno, que lo estoy comparando con Interstellar porque sí, pero bueno, yo creo que es válido para describir la peli. Una vez que Matt Damon ya sale con el barco y te empiezan a contar la historia de la Odisea, porque hay una sección de media hora inicial que es un Juego de Tronos con Tom Holland, por eso luego la película va hacia detrás y tiene distintos narradores, es decir, que hay personajes que le cuentan las peripecias de Matt Damon a Telémaco, y eso es tú lo que vas a ver como película de Nolan. Y según quien sea el narrador, sabes que te está contando algo que le interesa o que no le interesa. Es decir, es la típica estructura de thriller psicológico que Nolan se marca en todas sus películas. Y lo de Interstellar es porque cada vez que el barquito de Damon llega a una isla del Mediterráneo, es casi como que todo lo que se encuentra ahí parecen planetas extraños de en donde puede pasar y surge cualquier cosa y cualquier criatura nueva, ¿no?
3: Y el tiempo además se difumina un poco, digamos, pasa un tiempo...
2: Sí, porque...
3: Se dilata el tiempo como pasaba en Interstellar cuando llegaban esos planetas donde la gravedad era distinta.
2: Sí, porque básicamente el personaje de Matt Damon vuelve a ser un poco como Jason Bourne, es decir, que acaba la película, empieza la película realmente sin saber él ni quién es ni dónde está, y básicamente es su búsqueda personal y psicológica que tú vas descubriendo a través de las historias que le van contando a Tom Holland.
3: Que eso también es un poco Memento.
2: Correcto.
3: Sí, o sea, que al final acaba hablando de lo suyo.
1: Vamos a ver, yo quería y quiero ver esta película en el cine. Iba a verla con mi amigo Enrique y me dice:
2: un saludo,
1: Wokada. Tú, vosotros lo conocéis. Wokada, lo que estoy leyendo me aterra.
2: No, sí, y a mí me han llamado de todo en Twitter simplemente sí, por comentar la película. No puedo decirlo aquí. Y a ver, sí que Nolan ha tenido que ceder un poco a eso. Lupita Nyong'o, Elena de Troya y Clitemnestra.
3: Ha cedido a cierta cuota para optar a premios, principalmente.
2: Sí. Y lo que pasa es que yo creo que Nolan lo ha hecho en sus propios términos. Para empezar, Elena de Troya es que sale 30 segundos y la película dura 3 horas, ¿vale? Y luego, en cuanto a Elliot Page, a mí me parece que el papel, que no es el de Aquiles, tal y como se han choteado todos, me parece muy bonito, porque es un papel que es alguien que no debería estar ahí. Uh-huh. Entonces yo encuentro casi hasta justificado que Nolan haya cogido a este actor, que por otro lado es uno de sus habituales. Ellen Page salió en Origen. Uh-huh. Y Nolan es famoso por recurrir a un universo cerrado de actores que colaboran mucho
1: con él. Elliot Page,
3: 1950.
1: Eso te iba a decir. O sea,
2: es que
1: no da el tipo de soldado.
2: Es un personaje helénico que cambia su lugar por otro. Vale, o sea, es alguien que no debería estar ahí. Por ejemplo, me parece que nadie está mencionando el personaje de Himesh Patel, que es un actor hindú que sale en un montonazo de cosas ahora mismo, que de hecho va a protagonizar los nuevos capítulos de Expediente X. Y también está ahí, y es un hindú, es decir, que de griego tiene también poco. Y esto no se está diciendo, quiero decir que cuando lo vean se van a encabronar todavía más.
1: Pero los lazos comerciales con la India no eran
2: siempre
1: extraños,
2: ha sido así,
1: justo.
2: Y con China, y con tal. Esta película cuesta 300 millones y hay que venderla en todos los países. Es que eso es así.
0: Bueno, ¿tú la has visto, Dani?
3: No, me intenté acreditarme. O sea, Juanma me iba a acreditar, pero estaba como solo había un único pase, me quedé fuera. No pude.
2: No me
3: pude acreditar.
1: Dice mi amigo Enrique que hay un rapero.
3: Sí, bueno, hay un actor que es un rapero, sí.
2: ¿Qué rapero? ¿Qué?
3: Sí, no sé en qué película, porque yo en la película no la he visto, pero he visto que dentro del plantel uno de ellos es un rapero, sí.
2: Ah, vale, sí, ya sé.
3: Uno negro con rastas.
2: De color que cuenta la historia al principio, sí. Que toca unos... Sí. No sé.
3: No hace scratches ni rapea, o sea, no se va a poner allá...
2: No, es un DJ, ¿no? Sí, no sé, yo en
1: mala
2: este caso
1: Troya.
2: Lo veo un poco sobreactuado. Y mira que lo comprendo, ¿eh? Porque Hollywood nos la ha metido doblada y lleva 10 años así, dando por el saco con las cuotas. Y en esta película, sin quitar yo la razón, yo lo veo un poco sobreactuado. Es decir, primero veamos la película, que yo creo que te recompensa de 100 maneras distintas. Que ya te digo que al final Elena de Troya son 30 segundos de película, ¿sabes? Que sale ahí enfadada un rato y sentada en una silla. No, no tiene mucho más.
3: Iba a hacer un chiste, pero no lo hace.
0: Bueno, la que organizó Elena de Troya no te quiere contar la que organizó Elena de Troya. O sea que será 30 segundos, pero en fin. Bueno, vamos a lo que vamos. Son 170 minutos, ¿no?
2: Que se hacen cortos.
3: Tres horazas.
2: no se hacen
3: pasan largo. Rápida, no hay ningún momento en el que te devuelvas un poquito en la butaca y dices, esta parte a lo mejor le falta un poquito de agilidad. Tiene buen ritmo.
2: De hecho, es que yo te diría que a veces la película va a toda leche.
3: O sea, como Oppenheimer, que va a toda leche.
2: Es como Oppenheimer, es como dices, por favor, para un poco, que me duele la cabeza.
3: Y hablan mucho y muchas cosas en muy poco tiempo, muy rápido.
2: Muchísimo, porque la Odisea te la puedes conocer perfectamente de multitud de novelas, aparte de la propia obra épica de Homero.
1: ¿Sale Caribdis? ¿Sale Caribdis?
2: ¿Qué es eso? No me acuerdo.
3: Es que son infinidad de personajes.
2: Sí.
1: Vale.
2: Una de las mejores escenas de la peli.
1: Y eso promete.
0: Pero ha hecho la Odisea entera. Eso me parece inverosímil.
2: Ha hecho la Odisea entera. Fíjate que el año pasado, en verano, ¿entera? Salió una película de Ralph Fiennes que era solo El regreso de Ulises.
0: Sí.
2: Y que no estaba mal la peli, me gustó.
0: Eso, a ti te gustó porque no empecemos a hablar de tus gustos cinematográficos porque hoy han quedado bastante tocados.
2: Bueno, todos los
0: pero, vamos, la película era insoportablemente aburrida. O sea, ¿no?
2: Era lentita, sí. Pues era eso, lentita. Pues pero viste cómo se puso Ralph Fiennes.
0: Sí, bueno, si quiero ver tíos mazados, me voy a un gimnasio, no me voy al cine.
3: O te pones la serie de hockey, no se la has visto.
2: Sí. Tú sí la has visto, Nacho. sí, te ha metido toda la Odisea aquí. Y hay veces que esto va como en Oppenheimer o como en Origen o como en todas las de Nolan, que hay veces que te golpea con nombres en solución de continuidad y te explota la cabeza.
3: Son personajes entrando y saliendo, diciendo cosas todo, importantes en muy poco tiempo.
2: Cada frase que dice, o sea, entran en una habitación, dicen algo importante y se van. O sea, todo el rato así. O sea, tienes que tragar con eso. Es Christopher Nolan. Y yo creo que a la película esta, a veces, una vertiente un poquito más existencialista y parar un poco y mirar al horizonte, a lo mejor no le hubiera venido mal, porque realmente es demasiada información la que te está entregando en ocasiones, y Nolan no hace para facilitarlo, es decir, que te la desordena, que es un puñetero, que él hace thrillers psicológicos y siempre todos sus argumentos dependen de cómo al final cae una pieza concreta que le da sentido a cosas que él previamente ha desordenado, porque su tema es el estrés psicológico, el olvido, la memoria, el tiempo y los efectos del paso del tiempo en relaciones sentimentales, en el amor, en la política, en todo.
1: ¿Sabes? Otra pregunta. En el tráiler, o sea, la Odisea evidentemente es un relato mediterráneo, ¿no? Pero el tráiler parece que el cielo es inglés.
2: Eso es otro comentario.
3: Eso lo está comentando mucha gente.
1: ¿Es solo en el tráiler o pasa en toda la película?
2: No pasa en toda la película, pero sí en secuencias que son muy de pesadilla, porque tiene su sentido, ¿eh? Que a lo mejor estáis de acuerdo o no cuando veáis la peli, me lo decís. Nolan, en muchas secuencias, ha escenificado todo el tema del acoso del monstruo submarino, de Circe y cuando les convierten en cerdos, toda la parte de unos gigantes plateados que aparecen en otra isla, lo ha escenificado como escenas de terror de pura pesadilla, es decir, y enemigos que son de que provienen de un lugar que nadie se espera, que ellos no parecen conocer, y en ese sentido casi parece una película de suspense y de terror por momentos, o sea, lo del cíclope, por ejemplo, se monta 10 minutos de película en plan Alien el octavo pasajero con el cíclope. Creo que, por cierto, no está hecho por ordenador. Cuando lo veáis, lo vais a dar por sentado, esto es ordenador, y no, es una marioneta gigantesca y ha jugado con técnicas modernas y antiguas para hacer la escena, ¿no? Pero es una escena de terror casi, o sea, es una escena de un monstruo, es Saturno devorando a sus hijos, es eso. Y tiene sentido, con este tratamiento y con esta mirada, que a veces las islas donde recala Matt Damon casi parezcan más Irlanda del Norte que Grecia. Y también tiene sentido que Zendaya sea Atenea. Cuando veas la película, me lo decís también. Opino.
0: Pero es que has hecho una consideración para inteligentes y yo no doy para tanto. O sea,
2: no.
0: ¿Por qué Zendaya no podría ser Atenea, en principio?
2: Es un spoiler si te lo cuento. No, lo digo en el sentido de que muchos están reprochando de que en vez de acoger a una diosa rubia en plan Diane Kruger, haya cogido a Zendaya. Y tiene una explicación que
0: no hay que contar. No me la cuentes porque yo espero ir a verla. Jesús dice que va a ir a verla, pero no la va a ver porque no va al cine.
1: Sí, voy a convencer al anti-woke este.
0: No, hombre, hay que ver. Esta es una de las películas que hay que ver, aunque no, aunque sí, luego no salgas entusiasmado.
2: Yo creo que sí.
0: porque tienes que participar, sí, del debate. Va a haber, bueno, no, menos debate del que yo esperaba, porque vuelvo a repetir que lo que he leído hasta ahora es claramente favorable. Mira que yo tenía mis reservas, porque cuando se pone muy alto el listón de las expectativas, ya me lo habéis oído decir muchas veces, generalmente te produce cierto bajón.
2: Sí, no,
0: pero bueno, es que...
3: Pero los estrenos de Nolan son eventos, ya, o sea, todo el mundo está esperando la... Sí. Además es que él se encarga de cebar el estreno de la película, porque te vas lanzando teasers casi 2 años antes de que se estrene la película. O sea, sí, acabamos de pasar de toda la vorágine de Oppenheimer, y creo que fue como a los 2 o 3 meses ya tenía un teaser preparado de la Odisea. Entonces estás ya tú pensando, ya sabemos que, además, con la fecha de estreno. O sea, el tío hace 2 años te ponía julio, sí, de 2026, la Odisea. Dices, pero si quedan 2 años, ¿cómo puede ser que el tío la esté rodando y ya sepa cuándo la va a estrenar?
2: Nolan es una marca ya.
3: Lleva las expectativas, está todo el mundo porque sabe cuándo viene la película de Nolan, que es el evento cinematográfico del año. Eso es así.
2: Sí, Nolan es la marca premium del cine de Hollywood ahora mismo.
3: Sin duda.
2: Más que Spielberg, que ya ha pasado sus décadas, triste es decirlo, ¿no? Sigue siendo mi favorito, pero Nolan ahora mismo es uno de los pocos tipos que justifican cualquier cosa solo con su nombre.
3: Sí,
2: y
3: verdad,
2: que tiene el final cut de sus películas todos se lo disputan y le dejan hacer lo que le dé la gana. Eso es así.
0: Bueno, cuando la veamos ya discutiremos en igualdad de condiciones, porque hasta ahora el único que la ha visto eres tú.
3: ¿No le vamos a pedir nota?
0: Hombre, claro que vamos a pedir nota, pero sí, antes de pedirle nota vamos a hacer algunas preguntas más. Pues me decía Nacho Crespo, y es verdad, que Nolan ha hecho una cosa muy rara, y es que la ha filmado en un formato que se llama 70 IMAX o IMAX 70, sí, o algo parecido, de tal manera que para verla en el formato en el que ha sido concebida necesitas ir a un cine que tenga ese proyector o esa tecnología. Sí. Y solo hay 40 en el mundo y ninguna en España.
2: Sí.
0: Entonces me ha puesto unas imágenes en su móvil, que no sé dónde ha sacado, donde se ve la diferencia que hay entre verla en el formato 70 IMAX y en el formato convencional, donde la vamos a ver todos. Y la verdad es que la diferencia es muy notable. ¿Eh?
2: Debe ser brutal. Sí, merece la pena. Yo voy a verla otra vez, voy a buscar una pantalla IMAX, que me parece que este fin de semana están...
0: 70 IMAX.
2: 70
0: es que no es lo mismo que IMAX.
2: Exactamente. Puedes verla en IMAX. Sí que el público español puede verla en IMAX, porque sí, hay pantallas IMAX.
3: En IMAX lo que pasa es que el 70 IMAX sería, digamos, que una pantalla más grande que soporta la longitud del negativo, que es enorme.
2: Pero
3: IMAX, si la vas a ver en IMAX, la vas a ver respetando el formato, pero no en una pantalla tan grande. Entonces, que la puedes ver en IMAX y vas a ver en el formato original que tiene pensado.
1: Por cierto, ¿es IMAX o IMAX?
3: Bueno, o IMAX, o sea, como quieras decirlo.
1: Como Neymar y Neymar,
0: IMAX,
1: ¿no?
0: IMAX, déjate de IMAX.
2: Y luego en 70 milímetros sí que habrá salas de 70 milímetros, por ejemplo, el Cine Paz aquí en Madrid, que es donde nos proyectaron la película a nosotros. Es 70 milímetros, pero panorámico
1: el
2: normal.
1: ¿El Cine Paz cuál es?
0: Por lo tanto, te pierdes el encuadre por arriba y por abajo.
3: Sí, con el 70 milímetros te pierdes los aires por arriba y por abajo.
2: Exactamente, te pierdes los mástiles de los barcos, los penachos gigantescos.
3: Es que eso es lo que a mí me parece mal, porque Nolan es el defensor de los formatos analógicos, ir al cine, la gente tiene que ir al cine a ver mis películas y tal, pero tú estás diseñando una película y produciendo una película que luego solo puedes ver en su autenticidad en muy pocos cines. Entonces es contradictorio esto que está haciendo, porque luego, si tú realmente quieres que la gente siga yendo al cine y vea tus películas, que lo consigue, y además quieres que lo vean en su máximo esplendor, pues al darse los formatos de toda
2: pero
3: la vida.
2: Si no rueda en digital, utiliza los efectos digitales de una manera muy comedida, fabrica los barcos de verdad.
3: Pues lo ruedas en 35 milímetros, como hacen otros directores que siguen rodando en cine, o en VistaVisión, que hizo el otro día, que hizo la otra vez Paul Thomas Anderson, que son películas que puedes proyectar en los cines de manera convencional.
2: Bueno,
0: creo que le haya pagado un pastón para que lo haga así y haya, así pues, se puede impulsar.
3: Lleva ya muchos años jugando con Nicolás.
1: Claro, que también la hizo así, ¿no?
3: Hay varias películas que tienen secuencias, son unas cuantas secuencias rodadas en IMAX. En Oppenheimer, creo que todas las partes de blanco y negro eran en IMAX. En El Caballero Oscuro tiene como 2 o 3 secuencias.
2: Esta es toda.
3: La toca al principio que es IMAX. Sí, muchas de sus películas. Pero esta es enteramente en IMAX.
2: Y en 70 milímetros. Así que puedes elegir o IMAX o 70 milímetros o un panorámico normal que aún así así, como la película no está filmada en digital, y sino que está filmada en 70 milímetros en celuloide, pues sí que te va a dar un grano y una densidad de los colores que es distinta a la del digital. Así que bueno, en todo caso, un poquito de experiencia diferente lo vas a tener en todo. Y si te quieres ir a República Checa, que es donde creo que está la sala IMAX 70 70? Milímetros más cercana,
3: pues, bueno, pues mira,
2: pues oye, yo te aplaudo.
3: Para el fin de semana.
0: Bueno, te advierto que es más fresquito que aquí y vamos a
3: sí,
0: estar.
3: Sí, seguramente.
0: Mi querida Anne Hathaway, ¿qué?
2: Muy bien, Penélope. Muy bien, sí, sí, muy intensa. Tiene un par de escenas de decirle. Se ha marcado un primer plano en plan cuando se pone a cantar en Los Miserables, de decir, wow, ¿no?
3: O sea, y además con ese formato tan enorme, los primeros planos tienen que ser impresionantes.
2: Sí,
3: sí.
2: Así que bien, me gusta más que Zendaya, que pone cara de enfadada como siempre hace y ya está.
0: A lo mejor lo exige el guión.
2: En este caso lo exige, sí. Atenea es que es Pepito Grillo un poco, ¿no? Entonces, sí, bueno, pero siempre hace lo mismo.
0: Entonces, nota, efectivamente, de 1 a 10.
2: Pues le dije a Nacho que ya me sonsacó que un 8,3.
3: ¿8,3?
2: Estoy en medio de una política de bajar mis notas, porque creo que estoy...
1: Y has bajado dos
3: décimas. O sea, que realmente lo que piensas que es un
1: 9. Un 8,5.
3: 8,5 o 9.
2: Es que quiero distinguirla de Origen, que me parece mejor, porque me toca más. Es decir, he salido de la película absolutamente encantado, pero el comienzo es un poco embarullado a mi juicio, y hay partes de la historia que en donde me parece que pasa demasiado deprisa. Quizá ha pasado la tijera ahí para que dure 3 horas y no dure 4. Pero salvo eso, que por otro lado es una impresión que siempre he tenido con las películas de Nolan cuando las veo por primera vez, la película me ha gustado muchísimo. Pero voy a volver a verla y a lo mejor os digo que la subo la nota. O sea, que quién sabe. Y además quiero destacar a Origen, que es que Origen es mi peli favorita.
3: O sea, que Origen es un 8,5 y esto es un 8,3.
2: Sí.
1: No, no me creo que Origen sea un 8,5, pero si le ha dado 8,5 a Auténticos Bodrios.
0: Sí, sí, incluso. ¿Qué va? Eso es mentira, tío.
1: Que sí, que sí.
2: ¿A qué Bodrios? Dime qué Bodrios.
1: Pero tú has dado, o sea, tu película favorita le das un 8,5 cuando aquí has dado 8,5 y 9.
3: ¿Diste un 9 a las Ovejas Detectives?
1: Tú eras, alguna cosa de estas.
3: Pero bien dado, ¿eh? Bien dado, ese 9, te lo aseguro, ¿eh?
0: Las Ovejas Detectives, un 9.
3: Es un 9, pero fácilmente, sí, sí.
0: ¿Qué
3: sí
0: me estás diciendo?
3: De un 8 no bajas,
2: ¿lo has visto,
3: seguro?
2: Luis, está en Amazon.
3: No, de un 8 no bajas a película.
0: Sigo resistiéndome a verla. O sea, ¿qué quieres que te diga? Yo prefiero las películas donde son los hombres quienes buscan a los que han matado a las ovejas, y no las ovejas los que buscan a los que han matado al hombre.
2: Pero es que en realidad eso es así en la película también,
3: sí,
2: ¿verdad?
3: Sí.
0: Bueno, bien, dicho esto, pues nada, 8,3. Todo el mundo va a ir a verla, supongo que funcionará muy bien en taquilla. Por
3: seguro,
0: cierto,
3: sí, sí,
0: te equivocaste, sí. Mira que yo siempre he alabado, que no estaba él.
3: No fui yo, con lo de
0: Fuiste
3: Bayana.
0: Tú, sí, sí, sí, sí, yo me iba a meter con él, pero es verdad que él estaba de inmerecidas vacaciones. Tú dijiste que se iba a pegar un castañazo a Disney, y él también lo dijo, pero por escrito.
2: Se ha pegado un castañazo.
0: Sí, pero... leche, se ha pegado un castañazo.
3: Hombre, sí, está número uno, pero no va a recuperar el dinero ni por asomo.
1: Victoria Pírrica.
2: Sí.
0: Una leche,
3: que sí, que esa película da la cara y no.
2: Esa peli se está leyendo como un fracasazo.
3: Y no va a recuperar el dinero siquiera. O sea, se va a quedar muy.
0: Bueno, hombre, de
3: son
0: momento,
3: 40 millones en Estados Unidos, creo.
0: 43 millones en Estados Unidos en un fin de semana.
3: Sí, pero.
0: Y en España, pues casi 3. 2.700.000 euros.
3: Va
0: pues,
3: a ir bajando como. Vamos.
2: Bueno, en Estados Unidos es.
0: ¿Cuánto tiene que hacer para que no pierda dinero?
2: Mira, Bayana 2, que era de dibujos, creo que entró con 100 millones en Estados Unidos.
0: ¿Pero cuánto costó esa producción?
2: 250.
0: 250.
2: Sin contar publicidad.
3: Y creen que va a alcanzar como mucho a 150. O sea,
0: más de 150, por tal y como ha arrancado. Pero bueno, ya veremos. Bueno, en todo caso, está número uno en España, número uno en Estados Unidos. Y además, se da una circunstancia que ya hemos comentado alguna vez, no sé si con tanta intensidad, y es que las tres películas más vistas, tanto en España como en Estados Unidos, son animación.
2: Sí.
0: Bueno, animación, suponiendo que Bayana la podemos meter en animación, porque
2: sí, es
0: en
2: un
0: parte es animación.
2: La película es virtualmente la misma que la hace 10 años.
0: Pues fíjate, Bayana, Minions y Monsters, que sigue en el número 2, y luego Toy Story 5, que después de 4 semanas sigue ahí encaramado.
3: Claro, pero es curioso, pero si comparas, creo que es que en Toy Story, no sé si es en Toy Story o en la otra, Toy Story lleva creo que 2 o 3 semanas más que Bayana. Y la segunda o la tercera semana, que evidentemente es una recaudación menor que las primeras, tiene más recaudación que el primer fin de semana que de Bayana. Eso es significativo. Eso significa que Bayana se la va a pegar. Pero muy fuertemente, además.
0: Bueno, bien, pues ya veremos. Tú, sobre todo, porque estás defendiendo tu pronóstico. Ya veremos. Yo no, es que tengo ganas de que te
3: equivoques. Mi pronóstico fue porque lo leí, porque dijeron, se la va a pegar y se la ha pegado.
0: Sí. ¿Ah, sí? ¿Pero tú has ido a verla?
3: No, ni pienso verla.
0: No, Juanma la ponía bien.
2: Yo la ponía decentemente. ¿Sí? Me pareció que no estaba tan mal. Quiero decir que a lo mejor estrenada hace 10 años hubiera tenido éxito. Ya, pero, o estrenada dentro de otros 10 años.
3: Claro, es que ha tenido poco tiempo. Es que esa misma película en acción real y estas películas necesitan más tiempo para que repose y se conviertan en algo.
0: Está claro que el gran estreno es La Odisea, y ya veremos qué es lo que pasa. Y luego ya saben ustedes que en esta sección no puede faltar una película de terror. O sea, que la número 2 es una película de terror que ya se ha estrenado en Estados Unidos, por cierto, que ya sé cómo ha funcionado en Estados Unidos. Espero que vosotros no, porque así tendré yo más información. Tienes cara de no saberlo, Dani. Pues yo sí. Se estrena este fin de semana en España. Se llama Posesión Infernal en Llamas. No pienso ir a verla, Conchita, y tú tampoco. No estás en edad ahora de pasar miedo.
1: La Trinchera de Llamas.
2: Además, esta es de las gore, ¿eh? O sea, no es psicológico ni
1: casquería,
2: ni
1: ¿no?
2: sustos. Las de Posesión Infernal son casquería dura.
3: Muy chungas, ¿eh?
2: Muy chungas.
3: No se cortan un pelo.
2: Lo único que son también humorísticas, pero son de tripas por doquier. Y esta lo que la distingue de porque es una sexta parte, aunque no lo parezca, hubo una película de 1981 que fue Posesión Infernal, hechas con muy pocos medios. Todas las secuelas luego fueron evolucionando hacia la comedia, rollo Harryhausen, El Ejército de las Tinieblas, por ejemplo. Y con los remakes y entregas nuevas que se están haciendo ahora, se está volviendo un poco a la senda de la primera, ¿no? Tratar de hacerlas más serias y sobre todo con distintos directores jóvenes. Que abordan desde una perspectiva que sea la suya lo que Sam Raimi hizo en las películas tan relevantes del terror de los 80. Y en esta lo que hace este director francés, porque es importante el dato de que sea francés, es llevarse todo el legado del horror francés, que tiene una determinada estética y temática bastante más social, al universo de unas películas que son casi cartoons, son como las de Freddy Krueger, pero de las últimas de Freddy Krueger, cuando todo era cachondeo y había sangre, pero era todo como un dibujo animado. Entonces el resultado es como un híbrido extraño esta película. Lo que pasa es que desde la primera media hora, que me parece un poco basurienta, hasta el final, la película te mantiene en una tensión extraordinaria, porque te convierte todo lo que puede haber en una casa en una entidad peligrosa, es decir, un lavavajillas. Nunca vas a ver el lavavajillas de tu casa igual después de esto. Tampoco vas a ver igual un sacacorcho, ¿sabes? O sea, todo tipo de incidentes los tienes aquí.
1: Bueno, yo no veo un sacacorchos con buenos ojos desde Torrente 1, ¿eh?
2: ¿Qué pasaba en Torrente 1 con el sacacorchos?
1: El personaje de Eduardo Manquiña se lo clavaba al chino.
2: Sí. Es verdad, sí. Bueno, pues rodilla. Algo parecido aquí.
3: Pero ya la primera que dirigió, bueno, la primera de esta segunda tanda de Posesión Infernal que dirigió fue de Álvarez, que es uno de los directores también, así que ya consagrados en Hollywood también. Le ficharon para hacer la última de la película de Alien, sí. Alien Romulus. Ahí ya jugaba también con elementos. Había una pistola de clavos, una escena con una pistola de clavos que...
2: Tela, ¿no?
3: Yo todavía me acuerdo.
2: Y la del cuchillo eléctrico.
3: La del cuchillo, un cuchillo eléctrico de cocina,
0: pero
3: sí.
0: Escena de... A mí no me gustan las películas de terror, pero escena de pistolas de clavos yo he visto muchísimas.
3: Sí, en De Repente un Extraño, por ejemplo, había una muy...
0: En Arma Letal.
3: Sin ir más lejos. En Arma Letal, sí, pero esta... Pero esto le dan... O sea, se pasan cuatro vueltas. El que de repente aparezca una chica rubia que habría sido la chica guapa de la película y esa chica medio convertida en zombie se empieza a disparar directamente ella a sí misma los clavos en la cabeza.
2: Claro.
1: A ver, todos tenemos nuestros vicios.
3: Sí, bueno. Sí.
2: La cosa de las pelis de Posesión Infernal es que los poseídos son unos cachondos, sí, se vuelven unos cachondos mentales.
3: Y maltratan el cuerpo que ha poseído y les hacen mil putadas.
2: Todo tipo de cosas. Sí.
0: Bueno, pues que sepas que solo ha recaudado 13 millones de dólares en el primer fin de semana, lo cual la sitúa en cuarta posición. Para que puedas establecer un elemento comparativo, Toy Story en su cuarta semana ha recaudado 19 millones de dólares, claro. Y en su primera semana, Posesión Infernal, 13, 6 menos.
3: Está claro que Toy Story y estas películas van a ser, pero la me interesaría saber cuál es el presupuesto de esta película.
2: Nada, de esta peli 10, 15,
3: En tres fines de semana es una película hiper rentable.
0: No, bueno, seguramente, pero claro. Vamos, a mí que sea rentable, yo como no formo parte de la producción ya, de la película, me da igual.
3: Claro, ya, lo que yo me refiero es que Bayana, teniendo a lo mejor, al final de su recorrido tendrá 150, 170, venga, 200 nos ponemos generosos de recaudación, no va a tener una segunda parte por ser un fracaso, y esta película, pues si llega al final con un recorrido final de 50 millones o 60, eso nos va a garantizar que haya Posesión Infernal.
2: De hecho, hay otra. Están rodando otra.
3: Está rodando otra, claro.
1: Por cierto, micro homenaje, aprovechando lo del terror. Un recuerdo, ¿no?, para Sam Neill, que fue Damien Thorne.
2: El Damien, sí,
1: de adulto.
2: En el final,
1: sí,
2: de Damien.
1: Y esas películas sí, bueno, que daban miedo.
2: Y dos películas que a mí me encantan, que son Horizonte Final, en donde él hacía del doctor chiflado que al final le poseía el diablo que la nave espacial se traía de otra dimensión, y En la boca del miedo, que era un detective que
3: Posesión
2: de Zulawski.
3: Parque Jurásico, o sea, este hombre ha hecho películas mucho de género, pero luego de todo tipo también.
0: Un tipo muy competente, sí. Me parecía un tipo muy eficaz. Bueno, no quiero que dejemos de comentar una de la que me han hablado muy bien, pero claro, también me han dicho que es un dramón de tomo y lomo, que es Omaha.
2: Sí, película pequeñita, súper indie, protagonizada

0: Es muy buena esta película porque es devastadora. Y ahí tengo que decir que todo lo que hayas leído y haya puesto ahí Nacho es
1: verdad. No, nos está dando una noticia que no tiene nada que ver con tu película. Así que sigue, no te disipes, que ya te he dicho que eso. Le voy a poner una multa a Nacho cada vez que os ponga un papel, porque es que sois incapaces de hacer dos cosas a la vez. O sea, que ya has perdido el hilo.
2: No podemos.
0: No lo he perdido. Al final, es un éxito de crítica de festivales, es una película pequeñita, no sé en cuántos cines saldrá, buscadla, porque...
2: 83 minutos dura.
0: No da para más. Es una película de la que no leáis nada más que la primera frase que os he contado. Un padre inicia un viaje en coche con sus hijos. El punto de vista es el de la niña. Que a ti te obliga a tratar de entender cuál es el verdadero motivo del viaje, porque a ella no se lo han contado, porque es una niña, ¿vale? Pero están dejando atrás un embargo, la muerte de la madre y un montón de situaciones que no tienen ninguna lectura tragicómica en la película, es todo trágico. Y esa angustia de cada vez olerte más claro el motivo del viaje es parte del suspense de esta peliculita, que efectivamente dura 80 minutos.
1: Y es demoledor, me han dicho, eso sí, ¿no?
0: Demoledor. Trágico, o sea,
1: tremendo. Hay que ir con buen ánimo, porque si no se habéis hecho polvo. Sí. Bueno, la noticia que nos está contando Nacho Crespo, y la voy a resumir rápidamente, nos tenemos que ir a la posta publicitaria, es que se ha muerto a los 61 años Brenda Fricker, ganadora de un Oscar en el papel de la madre de Danny Lee Lewis en Mi pie izquierdo.
0: Y la señora de las palomas de Solo en casa 2.
2: Es verdad, cierto, sí. Sí.
0: Yo me acordaría por eso, pero porque soy así.
1: Bueno, me parece bien. Bueno, posta publicitaria y volvemos. 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
1: Bueno, 10 minutos. Nos dice Jesús, oye, ¿qué de lo mío? ¿Qué puedo ver yo en el sofá de mi casa? ¿Qué es lo que más me gusta? Pues no lo sé. Vamos a ver qué dicen las plataformas. Hay una que se estrena en Netflix que se llama El Halcón, es lo único que os puedo decir. Pero no tengo ninguna referencia. ¿Tú sabes algo?
0: Sí, yo la he visto. Esta serie es para Jesús. Para Jesús. Uy, y para mí.
12: ¿Sí? A ver.
0: Dani no lo sé, pero...

0: complicado el mismo paquete que tú, verás.
1: Es de Will Ferrell, que interpreta a un golfista pasado de rosca, como siempre él, y que es un señor pasado de moda, que fue el mejor golfista en el año 2009.
2: Will Ferrell es muy divertido.
3: Sí, hombre, ya, pero haciendo de así de machirulo golfista, no sé.
1: Sí, pero bueno, si piensas en lo que hizo en El Reportero, que se ponía un mostacho.
3: Sí, el Reportero es divertidísimo.
1: Sí, pues aquí es el típico pasado de rosca infantiloide que compite contra su hijo en un campeonato de golf y se resiste a dejarlo ganar y es la competición un poco entre ellos, ¿no? Entre padre e hijo, pero que van a mal rollo, aunque sea muy divertida. La dirige David Gordon Green, que es uno de los tíos más extraños de la industria, porque lo mismo te hace una película de Halloween que una película como Omaha, la de antes, porque las ha hecho también, de tipos marginales dramáticos, o una comedia súper loca y un poco cochina.
3: Pero como es uno de los directores de la serie, porque sí. Porque creo que también. Ah, bueno, Will Ferrell es el creador, perdona. Sí, vale.
1: Y es director,
3: Y lo dirige, pero todos los capítulos.
1: No todos, pero yo creo que los tres primeros, me fijé, son de David Gordon Green. Y pues eso, chistes de golf, chistes un poquito vastos, por eso te digo que es un poco friki, Luis, no esta no es tu tipo de comedia, francamente, pero sí la de Jesús.
0: De momento no, lo que me has dicho no me ha interesado mucho.
1: Es como una parodia de las películas deportivas crepusculares norteamericanas, ¿no? Lo que pasa es que ya es absurdo que un tío como Will Ferrell juegue al golf, ¿no? Es como una cosa que es
3: desubicado. Pero ya ha hecho alguna cosa así, tiene una película de baloncesto que era lo mismo, que era un tío como muy uno que jugaba en la ABA
1: y una que hacía de patinador.
3: Sí.
1: Y otro que iba a Eurovisión y iba entonces, vestido de sueco, ¿sabes?
3: Coge así como gente que está un poco ya trasnochada ya, como de vuelta de todo.
1: Trasnochados.
3: Y está como está en su último momento de poder hacer algo bueno por una vez, pero
1: sí, y eso es un poco, es una parodia de los relatos de redención americanos, ¿no? De las grandes películas clásicas. Lo que pasa es que al final siempre acaban teniendo redención. Y detalles, bueno, pues por ejemplo lleva la música de las Ketchup en el timbre del teléfono.
3: ¿El ASRG?
1: Sí.
3: Esto lo tengo que ver.
1: Y se escucha como 10 veces, o sea, en los momentos cuando van a darle a la pelota a los rivales, pues empieza a escuchar el ASRG porque le ha sonado el teléfono o cosas así, ¿no? Entonces, es un poco esta crisis de la masculinidad en los años ya, en los años ya,
3: pero ¿quién lleva de politono del ASRG?
1: Pues Will Ferrell en la serie El Halcón.
0: Bueno, politonos que te dejarían
3: ya, pero lugar. Precisamente un tío este que es un como una especie de machirulo que has dicho tú, le pega que lleve, yo pues un politono de AC/DC o de Metallica, no de la Ketchup.
1: Sí, y habla con la pelota de golf antes de lanzarla en plan erótico, ¿sabes? En plan, hola, pequeña, no sé qué. Es este clase de humor, Luis, que probablemente...
0: Definitivamente no la voy a ver. Sí, gracias por contármelo, porque esto ya me quita...
1: Pues yo me he visto 7 episodios ayer, enteritos.
0: Qué barbaridad. Bueno, me ha dicho Nacho que la que tiene mejor pinta es una que no habréis visto, que además se estrena a capítulo por semana, porque es Apple TV, que no sé por qué Apple TV está todavía en esa costumbre, que se llama Lucky, que es un thriller protagonizado por Anya Taylor-Joy, que es la mujer de Gambito de Dama, que luego se hizo muy... Y además,
2: Argentina, como, por cierto.
0: Como tú dices, es estupenda. ¿Sabes algo de esta serie o no?
1: Esta no la he podido ver, pero sí que sé que es un thriller en donde a ella, que es una ladrona huida, pues la persiguen tanto la policía como los malos y se tiene que esconder. Y que tiene bastantes giros. O sea que a mí me da la impresión de que, viniendo también de Apple TV Plus, que me parece una plataforma que sabe hacer buenas cosas...
2: Se dice ahora de tópico.
3: La nueva HBO.
2: Justo, eso era lo que iba a decir. Pero tiene pinta.
1: Sí. Y bien, yo estoy a tope, voy a verla con él. Quiero verme en la de Colin Farrell de Sugar y esta, de Lucky, que además son el mismo tipo de deseo. Cogen una estrella bien importante y le meten en un argumento de.
3: Y cogen un buen director que tiene buena trayectoria en Hollywood, que ha hecho películas o directores internacionales y les mete a dirigir 3 o 4 capítulos y.
1: Sí. ¿No?
3: Porque en el Sugar era Fernando Meirelles, creo recordar.
1: Sí.
0: Pero en Sugar, a mí lo único que me produce una cierta curiosidad es ver cómo en la segunda temporada, cuando ya te han hecho el giro, cómo salvan esa situación. Pero...
3: Ya, yo también tengo curiosidad por saber qué pasa ahora con ese personaje. Bueno, ya, lo que sabemos.
0: Ya debe llevar varios capítulos, porque se estrenó. Yo creo que hablamos de Sugar hace 2 o 3 semanas. O sea que...
1: Sí, lleva varios. Y el giro grande fue en el capítulo 6 o 7 de la primera temporada, cuando. Es una serie que la pierdes o te gana con eso.
0: Bueno, hay otra serie que se llama La vida en la sombra, en Movistar, que también me ha dicho Nacho que deberíamos darle una oportunidad, que he leído cosas muy positivas de ella, y que es un drama carcelario, eso sí, lo cual siempre puede ser... hay gente a la que le gusta el género y hay gente que le horroriza el género del drama carcelario.
2: Depende del cartel. Yo me estoy acordando de la película esta de Lolita en Mallorca.
1: Mallorca Confidencial. Claro. Pero no era carcelario, era una gitana traficante.
4: Mallorca bueno. Connection.
1: Carcelarios dentro de la cárcel, Jesús.
2: Sí, sí, sí.
1: Cuando ya están dentro. Pero
2: tenía, yo creía que era fuera de. O sea, que era dentro de la cárcel, no. Que llevaba como un pijama naranja de estos. O algo así.
1: Pelis carcelarias, bueno, encerrado, de Stallone. Esa me la vi yo con un bocadillo de nocilla de pequeño mil veces.
2: Ah, mira, Nacho da un apunte, porque yo al final voy al cine más de lo que tú crees. Ah. Fui a ver Homo Argentum.
4: Que llegamos de estar ahora que forma.
2: Bueno, que es una genialidad.
0: Es imposible no saberlo porque lo has contado no menos de 17 veces. O sea, es una película que vas y que rentabilizas 17 veces.
2: Hombre, es que yo soy como Homer Simpson de exprimir cada centavo.
1: Creo que lo puso en el currículum.
2: Sí, sí, sí, sí, sí, sí.
0: Es la película que he visto. Sí. Luego dicen que no voy. Bueno, hay una que sí que has visto.
1: He visto Homo Argentum.
0: En Prime Video, cómplices hasta el final. Esa sí que la has visto, ¿no, Juanma?
1: Esa la he visto. Lo que pasa es que en mi televisión o en mi Amazon se llama Juntas o Muertas. ¿Cómo lo llevas? Yo creo que...
4: Juntas o Muertas, pero ¿qué título es ese?
1: No lo sé, tío, pero te lo juro que yo la he visto con ese título. Pero bueno, cómplices hasta el final tiene dos protagonistas buenas, que son Octavia Spencer y Anna Waddingham, que es la grandullona rubia de Ted Lasso, sí. La propietaria del equipo, uh-huh. Que es una actriz británica que hace comedia y hace todo, y que aquí le dan casi por primera vez, no del todo por primera vez, un papel de acción. Ella es una especie de James Bond femenina, una espía de estas que en la primera escena está haciendo de francotiradora en una estación de esquí, como en cualquier peli de 007. Y lo único que en su vida cotidiana ella lleva una ¿cómo se dice? Una coartada es lleva una vida normal y es amiga de Octavia Spencer, que es la mujer de un candidato a primer ministro británico. Entonces tienes la parte de comedia de amigotas y la parte de película de acción, porque naturalmente les van a perseguir unos malos. La has visto 100 veces y está súper forzada, pero es inglesa y está entretenida.
0: Pero ¿qué quiere decir que está súper forzada?
1: La situación es inverosímil y tampoco intenta que te lo creas, ¿vale? O sea,
4: no lo disimula.
1: Trata de ser una cosa realista, sino ser una cosa animada y feliz. Y la verdad es que todo lo que he podido ver de la serie, que son más de dos capítulos o tres, está bastante entretenido. Tiene buena producción. Los productores ejecutivos son los Muschietti, que son los que hicieron las dos películas de It. Y la dirige... Hay capítulos que las dirige Peyton Reed, que también ha hecho varias películas, ha hecho algunas películas de Marvel, incluso las de Ant-Man, uh-huh. Comedias con Renée Zellweger, o sea que tiene dominado un poco el género de la comedia femenina y si hay que filmar a una furgoneta...
2: Zellweger, no conduzcas.
1: ¿Sí?
0: Ay, qué malo, por Dios bendito. Acabas de terminar por derribo esta sección, Jesús. Adiós.
1: Okay. Te has cargado la sección del año.
0: No, de verdad, realmente. Ya no vuelvas a septiembre después de esto. No te digo más.
3: Así estamos despidiendo a Luis.
0: Qué barbaridad. Qué barbaridad. Bueno, ahora, gracias a los dos. Nos vemos a Noticias de las 6.
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6: Son las 6, las 5 en Canarias.
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6: Saludos, ¿qué tal? Buenas tardes. El incendio declarado en el término municipal de Orés, en Zaragoza, ya ha calcinado unas 12.600 hectáreas y ha obligado a desalojar por el momento 6 municipios: Orés, Luisía, Asín, Malpica de Arba, Ucastillo y Petilla de Aragón. El alcalde del municipio zaragozano de Biel, José Ignacio García, ha reconocido que la dirección del viento es la principal preocupación en la localidad, que se encuentra en la comarca de las Cinco Villas, puesto que va cambiando, y ha afirmado que están a la espera de un posible desalojo. También preocupa el viento a Jorge Azcón, presidente de Aragón.
7: muy preocupados porque el cambio de viento va a hacer que la cabeza del incendio y que el sector 6 en este momento esté activo, esté más activo de lo que nos gustaría, y pese a que todo lo que puede estar trabajando está trabajando en el incendio y está trabajando en la cabeza del incendio, este cambio de viento nos preocupa especialmente.
6: El incendio declarado en La Mierla, en Guadalajara, ha quemado ya más de 2.000 hectáreas y ha obligado a evacuar a 7 municipios, por lo que ya son alrededor de 260 los vecinos desalojados. También estamos pendientes de otro incendio que se ha declarado hoy en el municipio malagueño de Archez. Ha obligado al desalojo de forma preventiva de núcleos de viviendas diseminadas en la zona más próxima al fuego y se ha decretado el confinamiento de la localidad malagueña de Cómpeta, al tiempo que se ha hecho un llamamiento a los vecinos y visitantes a que se abstengan de visitar enclaves próximos y a seguir las indicaciones de los servicios de emergencia que actúan en el lugar. Todos estos fuegos están afectando y provocando cortes en algunas carreteras, por lo que vamos a ver cómo se circula a esta hora. DGT Darío Carnicero, buenas tardes.
8: Buenas tardes, a esta hora pendientes de varios siniestros que complican la circulación en Valencia en la entrada por la A3 en Chirivella y en la A7 en Museros en dirección Alicante, en Barcelona por la AP7 en San Celoni ya en sentido Tarragona, en la entrada de Almería por la A7 en Roquetas de Mar, y otros dos en Málaga en la entrada por la 45 en Casa Bermeja y en la A7 en Vélez Málaga ya en sentido Motril. Al margen de ello, retenciones en la salida de Madrid por la A1 en el entorno del circuito del Jarama, en la A3 en Villarejo Salvanés y en la A5 en las Vetas de Retamosa. Tráfico en aumento en Vizcaya, en la A8 en Portugalete en sentido Castruriales, en Barcelona en la entrada por la C58 en Moncada y en la salida por la A2 en Igualada. Circulación densa en Gran Canaria, en la GC1 a la altura de Telde, ya en dirección a Maspalomas.
6: Más cosas: detienen en Los Cristianos, Tenerife, a una fugitiva británica reclamada por estafar más de 300.000 euros a una mujer, Elsa Diego.
9: La detenida está acusada de aprovecharse de la confianza de una mujer de avanzada edad y sacar dinero de su cuenta bancaria para utilizarlo en su propio beneficio. Pese a que la víctima falleció en el año 2022, las retiradas continuaron hasta 2023. Las autoridades británicas la condenaron por los delitos de fraude por abuso de confianza y de hurto, pero ella no asistió al juicio y se fugó desde Reino Unido hasta Tenerife, incumpliendo las condiciones impuestas que le prohibían abandonar el país. El pasado 14 de julio, la Policía Nacional, tras localizar a la fugitiva y recibir la orden internacional de detención, la detuvo en Los Cristianos, lugar donde vivía y desarrollaba su vida de manera cotidiana.
6: Y les contamos también que se ha producido un terremoto de 7,3 grados en la escala de Richter en la costa del suroeste de México, con alerta de tsunami. El seísmo ha tenido lugar sobre las 5 menos cuarto de la tarde, hora española, con un hipocentro a unos 10 kilómetros de profundidad, y afecta particularmente a Puerto Madero, un importante puerto y ciudad pesquera del Pacífico situado a unos 13 kilómetros de la frontera con Guatemala. Por el momento no hay constancia de víctimas o daños materiales. Hasta aquí la actualidad. Volvemos en menos de una hora a las 7, las 6 en Canarias.
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0: Bueno, son amigos las 6 y 8 minutos, las 5 y 8 minutos en la Comunidad Canaria. Ana Sánchez, bienvenida, muy buenas tardes.
25: Muy buenas tardes.
0: Estás muy veraniega,
25: Luis.
0: Estás muy veraniega, lo cual no...
25: Siempre es que estamos en verano.
0: Pero no se compadece nada con lo que tú nos tienes dicho. Si tú lo que quieres es frío, lluvia, invierno, nieve, y viene de lo más navideña, no, iba a decir navideña, no, pero viene de lo más veraniega.
25: Bueno, dicho así, parece que vengo aquí, no sé...
0: No, veraniega, estás muy elegante, estás muy elegante. Estás muy elegante, estás muy elegante.
25: Que no, yo lo que digo es, cuando tú te quejas de que llueve mucho y que quema, yo lo que digo es, a mí me encanta el olor a tierra mojada, me encanta estar en una mantita bajo el sillón cuando hace frío.
0: Luego,
25: y
0: lo
25: tal.
0: Entiendes
25: dicho
0: cuando,
25: lo cual, la luz también me gusta. Y
0: lo
25: el verano,
0: entiendes
25: la
0: cuando ya un poco más informada te das cuenta de que está casada con un británico, entonces ya lo entiendo todo, claro, a la fuerza ahorcan. Carmen Tomás, bienvenida, muy buenas tardes, ¿qué tal?
26: Yo como el invierno no lo soporto, ¿qué pasa? Nací en pleno agosto, pues me gusta mucho el verano y viene guapísima.
0: Sí, viene muy elegante, pero en ella, pero muy veraniega, o sea, que muy bien.
25: Normal. Bueno, por el estampado del vestido.
26: Además se lo puede permitir porque tiene, yo por ejemplo, pues siempre voy con el brazo tapado porque no me gusta mi brazo, punto.
0: Pues sí.
26: Pero ella lo puede lucir.
0: Pues que tontería más grande, si tú no te ves el brazo, ¿qué más te da?
26: Sí, yo eso sí es me como, lo veo, como eso que es no como, me lo voy a ver.
0: Eso es como tener el coche abollado. Yo nunca he entendido por qué la gente dice, pues si tú estás dentro del coche no ves los bollos que tiene el coche. Pero pensarlo un poco, tiene bastante sentido común.
25: Ya, pero lo llevas feo, es como tú tampoco te llevas la tampoco te ves la camisa cuando la llevas puesta, pero no la quieres llevar manchada.
0: No, pues sí, hombre, si la llevas manchada y te ves el lamparón...
26: Primero
0: pues
26: te tienes que gustar a ti mismo, luego ya a los demás, si quieren mirar, que miren, pero tú mismo.
0: Bueno, supongo que Marisol Hernández llegará en algún momento, pero todavía no ha llegado. Con lo cual, como ella es mediterránea y tiene bula, pues entonces pues ya veremos lo que pasa con ella. Mientras tanto, hoy es un día de una gran intensidad informativa, porque si queremos comentar lo último, que además me estaba contando Lorena López, o alguna cosa que sí que merece la pena que contemos a micrófono abierto, lo último es el informe patrimonial de Cerdán. Llevábamos esperando el informe patrimonial de Cerdán desde hace muchísimo tiempo. Hemos conocido hoy parte del informe. Esta es la clave, porque cuando Ha salido relativamente con poco tiempo para que lo estudiemos bien, porque ha salido como a las 3, una hora sí, antes de que empezara el programa, y hemos arañado lo que hemos podido. Yo inicialmente me había quedado con una impresión que o explicas bien o te miran con mal ojo, y es que yo esperaba que se hablara de cantidades más altas, no porque yo desprecie 300.000 euros, pero son 300.000 euros en 9 años, es decir, que al final si tú estás haciéndote rico con comisiones ilegales, pues esperas que de repente se hable de cantidades más...
25: No, hombre, no sé, pero más hay... Bueno, te lo había apuntado al juez también.
26: Hay fuentes...
25: El juez en uno de los, no sé si fue en uno de los sumarios o el auto, cuando dijo que extrapolaba el tanto por ciento que deberían de haberse llevado, ¿no?, por las mordidas que había, y decía que tendría que haber mucho más dinero del que estamos encontrando.
26: Claro,
25: de
26: es que yo creo que son como...
1: Es que habla de no trasiego son... de dinero. Es que claro, dice que hay mucho dinero que no sabemos de dónde, ni cómo, ni cuándo.
2: 323.000 euros, pero es verdad que luego hay como fichados, millitas por ahí, un dinero con origen desconocido, 18.000 euros entre 2014 y 2017, muchos pagos en metálico.
0: Claro, pero vuelvo a decirte lo mismo, 18.000 euros en 3 años.
2: Sí, pero si va sumando...
1: Pero no, hombre, es que hay mucho dinero que no está.
0: Claro, vale,
1: que no
0: bien, está, bueno, porque pero bien, pues yo te he dicho que
1: hay fuentes de ingresos que no han conseguido sí, todavía.
0: Y por eso tiene sentido, y por eso tiene sentido que ahora nos cuente Lorena que efectivamente la UCO lo que ha dicho es que esta es parte del informe porque tenía todavía muchas más cosas que investigar.
2: Sí, dice la UCO que es un informe incompleto. De hecho, ha pedido al juez autorización para pedir información a 5 bancos sobre productos financieros de 4 familiares directos de Cerdán, que son su mujer, su hija, su hermana y su cuñado, porque estos beneficios no solo los habría disfrutado Cerdán. Decimos que es dinero como que está un poco deslavazado. Hay un dinero por un lado, el intento de compra de un piso por 1 millón de euros que finalmente no se realizó. Luego hay también, por ejemplo, su mujer, se habla en este informe, aquí estuvo contratada por 1.300 euros por una empresa relacionada con Servinavar, con la de Anchón Alonso, pero ya no iba a trabajar. Entonces, al final, vamos sumando dinero de aquí y de allá, y seguramente es más de esos 320.000 euros.
1: Los productos financieros. Si va a por productos financieros, pues eso es dinero que se ha ido metiendo
25: la tarjeta,
1: ahí.
25: La tarjeta.
1: Que se ha ido metiendo ahí. Las tarjetas. Solamente ya eso, o sea, que hacía esta señora de cómo podía ir todos los días al Corte Inglés.
0: Bueno,
1: o sea,
0: eso también, ¿no? Pero sí, hay que, vamos a ver. Hay cosas que cuenta la UCO en ese informe que son muy llamativas y que además explican cuál era el grado, digamos, de inmoralidad de Santos Cerdán. Porque te explica la UCO, por ejemplo, que qué curioso que él ingresaba una cierta cantidad de dinero al mes habitualmente, y en el momento en el que lo hacen secretario de comunicación deja de utilizar las tarjetas inmediatamente para no dejar rastro.
1: No, pero
0: sin embargo gasta más dinero del que ingresa, claro. Con lo cual dices, bueno, aquí qué está pasando, ¿no? O cómo, cuando te cuenta hasta qué punto se disparan sus ingresos en el momento, durante el tiempo en el que es ministro de transportes. ¿Era transportes?
1: Sí.
0: Bueno, pues entonces ya vas hilando cosas, y luego los episodios estos que siempre se quedan mucho en la retina, en la memoria de la gente, porque lo del piso frustrado, ¿no? Pero lo del piso frustrado, que lo cuentan algunos medios de comunicación muy bien, es que de repente Paqui ve un piso cerca de la Gran Vía, un piso de 1 millón de euros, 980.000. Y entonces le dice a su marido, oye, este piso hay que ir a verlo, porque... Y entonces van a ir a verlo, y van a verlo los dos, ya es secretario de organización del PSOE. Y entonces hacen una visita, tal, y entonces ella empieza a decir que piso más bonito, y si le hiciéramos una reforma, y planifica una reforma de 300.000 euros, ni más ni menos. Y al final no lo compran, porque el vendedor se echa para atrás. Pero claro, Anchón Alonso, que es el que lo tenía que pagar, deja rastros en su teléfono móvil diciendo que encima estos ahora quieren un pisazo, pero vamos a ver.
2: Sí,
0: es que...
2: los mensajes famosos con su mujer Carmele, que ya con ella ya fue cuando nos enteramos de que a la Paqui la conocían todas las vendedoras del Corte Inglés. Pues bueno, pues aquí también en referente al piso, Anchón Alonso habla con Carmele y le dice, y encima ahora quieren un pisazo, 500 euros gastados cualquier día, le dice la otra, y encima no son nada discretos, ya les vale. Y le confirma a Anchón, han estado viendo uno de 950, obra de reforma 350 y eso, pues eso, no se conforman con poco. De hecho, no era un piso cualquiera, era un piso muy cerca de la Gran Vía, en un edificio arquitectónicamente valioso de Madrid, obra emblemática, dicen, del brutalismo español. Es el edificio Princesa, que además tiene historia, porque allí residió nada más y nada menos que Tejero. O sea que, bueno, que no era un piso cualquiera. A la Paqui le gustó el piso, a Paqui Muñoz.
0: A la Paqui,
2: perdón. Eso ya es como hablaban ellos en sus mensajes. A Francisca Muñoz le gustó el piso. Llegaron a señalizar las arras, 9.000 euros que transfirió la empresa de Anchón Alonso a la inmobiliaria, pero al final, como dice Luis, el propietario se echó para atrás. Parece ser que no hubo acuerdo en los tiempos de entrega y a lo mejor tampoco en la cantidad final, porque regatearon un poco de dinero.
26: No, es que ahora Luis decía Luis, es que esperábamos mucho más, porque claro, 300 y pico mil, más los picos, más no sé qué, ponte medio millón de momento. Ya veremos después. Bueno, oye, es que vamos a ver, o sea, es que ya medio millón de euros nos parece que es calderilla, cuando estamos hablando de pagos en negro, de dinero para acá, de dinero para allá, de un tío que nos ha mentido que si era parte de esa empresa las guarradas que han hecho en las adjudicaciones con el beneplácito de un tío que estaba jubilado, que lo traen. O sea, es que ya a mí me da igual si es medio millón o es un millón, o es que me da igual. O sea, es la forma en la que se han ido moviendo. O sea,
0: eso estamos de acuerdo.
2: Que hablamos de corrupción y lo tasamos en cuánto dinero se han llevado. Es que da igual dinero que se lleven. Igual. Ya estamos en ese nivel.
25: Recordar,
2: claro,
25: el tiempo que se tardó en encontrar dónde tenía Bárcenas el dinero. Es que eso fueron años de la investigación. O sea, yo lo primero que señalaría es eso. Que estamos realmente en esta parte, estamos en los inicios de la investigación. Que el informe se señala que todavía no está completo. Que después de este informe se seguirán haciendo pesquisas. Y que supuestamente, si hay mucho más dinero, estará fuera de España, lógicamente, más o menos, porque es lo que suelen hacer.
26: A nombre de los hijos,
25: entonces,
26: etcétera.
25: Eso lo tienes que ir investigando, y que ahora mismo estemos hablando de estos montantes no quiere decir que estos sean los montantes definitivos. Vamos a ver cómo está esto al año que viene, dentro de dos y dentro de tres, porque la investigación, insisto, está al inicio. En todo caso, es que hay gente que se pringa por 10.000 euros, gente que se pringa por 300.000 y gente que se pringa por 20 millones. Aunque fueran estas las cifras, a nosotros nos podría chocar que todo un secretario de organización, un ministro del gobierno, entrara o se prestara a amañar contratos por llevarse estas cantidades. Y podríamos decir, no, hombre, no. Ya, bueno, pues es que cada uno se pringa por lo que se pringa. Y el delito sigue siendo lo mismo. En función de la cantidad de dinero, pues veremos luego al final qué penas le corresponden, si entran en la cárcel, si no entran en la cárcel. Pero que a un ministro y a un político hay que pedirle ejemplaridad, y que ni por un euro.
26: Es que además, lo más
25: y en todo
26: importante,
25: caso, ya con estas cantidades, pues evidentemente es que están además, en un proceso judicial que tenemos que ver, pero bueno.
26: A más, es que no paro de recordarlo, es que este gobierno hizo una moción de censura al gobierno de Rajoy por corrupto. Iban a ser, un modelo de gobierno, venían a limpiar España, iba a ser la transparencia por encima de todo, y ahora no hay forma de que la oficina esa de la transparencia te dé el mínimo dato. Todo es secreto de... Hasta, fíjate, no nos hemos enterado todavía bien. Es una, no viene, o sea, no es de Cerdán, pero es para el modus operandi. O sea, le dan una campaña con lo de los chándal y tal a una, no sabemos cómo ha sido ese concurso, no sabemos cómo se le ha dicho a dos diferentes influencers por qué esas y no otras, dónde está el contrato, quién ha hecho la ropa, dónde se ha fabricado esa ropa, porque claro, si es made in China me parto, teniendo España el number one del textil ahora mismo, un número uno mundial. O sea, es que es todo así. O sea, es que venían a cambiar España. Venían a cambiar España.
0: Sí, pero si en eso estamos,
26: o sea, es
0: de acuerdo.
26: Que es alucinante.
0: Sí, pero estamos de acuerdo. Pero cuando hablábamos del informe patrimonial de Cerdán, pues la imaginación es libre. O sea, ¿qué quieres que te diga? Que hay cosas ahí que son putrefactas, sin duda. A mí, por ejemplo, lo que más me... Una de las cosas de las que he leído que más me asombra es cómo la UCO llega a la conclusión de que Servinavar durante varios años, el 87% de sus ingresos eran los contratos con Acciona, que es de que son de donde salían las comisiones. O sea, quiero decir, pues digo,
26: eso ya lo sabíamos, que Acciona incluso, pues
0: el, y luego hay algún pequeño detalle que por cuantía no llama la atención, pero que sin embargo puede dar la pista de algo que políticamente puede tener recorrido, y es que también la UCO ha descubierto un pago, es verdad que muy poco llamativo, 1.800 euros, que recibe a través de la secretaria de Chivite del Partido Socialista de Navarra. Claro, ya, bueno, ¿qué hace Chivite? Diciéndole a tu secretaria, dale en efectivo 1.800 euros a Santos, ¿verdad?
26: Por el contrario, coge el caso Zapatero, y ¿quién se iba a imaginar que Zapatero iba a tener 1.300.000 euros mínimo en una caja fuerte de joyas?
0: Pero esas cantidades ya se ajustan a lo que uno...
26: Pero de Zapatero no lo imaginábamos, sin embargo, pensábamos que Cerdán iba a tener más dinero por ahí o
0: no,
26: más.
0: Si no sabemos
26: cosa,
0: lo que
26: tiene. Bueno, ni idea.
25: Pero bueno, insisto, es que cada uno se corrompe, exacto, por lo que se corrompe. Exacto. Y es que hay gente que se corrompe, pues, por muy poco. Es que eso también puede ser.
0: No, sí, probablemente.
25: Y que no aparezca más dinero, pero en todo caso sigue siendo corrupción igual. No, que no. Luego, lo que dependerá serán las penas.
0: Que todo se lo pagaba Silvia Navar. O sea, eso me ha quedado claro. Todo se lo pagaba Silvia Navar. Bueno, lo del PSOE, lo único que sé por el informe son los 1.800 euros. O sea, yo no quiero imaginar cosas, o sea, no tengo ni idea.
25: No, pero eso es muy interesante, porque es que si recordáis, de primeras dijeron que iban a dar todas las explicaciones posibles, en Chivite, que absolutamente no tenían nada que ver. Acordaros que salió llorando cuando el informe y la imputación de Cerdán, que para nada no tenía que ver y, ni demás. Y luego, cuando se le pidió que diera explicaciones, pidió ayuda a sus socios de Bildu y tal para no tener que darlas en el Parlamento navarro.
26: Y uno de los momentos en los que dice la UCO que se enriquece es cuando le nombran secretario de organización. O sea, pero vamos a ver cuánto gana un secretario de organización. Es decir, que porque te nombren secretario de organización del PSOE, pues no te vas a hacer millonario. Luego, ahí tuvo más posibilidades con Ábalos, por supuesto, pero luego después, cuando fue secretario de organización, ahí fue cuando empezó a acumular, porque ya estás en las distintas áreas, ¿no? Que si en el País Vasco, que si en Navarra, que si por aquí, que si por allá,
25: bueno, ibas en todos,
26: claro,
25: los territorios,
26: en todo el territorio,
25: partido,
26: pues
25: claro,
26: eso.
25: Como secretario de organización.
0: Bueno, aclararme una cosa que no he terminado de entender y que nos puede servir de puente para ir a otro de los asuntos informativos del día que tenemos que comentar necesariamente, porque hoy, ya lo decía al principio, hay como una especie de tríptico informativo con la Guardia Civil ahí en primer tiempo de saludo, que son las declaraciones del DAO hoy en el Senado, las declaraciones ante el juez de la directora general y, sobre todo, los audios que estamos escuchando
26: saludo,
0: en el diario ABC.
26: De saludo tiene poco esa conversación.
0: Bueno,
26: madre mía.
0: Pero, no, es tremenda. Pero hay una cosa que me ha sorprendido mucho, y es que hoy ha dicho la directora general de la Guardia Civil que ella estaba en la lista negra de Santos Cerdán y que era una víctima de Santos Cerdán. Pero sí. No entiendo muy bien a qué viene esa... O sea, no lo entiendo. O sea, ¿alguien entiende qué significa eso?
2: Y de hecho ha dicho que si recibió a Leire, si se sentó con ella a tomar esos test que dice, era porque no sabía que venía de parte de Santos Cerdán. Que si lo hubiese sabido, no se hubiese sentado con ella.
25: Vale, entonces, ¿por qué se sentó con ella?
0: Ya te digo.
25: Que claro, ¿quién le abría las puertas? Es que es lo que no sabemos. ¿Quién le abría las puertas a esta mujer o cómo se presentaba ella para poder entrar con el número 2 de la Fiscalía, con la directora de la Guardia Civil, que cuando se supone que ella no tenía ningún cargo dentro del PSOE, bueno, se supone no lo tenía ningún cargo del PSOE ni del gobierno. Y era
26: ni
25: una
26: sabía
25: militante.
26: Quién era.
25: ¿Quién le abre
26: nada,
25: las puertas? ¿Con quién se presenta? Si no se presenta como Santos Cerdán, se presentaba entonces como Pedro Sánchez. Mercedes González es amiga íntima de Pedro Sánchez, eso ya lo sabemos. Entonces, la clave aquí es que nos explique por qué se sentó con ella cuando no la conocía, y de hecho luego ella negó haberla conocido, luego después ya fue cuando se vio pillada y reconoció que se había tomado 2 o 3 cafés, pero...
26: Sí, porque comer no come. Dijo, no, yo no como.
25: Eran cafés, pero lo que nos tiene que explicar es eso, ¿por qué se sentó usted con Leire Díez? ¿Qué carta de presentación le dio ella para que usted le abriera las puertas?
2: Y sigue negando que fueron 3 encuentros, a pesar de que en uno de ellos a Leire Díez le pusieron una multa de aparcamiento. Ya dice que ese encuentro no le consta porque no lo tiene en agenda.
26: Y que no tenía ni idea.
2: Que tampoco tiene lógica.
26: Que no tenía ni idea de a lo que se dedicaba Leire. O sea, cuando ya toda España lo sabía. O sea, ya toda España sabía que esta mujer había montado la cloaca para lo que lo había montado, que era para desactivar todos los casos que rodeaban en ese momento a Pedro Sánchez y al Partido Socialista, y dice que no la conocía, que no sabía de qué iba. Y dice, pero vamos a ver si lo sabía toda España. O sea, ha mentido todo lo que le ha dado la gana y un
0: poco
26: más. Sí,
0: pero no me aclaráis por qué de repente, o sea, es que, ¿por qué se considera víctima de Santos Cerdán? O sea, ¿qué Santos Cerdán tenía una lista negra? ¿A quién quería fastidiar y por qué? O sea, es que eso es lo que no termino de entender.
26: Bueno, yo creo que mucha gente está soltando lastre.
25: O sea, ya,
26: bueno,
25: pero es que si ella, ella. Sí, pero ya no ha explicado. Yo, a mí Santos Cerdán me tenía A, amenazada, B, X. Ella no ha explicado por qué es una víctima, simplemente lo ha dicho, como para intentar desvincularse de que formaba parte de la actuación de la cloaca a través del aire. Pero ella es ella misma la que no explica a qué se refiere cuando dice que ella era una víctima de Santos Cerdán.
26: Bueno, dentro no sabemos nada, lo que si ha dicho. Víctima,
3: claro. Es que no sabemos que
26: ante el juez no sabemos lo que ha dicho.
25: Bueno, de lo que ha trascendido.
26: Claro, sabemos pero lo,
25: sí que
26: ha trascendido.
25: Lo que ha trascendido.
3: Sí que parece que ella quiere poner como un cortafuego con eso, Santos Cerdán. Hasta ahí llegó la criba que hicieron en el PSOE. A Santos Cerdán ya le apartaron. Hasta ahí ha llegado la criba. Ella quiere poner el cortafuegos. Como
26: que están
3: diciendo,
26: soltando
3: yo no
26: lastre.
3: Quiero, no tengo nada que
25: bueno,
3: ver con
25: no,
3: eso.
25: Bueno, no
26: están
25: he participado con ellos, no he sido cómplice, no he tenido nada que ver con lo que hiciera la trama. Eso es lo que ella pretende explicar, pero si ella hubiera sido una víctima de Santos Cerdán o porque ha sufrido acoso o presiones, bueno, pues que presente una denuncia, que es lo que tiene que hacer.
26: Intentar convencernos a estas alturas, de verdad, de que ni siquiera se ha reunido las tres veces, que no sabe quién era Leire, que si Cerdán para arriba, Cerdán para abajo.
3: Además, o sea, esto de la víctima de Santos Cerdán no lo había dicho cuando declaró.
26: No.
3: En el Senado, o sea,
26: no,
3: esto es nuevo.
26: Esto es nuevo. Esto es
3: parece ser que
0: ahora
3: que
0: por eso os preguntaba, ahora. Por eso os preguntaba que
26: claro. Hombre, tendríamos que saber realmente qué es lo que ha dicho en completo. O sea, en su conjunto, porque claro.
25: No ha salido causa. No ha salido causa respecto a lo que se ha conocido. No se sabe a qué se refiere ella cuando ha dicho.
26: Claro, pero a lo mejor al juez sí le ha dicho algo más porque
25: pues
26: el juez la ha pinchado.
25: Lo sabremos, pero ahora mismo
26: estamos exactamente igual
25: eso,
26: que tú.
25: Que es una versión nueva y que a mí me da la sensación de que lo que pretende es intentar situarse fuera de la posibilidad de ser cómplice de
26: esta banda
25: y de la cloaca y de que hubiera llevado o tomado cualquier decisión por petición de la cloaca. Es la sensación que da.
26: Pues eso te puede pasar una vez, ¿no? Una vez a lo mejor te puede venir Leire y montarte, pero entonces ya no le
25: pero es que no
26: ya
25: tiene
26: no la
25: sentido
26: reciben
25: además
26: más.
25: Por lo que decía, o sea, que ella es amiga personal de Pedro Sánchez.
26: Eso sí,
25: o sea,
26: claro.
25: A ella cuando la nombran directora de la Guardia Civil, y ahí está el vídeo.
26: Por segundo dos veces.
25: Ella da las gracias a Pedro Sánchez, que eso no lo hace nunca un director de la Guardia Civil cuando lo acaban de nombrar. Da las gracias al ministro, incluso aunque haya sido una propuesta del presidente, al final es el ministro el que le tienes que agradecer que tengas el puesto, ¿no? Pero ella no da las gracias al ministro. Ella, cuando la nombran, da gracias al presidente del gobierno, Pedro Sánchez.
26: ¿La primera o la
25: eso
26: segunda?
25: Eso es porque, pues no sé cuál de las dos, pero lo hace. Y eso es porque ellos son amigos personales. Y de hecho, Marlaska la segunda vez no la quería tener ahí, no quería que repitiera, pero es Pedro Sánchez el que dice que no, que tiene que ser ella la que esté en ese puesto. Entonces, si tú tienes esa relación de confianza personal, más allá de la profesional, que lógicamente es toda, porque te sales y luego el presidente en persona es el que dice que tú tienes que estar en ese puesto, pues lógicamente, profesionalmente, el presidente confía en ti para que tengas para que estés desempeñando ese cargo. Pero aparte, ella tenía la amistad personal. Entonces, de repente, hay alguien que te está, si ella dice que es víctima, o atacando, o chantajeando, o presionando por debajo del presidente, y tú tienes esa relación con el presidente y no se lo dices.
3: Además, tampoco sabemos desde cuándo era víctima, no, supuestamente, sentido. Porque si Cerdán era el secretario de organización del partido de Pedro Sánchez, ella era amiga de Pedro Sánchez, si hubiese sido víctima de Cerdán, ella podría haber dado cuenta al presidente.
26: Tiene sentido argumento para desligarse de toda esa porquería, igual que al principio negó, ya claro, ya no lo pudo negar más, e intentar apartarse y soltar lastre y durar un poco más. O sea, yo no le veo.
0: A mí de lo que hemos sabido anteayer y hoy, es decir, las declaraciones del DAO en los dos foros y lo que ha dicho la directora general, lo que más me asombra es que tampoco nos inquiere mucho que el ministro del Interior, Marlaska, que es juez, que esto le da un valor añadido a esta conducta, en mi opinión,
26: se le olvida,
0: coja el teléfono y pida explicaciones de por qué en un informe de la policía judicial que está bajo las órdenes de un juez aparece un email de Begoña Gómez. Y vamos a ver.
26: Tú no tienes que preguntar nada.
0: Claro,
26: bueno, eso ya se lo hizo a De los Cobos.
0: Claro, sí, bueno, bien, pero
26: que le pidió información de un caso y le dijo De los Cobos, no te puedo porque eso ni siquiera lo sé yo, si eso es de un juez.
1: O sea, pero es que un juez haga eso te da idea de la ya la miseria en la que ha caído este hombre, que ha olvidado hasta lo más elemental, que es prevaricar, que es, vamos, que...
0: Bueno, no sé si prevaricar en este caso concreto es la palabra adecuada,
1: bueno, no,
0: pero...
1: Bueno, no sé, pero bueno, al juez Garzón le inhabilitaron por algo más o menos. Quiero decir que por eso te inhabilitan. O sea, es que tú no puedes pedir información de una causa judicial.
0: Bueno, el caso es que eso originó un informe, la llamada de la tal, luego todo el mundo dice que nadie presiona, pero luego hemos escuchado y esto es lo que me gusta.
3: Además, hoy Mercedes González se ha puesto un poco de perfil en este asunto, porque ella ha dicho que le llamó primero Marlaska, que ella iba en el AVE, y como se le cortaba, Marlaska le mandó un mensaje, y que luego ya, como no pudieron hablar, Marlaska habló directamente con el DAO, y que cuando ella ya habló con el DAO ya se enteró que había habido, que se había abierto una información ahí reservada, mía, que luego terminó en una amonestación verbal. Pero ya ahí como que se pone un poco de perfil, como que no jugó su papel en este asunto, que no sé yo hasta qué punto será cierto.
1: Y si se lo traga el juez, claro.
0: Bueno, se lo tragará el juez o lo que sea. Pero bueno, en todo caso, yo quiero que me arrojéis un poco de luz a propósito de la inacción tanto del DAO como de la directora general de la Guardia Civil, por lo que estamos conociendo a través del diario. Dejadme que salude a Marisol Hernández, que ya he dicho antes que como...
4: ¿Qué tal, Marisol? Perdón, pero es que hay una liada en la M30.
0: Como no, no te preocupes.
4: Es que está la entrada de O'Donnell cortada, no puedes acceder a la, por el camino habitual, y entonces que he recorrido pues todos los barrios adyacentes, los he recorrido antes de poder llegar hasta aquí.
0: Oye, pues muy bien, ¿no? Y está todo en su sitio.
4: Muy bien. Había calles por las que nunca había transitado y muy interesante.
1: Pues claro, otro barrio. Sí.
0: Pues eso, sacaré la parte positiva.
4: Sí, hay que sacar la parte positiva, claro que sí.
0: Bueno, a mí la verdad es que lo que he escuchado en el diario ABC, en esas grabaciones, son dos generales de la Guardia Civil los que están hablando, macho. O sea, es que es una cosa sorprendente. El número dos del DAO es un teniente general. Y está hablando un general que es el jefe de zona de Madrid, al que le dan una orden infame, que es no vayas el 2 de mayo porque no podemos aquí hacerle cobertura a Ayuso. Ayuso, que es presidente de la comunidad autónoma, hasta donde yo sé, representa al Estado, tanto como, yo que sé, el señor García Page en Castilla-La Mancha o el señor Illa en Cataluña.
1: Y a todos los madrileños.
0: Bueno, el tono de las conversaciones es asombroso. Bueno, y que eso no merezca un pronunciamiento, una sanción, algún tipo de reconvención por parte de los máximos responsables de la Guardia Civil, cuando lo ha oído ya toda España, es algo que me deja patidifuso. O sea, de verdad, es patidifuso. Yo creo que esto es lo que más daño le puede hacer a la Guardia Civil de todo. Porque tú dices, bueno, hay un corrupto. Bueno, pues puede ser, en todas partes hay gente que hace lo que no debe, pero que se normalice este tipo de relación entre los generales de la Guardia Civil y que no pase nada, que es lo grave. O sea, que todos lo estamos escuchando, la manera que tiene este hombre de hablar.
1: Madre mía.
0: O sea, asombroso.
3: Bueno, pero igual no pasa nada porque a lo mejor es más común de lo que nos pensamos, bueno, viendo pues lo que pones, estamos viendo.
0: Peor me lo pones. Yo ya he dicho que lo que está reproduciendo, como me parece que periodísticamente hay que felicitar al diario ABC, es como se decía antiguamente, puede herir la sensibilidad del espectador.
1: Sí, sí.
0: Pero bueno, hay algunas cosas que merece la pena, que por si hay alguien que no lo ha dicho, ¿pero qué están hablando estos señores? No será para tanto. ¿Cuál quieres oír, Lorena?
3: Porque tú lo has... Generales amenazas. Yo creo que es la parte de la conversación donde se empieza a calentar el tema y el mando de la Guardia Civil pues le pierde todo el respeto a su subordinado, incluso le puede llegar a... Bueno, es que le amenaza.
0: Vamos a buscarlo. Vamos a buscarlo.
5: Que lo que ha recibido la directora no ha sido mi razón.
6: Te vas a comer la polla.
5: Vale, que sí, que sí.
6: Te vas a comer la polla.
5: Que sí, que sí.
6: Que no te has sentido apoyado, me cago en tu puta madre.
5: Vale, mi general, cuando quieras te lo demuestro.
6: Vete a la puta mierda.
5: Vale, mi general.
6: No te eso... tengo dos hostias porque no te tengo aquí delante.
5: Bueno, a ver, eso ya serían palabras mayores.
0: ¿Esto no merece una sanción disciplinaria? ¿No una declaración? O sea, ¿nadie del gobierno se da por aludido? ¿Alguien? O sea, quiere decir, ¿de verdad que no pasa nada? O sea, ¿que se puede intimidar a un subordinado con esa terminología y con esa...?
3: No, de hecho, incluso le llega a proponer que cese en el cargo. Dice, pues no, pues vas, te inmolas, cesas en el cargo. Y le dice el otro general, no, yo no quiero cesar en el cargo. Yo, si cumplo la orden, la cumplo y no voy al acto. Pero explico al gobierno de la Comunidad de Madrid que no voy, no porque no quiera, sino porque me han impuesto que no vaya. Y claro, ellos no querían que eso se supiese porque sería desvelar pues ese boicot, esa estrategia interna. Y eso es el malestar. Porque
0: estamos hablando de la Guardia Civil. ¿A vosotros no os escandaliza? Pregunto.
25: Hombre, es un escándalo total. Lo que pasa que si no pasa nada, yo lo que entiendo es que el general recibía órdenes del gobierno para que se hiciera esto. Es decir, que no era una iniciativa del general decir vamos a boicotear a Ayuso, sino que él recibe esa orden y le dicen que consiga que la cumplan. Porque es que si no, efectivamente, hubiera habido otra reacción del gobierno, porque es absolutamente intolerable.
0: Bueno, pero bien, de acuerdo, pero...
1: Entonces tendría que, alguien del gobierno también tendría que irse con eso. O sea, cuando estamos pidiendo responsabilidades, hay una responsabilidad más hacia arriba, que es el que le da la orden a este, claro, para que a su vez le dé la orden al otro, porque a ese no se le va a inventar de repente.
25: Evidentemente no, porque
1: voy a ir contra Ayuso, venga, voy a llamar al general este y que le dé morcilla.
0: Cualquier empresa, yo os lo pregunto de verdad, sin intentar exagerar ni hacer ningún tipo de, en fin, de planteamiento así más o menos espectacular, si en cualquier empresa una persona denuncia que su jefe, y además lo puede demostrar, ha recibido ese tipo de amenazas, con ese tipo de lenguaje, tal, ¿qué le pasa a esa persona? Si a mí, cualquier persona de mi equipo, me dice que yo le he dicho te voy a dar, no lo quiero repetir, porque se me ofende a mí mismo, ¿qué me pasa? O sea, quiero decir, cualquiera se va a la puñetera calle, o sea, quiero decir, es impresentable, eso no tiene un pase. Y además, si eres general de la Guardia Civil, no solo eso, sino que estás comprometiendo el prestigio de la Guardia Civil y no pasa nada.
1: Pero o sea, no te olvides,
3: no tiene un pase.
1: Cosa, le voy a decir a Luis, solo una cosa, porque luego se me olvidará. Solo una cosa, la cuestión, que el ejemplo que has puesto no es exactamente bueno, porque a ti nadie te ha dado la orden de que insultes a fulanito.
0: No, hombre, no, y a él tampoco. A él le han dicho que no vaya, no le han dicho que le insultes.
1: Bueno, pero vamos a ver, el hecho, lo gordo no es que diga
25: que no vaya.
1: Bueno, lo bien, gordo no es que le vaya a dar dos leches, bueno, también,
0: porque es delictivo. Sí, es que está cometiendo un delito, que es un delito de amenazas, de intimidación a un subordinado.
1: Pero es otro delito todavía mayor el que te digan que hagas eso.
0: Bueno, a ver,
25: como la formalización partidista de las instituciones.
1: La forma en que de hacerlo, ya eso depende de la burrada de cada uno.
4: En cualquier otra empresa, esto es un escándalo en una empresa privada o en la Guardia Civil. Pero sí que me da la impresión, por el tono que utilizan, que es algo común en la Guardia Civil. No digo que esté bien, ni mucho menos. Yo creo que si fuera así, ¿no? Si es así, que es como una manera de dirigirse entre ellos bastante
3: bueno, habitual. Pero el otro general nunca le falta el respeto, y de hecho en la conversación en un momento le dice vamos a dejar la conversación.
4: No digo que esté que sea habitual que se falte en el respeto, pero es mi impresión. Mi impresión es que en igual que pasa, puede pasar en el ejército, o pasaba, porque a mí me recuerda también a comportamientos de otros tiempos, ¿no? Que no crees que en la actualidad todavía puedan ocurrir, pero que en esos ámbitos han podido ser habituales.
1: ¿Por qué lo ciñes a esos ámbitos? ¿Qué quieres decir con esos ámbitos?
4: Ámbitos jerárquicos, ámbitos militarizados, donde las cosas no se producen.
1: No se habla normalmente, ni nada, la gente se insulta.
0: Puede ser que tenga razón Marisol, pero
4: digo que puede ser, que no lo justifico.
1: Es que no lo entiendo, porque es algo que nosotros escuchamos a ese tipo de profesión.
4: Pues
1: es
4: que no lo sé. Por eso, porque en un ámbito jerárquico, sí. Porque
25: puedes entender que haya órdenes de superiores.
4: No, pero no digo
1: las órdenes. No habla de las órdenes, habla de hablar mal.
4: No, yo el lenguaje no lo justifico, pero creo que en esos ámbitos se utilizaba, al menos. No digo se utilice, pero se utilizaba, se ha utilizado.
0: Siempre.
4: Que es algo de otro tiempo. En cualquier caso,
1: en este tiempo, has dicho que no te resulta tal en este tiempo. A mí que se hiciera hace 50 años me
4: Claro, pero fruto de esos comportamientos, de ese
0: el lenguaje
4: tipo,
0: cuartelario, claro. Siempre se ha hablado del lenguaje cuartelario.
25: Esto es un lenguaje de matonismo.
0: Bueno, pues eso. ¿Cómo que no es un cuartel?
1: Hombre, vamos a ver. O sea,
0: ¿no es un cuartel?
1: General y que,
0: pero bueno, pero es el cuartel general de la Guardia Civil.
1: Tiempo libre, pues vale, pero un general de la Guardia Civil.
0: Pero si a mí, la cuestión no es esa, la cuestión es la siguiente. Vamos a ver. La cuestión es que muy probablemente no es ejemplar, pero efectivamente pues a lo mejor eso forma parte de un estilo peculiar. Bien, Pero si se sabe, si trasciende,
4: estoy de acuerdo.
0: En ese momento tú dices, mira, chico, lo siento, pero claro, yo no puedo quedarme cruzado de brazos diciendo que voy a permitir que esto suceda. O sea,
4: no, y en todo caso merece una explicación política. Merece una explicación política porque no estamos hablando de un asunto que no tenga que ver con la política. Al contrario, estamos hablando de un asunto que conocemos, que ha habido un enfrentamiento institucional continuo entre el gobierno central y la Comunidad de Madrid, ¿no? O sea, que se incardina en algo que sabemos.
26: De fondo.
4: Entonces, a eso realmente hay que darle una respuesta política. O sea, primero una explicación, si es que la tiene. Porque si realmente nadie dio la orden, o sea, este general intimidaba a su subordinado porque quería, porque pues que alguien lo diga, ¿no? Oiga, este señor,
25: ya, pues, si no le han criticado, claro, pues, en ningún momento, que no actuaba él de motu propio,
4: sí,
25: sino
4: no, sí,
25: que...
4: sí, yo no digo que actuara, digo que en cualquier caso que lo aclaren.
3: Mercedes González, sí, hoy ante el juez le ha preguntado el abogado del PP, no ha sido el juez, por este tema, y ella ha dicho que ha negado que ya hubiese dado ningún tipo de orden, que no ha dado ningún tipo de instrucción política a nadie. Pero en la conversación, el mando de la Guardia Civil le dice al subordinado, cumple la orden, y si no la cumples, ve y habla con la directora de la Guardia Civil. O sea, entiendo que es a ella a la que le tiene que dar explicaciones.
0: En todo caso, podría haber dicho, yo no di la orden, pero desde luego, señoría, estoy horrorizada de que este tipo de cosas pasen en una organización cuya directora general soy yo, y eso no lo dice. Hay algo que a mí, fíjate, esto es muy llamativo por el lenguaje que utiliza el teniente general. Este tipo, pues no es cualquiera, ¿eh? Si llegara teniente general en España, no lo hace cualquiera. Pero cuando se habla de la deslealtad, es que no me acuerdo cómo se llama ese corte, y si no, Luis nos va a cortar el mandate a los dos.
3: Mis generales deslealtad.
0: Es que ese a mí es el que más me escandaliza. Cuando le dice el teniente general, es que, bueno, vamos a escucharlo.
7: El hecho de que tengas que decir a la Comunidad de Madrid que no vas porque se te ha ordenado que no vayas, me parece hasta desleal, macho.
8: Desleal, mi general, es no defender a la institución. Desleal, mi general, es que no estéis asumiendo vosotros vuestra responsabilidad. Mi general, desleal es dejaros pisar cosas. Que no, eso es lo que es para mí desleal. La deslealtad es hacia arriba o hacia abajo. Perfecto, mi general, se acabó.
0: Punto pelota. Pero vamos a ver, ¿cómo le puedes decir a un tío que te doy la orden de que no vayas a un acto político y si no cumples la orden es deslealtad? ¿Deslealtad con qué?
25: Bueno, eso ya atente a las consecuencias, que no ha salido en este corte, pero que es la gravedad. Es decir, yo creo que de los audios estos hay tres cosas y al final queda... El tema del lenguaje mal sonante, pero es que eso es, digamos, como el chocolate del loro. Por un lado, de fondo está la utilización partidista de las instituciones para, en este caso, fastidiar a un adversario político, utilizando a la Guardia Civil, que es el tema de fondo. Y luego está el matonismo con el que se amenaza a un subordinado para poder hacer ese uso de las instituciones, ese uso partidista, esa utilización. Y ya luego el lenguaje malsonante, que es ya como lo de menos. Quiero decir que es que en empresas pues puede haber un momento de tensión en el que uno dice, le manda a freír espárragos al otro. Pero eso no es lo grave. Lo grave es ese matonismo, esa amenaza y la frase, insisto, que hay un corte con una frase que hemos publicado nosotros hoy en ABC, de atente a las consecuencias, o sea, una amenaza. Eso es lo que no se puede tolerar, porque además es que es una amenaza, insisto, para lograr esa utilización partidista de las instituciones, en este caso para otra vez intentar derribar o fastidiar a un o dañar a un rival político, que en este caso es Ayuso.
4: Pues fíjate, yo como me parece, desde mi punto de vista, es como tan infantil la pelea, ¿sabes? La pelea en el sentido de me enfado, resumiendo, si vas al acto, ¿no? No, es deslealtad.
25: No, te amenazo, es que
4: amenazo,
25: no
4: sí, o sea, te amenazo,
25: él está
4: sí.
3: Bueno, y ya luego en realidad él se enfada.
4: No, pero me refiero a
3: él,
4: que no.
3: Él se enfada porque el general le da la orden y él dice que cumple la orden, pero
4: que va a avisar
3: porque
4: a la Comunidad
3: no
4: de
3: no
4: Madrid.
3: Cumplirla. Cumple claro. La orden, pero va a avisar a la Comunidad de Madrid de por qué no va.
4: Claro.
3: Y eso es lo que al
4: otro le enfada,
3: porque
4: tolera.
3: No le puede obligar.
25: Sí, puede no cumplirla,
4: claro, pero quiero
25: ya
4: decir
25: no hay obediencia
4: que,
25: de vida,
4: que,
25: perdona,
4: que me parece bueno, infantil de el no, yo te digo que no tienes que ir porque como el gobierno está enfadado con la Comunidad de Madrid y estamos librando una batalla, pues entonces tú no tienes que ir. Quiero, o sea, eso me parece de verdad de colegio, de patio de colegio. Pero en realidad lo que subyace ahí es una división fomentada por el propio gobierno, por la propia institución, por el propio Ministerio del Interior, de la Guardia Civil, que en mi opinión va más allá del uso partidista.
25: Es que jefe al que le da el gobierno la orden de que consiga y imponga algo. No es que la Guardia Civil esté dividida entre pros y contras, no, es que el gobierno, y digo el gobierno, y le achaco la responsabilidad al gobierno, por lo que vengo insistiendo, de que si no el gobierno lógicamente hubiera dicho esto no se puede tolerar. Yo no creo que el general actúe motu propio, sino que le viene una orden
4: si yo
25: política.
4: No se puede hablar de
25: división dentro de la Guardia Civil. Hay un general que intenta imponer, hacer un uso político y partidista, intenta imponer algo a otro general que dice que no esto quiere. No procede.
4: Pero
25: no hay una división, dice esto no procede.
4: Sí, o sea, yo creo que sí que hay una división, no entre ellos, sino y también coincido en que esa orden a él que él impone, intenta imponer a su subordinado, vendrá de algún sitio. Y si no ha sido una orden directa, él entiende, ha entendido por el ambiente en el que se mueve, que eso no va a sentar bien. O sea, que de una manera o de otra él ejecuta algo que realmente

0: Pero pues eso no es dividir, eso es eso no es dividir, eso está muy claro. O sea,
1: el general Mora
0: una orden...
1: dice que tiene que ir porque es su obligación ir, porque van otros representantes de su mismo rango, no porque él quiera ir a agradar al gobierno de la Comunidad de Madrid. Él dice que es su deber ir, y como considera que es su deber, tiene que ir, y si no va, tiene que dar explicaciones. No es porque él esté defendiendo al gobierno de la Comunidad de Madrid.
2: Yo no digo eso, si lo que estoy diciendo es que al darle una orden contraria de lo que realmente él entiende que tiene que hacer, que sería la lógica del funcionamiento normal en cualquier momento, se está produciendo desde arriba hacia abajo un intento de división.
0: O sea, yo no lo llamaría
3: un uso de
0: división,
3: pero bueno, vale, de control y de utilidad.
2: Bueno, de control, pero de división, de bueno,
3: que alguien se
0: y en momentos puntuales,
3: no.
0: O sea, no es una conducta que sepamos de momento que sea que realmente hay una parte de la Guardia Civil que no está dispuesto a comprar unas órdenes y otros que las dan. No sabemos, solo sabemos que querían que uno cumpliera una orden que no estaba dispuesto a cumplir.
4: No, sabemos más cosas, porque es que hay que juntarlo todo. Es decir, que eso es una jaula de grillos que da de manifiesto desde el momento en que el Lao te reconoce que se lleva mal con la UCO. Pero vamos a ver, ¿por qué? O sea, que decir que la UCO son unos vanidosos y que son muy no sé qué,
0: pero eso no es porque haya una división, eso es porque están tocando las narices a Pedro Sánchez, al entorno y al PSOE, que es
4: están
0: lo
4: cumpliendo,
0: que
4: pero vamos a ver,
2: pero desde arriba
0: no quieren,
2: desde arriba se está fomentando,
4: los de arriba, claro,
2: estos son buenos,
4: claro,
2: estos son malos,
4: claro,
2: estos son los
4: claro,
2: míos, estos no son los míos, ellos no sé,
4: claro,
2: me
4: pero,
2: parece
4: pero es
2: claro,
4: que o sea, vamos no a ver, si tú eres el lado, pero vamos a ver, que eres el máximo cargo de la rama profesional, que el otro es un cargo político, la directora general la pone el gobierno, tú eres un general de la Guardia Civil que estás ahí, eres el DAO, conoces el cuerpo, conoces
0: que
4: lo que
0: es político,
4: y tu obligación
0: lo nombra el Consejo de Ministros.
4: Bueno, bien, de acuerdo, pero
0: que eso es importante.
4: Vamos a ver, lo nombra el Consejo de Ministros, pero el Consejo de Ministros no te puede nombrar ni a ti ni a mí. A ti y a mí nos puede nombrar si quiere director general de la Guardia Civil, pero no DAO, porque para ser DAO tienes que ser general de la Guardia Civil.
0: Bueno, pero te nombra.
4: Entonces, bueno,
0: te
4: pero para llegar
0: político
4: a ser general de la Guardia Civil se supone que sabes lo que es la Guardia Civil, que sabes lo que es el prestigio de la Guardia Civil, que tienes que saber que tu obligación es llevarte bien con todas las personas que tienes a tu servicio.
0: Y que te ha nombrado el ministro.
4: Y que la UCO cuando actúa como policía judicial no está a las órdenes del DAO, está a las órdenes del juez. O sea, que decir que es una cosa sorprendente, que qué tienes tú que decir que sí, pero es que no lo entiendo. O sea, de verdad,
0: porque le ha puesto el gobierno, que no es que estén divididos los guardias civiles, que son 100.000 personas, no. Es que hay unas órdenes a los que te he nombrado, yo te he nombrado y tú, pero vamos a ver, ¿la fiscalía de quién depende? Por lo mismo,
4: bueno,
0: o sea, ¿tú de quién dependes? ¿De mí que te he nombrado?
4: No, pues muy mal.
0: Y entonces vas a hacer lo que yo te diga, que
4: bueno,
0: es enterarte de todos los informes de
4: bueno,
0: lo que estás haciendo. Si
4: yo,
0: ya se
4: lo
0: hicieron, lo
4: único que digo es que
0: lo
4: que estabas, lo que está sabiendo yo, por lo menos, a lo mejor vosotros que tenéis mejor información y sois más listas, ya lo sabíais. Yo no lo sabía. Yo me estoy enterando estos días que la Guardia Civil es una jaula de donde unos no se llevan bien con otros, donde unos reciben órdenes inadecuadas, donde otros amenazan con ese lenguaje a generales, donde el DAO contradice en sede judicial lo que han dicho dos generales en sede judicial. Entonces digo, joder.
2: No,
4: o sea,
2: se abren expedientes. Bendito
4: sea
2: Dios. Se abren expedientes.
1: Y,
4: claro.
1: Y donde la UCO hace informes reservados diciendo que hay una cloaca con una señora Leire Diez, y Leire Diez se está reuniendo con la
0: pues
1: directora general de la UCO.
3: Sí, pero yo puntualizaría. Es que no es como un totum revolutum, o sea, es una cúpula,
0: claro,
3: que tiene o que ha sido nombrada políticamente y que desde el poder político se la está intentando utilizar a través
0: depende
3: de la cloaca.
0: Sí, sí.
3: O sea, es que es eso. Y por parte de la cloaca, que tiene unos objetivos en lo que tiene que ver con las investigaciones policiales y, aparte, también objetivos políticos. Que a mí ya de este tema, lo que sí que me llama muchísimo la atención es que se metan hasta en si tiene que asistir quién a un acto de la Comunidad de Madrid. Es que decir que puedes decir y no
0: eso sí
3: lógicamente
0: que es obsesión,
3: lo condeno,
0: eso sí
3: ¿no?
0: que es obsesión.
3: Pero me refiero el tema del de los datos fiscales y el caso del novio de Ayuso y lo que había defraudado Hacienda, pues decir, oye, es un arma política que claramente le va a perjudicar. Bueno, Vale, pues entiendo que tú decidas que te saltas todas las leyes, etcétera, etcétera, etcétera, y haces una revelación de secretos porque ves un objetivo político muy claro. Pero que montes este cisco para que una persona en concreto no vaya a un acto para intentar hacerle el vacío, o sea, hasta ese punto estamos llevando el extremo.
0: Pero es lo que me deja loca. Mira, sí.

0: que eso
1: porque es...
0: es
1: que si lo llevan hasta ese punto, ¿qué más cosas no habrán estado haciendo de manera diaria? Hecho.
0: Pero es que esa es la señal, o sea, el hecho de que haya un enfrentamiento tan grande en una cosa tan de poca importancia, creo que yo creo que da la medida del pifostio que hay dentro de la Guardia Civil.
2: Sí, exacto, yo estoy bastante de acuerdo con Marisol. Y es una pena, pero no hemos podido hablar de Begoña Gómez. Porque hoy se han producido algunas declaraciones que me tienen verdaderamente asombrado. Bueno, asombrado no, porque ya desgraciadamente, pero que sigan pasando estas cosas. En fin, lo lamento. Y además, ¿sabes lo que os digo? Que esta vez voy a despediros, por supuesto. No tenéis ninguna esperanza de no ser despedidas, pero también me voy a despedir a mí mismo.
0: Ah, mira.
3: Mira qué suerte.
2: O sea, Ana Sánchez quedas despedida. Marisol Hernández quedas despedida. Carmen Tomás quedas despedida. Es más, voy a hacer
3: viva
2: una
3: España,
2: cosa. Voy a hacer una cosa. Que tampoco suelo hacer. Lorena López Lobo, quedas despedida, no te quiero volver.
0: Dentro de 15 días, pero es que...
2: Luis Herrero, quedas despedido, no vuelves aquí hasta septiembre.
0: ¡Hombre!
3: ¡Qué bueno!
0: ¡Madre mía!
2: Bueno, pero antes un consejo para los que quieran aprender a invertir.
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13: Son las 7, las 6 en Canarias.
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13: Saludos, ¿qué tal? Buenas tardes. La Unidad Central Operativa de la Guardia Civil ha remitido hoy al juez Ismael Moreno el informe patrimonial de Santos Cerdán. Los investigadores constatan que el exsecretario de Organización del PSOE disfrutó de fuentes de ingresos no declarados, destacando la utilización de importantes cantidades de dinero en efectivo durante la etapa ministerial de José Luis Ábalos, Alicia González.
21: En concreto, la UCO ha detectado que Santos Cerdán y su familia obtuvieron más de 323.000 euros de beneficios procedentes de Servinavar entre 2015 y 2024, siendo la época en la que alcanzó sus máximos entre los años 2019 y 2023, periodo indica la Guardia Civil que aglutina la denominada etapa ministerial de José Luis Ábalos y en la que él le reemplazó como secretario de Organización del PSOE. Además, los investigadores indican que entre finales de 2021 y principios de 2022, Servinavar negoció la compra de un inmueble en Madrid para Cerdán por importe cercano al millón de euros, pero se frustró la operación tras retirarse la parte vendedora. También, según este nuevo informe, Cerdán habría obtenido 18.261 euros en ingresos en efectivo de origen aparentemente desconocido.
13: El presidente del PP ha cargado esta mañana contra la directora de la Guardia Civil, Mercedes González, que ha declarado como investigada en la Audiencia Nacional. Dice Alberto Núñez Feijóo que debería haber dimitido hace mucho tiempo porque está demostrando que Mercedes González no se está ocupando de los problemas del Instituto Armado.
22: Mientras agentes de la Guardia Civil han muerto en las costas andaluzas luchando contra el crimen organizado, la directora general de la Guardia Civil se reunía con la cloaca. La máxima responsable de la Guardia Civil estaba a otras cosas. La Guardia Civil no se merece este deshonor. Y por eso vuelvo a decir, hay más decencia y más honor en cualquier cuartel de la Guardia Civil de Santa Cruz de Tenerife que en la Dirección General de la Guardia Civil del Ministerio del Interior.
13: Como decimos, hoy ha comparecido en la Audiencia Nacional la directora de la Guardia Civil. Allí ha afirmado ser víctima del exsecretario de Organización del PSOE, de Santos Cerdán, del que ha dicho que estaba en su listado de víctimas y, por tanto, también de la trama del Eire 10. Por ello, ha considerado que ambos la utilizaron o trataron de implicarla sin que ella conociera el verdadero alcance de sus actuaciones. Ayer fue su número 2, Manuel Llamas, el que declaró en la Audiencia Nacional, y hoy lo ha hecho en la Comisión Coldo del Senado, donde ha cargado contra el afán investigador de la UCO.
23: Cuando yo fui a ver a cierto fiscal, su primera queja fue precisamente en quejarse amargamente de que la unidad escrita que tenía iba por libre y por delante de lo que él ordenaba. No es necesario que yo a un agente de policía judicial, como es la UCO, le tenga que recordar quién es quien tiene que dirigir una investigación. Y nosotros somos meros auxiliares de esa investigación.
13: Todo en el día en el que hemos conocido nuevos audios en los que quedan demostrada la presión y la amenaza de la cúpula de la Guardia Civil al general que se reveló contra el boicot a Isabel Díaz Ayuso que la dirección del Instituto Armado quería llevar a cabo durante la celebración del 2 de mayo del año pasado, lo publica ABC. En ello se escucha perfectamente cómo el número 2 del DAO, el teniente general Luis del Castillo Ruano, jefe del mando de operaciones de la Dirección General de la Guardia Civil, estalla contra Fernando Mora, ex general de la División de la Guardia Civil de Madrid.
24: Vuelvo a seguir diciendo que no me he sentido yo apoyado cuando he visto las cosas.
25: ¿Que no te has sentido apoyado? ¿Me toque los cojones?
24: Sí.
25: Te vas a comer la polla.
24: Que sí.
25: ¿Que no te has sentido apoyado? Me cago en tu puta madre.
24: Vale.
25: No te di dos hostias porque no te tengo. tengo aquí delante.
24: Bueno, a ver, eso ya serían palabras mayores.
13: Es todo por nuestra parte. Más información y todo el análisis de la jornada en la noche de Cuesta a partir de las 8 o las 7 en Canarias.
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1: Hola, bienvenidos. Arranca nuestro espacio de salud, en el que tendremos, como siempre, noticias esperanzadoras, investigaciones interesantes, consultas de oyentes que mandan a través de los canales del programa, a un doctor que es una eminencia y que nos va a atender. Es especialista en medicina biológica y antienvejecimiento. Estará con nosotros el doctor Domingo Pérez León. 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También nos va a acompañar Adrián González, otro experto en salud. Es el director de comunicación de Mundo Natural. Estos próximos minutos son los de su salud, de nuestra salud, para resolver dudas y seguro que también para entretenernos un ratito con cuestiones que muchos desconocemos. ¡Arrancamos! Estreñimiento y Parkinson, hoy aquí en Es Salud. El estreñimiento, la dificultad para tragar y el síndrome de intestino irritable pueden ser señales de advertencia de que está apareciendo el Parkinson, según una investigación de la revista Good. Lo han hecho en la Universidad de Arkansas y se cree que los síntomas gastrointestinales se adelantan al desarrollo de enfermedades cerebrovasculares como el ictus, aneurisma cerebral, Alzheimer y el Parkinson. En Arizona han utilizado datos de una red nacional de registros, 25.000 personas con Parkinson, con causa desconocida. Se les ha asociado en otros grupos y términos de edad, raza y etnia. Y durante 6 años, pues se ha ido haciendo registros electrónicos de su salud, antes del diagnóstico del Parkinson. Bueno, luego han probado la misma hipótesis, pero de manera diferente, dividiendo a los adultos en otra red con diagnosticados en otras condiciones. Bueno, durante 5 años han ido comprobando cuántas de estas personas desarrollaban el Parkinson y otros trastornos, y se han dado cuenta que había una relación directa entre una y otra. Es decir, que si vamos notando estreñimiento o otros problemas intestinales, nosotros no, pero los médicos pueden intentar conseguir saber si estamos empezando a desarrollar alguna enfermedad neurodegenerativa como el Parkinson. El 30% de personas en España que sufren insomnio a lo largo del año duerme mal y no sabe por qué. Y les falla el sueño y después, claro, falla el equilibrio, se resiente el equilibrio durante el resto del día. 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Adolfo Albistur, muy buenas.
2: Muy buenas, Jaume.
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2: Efectivamente, porque el sueño, dormir bien, dormir, tener un sueño reparador, no se debe convertir en un lujo ni en algo excepcional. Tiene que ser algo diario y que realmente sea pues lo normal, ¿no? ¿Por qué? Porque durante el sueño tenemos muchas cosas que ocurren que son muy buenas para nuestra salud. Entre ellas, por ejemplo, el equilibrio inmunológico. En el sueño es donde se segrega la citosina, que es la que equilibra el sistema inmunológico, para que realmente estemos fuertes y equilibrados en este sistema, ¿no? Entre muchas cosas. Por eso tenemos que dormir bien. ¿Qué ocurre cuando nos vamos a dormir? Pues que normalmente empezamos a dar vueltas a las cosas, venimos de un estrés crónico durante todo el día, y bueno, pues es imposible. 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
1: 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Adolfo, gracias.
2: Gracias a ti, Jaume. Un abrazo enorme para todos.
1: Aquí en Es Salud, en Es Radio, cada día, cada tarde con ustedes. Hoy hablamos también de salud con el doctor Domingo Pérez León. Doctor, hoy tenemos algunos mensajes de oyentes. Este dice: tengo dificultades para dormir, me llevo las preocupaciones a la cama, no consigo conciliar bien el sueño. Ahora sí, cuando cojo el sueño, entonces ya duermo de un tirón. ¿Qué le podemos recomendar para que pueda coger el primer sueño, doctor?
3: Hola, hoy vamos a dedicar el microespacio a los problemas de insomnio. Son muchas las personas en la actualidad, no solamente en España, sino a nivel mundial, que sufren y padecen de alteraciones del equilibrio del sueño, como por ejemplo sueño duerme-vela, despertares nocturnos, sueño inestable. A veces nos comentan los pacientes que cualquier ruidito que sienten y perciben en la habitación les despierta. Bueno, pues si recordamos la cronobiología de los neuropéptidos, de los neurotransmisores a nivel cerebral, tenemos que recordar que somos dopamina por la mañana, somos serotonina por la tarde y somos melatonina por la noche. Pues bien, sabemos que para producir melatonina dependemos de un aminoácido precursor que es el triptófano. Y el triptófano, recordamos que tiene que entrar pues a través de las proteínas que podemos consumir en el día a día. Las proteínas son las carnes, los pescados, los huevos, legumbres, contienen triptófano, que recordamos que el triptófano es un poco deficitario dentro de la composición de las proteínas que consumimos el día a día, pero suele ser suficiente para generar, para producir suficiente serotonina. Pues bien, ese triptófano, a través del intestino, si el intestino está bien, se absorbe y se transforma en 5-HTP y posteriormente se transforma en serotonina. Pero si la persona es estreñida, si la persona somete a estos alimentos a altas temperaturas o también a tiempos largos de cocción, pues es posible que ese triptófano se desnaturalice y no se pueda biotransformar directamente en 5-HTP, 5-hidroxitriptófano, para que posteriormente se pueda transformar en serotonina. Con lo cual hay que revisar problemas del aparato digestivo, si hay problemas de gases o de funcionamiento digestivo, pues es posible que ese triptófano, que debería entrar a través de la macronutrición, es decir, de las proteínas que consumimos el día a día, si hay trastornos o problemas en el aparato digestivo, pues es posible que ese triptófano no se pueda convertir directamente en serotonina. Por este motivo, aconsejamos preparados que aportan el L-triptófano ya en su forma L, ya digerido, con L-teanina y L-treonina, como nos ofrece el mundo natural, para que podamos convertir el triptófano en serotonina a nivel del cerebro, y que esa serotonina, en una pequeña glandulita, que es la glándula pineal, realmente es una glandulita muy pequeña, pero que es aquí donde se produce la biotransformación de serotonina a melatonina. Aquí intervienen distintos cofactores del grupo B, vitamina del grupo B, como por ejemplo la B6, la B9, que es el ácido fólico, la vitamina B12, que es la vitamina del cerebro. Mundo Natural nos ofrece esta posibilidad terapéutica de vitaminas del grupo B metiladas y liposomadas, para que este proceso de biotransformación de serotonina a melatonina en la glándula pineal, una hora después de la puesta al sol, se pueda realizar. Pues bien, si la glándula pineal está bien, pues podemos de alguna forma conseguir esos buenos niveles de melatonina. Pero a veces la glándula pineal está calcificada por distintas causas que hemos comentado ya algunas veces en el programa, y entonces no pueden convertir o biotransformar serotonina a melatonina. Pero Mundo Natural ha pensado también en estas personas, y a través de la melatonina liposomada atraviesa la barrera hematoencefálica y llega directamente a las estructuras del cerebro que están implicadas en la modulación y en la regulación del equilibrio del sueño. Pero a veces son muchas personas que se llevan, Jaume, los nervios a la cama. Claro, si te llevas los nervios a la cama, estás dando vueltas y vueltas y vueltas a tu cabeza y no consigues dejar el cerebro en blanco ni un solo segundo. Pues claro, aquí deberíamos también apoyar para estas personas que se llevan los nervios a la cama con preparados como es el GABA. ese ácido gamma-aminobutírico, que le conocemos también con el nombre de Val Natural. Eso sí, hay que tomarlo una hora o dos horas antes de ir a dormir, precisamente para evitar que se lleven los nervios a la cama. Normalmente la persona que tiene sueño dormevela, despertares nocturnos, sueño inestable, que se despierta a las 3, las 4 de la mañana y se ponen los ojos como platos y no hay forma de dormir. Esto tiene mucho que ver con el cortisol. Y sabemos que el exceso de cortisol produce estos síntomas de desequilibrio del sueño. Y sabemos que el cortisol se biotransforma, se degrada en el hígado y suele tardar entre 4 a 6 horas en degradarse. Y claro, si estás produciendo cortisol porque estás con niveles elevados de estrés a lo largo del día, pues es posible que cuando llegue la hora de dormir, pues tengas altos niveles de cortisol y esto te produce ese despertar nocturno y ese sueño duerme-vela. Pues aquí las vitaminas del grupo B, B6, B9 y B12 en su formato metilado y liposomado nos ayuda a acelerar ese proceso de degradación del cortisol para que no moleste a nuestras neuronas y que esto pueda ser motivo de esos despertares nocturnos. En definitiva, intentar aportar estos complementos dietéticos, evitar también el uso de dispositivos electrónicos, porque cuando utilizamos dispositivos electrónicos por la noche, emiten luz azul y eso te puede dejar los niveles de melatonina prácticamente a cero. Entonces, evitar la utilización de dispositivos electrónicos por la noche, que la temperatura de la habitación sea una temperatura media, agradable, adecuada, que no sea demasiado caliente, pues son recursos terapéuticos naturales para poder conseguir ese sueño relajado, profundo y placentero.

0: Esta tardecita con todos ustedes aquí en De Salud. Desde Es Radio intentamos evitar molestias como, por ejemplo, las que le provoca a veces el estrés o la ansiedad y que le pueden llevar a un insomnio. De esto hemos estado hablando ahora, los contenidos, el por qué y cómo evitarlos a nivel médico con el doctor Domingo Pérez León. Adrián González, desde Parafarmacia Mundo Natural, seguro podemos ayudar con este triptófano que nos hablaba de la serotonina, la melatonina y luego también los complementos dietéticos con GABA y más ideas, ¿no? Para evitar ese estrés que nos haga perder la noche, ¿no?
1: Exactamente, hay que trabajar en este sentido, liberarnos del estrés. Uh-huh. Yoma, tenemos estrés desde que nos levantamos.
0: Sí.
1: Salimos, las carreteras, los atascos, el trabajo, los compañeros, la pareja, todo el mundo nos provoca estrés.
0: Exacto.
1: Y no sabemos qué vamos a hacer. Hay que analizar el estrés, hay que buscar la forma de hacerlo. La actividad física, la antigimnasia,
0: sí,
1: como es el yoga, el tai chi, el mindfulness, todas estas técnicas las tenemos que explotar. Tenemos que buscar la forma de trabajar el estrés desde un punto de vista más integrativo.
0: Uh-huh.
1: Es decir, integrativo quiere decir integrar todos los recursos que tengamos a la mano para resolver esos problemas del estrés.
0: Bien.
1: Muy importante también la alimentación.
0: Uh-huh.
1: Si tú no tienes recursos nutricionales, tú no garantizas una buena bioquímica cerebral,
0: claro.
1: Tú no garantizas la fábrica de neurotransmisores.
0: Pero comer sano, claro, no cualquier cosa que nos encontremos.
1: Hay muchas personas que ya empiezan con estrés desde por la mañana,
0: uh-huh,
1: porque posiblemente el desayuno no está bien. Para mí, fíjate que para fabricar los neurotransmisores, neuropéptidos, hormonas que le dan estabilidad al cerebro, necesitamos incorporar la materia prima,
0: uh-huh,
1: para realizar esta función. Y en este sentido, hay que poner una fuente proteica,
0: uh-huh,
1: a primera hora de la mañana. Las ingestas que hagas,
0: sí, sí, sí,
1: deben llevar una fuente proteica. Y uh-huh, tienes que poner otro nutriente que necesita el cerebro, es grasa.
0: Sí.
1: Porque el 67% del cerebro es grasa. Entonces, esto si falla, entonces no le pidas peras al olmo, no le pidas estabilidad al cerebro, porque no le estás dando los recursos que él necesita para fabricar estabilidad.
0: Claro.
1: Si tienes problemas en la flora intestinal, entonces también le estás transmitiendo inestabilidad a tu sistema nervioso central, que es el que tienes en el cráneo.
0: Uh-huh.
1: ¿Por qué? Porque el sistema nervioso entérico, que por cierto proviene de la misma hoja embrionaria que el cerebro, cuando nos estamos formando en esa fase inicial, pues está conectado por el nervio vago, que vaga por todo el sistema,
0: sí,
1: digestivo.
0: Sí.
1: Pues que sepas que del nervio vago, el 90% de los fascículos ascendentes llevan información de todo el sistema nervioso entérico al cerebro,
0: uh-huh,
1: y un 10% de los fascículos llevan información del cerebro al intestino. Por eso cuando,
0: claro,
1: te enamoras, tienes mariposa en el estómago,
0: claro,
1: y cuando te quitan la mitad del sueldo Hacienda, pues se te hace un nudo en el estómago del cabreo.
0: Sí, suele ser así, sí.
1: Entonces, que como las emociones, no las percibes directamente en la cabeza. Muy poca gente se lleva la mano a la cabeza.
0: Es verdad.
1: A la tripa.
0: Es verdad.
1: Me ha dado un vuelco. Los nervios los tengo aquí agarrados.
0: Mm.
1: Tengo el nudo en el estómago. Esas son formas de decirte que están nerviosos.
0: Nerviosos.
1: Entonces, con este objetivo hay que cambiar el chip. Hay que moverse mucho más, hay que poner los aminoácidos esenciales,
0: uh-huh,
1: las grasas saludables, sobre todo los omega 3 en la dieta, si no tenemos que recurrir a los suplementos nutricionales.
0: Uh-huh.
1: ¿Qué proponemos en estos casos? Propongo que pidan en las parafarmacias Mundo Natural o a nuestras vendedoras también del Corte Inglés,
0: uh-huh,
1: los test de los neurotransmisores.
0: Uh-huh.
1: Hacerlo.
0: Uh-huh.
1: Hacerlo nos va a llevar un minuto y medio. Aquellos que son un poquito más lentos, son respuestas de 5 o 6 preguntas,
0: uh-huh,
1: para cada test, y nos va a decir en qué eje estamos deprimidos. Las personas que están deprimidas en el eje de la serotonina, que es la hormona de la felicidad, esas personas tienen o deben reforzar sus niveles de triptófano. Para eso nosotros proponemos el Cal Plus,
0: uh-huh,
1: que nos aporta triptófano para fabricar serotonina, estado emocional, la alegría, la felicidad durante el día, y a partir de las 8 esa serotonina se transforma en melatonina y duermes mejor.
0: Uh-huh.
1: También la L-tianina, que es otro aminoácido, y la trionina, pues lo que hacen es calmar las ondas beta cerebrales, que en fase consciente es responsable de fabricar alerta, vigilia, insomnio,
0: uh-huh,
1: ansiedad, pues ponerle freno, bajar estas ondas y estimular las alfa, que nos induce relajación. Es el mismo efecto que cuando vas a un spa.
0: Sí.
1: pues lo podemos lograr con ese L-tianina y L-tronina que contiene el TAP Plus. Ahora, si el test nos dice que estamos deprimidos en el eje de la dopamina, entonces ahí tenemos que recurrir a un suplemento que es el Dopacer. El Dopacer, los síntomas que nos pueden indicar que estamos deprimidos en el eje de la dopamina es que por la mañana no tienes ganas, no tienes proyectos, no tienes ilusión, vas como un zombie, vas como por ir. Es fácilmente que tengas miedo, que tengas problemas de fallo de memoria. Todo esto está asociado a la dopamina. Entonces, si hace necesario, las personas que tienen depresión por este eje, suplementar con el Dopacer, que es un extracto de frijol, que es la Mucura pruriens, y nos aporta un 98% L-Dopa para que tu organismo fabrique la dopamina. Hay muchas personas que tienen ansiedad. Entran por la puerta de la tienda y te dan 5 vueltas en lo que tú has pestañado.
0: Exacto.
1: Son como Spiderman, se suben casi por las paredes. Esas personas necesitan ponerle freno a las neuronas. Y el Valium natural se llama Dopacer. Le pone freno a las neuronas y con esto pues calmamos la ansiedad. También tenemos la escala de Hamilton para calcular si estamos ansiosos.
0: Bien.
1: Y pues, por eso es que tenemos los suplementos indicados y enfocados para cada situación. Personas que le cuesta dormir, el CAP Plus ya dijimos que no sirve, serotonina, melatonina. Pero hay personas que no le cuesta conciliar el sueño, que es sostener el sueño, despertar es precoce, sueños intermitentes. Pues esas personas, si toman 2 capsulitas de Valecer antes de ir a la cama, mejora.
0: Qué bien.
1: Mejora el sueño. Optimizas el sueño y eso se nota, eso es
0: como no hay de agradecer. No hay dos personas iguales, no hay dos problemas iguales, en Mundo Natural les van a ayudar. 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Adolfo Albistur, muy buenas desde Protege tu Vida.
2: Muy buenas, Jaume.
0: Entonces, hay muchos tratamientos, ¿verdad?
2: Efectivamente, al final la artrosis lo que tenemos que procurar es que disminuya el dolor, que es una de las causas más invalidantes, ¿no? Y también que movamos, que nos podamos mover, ¿no? Hay veces que son una con la otra, ¿no? No me muevo porque me duele y no y me duele, y como me duele no me muevo, ¿no? Bueno, lo que trabajamos en los diferentes dispositivos que tenemos es el tema de la tecnología del infrarrojo, del TENS o de la magnetoterapia ultravioleta, que lo que hace sobre todo en este caso es desinflamar y conseguir también que haya más irrigación, es decir, que la circulación sea mejor en esa articulación, ¿no? Una articulación que ha perdido el cartílago, ¿no? Eso es importantísimo para que realmente una bajada de inflamación y una mejor circulación hace que esa articulación se mueva mejor. 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Pues bueno, pues tenemos para las manos unos guantes, tenemos para la zona lumbar y dorsal un cinturón, tenemos para la rodilla una rodillera, que también va súper bien para esas personas que no voy a salir porque me duele la rodilla, hay que caminar, hay que andar. 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
0: 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Adolfo, gracias.
2: Gracias a ti, Jaume. Un abrazo enorme para todos.
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0: Sí.
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0: Hemos trabajado la salud, hemos conocido lo más importante de las noticias que se están produciendo a nivel mundial y también hemos tenido las claves y consejos de nuestros especialistas, Adrián González, de Mundo Natural, y el doctor Domingo Pérez León, especialista en medicina biológica y antienvejecimiento. 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Nos seguimos escuchando en próximas ediciones.
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0: Son las 7:30 de la tarde.
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0: Muy buenas tardes, señores. Hoy tenemos la segunda entrega de los audios que está publicando el diario ABC y que demuestran que un general de la Guardia Civil fue presionado para que boicoteara el acto del 2 de mayo del año pasado y no asistiera a la celebración del Día de la Comunidad de Madrid, al que había sido invitado por el gobierno de Isabel Díaz Ayuso. El teniente general Luis del Castillo, número 2 del director adjunto operativo de la Guardia Civil, le insiste al general Mora en que es una deslealtad que no obedezca la orden de no acudir a dicho acto, a lo que el general Mora responde que no se ha sentido apoyado en ningún momento.
2: Eso es una deslealtad.
3: Considerado una deslealtad.
2: Y ya está.
3: Yo vuelvo a seguir diciendo que no me he sentido yo apoyado cuando he visto las cosas, porque al final todo parece que es un capricho del general Mora.
2: ¿Que no te has sentido apoyado? ¿Me toque los cojones?
0: Les advertimos acerca del lenguaje chabacano hasta más no poder que utiliza una y otra vez el teniente general Luis del Castillo y con el que trata de amedrentarle y que, como van a poder comprobar, va empeorando a medida que avanza la conversación.
3: Que lo que ha recibido la directora no ha sido mi razón.
2: Te vas a comer la polla.
3: Vale, que sí, que sí.
2: Te vas a comer la polla.
3: Que sí, que sí.
2: Que no te has sentido apoyado, me cago en tu puta madre.
3: Vale, mi general, cuando quieras te lo demuestro.
0: La indignación del teniente general del Castillo va creciendo a medida que ve cómo el general Mora no se apliega a sus deseos y termina amenazándole incluso con pegarle.
2: No me toques los cojones, Fernando, que no te has sentido apoyado.
3: Hombre, te voy a coger.
2: Vete a la puta mierda.
3: Vale, mi general.
2: No te eso... meto dos hostias porque no te tengo aquí delante.
3: Bueno, a ver, eso ya serían palabras mayores.
0: Bueno, pues así es como se las gastan aquellos que, como el teniente general Luis del Castillo, trabajan al dictado del poder político y, en este caso, al de la directora general de la Guardia Civil, Mercedes González, del ministro del Interior, Fernando Grande Marlaska, y, en última instancia, del presidente Pedro Sánchez. Pues esta es hoy otra vez la noticia más destacada del día. A continuación, les adelantamos otras en titulares. El incendio forestal de Lozoyuela se ha dado ya por estabilizado, según ha informado el consejero de Medio Ambiente e Interior, Carlos Novillo, que ha avanzado que aún así seguirán en la zona los medios de vigilancia hasta mañana.
4: Bueno, pues a las 17:21, 25 horas después del inicio del incendio, la Dirección de Extinción nos comunica que da por estabilizado el incendio y lo rebajamos a situación operativa 1. Quiere decir que el incendio sigue evolucionando favorablemente. Bueno, vamos a mantener evidentemente todo el dispositivo de vigilancia y prevención hasta el día de mañana.
0: El delegado del Gobierno en Madrid, Francisco Martín, ha informado de que el dispositivo de seguridad contará con un total de 1.400 efectivos entre Policía Nacional y Guardia Civil para garantizar el buen desarrollo de la final del Mundial entre España y Argentina el domingo, así como en la posible celebración del triunfo que tendría lugar el lunes por la tarde en las calles de la capital.
5: Estamos convencidos de que España va a ganar y, por lo tanto, trabajamos desde el escenario de preparar esa celebración y también de garantizar la seguridad en el seguimiento del partido y en todo lo que a continuación vaya a suceder. La victoria de España acarreará una movilización de más de 1.450 efectivos de las fuerzas y cuerpos de seguridad del Estado en las calles de Madrid.
0: El delegado de Políticas de Vivienda del Ayuntamiento de Madrid, Álvaro González, ha visitado hoy la oficina del Servicio de Asesoramiento de Vivienda del Distrito de Ciudad Lineal para anunciar la incorporación de información y asesoramiento sobre el programa Reviva en las 5 oficinas que el Ayuntamiento tiene distribuidas por la ciudad.
6: Nosotros hacemos la propia reforma de la vivienda y cuando se la devolvemos al propietario, en el caso de que desee, pues entre esos 5 o 10 años, recuperar su vivienda, se la damos totalmente reformada. Quiero recordar que también nosotros pagamos todos los impuestos.
0: Son las 7:34 de la tarde. Nos vamos a la Dirección General de Tráfico. Darío Carnicero, buenas tardes.
7: Buenas tardes. Hasta ahora encontrarán complicaciones en la salida de Madrid por la A1 en Lozoyuela, La Cabrera y Pedrezuela, en la A3 en Rivas, por la A4 en Pinto y Butarque, en la 42 en Parra y Torrejón de la Calzada y en la M501 en Navas del Rey Chapinería, ya en dirección al Pantano de San Juan. Tráfico en aumento además en la M40 a la altura de Puente de Vallecas y Usera, ya en dirección a la A5. Se complica la M50 en Getafe, Pinto y Parla, ya en dirección a la autovía de A Coruña.
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0: Comenzamos hoy con la segunda entrega de los audios que publica el diario ABC de la conversación que mantienen el teniente general Luis del Castillo, número 2 del director adjunto operativo de la Guardia Civil, con un subordinado, el general Mora, a quien, como ya les contamos ayer, trata de amedrentar para que cumpla las órdenes de no acudir al acto del 2 de mayo de 2025 como desplante hacia la presidenta de la Comunidad de Madrid. El general Mora sufre todo tipo de amenazas e insultos que no lograron su objetivo porque finalmente acudió a dicho acto. Jesús Sánchez, buenas tardes.
8: Buenas tardes. Explosiva segunda parte de esta conversación telefónica que alcanza el punto álgido cuando el general Mora reprocha a su superior que no se ha sentido apoyado.
2: Eso es una deslealtad.
3: Considerado una deslealtad.
2: Y ya está.
3: Yo vuelvo a seguir diciendo que no me he sentido yo apoyado cuando he visto las cosas, porque al final todo parece que es un capricho del general Mora.
2: ¿Que no te has sentido apoyado? ¿No me toques los cojones?
3: Sí, sí, sí. No, mi general, tú nunca...
2: ¿No me toques los cojones?
3: Sí, sí, sí.
8: Como escuchan, el teniente del Castillo pierde por completo los papeles y sigue su alocución con vejaciones y salidas de tono.
2: Con lo que he tenido que lidiar yo con...
3: Mi general, al final, lo que ha recibido la directora no ha sido mi razón.
2: Me vas a comer la polla.
3: Vale, que sí, que sí.
2: Me vas a comer la polla.
3: Que sí, que sí.
2: Que no te has sentido apoyado, me cago en tu puta madre.
3: Vale, mi general, cuando quieras te lo demuestro.
8: Y sin apenas margen de espacio para una conversación coherente, el general Mora intenta sin éxito reconducir la discusión y termina siendo amenazado.
3: Pero eso ya es otra cosa, que no venía a hablar del caso anterior.
2: No me toques los cojones, Fernando, que no te has sentido apoyado.
3: Hombre, te voy a coger.
2: Vete a la puta mierda.
3: Vale, mi general.
2: No te meto dos hostias porque no te tengo aquí delante.
3: Bueno, a ver, eso ya serían palabras mayores.
8: La tensa conversación se produjo el 30 de abril de 2025 ante la intención de Mora de explicar al gobierno de Ayuso que había recibido la orden de la cúpula de la Guardia Civil de no acudir a los actos institucionales del 2 de mayo.
0: Las principales asociaciones de la Guardia Civil piden dimisiones y muestran su indignación con lo ocurrido. Escuchen a Mila Cívico, secretaria de Comunicación de Jucil, y a Olaya Salaradón, portavoz de la Asociación Unificada de la Guardia Civil.
9: Sobre todo indignación, rechazamos todo este tipo de trajimanejes, todo que nos conviertan en un arma político. Nosotros consideramos que la Guardia Civil y todos sus miembros se merecen muchísimo más que todo esto.
10: Si tras su declaración la directora general y el DAO continúan investigados, deben abandonar sus cargos. Y si no lo hacen, el gobierno debe cesarlos. No hablamos de nombres propios, hablamos de responsabilidad institucional.
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0: El incendio forestal de Lozoyuela ya está estabilizado, según comunicaba ayer antes de las 5:30 de esta tarde el consejero de Medio Ambiente e Interior, Carlos Novillo. No obstante, se mantiene todo el operativo de vigilancia hasta mañana. Además, el consejero ha confirmado que han renunciado a la ayuda de los medios de la UME para que puedan ayudar en las labores de extinción del incendio que afecta a Guadalajara. Borja Montero, buenas tardes.
11: Buenas tardes, Gonzalo. Las últimas informaciones sobre el incendio forestal apuntaban a que seguía en fase de estabilización, sin registrar ningún frente de llama activa, y que el confinamiento ya se había levantado en todas las localidades. En su actualización de las 5:30 de la tarde, el consejero de Medio Ambiente ha anunciado que la Comunidad de Madrid ha decidido rebajar la emergencia a situación operativa 1, dando el fuego por estabilizado.
4: Bueno, pues a las 17:21, 25 horas después del inicio del incendio, la Dirección de Extinción nos comunica que da por estabilizado el incendio y lo rebajamos a situación operativa 1. Quiere decir que el incendio sigue evolucionando favorablemente, no ha tenido ningún crecimiento fuera de su perímetro, alguna reproducción de las que se esperaban por el fuerte viento que está ahora en la zona se han podido controlar sin problema y bueno, vamos a mantener evidentemente todo el dispositivo de vigilancia y prevención hasta el día de mañana.
11: Carlos Novillo también ha explicado que se ha procedido a desactivar el requerimiento de la UME con el objetivo de facilitar su incorporación a otros incendios graves que se producen en su zona de actuación, como el de Guadalajara.
4: Castilla-La Mancha está sufriendo ahora un gran incendio en Guadalajara y lo que queremos es que la UME pues pueda centrar sus esfuerzos, el batallón de Torrejón, ese primer batallón que da respuesta también a Castilla-La Mancha, y de hecho con el gobierno de Castilla-La Mancha hemos hablado también para poder cubrir nosotros la zona más cercana a Madrid, incluso por encima de los 5 kilómetros que tenemos convenio, donde nos requieran Guadalajara y Toledo, saldrán medios de la Comunidad de Madrid si hace falta, para que ellos puedan centrar sus esfuerzos en ese importante incendio de la Mierla que está ya consumiendo muchísimas hectáreas y que necesitamos pues entre todos apoyarnos, ¿no?
11: Si bien la UME ha comenzado ya su repliegue de forma coordinada, la delegación del Gobierno ha informado en sus redes sociales de que la Guardia Civil sí mantiene su dispositivo de seguridad y control en la zona, en apoyo con el resto de servicios de emergencia que actúan en el incidente. En el incendio han ardido en torno a 770 hectáreas en una zona forestal entre Cinco Villas, Mangirón y Buitrago del Lozoya. Un hombre con antecedentes por hechos similares fue detenido en la víspera como presunto responsable de iniciar el fuego.
0: Y como siempre sucede en estos casos, ya los hay que tratan de sacar tajada de este incendio. La portavoz del PSOE en la Asamblea, Mar Espinar, acusa al Gobierno de la Comunidad de Madrid de no reconocer su categoría profesional a 60 miembros del Cuerpo de Bomberos. Desde el Gobierno regional ya han explicado que se les exige aprobar una oposición para alcanzar esa categoría.
12: Creemos que lo que estamos viviendo cada verano, las olas de calor que cada vez son más calurosas, son más largas en el tiempo, deberían hacer aprender a la señora Ayuso algo. Y es en la importancia que tiene la prevención y la extinción de incendios. Tenemos, insisto, 60 bomberos a los que no se les está reconociendo la categoría que les reconoce la ley del Gobierno de España y que no están pudiendo ayudar a todos los que están aquí.
0: Y, por supuesto, también se ha subido al carro de estas críticas a la Comunidad de Madrid el delegado del Gobierno en Madrid, Francisco Martín, que no pierde ocasión de cargar contra el Ejecutivo de Isabel Díaz Ayuso. Y lo hace el delegado de un Gobierno que ha reducido en 13 los medios aéreos para apagar incendios desde el año 2021.
5: Sabemos de la situación en la que se encuentran los bomberos, en particular los bomberos forestales de la Comunidad de Madrid, y quiero transmitir una reclamación al Gobierno de la Comunidad de Madrid de que debemos hacer todos los esfuerzos para estar a la altura ante los retos que tenemos por delante. La Comunidad de Madrid ha liderado el rechazo al pacto de Estado frente a la emergencia climática que propuso el presidente de Gobierno y además bueno, pues está gestionando estas crisis internas con sus propios profesionales, como ustedes conocen.
0: Seguimos con el delegado del Gobierno porque ha presentado hoy el dispositivo de seguridad para la final del Mundial de Fútbol que disputa el próximo domingo España frente a Argentina, así como para la celebración de un eventual triunfo de la selección española. En total serían 1.400 efectivos de la Policía Nacional y de la Guardia Civil. Nos lo cuenta Carla Forteza.
13: Francisco Martín ha explicado que para el día de la final se desplegarán en torno a 550 policías nacionales y 250 agentes de la Guardia Civil que se encargarán del seguimiento en las calles y la posible celebración espontánea al término del encuentro. Y en el caso de que la selección española se hiciera con la victoria en la final, el lunes por la tarde tendría lugar un recorrido de celebración por las calles de la capital desde el intercambiador de Moncloa y con su punto álgido en la plaza de Cibeles, que estará vigilado por más de 500 policías nacionales y alrededor de 150 guardias civiles.
5: En su conjunto, más de 1.050 policías nacionales y más de 400 guardias civiles que trabajarán para que esas horas que van a ser mágicas para nuestro país y para nuestra ciudad, pues se desarrollen en las condiciones de seguridad que sin duda todos deseamos para poder celebrar esa victoria como todos queremos.
13: Martín ha aprovechado su intervención para atacar una vez más al Ayuntamiento de la capital, reprochándole una supuesta improvisación en la instalación de una segunda pantalla para seguir la final del Mundial este domingo. Asimismo, ha advertido de que la planificación hasta ahora es insuficiente para garantizar la seguridad.
5: Creo que el Ayuntamiento tiene en su mano, insisto, el definir un evento que quede bien perimetrado, en el que los aforos sean controlados, haya filtros para evitar que la gente entre allí con materiales que puedan ser peligrosos y también, por supuesto, que se respeten las vías de evacuación que se puedan establecer para que tanto SAMUR como bomberos puedan trabajar adecuadamente, más allá de, por supuesto, la Policía Nacional y la Policía Municipal.
13: Finalmente, el delegado del Gobierno ha hecho un llamamiento al alcalde de Madrid, José Luis Martínez Almeida, para finalizar las cosas y estar a la altura del acontecimiento.
0: Al delegado del Gobierno le ha contestado el propio alcalde en una entrevista en Onda Cero, en la que se ha referido a él como el profeta del apocalipsis y pide que les deje trabajar y no busque la bronca permanentemente.
14: Es lo que busca la bronca permanente. Si los oyentes lo recordarán, me instó a hacer mi trabajo antes de la visita del Papa. Me instó a hacer mi trabajo antes de Matt Cool. ¿Ha habido algún problema? No ha habido absolutamente ningún problema. Pero además yo creo que él lo que espera es que pueda haber un problema para poder echármelo a la cara. Yo el domingo espero celebrar el triunfo de la selección española, pero al profeta del apocalipsis, que es el delegado del Gobierno, decirle que confíe más en los servicios de seguridad y emergencias y que nos deje un poco tranquilos, que nos deje disfrutar de lo que va a pasar este fin de semana en Madrid, como disfrutamos de la visita del Papa, por ejemplo.
0: El delegado de Políticas de Vivienda del Ayuntamiento de Madrid, Álvaro González, ha visitado hoy la oficina del Servicio de Asesoramiento de Vivienda del Distrito de Ciudad Lineal para anunciar la incorporación de información y asesoramiento sobre el programa Reviva en las 5 oficinas que el Ayuntamiento tiene distribuidas por la capital. Este programa tiene como objetivo movilizar viviendas vacías hacia el alquiler asequible mediante la cesión temporal de su usufructo a la empresa municipal de la vivienda y suelo de Madrid, sin que los propietarios pierdan en ningún momento la titularidad de sus inmuebles. Nos lo cuenta Borja Montero.
11: A cambio, los propietarios reciben una renta mensual garantizada desde la firma del contrato, con independencia de que la vivienda esté habitada o no, mientras que la empresa municipal se encarga de buscar a los inquilinos y de gestionar íntegramente el alquiler. Según Álvaro González, el programa ya cuenta con 219 viviendas adscritas.
6: Esto es el equivalente a prácticamente 3 promociones de viviendas y, por lo tanto, hemos ahorrado al erario público casi 50 millones de euros. Yo creo que es un dato importantísimo y, sobre todo, lo más importante, estamos recuperando vivienda vacía y poniéndola en alquiler asequible a través del Ayuntamiento de Madrid.
11: Entre las principales ventajas para los propietarios figura la posibilidad de rehabilitar los inmuebles que lo necesiten, adelantando hasta 45.000 euros sin intereses para financiar las obras. Asimismo, el Ayuntamiento garantiza la devolución de la vivienda en el mismo estado de conservación al finalizar el periodo de cesión, que tiene una duración de entre 5 y 10 años.
6: Nosotros hacemos la propia reforma de la vivienda y cuando se la devolvemos al propietario, en el caso de que desee, pues entre esos 5 y 10 años, recuperar su vivienda, se la damos totalmente reformada. Quiero recordar que también nosotros pagamos todos los impuestos, el IBI, la tasa de basuras, todos esos impuestos los paga la empresa municipal de la vivienda.
11: La incorporación de Reviva al servicio de asesoramiento de vivienda permitirá que los propietarios reciban asesoramiento directo sobre el funcionamiento del programa, los requisitos para participar y las ventajas que ofrece esta iniciativa municipal. Desde su puesta en marcha en 2023, este servicio ha atendido más de 20.700 consultas, siendo el alquiler asequible el principal motivo de atención.
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0: horas estaremos a puntito de escuchar el himno nacional en la ciudad de Nueva York, en el estadio MetLife de New Jersey. Es cuestión de dos días y esta noche sí que hablarán Luis de la Fuente y Rodri en rueda de prensa. Ayer la primera toma de contacto con el primer entrenamiento en la ciudad. Y sí que habló Luis de la Fuente por la noche en una entrevista con Televisión Española y seguía insistiendo en la clave para llegar hasta aquí, que él considera que es conocerse los unos a los otros en el grupo.
1: Eso es un pequeño detalle que marca una grandísima diferencia. La confianza que tenemos, el conocimiento que tenemos de todos nosotros, de lo que demanda cada uno, lo que necesita en momentos difíciles, porque en 48 días que llevamos de concentración también se pasan momentos duros y difíciles, pero cuando estás bien acompañado.
0: Ayer escuchábamos a Luis a Scaloni hablar sobre su relación con Luis de la Fuente y hoy precisamente escuchábamos a Luis de la Fuente hablar sobre su relación con Scaloni, con el técnico argentino.
1: Yo, además, creo que tenemos una muy buena relación personal. Creo que es una admiración también mutua en el plano personal y profesional. Y yo he aprendido también mucho de él. He visto cómo ha gestionado también una selección muy difícil, con grandes futbolistas, muy del tipo nuestro, en Argentina, y ha conseguido unos éxitos excepcionales, más que ver sus números. Y a mí me ha servido también de enseñanza y de aprendizaje, porque aquí se está siempre dispuesto, hay que estar uno dispuesto siempre a aprender, y yo lo estoy. Y bueno, y mañana pues será un partido entre dos buenos amigos, pero desde luego ahora también dos grandes competidores, queremos ganar los dos.
0: Justo este viernes hemos conocido quién será el árbitro de esa final y lo hará el esloveno Slavko Bilčić, que ha dirigido 5 encuentros de la selección española con un resultado total de 3 victorias y 2 empates, incluida la semifinal de la Eurocopa 2024, aquella contra Francia que se resolvió con aquel gol de Lamine Yamal y de Dani Olmo. Argentina le ha pitado una vez con un resultado de derrota para la selección de Luis Scaloni, que fue en aquel partido de Arabia Saudí que ponía inicio al Mundial de la selección argentina en Qatar. Es el tercer partido que arbitrará en esta Copa del Mundo, junto al Brasil, Marruecos y al México, Ecuador. Y como datos adicionales, pitó también la final de Champions en 2024, de ese Real Madrid contra Borussia Dortmund, y pitó este año la polémica vuelta de cuartos de final entre Bayern de Múnich y Real Madrid con aquella reconocida expulsión de Camavinga. Hablaba también Luis de la Fuente sobre si el partido se pone bronco, cómo van a reaccionar en la selección, algo similar a lo que sucedió contra Uruguay, y decía esto.
1: Cada uno tendrá que utilizar las armas que tenga que utilizar. Hay un árbitro que tendrá que aplicar el reglamento y obviamente no permitir situaciones o acciones que rocen la ilegalidad. No tengo ninguna duda del árbitro que nos corresponda. Tenemos que centrarnos exclusivamente en lo que podemos controlar, que es hacer nuestro juego, jugar bien al fútbol y defender muy bien como se está haciendo también.
0: Pues lo dicho, Gonzalo, cosa de dos días para esa final. Mañana no olvidemos que vamos a tener ese partido por el bronce, por el tercer y cuarto puesto que lo van a disputar Inglaterra y Francia, y seguramente ya a estas alturas pues ninguno de los dos querrá perder. Saliendo del Mundial, hoy también hemos escuchado a Gilmarín, el consejero delegado del Atlético de Madrid, que ya te dije que el culebrón de Julián Álvarez iba para largo, y efectivamente así ha sido y siguen pronunciándose protagonistas respecto al tema, y hoy decía esto Gilmarín sobre Julián Álvarez.
2: La voluntad del club es clara, se lo hemos manifestado al jugador, a la gente, al presidente del Barça. Yo no tengo ninguna duda que el Atlético es el lugar en el mundo para Julián, y que Julián es el delantero centro perfecto para el Atlético de Madrid. Queremos seguir contando con él. Recientemente escuché unas declaraciones del presidente donde decía que la oferta que había hecho al Atlético de Madrid no era infinita, y la única respuesta posible es que nuestra respuesta sí que es infinita. No queremos transferirlo, no aceptamos la oferta de 100 millones de euros, ni aceptaremos una de 150 ni una de 200.
0: Sigue manteniendo la postura clara desde el Atlético de Madrid, y lo que es seguro es que este domingo también vamos a ver a Julián Álvarez, un jugador clave para Scaloni, y es un gran escenario para verlo, pero lo que es seguro es que este culebrón seguirá y seguirá durante el verano, y le quedan muchas semanas todavía antes de resolverse, Gonzalo.
3: Gracias, Daniel. 8 minutos quedan ahora para las 8 de la tarde. Les contamos otras cosas que han pasado este viernes en Madrid. Nueva incidencia en la red de cercanías. Todas las líneas han iniciado este viernes su servicio con retrasos debido a la falta de suministro eléctrico producida durante la realización de trabajos nocturnos en la estación de Atocha. De forma paulatina, a lo largo de la mañana,

0: Se ha ido recuperando la normalidad, con toda la red ya con sus frecuencias habituales sobre el mediodía. Las líneas más afectadas han sido la C3, C4 y C5. La incidencia, como les hemos comentado, se ha registrado desde el inicio del servicio debido a una falta de suministro eléctrico que afectó a la tensión de varias vías de la estación de Atocha. Las obras del nuevo Instituto Público del barrio del Cañaveral, que tendrá 24 aulas de educación secundaria obligatoria y 8 de bachillerato, finalizarán a principios del año que viene para abrir sus puertas en el curso 2027-2028. Lo ha avanzado la consejera de Educación, Mercedes Zarzalejo, tras visitar los trabajos del nuevo centro, que cuentan con una inversión de más de 12 millones de euros. También habrá espacios específicos para informática, tecnología, laboratorios, dibujo, plástica, imagen y diseño, así como para grupos reducidos, biblioteca, gimnasio, pistas deportivas y dependencias administrativas.
1: Este centro estará finalizado más o menos como a primeros del próximo año, del 2027, enero-febrero, por lo cual con tiempo suficiente para que en el próximo curso académico 2027-2028 ya arranque con una oferta total, tanto en secundaria obligatoria como también en bachillerato.
0: El consejero de Digitalización, Miguel López Valverde, se ha reunido hoy con el vicepresidente para España y Portugal de Samsung Electronics Iberia, Guillermo Damián Díaz Plaja. Ha sido en la sede de la compañía, ubicada en Alcobendas. Durante la reunión, López Valverde ha podido conocer las soluciones de ciberseguridad y gestión de dispositivos informáticos de la compañía, con potencial aplicación en distintos servicios de la Comunidad de Madrid, y ha puesto en valor su contribución a ámbitos como la educación pública madrileña o el sector de la salud.
2: Con este tipo de cooperación, la Comunidad de Madrid promueve la digitalización de servicios esenciales, el desarrollo del talento tecnológico y la modernización de la administración regional, con soluciones innovadoras de la multinacional, como por ejemplo, asistiendo a nuestros profesionales en la transcripción de conversaciones y en la traducción simultánea. Madrid no se detiene, y cooperar con el sector privado en tecnología nos consolida como el gran hub digital de Europa.
0: Quedan ya menos de 4 minutos para las 8 de la tarde. Volvemos a la Dirección General de Tráfico. Darío Carnicero, buenas tardes.
3: Buenas tardes. Hasta ahora se complica la circulación en las salidas de Madrid por la A1 a la altura de Lozoyuela, en la A3 en Rivas, por la A4 en Pinto, en la 42 en Torrejón de la Calzada y en la A5 en Alcorcón, además de tráfico en aumento en la M50 en Leganés, Fuenlabrada y Getafe, ya en dirección a Móstoles.
0: Gracias, Darío. Vamos ahora con la previsión del tiempo para este fin de semana, que va a estar marcada una vez más por el calor y por el tiempo estable, porque, bueno, salvo alguna tormenta que hemos tenido varios días atrás, la verdad es que estamos teniendo una estabilidad prácticamente total. Y el sábado y el domingo no van a ser una excepción. Mañana, cielo poco nuboso o despejado, con solo algunas nubes de tipo alto. Temperaturas en ligero ascenso el sábado. Mínimas esta noche de 17 grados en Alcalá de Henares, 16 en Aranjuez, 22 en Madrid capital. Máximas de 38 grados en Aranjuez, 37 en Alcalá de Henares y en Getafe, o 36 en Madrid capital. Y pasamos ya al domingo, día en el que continuaremos con cielo poco nuboso o despejado y solo veremos algunas nubes de tipo alto por la mañana. Las temperaturas prácticamente sin cambios, es decir, muy altas y con avisos por calor en prácticamente toda la región. Mínimas la noche del sábado al domingo, 16 grados en Aranjuez, 17 en Alcalá de Henares o 22 otra vez en Madrid capital. Y máximas 38 grados en Aranjuez, 37 en Alcalá de Henares, 36 en Madrid capital. Terminamos ya, señores. 4 minutos quedan para las 8. Les dejamos con los mejores sonidos de la semana y a continuación con la noche de cuesta. Nada más, que descansen. Hasta el lunes.
4: Llevamos meses exigiendo la dimisión o el cese del alcalde de Móstoles. Y la pregunta es, ¿hasta cuándo va a seguir la señora Ayuso avergonzando a todos los vecinos y vecinas de Móstoles?
5: Pues en estos momentos hay un proceso en marcha que, por supuesto, respetamos. Él está absolutamente convencido de que va a poder demostrar su inocencia en este sentido. Y creo que no hay mucho más. Creo que hay una total y absoluta sobreactuación por parte del Partido Socialista en Madrid.
4: Recordemos que la señora Ayuso ha protegido al acosador y no a la denunciante. Ahora tenemos esta imputación encima de la mesa y desde luego se hace insostenible la situación del alcalde de Móstoles.
6: Estoy convencido de que si yo fuera un portavoz del Partido Socialista en estos momentos estaría dando el lawfare y estarían señalando al juez.
5: Pero ya digo, ¿tendrían alguna legitimidad más si pidieran alguna dimisión de los 126 imputados que tiene el Partido Socialista en estos momentos?
7: Nada, respecto a la Mariano Rajoy, no cuela. Directamente no cuela.
8: El gobierno está fabricando bulos y cortinas de humo. Y ahora tocaba la cortina de humo, en este caso en relación con esa columna del expresidente Mariano Rajoy.
9: El problema de España con los expresidentes no se llama Mariano Rajoy. El problema de España con los expresidentes se llama José Luis Rodríguez Zapatero.
7: Pero esto al gobierno no le importa. Al gobierno la sinvergonzonada de Zapatero le da igual. Eso sí, llevamos dos días viviendo ellos del comentario de Rajoy.
8: Desde luego yo no voy a dar, Pablo, no voy a dar ningún tipo de razonamiento al gobierno de Pedro Sánchez para que trate de tapar la corrupción. Creo que todo el mundo ha entendido perfectamente lo que el expresidente ha querido decir.
7: Uno ya llega ya a la conclusión de que al gobierno de Sánchez no le importa siquiera coincidir con el Frente Nacional francés. Ellos que vinieron a combatir el fascismo, pues tienen el mismo argumentario en este sentido que el Frente Nacional francés. Oye, coincidencias que tiene la vida.
8: El presidente del gobierno pretendía regalarle con el dinero de todos los españoles un sueldo Nescafé para toda la vida a su hermanísimo y le han pillado. Por tanto, señor Sánchez, esto no es lawfare, esto es justicia.
10: No existe acusación particular y la Fiscalía, después de todas las diligencias practicadas, no vio indicio de ningún delito, no acusó, pidió la absolución. Y en ese sentido, bueno, pues confianza en la justicia y en que en instancias superiores se confirme lo que creemos, la inocencia de David Sánchez.
7: El resultado de la sentencia, en el fondo, desde el punto de vista de la comisión de un delito, bien. Pero lo que no cabía ninguna duda es que desde el punto de vista de la honestidad esto era una golfada.
11: Me parece que no se corresponde ni con el juicio que hemos presenciado, ni desde luego con las no pruebas que se han aportado para poner de manifiesto que hubiera habido ningún tipo de irregularidad en la contratación de David Sánchez.
12: Es una condena que nace con una denuncia inicial del partido que gobernó con el Partido Socialista, que es Podemos. Pero ¿de qué está hablando el gobierno?

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1: Las 8, las 7 en Canarias. Viva España y viva la libertad. Bueno, pues cómo no, nuevo informe de la UCO. Santos Cerdán y su familia se beneficiaron de al menos, agárrense, 323.178 euros directos, mientras lograban más de 7,5 millones de euros para su sociedad Servinavar. Mercedes González, por fin, declara ante la Audiencia Nacional, ante el juez Pedraz, y declara que se siente víctima de Santos Cerdán. Y eso sí, reconoce las reuniones con Leire Díez. Y Fernando Grande Marlaska ordenó una caza de brujas en la UCO por citar a Begoña Gómez e incluir su mail en una investigación. Rodarán cabezas, dijo.
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1: Bueno, pues en unos momentos vamos a pasar a analizar esa decisión, ese auto de la Audiencia Provincial de Madrid. Ya no es el juez Peinado, señor Sánchez, ya no es el juez Peinado, señor Bolaños, ya no es el juez Peinado, Pachi López, ya no es el juez Peinado, Óscar Puente. Ahora resulta que son 5 magistrados de la Audiencia Provincial. Por cierto, luego le vamos a escuchar al ministro de Justicia, a Félix Bolaños, alabarlos. Eso sí, antes del auto. Antes de la decisión, eran maravillosos, profesionales independientes, lo mejor que se había encontrado en el mundo jurídico, que sabrá él del mundo jurídico, bien, era lo mejor hasta que han respaldado la decisión principal del juez Peinado y efectivamente mandan a Begoña Gómez a juicio, al banquillo, con jurado popular por 2 de los principales delitos. ¿Cuáles son esos delitos? Tráfico de influencias y malversación de caudales públicos. En unos momentos vamos a analizar ese auto porque es literalmente demoledor. Los tortazos son de ida y vuelta, pero de ida y vuelta. Y las frases, desde luego, dan toda la sensación de que están preparando no una sentada en el banquillo, no un envío a juicio oral, no. De que lo que están es respaldando una instrucción, porque está bien realizada, por parte del juez Peinado, para que sea condenada a Begoña Gómez. Literalmente. Pero antes de eso, quiero que vayamos con la segunda entrega. De una persona, un teniente general, que por lo visto se siente él muy más teniente genital que general. Y por lo visto ha encontrado en su polla, lo siento, pero es que por lo visto ha debido encontrar un nuevo lema. Ya no debe ser el honor es mi divisa. Por lo visto debe ser el hedor es mi divisa. Bien, pues este señor, este teniente genital, por lo visto saca mucho pecho hacia abajo, pero cero pecho hacia arriba. Y me estoy refiriendo, evidentemente, al teniente general del Castillo. Una persona que se siente muy soberbio, muy chulo, muy prepotente y muy capaz de ordenar hacia abajo al general Fernando Mora, que tiene que cumplir con designios políticos, que tiene que permitir que se utilice a la Guardia Civil de 90.000, 100.000 agentes, 100.000 guardias, que se juegan el tipo todos los días, que se van a pelear con el narco a la zona de Almería o a la zona de Cádiz o a la zona que sea, a partirse las narices o a partirse el pecho, mejor dicho, yéndose con unas Zodiac, yéndose con unas pistolitas 9 milímetros Parabellum, por cierto, muchas de ellas en estos momentos sin munición, porque hemos decidido desde España boicotear a Israel. Y resulta que las pistolas que compramos, las pistolas Ramón, necesitan, fíjense qué cosas, la munición de las pistolas Ramón. Y por lo visto alguien no ha debido caer en la cuenta de que, claro, si las pistolas son israelíes, a lo mejor resulta que la munición es suya. Bueno, pues resulta que en estos momentos tenemos pistolas sin munición. Debe ser el nuevo tipo de armamento que estamos destinando a la Guardia Civil. Y con semejante cosa, sin chalecos de flotabilidad, los mandamos a pegarse con los narcos. O mejor dicho, a que mueran con los narcos. Esa Guardia Civil es la misma que se parte el pecho el 1 de octubre enviándola, mientras desde la Generalidad Catalana se filtraba, por cierto, desde la Generalidad Catalana y desde los medios públicos catalanes, medios, me refiero a la televisión pública y a la radio pública, se filtraban las posiciones de la Guardia Civil para que pudieran ser linchados. Y encima se tenían que encontrar encontrar con un 155 de pacotilla. Bueno, pues esos mismos guardias civiles que siempre están para defendernos, siempre están para partirse el pecho y la vida por nosotros, tienen que estar observando este espectáculo dantesco. De una persona aupada teniente general que saca a pasear los genitales sistemáticamente para ordenar que se insulte un lema que es el honor mismi divisa, que se insulte al cuerpo, que se insulte al uniforme y que se pongan de rodillas ante Fernando Grande Marlaska y Mercedes González, que hay que recordar que hoy mismo se paseaba por la Audiencia Nacional con tal sensación de impunidad, no se preocupen que ya se le cambiará la cara, pero con tal sensación de impunidad que entraba posando, salía posando ante las cámaras y se metía en el coche oficial que no debería estar ocupando a estas alturas, saludando, como si fuera la reina de Inglaterra. Y saludaba a los medios. Ella con una sonrisa oreja a oreja después de pasearse por la Audiencia Nacional, donde lo que le estaba preguntando o por lo que le preguntaba el juez Pedraz es hasta qué punto había permitido que penetrase la cloaca dentro de un cuerpo que tiene la obligación de ser neutral y perseguir el delito en vez de colaborar con el delito. Y salía de esta manera, salía de esta guisa. Bien, vamos a escuchar esos fragmentos de esta persona que por lo visto, repito, ha debido convertir en su nuevo lema no el honor es mi divisa, sino el hedor es mi divisa. Vamos a escucharle.
2: Vuelvo a seguir diciendo que no me he sentido yo apoyado cuando he visto las cosas.
3: ¿Que no te has sentido apoyado? ¿Me toque los cojones?
2: Sí, sí, sí.
3: Te vas a comer la polla.
2: Vale, que sí, que sí.
3: Te vas a comer la polla.
2: Que sí, que sí.
3: ¿Que no te has sentido apoyado? Me cago en tu puta madre.
2: Vale.
3: No te meto dos hostias porque no te tengo aquí delante.
2: Bueno, a ver, eso ya serían palabras mayores.
1: Qué valiente, ¿eh? Qué valiente. La pregunta es si tiene las narices de decir algo hacia arriba. A Mercedes González, a Fernando Grande Marlaska, a las órdenes que todos sabemos que llegan rebotadas desde Pedro Sánchez. Ahí nos ponemos tan genitales, mi teniente genital. Sí, ahí nos ponemos tan chulos, o somos muy chulos hacia abajo. ¿Qué pasa? ¿Que hay que conservar el puesto? ¿Hay que conservar el sueldo? ¿Y si conservamos la dignidad? Es una experiencia nueva para alguno, pero suele ser de lo más satisfactoria cuando la experimentas. Bueno, dicho esto, y mandado el recadito, y evidentemente a todos los guardias civiles, policías nacionales, que estén en una situación similar, el mensaje es obvio y es evidente. No tienen por qué aguantar. No tienen por qué aguantar. Y lo que tienen que hacer es, efectivamente, empezar a sacar esa información. Para que se acabe algo que, de nuevo, no es un ataque solo a la Guardia Civil o solo a la Policía Nacional. No, no, es un ataque a España, es un ataque a la Constitución, es un ataque al Estado de Derecho y es un ataque a la democracia. La utilización que está haciendo la cloaca / Pedro Sánchez de las instituciones no dinamita exclusivamente un cuerpo. No, no, dinamita la esencia de un Estado de Derecho. Y evidentemente esta gente tiene que sentirse con respaldo de los medios de comunicación, de la justicia. Debería ser lo lógico que dé sus mandos, pero ¿para qué vamos a pedir imposibles para sacar toda esa información? Hoy, por cierto, otra persona ha dado ese paso, Daniel Baena. ¿Quién es Daniel Baena? Era teniente coronel en el momento en el que él decidió cumplir con su deber, y lo cumplió. Ya lo creo que sí lo cumplió, por eso lo castigaron. Daniel Baena es una persona que tenía encomendada la investigación del caso Voló. ¿Y qué es el caso Voló? Pues era el inicio de la investigación de las conexiones entre Junts y Putin. Entre Puigdemont y Putin, entre Puigdemont y Rusia. ¿De cara a qué? Al 1 de octubre, al golpe separatista. Porque evidentemente, y como consiguió investigar este mando de la Guardia Civil, había una conexión absoluta y un respaldo pleno. En lo financiero, en efectivos, en lo militar, le ofrecieron incluso agentes de los militares que considera Vladimir Putin, que luego tira de un ejército paralelo, los Wagner, etcétera. Bien, bien, bien. Pero efectivos militares enviados por Putin, si los necesitaba para conseguir implantar la República Independiente de Cataluña. ¿Pero independiente de qué? ¿Independiente de qué? De la legalidad, será. Porque era dependiente de Putin, nada más y nada menos. Pues avanzó tanto este teniente coronel de la Guardia Civil en su investigación que automáticamente llegó el aviso / orden de los partidos separatistas, recibió el recado Pedro Sánchez lo trasladó en cascada. ¿Y qué hicieron con el teniente coronel Daniel Baena? Bueno, para él buscaron otra fórmula. Lo ascendieron a coronel y al ascenderlo a coronel tenía que abandonar la investigación y ya está. Acto seguido pidieron un puesto para él importante. ¿Dónde? En la comandancia de Barcelona. ¿Qué decidieron? Hombre, no. Le hemos subido para darle una patada hacia arriba, no para apoyarle. De hecho, por si alguien no se ha enterado, esto era un castigo. Y lo destinaron a otro tipo de cometidos. Pues bendito sea Dios que es otro de los que ha decidido que se ha acabado esta historia. Y se ha personado en el caso Cloaca. ¿Por qué? Pues porque en Libertad Digital publicamos una información donde se veía que efectivamente detrás de esos movimientos había estado Leire Díez y la Cloaca. Y se ha personado. Pues esta es la vía. La vía no es guardarse determinada información. La vía es salir públicamente, poner en circulación esa información, llevarla a la justicia y ponerla en medios de comunicación, que sí somos respetuosos con la Constitución, con España y con la libertad. Esta es la vía. Así que mensaje trasladado a todos, la vía no es convertirse en tenientes genitales, la vía es convertirse en lo que ya son. Agentes de las Fuerzas y Cuerpos de Seguridad del Estado, que hay pocas cosas más honrosas que esa. Bien, dicho todo esto, vamos con la nueva pesadilla de fin de semana. Ya sé que Pedro Sánchez estará pensando en la final. Ya sé que en estos momentos estará pensando si a la final del Mundial va acompañado de Begoña Gómez o no. Ya lo sé perfectamente. Acaba de recuperar ese pasaporte y debe estar como un chiquillo con zapatos nuevos. Voy a usar el pasaporte. Bueno, de momento parece que Begoña Gómez no va a usar el pasaporte, pero yo qué sé, todo cabe en la cabeza del presidente del gobierno. Dar imagen de España como llevándome a una persona que se va a sentar en el banquillo por una acusación doble de tráfico de influencias y malversación de caudales públicos. ¿Qué mejor manera debe estar pensando dentro de esa cabeza Pedro Sánchez que dar imagen de España paseando a una multiimputada ya multiprocesada? Pero bueno, más allá de eso, vamos con la sentencia, con el auto de la Audiencia Provincial de Madrid, donde no es que hayan avalado al juez Peinado, es que han avalado al juez Peinado y mandan directamente al banquillo a la mujer del presidente del gobierno. Esto para Pedro Sánchez no debe ser ninguna experiencia novedosa. Vive rodeado de imputados, procesados, condenados, pero para cualquier persona que tenga un mínimo sentido de la justicia y un mínimo sentido de la ética y de lo que tiene que ser la política, esto sería, o la mitad de esto, la causa para marcharse corriendo inmediatamente del cargo. Pedro Sánchez, evidentemente, no es así. También él es de la divisa esta de el hedor es mi divisa. ¿Qué quieren que les diga? Bueno, vamos a escuchar antes de explicar lo que dice ese auto las declaraciones que hizo hace unos días Félix Bolaños, ministro de Justicia, que se expresaba él muy optimista o muy presionador. Escúchenle.
4: Unos magistrados competentes, imparciales, independientes, profesionales, los que tienen que tomar una decisión definitiva sobre la instrucción.
1: Ya, muy profesionales, muy... ¿Qué era lo que les estaba diciendo? Hacednos o dadnos un auto que sea medianamente masticable por el PSOE y no os preocupéis que seguiré pensando que sois así. Y como seguiré pensando que sois así, ya os prepararemos para vosotros, ya os tendremos bien preparado un destino que sea lo suficientemente fructífero para vosotros. Lo que ha ocurrido... básicamente ha sido lo contrario. Y lo que ha ocurrido es que Begoña Gómez se sienta en el banquillo. Y se sienta por partida doble. Y se sienta con unas penas que la pueden incluso acarrear, yo creo que no llegar hasta ahí, pero que le podrían llegar a acarrear 6 años de prisión. Y cuidado porque va muy respaldado ya no solamente porque se haya ratificado la actuación del juez Peinado y la instrucción, esa que el Partido Socialista decía que era muy mala, muy mala, muy mala, y toda ilegal, ilegal, ilegal. No, no, no. Es que ahora les voy a leer algunas de las frases que se han incluido en ese auto de paso a juicio oral por jurado popular, porque son literalmente demoledoras. Y claro, como la versión ha cambiado, pues también ha cambiado la forma de expresarse del ministro de Justicia, alias presionador, Félix Bolaños. Escúchenle.
4: Digamos que la respuesta que aquí ha dado la justicia a un caso absolutamente flagrante donde no hay nada de nada, pues no ha sido una respuesta muy adecuada ni muy contundente.
1: Ya no le gusta. Ya no le gusta. Antes eran muy buenos profesionales, ahora son personas que no saben interpretar la justicia, que no saben aplicarla, que no saben escribir en un auto lo que tienen que escribir porque yo se lo había ordenado y les había dicho, si queréis que siga considerando que vosotros sois buenos profesionales, es decir, que ya me encargaré que a través del Consejo General del Poder Judicial se os dé un destino lo más placentero posible y lo más fructífero posible desde el punto de vista económico, ya no me gustáis, así que preparaos para lo que puede ocurrir. Miren, ¿saben lo que ha ocurrido en ese auto? Pues se lo voy a leer frase a frase. Las frases están sacadas literalmente del auto. Y juzguen ustedes. Si piensan que a partir de ahora le toca un paseillo de flores, un paseillo de rosas a Begoña Gómez, o más bien lo que se va a quedar es con las espinas de esas rosas. Vamos allá. Primera frase. Parece perfectamente verosímil que la investigada logró el influjo desplegado desde su privilegiada posición de esposa del presidente del gobierno. Vamos, que todo lo que consiguió en la Complutense, que todo lo consiguió del software, que todo lo que consiguió económicamente era por puro enchufe por ser la mujer de Pedro Sánchez. Sigamos. 2. Begoña Gómez se habría privilegiado de ser esposa del presidente no solo para lograr la concesión de la cátedra, sino para hacerlo de forma casi inmediata y sin verificar un mínimo control sobre la consistencia del proyecto propuesto. Vamos, que enchufada no, súper enchufada. 3. Igualmente se habría valido de ser mujer de Pedro Sánchez para que, además, recayera en ella la condición de directora de la cátedra, pese a no ser posible, irregularidad que hubo de ser solventada pasados varios meses. Bien, sigamos. 4. La sola relación de parentesco por vínculo matrimonial con la más alta autoridad del Gobierno de la Nación, en determinados contextos y circunstancias, como los aquí analizados, puede comportar una presión moral eficiente a efectos de conformar el delito de tráfico de influencias. ¿Les suena de algo esto? A mí sí, del caso Urdangarín. ¿Y qué ocurre con Urdangarín? Condenado. Sigamos. Está fuera de toda duda el beneficio que la creación de la cátedra y su nombramiento como directora, luego codirectora, le comportó a Begoña Gómez: prestigio personal o reputacional de su carrera académica, con acceso a múltiples recursos y eventos, relanzamiento de los propios másteres insertos en la cátedra, lo que, agárrense, disparó sus ingresos por ese concepto de forma exponencial. Y yo me pregunto, si disparó los ingresos por ese concepto de forma exponencial, ¿dónde están? Porque en las cuentas corrientes y en la información financiera que se le había pasado al juez Peinado, no estaba. ¿Dónde está Begoña Gómez? Porque lo que dice aquí la Audiencia Provincial, que lo decía ya el juez Peinado, porque le ratifican, es que sí, usted se lucró, sí, usted se fabricó una carrera, sí, usted, enchufada, consiguió acceder a, dice literalmente, numerosos recursos, amén de prestigio personal, que acabó convertido, y lo dice literalmente, en un disparo de sus ingresos. ¿Dónde está ese dinero, Begoña Gómez? Sigamos. 6. Es más, la cátedra confirió a Begoña Gómez un paraguas institucional que le permitió obtener financiación, de nuevo, pasta, y disponer de ingresos para contratar servicios técnicos especializados por importe de cientos de miles de euros. Eso sí, carente de un control efectivo y sin pleno sometimiento a los procedimientos ordinarios de contratación. Vamos, que se saltó toda la normativa con tal de hacerse con negocios y dinero. Lo vuelve a remarcar la Audiencia Provincial de Madrid. Repito, esto ya no es el juez Peinado. Yo sé que estaban habituados, estaban acostumbrados a que le bombardeaban, a que le golpeaban como si fuera un punchinbol. Pues se ha acabado. A partir de ahora tendría que ser a la Audiencia Provincial. Félix Bolaños ya ha empezado, pero les va a costar más. Sigamos. 7. Un software, aquí vamos al software famoso, un software puede ser totalmente gratuito para el usuario, pero detrás de su gratuidad siempre existen diferentes modelos de negocio que financian su existencia, de los cuales se puede extraer un beneficio económico. Volvemos a la pasta. 8. No hay que olvidar que el tipo penal establece que si se obtiene el beneficio perseguido, se produce una agravación de la responsabilidad penal. Prepárate, Begoña, porque te están anticipando que no vas a ir por la mitad más baja de las penas, sino que vas a ir por una parte agravada. 9. Los indicios que existen sobre Begoña Gómez Fernández sitúan su participación en unos presuntos delitos de tráfico de influencias cometidos por particular tanto en relación con la creación de la cátedra como en la intermediación en favor de Juan Carlos Barrabés y además malversación de patrimonio público en relación tanto al destino del software como en la utilización para fines privados de su asistente personal. Pues yo aquí leo tráfico de influencias por la cátedra, leo Juan Carlos Barrabés y leo la asistente personal. Traducción, que no se ha abandonado el tema de la investigación de Juan Carlos Barrabés. ¿Qué es lo que ocurre? Que está dentro de una pieza que está investigando la Fiscalía Europea. Se acabó. Fin de la historia. Por cierto, el otro delito, el de corrupción en los negocios, que decían, se ha quitado. Bueno, se ha quitado no. Es que va aparejado a Juan Carlos Barrabés y, repito, va a esa pieza europea que lleva la Fiscalía Europea. Y el otro delito, dicen, el de apropiación indebida, el de software. Repito, es que lo acabo de mencionar. Está hablando del software. ¿Qué es lo que ocurre? Que el tema del software lo subsume dentro de la malversación de caudales públicos. Fin de la historia. Ya está. Prepárate, Begoña Gómez, porque lo que está diciendo es que vas por parte agravada. Sigamos. 10. Existen indicios de que el trabajo que desempeñó Cristina Álvarez, la autoasignada como asesora personal, excede su apoyo institucional dado a la mujer del presidente del gobierno. Vamos, que hay base de sobra para la malversación de caudales públicos. 11. Los indicios que existen sobre María Cristina Álvarez Rodríguez, la susodicha asesora, sitúan su participación en un presunto delito de malversación de patrimonio público cometido por funcionario público. Lo dice por partida doble. 12. Esta perspectiva permite comprender la corrupción no solo como un ilícito económico, sino como un fenómeno que afecta a la integridad de las organizaciones, tanto públicas como privadas, y a la confianza en su funcionamiento. Su gravedad radica en que erosiona los fundamentos del Estado democrático al distorsionar la finalidad del poder público y convertirlo en un instrumento al servicio de intereses particulares. Esto va directamente por Begoña Gómez. 13. El efecto más grave de la corrupción es el deterioro de la confianza ciudadana en el sistema político, al quebrar la expectativa de que el poder democrático se ejerce en beneficio del conjunto de la ciudadanía. Que se lo expliquen a Pedro Sánchez, que se lo expliquen a José Luis Ruiz Zapatero, que siguen defendiendo que todo lo que hacen lo hacen por el bien de la ciudadanía. Pues lo que dice la Audiencia Provincial es que más bien es lo contrario. Lo hacen por un beneficio estrictamente particular. 14. Una sociedad que percibe que quienes ocupan posiciones de poder actúan guiados por intereses privados o ajenos al servicio público para obtener un beneficio, experimenta una pérdida de legitimidad institucional que compromete la estabilidad del propio sistema. De nuevo, vuelven por tipos agravados en las penas. Y 15. La corrupción mantiene como fundamento la violación de un deber de actuación propio del modelo diseñado por el ordenamiento, pues quien se corrompe transgrede las reglas del cargo que ostenta o las funciones que cumple. Juzguen ustedes. Esto es lo que dice la Audiencia Provincial de Madrid. Y en estos momentos tenemos al gobierno dividido. Unos están diciendo, ha quitado dos delitos, ha quitado dos delitos. Léanse los autos. O mejor dicho, lean. Es un deporte maravilloso. Se enterarán de muchas cosas. Hay otra parte que sí que se ha debido leer el auto. De hecho, para empezar, lo ha debido leer, no diré el presidente del gobierno, pero sí el equipo de abogacía del Estado que tiene el presidente del gobierno. Y le han debido explicar que pinta mal. Que pinta muy mal para Begoña Gómez. Por eso el presidente del gobierno está más callado. Por eso se notan determinados reproches por parte de Félix Bolaños. Porque Félix Bolaños es una persona muy cercana a Pedro Sánchez. Y se nota que no les ha gustado nada. Y no les ha gustado nada porque en estos momentos, repito, sobre dos tipos que no tienen penas suaves, sobre esos dos tipos ya no pesa un auto o una instrucción, una diligencia del juez Peinado. No, no. En estos momentos pesa el auto de respaldo para sentar en el banquillo a la mujer del presidente del gobierno con jurado popular y solicitando directamente penas agravadas. ¿Por qué? Porque la corrupción de los Sánchez, la corrupción de Begoña Gómez, la corrupción de este gobierno atenta directamente contra las bases, lo dicen ellos, del Estado democrático. Así estamos.
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1: Sandra León, bienvenida.
5: ¿Qué tal? Muy buenas noches, Carlos.
1: Bueno, enseguida les vamos a contar lo que ha dado de sí la declaración de la directora de la Guardia Civil, Mercedes González, ante el juez Pedraz, y la del DAO, Manuel Llamas, que ayer pasaba por sede judicial, pero hoy le tocaba en el Senado. Uh-huh. Pero por si hubiéramos tenido poco esta semana, pues hoy, nuevo informe de la UCO. Y torta va, torta viene, a Cerdán, a la familia, a la Paqui, dinero salía por todas partes. Esta, la Paqui, es esta que se enfadaba mucho.
5: Sí, es la que se enfadaba mucho porque le gusta que le llames la Paqui.
1: Me llamo Francisca Muñoz. Pues me llaman Paqui de forma clasista. Pero si se lo llamaba la trama, a mí que me cuenta. Si lo que hemos recogido es el nombre que viene en los informes de la UCO, porque se lo llamaba así toda esta gente que les metía 323.000 euros luego en las tarjetas para que usted le diera ahí a la tarjeta, que lo decía la mujer de Anchón Alonso, y le echaba la bronca a Anchón Alonso, al socio de Santos Cerdán, y le decía, dile ya a la Paqui que pare con la tarjeta, que las tiene con agujetas a las cajeras del Corte Inglés, que es que la llaman ya la tarjetas. Bueno, eso decían.
5: Pues sí, porque hoy hemos sabido muchas cosas gracias a ese informe patrimonial de Santos Cerdán que tanto, bueno, pues estábamos esperando, ¿no? Tanta expectación había generado. Se trata de un extenso informe de 163 páginas que nos revela muchas cosas, pero entre las que destacan seis fundamentalmente. Uno, que la UCO cifra en 323.178 euros el dinero y los bienes de los que habría disfrutado el que fuera secretario de organización del PSOE y su familia entre 2015 y 2024, procedente de Servinavar y de otras sociedades relacionadas. Dos, que entre los años 2014 y 2017 Cerdán dispuso de ingresos en efectivo de origen aparentemente desconocido por valor de algo más de 18.000 euros y que dispuso de numeroso dinero en metálico coincidiendo con la etapa de Ábalos en el Ministerio y las sospechosas adjudicaciones de Acciona. Y en este sentido, Carlos, hacen hincapié los agentes en la notable reducción de los pagos con tarjeta en aquellos años.
1: Cuidado con las primeras fechas, porque lo que está diciendo la es que aquí hay dos etapas muy diferenciadas. Uh-huh. Del 14 al 17, podríamos decir casi hasta el 18, cuando llegan al poder, y a partir del 18. Del 14 al 17, ¿de dónde sacaría dinero esta gente? Me pregunto yo. Y digo, vamos a dar una serie de opciones. ¿Lo podían sacar del gobierno? No, no estaba en el gobierno. ¿Lo podían sacar de un partido socialista que en aquel momento, hasta que llegan en las primeras del 14, no controlan? Y luego en octubre del 16 lo sacan y vuelven en mayo del 17. Pues tuvo que haber momentos en los que no. Y desde luego, para pagar el ascenso en las primarias, no pudo ser con dinero del partido. Luego, por supuesto que sí. ¿Y en ese momento de dónde habría salido ese dinero? Se me ocurre a mí, por ejemplo, hipótesis, Sabiniano Gómez. Saunas y prostíbulos Sabiniano Gómez. Podría ser, ¿verdad? Esto no es que sea mi hipótesis. Esto es mi hipótesis, esto ha aparecido en informes y esto ha aparecido incluso en una pelea entre los susanistas y los sanchistas. Y los susanistas se lo echaban en cara. se lo echaban en cara a los sanchistas y le dijeron directamente que habían utilizado una fundación bancal de rosas para teledirigir, para camuflar el dinero de los prostíbulos y de las saunas. ¿Habrá ascendido Pedro Sánchez con el dinero de los prostíbulos y saunas?
5: Esa es la pregunta, ¿no?, que sobrevuela siempre, ¿no?, a todas estas tramas y subtramas. Bueno, les decía que había seleccionado pues 6 conclusiones de la UCO que eran las más importantes, y vamos por la segunda. La tercera es que en aquella época cerca o más del 90% de los ingresos de Servinavar, de la que Cerdán era socio oculto, procedían de Acciona, destacando en 2019 un 95,72%, pero es que en 2020 el 99,81% de los ingresos de Servinavar procedía de Acciona.
1: Ya que también aquí hay algunas constructoras que Dios bendito, ¿eh?
5: Sí.
1: Dios bendito. No estaban lo suficientemente implantadas que tenían que contar con los servicios de Servinavar, un mejunje, un chiringuito ligado a la trama SEPI, ligado a la trama de obras públicas, ligada a lo peor de lo peor, ligada a Vicente Fernández de Guerrero, ligado a Santos Cerdán, ligado a Anchón Alonso, el negociador oficial de Bildu y de PNV para conformar este gobierno. ¿No había otra manera de ganar concursos?
5: Pues se ve que no. Vamos con la cuarta conclusión, que es que Cerdán quiso que Servinavar le comprara un piso de lujo de 1 millón de euros en el centro de Madrid, aunque esa operación no se llegó a cerrar porque la parte vendedora se echó atrás. Y claro, esto encaja con aquella famosa frase que su socio en Servinavar, Anchón Alonso, le mandó a su mujer. Le dijo: encima ahora quieren un pisazo, 500 euros cualquier día, y encima no son nada discretos, ya les vale. Bueno, pues ahora empieza a encajar todos. Más
1: que la
5: Paquí
1: tenía gustos curiosos.
5: Sí, sí, sí.
1: Y no solamente gastaba en restaurantes, gastaba en hoteles.
5: Hombre, gastaba tanto en el Corte Inglés que
1: para
5: diría,
1: los muebles.
5: Quiero otro piso un poco más grande en el que poder meter más muebles del Corte Inglés.
1: Publicamos hace tiempo, sí, sí, el listado de cosas que iba pidiendo al Corte Inglés.
5: Uh-huh.
1: Venga, más muebles, y más sofás, y más lámparas, y dale ahí, que es gratis, que tiramos de la tarjeta de Servinavar. Dale, que te pego.
5: Bueno, hay otra conclusión también muy interesante, la quinta, y es que las liquidaciones de gastos declaradas por el Partido Socialista y el Congreso de los Diputados no cuadran, dicen los investigadores, con las disposiciones de efectivo y los gastos observados en cuentas bajo conceptos que están siendo objeto de investigación. Y ojo, porque hay un bonus track, como se suele decir, y es que la UCO también ha detectado al menos un pago en metálico del Partido Socialista de Navarra, Cerdán, no documentado por la formación ante las autoridades, ellos que son tan colaboradores, tan transparentes.
1: Está una tal María Chivite, ¿no?
5: Claro, de hecho, son 2 cantidades recibidas de parte de una trabajadora del partido llamada Edi, a quien la Guardia Civil vincula precisamente con la actual secretaria de Presidencia de María Chivite.
1: Por cierto, estaba María Chivite y estaba el Masaid, ¿verdad?, por allá.
5: Sí.
1: Claro,
5: uh-huh.
1: Y estaba con los García Aguirre ligado a ellos, que eran todos el grupito de Santos Cerdán. Qué uh-huh. cosas, ¿eh?
5: Veremos a ver qué da de sí todo esto, que como digo, expone hoy en ese informe la UCO, porque seguramente pues en los próximos días dé mucho de sí, porque como siempre sucede, ¿no?, luego nos ayuda a completar ese puzzle que hemos ido dibujando en todos estos meses de atrás. Pero el caso es que entre unas cosas y otras, Carlos, el futuro de Santos Cerdán se antoja muy negro, y tal vez por eso en el Partido Socialista aprovechan pues para cargarle el muerto, ¿no? La última ha sido la directora de la Guardia Civil, que hoy sí, lo decías tú antes, ha comparecido ante el juez Santiago Pedra. Ya saben que a priori estaba llamada a declarar ayer, pero la declaración del LADDA, o del que ahora hablaremos, se extendió tantísimo que el magistrado decidió posponer la suya. Bueno, pues esta mañana Mercedes González ha acudido a la Audiencia Nacional y allí ha reconocido 2 reuniones con Leire Díez, aquellas en las que la UCO ha conseguido geolocalizar el móvil de la fontanera, pero además se ha declarado víctima de Cerdán. Dice que es conocida, Carlos, la animadversión que él tenía por ella, y que si llega a saber que Leire Díez venía de su parte, que jamás la hubiera recibido.
1: Pero qué animadversión, ni qué historias, pero qué nos están contando, por Dios. Santos Cerdán, que era la mano izquierda de Pedro Sánchez, y Mercedes González, que es la mano izquierdísima de Pedro Sánchez, pero qué nos están contando, por Dios. Uy, es que no podía ni verlo. No podía ni verlo, de tal manera que me manda Leire Díez, porque él era el comandante en jefe de la cloaca, y lo primero que hice fue abrirle las puertas. Y fíjense si tardé, que tardé desde mi nombramiento oficial 12 días. 12 días tardó en recibir a la cloaquera mayor del reino.
5: Pero es que además
1: pero
5: hay
1: me
5: otra
1: llevaba
5: cosa.
1: De pena con él, ¿eh?
5: Viene a decir que no sabe que venía de parte de Cerdán. Hombre, a ver, que en aquel momento, cuando se produce esa primera reunión, todos habíamos visto ya las informaciones de la cloaca y la foto de Leire Díez en el Confidencial, pues, que además, de hecho la publicó el 16 de septiembre, y la primera reunión es el 30 de septiembre
1: fue
5: de 2024.
1: Fue tan disimulado el tema que decidieron hacer la reunión fundacional de la cloaca en la quinta planta de Ferraz. Vamos a ver, señora Mercedes González, ¿usted de qué partido es? Ah, del PSOE. Bien, y además, ¿qué funciones tenía? Pues por aquel momento, antes del nombramiento, delegada del gobierno, delegada de Pedro Sánchez en Madrid. Pero usted no se enteraba. No, no, usted era uno de los máximos mandos del Partido Socialista en Madrid. Pero no se enteró de que delante de todo el mundo, en Ferraz, quinta planta, hicieron una reunión donde estaba el jefe de prensa, Jon Antolín, del PSOE, el jefe jurídico del PSOE. Estaba Santos Cerdán, estaba Leire Díez, por cierto, la que llevaba las redes en las primarias de Pedro Sánchez. Pero usted tampoco se había enterado de nada de eso, siendo amiga personal, amiga íntima de Pedro Sánchez, no se había enterado. Estaba nada más y nada menos que el director adjunto del gabinete de presidencia de Pedro Sánchez, Antonio Hernando. Ahí estaban todos, pero usted no se había enterado, delante de todo el mundo. Es surrealista.
5: Todos, habíamos visto la foto de Leire Díez. En aquellos días se hablaba muchísimo de este tema. Es que vamos, es que encendías la televisión y la imagen de Leire Díez entrando en Ferraz estaba por todas partes.
1: Leire Díez iba de traidor en traidor, de delator en delator, diciendo: yo soy la cara visible de Santos Cerdán. Pero nada, no se había enterado Mercedes González.
5: En fin, bueno, además niega haber ejercido intento alguno de presión sobre los agentes de la UCO, y ojo, porque se están empezando a filtrar, Carlos, algunos audios de esa declaración de esta mañana ante el juez Pedraz. En el diario.es, por ejemplo, ahora mismo publican esta pregunta que le hace su abogada.
6: ¿Tuvo que ver la señora Leire en la apertura de alguna de las investigaciones reservadas que se examinan aquí?
7: Jamás. Yo no he hablado con Leire Díez de investigaciones reservadas en mi vida.
6: Informaciones, perdón, que ya al final acabamos...
7: Informaciones reservadas en mi vida. No tiene nada que ver. Si ustedes cogen la línea temporal, no encaja ni a martillazos. Y los hechos son los hechos, que son los que provocan esas informaciones reservadas.
1: No, es verdad que no encaja martillazos, no, porque encaja con una fluidez absolutamente pasmosa. O sea, repito, a los 12 días de tomar posesión del cargo de directora de la Guardia Civil, a los 12 días ya estaba recibiendo a la cloaquera mayor del reino. Pero es que la última vez que la recibe es cuando ya están las notas de despacho advirtiendo por parte de la Brigada de Información de la Guardia Civil y diciendo: nos está atacando la cloaca. Bien, esas notas, que son dos más una ampliación, podríamos decir que son tres informes, delatando o advirtiendo y diciendo: estamos notando un ataque de la cloaca, por cierto, comandado por una señora llamada Leire Díez Castro. Bien, pues después de eso, ella mantiene encuentros todavía con Leire Díez. Pero ¿saben lo peor? Es que después, en una reunión que mantiene con los mandos de la UCO, ella ya está al corriente de las notas advirtiendo de que la cloaca les está destrozando la vida. Viene de reunirse con Leire Díez. Viene, porque lo ha dicho ella, de hablarlo con Marlaska, que le avisó al ministro de sus encuentros con Leire Díez. Se planta delante de los agentes de la UCO y les oculta que se está viendo con ella.
5: Bueno, y además es que esa primera reunión es a finales, el 30 de septiembre de 2024, y en noviembre ya está llamando Marlaska y diciendo que van a rodar cabezas en la UCO.
1: Y con de lo esas cual, fechas son los expedientes.
5: Eso es.
1: Qué
5: eso
1: curioso,
5: es.
1: ¿Eh?
5: Por cierto,
1: dice,
5: que curioso.
1: No encajan ni a martillazos. No, no, es que no hace falta ningún martillo. Martillo es lo que utilizan ustedes con los agentes que hacen lo que tienen que hacer y que cumplen con el deber. Son dos cosas distintas.
5: Curioso es también que su abogada sea Rosa Seoane, que bueno, pues a lo mejor hay quien la recuerda porque era la abogada del procés, es la que eliminó la rebelión, y luego después de eso ya como abogada particular ha sido, fíjate, no solo la defensora ahora de Mercedes González, de la directora de la Guardia Civil, sino también defiende al expresidente de la SEPI, Bartolomé Lora, y al principio de todo empezó defendiendo también a la expresidenta de Adif, a Pardo de Vera.
1: ¿Te acuerdas que además Pardo de Vera en una conversación a quién
5: le
1: recomendó?
5: Ábalos que la llamase.
1: Antes de que Ábalos supiera que estaba imputado, Pardo de Vera le manda una serie de mensajes y dice: yo que tú me vería con Seoane. Y responde a Ábalos todo sulfurado y dice: ¿por qué? ¿Por qué? Que yo sepa, yo no estoy imputado. Y
5: le
1: faltó decir a Pardo de Vera: lo has dicho bien, que tú sepas. Que tú sepas. Yo que tú hablaría con ella.
5: La
1: una gran penalista.
5: La información fluía. Bueno,
1: sí, en una dirección.
5: Sí, desgraciadamente en otra, solo no. En una. Al mismo tiempo que la directora de la Guardia Civil comparecía esta mañana ante el juez Pedraz, el DAO Manuel Llamas lo hacía en la Comisión de Investigación del Senado. Es verdad que ayer teníamos pocas esperanzas de que fuera a responder a las preguntas de los senadores, porque al estar imputado, todo el mundo pues se suele acoger a decir: bueno, estoy imputado y tengo derecho a no declarar. Bueno, pues nos ha sorprendido, ha decidido romper con esta estrategia, pero eso sí, tampoco se crean que ha aportado mucha luz, más allá de tachar a los agentes de la UCO de vanidosos. A propósito de si les dijo o no que tenían que ponerse de perfil, Llama se ha limitado a asegurar, en línea con lo que ya dijo ayer, que lo que no quería era que invadieran competencias que en realidad le corresponden al juez instructor por culpa de un exceso de protagonismo. Vamos a escucharlo en sus propias palabras.
8: Cuando digo de esa no proactividad, vamos a decirle tóxica o supletoria de quien realmente tiene esa proactividad como titular, que es el titular del órgano jurisdiccional del juzgado. El investigador es el titular del órgano jurisdiccional, no nosotros. Aquí a veces hay un exceso de protagonismo, una cierta vanidad en cuanto a quién lidera esa investigación, y a veces asumimos papeles, roles que no nos corresponden. El titular es quien es.
5: Bueno, pues ahí está el rapapolvo que le echa a los agentes de la UCO diciendo que tienen un exceso de protagonismo, que son muy vanidosos, en fin.
1: Este señor debería recordar algo, debería, ya que lo han nombrado teniente general, debería recordar que él no puede ni tan siquiera dar ni la media petición de explicaciones, ni la media indicación a los agentes de la UCO. Cuando los agentes de la UCO o los agentes de la UDEF funcionan como policía judicial, solo pueden recibir indicaciones, solo pueden recibir órdenes del juez. No pueden ni dirigirse a ellos. Este señor no podía ni llamarles a capítulo. Este señor no podía decirles nada. Entonces, lo primero que tiene que explicarnos es por qué les llamó al despacho. Ya está. Primera cuestión. O sea, ¿por qué les llamó al despacho si no puede darles ni media indicación? Por cierto, me dicen que el lenguaje también era un poquito tabernario, el de este señor.
5: Sí, que bueno, parece visto, que ¿sabes? Dios los cría y ellos se juntan.
1: Sí, debe haber una nueva escala. O sea, sí. Cuando pasas de teniente general debes llegar a esa escala que es teniente genital, que debe ser una cosa superior. Notas que tus genitales se expanden y por lo visto te sientes con poder para decir barbaridades, imbecilidades y dar órdenes ilegales.
5: Bueno, pues él no cree que haya hecho nada malo, a pesar de que, recordemos, está imputado por prevaricación y obstrucción a la justicia. Una imputación por el que las principales asociaciones de la Guardia Civil le piden su dimisión. ¿Qué dice él? Pues que hay otros agentes en una situación mucho más delicada y siguen en activo y que, por tanto, pues él se irá cuando a él le apetezca.
9: ¿Que usted, aunque se abra juicio, no va a dimitir?
8: De momento, no.
9: O sea, que esperaríamos hasta una sentencia que puede tardar.
8: No, esperaríamos el tiempo que tenga que esperar y en la que yo entienda que ya es tiempo de que ese honor ha quedado efectivamente cuestionado de manera razonable, y a partir de ahí tomaré una decisión.
1: ¿Pero qué decisión vas a tomar tú y qué tiempo vas a esperar tú? Tú estás esperando la orden del amo. O sea, aquí funcionan todos bajo orden del amo. Y Pedro Sánchez ha dicho que no va a salir este señor. Y lo ha dicho literalmente. ¿Por qué? Porque este señor, que por lo visto se siente muy campanudo, dice, yo tomaré la decisión, tú no vas a tomar ninguna decisión. Le están apuntalando al Dao Manuel Llamas, por si que si cae el Dao Manuel Llamas, toda la presión va hacia Mercedes González. Y Mercedes González es amiga personal e íntima de Pedro Sánchez. Se acabó la historia. Usted no se va porque usted tiene de honor, no sé, lo mismo que una alcantarilla por ahí perdida. Eso es lo que tiene usted de honor. Usted no se marcha, pese a que sabe perfectamente y tiene el conocimiento de todo lo que ha hecho, porque no se lo permite la misma persona que le trasladaba las órdenes.
5: Hay que decir que de Pedro Sánchez no ha hablado, Carlos, pero sí lo ha hecho de Marlaska. Dice que ha hablado con él de su situación y que al ministro le parece una situación totalmente injusta y que por eso le mantiene en el puesto. Eso es lo que ha dicho el Dao Manuel Llamas. Bueno, como luego vamos a hablar de eso, déjame que te cuente alguna noticia más, porque continúa el escándalo en la agencia tributaria, Carlos. Primero dimitió la directora, hoy la noticia es que su sucesor se ha cargado a la actual responsable de recursos humanos y ha puesto en su lugar a Celso González, exconsejero de Hacienda de La Rioja con el Partido Socialista y director general de gestión migratoria con el MASAIND. Todo se politiza, todo queda en casa. Por cierto, hoy se cumple exactamente un mes desde que José Luis Rodríguez Zapatero dijo esto sobre sus joyas.
10: ¿Qué le iba a decir? El tema de las joyas, no sé qué previsión de tiempo manejan para estar en disposición de poder declarar.
11: Una semana, 10 días. Como máximo.
1: ¿Cómo máximo?
5: Como máximo, pues hoy, lo que no 17 le dijo era, de julio, se cumple un mes.
1: Lo que no le dijo es cuando empezaba a contar.
5: Eso también es verdad. Tengo que decirte que Teresa Gómez cuenta a esta hora que la información que le llega a ella es que Zapatero confía en que la documentación que está esperando para certificar el origen de las joyas le llegue antes de que termine el mes de julio, y así eso en agosto, pues ya la
1: ¿qué pasa? ¿Que
5: la
1: va cortará? ¿Va a haber una nueva versión de ChatGPT o qué?
5: Bueno, no sé, mira, Teresa viene ahora, así que ahora le preguntamos, a lo mejor, yo qué sé, nos trae noticias frescas.
1: ¿Ha encontrado por fin un país? Venga, que te despido lo que tú quieras. Venga, ¿qué quieres que ponga aquí? A ver, los joyones de Zapatero.
5: Teresa sigue hablando de Arabia Saudí, que está empeñado en Arabia Saudí. O sea que no lo sé, no lo sé. Pero bueno.
1: ¿Pero que ya han conseguido sobornar a uno para que lo firme o qué?
5: Bueno, él, eso es lo que viene a decir, no lo sé. Pero está de
1: Arabia,
5: confiado.
1: Pero de Arabia nos dijo uno de sus portavoces oficiales, nos dijo no Arroyo, Luis Arroyo, que de allí no eran. Allí él no más era. Se cachondeaba que de Arabia ni Arabia, ¿qué va a ser? Eso es cosa de periodistas.
5: Pero, Carlos, es que han cambiado tantas veces de opinión y además, como ellos no mienten, solo cambian de opinión, pues yo que sé, que mañana pueden cambiar otra vez. Pero bueno.
1: Tú, a ver si cuando llegue el certificado ese inventado de AliExpress, llega y hace referencia a otras joyas y descubrimos que tiene otra caja fuerte por ahí. Vete tú a saber lo que sale de ahí.
5: Bueno, además hoy se sigue hablando mucho de esa sentencia del Tribunal de Justicia de la Unión Europea sobre la amnistía, que ha concluido que no choca con los intereses financieros de la Unión ni infringe la normativa antiterrorista. Pero a algunos lo que más les interesa es cuándo vuelve Puigdemont, y eso parece que también le interesa al Gobierno. Escuchen lo que decía esta mañana en Radio Nacional de España el ministro de Transportes, Óscar Puente.
11: Si yo fuera el señor Puigdemont, yo me plantaba hoy en España, sin ninguna duda. Y creo que eso sería también, por su parte, un gesto de liderazgo político. Porque creo que hay cosas que son insostenibles y creo que hay cosas a las que hay que plantar cara de una vez. Pero en fin, no sé lo que va a hacer. Yo creo que lo tiene a huevo, lo tiene a huevo. Pero yo me plantaba hoy en España y que me detenga.
1: Sí, creo que es lo mismo que está pensando Puigdemont.
5: Bueno, de hecho no les ha sentado muy bien, ¿eh? En Junts, Jordi Turull ha respondido en redes sociales con un mensaje que decía algo así como cuánta miseria y menuda frivolidad. Pero bueno, es evidente que lo que el gobierno quiere es generar tensión, ¿no?
1: A ver, la información que está saliendo del Tribunal Supremo es la mejor que podría estar saliendo. Uh-huh. Están diciendo que esta sentencia del Tribunal de Justicia Europea, esto lo traduzco a mi lenguaje, es una porquería, que no ha querido meterse en el fondo, que se ha quitado en medio el asunto, que lo que ha hecho es deteriorar la credibilidad en el Estado de Derecho, que no ha querido aclarar, porque únicamente ha ido a la parte de los intereses financieros de la Unión Europea, pero no ha querido aclarar el tema de malversación, y que, por lo tanto, ya que es una porquería de sentencia, dicen, pues miren, señores, lo siento mucho, si a mí desde el Tribunal de Justicia de la Unión Europea no me dan una orden directa de que la malversación tiene que quedar dentro de la amnistía, yo sigo aplicando mi criterio. ¿Por qué? Porque el mío sí está claro, el mío sí tiene apoyo jurídico. La malversación no queda dentro de la amnistía. Fin de la historia. ¿Por qué? Porque era robar a los ciudadanos. Punto final. Ya está.
5: Hay que recordar que Puigdemont recurrió al Tribunal Constitucional y están esperando la respuesta, pero nos dicen que hasta finales de septiembre, en principio, Cándido Conde Pumpido pues no tiene previsto estudiarlo. En fin, bueno, de aquí momento, a septiembre veremos a ver qué es lo que
1: de
5: pasa.
1: De momento hay una cosa que está clara. La orden de detención sigue vigente.
5: Eso es.
1: Y el Tribunal Supremo ha tenido todo el día para pensarse si la quita, si la pone, si la multiplica, si la divide. ¿Y qué ha hecho? Dejarla. Ya está. Así pues de simple. Sí.
5: Bueno, como nos vamos a ir a hablar de mucha corrupción, déjame simplemente que te diga una noticia más, porque hablando de Óscar Puente, cuatro vocales de la Junta Electoral Central, Carlos, se han rebelado contra la instrucción de la ley de nietos firmada por su hermana, en calidad de directora de Seguridad Jurídica y Fe Pública, que desvirtúa la ley de memoria democrática. Ayer les contamos que la Junta había pedido que se aclarase en qué provincias y por qué se inscribía a los nacionalizados en virtud de esa polémica normativa, pero que la resolución concluía que, aunque apreciaban ciertas irregularidades, pues que no eran competentes para intervenir. Pues bien, hoy cuatro vocales, como digo, han suscrito un voto particular en el que denuncian abiertamente que se ha producido un incremento irregular del censo electoral, porque la instrucción de Sofía Puente, ya se lo explicamos en su día, abrió la puerta a la nacionalización a más personas de las que preveía la propia ley, y que ellos consideran que sí están facultados para ordenar a consulados, ayuntamientos y encargados del registro civil que solo tramiten las altas censales cuando se pruebe la causa del exilio que exigía la ley de memoria democrática. Vamos,
1: que lo que están es adoptando la misma explicación que dimos nosotros desde el primer momento.
5: Tal cual.
1: Que la instrucción que quita las limitaciones a conceder la nacionalidad y por tanto conceder el voto no tiene respaldo legal. Que lo hizo Sofía Puente, hermana de Óscar Puente, seguro que también como jurista. Pues todos lo hacen como jurista, ¿eh? Van a por un bocadillo de mortadela al frigorífico y lo hacen como juristas. Bueno, pues resulta que eso no tenía ninguna fuerza legal, porque lo hizo bajo la forma de instrucción y sin pasar por el Parlamento. Y transformó una ley que ya era una ley pésima. No, no, pero es que consiguió, hizo que lo pésimo fuera simplemente muy malo. Consiguió que la instrucción fuera aún peor. Una cosa surrealista. Y evidentemente no tiene fuerza legal. Una instrucción no puede modificar una ley, por muy mala que sea la ley.
5: Pues es precisamente lo que dicen estos cuatro vocales que han suscrito un voto particular, entre ellos magistrados del Supremo.
1: El voto particular de estos magistrados del Supremo, sobreentiendo que lo que sí que puede hacer ahora es fundamentar un recurso contra la decisión de la Junta Electoral Central. Es decir, llevárselo a justicia pura.
5: Podemos ver qué es lo que pasa. Habrá que estar muy pendientes porque efectivamente parece que estos cuatro vocales están dispuestos a dar la batalla.
1: Nos vamos a la tertulia.
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0: la actitud que tienen algunos. Muy, muy, muy soberbios hacia abajo, cero valientes hacia arriba. ¿Qué es lo que hay que proteger? ¿Qué es lo que hay que proteger? ¿Los galones? ¿O lo que hay que proteger es el cuerpo? ¿Qué hay que proteger siendo nada más y nada menos que teniente general de la Guardia Civil? ¿La función real y el honor de la Guardia Civil o el sueldo? ¿Qué es lo que hay que proteger, teniente general del Castillo? ¿Qué es lo que hay que proteger? ¿La pensión o hay que proteger España? ¿Qué hay que proteger? Cuando te pones el uniforme, cuando te pones ahí todo guapo, delante del espejo, ¿qué es lo que ves? ¿Qué ves? ¿A un teniente general de la Guardia Civil o ves a un lacayo de Fernando Grande Marlaska? ¿Qué es lo que ves? Bueno, pues de esto es de lo que estamos hablando. Y esto se lo ha tenido que acabar recordando una persona que hay que recordarlo. Fernando Mora, este general, en estos momentos está en la reserva. ¿Y saben por qué? Porque este teniente general, o mejor dicho, no este teniente general, que no deja de ser más que un cordón de comunicación, porque Fernando Grande Marlaska está amenazando a la gente con pasarlos a la reserva y cortarles la proyección que tienen que tener dentro de la carrera militar de Guardia Civil si no obedecen las órdenes. De esto va esta historia. La cloaca es el gobierno. La cloaca traslada órdenes. ¿Aceptas las órdenes de la cloaca? Perfecto, subes. No cumples las órdenes de la cloaca, es decir, cumples con la ley, cumples con la Guardia Civil, cumples con España, cumples con la Constitución, pues eres castigado y expulsado y te vas a la reserva. Fin de la historia. Es muy sencillo de entender. Teresa Gómez, bienvenida.
1: ¿Qué tal? ¿Cómo estás, Carlos?
0: ¿Qué tal? ¿Qué te parece esta historia?
1: Bueno, pues a mí me parece que es una intromisión más de las instituciones del Estado al servicio del gobierno. Las instituciones dejan de dar un servicio al Estado para proporcionárselo al gobierno. Pero la actitud de de Fernando Mora, de este general de brigada, es la actitud que realmente tienen el 99,99% de todos los agentes del cuerpo. Hay un grupo muy reducido que sí que se pliegan al poder, como es el teniente general que acabamos de escuchar, amenazando y coaccionando a su compañero.
0: Parece que podría aprender a hablar, ¿eh? Sí. No estaría de más, ¿eh? Este exceso de virilidad lingüística.
1: Sí, bueno, totalmente. Pero sobre todo, yo lo que me pregunto es cuánto habrá tenido que aguantar el general de brigada, el general de división, para llegar a este punto, para llegar a grabarle, para llegar a decir, mira, pues te voy a grabar y te voy a meter una querella alucinante. A mí me contaban ayer.
0: Yo me pregunto otra cosa, porque mirando el currículum de los dos, te das cuenta de que Fernando Mora tenía mejor currículum hasta que llega el gobierno del Partido Socialista.
1: Y de repente al otro le dan. Empiezan a ascender.
0: Pronto, oye, parece que el otro va con Ferrari. Le adelanta, siempre por la izquierda, por supuesto, le va adelantando, oye, y una persona que iba mucho mejor, que llevaba más años como general.
1: Que había ascendido 2 años antes, efectivamente, la promoción
0: que venía
1: 40,
0: del Estado Mayor,
1: y no 42.
0: Que venía de estar directamente en el Estado Mayor, y de pronto hay una persona, el teniente general del Castillo, este teniente genital, que empieza a ascenderle por la izquierda. Oye, y en nada acaba por encima. Qué curioso,
1: bueno, pues,
0: ¿eh?
1: Es muy fácil, Carlos. ¿Por qué? Pues porque uno se plegó al poder, lo que hizo fue llevar a cabo órdenes políticas, y el otro lo que hizo fue, pues,
0: servir. El ascensor socialista.
1: Efectivamente, y el otro lo que hizo fue, pues, servir a la institución. ¿Y qué ha hecho el gobierno cuando no los puede controlar? Por un lado les aparta, como ha sido en este caso, y por otro lado, en muchas ocasiones, intentan hacer como con el teniente coronel Antonio Bala, que es darle la patada para arriba, pero eso no le va a servir al gobierno, porque va a seguir al frente.
0: Lo han hecho con más gente, ¿sí? Con Daniel Baena también, sí, lo han hecho, por investigar las conexiones entre Puigdemont y Putin, que por cierto, señores del gobierno, es que es un mandato.
1: Con Vicente Juste, que era el jefe de la UCO.
0: Totalmente. Señores del gobierno, es un mandato de la Unión Europea investigar las conexiones de Rusia. Y ustedes están quitando a los agentes de la Guardia Civil que lo investigan. O sea, no sé, yo sé que pedirle cosas a la Unión Europea es, no sé, una especie de utopía, ¿no? Al final acaba haciendo bodrios como esta sentencia, la última. Pero tenemos que seguir pidiéndoles. Y la Unión Europea debería ser consciente de lo que está pasando, que se están removiendo a los agentes de la Guardia Civil que investigan las conexiones de Putin en España. Es curioso, ¿verdad? Pablo Planas, ¿cómo estás?
2: ¿Qué tal? Buenas noches.
0: ¿Qué te parece toda esta historia?
2: Bueno, todo esto me recuerda vivamente el caso del coronel Diego Pérez de los Cobos, que fue, yo creo que el primero o uno de los primeros guardias civiles represaliados por Marlaska, ¿no? Alguien que, pues como Baena, ¿no? Alguien que se había batido el cobre en Cataluña en una situación muy delicada, la situación seguramente más peligrosa por la que atravesó España después de la Guerra Civil. Un hombre que supo lidiar con una insurrección, una rebelión política de la Generalidad, y que se negó a facilitar información sobre las pesquisas judiciales que estaba llevando a cabo la UCO, porque no puede, por mucho que el ministro le exija información, no puede dar esa información.

0: porque esa información pertenece al juez, y la respuesta de Marlaska fue cesarlo. Después el Tribunal Supremo le dio la razón a Diego Pérez de los Cobos, pero a día de hoy Diego Pérez de los Cobos está retirado, no ha sido ascendido a general, mientras que otros personajes como el que se oye en esa cinta decir que le van a comer no sé qué, bueno, pues
1: haces muy bien es en general. Haces muy bien en recordarlo, Pablo, porque es que efectivamente Pérez de los Cobos le han impedido llegar a general. Ya no a general de división, ya no a teniente general, no, le han impedido llegar a general. De hecho, y hay que recordarlo, lo que hizo el coronel Pérez de los Cobos, Diego Pérez de los Cobos, porque le honra todavía más. Él empieza a llevarse el asunto directamente a los tribunales, se lo lleva al Supremo, y el Supremo le da la razón. Y se encuentra Pérez de los Cobos con la siguiente tesitura, y es que han estado aupando a gente para nombrarlos por delante de él, gente que no tenía nada que ver, y los han aupado a general. ¿Por qué? Porque el cargo de general se nombra en Consejo de Ministros, y empiezan a adelantarle con otros. Bueno, pues Pérez de los Cobos, que se da cuenta que ya es tan tarde que no va a poder ser en la vida activa militar o en la vida activa de la Guardia Civil, no va a poder ser general, ha decidido cortar las reclamaciones para que a sus compañeros no les quiten el cargo de general. Eso lo ha hecho Pérez de los Cobos.
0: Eso es claro. Una muestra de lealtad al cuerpo.
1: Por eso,
0: Que no la tiene, por ejemplo, Manuel Llamas, que hoy mismo ayer en la declaración ante el juez, pues dijo que él se debía,
1: en el Senado,
0: ha dicho que él se debía a quien le ha nombrado. Eso no es verdad. Un guardia civil se debe a España y se debe al cuerpo y se debe a la ciudadanía.
1: Por ese motivo, Pérez de los Cobos nunca llegará, bendito sea Dios, a teniente genital. Ana, vamos con las explicaciones que la estaba mencionando ya Pablo, del DAO, Manuel Llamas, en la comisión en el Senado, y vamos también con las declaraciones, con lo que sabemos de las declaraciones de Mercedes González ante el juez Pedraza, Audiencia Nacional.
2: Eso es, vamos a empezar con Manuel Llamas, con el DAO. Ya sabes que ayer declaró ante el juez Pedraza, dijo que no había mandado en ningún momento ponerse de perfil, que no había presionado a ningún agente de la UCO, y eso curiosamente es lo que ha repetido hoy ante el Senado. Por cierto, que esa expresión de ponerse de perfil la ha utilizado para sí mismo, para justificarse.
3: Jamás le he dicho yo, ni yo lo he ejercido, esa inhibición en las investigaciones. He sido consecuente hasta las últimas. Y si estoy aquí, es precisamente porque no me pongo de perfil ante situaciones que reclaman mi responsabilidad.
1: O sea, que ha utilizado él la expresión ponerse de perfil después de decir que no reconozco la expresión ponerse de perfil como mía.
2: Claro.
1: Y luego la ha utilizado para él.
2: Sí.
1: Bien, bien, muy hábil.
2: Ha dicho que no se pone de perfil y que por eso estaba ahí.
1: Ahora entendemos por qué Marlaska lo ha hecho teniente general, claro.
2: Bueno, entre otras cosas ha dicho lo de los superiores, que se debía a sus superiores, que tampoco tiene pensado dimitir. Ha dicho que, bueno, que esos escritos de la Fiscalía en los que decían que se habían elaborado listas negras con agentes de la UCO, pues que no pueden ser palabra de Dios.
3: Pero de eso tendrán que demostrarlo. Es decir, eso no es palabra de Dios, eso habrá que escucharnos, entre otras cosas, cosa que hice yo ayer y hoy ante el Tribunal Central número 5, y a partir de ahí. Pues, no sé por qué tomamos como norma el creer las hipótesis que se evalúan por parte de la Fiscalía, ¿no?
4: No.
1: Oye, algo debe estar pasando en los nombramientos, más allá de lo obvio y lo cloaquil, en los nombramientos de la Guardia Civil, porque tú escuchas en sede judicial al teniente coronel Balas y da gusto. Escuchar a este señor y dices, termine la frase, por favor, porque ya no sé ni dónde está el sujeto, ni dónde está el predicado, ya no sé absolutamente nada. O sea, algo debe estar pasando en los nombramientos, más allá de lo cloaquilmente evidente.
2: Pues más de 2 horas ha estado así, sin entenderle. Bueno, otra de las cosas que ha dicho es que habla con Marlaska y que él también entiende que esa situación que está atravesando es bastante injusta.
4: ¿Ha hablado usted después de su imputación con el ministro personalmente?
3: Sí.
4: ¿Y sobre este tema?
3: Sí, claro. Le parece absolutamente injusta esta situación y coherentemente con eso me mantiene en el puesto.
1: Esta gente está confundiendo los superiores. Dice, claro, es que yo tengo que responder ante mis superiores. No hay nada más superior para cualquier cargo y para cualquier funcionario público que la Constitución y la legalidad. Se han olvidado ese pequeño detalle.
2: Pues vamos con Mercedes González, que hoy tenía que declarar ante el juez Pedraza, porque claro, ayer se alargó tanto Manuel Llamas que no tenía que hacerlo.
1: Saludaba, ¿no? A la
2: hoy.
1: Entrada.
2: Sí, sí.
1: O sea, se ha creído que la Audiencia Nacional era un fotocall. Hola, hello.
2: Sí, sí, sí. Iba con
5: bueno,
2: look y todo preparado.
5: Como Zapatero, que
1: sí,
5: también
1: sí,
5: saludó
1: otro.
5: Y les decían Zapatero, tal. Yo no me acuerdo tal. Exactamente tal.
1: No
5: sí.
1: Especifiques el tal, que ya sí, nos lo imaginamos.
5: Y él aún así
1: y él saludaba.
5: Y él saludó.
1: Hola, amigos.
5: Ay, parecía Mr. Bean.
2: Pues ha repetido Mercedes González ante el juez Pedraza prácticamente lo que dijo en el Senado, que solo se ha reunido dos veces con Leire Díez, que de la tercera no se acuerda porque no la tiene apuntada en su agenda, y que esas dos reuniones pues fue para tomar cafés, bueno, tés, como dice ella, y que si hubiera sabido que Leire Díez estaba metida en la trama de Cerdán, pues que nunca la hubiera recibido. Bueno, esto es interesante porque esas informaciones del Confidencial, de que había unas presuntas cloacas e incluso se ilustraron con una foto de Leire Díez ante la sede del PSOE, fueron antes de reunirse con Mercedes González. Y bueno, esto todo es una pena, ella decía ante el juez Pedraz, porque además es víctima de Cerdán.
6: Nadie que viniera a mi puerta bajo el mando o la vía de Santos Cerdán era bien recibido. O sea que todo el mundo sabe, hay artículos publicados sobre el listado de víctimas de Santos Cerdán y una de ellas soy yo.
2: Estos son audios del diario.es.
1: Bueno, pues nada, Mercedes González ya ha pasado, ha hecho su fotocall, ha saludado al entrar, ha saludado al salir. Bueno, a partir de ahora ya es cosa de Pedraz. ¿Qué esperas, Teresa?
5: Hombre, pues yo lo que espero es que ellos ya están imputados, por lo tanto han podido mentir en sede judicial, como vemos que han hecho. Entonces, yo lo que espero es que en esta causa, en estas personas terminen procesadas en la causa.
1: Pasando por el banquillo.
5: Yo creo que sí, porque la causa ni se va a archivar
1: con los indicios que hay
5: y tampoco con los indicios que hay cuando Pedraz ha decidido imputar a una directora de la Guardia Civil, es porque está muy seguro de ello y es porque hay indicios suficientes para... Y ellos lo que están haciendo, los imputados, si realmente no hubiesen hecho absolutamente nada, si no hubiesen intentado torpedear las investigaciones, si no hubiesen abierto expedientes después de reunirse con las cloacas del Partido Socialista, pues no hubiesen mentido de una manera tan descarada en sede judicial, alegando el DAO decía que esto era normal, ¿no? El abrir expediente. Bueno, pues si tan normal es, ¿por qué casualmente abres expediente a aquellos investigadores que casualmente son los que están investigando al gobierno y no al que está investigando a un narcotraficante?
1: Pablo, lo que está explicando Teresa es muy importante. Es que, o sea, ya no solamente es una cuestión de un testimonio contra otro, de los agentes de la UCO contra Mercedes González o contra el DAO Manuel Llamas, sino que están los hechos. Y los hechos es que lo cierto es que se abrieron expedientes, que se abrieron informaciones reservadas, que se apartó a determinados agentes de la investigación y que todo eso ocurrió después de esas reuniones. Que las reuniones entre Mercedes González y Leire Díez están acreditadas y que la cloaca iba contra ellos. O sea, es que están los hechos.
0: Claro, y es que además la cloaca tenía una forma muy plástica de actuar y que se expresa de manera, por ejemplo, una reunión entre Leire Díez, y el abogado de Puigdemont, Gonzalo Boye, para represaliar al entonces teniente coronel Baena, porque era el que investigaba las conexiones, los vínculos que habían establecido los promotores del golpe de Estado con Junts, Puigdemont y su entorno, y Gonzalo Boye incluido, con elementos del Kremlin, del entorno de Putin. Entonces, que esa persona, Leire Díez, que tiene reuniones con el abogado de Puigdemont, que se están conchabando para eliminar a un guardia civil que está en una investigación, no porque él haya decidido investigar eso, sino por orden judicial y actuando como policía judicial. Bueno, pues que esa misma persona se reúna con la directora de la Guardia Civil, con Mercedes González, para tomar café, sí, bueno, eso ya apesta, tiene desprende un hedor terrorífico, ¿no? Y pone en cuestión de manera radical a la dirección de la Guardia Civil. La dirección de la Guardia Civil no se puede reunir con enemigos declarados de la Guardia Civil, como es Leire Díez y como son las cloacas del Partido Socialista. Y si se reúne con ellos es porque es cómplice de esas maniobras para presionar a los guardias civiles, para hacer la vida imposible a los agentes de la Unidad Central Operativa, para desarmar investigaciones y para represaliar a los agentes que en su diligencia, es decir, pues bueno, pues van avanzando, van instruyendo y van elaborando informes como el que también ha trascendido hoy, ¿no?, sobre los negocios de la familia.
1: Ahora vamos a hablar de eso. Bueno, vamos a irnos a publicidad, nos vas a dar un consejo, Sandra, sobre un curso de inversión, uh-huh, y vamos a hablar de lo que estaba diciendo Pablo. Informe de la UCO, nuevo informe de la UCO, informe patrimonial sobre Santos Cerdán, ya lo han encontrado. Al menos unos 18.000 euros previos a llegar al poder. ¿De dónde han salido Santos Cerdán? Bien, 323.000 euros en suma total, en metálico. Tarjeta para arriba, tarjeta para abajo, sacaban el dinero, se lo entregaban en fajos, lo que sea. 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Pero vamos con ese curso de inversión.
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19: El informe de la...
12: la UCO insiste en una trama criminal que utilizó la estructura del Partido Socialista. ¿Qué le parece?
19: Pues de ciencia ficción, ¿eh? No hay ninguna trama y me parece escandaloso ver que el trabajo se confunda con una trama. No se hizo ninguna trama ni hice nada ilegal, lo tengo clarísimo.
1: Este es el problema, que Santos Cerdán se ha creído que su trabajo es hacer tramas. Muy bien, por una vez se le ha caído una verdad. Dice que no hay nada. Bueno, Sandra, vamos con el Cal Plus, que se lo vaya tomando.
2: Sí, y ahora Paqui, le contamos todo lo que dice
1: Santos Cerdán. Mira, si además si se toman ellos el Cal Plus, pues las cajeras o las personas que están en el Corte Inglés pueden descansar un poco.
2: También.
1: Porque según va la Paqui con la tarjeta, chucu, chucu, chucu, chucu, parece un aspersor, parece que está haciendo riego ahí.
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1: 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Y Nadia Pertusa, vamos con los miembros del Club Libertad Digital.
20: Buenas noches, Carlos. Hoy es el cumpleaños de una veteranísima del club. Lleva 12 años, que se dice pronto, apoyándonos y ayudándonos con su suscripción. Qué menos que felicitarla por su cumpleaños. María Consuelo Ibáñez Rubio, de Valencia. 71 tironcitos de oreja. Consuelo, muchas felicidades. Le mandamos un abrazo desde aquí y estamos tremendamente agradecidos por su suscripción y por su fidelidad a Es Radio. Gracias. Y para los oyentes más curiosos, les recuerdo que tienen toda la información sobre el club de socios en nuestra página web www.clublibertaddigital.com.
1: Bueno, pues un abrazo, por supuesto, para todos nuestros miembros. Una felicitación enorme, que es todo un placer, María Consuelo. Te lo mandamos allá el abrazo, a Valencia. Feliz cumpleaños, 71 años, y a toda tu familia, 12 añazos en el club. Sí,
2: qué
1: señor.
2: Maravilla, ¿eh? Da gusto tener gente
1: todo
2: así que nos apoya y nos sigue durante tanto tiempo.
1: Claro que sí. Bueno, Sandra, vamos a hacer un pequeño resumen de ese informe de la UCO, que es ciencia ficción, no tiene nada, nada de nada. Pues para no tener nada, 323.000 euros por aquí, 7,5 millones por allá, menos mal que no había nada.
2: Pues mira, para empezar, lo decías tú ahora mismo, la UCO cifra en 323.178 euros exactamente el dinero en los bienes de los que habrían disfrutado tanto Cerdán como su familia entre 2015 y 2024, procedentes de Servinavar y de otras sociedades relacionadas. Además, dice que entre los años 2014 y 2017, es decir, antes de que el Partido Socialista llegara al poder, Cerdán recibió 18.000 euros más o menos de ingresos en efectivo de origen aparentemente desconocido. Y luego, en la etapa de Ábalos en el Ministerio y cuando se estaban produciendo esas sospechosas adjudicaciones a Acciona, lo que dicen los investigadores es que dispuso de numeroso dinero en metálico. Además, dice que en aquella época, y lo estábamos comentando antes a micro cerrado, cerca o más del 90% de los ingresos de Servinavar, de la que Cerdán era socio, tenía el 45%, procedían de Acciona. En el año 2020, el 99,81%. Luego, además, lo que dicen los investigadores es que Cerdán quiso que Servinavar le comprara un piso de lujo de 1 millón de euros en el centro de Madrid, pero esa operación a priori parece que se frustró porque la parte vendedora se echó atrás. También dice ese informe de la UCO que las liquidaciones de gastos declarados por el Partido Socialista y el Congreso no cuadran con las disposiciones de efectivo y los gastos que se han observado en cuentas bajo conceptos que están siendo objeto de investigación. Y además, y esto también es interesante, se ha detectado al menos un pago en metálico del Partido Socialista de Navarra a Cerdán que no ha sido documentado por la formación ante las autoridades.
1: Teresa, con esto se cierra el círculo. Santos Cerdán empieza a sobrevolar,
5: bueno,
1: otra
5: Santos
1: vez.
5: Bueno, Santos Cerdán, lo que hemos, llevamos un año escuchando que dónde está el patrimonio. Bueno, pues es que se lo ha gastado. ¿Dónde va a estar? Cuando decían,
1: bueno,
5: no,
1: una
5: que,
1: parte se la ha gastado, cuidado.
5: Una parte
1: y otra está cobijado, que tienen un mecanismo financiero que es la verdad que eso lo diseñaron bien, lo que significa que no lo diseñó Santos Cerdán. Y es el mecanismo de Servinavar, que es maravilloso. Tú creas una sociedad. Ahí le metes los 7,5 millones que ha detectado la UCO, o lo que fuera. ¿Y qué es lo que haces? Te guardas en un documento privado para que no se sepa, en el registro mercantil,
5: que tú eres dueño del
1: 45%. Y si eres dueño del 45%, ¿qué te corresponde de 7,4 millones? Pues prácticamente la mitad. Ya está, la hucha, así de simple.
5: Sí, pero es verdad que este entramado societario no tampoco era muy complejo. Hemos visto entramados societarios mucho más complejos.
1: Tú has visto a Santos Cerdán, ¿no?
5: Que este, efectivamente. Entonces, por eso te digo que no era muy complejo y que él lo que ha dicho hasta el momento es, ¿pero dónde está el patrimonio? ¿Dónde está el dinero? Bueno, pues es que parte de ese dinero se lo había gastado el propio Santos Cerdán y el otro, como bien acaba de decir.
1: Dale, que te pego ahí. Mueble para arriba, mueble para abajo.
5: Y ese hemos hablado de hemos descubierto hoy a través de este informe informe de la UCO de un inmueble que querían comprar en la calle Princesa, valorado en más de 1 millón de euros, y que finalmente el propietario se echó para atrás. La pregunta es, ¿por qué? ¿Qué pasó ahí? ¿Por qué una persona que tiene un inmueble de 1 millón de euros lo va a vender, de repente decide no hacer esa operación?
1: Pero yo no me creo que si te quedas sin esa operación no hubiera otra sustitutiva. No me lo creo.
5: Es que la casa de Chambre...
4: Eso ya lo hemos visto en esta
1: trama.
4: Claro,
1: porque el pago tuvo que estar por algún lado.
5: Pero es que también hay que tener en cuenta que la casa, el ático de Chamberí, se lo pagaba Servín Avar. O sea, que él, es verdad que no tenía una casa en propiedad, pero donde vivía, que era un ático ni más ni menos, en una de las zonas pues más lujosa de la capital, no estaba costeado por él ni por el partido, sino directamente por esta empresa que recibía mordidas.
1: De todas formas, una cuestión, Pablo, que aquí parece que nos estamos olvidando. Vamos a ver, hacían todo este tipo de operaciones presuntamente ilegales, de obras públicas presuntamente amañadas, porque una parte importante tenía que ir al partido. O sea que, a la pregunta de dónde está el dinero, pues lo lógico es que esté en el PSOE.
0: Bueno, y además es que faltan 2 minutos, supongo que a la vuelta de vacaciones que se le colgará al PSOE la etiqueta judicial de organización criminal, porque está claro que hay una... Es decir, que esos manejos de Santos Cerdán, es decir, cuando hablan, por ejemplo, del agente corruptor, ¿no? Y pretenden imputar la corrupción a las empresas, ¿no? La corrupción no procede de las empresas, la corrupción procede de un secretario de organización que tiene que utilizar las mordidas para financiar al partido, y que de repente dice, bueno, puedo financiar al partido, pero también me puedo financiar yo a mí mismo, ¿no? Puedo dividir el negocio y dar una parte al partido y otra parte, pues bueno, pues sí, pues para que mi señora vaya al Corte Inglés como una reina, y para comprarme un piso en Madrid de 1 millón de euros, porque con el sueldo de diputado puedo perfectamente, ¿no? Entonces, es evidente que la gente, que la corrupción parte de ese núcleo que está en la Secretaría de Organización, y parte de ese núcleo, de esa banda, que claro, que ahora vamos viendo, esto es como en las películas, cuando vemos en una comisaría que hay alguien que está investigando una banda de narcotraficantes y tiene la pared llena de fotos. Bueno, pues aquí se han ido ampliando la pared y se han ido poniendo más fotos. Y al principio la foto era Sánchez, Ábalos, Cerdán, pero ya ahora ya también está el señor este que era socio de Cerdán en Servín Avar, José Lanchón
1: Alonso.
0: Alonso.
1: El amigo de Arnaldo Otegi.
0: Después ya está también Leire Díaz, después ya también aparece Mercedes González, después aparecen. Sí, esto va sumando gente, porque claro, es decir, 4 en un Peugeot no lían la que ha liado toda esta gente. Sí, se necesita más personal, ¿no?
1: Totalmente, Pablo. Bueno, vamos a escuchar a Pedro Sánchez, que tiene una nueva ilusión. No sé si tiene una nueva ilusión, pero por lo menos tiene un nuevo destino, ya no sé si para el Falcon, el Airbus, no sé qué sacará, algún transbordador, espacial, yo qué sé, a saber con qué se va a la final del Mundial. Vamos a escucharle, que está ilusionado él.
21: Y ahora me van a permitir que meta la cuña sobre la ilusión que ayer despertó la selección española de fútbol. Porque no solo en esta región, sino en todo el país, la ilusión de ser nuevamente campeones del mundo este domingo está al alcance de la mano. Así que gracias a nuestra selección también por hacernos vibrar, también por hacernos soñar, y esperemos, ojalá, que la segunda estrella esté al caer.
1: A ver, Ana Mateu, redactora jefe de CHIC, Libertad Digital, ¿cómo estás, Ana?
22: ¿Qué tal, Carlos? Muy buenas.
1: Vamos, que no nos libramos del gafe, que va a estar allá.
22: Pues va para allá, y la verdad es que yo no veo el por qué debería ir, sinceramente, porque
1: yo
22: España
1: tampoco.
22: Ya estará muy bien representada por Felipe VI, que es el jefe del Estado, y por tanto yo no entiendo muy bien. Recordemos, antes que nada, que hace un año y medio Sánchez se excusó del funeral del Papa Francisco porque ya iba el rey. Incluso Yolanda Díaz lo justificó por cuestiones de protocolo, que era una cuestión diplomática. ¿Y cuántas y cuántas veces, Carlos, además, que lo hemos comentado aquí en tu programa, han dejado solo al rey cuando ha ido a la toma de posesión de presidentes americanos, y ahora de repente todos se pelean por ir ahí? Yo la verdad es que lo veo todo como muy extraño, o tendrá alguna maniobra oculta que se nos escapa, así, pero vamos, que seguramente hay una doble intención.
1: Pero vamos, que va, ¿no? Ya definitivo,
22: sí,
1: va.
22: Sí, sí,
1: vale.
22: Definitivamente va.
1: A ver, termina Ana de fastidiarme la tarde. ¿Va con Begoña?
22: De momento, que sepamos, no. Y yo creo que sería muy arriesgado que apareciera con ella, sobre todo porque además es que en esta ceremonia no le va a salir nada bien, porque claro, él no estará en primera fila. Quien ocupa un lugar preferente al lado de Gianni Infantino, el presidente de la FIFA, es Su Majestad el Rey como jefe del Estado.
1: O sea, van a estar luego Infantino, Donald Trump y el rey, ¿verdad?
22: Y el rey, claro, en primera plana. Al lado de la reina y luego las niñas en los sitios protocolarios. Él estará en segunda fila o tercera incluso, yo creo que no, yo creo que segunda, junto a la ministra Tolón, que también la acompaña. Incluso también se dice que Óscar Puente, que hoy en Radio Nacional ha dicho que también tenía intención Puente de ir a Nueva York.
3: O sea, si va, pero si no sabía si iba a ir al estadio, ¿no,
1: o sea,
3: Ana?
1: Si va Óscar Puente, perdemos, pero 12-0, vamos.
22: Sí, sí, no, totalmente. Es decir, llevamos una representación que tela marinera. Entonces, pues, claro, ahora de repente que todo el mundo quiera acompañarles para estar en una segunda fila, pues yo no lo termino de ver ahí como muy, como muy coherente.
1: A ver, yo he visto... Ana, yo he visto la fotografía de cómo va a quedar el reparto y efectivamente están en la segunda fila, no, no en tercera, sí, en segunda, y están, sí, visto desde su posición, en un lateral en la derecha, visto desde la cámara en la izquierda. Es así,
22: sí,
1: ¿no?
22: Sí. Correcto, correcto, así va a estar. Y claro, todo también depende de la realización del partido y si lo enfoquen mucho o no. Yo creo que no, tirarán más hacia Trump y hacia el rey, que al fin y al cabo pues son los protagonistas de ese día, aparte de los jugadores de fútbol, obviamente, y luego gente de la federación, exjugadores que ganaron el Mundial en 2010, que han estado presentes durante todos los partidos de fútbol. Pero vamos, que ni tan siquiera se le pase por la cabeza lo de bajar a entregar el trofeo, porque lo va a dar Infantino, Donald Trump. Eso ya lo ha anunciado la Casa Blanca y va a ser así.
1: Ya, pero a mí,
22: así,
1: Ana,
22: que se vaya despidiendo.
1: Pero a mí, Ana, me preocupa una cuestión, ¿eh? Y es un intento de bajada al vestuario si ganamos. Eso sí que me preocupa.
22: Eso sí, lo que pasa que, claro, ahí tiene preferencia la familia real. Ya lo hicieron en el Mundial de Sudáfrica, que bajaron Felipe y Leticia, estaba también la reina Sofía. El día antes había bajado la reina Sofía, que pilló a Puyol con la toalla, que un poco más, sí, le pilla así como vino al mundo.
1: Y le pilla sin toalla.
22: Efectivamente. Entonces, pues yo creo que de bajar, no sé, los últimos que han bajado un vestuario han sido los reyes de Holanda y bajaron sin primer ministro. Por
1: a lo
22: tanto,
1: mejor,
22: no sé qué pinta ahí.
1: A lo mejor, Ana, por eso llevan a Óscar Puente, para que le pegue un empujón al rey o algo de esto y se pueda colar.
22: A saber para qué haga de marrullero. Pero vamos, la verdad es que la gente se está volcando en redes sociales en dos cosas. La primera, que es gafe. Y la segunda, que por favor, que todo el mundo entone la canción del verano, que es esa que se acuerda de él y de la famosa palabra que rima con fruta.
1: Esa que empieza por Pedro Sánchez, esa, ¿no?
22: Efectivamente, esa misma, vale, es la canción, vale, del verano, y se está intentando hacer
1: el hit del verano.
22: Efectivamente, la canción del verano, una conjunción ahí entre argentinos y españoles para que todo el mundo la entone, y luego habrá que ver si Televisión Española baja el volumen si se produce esto, como hace con el himno español cuando es pitado en la final de la Copa del Rey, ¿no?
1: Bueno, lo mismo hasta lo dobla. Dice Pedro Sánchez, maravilloso. Lo mismo lo dobla. Teresa, que tú tienes información fresquita.
5: Sí,
1: a ver.
5: A mí me dicen que sale mañana a las 4 de la tarde Sánchez, y lo que sí que me han dicho es que hay mucho secretismo y que no se ha confirmado si va a Begoña Gómez ni siquiera a las personas que tienen que acompañar en esa comitiva.
1: O sea, interpreto que ni confirmado ni desmentido.
5: Entonces, sí que hay mucho secretismo incluso para las personas que tienen que acompañar al propio presidente del gobierno y a la propia Begoña Gómez, y que tienen que viajar supuestamente mañana a las 4 de la tarde si es que va Begoña Gómez, ¿no? Entonces, eso sí que ahora mismo...
1: A ver si va a estar pensando en sustituir a Begoña Gómez por Óscar Puente.
5: No lo sé, pero que íbamos a jugar la final ya se sabía el domingo, ¿no? Por lo tanto, no entiendo ahora esta prisa por parte del gobierno, que de repente ha cambiado de planes, porque él tenía previsto...
1: Si lo están ocultando es porque lo están ocultando.
5: Él tenía previsto el sábado ir a montar en bici. Me dicen...
1: ¿Con ruedines o sin ruedines?
5: Él tenía el sábado previsto esto. Cuando todavía no se había resuelto el tema de Begoña Gómez y en un principio no podía viajar. Cuando de repente... Perdón.
1: Ana.
22: Perdona, que quería interrumpir solamente una cosa, que recordemos que el lunes Pedro Sánchez tiene agenda oficial en Argelia.
5: Sí.
22: Lo que
5: supone
22: hacer un vuelo de 6.500 kilómetros desde Nueva York, cuando desde Madrid solamente son 700. Por tanto, ya tienes que llevarte otro Falcon, porque el rey vuelve a Madrid, no va a Argelia.
1: ¿Será?
22: Por tanto, estamos hablando,
1: Ana,
22: de que costen vuelos...
1: Será por aviones, Ana, será por aviones.
5: Yo no descarto que Begoña... Bueno, entonces, lo que decía era, él, cuando pensaba que Begoña Gómez no podía viajar, tenía pensado ir a montar en bici el sábado. De repente le dan el pasaporte a Begoña Gómez, puede viajar, y no aclara si va a salir el sábado a montar en bici o no, y ahora ha confirmado que a las 4 de la tarde sale para allá. Yo creo, yo sospecho que Begoña Gómez muy posiblemente vaya, porque si no ya a su entorno, a los que le tienen que acompañar, les habrían dicho, efectivamente.
1: Pablo, ¿nos gafa o no nos gafa?
0: No lo sé, yo creo que irá Begoña Gómez. El que seguro que no va es Zapatero, porque si va Zapatero lo detienen. En caso de Begoña Gómez, pues podrá seguramente cruzar, atravesar la frontera de Estados Unidos y volver sin que la deporte el ICE. Si nos gafa, nos va a gafar Infantino y la FIFA.
1: ¿Tú crees?
0: Bueno, yo he visto los partidos que ha jugado Argentina hasta ahora, es decir, los ha pasado todos gracias a ayudas arbitrales y ha habido una permisividad con las faltas, con los malos modos, con la marrullería, que es algo verdaderamente... La ventaja es que los jugadores españoles conocen a los jugadores argentinos porque muchos de ellos juegan en España y están acostumbrados a sus ardides, pero es un partido en el que nos van a coser a patadas.
1: Sí, sí, eso está claro. Ana, que te habíamos interrumpido.
22: Nada, no, solamente deciros eso, que me parece innecesario que vaya, sobre todo por el coste que tiene, porque claro, él se va a Argelia, son los vuelos de los siete aviones que hay a disposición del gobierno y Casa Real, se van a usar unos cuantos, más el hotel. Ahora mismo un hotel en Nueva York o Nueva Jersey, que es donde se celebra el partido, está a más de 5.000 euros la noche. No todos se pueden quedar en la embajada, más el equipo de escoltas, más algún ministro y asesores que lo vayan a acompañar a Argelia. Por tanto, estamos hablando de una cantidad que a lo mejor supera el 500.000 euros. Entonces, pues yo no sé si realmente es tan necesaria esa presencia o no, que sí, que es el presidente del gobierno, pero yo creo que España está lo suficientemente representada con el rey, la reina y la princesa de Asturias y la infanta Sofía, más Ana, que bien representada.
1: Ana, que pagamos tú y yo, los que nos están escuchando, todos los que estamos aquí. A mí, como me preguntes, ¿es necesario que vaya? No, ni que gobierne, pero bueno. Ana, que un placer.
22: Muchas gracias, un fuerte abrazo a todos.
1: Un abrazo muy fuerte. Bueno, nos vamos a ir a publicidad. Vamos a volver con Pedro Corral, que nos va a contar qué es lo que está pasando. Oiga, hay una ley de memoria democrática. Es imposible hacerla peor, de que de hecho la redactó en parte los proletarras. O sea, agárrense. Pero esa ley existe. Bien, en base a esa ley se la ha empezado a reclamar al gobierno y dice, oiga, con los artículos en la mano, para cuellos. Zona o lugar que tiene que quedar dentro del listado de memoria democrática. Respuesta del gobierno, no. ¿Por qué? Porque no me da la gana. Vale, las checas, las más de 300 checas en Madrid. Respuesta, que no me da la gana. Dice, ¿pero por qué? ¿Por qué? Ahora nos lo explica Pedro Corral.
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8: Bienvenida.
9: ¿Qué tal? Buenas noches a todos.
8: Bueno, vamos con nuestra sección Historia Patriótica de España.
9: Sí, sí, sí.
8: Y vamos con un acontecimiento que ha ocurrido, que creo que está escuchando ya Pedro Corral, amigo de esta casa. Pedro, ¿cómo estás?
10: ¿Qué tal, Nuria? ¿Qué tal, Carlos? Fantásticamente con vosotros siempre.
8: Nada, un placer, Pedro. Vamos sí, con un capítulo de estos que evidentemente era previsible. La Ley de Memoria Democrática se hizo para lo que se hizo, no se hizo para memoria de nada y para democracia menos aún. Se hizo precisamente para decirnos qué es lo que tenemos que pensar, de hecho sobre los que tenemos que tener toda la libertad de investigación histórica y desde luego de expresión y de opinión. Pero resulta, Pedro, cuéntanos, que claro, tú has cogido la ley y has dicho, bueno, pues vamos a declarar zonas o lugares adscritos a la Ley de Memoria Democrática. ¿Tienen que ver con esa etapa temporal? Sí. ¿Tienen que ver con acontecimientos que tendrían que esclarecerse? Sí. ¿Con sitios en los cuales hubo muertos? Sí. Pequeño problema, estos muertos no eran de Franco. Estos muertos eran de su lado.
9: Ese es el gran resumen.
8: Claro. Y se acabó. A partir de ese momento la ley la han convertido en una especie de rebujiño, la han tirado a la papelera. Pero cuéntanos, claro, tú has ido sitio por sitio diciendo, ¿Paracuellos? Dicen, no. ¿Moncloa? Tampoco. Las checas o el resto de checas, tampoco. Claro. Cuéntanos lo que ha pasado.
10: Bueno, a mí me llamó la atención hace un mes, declaró el gobierno lugar de memoria democrática los destacamentos penales de la construcción del ferrocarril Madrid-Burgos en la Comunidad de Madrid. Y claro, tenemos un caso en la Comunidad de Madrid que es el tren de Negrín, que se construye en mitad de la guerra, pero que utiliza, como el de Madrid-Burgos, presos condenados a trabajos forzados, en este caso condenados por el gobierno del Frente Popular y llevados a construir en condiciones también terribles pues la vía de Negrín, ¿no? Que era un ferrocarril de Torrejón a Tarancón, en Cuenca. Bueno, pues pregunté, muy bien, ¿y por qué el tren de Negrín no? Y luego dije, ¿y por qué las checas no? 345 en todo Madrid. ¿Por qué no el palacete de la Moncloa y Ciudad Universitaria, donde constaté que había habido asesinatos a sangre fría? Por cierto, el palacete de Moncloa ocupado por las milicias del socialista. Y, por último, claro, la gran matanza de la guerra civil de inocentes, que es para Cuellos de Jarama. Bueno, pues con mi idea de, bueno, a ver por qué ellos no han declarado de oficio estos espacios y estos acontecimientos. Bueno, pues la sorpresa la sabe muy bien Nuria, porque ha hecho una gran difusión del asunto en Libertad Digital, lo mismo que Segundo Sanz en OK Diario y Paula Baena en El Debate. El gobierno dice que, por ejemplo, para Cuellos no tiene relevancia histórica. Entonces, claro, ahí, como muy bien has dicho tú, Carlos, se descubre todo el pastel. Bueno, ya lo habíamos descubierto, pero ahora ya queda clarísimo. La memoria democrática es una memoria totalitaria que recuerda lo que quiere recordar y lo que quiere olvidar intenta olvidarlo, que no se recuerde. Bueno, este es el asunto.
8: Claro, esto, Pedro, es una resolución administrativa. Es decir, tú te lo puedes llevar a la justicia.
10: Bueno, en el plano de portal de transparencia, ellos cumplen porque me dan respuesta a mi solicitud, porque no han declarado tal, y van, bueno, es el Nuria los ha leído a fondo, es que es de este lenguaje ampuloso, vacío, pero con una intención siniestra de echar tierra sobre sucesos como para Cuello de Jarama o sobre las 345 checas. Y luego, bueno, vienen con lo de la Real Casa de Correos, que la declaran tal, por sí, oye, fue un sitio de torturas durante el franquismo. Oiga, esto de calibrar las cosas por las duraciones temporales, al final los derechos humanos se pesan y se miden por la temporalidad. Oiga, en las checas hubo auténticos horrores y hubo además más de 5.000 muertos en las checas, pero no cuentan. Bueno, yo digo que en el Palacete de la Moncloa las circunstancias obviamente eran distintas. Hay más muertos en el Palacete de la Moncloa entre agosto y septiembre de 1936 de los que murieron por consecuencia de torturas en la DGS franquista en la Puerta del Sol. Vale. Entonces, ustedes solo se acogen a una temporalidad, la otra no vale, las víctimas se miden por eso. Oiga, si había más muertos en el Palacete de la Moncloa en 2 meses.
9: Entonces, es que además, bueno, para que se hagan una idea los oyentes y los espectadores, Pedro, dice el gobierno que la mera existencia de episodios de privación de libertad o de trabajo forzado, esto no determina automáticamente su inclusión en el inventario estatal de lugares de memoria democrática. Entonces, ¿qué va a ser?
8: Eso, ¿quién le tiene que gustar a Pedro
10: Sánchez?
8: Eso
10: es estupefaciente.
8: Claro.
10: Bueno, ¿sabéis, Carlos y Nuria, lo que está diciendo el gobierno? Yo declaro lugar de memoria democrática lo que me sale de las narices.
8: Claro, sí, porque, es que esa es la argumentación. Pero por eso te decía, bien, Pedro, que a ver si alguna asociación de estas que ejerce acciones populares y demás nos escucha, lo digo porque es una causa obvia. O sea, las leyes, independientemente de que esta ley sea una porquería, la ley está aprobada por tanto tiene ley que ser de aplicación general. No puede ser de aplicación sancheral. Si al señor Sánchez le da la gana, se aplica, y si no, no.
10: Totalmente. Luego, claro, como la ley no tiene reglamento, que era una de las cosas que tiene cualquier ley de desarrollo de los puntos. Este artículo 49 es muy genérico y, claro, habla de que se declarará lugar de memoria democrática aquellos espacios vinculados, dice en un momento, con la represión o violencia sobre la población civil. ¿Qué es para Cuellos? Aparte del cuento, que lo sabe muy bien Nuria, de que no, es que ahí son todo quinta columnistas. Hay más de 200 menores de edad. Hay religiosos, por cierto, toda la comunidad agustina del monasterio de San Lorenzo del Escorial, donde estudió Azaña y que no movió un dedo por salvarles. Una cosa tremenda. No, que eran todos quinta columnistas. No, era gente pues que iba a misa, que leía la ABC, que había votado a las derechas, que tenían, fijaos que yo he encontrado casos, que tenían una tarjeta de visita de Calvo Sotelo en su casa. Y eso ya les marcaba, ya estaban condenados por eso, ¿no?
9: Claro, pero es que para el gobierno todas estas víctimas, sí, para el gobierno son colaboracionistas. Porque citabas el artículo 49 y dice, precisamente, sí, así como la represión y violencia sobre la población como consecuencia de la resistencia al golpe de Estado de julio del 36.
8: ¿Sabes lo peor? Que es que para el gobierno realmente esta gente no es nada. O sea, para el gobierno es la forma de reinstaurar el guerra civilismo y cargarse los principios de transición para provocar un enfrentamiento o devolver un enfrentamiento que justifico que les permita pedir una serie de votos cuando están robando a manos llenas por todas partes con tramas de corrupción. O sea, por desgracia,
10: no puedo estar más de acuerdo.
8: Efectivamente, o sea, a Pedro Sánchez le importan lo mismo los de un lado que los del otro. Sí. Le importa a Pedro Sánchez Pérez Castejón, pero si no le importa ni su hermano, si no le importa ni su mujer, si en el fondo le da lo mismo lo que está pasando con los procesos. Lo hace simple y llanamente porque esos procesos indican que el enchufador era él. Punto final.
10: Lo que hay es, bueno, otra película, que es el blanqueamiento de la responsabilidad del Partido Socialista Obrero Español en el fracaso de la Segunda República.
8: Totalmente.
10: Hablemos solamente porque hay más, que es el golpe revolucionario de 1934 contra el orden constitucional republicano. Pero también es el blanqueamiento del papel del PSOE en la terrible represión de la retaguardia republicana. Donde, y aquí en Madrid, pues mira, PSOE y UGT tuvieron medio centenar de checas. Y luego son los socialistas los que crean la checa de fomento, que es una checa oficial dependiente del Ministerio de Gobernación, por cierto, con sede en la Puerta del Sol, que es la que coordina la actividad de todas las checas de Madrid. Y allí van los detenidos, allí se les juzga en tres tribunales, de mañana, tarde y noche, y se les entrega, si son condenados a muerte, a una brigadilla de ejecución, que son los que se los llevan a asesinar a la ciudad universitaria, a los altos del hipódromo, a la carretera de Vallecas, en fin. Bueno, y toda esa responsabilidad del PSOE, ¿cómo se enfrenta la ley de memoria democrática a ello? De ninguna manera. No existe. Es que eso no existió. Es lo que nos están intentando decir. Es que nosotros no tuvimos nada que ver. O sea, nuestro partido, no nosotros. Yo no voy a jugar a su juego, que es, no, ustedes hicieron. No, no, lo hicieron los de hace 90 años. Pero ustedes ni han pedido perdón, ni se han arrepentido de lo que lleva la historia de su partido. Y encima nos dicen ahora a nosotros que aquello, olvídense, aquello no, aquello fue un sueño, una pesadilla, pero no fue real. Lo que fue real son los 40 años de Franco, la represión franquista. Sí, pero muy bien, pero ¿sabes lo que hicimos en el 77? Sobre todo las familias que habían sufrido de todas partes, de uno y otro lado. ¿Sabe qué hicieron? Se pusieron de acuerdo en una cosa. ¿En qué? En la compasión hacia todas las víctimas. Y ese fue la piedra clave de nuestra reconciliación, de nuestra concordia y de la transición. Bueno, pues estos tíos se la han cargado con un sectarismo, una frialdad que es que a veces asusta, ¿no?
9: Y antes deslizabas que en la Moncloa estaba la sede del socialista. ¿Nos lo podías contar, Pedro?
10: Sí, bueno, es a principios de agosto cuando el periódico, el órgano del PSOE, el socialista, crea un grupo de milicias. Parece que combaten en los primeros días en Somosierra, pero bueno, vuelven a Madrid y se acuartelan en el Palacete de la Moncloa. En el Palacete de la Moncloa, ellos son los que llaman muy frecuentemente, prácticamente todos los días aparecen cadáveres en las inmediaciones, en los jardines, incluso en la propia fachada. Que se está metiendo en la puerta ahora del cuartel, del palacete.
9: O sea, parece, la gente es ajusticiada en la puerta de la Moncloa.
10: Sí, prácticamente hay algunos levantamientos de cadáveres. ¿Sabéis dónde está esta información, que es impresionante? En los fondos de la Audiencia Criminal de Madrid, del Centro de Documental de Memoria Histórica de Salamanca. Entonces, ahí son los jueces republicanos que son llamados a levantar los cadáveres que aparecen de gente asesinada allí. Bueno, en algunos casos, luego en la causa general, viene quiénes los llevaban a asesinar. Bueno, pues los llevaban a asesinar, o en parte, esta checa de fomento de la que hablaba yo. Es decir, socialistas asesinando a las puertas de cuarteles de socialistas. Es decir, todo quedaba entre camaradas, ¿no? Y una cosa terrible, que las milicias socialistas se hacían con el dinero, los talones o las pólizas del Banco de España que encontraban en los cadáveres. Se las quedaban en depósito, ¿eh? Y hay una ficha de estas milicias del socialista en las que están comunicando a la comisaría de Palacio que han encontrado el cadáver de un hombre de 46 años que lleva una cédula de identidad a nombre de Ezequiel Marcos Sanz y un sobre con documentación para su ingreso en el manicomio de Ciempozuelos. Es decir, se llevan a matar a un hombre enfermo mental que ya tenía preparado su ingreso en Ciempozuelos, ¿no? En el psiquiátrico, diríamos hoy, manicomio. Entonces, bueno, es terrible. O sea, estos arramplaban con todo. Arramplaban con todo. ¿Cuál era la culpa? Pues no pensar igual que sus verdugos.
9: Así
10: bueno,
9: es.
10: Este es el escenario que tenemos en el Palacio de la Moncloa, donde este señor Pedro Sánchez está dictando ahora a los españoles lo que hay que recordar, lo que no. En los jardines que recorre cada día, Pedro Sánchez debería recordar lo que encontraban allí los jueces cuando iban a levantar los cadáveres. Una cosa que valdría de verdad para todos nosotros de lección permanente. Pues no, parece que estos esa lección no la quieren mantener, la quieren ahora olvidar y dejar apartada. ¿Para qué? Pues bueno, lo que dices, Carlos, pues siembra cierta inquietud, ¿no?
8: Sí, ellos lo están utilizando para volver a enfrentar a la población española, que es la única forma de disimular la gestión, el robo, los casos de corrupción, claro, que tienen. Y es la forma de echar una especie de velo por encima, es decir, nos tenéis que votar porque es que estos dos, todo el resto, son los fachas y son los mismos de Franco. Sí, sí. O sea, esa es la gran estrategia.
10: Paso, ¿no?
9: Sí, sí, y hemos hablado
10: hay otro
9: muchas...
10: paso que es muy importante, que este es el del oportunismo presentista de toda esta maquinación. ¿Cuál es? Si tú no estás de acuerdo con lo que yo digo que hay que recordar, tú no eres un ciudadano democrático, tú sí, eres un ciudadano totalmente. De segunda, porque eres un fascista, eres un reaccionario, eres un tal. Entonces, estos señores hacen lo mismo que los ultranacionalistas en Cataluña y en el País Vasco. Si tú no tragas con sus ruedas de molino, eres un ciudadano apestado, eres un ciudadano de segunda. Con la memoria histórica se ha hecho lo mismo, ha hecho lo mismo el Partido Socialista, Sumar, TRC, lo mismo. Si tú no me tragas el cuento que yo te voy a contar, tú no mereces la categoría de ciudadano como la merezco yo. Tú no tienes legitimidad, yo sí. Bueno, pues este es el juego malévolo, malvado de esto de la memoria histórica. Las víctimas, ¿sabéis cuántas medidas de reparación tiene la memoria democrática?
8: Ahí, lo perdemos.
10: Tuvieron la vida luchando por la libertad del 77 al 83. No hay más.
8: Cuéntanoslo otra vez, Pedro, cuéntanoslo otra vez que se ha cortado un momentín el teléfono.
10: Ah, no, que llama la atención que las medidas de reparación de víctimas de la ley de memoria democrática solo existe una, que es una indemnización que se da a los que murieron en defensa de la democracia y la libertad hasta el año 83, ¿no? Bueno, si te pones a buscar más, encuentras una en la que te dan un papelito que en la que te declaran víctima de la guerra civil o de la dictadura. Pero no hay más, o sea, toda la ley esta, ya lo estamos viendo con lo de la ley de nietos, ha servido para otros intereses. Las víctimas son una excusa, un pretexto falso. Sí, ellos sí. Están en otra historia, ya lo estamos viendo con la ley de nietos.
9: Por no hablar de la violencia durante, la Segunda República. Claro.
10: Bueno, claro, perdona, claro, es que tienes toda la razón, Nuria. El marco temporal empieza el 18 de julio del 36, claro. Claro, ¿para qué? Para olvidarnos del 34, 1.500 muertos en toda España, 3.000 heridos, toda la violencia política, 3.000 muertos durante los 5 años de la Segunda República hasta el 36. Bueno, claro, eso no existió. Era un paraíso, debían andar por ahí Adán y Eva, porque era el Edén. Y claro, tener la Segunda República ahora como referente, pues es bastante, como decía antes, forma parte de estas cosas inquietantes, ¿no? De este gobierno, ¿no? La Segunda República no puede ser modelo de nada a día de hoy, de una democracia plena, es que de una
8: decías,
10: democracia,
8: Pedro,
10: con garantías.
8: Mencionabas el golpe del 34, pero es que el golpe del 34, claro, tiene su génesis o su lanzamiento en el no reconocimiento de las elecciones del 33. Vamos, que es un pa completo.
10: Es que claro.
8: O sea, ellos deciden que no van a asumir un resultado electoral. ¿Por qué? Porque somos socialistas y ya está. De claro. todas
10: la es el reconocimiento del plan del Partido Socialista sí, Obrero sí. Español con Largo Caballero.
8: Totalmente.
10: Es que la República era solo un instrumento para llegar a la dictadura bolchevique, a la dictadura del proletariado. Y ahí son las disensiones y las tensiones que hay en el propio Partido Socialista entre unos reformistas moderados, llamémoslo así, como Julián Besteiro, sí, sí. y un líder que por nada, por algo se le llamó el Lenin español, que es Francisco Largo Caballero. Y el 34 es una revolución en marcha al estilo soviético. Bueno, yo mañana, ¿verdad?, gracias sí. a la generosidad de Nuria y de Libertad Digital, voy a contar cómo continúa la revolución del 34 en la revolución del 36, y lo dejo ahí.

0: Lo que está pidiendo es la inaplicación de la ley. La valoración de efectuarse atendiendo, entre otros factores, a la dimensión del fenómeno histórico acreditado. Perdón, ¿cómo que a la dimensión? ¿Qué dimensión?
1: Más
0: la
1: dimensión que para
0: la dimensión que a ti te dé la gana, vamos. La dimensión. A su duración temporal, ¿cuál? ¿Qué duración temporal? O sea, ¿dónde están los datos objetivos? ¿Dónde están los factores objetivos de análisis? A su impacto colectivo, ¿cuál? ¿A partir de cuántos? ¿A partir de cuántos?
2: Claro,
0: o sea, 2.500 o más de paracuellos no valen. Su representatividad, claro. ¿Pero qué es esto? ¿Cómo que su representatividad? ¿Eso quién lo evalúa? ¿Quién? ¿Óscar López? ¿Óscar Puente? ¿Quién lo evalúa? ¿Coldo García Izaguirre?
1: ¿Bolaños?
0: Bien. O la existencia de, y todavía tienen las narices de decir, o la existencia de elementos materiales o inmateriales que permitan su adecuada interpretación.
1: Pues que vayan a ver las cruces,
0: perdone,
1: o paracuellos.
0: Nos acaba de dejar claro esta persona, Almudena Cruz Llavar, que la adecuada interpretación es la suya.
1: Sí, sí.
0: La del resto no sirve para nada. O sea, esto lo planta en una resolución administrativa con dos santas narices.
1: Sí, sí.
2: Ese es el lenguaje ese que yo decía, ¿no? Ampuloso, pero que luego no significa nada. Tienes razón. ¿Dónde están los datos objetivos, no? ¿Dónde podemos medir a partir de qué momento el impacto es reseñable para tener una declaración del lugar de memoria democrática o no, ¿no? Luego, yo siempre he dicho, yo no soy partidario de poner placas en todas las checas de Madrid. Yo creo que Madrid, los madrileños y los españoles, no nos merecemos tener ciudades convertidas en museos de los horrores.
0: Totalmente.
2: Porque fue un horror, porque lo que ocurrió en la guerra civil y luego la represión franquista en los primeros años fue extremadamente dura. Pero eso de verdad, vamos a recordar ahora, aquí cayó una bomba, aquí murió este, aquí el otro. Bueno, tendríamos, como dijo la presidenta una vez en cuanto a lo de las checas, dice, no tendríamos mármol para tanto a placa, ¿no?
0: La
2: como
0: presidenta de la Comunidad de Madrid, acláralo.
2: La presidenta
0: Isabel Díaz Ayuso.
2: En plena ofensiva del gobierno por convertir...
0: No, te lo digo porque como te escuche Pedro Sánchez, o quién sabe, o Pachi López, lo mismo dice la presidenta, ha dicho Begoña Gómez.
2: Total. Bueno, la cuestión, mira que era interesante lo de la Real Casa de Correos. Nosotros siempre hemos recordado, y lo ha dicho así Ayuso, oiga, es que fueron gobiernos socialistas los que decidieron que la Real Casa de Correos se convirtiera en un símbolo de la libertad y de la concordia. Y por eso se convirtió en sede de la presidencia de la Comunidad de Madrid. Bueno, y ahora viene este señor, Pedro Sánchez, a decir que no, que eso tiene que ser el museo de las torturas y de tal. Pero si nadie niega nada, lo que pasa es que sean ustedes coherentes con su propio pasado. Porque ahí estuvo el Ministerio de Gobernación durante la Guerra Civil. ¿Y qué hizo el Ministerio de Gobernación a través de esa checa de fomento, como he dicho antes? Coordinar la labor de las 300 y pico checas que funcionaban en Madrid. Uh-huh. Coordinarlas.
0: Pedro,
2: y el
0: dice,
2: Ministerio de Gobernación al despacho
1: tres
2: de
1: tribunales
2: Galapa,
1: que no paraban ni mañana, ni tarde, ni
0: pero
1: noche.
0: Pedro,
1: no
0: dice,
2: claro, no paraban.
0: Dices
2: pero
0: tú.
2: Si despachaban los jefes de la checa de Marqués de Riscal con Galarza en su despacho de Sol, por favor.
0: Pero Pedro,
2: pero
0: dices
2: no
0: tú que...
2: me diga que eso no se merece una
0: Pedro,
2: placa.
0: Pedro, dices
2: hombre,
0: que nadie,
2: claro,
0: que nadie niega nada. Anda que no niegan ellos.
2: Claro.
0: Ellos niegan todo, absolutamente todo. Bueno, pues vamos a invitarle a la gente, evidentemente, a que cojan este fragmento, ¿vale?, de podcast y que se lo enmarquen. Dos, a que lean mañana, ¿no?
1: Mañana, que sacamos un especial del 18 de julio, 90 años, y en noviembre haremos un especial, el segundo de Paracuellos. Libertad Digital fue el primer medio de comunicación a hacer un documental. Cementerio que está absolutamente olvidado, porque es verdad que estas víctimas no han querido transmitir a sus familiares todo el dolor que pasaron, mientras es verdad que Sánchez y todos los suyos se empeñan en transmitirnos una y otra mentira sobre el supuesto bando.
0: Pues Pedro, qué un placer, sí, de verdad.
2: Lo mismo, siempre con vosotros, de verdad que mil gracias.
0: Y un abrazo muy fuerte, gracias a ti, Pedro.
2: Un fuerte abrazo a los dos.
0: Bueno, Nuria, pues vamos a despedir.
1: Muy bien, una semana más.
0: La semana, nos queda el fin de semana y nos queda la final, nada más y nada menos.
1: La final.
0: Que dice que va Pedro Sánchez.
1: Bueno, al lado de Milei.
0: Parece que Milei no va, parece, ya veremos.
1: ¿Sabes lo que va a pasar, no?
0: ¿Qué va a pasar?
1: Pedro.
0: Creo, por lo que se está viendo, no va a ir Begoña Gómez.
1: Ya.
0: Había una elucubración inicial, había una hipótesis de que lo mismo sí que iba.
1: Pedía permiso
0: con él. Sí, que tenía morriña del pasaporte, era
1: claro,
0: que lo tenía.
1: Claro,
0: ha
1: y
0: dicho,
1: de Falcon.
0: Lo voy a usar, lo
1: es
0: voy a
1: que
0: usar.
1: Se debe ir
0: claro,
1: muy bien.
0: Falcon, el Airbus, quién sabe.
1: Claro, ahí te ponen unos panchitos,
0: bueno, pues ahí,
1: de esos tan ricos.
0: Ahí cerraremos la

0: final, espero que con un triunfo.
1: Ojalá.
0: De España. Bueno, que a todos ustedes les dejamos. La semana que viene aquí seguiremos. No lo duden, habrá más informes sobre Cerdán. Habrá más mandos de la Guardia Civil que quedarán como lo que están siendo algunos de ellos, unos traidorazos de tomo y lomo. Y habrá referencias a todo el resto de gente que, gracias a Dios, son la inmensa mayoría en cuerpos como el de la Guardia Civil o de la Policía Nacional, etcétera, que en vez de ser traidorazos es para que los hiciéramos un monumento en cada esquina. Que les dejamos, que el lunes aquí estaremos, ya saben, viva España y viva la libertad.
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0: Bueno, muy buenas noches, señoras y señores. Bienvenidos a este viaje del tiempo que no sé a dónde nos va a llevar, porque García es imprevisible. ¿Cómo va el Mundial, García? 17 de julio es hoy. Hoy es 17 de julio.
1: Sí, sí. No, yo
0: 17 de julio.
1: El 17 de julio no lo sé, pero el día que estamos grabando...
0: No, empezamos, ¿ves? Ya empezamos.
1: Estoy fatal.
0: Ya empezamos.
1: Fatal.
0: ¿Qué estás fatal?
1: Cuerpo, así, porque he cogido un taxi... Y hacía fuera 29 grados y me dice el del taxi, hay 17 aquí. Digo, no, perdón, pero mucho menos. Y tenía la parte de atrás, vosotros que tenéis coche, la parte de atrás, eso saliendo, la parte de la derecha, la parte del conductor, y le digo, pero me he puesto malo, la verdad es que estoy mal. Se me ha cortado el cuerpo y estoy fatal. No, es que es una locura. El ¿Oye? Otro día en el cine, ¿te diste cuenta de la gente que tosía?
2: Sí.
1: Todo el mundo tosiendo de frío, estornudando.
2: Y estábamos todos.
1: Sí, pero bueno, es una manía que ya hay ahora.
0: Bueno, entonces. Vale.
1: Estoy fatal, o sea, eso es lo que te he dicho.
0: Vale,
1: y no sabemos qué va a ocurrir de aquí para nada. La última referencia de España que la tenemos ha sido contra.
0: No empecemos a dar tantas pistas.
1: No, hombre,
0: o sea, una cosa es el viaje del tiempo, no. O sea, a ver si vas a contar el resultado contra Uruguay y la vamos a fastidiar.
1: Mira cómo se ríe aquí en el inocencio.
0: Bueno, porque que además había venido con pajarita, cosa sorprendente. ¿Qué haces tú en el mediados de julio con pajarita? Si la última vez te vi con pantalón corto.
3: Me voy a.
1: Y muy entonado está.
3: Me voy a Lepe a honrar la memoria de Manolo Sumer, persona
1: sí,
3: que yo apreciaba mucho.
1: Claro.
3: Y entonces no pude ir con pantalón corto, subí a honrar la memoria de un artista, buen artista.
1: Pues a Sumer le hubiera gustado verte en pantalón corto. Mira por
3: sí, lleva razón. Pero
1: los otros
3: no. Lleva razón.
0: Bueno, don Eduardo Torres Dulce, ¿ya te saludó o no?
2: Pues ya, no lo sé, pero en todo caso me doy por saludo. Buenas noches, don Luis.
0: Buenas noches. Todo bien, ¿no? Como veo que esos regalos que tienes ahí, ¿qué son?
2: Pues ha mandado, creo que a vosotros también.
0: No, a mí no.
2: Incluso me llama a ser Eduardo Torres Dulce Elifante, es José Antonio Martín Vela, y me manda un programa del 26 de julio de 1952 de una revistilla de la Vegas, donde, bueno, por ejemplo, en el centro está Because of You, 3 semanas en el Wilbur Clark Desert. Frank Sinatra con Bill Miller al piano.
3: Y tiene a Dean Martin antes.
2: Y luego, pues, diversas cosas de Las Vegas, que está muy bien. Y luego, se lo agradezco muchísimo, me ha mandado aquí nada menos que 2 CDs. Uno de Mr. Sinatra en el Carnegie Hall de 1974. Otro en el Sands, un clásico de Las Vegas, noviembre del 61, y otro en el Royal Albert Hall. Así que, querido José Antonio, estoy abrumado. Muchísimas gracias, porque esto es un regalazo. Incluido memorabilia de Fabulosa Las Vegas, donde están las Andrew Sisters, y están aquí todos. ¿No?
0: Este oyente se ha equivocado, porque llegan 3 sobres. Uno para García, otro para Chencho, otro para Eduardo de Luce. Y el director del programa, que soy yo, que le vaya
3: llegará, a dar. Llegará.
1: Yo te doy el mío por 100 euros.
0: ¿Qué nombre?
1: ¿Te,
0: que no,
1: ¿te quieres?
0: No,
1: no, 100 euros. Euritos.
0: Que no, 100 euros.
2: Yo te doy el mío por 105 euros.
0: Que no. Voy a vivir yo de la calidad.
1: De Vegas,
0: que,
1: eso.
0: Que hombre, no,
2: bueno, mira, tal como están las cosas, te regalo el mío.
0: No, tampoco.
2: José Antonio lo entenderá.
0: Que José Antonio.
2: Antes de que me eches del programa, José,
0: no.
2: Tengo que hacer esto.
0: No, voy a quedar más en Sinatra y ya está. Ya mandará emails queriendo que los lea el programa y ya se va a tener las cosas.
3: Te va a llegar a ti, pero si no, hacemos como con la túnica de Jesús. Y hacemos parte. Y te dio parte de lo mío.
0: No me da la gana, que yo no.
2: No, pero con la túnica Jesús no pudiera hacer parte porque era inconsútil.
3: Sí, pero había una novela de este que era granadino que se llamaba Hicieron Partes. Porque...
0: Pero no de la túnica.
2: ¿Eh? La túnica, era inconsútil.
3: No. Sí, ¿cómo se llama?
2: Estaba tejida de arriba
3: Castillo
2: abajo.
3: Castillo Puche, Castillo Puche. No se llama.
1: José Luis Castillo Puche,
2: el amigo de Hemingway en España.
3: Había una novela de suya que se llamaba Hicieron parte y no sé ya.
1: Con la muerte al hombro, ¿no? Tenía una suya.
3: Sí, yo haría así. Sí, estaba bien lo que escribía.
1: Hombre, escribía muy bien, Castillo Puche.
3: Estaba bien.
1: Sí, pero bueno, 80, ¿vale? Quedamos, lo doy por 80,
2: no, yo se lo regalo.
1: 80 pavos.
0: Que no.
2: Querido José Antonio, has creado un problema porque ahora mismo, si vieras la cara de decepción, de depresión profunda y de tristeza que tiene don Luis Herrero Tejedor, pues es tremendo. Es que estoy preocupado por su salud.
1: Lo suyo es que Chencho te lo regale. Pero son los suyos.
0: Yo no voy a aceptar el regalo.
3: Yo espero cuando
0: no vivo de la yo esto es como la parábola, evangélica de los perrillos que viven de las obras que caen de las mesas es de su señor. Perdona,
2: sí, sí, pero hablar, fíjate, perdona. Pero fíjate.
3: Yo
2: es
3: que soy como aquel gran profeta español, yo tomo poco y doy mucho.
0: No, exacto. No digas eso, porque eso es lo que dijo Zapatero.
3: Claro, que estoy remedando a Zapatero, canalla, aquí iba a estar remedando. ¿Qué te crees que era?
0: Como has hablado de un profeta.
3: Lo que decía, no lo que hacía. No, lo que decía, profeta. No lo que hacía. Pero te doy además, te doy 10 euros para que apuestes por España. Porque te he visto muy débil por España esta mañana.
0: Pero vamos a ver una cosa. Pero,
3: te juegues 10-0 en la apuesta.
2: El señor embajador viene fuerte hoy.
1: O sea, hoy es el 17 de julio.
0: Sí, vale, ya se acabó todo.
3: Perdona.
0: Sí.
1: No, digo, ¿y cuándo es la final del Mundial?
0: Pues mañana pasado.
1: Mañana o hoy.
3: Bueno, pero yo... El día que estamos grabando, yo voy a apostar. El día que estamos grabando, yo voy a apostar.
2: Dí el día que estamos grabando.
0: España. No digas el día que estamos grabando. Por lo menos mantener, hombre, un poco de intimidad. Bueno,
3: yo no digo el día, pero el día que estamos
1: grabando. El mes, por ejemplo. El que estamos grabando.
2: Marzo. Te vas a decir que estamos grabando el 27 de marzo.
0: Mira, yo lo único que puedo decir es que el día que esto está emitiéndose, que es el 17 de julio, García está en sus posesiones marbellís, allí perfectamente perdido. El fiscal está en su latifundio conquense.
2: ¿Y por también qué? Si yo estaré trabajando.
1: ¿Y tú?
2: En mi despacho, en Garrigues. Sí, no. Sí, claro.
0: Yo hoy 17 de julio he hecho mi programa.
2: Yo
0: hoy 17 de julio he hecho mi programa.
2: Y yo trabajando en mi despacho.
3: Y yo con el director.
0: Muy bien dicho.
3: Como un solo hombre.
1: ¿Tú
3: muy
1: crees? Bien dicho.
3: En posición de firme.
2: Sí. Hoy precisamente es un día muy adecuado para que estés en posición de firme.
3: 17 de julio. Y es a la lejos del Ayuntamiento Nacional.
1: Sí, tú estás a punto de viajar.
0: Estoy a punto de viajar, sí.
1: Ah, que te vas a ir a Cataluña.
0: Bueno, igual que tú, igual que Eduardo, o sea que no hay ningún secreto.
2: Eso hay que añadir la expresión clásica, deo volente.
0: Eso siempre.
2: Deo volente.
0: Eso siempre. Eso. Bueno, ¿queréis que hoy vayamos sin prisas y ya le dediquemos a la señora madre, señor fiscal, la primera?
3: Totalmente de acuerdo.
0: Y ya vayamos así más desahogados.
3: Totalmente
2: de acuerdo. Eduardo. Hoy he traído todas mis canciones, no tengo muchas, pero canciones favoritas de grandes artistas del country y empiezo con una artista y una cantante descomunal que es Patsy Cline y su gran éxito Crazy.
0: Me parece muy
2: para
0: bien.
2: Mi querida madre.
0: Siempre que hablamos del country me acuerdo de Alfredo.
1: ¿Pero tu madre la conoce a esta? No, porque nosotros no la conocemos.
0: Creo
1: que
0: sí, Patsy Cline. Patsy
2: Cline, seguro que Crazy. Mi madre tiene mucho.
1: Nunca he oído hablar de ella.
0: Mucho, pero vamos a ver.
1: Yo nunca he oído hablar de
0: ella. Te voy a refrescar la memoria, perdóname. Cuando
2: ¿no habéis visto una película
0: Eduardo
2: sobre Patsy Cline?
0: Torres Dulce, sí, y Alfredo Landa se quedaron cobijados en Sardis porque no se atrevieron a cruzar con un frío de 16 grados bajo cero.
2: Era una imprudencia.
0: Tú y yo nos tiramos en la calle, ¿te acuerdas?
1: Sí, claro,
0: y fuimos a comprar unos CDs, no me acuerdo cómo se llamaba la tienda, en Virgins, creo que era.
1: El Mar de Sí, compraste tú.
0: Y yo compré una antología de country para Landa. Y entonces, porque Landa era un forofo del country.
2: Sí, señor.
0: Y entonces ahí estaba Patsy Cline, entre otras. O sea, para que
2: hombre, Patsy Cline, no, en serio, Crazy es un tema que ha oído todo el mundo.
3: Crazy,
2: muy
3: bonita.
2: Hombre, a mí no es la canción de country que más
0: me gusta, pero bueno, de todas maneras está bien. Y Patsy Cline está muy bien. Bueno, entonces, ¿podemos oírla? Vamos a verla.

0: ¿Te ha gustado Patrick Lane? Sí.
1: Sí, no está mal.
2: ¿Y tú no viste la película Sweet Dreams? Era un biopic sobre Patrick Lane y estaba francamente bien.
1: Oye, como estamos con una locura de tiempos revueltos, ¿verdad?
0: Sí.
1: Puedo felicitar a Manolo Aragón, que le han dado el premio Pelayo hace un tiempo, y sobre todo felicitar a mi amigo Eduardo Torres Dulce, que tiene el premio Pelayo, fui yo a ver cómo se lo daba en el Casino de Madrid, pero que en esta ocasión ha sido presidente del jurado, y vamos, yo no le conozco mucho a Manolo Aragón, pero son de esas personas que ves tres o cuatro veces en tu vida y hay un contacto que no se sabe, de simpatía, que me ha alegrado mucho y que me cae fenomenal, y es un tipo
0: de respeto reverencial, yo tampoco lo conozco
1: y me
0: mucho.
1: Cae fantástico, ¿no? Y que quería felicitarle por esos premios.
3: Es un ciudadano ejemplar, un jurista ejemplar, que demostró su extraordinaria independencia porque fue magistrado del tribunal.
1: Es del Atleti.
3: Le gusta el fútbol, pero yo no sé exactamente de qué equipo es Manolo. Pero bueno, quiero decir que si hay una figura del constitucionalismo español reciente, por decirlo de alguna forma, que ha mantenido las esencias de la Constitución del 78, es Manuel Aragón Reyes.
0: Pero lo que has dicho es muy importante. No vamos a ir por esa deriva porque vamos a hablar de cine, pero que en el mundo en el que vivimos, en el país en el que estamos, tú puedas hablar de verdad de un magistrado que ha defendido por encima de todo su independencia, por el Manuel Aragón, si nos dejáramos llevar por las etiquetas al uso, es progre.
1: No, es un hombre de izquierdas.
0: Claro, y además fue magistrado a propuesta del PSOE.
3: Es un hombre liberal, es un hombre hazañista, por citar a un personaje de qué línea concretamente, pero demostró su independencia porque era del cupo en que el gobierno, en este caso el gobierno socialista del señor Zapatero, designó para el Tribunal Constitucional, y cuando llegó la sentencia de Cataluña, del Estatut, la primera, pues él votó con respecto a su conciencia, lo cual enseguida aquí en España te colocan etiquetas de traidores. Pero dicho eso, aparte de eso, es que tiene una larguísima trayectoria como jurista, excepcionalmente en la cátedra, ejerciendo la abogacía también, y como magistrado del Tribunal Constitucional los nueve años, y preceptor de su majestad el príncipe don Felipe, que siente gran aprecio por el señor Aragón.
0: Oye, en el cine judicial, que tú también conoces, ¿hay alguna película que a ti te venga espontáneamente a la cabeza sobre un juez incorruptible que tenga que enfrentarse por seguir los dictados de su conciencia a todo tipo
3: seguro,
0: de...
3: Seguro que habrá alguna, pero yo cito un caso que no es exactamente lo mismo, que es el caso de Muhammad Ali, que está en Blu-ray, en DVD. Ya no sé si es una película hecha para la televisión o se estrenó, y tiene que ver mucho sobre la presión política. Por el caso de Muhammad Ali, tenía un problema que era el no alistamiento, etcétera, etcétera, en Estados Unidos, y está muy bien y trata de eso.
1: Oye, y Spencer Tracy, en Vencedor y Vencido.
3: Spencer Tracy, Vencedores y Vencidos también.
1: No, y sobre todo con su amigo admirado, no amigo, pero el alemán, el jurista alemán, y también a nivel de sentimental, la chica aquella que es Marlene Dietrich. Que defiende también a su marido, etcétera. Se ve muy presionado, pero... Y era un juez de verdad,
0: un juez
3: en la realidad era un juez de
0: del Middle West,
3: del common law, ya al borde de la retirada. Y sí, está basado en un caso real. Sí, ese es otro caso de
0: me está viendo a la cabeza la una de las últimas películas, ya me acordaré del nombre del actor, el juez que él...
3: Anthony Hopkins, no. ¿Es ese? No. Ah, no, es... ya verás, no.
0: ¿De qué película te refieres?
3: Robert Duvall.
0: El juez, Robert Duvall.
3: Robert Duvall, sí.
0: Robert Duvall, el juez que...
3: con su hijo, el problema es que tiene un hijo.
0: Sí, en Robert Downey Jr., creo que es el hijo.
3: Se llama El Juez, la película.
0: A mí no me disgustó nada esa película. Es curioso que la gente la maltrató. A ti te parece que también me gustó. Y sí, pero plantea la cuestión de la integridad también judicial. Un juez que tiene que ponerse él mismo. No voy a hacer spoilers porque si no me parecería García.
3: Es que yo quiero decir que, siendo admirable el comportamiento de juristas, jueces, fiscales, incluso abogados, con respecto a que también puede sufrir presiones para que cambien estrategias de defensa, etcétera y tal, no debemos tomarlo como un acto de heroísmo, sino como un acto ínsito a la condición de jurista, de juez, de fiscal, etcétera. Es que eso es lo que se nos demanda.
0: Yeah.
3: Y por lo tanto, cumplir con nuestra obligación de imparcialidad, de independencia o del derecho de defensa tratándose de los abogados es a lo que debe responder. Entonces, evidentemente, se utiliza muchas veces el calificativo de heroico, que tiene su significado desde el punto de vista ciudadano, pero esa es la exigencia, es decir, esa es la cotidianidad. Yo recuerdo que cuando sacamos las oposiciones, a mi hermano Miguel Ángel y a mí, yo la saqué en el 75, mi hermano Miguel Ángel en el 76, a cada uno nos dijo que no teníamos ningún derecho a volver a casa y decir, vaya por Dios, qué desgracia, vaya asunto que me ha caído encima, porque nos pagaban para enfrentarnos a todo tipo de asuntos y todos son importantes, ¿no?
1: Oye,
3: las presiones no solamente vienen de tipo político, hay presiones de tipo económico, presiones de lobbies e incluso amenazas, por supuesto, terroristas, sin ningún género de dudas, y amenazas de particulares, ¿no?
1: Está quedando bien hoy Jueces de Medianoche, el programa.
0: Jueces de Medianoche.
3: Bueno, proliferan los libros. Lo otro es un día de...
1: Te conté, por fin. Te
3: hice los libros de cine judicial.
1: No me acuerdo. Te conté el final de la película de Spielberg, ¿no?
0: Sí, me lo contaste, menos mal que luego... Pero pasa es que ese programa ya lo hicimos hace un mes. Menos mal que Chencho fue a verla y puso las cosas en su sitio.
1: Pero
0: no vamos a repetir el debate que hicimos.
4: Yo no hablo de ese tema, aunque me lo pida el director. Será con rompiéndome el corazón, pero no hablo de ese tema.
0: No, pero ya hablaste en su día. O sea, cuando ya hablaste en su día.
4: No, pero yo no la había visto. Ahora la he visto.
0: No, sí, la habías visto.
4: No la había visto.
0: Chencho, hazme caso.
4: La vi anoche.
0: Chencho, hazme caso.
1: Estás haciendo un lío.
0: Chencho, hazme caso. ¿Qué estás haciendo un lío? Chencho, no. Pero coño, fiaros de mí, que yo soy el único que sabe viajar el tiempo con un poco de criterio. Hazme caso. La habías visto y ya la habías comentado algo hace
1: más. La Odisea. Ya la hemos visto algunos en pases privados, ¿verdad?
3: Sí, señor.
0: ¿Y?
1: No podemos decir nada.
4: No digan nada.
3: Hoy, 17. No visto, hoy. Y va a ser polémico.
1: Hay un problema en Troya, y es que no hagas problema, pero entra un caballo y ahí pasa algo, ¿verdad?
0: Pero sí. No hagas, pero
4: sí, porque es más grande de lo normal.
1: Claro.
3: Ahora, el gran debate es: ¿se separa tanto, como se dice, la Odisea de Nolan del original?
0: ¿Ah?
3: Ah,
0: tendría
3: que decir algo. Ahí hay polémica, ¿eh?
0: Hoy lo han estrenado.
3: Ahí hay polémica.
4: Oye, bueno, tela, y tela.
0: ¿Y sabes cuál estrenan el día 31? Dentro de 2 semanas, de este mismo mes,
4: ¿no?
0: De julio.
4: De julio, sí, de ese Ignacio Loyola.
3: Sí, ¿Es
4: algo religioso?
3: Ese es el último programa que hay, ¿no? 31. Sí.
0: El 31 de julio, no vamos a hacer programa el 31 de julio.
3: Ah, bueno, vamos a hacer programa, pero entonces nada.
0: No vamos a hacer programa el 31
4: de julio,
0: porque es que he pasado lista y no había nadie.
3: Yo estoy...
0: Bueno, eras el único.
3: Dos, creo que quieres hacer el programa tú.
1: Y Luis Alberto.
3: Luis Alberto, 3.
1: Y yo, 4.
0: Bueno, pues y tú 4 también, ¿no?
1: Yo vería aquí.
4: Bueno, di la película.
3: Claramente.
0: La película, Spider-Man, la de Zendaya y Tom Holland.
4: La de 31, ¿cuál se...?
0: La de Spider-Man. Pues, Spider-Man.
3: No tengo ningún interés. Por mí que la estrenen.
0: Tom Holland y Zendaya.
1: Ha puesto una cara que no sabe quién es Zendaya.
0: No, no sabes quién es Zendaya.
4: Pero es que estoy pensando si voy a ir o no voy a ir. Y no tengo mi duda.
0: Pues no está mal, porque además es Mark Ruffalo el que hace de.
1: El
0: que
1: buen
0: hace
1: actor, de...
0: Sí, hombre.
1: Ese sí que me gusta a mí.
0: A mí también me gusta.
3: Pero yo es que Spider-Man está más visto ya que. Vamos, yo que sí.
1: ¿Qué Spider-Man es esta? ¿Cuatro o así?
3: Cinco, yo qué sé, ya...
0: Que no tengo ni idea. Spider-Man Brand New Day, que sería día estrenar, ¿no?
1: Sí.
0: Día por estrenar.
1: Estreno.
0: Pues eso, pues ya está. Pues estreno. Pues una película que la gente está...
3: Los estiran más que un chicle. Vamos, una
4: cosa... Si era, creo que va a ir a la Zarzuela, al Teatro Latina. Creo que sí.
1: Pero el otro día estuvo...
4: A ver la canción del olvido, creo.
1: Hace unos meses o no tanto estuvo mi amigo Eduardo viendo el Gato Montés.
4: Eso es la zarzuela, sí. No, pero hay una cosa que monta Cimarro a finales de julio y agosto en La Latina y que tiene bastante dignidad. Si te gusta la zarzuela...
3: Y en el Teatro Amaya ponen versiones
4: también,
3: de zarzuela.
4: También.
1: ¿Cuál es la que más te gusta, además de La Verbena de la Paloma? Claro que sí.
4: Ataca Doña Francisquita.
1: Doña Francisquita, La Revoltosa.
4: Después me gusta mucho.
1: Agua, azucarillos y aguardiente.
4: También. El Rey que Rabió. cosas aisladas, pero que son magistrales.
3: La Gran Vía.
1: No, pero no aislada.
4: La Gran Vía también.
1: La Gran Vía seguida.
4: Pero no me gusta verla en la Gran Vía, como la vimos en la Zarzuela.
3: Horrible.
4: Haciendo una felación al obispo. Que yo creo que no estaba en la partitura.
3: A mí una de mis favoritas es la del Manojo de Rosas.
4: También es bonita, señor. Sí. Hay muchas. Molinos de Viento.
3: Es curioso que el cine español no haya aprovechado. Hay versiones.
1: Sí, pero no aprovechado.
3: Pero no ha aprovechado otro venero más, que sería el musical español, que es La Zarzuela.
4: Televisión española.
1: La estructura de La Zarzuela.
3: Y las hizo el tío de mi mujer, Juan de Orduña.
4: Televisión española sí hizo como 12 zarzuelas hechas con bastante dignidad, que las pasamos como películas en Bolivia cuando yo estaba destinado allí.
0: Pero ¿qué diferencia hay de estructura, digo, entre un musical americano y una zarzuela?
3: Ninguno.
4: En La Zarzuela hablan más, ¿no?
1: No creas.
4: Si mides.
1: Tu My Fair Lady, anda que no habla.
3: No, y hay musicales en los que se habla también, ¿eh?
4: No, sí, por supuesto.
1: My Fair Lady no se para.
3: Lo digo como un desafío para la industria del cine español, que ha tenido ahí un venero, por supuesto, en la historia, en la literatura, en muchos más, ¿no? Toda la conquista de América, etcétera. Pero es que tienes, hemos citado 6, 7, 8 títulos de lo más variado.
4: Podríamos seguir.
3: Yo vi una versión del Manojo de Rosas, hecha por Sagi para la Zarzuela, que se ha repuesto varias veces. Era de una belleza deslumbrante. Era prácticamente una calle, dos o tres.
4: Sí, era precioso.
3: Era precioso, sí. El montaje de Sagi, ¿no? Sí. Pero
4: era preciosa la calle, las paredes.
3: Sí, las paredes, las casas madrileñas. Sí.
1: Saiz de Heredia hizo una buena verbena de la Paloma.
3: Sí.
1: Saiz de Heredia, ¿te acuerdas? Concha Velasco, que hacía, y Vicente Parra.
4: Así
1: Milagros Leal, era muy buena, muy buena.
4: El Manojo de Rosa es hace tiempo que vengo al taller y ya no sé qué es lo que vengo.
3: Muy bonita.
0: ¿Y el teatro de la Zarzuela se llama así porque habitualmente se hacían zarzuelas?
4: Sí,
3: sí,
4: ¿no?
3: Sí, pero tenía, yo no sé si tenía otro nombre, pero
4: yo creo que no,
3: en su momento, pero sí es un...
4: El Teatro de la Zarzuela se creó al poco de crearse la Sociedad de Autores, ¿no?
3: Fijaros.
1: Pero antes era la Cuarta de Apolo, muy famosa.
3: La tarde-noche que asesinaron a Prim, nevando en Madrid, es curioso porque quitaron policías y guardias civiles del recorrido del presidente del gobierno, uno para ir a unos altercados que se estaban produciendo por una obra que se llama Macarronini, una cosa parecida, porque llevaba Amadeo de Saboya dos días después, pero había otros que mandaron al Teatro de la Zarzuela, que estaba prácticamente al lado.
4: La calle El Turco.
3: Y además salió por la calle Zorrilla, o sea, el coche de Prim salió por Zorrilla, bajó Zorrilla, giró por lo que ahora es Marqués de Cubas,
4: que era la calle El Turco,
3: y en la esquina, que ahora es el Banco de España, había una taberna en la esquina de Alcalá, pues habían cruzado dos coches en dirección contraria y detuvo un poquito, no llegó a parar casi la berlina a esto, y salieron unos embozados y masacraron el coche de Prim, pero mandaron, entre otras cosas, quitaron esa policía para mandarlo al Teatro de la Zarzuela.
1: En la calle del Turco le mataron a Prim.
0: Llegó vivo a su casa, que estaba ahí al lado. Llegó vivo y estuvo...
4: Él subió a pie la escalinata
3: derramando sangre.
4: ¿Eh?
3: Derramando sangre,
4: pero él subió a pie.
0: Bueno, y a partir de ahí se...
4: Pero que no lo llevaron en brazos.
0: Esa película nunca se ha hecho, ¿no?
1: Y ahí empieza el misterio.
3: Se ha hecho... Hay un par de películas no especialmente buenas. Y es otra película para hacer una serie. Yo haría una serie sobre el asesinato de Prim. Todo lo que significa los días de antes, las conspiraciones, la llegada de Amadeo de Saboya. Un rey que llega y se encuentra cuando desembarca en Cartagena, que le dan la noticia de que el gran líder, el que gobierna, el que tiene... en un puño de España, que lo ha elegido a él, está ya cadáver. Entonces, a partir de ese momento, ¿no?
1: Ahí estaban los Montpensier metidos de lleno.
4: Pues no se sabe, es una hipótesis.
0: Bueno, Eduardo tiene una hipótesis muy fundada sobre eso. Eduardo Torres Luce, aquí presente.
4: Que sí, pero que no es seguro, que es una hipótesis.
3: Se debate.
1: Sí, es un misterio.
3: Se debate.
4: Sí, un misterio.
1: En la calle del Turco, en Marqués de Cubas, enfrente de lo que es el Banco de España, había una tienda de como un salón de té que se llamaba La Tierruca, que ahí se tomaban yogures y eso. Yo iba, todo eso ha desaparecido. No. Estaba el cine Gong, en la calle, sí, estaba, del Turbo, sí, Cine Gong, en la esquina, sí. Todo es el Banco de España ahora, sí. Todo lo ha cambiado, pero es curioso que le llamaron la calle del Turco, eso ahora no podría ser.
3: Sí, por un embajador turco.
4: Exacto.
3: Por un embajador, exacto. Tenía la residencia un embajador turco en el siglo XVII, sí, claro, sí. Por ahí más o menos.
2: Y ahí está ahora el Teatro Bellas Artes, ¿no? Más o menos.
3: Está en Marqués de Casarriera.
1: Claro, está en la otra paralela más arriba.
3: Sí. Yo creo que esa calle no existía Suecia. En su momento, lo que sí existía y hubo rumores también, es que es decir, a un lado estaban unas casas y una taberna de lo que es ahora el Banco de España, y al otro lado era el palacio del Marqués de Casarriera, que era un prohombre alfonsino que estaba trabajando por la restauración.
4: Pero el turco venía y que había venido, el embajador turco tenía un palacete pequeño allí, ¿no?
3: Pero estamos hablando del siglo XVII,
4: sí,
3: ¿no?
4: Sí.
1: Y pegado, subiendo un poquito de donde murió Prim, estaba el teatro, que es el Apolo, estaba ahí.
4: Prim murió en su casa, no, el Apolo, pero el Apolo estaba ya en Alcalá, ¿no?
3: Pero en la sala de frente, en la entrada, claro, de Alcalá.
1: Pero al lado, que se
3: te... Pegado a la iglesia de San José.
1: Eso sí, es, claro. Sí, sí. Es el banco, luego fue un banco. Sí, el banco de Vizcaya.
4: El Cervantes es el banco central.
1: Bueno, el Cervantes es lo que era el
2: conclusión, tú no vas a ir a ver Spiderman, o sea, Spiderman se va a convertir en la película más taquillera de este fin de semana.
4: Bueno,
2: no,
4: sí, sí,
2: de este no, de la siguiente.
4: Sí, el 31 creo que viera La Zarzuela, perdón.
2: Bueno, pero como puede ser el día 1, puedes ir.
4: La canción de los
2: Pero olvidos, no la vas a ver. El día de este, no. O sea, Spiderman no te
4: viene. Si vais todos a los pueblos, yo me tengo que ir a mi pueblo también.
3: No, que yo estoy trabajando aquí.
2: Pero tú como crítico, tendrás que ir a verla, aunque sea en tu función de Spiderman.
3: Hombre, si tengo otra,
1: no va a tomar vacaciones.
4: Ahí estoy yo.
2: Tom Holland, Zendaya y Mark Ruffalo. Un estreno que va a batir récords de taquilla.
3: Pero es que además, ¿qué me van a contar de Spiderman? Si ya está más estirado el superhéroe, que pasa con todas las películas de superhéroes. Sí, yo a veces voy. Y no las critico porque no voy a desaprovechar espacio para crítica negativa.
4: Yo ese día, al día, si voy a La Zarzuela después, ya al siguiente estaré en mi pueblo, claro. Y a no ser que venga las selecciones.
1: Si Ser Edward no va a tomar vacaciones, Luis, este año no. Va a quedarse.
2: ¿Tú sabes la película que a mí me produce curiosidad y que no tengo ni idea, pero sé que iré a verla? Que no se estrena en julio, se estrena el mes que viene, en agosto, a finales de agosto. Es una que, según tengo entendido, mezcla la animación con el cine real.
3: Con la de Robert Zemeckis.
2: Coyote versus Acme. El coyote es el coyote y el correcaminos.
4: Claro, ¿el coyote es el de Chago y Acevedo?
1: No, ese es el
2: hombre. No estoy hablando del personaje del coyote, el dibujo animado.
3: El
2: correcaminos y el coyote. Que siempre...
1: El coyote que tú dices, César de Echagüe.
4: César
1: de
4: Acevedo.
1: Claro, César de Echagüe.
4: Lupita y Leonor, claro. Eran sus mujeres.
2: Leonor de Acevedo, pero los Acevedo son ellas.
4: Y los Lugones, su lugarteniente.
2: Los hermanos Lugones.
4: Su
2: lugarteniente no son los hermanos Lugones.
1: ¿Quién era la frase de...?
2: Es su cuñado, perdona.
4: El Green. No.
1: Cuidado, que Luis es un experto.
2: Estás hablando de un experto del coyote.
4: Yo no soy analfabeto en el coyote. No.
2: Bueno, bien. Pasa es que yo soy un experto, pero me falla la memoria.
1: ¿Quién decía cuando diga
2: ¿Quién eso? Le sustituye cuando él quiere que no sospechen de él y aparece otro coyote disfrazado de coyote? ¿Quién es?
4: ¿El cuñado Green?
2: No, que no es Green, el que yo te digo.
4: De un hermano de
2: Ricardo Yesares. Ricardo Yesares.
4: Sí, porque el otro cuñado.
2: Ricardo Yesares.
4: Él tiene un cuñado gringo, americano.
2: Sí, pero yo te digo, Ricardo Yesares, el verdadero lugarteniente, el que está en el secreto y el que le sustituye es Ricardo Yesares.
4: Pero Lugones eran sus mandados, era como Marlaska para Sánchez.
2: Porque eran mudos.
1: Y un gran escritor, Lugones, por cierto, también, muy bueno.
4: Sí.
1: Oye, ¿quién decía, cuando diga eso, sonría? ¿Quién lo decía eso? ¿Quién decía eso? El coyote. Ya, yo, Da Silva, ese, Silveira. Silveira.
3: Tres hombres buenos de Mallorquín.
1: Cuando diga eso, sonría.
4: Era barcelonés, ¿no?
1: Sí, hombre, joder.
4: Era barcelonés.
3: Os digo lo que
4: Mallorquín.
3: Quería.
4: Mallorquín.
2: No sé si era barcelonés.
4: Era barcelonés.
2: No sé.
4: No,
2: suena a Mallorquín.
3: Suena a Balear. Os digo por curiosidad, que me ha mandado este José Antonio Martínez Abril, lo que quería en el dressing room, en el bar Sinatra, cuando se quedó en el Bally's de Las Vegas, febrero del 8, Absolute Vodka, Cathy Shark, Jack Daniels, Cuervo Gold, Sambuca, Cordon Bleu Cognac, Corton Charlemagne, 1982. Petrus. Abundancia de agua de Evian, cafés, etcétera, club sodas, pero esto es las bebidas que exigió Sinatra que estuvieran en su bar, en su vestidor.
1: No está mal. A lo mejor no se las bebía, pero las tenía ahí.
3: Debía estar un waiter,
1: un camarero
3: toda la noche disponible.
4: Pero normal, estamos hablando de Sinatra.
1: Bueno, y de Las Vegas, que era suya.
0: Vamos a escuchar la segunda canción del programa y así ya desvelaremos la identidad del Ectoplasma que está aquí diciendo. Bueno,
3: es una canción que le hice yo una versión porque no la tenía Alfredo Landa. Es un gran cantante de country. Ray Price is for the good times y le encantaba. La oyó porque la hija quiere un programa y dice, oye, y recuerdo que le grabé la canción porque no la tenía entre los discos que tenía de country Alfredo. Así que,
1: a ver qué dice la audiencia. Del country y de todo eso, vas a ver que te manden. Y
0: sí,
1: luego
0: bueno,
1: tú
0: yo
1: lo
0: estoy acumulando.
1: A ver qué te dicen.
0: Estoy acumulando correos.
1: Bueno, venga.
0: Que vamos a oír la canción, si te parece bien, ¿no? Que ya quería boicotearlo.
4: No,
1: yo al contrario, lo que quiero ya es empezar un poco.
0: Pues venga, vamos a escuchar la canción.

0: Bueno, don Eduardo Torres Dulce, la tradición del programa
1: sí.
0: exige que los ectoplasmas que han sido patrocinados por algún cowboy, en este caso por usted, tienen que ser presentados por el patrocinador.
1: Pues tengo el gusto de, como dicen los americanos, de introducir, ¿no?
2: Para mí es un placer, que dicen ellos, introducir,
1: presentar a Antonio Muñoz Paredes, que primero es cowboy también, segundo es amigo de no mucho tiempo, desde hace bastante tiempo, y que con el que mantengo una amistad personal, pero también cinematográfica, porque es un gran coleccionista. No soy coleccionista, yo acumulo DVDs y Blu-rays, pero él colecciona, él busca películas imposibles de encontrar, etcétera. Tiene joyas del cine mudo, que es para lo que le he pedido que venga hoy. También podéis pedirle lo que queráis. ¿Has traído cohechos?
3: He traído cohechos, querido
1: Antonio, y yo creo que es una gran ocasión para hablar de cine mudo, de dónde se consiguen las películas tan interesantes que hay de cine mudo, o en cine general. ¿Cuántas películas tienes, Antonio? Buenas noches.
3: Hola, ¿qué hay? Buenas noches. Gracias por invitarme y estar aquí en el programa con vosotros. Pues la verdad es que no sé cuántas tendría. 10.000 o casi 15.000.
0: ¿De las cuales mudas cuántas?
3: Pues no sé, 9.000 o no sé.
4: O sea, dos tercios o más.
3: Sí, es que tengo de todo. Desde...
1: Pero fíjate, ha tenido una tragedia que nos contaba fuera de micrófonos antes de venir, y es que tiene tal acumulación, que ya es un ger, como a todos, dice, oye, te echo de casa ya directamente, y las iba guardando en un disco duro, ¿no? Se le han roto, ¿cuántos discos?
3: Dos o tres
1: discos duros, y ha perdido las películas, y tiene que volver otra vez a buscar las películas.
3: A contactar con coleccionistas de Estados Unidos o de Inglaterra.
1: Es de los pocos que tiene en España, yo creo que pocos, o por lo menos legalmente, de Scarlett Drop, la última película descubierta del western de John Ford, y nos hemos comprometido a hacer una sesión para los amigos, para verla privadamente con unos cuantos amigos en el otro.
0: Pero tú ya la habrás visto, ¿no?
1: No la he visto.
0: Pero
1: ¿no?
0: Tú sí.
3: Yo sí la he visto, sí.
0: ¿Y es buena o no?
3: A ver,
2: Pues ya lo ha dicho todo.
3: Claro, es que si comparamos a mejor el John Ford de Centauro del Desierto.
4: El haber ya ha sido bastante.
3: Pero no va a ser el John Ford de Centauros, ni de Cuna de Héroes.
2: La diligencia.
3: El hombre pero sí que está todo el germen de John Ford.
1: Claro.
3: O sea, está todo. O sea, desde la madre a lo mejor sacrificada por el hijo, la rivalidad de gente del sur.
1: Ese es otro tema que a Ford siempre le fascinaba, sí. ¿No? La derrota de la gente del sur, sí. ¿No? El romanticismo del sur. No, es verdad, es que las películas Try Shooting, todas estas que se han ido descubriendo, las ves y está todo el germen, como rueda a través de ventanas,
3: los marcos de
1: las ventanas o de las puertas, todo eso que ves en Centauro del Desierto y dices, qué maravilla, pues está ya en Stray Shooting en 1917, ¿no? ¿Esta de qué año es?
3: Esta es del 18, si mal no recuerdo. Son
1: una de las primeras que se conservan.
2: Por cierto, que Centauros, estabais hablando antes del estreno de Nolan, es la Odisea. Centauros del Desierto, la llegada del tipo,
0: guerra. Es el final de la Odisea.
2: La llegada de él es la Odisea.
0: Pues es el final.
2: Sí, no, y el perro que le reconoce nada más llegar y viene y hay una señora en la casa.
1: ¿Qué cohechos has traído? A ver,
3: los cohechos.
0: No, hombre, pero los cohechos al final, que si nos vamos a quedar.
1: Porque esto ya da origen a hablar acerca del.
4: Oye, cuando buscan mucho, buscas en Estados Unidos coleccionistas o en Alemania, donde sea, normalmente te piden fortunas.
3: Pues he llegado a lo mejor a pagar por tener una copia así, a lo mejor 100 euros, 120.
2: Joder, pero ya es mucho.
1: Claro.
3: Ya no lo hago porque si no mi mujer me va a matar,
4: El espacio y el dinero.
3: El espacio y el dinero.
4: Pero ¿qué dirías que es el precio medio que te cuesta encontrar una de estas? ¿40 euros?
3: 40 euros, sí, he llegado a pagar 40 euros, por ejemplo, por un King Vidor que es súper difícil de conseguir, que es His Hour, del año 24, con John Gilbert.
4: ¿Con John Gilbert?
3: Sí. Mm. Y, bueno, tuve la suerte que durante el COVID me puse en contacto con la George Hessman House, y ellos a través de control remoto te facilitaban las películas para verlas digitalmente y poder llegar a descargarlas. Entonces ahí empecé a ver pues infinidad de películas de Cecil B. DeMille.
2: Oye, ahora que tenemos la posibilidad de estar contigo ante un experto, pregunta, ¿es realmente imposible localizar las primeras películas de Murnau, que siempre dicen que no existen y que hay otros, como sabes, que dicen que podría encontrarse esas 3-4 películas que hizo Murnau? Joder, que sería maravilloso. O, por ejemplo, la de Jekyll y Hyde, que
3: quizás está... Eso está perdido.
2: Claro, esa película.
3: Eso está perdido. Igual, a lo mejor, si,
2: doble, pero eso...
3: si se tiene la suerte, como tuvo Jorge Jaime Córdoba en Chile, de encontrar una copia
1: Scarlet
3: por ahí perdida.
1: La de Jim Ford.
2: La cabeza de Janus, ¿eh?
3: Claro, sí, pero eso,
2: sería
3: eso es imposible.
2: Un hallazgo brutal.
3: Dicen que la de Los Cuatro Diablos...
2: Sí, esa es otra, claro.
3: Esa dice que la tiene un coleccionista en Australia. Pero de eso se habló hace ya...
1: Siempre hay un coleccionista en Australia.
2: Coleccionista loco.
1: En Australia, sí. Hay una de John Ford que también se habla que la tiene coleccionista
3: la tiene ahí,
1: en Australia,
3: sí.
1: ¿No?
2: De Janusz Kopecz a la cabeza, esa daría...
3: La cabeza de Janusz, claro.
2: Joder, esa sí que me gustaría verla. El Jekyll y Hyde de Murnau, que eso tenía que ser algo...
1: ¿Tú cuál te gustaría del cine mudo, Chencho?
4: ¿De tener?
1: Sí, de tener.
2: ¿De verla?
4: Las que me han gustado a mí son probablemente El Nacimiento de una Nación, yo creo que es la
2: bueno,
4: mejor.
2: Bueno, pues a la vez, ahora.
4: Bueno, pues yo estoy de... Pero yo no la tengo. Yo la he tenido, no la tengo.
2: Bueno, vamos, pues te la traigo yo. El próximo día te traigo.
4: Es más, creo que la he tenido dos veces.
0: Y esa probablemente la encuentras en YouTube, en cualquier lado.
1: Y tú, Luis, de cine mudo, que ya sé que no es tu especialidad, pero ¿hay algún director que pensaras que has oído?
0: No, pero yo probablemente, yo lo que querría es tener la más antigua que tuviera él. O sea, ¿cuál es la película más antigua que tienes? La primera, la que...
2: El regador,
0: eso lo tienes que saber necesariamente, ¿no?
3: Sí, pero a ver, por ejemplo, Méliès. Méliès, a lo mejor que es lo más antiguo que hay.
2: Claro.
3: No, claro, yo, a ver, lo he visto, pero.
0: No, pero en tu colección. ¿Cuál es la película más antigua de tu colección?
3: Pues posiblemente alguna de Alain Doyne, del año 11, bueno, o de Griffith, del año 9, claro.
2: Pero sí. No por hecho que pero, tiene todo el arranque del cine.
4: Claro. Oye, sí, y las, supuesto, las sí. primeras cortos tal de Chaplin, están ¿existen todas o hay muchas que han desaparecido?
0: Pues hombre, una de Griffith del 9 me gustaría tener.
3: Sí,
1: yo también. Yo también.
3: Nada, pues...
4: ¿Las de Chaplin primeras, han desaparecido algunas o existen?
3: No, yo creo que de Chaplin la verdad es que está toda la filmografía casi...
2: Todo, ¿no?
3: Sí.
2: El
3: sí,
2: western
3: sí, sí.
2: Primero, cuando levanta las manos y
1: hay... Es el del tren, ese sea del 7 probablemente.
3: Deporte,
1: está disponible. Edwin S. Porter, ese está disponible.
3: Sí, que dispara al público, en primer plano.
2: Pero lo primero que se hace es el salón indio de esto, las primeras que se ponen, la llegada del tren a la ciudad, el regalo.
1: Esas las está sacando Thierry Frémaux, todo lo que existe de Lumière lo está sacando el director de Cannes y actualmente del Instituto Lumière de Lyon. Todo
0: ¿y son,
1: Lumière,
0: ¿y son buenas copias o no?
1: Sí, claro, están muy bien tratados. El regador regado, todas estas cosas.
2: Y la última que debe ser, ¿no? Luces de la ciudad, por ahí, ¿no?
3: Muda. No, a ver, Muda del 36, tienes Tiempo Moderno.
1: Claro.
3: Pero cine japonés hay mudas del año 35 o 36.
1: ¿Tienes aún cine japonés también?
3: Mudo.
1: ¿Que le gusta a Miguel María?
3: Todo, sí, sí.
1: Ahí está en casa de Miguel María, ¿sí?
3: Sí.
1: O sea, ya he visto.
4: Pero
1: ahí,
4: Tiempo
1: ¿sí?
4: Moderno es la última muda de Chaplin, ¿no?
3: Sí, es del 36.
4: ¿Es la última?
3: Es la última. O sea, bueno, tiene un poco de Tolkien, ¿no? Que hablan un poco.
2: Sí, pero la muda es Luces de la ciudad.
3: No, esa es del 31. Sí.
2: Esa es la última.
3: Sí,
2: que sí, se empeñó en no meterla con
4: se
2: sonido.
4: Se empeñó en hacerla en...
1: Se sacó una carta, un manifiesto, diciendo que era que no tenía futuro el cine sonoro, que era un desastre la destrucción de la pureza del lenguaje, etcétera, ¿no? O sea, que es así. Yo estoy muy interesado en las de Alain Doyne, que es
3: sí,
1: un director...
3: Pero yo te pasé la de el cortometraje de La Mujer del Ladrón.
1: Del ladrón, sí, es que no lo he visto.
3: No, las tenía tiempo. Bueno, pues...
1: me ha dado una joya que estaba buscando desde hace muchísimo tiempo, que es un western escrito por Blake Edwards que se llama Panhandle. Y que de Leslie Selander, que es un director.
2: Hombre,
1: de estos,
2: le meto
1: que
2: yo
1: en el... lo tienes en el libro.
3: Eso la tengo
1: en el libro, ¿no? Sí. Efectivamente.
3: La ha traído, un cohecho para García.
1: Un cohecho. Y quiero verla este fin de semana. Es una película que estaba, tenía todo el western que escribió muy al principio de su carrera e interpretó en uno de ellos, al menos Blake Edwards, que es Stampede, Stampeda y Panhandle. Stampede, esto, Panhandle es la clásica película que se me ha ido escapando en filmotecas, Se dijo Antonio y me la ha regalado. Y bueno, aquí la tenéis también, sí, para el coche.
2: Y españolas también, hombre, sería bueno. El Hotel Eléctrico, por ejemplo, esas películas, ¿sí?, que se hicieron españolas mudas.
3: Joder, sí, de segundo.
1: Se ha perdido Chomón muchísimo, ¿eh? Pues claro, muchísimo.
3: Mucho. Pero también, bueno, se está recuperando bastante. Y lo bueno es que las están restaurando.
1: Cuéntale lo del Príncipe Estudiante, que es una de las películas favoritas de José.
3: Sí. Sí. Esa bueno, la iba a traer. El problema es que al estar restaurada y pesa tanto, casi 10 gigas, no encontraba disco para poder traerla.
1: No, pero habrá ocasión de verla.
3: Sí, es así. Sí.
1: Ese día del
3: Zaya, sí,
1: podemos ver.
3: La podemos llevar, sí.
1: Cuenta cómo se ha restaurado. Dices, es una de las películas, sí, favoritas de José Luis.
2: Heidelberg.
3: Esa, sí, la ha restaurado recientemente el MoMA, sí. Y bueno, ha recuperado lo que son los virados en color. Y bueno, es como ver otra película, porque se ve perfecta.
1: ¿Sabes? No hay nada nuevo, por decirlo.
3: No. Está todo el metraje, sí. O sea, no se ha recuperado nada, porque ese es el metraje que siempre ha existido, ¿no?
2: Tú te das cuenta que lo hemos hablado muchas veces, Eduardo y yo, y nosotros, que los verdaderamente grandes son los que han hecho mudo y sonoro.
1: Sí.
2: Friedland, mudo y sonoro. John Ford, mudo y sonoro. Murnau, mudo y sonoro.
1: Lubitsch.
2: Lubitsch. Han tenido acceso a una manera de contar durante un tiempo y luego han dicho... Hay una nueva forma, ya no necesito hacer un inserto y poner ahí clink clink que está sonando la campanilla. No, voy a hacerlo de otra manera, pero no voy a perder el off del sonido cuando tenga sonido. Y creo que los que tenían el gran secreto del cine son ellos, los que hicieron el mudo y a la vez luego pudieron crecer con el sonoro, ¿no? Entonces, es que Lubitsch, como dices tú, joder, Lubitsch, según pasan los años, yo creo que es de los más grandes cineastas que hay, sin duda.
0: No tiene que ver, es que me ha recordado una anécdota. Ya sabéis, porque os lo he contado muchas veces, que uno de mis hobbies cuando yo era muy jovencito era irme a Televisión Española a ver cómo se grababan todos los Estudio Unos y todo. Pero claro, estábamos hablando que al principio era en blanco y negro. Y entonces todos los realizadores, incluida Pilar Miró, estaban aterrados, no por la llegada, por la llegada del color, porque claro, tú tenías que hacer que las indumentarias, porque tú podías en blanco y negro, te daba igual que fuera azul o que fuera de tal, porque era, salía oscuro, en todo caso, ya estaba. Pero claro, en el color estaban completamente aterrados, porque diciendo, bueno, y entonces ahora, ¿qué vamos a hacer? Porque no podemos poner aquí un color que no pegue. Y es una reflexión que nunca más oí, pero yo soy testigo de lo aterrados que estaban porque llegara la televisión
1: en
0: color.
1: Pasó en el cine.
2: Pero debía ser un poco porque rodaban, si tú te acuerdas, Electronicán, ¿no? Era una cosa así que rodaban entonces. Sí. Que eran unas cintas, gruesas,
1: sí, cintas, sí.
2: Pero claro, como dice Eduardo, cuando llega el color, bueno, hay gente, Michael Powell y Pressburger son de los que más trabajan el Technicolor.
1: De hecho,
2: ¿no?
1: A Ford no le gustaba, Billy Wilder no le gustaba, muchos directores no les gustaba el color, igual que pasaron con naturalidad del mudo al sonoro, como dice José Luis, el color les costó mucho.
2: Pero eso que ha dicho ahora es curioso, lo improviso, pero es que Billy Wilder no hace buen cine en color. Es que ves Fedora y no está. Están como...
1: La vida privada de Sherlock Holmes.
2: Sí, pero aún así están como un poco... Pero no tiene ese tipo de alegría que tiene a veces el color, incluso en los oscuros. Joder, la de Horse Soldiers es impresionante. Sí. Los exteriores.
1: Es que está rodando en bandeja de plata años

0: Una película de Billy Wilder de color, utiliza mucho el pop art en la película de la chica de Marilyn Monroe en la ciudad, con el apartamento, la nevera, ¿cómo se llama esa? Sí. Cuando se le ven...
1: La tentación vive
0: arriba. Esa es una película donde el color tiene una fuerza distinta. O sea, hay unos colores...
1: Pero no le gustaba, ¿eh? ¿Eh? No, y él lo cuenta en las entrevistas, pero... no le gustaba. No, oye, ¿Cecil B. DeMille te parece tan interesante como a Miguel Marías y a tanta otra gente?
2: Sí, mucho.
0: Es un genio.
1: ¿Por qué? ¿Por qué?
2: Pues yo creo que, mira, empezó igual que Griffith. O sea, pasa que, bueno, entre comillas, eran como no rivales, pero uno...
1: Pues sí, yo creo que rivales.
2: Sí, sí, sí. Y pues eso, el cine estaba en pañales y tenían que estar ingeniando pues un lenguaje a base de gestos y poco rótulo, a lo mejor. Sí que es cierto que en el año 20... las películas de Cecil B. DeMille sí que tienen mucho, como, bueno, mucho intertítulo. Parece que los personajes ya necesitan hablar.
0: Esa de Scott Woman, esa de las chicas.
1: Las comedias esas que tenía tan las sexys, ¿no?
2: Sí.
1: Decían es como que sexys, vamos, sí. Eran precoz, ¿no?
2: Sí, bueno...
0: Él era así, le gustaba mucho. Acuérdate la de...
2: Sí, las que hizo...
0: Esta, la que hizo de Nerón y de eso, ¿cómo se llamaba?
2: El signo de la cruz.
0: El signo de la cruz. Están desnudas, las columnas, las chicas. Pero yo creo que DeMille, sí, estoy de acuerdo. Es un genio.
1: Tiene mucho de DeMille recuperado, a diferencia de Ford, que es muy episódico.
2: Sí, la verdad es que bastante. Lo que pasa que hay poco digitalizado, pero sí que está recuperado. Sobre todo del 16 y del 20 tiene bastante. Pero lo que pasa es que no sé por qué no las editan.
3: Pero cuando dices recuperar una película, o sea, películas que se deben haber perdido centenares de películas.
2: Miles.
3: ¿No? Y de vez en cuando, por ejemplo, hablaba Eduardo de la de John Ford, que estuvo perdida durante mucho tiempo, y cómo de repente aparece una película perdida.
2: Pues esa apareció, por lo que cuenta el que la ha encontrado, le llamaron de un pueblo cercano, bueno, al suyo, diciendo que iban a derruir iban a derruir un edificio y había pues latas de películas, y un amigo le llamó diciendo van a derruir le llaman almacenes, un almacén, sí, lo que podría ser aquí un trastero, vente para acá porque igual te puede interesar las películas que hay. Entonces fue y pues no sé por cuánto, X dinero, algo simbólico, le dio el dinero, se fue a su casa, y como él tiene moviola de, creo que de 35 milímetros y de 16, empezó a investigar y detectó pues un plano de Harry Carey en un marco de una puerta.
1: Muy Ford.
2: Y dijo, hablando mal la leche, esto es Ford seguro. Y dio con la película. Esta película dura 50 minutos. Él solo ha encontrado 40. O sea, falta, por visto, un rollo.
1: Una bobina,
2: que es el rollo 2. Pero se ha puesto en contacto con unos archivos que hay en Inglaterra, que resulta que tiene esa bobina, la segunda. Entonces, ahora se va a hacer cargo, digamos, lo diré. Creo que la George Hessman House, sí. Y la van a restaurar. O sea, ahora va a tener, digamos, el dominio ellos.
3: O sea, que todavía no la tenéis.
0: ¿Tú crees que se podrá recuperar, por ejemplo, Avaricia?
2: Bueno,
0: claro, porque claro. El metraje final de 2 horas y pico, pero Avaricia,
2: es que
0: para sentarse a verlo, ¿no? Pero hay una cosa que decimos mi amigo Eduardo y yo.
2: 8 horas.
0: Me gustaría que alguien recuperara el episodio de la película que nos gusta tanto en la IAB, de Sherlock Holmes, de Billy Wilder.
1: Está perdido.
0: Está lo perdido.
1: Contamos
0: ¿Cómo?
1: En el libro que vamos a editar en Atari.
0: No puede estar perdido. Eso es una historia rarísima. Él ni habla ni dice nada.
1: Lo contamos en el libro. Ha hecho una investigación Andrés Moret, etcétera, y es inexplicable.
0: Es inexplicable
1: por qué abandonó la película, por qué cuando vio el montaje que no le gustó.
0: Él que ha hecho siempre lo que ha querido.
1: En absoluto. Y luego, al cabo del tiempo, cuando la gente empezó a decirle... A ver, él mismo intentó recuperarlo, pero es inexplicable que, habiendo al menos 2 copiones sobre los que se trabajó, no exista. Y además existe una bobina con imágenes que están bastante bien conservadas, pero sin sonido. y otra, la banda de sonido sin imágenes. Es una

0: cosa extrañísima.
1: No, más extraño que él, no.
0: Lo ha intentado Billy Wilder, lo ha intentado Scorsese, lo ha intentado, no recuerdo quién en este momento también, más, etcétera. Tres cineastas han intentado recuperarla y todos han tirado la toalla.
1: Más su producción más ambiciosa, era la película
0: más autobiográfica.
1: El guión estuvo mucho tiempo.
0: Es el que publicamos.
1: Y hay un episodio estupendo, de repente, y le dice el Miris este, vale, vamos a quitarlo, que es largo. Poco raro que este diga eso cuando este ha hecho lo que ha querido. Acuérdate cuando en Perdición.
0: Y tenía el final cut, ¿eh? Sí, en el montaje, claro, final.
1: Pero en Perdición, cuando le dicen, joder, el final, nos hemos gastado un dineral, Folsom, la cárcel, Fred McMurray, que es tremendo, y él dice, fuera. Lo quito. Acaba con él cuando está tumbado en el suelo. Joder, pues Billy Wilder, después del apartamento y eso. Y luego él no habla de eso nunca.
2: El argumento
0: es que hicieron dos previews en California y salieron muy mal. Entonces Miris le dijo, elige, o la metemos, no la estrenamos, o hay que hacer cortes. Pero puestos a hacer cortes, lo lógico es decir, los hago yo, hace un montador en Inglaterra.
2: Hay una entrevista en Vanity Fair que va más lejos de eso. Digo que dándole vueltas encontró que ese final marcaba más la amistad entre los dos.
0: Cosa distinta completamente. Bueno, es que el montador Ernest Walter quería sacar del centro de la película centro de la película, quería acabarla un poco como con faldas y a lo loco. Lo he investigado.
2: ¿Por qué había cambiado la escena final?
0: La escena final está en el guión. Claro. Lo que pasa es que Ernest Walter quería sacar del episodio de la bailarina un final en el que el empresario de la bailarina, el representante, se presenta en 221B de Baker Street y dice, tenga usted el violín en Stradivarius. Y dice, hombre, yo no he hecho nada. Sí, pero Madame Petrova lo que quiere es que lo tenga usted. Y ya saliendo, le da unas flores a Watson y le dice a las nueve en el grill del Savoy. Y entonces Ernest Walter se le ocurrió que ese era un final muy parecido a Con falda sea loco, ¿no? Y eso sí que Wilder le dijo, en absoluto. Y el final es el que está en el guión.
1: Pero si el final es muy bueno y él está desolado, se entera de la muerte de la chica, de la espía, todo, ¿te acuerdas? Yo lo que me refiero es que, igual que hay tres bloques, es que hay un bloque entero, una historia, un argumento que metieron y que la ha arrancado de cuajo, dices.
0: No, dos. Arranca de cuajo dos.
1: Claro, es que no tiene sentido. ¿Por qué has quitado esa aventura?
0: Es que estaba tirado montado la película porque la película es como una sinfonía. Claro. Una abertura y un epílogo final. Y luego unos movimientos. Un movimiento, vamos a decir, más humorístico, uno más romántico, uno más, más humorístico. Entonces, claro, como tienes eso, simplemente das el hachazo a partir del minuto 80 de la película y ya tienes hecho el montaje. Pero claro, eso no es.
2: ¿En qué momento hace el hachazo? ¿En qué momento?
0: Pues tiene... eso lo vamos en otro momento porque y cuento la historia que es la que vamos a contar en el libro de Atari que sacamos en diciembre.
3: Bueno, esperaremos el libro de Atari. Ahora lo que hay que hacer es escuchar la canción. Es la hora, pero si no te lo recuerdo yo, tú estás a
2: Burúas. Yo estaba pensando, pero no quería importunarte.
3: Ya, se la pones.
1: Muy bien.
3: Bueno, entonces.
0: Este es otro de los grandes y esta es una de mis canciones favoritas de todos los tiempos. Glen Campbell y By the Time I Get to Phoenix.
3: ¿Esta es de tus favoritas?
0: Una de mis canciones favoritas.
3: Ah, bueno, pues mira, vamos.
0: Es una canción de amor y de desamor, ¿no? Dice, cuando yo llegue a Phoenix, ella se estará despertando, mirará alrededor y verá que, como siempre, ya me he ido, ¿no? Cuando llegue al Albuquerque, ella estará trabajando, esperará una llamada que nunca llegará, ¿no? Y cuando llegue a Oklahoma, va contando, etcétera, como la chica que ha dejado y que al final entenderá que él está traveling, viajando continuamente. Una canción preciosa que me gusta mucho.
2: Sin ser un road movie.
0: Exacto, no.
1: La muerte de un viajante.
0: By the time I get to Phoenix.
3: Pues vamos a escucharla.

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11: Bueno, entonces ya tenemos el coche. ¿Podemos decir el coche?
12: Sí, vamos a decir.
11: ¿Hay alguna curiosidad más que queráis decir, Mudo, ya que tenemos aquí a Antonio?
12: No, sí, una pregunta, que yo tengo una pregunta. Porque Carci tenía la idea, que al final no se la dejaron hacer, de hacer un... Qué grande es el cine, para entendernos, el formato... Con cine mudo.
11: Es una idea estupenda.
13: Sí.
12: Yo sostengo que, y fíjate que yo ya tengo 70 tacos. O sea, si se lo preguntamos a uno de 20, te diría que eso es una locura. Ya para mí, a mí ya me parece arriesgado. ¿Tú crees que tendría éxito?
13: Yo creo que sí.
12: Bueno, no, sí, porque
13: yo sí, porque que... como me gusta mucho,
14: no,
13: sí.
14: No es la persona para preguntárselo.
12: La verdad,
14: no.
12: Durante el primer año, tú metes 50 obras maestras. ¿Tú crees que no? Y la gente se acostumbraría.
14: Baja la audiencia, Luis.
12: ¿Qué va? Como baja la audiencia.
14: Lamentablemente, pero no, baja la audiencia.
12: Te habéis equivocado. Lo más moderno ahora es el mudo.
14: Yo no digo, no digo que se hunda la audiencia. Digo que baja la audiencia.
11: No, depende. Más modestamente, en Televisión Española en los años 60 y 70 había Cineclub, donde te colocaba Judith de Betulia, de Griffith, ¿no?
12: Claro.
11: Y oye, tenía, no voy a decir, no aspiras a tener muchos espectadores, pero el programa de Qué grande es el cine, ¿sabes cuál es el problema que había? Que le comía espectadores a la primera cadena y continuamente estaban empujando. Empezamos a las 10 y empezaban cada vez más tarde, más tarde. Y la queja es, le estáis quitando un programa que era prime time. Y,
12: yo te digo que Qué grande es el mudo. Empieza a coger afición, gente, porque hay mucho, porque ha cambiado la cinefilia de entonces. Y tú pones.
14: Lo cual significa que.
12: Buster Keaton. ¿Cómo no te vas a enganchar al maquinista de la generación?
14: Chaplin,
12: ¿cómo no te vas a encargar a eso? Burnao, ¿cómo no te vas a encargar a la saga de los Nivelungos?
11: Y luego Cecil B. DeMille, por ejemplo.
14: Mucho. El programa no se hunde, pero baja la audiencia.
12: ¿Audiencia de quién? ¿Qué tipo de audiencia te refieres? Yo me refiero a una audiencia de aficionados al cine, que son los que van a ver esto. No a los que les gusta el deporte y otras cosas.
11: Qué grande es el cine, no estaba destinado a una audiencia general, era una audiencia específica de cinéfilos de segunda cadena.
12: Pero, joder, ¿con qué se empieza a ver antes el cine? Con el Buscavidas. Pero, cuando decían ellos, hay que empezar en color, y dijeron, no, vamos a marcarlo ya. Empezamos con
15: lo sorprendente, Chencho, es que fíjate que es un programa barato porque todas esas películas ya no tienen derechos. Claro, están libres
11: son
15: de derechos.
11: Están todos
15: de
11: son gratis. De derechos, sí.
14: Baje la audiencia.
13: Eso tengo que hablarlo con Moret, que es el que entiende.
12: Del 30 ahora, ¿cuánto ha pasado? 100 años. No hay derechos.
11: Hay cosas raras en la legislación americana.
12: Ah, bueno, pero yo ya te digo que...
11: Por poner un ejemplo, Charada está libre de derechos. Y podíais decir, joder, Charada, si es del año 62, no podía estar perfectamente. Está libre. Mientras que hay algunas mudas que no están libres de derechos. Sí, porque se han ido renovando.
12: Ah, bueno, si se han renovado, sí, pero hace 100 años.
14: Qué bello vivir, que pasó bastante desapercibido cuando se estrenó, estuvo por una razón rara libre de derechos 21 años, creo. Y cuando la televisión la pasó una televisión libre de derecho, fue un éxito y ahora la pasa en Navidad. Sí. Y ahora ha vuelto.
11: Sí, ya... pero si tú, por ejemplo, El Príncipe Estudiante, quieres poner, pues una copia fantástica, la restaurada por el. ¿Quién la ha hecho? El MoMA. ¿No? El MoMA. Seguro que el MoMA te dice, oiga, sí, para ver la restaurada,
14: pagas. Sí. Yo te voy a decir.
12: Bueno, pues pagas.
11: Pero hombre, claro. Tampoco te va a pedir mucho. Claro. ¿No?
14: Yo voy a decir mi opinión y dentro de 50 años sería donde la digo. Yo, si se dirigiese un programa de televisión en el cine, por supuesto que pondría cine mudo. Ahora, poner 50 días seguidos cine mudo, baja la audiencia.
12: Esa es la novedad.
14: Ahora, pues
12: un programa dedicado exclusivamente
14: pero baja a la audiencia.
11: Esa es la vanguardia.
14: Esporádicamente, uno de cada ocho poner cine mudo, pues si hay obras maestras de cine mudo, todo el mundo lo sabe. Sí. Pero todos los días baja la audiencia.
12: Yo dedicaría un programa, por ejemplo, yo solo haría ya si volviera, que no voy a volver, a cine mudo. Pero si no, yo diría, voy a hacer un programa dedicado al western, solo western.
15: ¿Por qué dices que no vas a volver? Si ahora mismo, tú imagínate
12: porque
15: que esta película
12: sería cine mudo, he dicho.
15: Bueno, pues eso te digo, pero tú imagínate que, bueno, pero no sé, hay algún directivo de alguna cadena de televisión que por está oyendo esto y dice, ostras, qué buena idea.
12: Sí, sí.
15: Voy a llamar a García.
12: Pues ya está, hacemos cine mudo.
15: Entonces volvería. Pero solo por hacer cine mudo.
12: Claro, porque yo el otro ya lo he hecho, ya he hecho películas en blanco y negro, hemos hecho de todo, Eduardo, desde la primera hora. Pero digo, es que lo que tú dices, es que tú haces una dedicada al terror. Joder, haces un canal de televisión con el terror o uno de western.
14: El programa del cine mudo.
11: Yo lo tengo, claro. Yo financiaría un canal solo de western y le diría a Antonio o a Miguel María, oye, buscarme esto.
12: Y pondría un western.
11: A Handel, etcétera. Y uno mudo.
12: Haría un programa doble a veces.
14: Luego alternas con Raíces Profundas.
12: Sí, claro.
11: Mira, vimos uno con Alan Duan. Alan Duan, en Navidades hace 2 o 3 años, me parece que era Frontier Marshall, uno de estos y tal. Que no dijimos, pero bueno, esto es My Darling Clementine, es Tulzo, ¿no? Y era maravilloso. Pero no hay forma humana de verlo.
14: Pero vamos a ver.
11: Si para el público general.
14: ¿Quién va a cuestionar?
12: ¿Cómo se llama esa abuela de Alan Duan que trabaja Ray Milan?
11: Al borde del río.
12: Pues, Ese es
13: una obra maestra.
11: Una obra maestra,
12: esa es una joya, ese triángulo. Ríete de Memorias de África, de ese triángulo. Pero yo lo que te quiero decir es que si tú coges un canal solo y dices, esta película va a ser western, pues ya sabe la gente que cuando vaya a ver un western, una vez a la semana, explicas,
11: claro,
12: habla. Y lo mismo pones Raíces Profundas, que a veces pones uno mudo. Oye, coño, qué curioso.
14: Yo digo,
12: pones el Caballo de Hierro de John Ford, donde luego empiezas a hablar, de aquí salen muchas cosas, Hawks, como nota, etcétera.
11: Y si puedes, cuando esté completa la película, decir, hoy estrenamos The Scarlet Drop de John Ford, que no la ha visto nadie. ¿No?
12: Claro, vamos a estrenar un western.
14: No encuentra una cadena de televisión, aunque hubiese
12: no, pues, 50. No, que me importa.
11: Porque no hemos conseguido el cine. Que queríamos conseguir.
12: Tampoco he conseguido el cine, que ahora están haciendo muchos. Ya.
15: Solo te voy a decir una cosa, García. No pensaba decírtela, pero te la voy a decir. Hoy me han convocado, como a todos los columnistas de ABC, porque querían hacer una foto de retrato de familia.
12: Sí, yo fui una vez a eso.
15: Se me han acercado, no diré quiénes, porque no les quiero desacreditar, tres o cuatro para decirme, por favor, menos mal que alguien dice que 2001 es un coñazo de película. Sí. No te dejes convencer. Y yo digo, bueno, ves, para que veas.
11: Ya ha roto usted la cápsula del tiempo. Sí, usted, sí. Porque le da la gana, porque es el director. No, hecho, no, hoy, verdad, hoy, 17 de julio, le ha convocado día, en ABC, ¿no?
15: ¿Y quién dice que no?
12: Hablando de eso,
15: ¿quién dice que no?
11: La hemeroteca.
15: Hoy, 17 de julio.
11: La hemeroteca,
15: hoy,
11: la hemeroteca, perdona, cuando salga la
15: perdóname, foto. Perdóname un momento.
11: El día hoy, 17 de julio.
15: Hoy, 17 de julio, se está jugando el tercer y cuarto puesto en el Mundial.
11: Sí.
15: ¿Vale? El 19 de julio.
11: ¿Quién lo juega?
15: El 19 de julio es la final. Ya. Y todavía Pedro Chencho diciendo que había que apostar por España.
12: Oye, escucha, ahora que has dicho eso del ABC, hace ya no sé cuánto tiempo estuve, que se celebraba 25 años el periódico El Confidencial.
15: Sí.
12: Fueron los Reyes y estaba lleno de gente.
15: Sí, pero eso fue hace un mes.
12: Bueno, si yo no me encontré con testigos como 20 personas que eran cowboys y cowgirls, no te miento. Te voy a decir uno, ahora que has dicho eso. José Antonio Zarzalejos, director de ABC, él y su mujer. Y
11: me lo ha dicho José Antonio.
12: Y le dije yo, tenemos un director estupendo, mintiendo yo, que es Luis Herrero, que es el, sí, que es el fenomenal. Yo,
14: mintiendo, no, estaba diciendo.
12: No, yo dije que era fantástico y que se debía a él.
15: No lo dices con la suficiente convicción, claro, Chencho.
12: Pero no. Exagerando lo justo. Hablé de Eduardo, dijo, yo a Eduardo le conozco mucho. Bueno, entonces,
11: padre,
12: te quiero decir que igual que tú dices eso, yo puedo decirte que hay un 80% que dicen que 2001 es estupenda, que ha cambiado el cine, y que es una película, una experiencia nueva.
11: Aprovecha el episodio que ha pasado por Valladolid para dar la
15: estocada. Te prometo, no, pero te prometo, es que ha ocurrido. O sea, ha ocurrido esta mañana.
11: Sí, lo otro también ocurre.
14: Luis, voy a echarte una ayudita. Hay un 50% que dice que Odisea del Espacio 2001 es fantástica. 80% no.
12: No. Bueno.
15: Aburrida. Ojo, yo no digo que no sea una película.
14: No, está claro, claro.
15: Digo, como aburrida.
14: Está claro, como yo tampoco digo que no se ponga el mudo. Es que hay que poner mudo. Ahora, un programa de un año y medio que es con mudo, baja la audiencia.
12: Está toda vida.
14: Como baja la audiencia.
11: ¿Cuánto nos queda para que repartan el soborno?
15: El cohecho, ya, que vaya repartiendo.
12: Venga, el cohecho, vamos.
15: Vamos a repartir el cohecho.
11: Y que se lo quede.
13: Esta es para Garci.
12: ¿Qué es?
13: Es de serie B. Panhandler de Crooked Way.
11: El western.
13: Sí. Crooked Way con John Payne. Fotografía de John Alton.
14: John Payne.
13: Sí.
14: Casi nada.
12: ¿Eres John Payne?
13: John Payne, sí.
12: Bueno, eso es, fíjate, una gran importancia del cine B. John Ford trabajó ¿con quién?
13: Con John Wayne.
12: Alan Dugan
13: con John Wayne. Sí.
12: Eso está marcado lo que es el cine B. ¿Es verdad?
13: Sí.
12: O sea, esta es una de las grandes estrellas del cine B.
11: ¿Qué más hay
12: pero
11: ahí?
12: ¿Qué diferencia entre John Payne y John Payne?
13: Dial 1119 de Gerald Mayer. Y un Alan Dugan de, bueno, se llama Angel in Exile.
11: Ese tengo mucho interés.
13: Muy buena.
11: La de
13: es un western con aire capriano.
15: Bien, de 1 a 10, Kelsey, al cohecho.
12: Este es un 10 para mí.
11: Claro.
15: Siguiente cohecho.
12: Rod Cameron, otra estrella del B, madre mía.
13: A ver.
15: ¿Sabrás poner el DVD?
12: No, es lo único que yo puedo ya poner, el DVD. Lo otro se
15: me está
12: poniendo. Tengo así.
11: Para vos.
15: A ver.
13: Kentucky Pride, de John Ford.
11: John Ford, ¿eh? Uno de los
13: un John Ford. Sí.
15: Bien.
13: La historia, bueno, de está por narrada, caballo, está narrada, narrada por un caballo.
16: Como la mula Francis.
13: Sí. Y una de Fran Borzeik, The Lady.
15: Wow. Ah, bueno, muy bien. Muy bueno. No, trae.
16: ¿Cuál era el Borzage?
15: The Lady.
13: ¿No la has visto?
16: No.
13: Bueno, pues habrá que ponerle.
16: Oye, escucha. Norma y Luis Alberto.
15: Talmach.
16: ¿Cómo se dirá por fin? Se escribe Borzage, sí. Borzegui.
15: ¿Cómo se dice ese tipo?
11: Miguel,
14: ¿de dónde
11: Miguel
14: procedería Borsegui, ese tío? ¿Era húngaro o no?
13: Yo, depende del día, digo Borzage, otro Borzegui.
16: Borzage,
14: no sé.
16: Otro de los grandes directores de cine.
11: A ver, ¿quién más?
13: Uno de los más grandes. Para mí es...
16: Fíjate el cine mudo, lo de tú, niña, yo, ¿cómo era esa, cuando están...? Como silbando.
11: El suya es el séptimo cielo, que es
16: por eso, ¿eh? Ahí, digo, ¿cómo dice? Ella, él y Blue, no, ¿cómo se dice?
11: ¿Qué le das a...
16: Chica Blue.
11: A ser embajador.
13: Pues, es Sonora. Le traigo... bueno, El caballo que llora, de Mark Donskoy.
11: Uh-huh. Anda, esta es una de las que me...
13: Sí, esa te la tengo que...
11: Según quedar. Miguel Marías es...
13: El John Ford ruso.
11: Director ruso. Y Miguel Marías dice que es el John Ford ruso.
14: Ah, director ruso, fantástico.
13: Sí. Y Darix the Night, sí, también, de Boris Barnett.
14: Pero hay mujeres, seguro.
13: Resistencia rusa, alemanes...
14: Genial, muchas gracias. ¿Cómo te arregó?
13: Y luego, ¿qué para tenés, Eduardo... pues dos de Alan Duan.
11: Ah, qué bien.
13: Bueno, un western,
11: Surrender. Y the Inside Story.
13: Sí.
11: Bueno, muchísimas gracias.
13: Y para el bardo, pero que no está.
16: No se la vamos a guardar. No, se la vamos a sortear.
13: Los Miserables.
11: Te había traído. Los Miserables.
13: Los Miserables. Seis horas.
16: Yo le doy la otra al bardo. Trae. Bardo, lo siento mucho.
11: Con tu permiso, Antonio Muñoz Paredes, se la pasamos.
16: Los Miserables.
11: Se la has robado directamente.
13: Los Miserables.
11: Alberto, te has quedado sin Los Miserables.
13: Esa es El caballo que llora.
14: Ah, es que el título son
13: seis horas.
14: El título es otro, mudo.
13: Sí, lo que pasa que...
14: Claro, pero el título es querido no sé qué. Es querido, Dargoy, querido.
11: Y tú fíjate,
13: es muy buena.
14: ¿Y la otra es alemana?
13: No, también en rusa.
14: También rusa, sí. Fantástico. Me ha hecho un gran regalo.
13: Sí, por eso he ido.
16: Es como leer Los Miserables. Es como leerla, ya.
15: Sí, seguro, claro.
16: Seis horas
15: de Los Miserables en cine mudo. O sea, no te lo lees.
16: Con Jean Valjean.
11: ¿De quién es el director?
13: Henry Fescourt. No sé.
11: ¿Francés o?
13: Sí, es francés.
11: Sí, pero dice Les Miserables. Sí. No, el miserable en francés.
15: A mí lo que me deja perplejo, a mí me ha regalado Kentucky Pride. Bueno, pues sí. Entonces,
16: el orgullo de Kentucky.
15: Uno de los actores principales se llama J. Farrell McDonald.
11: Sí, era uno de los que provocaron la enemistad durante muchos años entre George O'Brien, que era íntimo amigo de John Ford, y John Ford, porque iban contando, según la mujer de John Ford, cotilleos que no venían de chicas, de no sé qué.
16: Luego estuvo Charles Farrell, que era muy famoso.
15: Pero a mí lo que me sorprende es el parecido que en esta carátula tiene con John Wayne. Míralo. Tú no me digas que no es igual que John Wayne, o muy parecido a John Wayne.
11: Esto lo están disfrutando los oyentes.
16: Una
11: cosa visual.
16: No le ves. Se parece mucho al actor típico de John Wayne. Míralo, el del centro.
14: Lavao,
13: John Wayne. A Mr. McLaggen.
15: ¿Verdad que es yo?
16: No se parece nada, John Wayne.
15: Sí, Lavao.
11: Es verdad. A ver, estoy viendo.
16: No se parece nada, John Wayne.
11: Esto, Antonio, es una carátula.
15: ¿Se parece o no? ¿Se parece? ¿Se parece o no se parece?
11: No se parece en nada.
14: No parece nada. ¿Estoy ciego?
15: Nada. Para que veas. Gracias.
14: Oye, estás conspirando. Estás socavando tu imagen.
16: Lo que sí te voy a pedir, porque ya solo ver esto, mira... Esto es una obra maestra. Esa. De luz.
15: Sí. Pero puedes decir qué es esto.
11: The Lady. La película.
15: La carátula de
11: Frank Borzegui.
14: Luis, desde aquí.
16: Ya te llamaré a ver si me das una copia de la de Borzegui.
13: Sí.
15: ¿Qué
11: va de Lady?
15: Yo te la cedo.
13: Bueno, si
15: yo
13: está narrada en flashback. En flashback, sí.
11: Dice que está narrada en flashback de Lady.
13: Y bueno, pues como tantas otras historias de Borzegui.
11: De amor.
13: De amor, sí. De amor. Bueno, y bueno, y también Sacrificio de una madre que hace por un hijo.
14: La última canción.
15: La última canción que
11: John Ford también.
16: Como la que hizo con Margaret Sullivan, la de los nazis, esa es una maravilla.
11: Sí. Sí, con Raid, ¿no?
15: El bardo se ha quedado mortal, ¿no? Sin cohecho.
13: Tormenta mortal.
11: No, estas tres camaradas. La tormenta mortal también.
13: Claro.
16: El bardo se muere ella en el balcón.
14: Aunque el bardo se ha quedado sin cohecho, tiene que hablar.
16: El bardo, ahora va a hablar, pero no va a hablar del cohecho. Mejor que no se
15: entere. No, se está enterando porque nos estará oyendo.
11: No, porque él, con el interés que tendría ver seis horas de cine. Claro, puro.
15: Bueno, entonces, ¿qué canción le vas a poner al bardo? Va a poner en situación el pueblo final.
11: Pues le traigo una canción de una película que a mí me gusta cada vez que la veo más, de Robert Redford, que es El hombre que susurraba a los caballos, con Robert Redford y Christine Scott Thomas, y este es el momento romántico, un romántico muy de un baile country, etcétera, y la canción es una canción muy bonita, una cantante más joven de country, Alice Murer, y el título es muy bonito, A Soft Place to Fall.
16: Ahí conocí yo a la que luego fue mi novia, ¿te acuerdas?
15: ¿A cuál de todos?
16: Scarlett Johansson.
15: Sí, señor.
16: Era una niña, por eso.
11: Una niña.
16: Ya no era mi novia.
15: Muy, muy jovencita.
11: Ahí debe tener.
15: Ya
16: era buena actriz.
15: Ahí debía tener 14 años en esa película, por ahí.
11: Qué bonita película.
16: Es bonita. La novela. Yo esa sí la he leído. La novela de esa. Oye, Luis, entonces.
15: ¿Pero escuchamos la canción o no?
16: Sí, sí, pero me vas a dejar ver la película.
15: Sí, hombre, sí, por supuesto.
16: Oye, ¿cuándo vienes tú? La semana que viene.
11: Claro. Ya no podía venir. Bajo esto, porque bueno, aquí tenemos una lista de peticiones del oyente. A mí también me interesa alguna de estas.
15: El bardo que dice que qué hay de lo suyo. Vamos a escuchar la canción.
11: No hay nada. Se ha quedado sin nada de lo suyo. Conchita Campani a lo mejor, pero el bardo.
15: Bueno, silence, please.

0: Bardo, no te dejes acorralar. Tú reclama tu hueco. Buenas noches, aparécete y danos el poema.
1: Hola, cowboys. Voy a leeros un poema que he leído varias veces aquí, pero que me divierte mucho y que además es optimista y simpático. Y ahora en verano yo creo que merece la pena tomarse las cosas con filosofía y buen rollo. Bébetela, para Conchita Gamani. Dile cosas bonitas a tu novia. Tienes un cuerpo de reloj de arena y un alma de película de Hawks. Díselo muy bajito, con tus labios pegados a su oreja, sin que nadie pueda escuchar lo que le estás diciendo, a saber que sus piernas son cohetes dirigidos al centro de la Tierra, o que sus senos son la madriguera de un cangrejo de mar, o que su espalda es plata viva. Y cuando se lo crea y comience a licuarse entre tus brazos, no dudes ni un segundo, bébetela. Y ahora, a partir de que lea algún poema deducido de la antología que hizo preciosa José Luis García sobre mi poesía, la antología pop socrática, debo leer también lo que dice García al final de este poema, y dice exactamente así, palabras de José. Lo ideal sería con un gin fizz de esos que sirven en la rotonda del Hotel Palace y que tanto le gustaban a Julio Camba. De modo que a partir de ahora ya el poema Bébetela estará ligado a ese comentario de José Luis García. Un abrazo para todos y un beso para Conchita. Hasta siempre.
0: Bueno, estupendo, como se ve, es verdad que ya nos había deleitado con este poema varias veces, pero tiene razón.
2: Es estupendo.
3: Luis Alberto, mira, Chencho, bueno. Parece justo que se levanta de la mesa de póker y se va al dinero.
0: Pero si no te he despedido todavía, Chencho.
4: El tren me espera.
0: Un poco de disciplina. Bueno, Antonio, gracias. Don Eduardo, gracias. Don Inocencio, ya te puedes largar. Gracias, gracias. Hasta la semana que viene, amigos.
4: Gracias.

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0: ¿Qué tal? Muy buenas noches. Bienvenidos a El Primer Palo cuando son las 11:30 de la noche. Sí, ya estamos aquí y como para no estarlo en la previa de esta final del mundo, de este España-Argentina, de la que todos estamos pendientes. Una previa donde el protagonista pues no es ni Luis de la Fuente, que va a hablar en unos minutos, ni tampoco Rodri, ni siquiera Leo Messi, el mejor jugador del mundo para algunos. El protagonista está siendo el árbitro. Es el hombre que más preocupa ahora mismo, por lo menos a la selección española. Slatko Vincic va a ser el encargado de pitar ese encuentro, un árbitro con el que España pues no ha sufrido mucho, ha ganado todos los encuentros que ha pitado, y donde Argentina, a la que solamente ha pitado una vez, pues perdió. Fue en el Mundial de Qatar cuando se enfrentó a Arabia. Son las declaraciones de última hora, vamos a escucharlas. Las declaraciones de Laporte hablando de lo que pasa con Argentina.
1: A ver, a mí no me preocupa en absoluto la agresividad dentro de lo que es el fútbol. Si es consentido y que el árbitro hace su trabajo, yo no tengo ningún problema. Sí, es verdad que en los últimos partidos hemos visto cosas que nos ha extrañado muchísimo, que se deje pasar, sobre todo siempre a Argentina, además, que es un equipo que deja muchos recaos, y eso en el fútbol, pues no creo que se debería dejar, sobre todo en competiciones tan grandes, porque te pueden destabilizar, te pueden cabrear, y eso creo que es parte del trabajo de un árbitro, ¿no? De controlar estas cosas y de que al final no le comen la tostada al árbitro. Al final, si un jugador puede hacerlo o dos, pues el partido va a ser un descontrol, ¿eh?
0: Hemos visto cosas raras, dice Laporte. Lo han visto él, lo ha visto la selección española, y yo creo que lo ha visto cualquiera que tenga ojos en la cara. Los que no sé si lo han visto son los tertulianos que me acompañan esta noche. Sergio Fernández, ¿qué tal? Muy buenas noches.
2: Muy buenas, María, ¿cómo estamos?
0: ¿Tú lo has visto o no lo has visto?
2: Yo he visto que a Argentina le han favorecido los árbitros, pero creo que no es premeditado.
0: Vale, me parece una posición interesante. Paco Rabadán, ¿qué tal? Buenas noches.
3: Buenas noches, yo difiero con Sergio en un aspecto.
2: Pero
3: yo...
2: sin pruebas.
3: Yo es que pruebas no me hacen falta, a mí me las estadísticas, y no creer en las casualidades, porque aquí en España ha habido muchos años que hemos creído en las casualidades, 18 años con Negreira y no pasaba nada. Intuíamos, aquí a lo mejor dentro de unos años sabremos lo que realmente ha pasado con Argentina.
2: Pero hay gente que no estamos...
0: Bueno, espera, vamos a preguntar desde Málaga, hombre. Látigo Serrano, ¿qué tal? Buenas noches, ¿tú lo has visto o no lo has visto?
4: Yo lo he visto, sí, y he visto que funciona en algunos árbitros la autocensura. ¿Cómo voy a expulsar a mí si me voy a ser yo? Y también he escuchado hace un momento a un tipo que tiene cabeza, inteligencia y capacidad de expresión para ser central del Real Madrid.
0: Muy bien, nos ha gustado, Laporte, ¿no? O sea, desde sí, luego sí. Que se ha mojado.
4: Es que o sea, ha hablado muy clarito, sin ser provocador, sin sacar los pies, pero ha venido a decir, oye... Vale, ya, o sea, pegan palos hasta en la carrera de identidad y cuando necesitan un empujón, les dan un empujón. O sea, lo hizo Rodri después del partido cuando dijo a Lamine le están pegando mucho y tal, ya estaba jugando la final, y hoy Laporte en estas declaraciones juega la final.
0: Desde luego que yo creo que es algo que nos preocupa a todos.
2: Sí.
0: No me preocupa tanto el juego de España, a mí personalmente, porque creo que juega mil veces mejor al fútbol que esta selección de Argentina, pero sí me preocupa si nuestra selección, si la selección española va a tener ese colmillo retorcido que solemos decir en el fútbol, de aguantar los palos, de tener la mente fría, de saber cuándo pueden dárselos a ellos, o incluso de saber si se los pueden devolver o si ni siquiera van a tener la oportunidad. Es algo que preocupa. Preocupa también al seleccionador nacional, Luis de la Fuente, que hablaba del árbitro en el diario Sport.
5: Tenemos mejor equipo, y si el árbitro es un árbitro que se impone...
6: Hay mucho que decir la actuación del árbitro. El árbitro no puede actuar con permisividad y permitir que se exceda el reglamento y se supere esas líneas de la legalidad futbolística. Entonces yo tengo fe ciega en los árbitros, pero también tengo fe ciega en que nosotros tenemos claramente qué tipo de partido tenemos que plantear. Nosotros en determinados escenarios no nos sentimos cómodos. Nos sentimos cómodos en el escenario del fútbol, del juego, de ser fieles a nuestra idea, de no entrar en provocaciones, que no quiero decir decir que Argentina vaya a hacerlo. Argentina va a jugar su fútbol, pero nosotros tenemos que centrarnos única y exclusivamente en lo nuestro, en potenciar nuestro estilo, en mejorar nuestro estilo, y en eso estamos. Eso será, si estamos cerca de nuestra idea, cerca de nuestro de lo que hemos, de nuestra propuesta, de lo que nos ha traído hasta aquí, todo lo que nos acerque a ello, tendremos más garantías de pelear por ganar. Si nos alejamos de nuestra idea y de nuestro modelo, pues sufriremos.
0: Y también le preocupa, que lo escuchábamos antes, a Joan Laporta, que está en Nueva York para apoyar a la selección española, el Laporta más español que yo he visto en mi vida, vestido de blanco por la Quinta Avenida. Lo entrevistaba Juanma Castaño para la cadena COPE y esto decía:
5: tenemos mejor equipo, y si el árbitro es un árbitro que se impone.
7: Uy.
5: Si es un árbitro que se impone. Bueno, la selección española tendrá más posibilidades de ganar el partido, pero el árbitro se ha de imponer.
0: Escuchamos a Laporte, escuchamos a Luis de la Fuente, escuchamos incluso a Laporta preocupado por un árbitro, ¿verdad? ¿Quién nos lo iba a decir? Parece que esto es un asunto de Estado, que esto nos ha quedado solamente en las tertulias, que no es la opinión de un periodista que cree que en determinado partido Messi ha sido favorecido porque no le sacan tarjeta roja, que el arbitraje ha sido tendencioso. ¿Qué creéis que va a pasar el domingo?
2: Yo creo que se equivoca España yendo por aquí. O sea, yo creo que hay un partido que España ganaría siempre, que si España se limita a jugar el partido, porque creo que es bastante mejor que Argentina. En el momento en el que España empieza a caer en el cancherismo de Argentina, yo creo que sus opciones tienden a cero. Y yo creo que esto empieza a dejar claro que, por lo menos en la selección, hay esta cosa de que nos van a mangar, que el árbitro, que hay que tener cuidado, que las faltas. Y si tú llevas pensando en eso, creo que vas pensando poco en el partido que tienes que hacer, como lo hiciste contra Francia, y creo que eso es un error.
3: Pero Sergio, yo veo que España lo que está pidiendo es respeto arbitral, nada más, neutralidad. España no está pidiendo ningún favor, ni que les traten mejor, ni nada. Y Luis de la Fuente, que muchas veces se pasa de sincero, yo creo que con los compañeros del Sport se ha pasado, porque realmente lo que ha dibujado es el escenario de que España, ¿dónde lo ha pasado peor en este Mundial? Yo creo que contra Uruguay.
2: Sí, sí.
3: ¿Y Uruguay qué hizo? Imagínate que Argentina puede plantear perfectamente el partido como Uruguay, pero en lugar de tener un equipo con menos talento, como el que tenía Uruguay, que tenía jugadores muy lejos de su mejor nivel, Argentina sí tiene a jugadores que están a un altísimo nivel, y encima tiene a Messi. Pues claro, Argentina te plantea ese escenario y España puede perder. Yo creo que es un escenario perfectamente plausible si a Argentina se le permite hacer lo que hizo en semifinales contra Inglaterra. Es que Inglaterra llegó el minuto...
2: Pero no jugó mejor que Inglaterra.
0: Se ofendió mucho Leo Messi. Llegó a decir que no le habían regalado nada a su selección.
4: Bueno, él tiene que vender su pollino, ¿no? Y tiene que defender lo suyo. Es cierto que el segundo tiempo de Argentina ante Inglaterra fue bueno. Fue bueno con lo que ellos tienen. Es decir, fútbol rudimentario, centros laterales y cargar el área con jugadores valientes a la hora de atacar el balón. Pero les valió para acabar con Inglaterra, que yo creo que el mejor de Argentina fue Tuchel en la semi. Pero que han tenido suerte y que les han dado empujoncitos todo el Mundial. Se puede enfadar Messi, se puede enfadar Milei, se puede enfadar quien quiera, pero que les han dado empujoncitos en este Mundial, eso es evidente.
2: Pero eso yo creo que no lo cuestiona nadie, ¿no? O sea, más allá de que Messi diga lo que diga, que es parte, por lo tanto no tiene ningún interés.
4: Claro, es implicado, claro.
2: Yo escucho a compañeros argentinos y más o menos todos están en la línea de que Argentina no ha jugado bien hasta la semifinal y que el arbitraje en general les ha beneficiado. Otra cosa es a dónde lo hemos llevado en España o en México.
0: Yo creo que Argentina está bastante cabreada, con perdón de la palabra,
2: con nosotros, ¿no?
0: Con lo que se dice desde España.
2: Nos lleva a otro sitio,
0: porque
2: ¿no?
0: consideran, no, porque consideran que han inventado este deporte y porque nadie, no admiten ni que se cuestione a Leo Messi, ni que se cuestione el fútbol de Argentina, a menos que sean ellos. Y pues, al final, lo que ha pasado en este Mundial es algo que ha visto absolutamente todo el mundo. Por eso hoy yo me creo que Luis de la Fuente esté preocupado con el arbitraje, que Laporte esté preocupado con el arbitraje, que Laporta esté preocupado con el arbitraje, y yo creo que todos nosotros en el fondo estamos un poco preocupados porque sabemos que los primeros 10 minutos de esa final van a ser
3: duro.
0: Un partido muy feo.
2: Pero hay un partido
0: muy feo, jugando al límite del reglamento, y el árbitro, desgraciadamente, yo creo que se lo va a permitir.
3: Contra Inglaterra la primera parte fue deplorable. O sea, la primera parte de
2: Inglaterra. Pero no fueron Argentina, peores, o sea, no fueron peores tampoco.
3: Pero si es que no jugaba, no se podía jugar al
2: bueno,
3: fútbol.
2: Vale, pero que tampoco, o sea,
3: te querías arrancar.
4: Solo estaba pendiente de pegarse, solo.
2: Sí,
3: que
2: sí,
3: te
2: sí.
3: querías arrancar.
4: Los dos, ¿eh? Los dos.
0: Claro.
2: Pero va a haber un equipo que el domingo va a proponer.
4: Esa es la diferencia.
2: Eso no hay ninguna duda. Entonces,
4: eso es.
2: Si no la cogen ni con la mano, que yo creo que es lo que va a pasar, que Argentina no la va a coger ni con la mano, en ese partido
3: la intervención arbitral prácticamente de Dios,
0: no existe. Bueno, claro, no sería la primera vez.
2: Es que yo estoy convencido de que España se va a poner por delante, no tengo ninguna duda. Me parece que es muy, muy difícil que España no se ponga por delante. Pero luego hay que ver los 10-15 minutos que Argentina tenga la reón, que los va a tener. No sé si va a ser del 60 al 75, del 75 al 90. Y si se cumple esto, que le estoy escuchando a todo el mundo de España no se va a meter atrás. Porque yo creo que España es una selección que también se mete atrás. En eso se parece poco a la del 2010.
0: Pero no va a ser parecido a lo que vimos con Inglaterra, no se mete, por ejemplo. No,
2: España con España, Francia el otro día
0: no lo creo,
2: a recular, a recular, a recular y estuvo un ratito España, en el área España, cómoda, pero
4: no,
2: reculada.
4: Que a veces
2: pero,
4: que el rival te hunde, Sergio, no, claro, no te metes tú voluntariamente, te meten.
2: Pero el látigo ahí, yo, joder, yo ahí no sé si España es una buena selección, ¿sabes? O sea, yo ahí bueno, es mi duda. Yo creo que España se va a poner por delante, pero creo que Argentina va a tener su momento de partido. Y si tú te pones a defender centro lateral con un equipo que no sabe hacerlo, pues igual haces un penalti. Y no, no claro, habrá que claro, escandalizarse.
4: O te meten
2: tampoco
4: un gol de cabeza, que claro, sea así.
3: Sí, pero yo lo que veo es que España, hombre, el otro día lo que aprendió, creo yo, fue a defender con el balón. O sea, España el otro día contra Francia.
2: Me impresionaban. Mis amigos franceses no sabían
3: ni por dónde lado del aire, pero por eso te lo digo, Sergio.
2: Pero los argentinos la patada la dan porque, como no la van a coger con la mano, tendrán que llegar a dar la patada. Igual ni llegan a dar la patada en muchos tramos de partido, pero cuando la den, yo creo que tampoco podemos pretender que no la den. Porque si
0: el problema es si dan la patada que no deben.
4: A mí me preocupa
0: y no
4: casi más cuando la reciben, ¿eh? Porque cuando hacen una falta a un argentino, aparece gente de cualquier región del país a protestar al árbitro. O sea, aparecen 100.000 personas. Si tocan bueno, a Giuliano Simeone, aparece hasta su padre, coge un avión. Aparece. Ese,
0: lo vimos el otro día con el partido de Inglaterra, ¿no? Y además van de una forma un poquito agresiva, ¿eh?
4: No, van a intimidar, van como pandilleros, sí.
0: Bueno, y también vimos a Leo Messi diciendo al árbitro: tú a mí me respetas, no pero me hables así, que eso también. Si hubiese sido otro jugador, hubiese sido
2: ese
0: sancionado.
2: Partido,
0: y
2: como yo creo que España no lo sabe jugar, porque creo que no lo sabe jugar, creo que hay uno o dos futbolistas en el once titular que pueden jugar ese partido,
4: fijo.
2: Yo creo que lo mejor es no jugarlo.
4: Eso es.
2: O sea, tú te piras, que estos se protesten, y es un árbitro europeo, porque si se hubiese designado otro tipo de árbitro, yo creo que España correría más riesgo de que el árbitro se le fuese de las manos el tema.
0: No saber, decía, perdón Paco, Sergio, España no sabe jugar ese partido. No sabe, el no saber jugar ese partido, ¿creéis que nos puede pesar tanto como para perder la final del Mundial?
4: Si no si eludimos jugarlo. Es decir, si nos proponen eso y, como dice Sergio, te dan la vuelta y que protesten ellos, no pasa nada. Pero si queremos jugar a eso palmamos. Y te sacan de quicio y te sacan
2: funden,
4: del partido.
2: Te funden. Porque ya no juegas el partido. Empiezas a jugar el partido de ellos sin darte cuenta. Y entonces ya los controles son peores, que estás pensando más en dar la patada que en jugar al fútbol. Y yo creo que ahí España perdería 10 de cada 10 partidos.
0: Vamos a hacer una pausa y seguimos pendientes de las ruedas de prensa. Está hablando ahora mismo Rodri. En unos minutitos lo hará Luis de la Fuente.
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10: un equipo muy muy parecido y muy maduro en mi opinión. Vamos al fondo.
12: Rodri, hello. May I have an answer in English, please? Hi.
10: No lo veo. Ah,
15: yeah,
10: okay.
15: ¿Le parece bien al capitán que le pregunten en inglés?
12: No, total.
15: Le preguntan por la dificultad que ha tenido que pasar con las lesiones y que ha vuelto a su mejor nivel.
10: I've heard that at the beginning of the tournament I wasn't able to play. Now that I recover my shape, I try not to listen too much. I always be confident on myself.
15: Que no le gusta mucho escuchar Manu, ni lo bueno ni lo malo. Que al principio del torneo parecía que no estaba para muchos, que ahora está a su mejor nivel.
10: To applicate this accuracy, as you mentioned, in terms of passing and being very safe with the ball. But yeah, very happy of the development. That's the main thing for me in this tournament, the development individual and as a group. And we can even do it better. I think against France we have the best games.
15: Y que es lo más importante.
10: But against Argentina, I think we have to rise the level because
15: el desarrollo suyo y el desarrollo del equipo.
10: I'm really confident that we can do it.
16: Lara. Hola, Rodri. Miguel Ángel Lara de Marca. Has hablado antes del rol de capitán. Eres el privilegiado de ser el capitán el domingo. Te quería preguntar si has hablado con Morata estos días y si te ha dicho algo especial. Gracias.
10: Bueno, no he hablado con él estos últimos días. Sí que he estado en contacto con él antes del Mundial y demás. Solemos mandarnos algún mensaje. Estoy seguro que estará ahí con nosotros, apoyando y alentándonos. Ha sido y es un jugador importantísimo para nosotros. Así que ojalá podamos celebrar con él el triunfo el domingo. Porque también habrá sido unas piezas importantes para llegar a lo que somos hoy.
16: Vamos aquí enfrente. Rodri, acá Fede Russo de la Televisión Pública Argentina. ¿Qué puedes decir de la selección argentina que llega a una segunda final consecutiva, a una segunda final de la Copa del Mundo?
10: Bueno, el mérito que tiene, el mérito que conlleva llegar a dos finales de Copa del Mundo. Eso habla de un proceso que han vivido, de crecimiento, de rendimiento, de en mi opinión, como ya ha dicho tu compañero, ser la selección más en forma de los últimos años y el rival a batir. Así que mucho mérito por parte de Argentina y bueno, nosotros en nuestro proceso estamos intentando hacer lo mismo y demostrar al mundo que podemos ser el mejor equipo.
16: Carabias, aquí a la izquierda.
15: Hola, Rodri, José Carlos Carabias. No le agobia hablar.
0: Pues son las palabras de Rodri, que está ahora mismo en rueda de prensa. Luego saldrá el seleccionador nacional, Luis de la Fuente. Se le ha visto un poco dolido con esa primera pregunta que escuchábamos en inglés cuando le preguntan por las lesiones y él dice, bueno, para el principio del Mundial parecía que no, que para algunos no estaba.
2: A ver.
0: Yo no considero que se haya sido injusto con Rodri. Creo que al principio hizo muy mal Mundial y muy malos partidos.
2: Yo creo que le ha costado arrancar, que ha sido una cuestión de toda la temporada, los problemas que ha tenido, porque no es que haya tenido una lesión, ha tenido una lesión y luego ha tenido muchas dudas después de la lesión, recuperándose, parando, volviendo a arrancar, y a mí me sorprende el nivel que está dando. Yo pensaba que nunca más iba a dar este nivel, y yo creo que es normal la crítica al principio, porque España empezó muy mal el torneo, ahora ya nadie se acuerda de la fase de grupos, y yo lo que sí creo que comentaba el otro día es que el nivel de España depende mucho de Rodri, y cuando Rodri está bien, España juega bien.
3: Yo tengo la teoría de que Rodri hubiera ido al banquillo si Zubimendi hubiera estado a un nivel aceptable, pero como Zubimendi pues ha perdido estos últimos meses, no han contado con él en el Arsenal y con la selección ya hemos visto que a Luis de la Fuente le cuesta dolores darle minutos.
0: Lo de Zubimendi es muy llamativo porque sí que ha llegado a ser importante para Luis de la Fuente.
3: Claro,
0: no
3: en la
0: es
3: última,
0: normal
3: en la
0: que esté desapareciendo.
3: La última ventana antes del Mundial es súper importante y hace varios partidos buenos.
2: No debe estar bien.

0: jugador. Para mí la duda está en si Rodri puede mantener este nivel o un nivel parecido después de pasar por una lesión tan grave durante toda una temporada.
1: Hay un punto para mí que mejora a Rodri mucho en el Mundial y es que le ponga con Fabián.
2: Seguro.
1: Con Fabián a Rodri se le ve más fluido, más cómodo. No es como con Pedri, que realmente yo creo que se estorban o no se sacan partido. Pero es verdad, por ejemplo, que el primer partido contra Cabo Verde, que Rodri estuvo horrible, y Pedri también.
3: O sea, sí, pero sería juego Fabián también. O sea, yo creo que a Rodri lo que realmente le viene bien es que no le estorbe nadie. Es decir, que le dejes el medio a él y que los dos interiores estén más adelantados, participando en el apoyo, pero no que se le metan en la creación de la jugada como hace Pedri. Eso le viene mal.
2: Yo creo que Rodri también tiene que tener una cuestión de sensaciones que es muy difícil que él la pueda explicar. O sea, tú cuando sales de una lesión de cruzado y él, que es un futbolista que va al choque, que gira, que juega además con tanta tranquilidad aparentemente, como tú no te encuentres bien mentalmente, físicamente y en todos los aspectos, es muy complicado. Es una posición, a mí me parece la posición más difícil del fútbol, la de pivote, porque creo que es en donde más se nota la cabeza, con mucha diferencia, si eres inteligente, si estás rápido, si te encuentras bien. Y yo creo que, por ejemplo, de Zubimendi viene por ahí, el mal rendimiento de Rodri, también en la Premier, porque le costó mucho en el City este año, yo creo que viene por ahí, hasta que tú no estás...
3: Pero el Sergio se lo ha contado a sus íntimos, dice que se pasó meses que no se veía.
2: Claro.
3: Que no me veo, dice, no sé qué es, pero ahí hay algo que no va como antes.
2: Pero piensas que te vas a retirar, o sea, porque...
3: Claro, no, porque... Rodri estaba preocupado porque dice, si es que no va, no sé qué me pasa ahí, que no va, en la rodilla, en los giros, en la necesidad que tengo de sentir una agilidad que no siento. Y ahora de repente, pues con los partidos, lo ha ido recuperando y yo creo que ahora él se siente, vamos, se siente el rey del mambo.
2: Yo reconozco que si él es capaz de meter el gol en la final, el típico gol desde la frontal que él metió, España gana, para mí pasa a ser el mejor jugador español de todos los tiempos, por el Balón de Oro, porque le puede venir otro, porque se la gana en el Mundial, por lo que ha hecho con el City y por también el rendimiento post-lesión, porque demostrará que es un futbolista gigantesco. O sea, para mí estamos ante el partido de Rodri, porque lo normal es que dentro de 4 años, entre la lesión, 34 años y todo, ya no vaya a estar como titular. Y para mí es el partido de su carrera, sin ninguna duda. Y creo que ha empezado a jugar las eliminatorias desde ahí también. Creo que está jugando como que es su último gran momento en la élite, pase lo que pase, vaya al Madrid, se quede en el sitio donde sea. Pero creo que él lo nota de que puede pasar a ser historia.
0: Decía Sergio que puede ser el partido de Rodri, y Rodri hablaba de las lesiones. La gran mayoría de personas piensan que puede y debe ser el partido de Lamine, que todavía no ha aparecido. Ayer lo veíamos en el entrenamiento trabajando al margen del grupo con un vendaje en la pierna izquierda. Se ha dicho que no es nada, que era simplemente por un hematoma. También estuvo trabajando al margen del grupo Pedro Porro, y con Juanfe Sanz decía esto sobre cómo se encontraba.
4: Oye, ¿cómo estás tú? Ayer te vimos al margen del grupo, estamos un poco preocupados.
5: No, bien. Poco a poco terminé el partido con alguna molestia, pero es normal. A ver, todo jugador tiene dolores, pero bueno, lo más importante que recuperando bien y bueno, estaré seguramente.
4: ¿Pero sobrecarga nada más o golpe?
5: Sí, simplemente pues un poco de edema. Yo pensaba que iba a ser algo peor, pero bueno, gracias a Dios no, es un poco de edema, es recuperar, estar tranquilo y seguir.
0: Recuperar y estar tranquilo, Pedro Porro, también está siendo fundamental para Luis de la Fuente. ¿A vosotros os preocupa cómo puede llegar Pedro Porro, cómo puede llegar Lamine? ¿Creéis que va a aparecer Lamine? Que decía, yo estoy aquí para los partidos importantes, contra Francia va a ser mi partido, me voy a lucir. No sucedió, por lo menos bajo mi punto de vista, a pesar de provocar el penalti. No sé si creéis que Lamine en la final puede llegar a dar el nivel que todos esperamos, o si es un partido que se le puede hacer muy difícil por la presión también, que ya entramos en comparativas de Leo Messi contra Lamine Yamal. Yo creo que le va a costar aparecer, creo.
1: Yo es que tengo el concepto de que creo que Lamine, cuando le rascan, que le rascan muy pocas veces, pero cuando le han rascado fuera, creo que es un jugador que bueno... que se no que sea acongoje, pero sí que
0: no está acostumbrado y se desubica,
1: que puede perder un poco el hilo. Y yo creo que Argentina ya te lleva a que puedas perder el hilo con entradas fuertes, con entradas de expeditivas, y yo es que creo que Lamine le va a pasar que se va a perder, o sea, que se va a perder en porque los argentinos es que son así. Es que Argentina, con Bellingham, mira lo que hicieron. Es que cada uno que han ido pillando, yo creo que es que son especialistas en eso. Y mira, Argentina estuvo en el pasado Mundial, en el partido

0: con más tarjetas de toda la historia, sí, sí, en un mundial, que fue contra Holanda, los cuartos de final, con aquella mítica frase de ¿qué mira, bobo, qué mira?
1: Sí.
0: Y Argentina sale vivo de esos registros. Sale vivo de todas partes. Entonces, Lamine solo tiene 19 años recién cumplidito. Y creo que no está en una batalla de esta índole que le van a plantear, porque desde luego Argentina lo tiene todo a favor para rascar, para decir, oye, vamos a poner el nivel aquí. Y es que creo que Lamine se va, bueno, por circunstancias lógicas, es que creo que no es un escenario fácil para Lamine.
2: Es que yo me cansé antes del torneo de decirlo, que en la selección pensaban que estaba lesionado y que lo normal es que no debiese jugar hasta los cruces, pero que iba a ser imposible, y más encima cómo empezó el torneo. Para mí ha jugado lesionado todo el torneo, lo cual no le exime de que se le puedan dar palos o no, yo eso lo entiendo perfectamente. De hecho, yo creo que todo el año ha jugado con molestias físicas y creo que eso no es bueno para un chaval tan joven porque no tiene necesidad de forzar. Lo que sí creo es que yo creo que el otro día se lesionó muscularmente en el primer gol, lo tengo bastante claro. Creo que no es,
1: que no es un hematoma, como decía Pedro Porro.
2: Yo no creo que sea una cuestión de las patadas, creo que Lamine está lesionado muscularmente, creo que va a jugar y que no me extrañaría que arranque una vez y se lesione y tenga que cambiarlo, pero sí pienso que es uno de los 4 o 5 futbolistas en el mundo que haya estado mejor o peor este año, que en el partido gordo, porque él lo marca en su vida, algunos lo consideraréis potra, otros lo consideraremos talento, creo que puede tener una jugada que sea decisiva en el partido.
1: Claro, pero es un poco contradictorio con lo que dices, porque si para ti está lesionado muscularmente, yo creo que ahí perdemos por lo menos a un 50, incluso te diría 60% de Lamine, porque ya lo hemos visto otras veces cuando él ha tenido que jugar lesionado esta temporada, que tenía mucho miedo de hacer un arranque por lo menos lesionado.
2: Yo me he cansado de decirlo, para mí no debería ser titular en ningún momento del torneo, y mira que España no tiene un extremo derecho de ningún tipo de nivel, o sea, porque no lo hay, por la convocatoria de Luis de la Fuente, que sigue teniendo los mismos problemas que tenía, por mucho que España siga ganando, pero yo creo que él está lesionado, pero creo que en una final, con lo poco que tenga, con el 10%, con lo que le dé para 3-4 jugadas, porque no creo que le dé para mucho más, creo que sí puede marcar la diferencia.
3: Sí, lo jugaría aunque fuera escayolado.
2: Sí.
3: Lo jugaría Lamine y lo intentaría jugar cualquier futbolista. Hemos visto ejemplos de jugadores que han jugado finales lesionados y han acabado mal. Figo jugó una final del centenariazo con una bota de 3 números más grande y duró hasta el descanso. Diego Costa en la final de Lisboa. Pero tiene que jugar, y yo sí que creo que está lesionado, ¿eh? sí que lo creo. Entiendo que no es una lesión de gravedad, pero está lesionado, seguro.
2: Para mí hay una gran historia ahí, el latigo, ¿qué le ponen? Si le ponen a Tagliafico, como siempre, que para mí es un lateral bastante blandín, o le ponen a Nico González, que es todo lo contrario, que es un marrullero de primer nivel.
1: De todas formas, yo creo que todos coincidimos, por mucho que pensemos que no debería de jugar lesionado, que es imposible que Luis de la Fuente lo deje en el banquillo. No lo haríamos ninguno, creo, ¿eh? Muy mal lo tiene que ver.
3: Ni lo va a sustituir, salvo que esté francamente tieso. O sea, aunque esté tocado en el campo, no, salvo que el partido vaya muy encarrilado y necesites ahí un poco más de trabajo defensivo, no vas a entrar a Lamine.
0: Para mí, de todas formas, la clave de España en este Mundial pasa por la pareja Dani Olmo y Arzabal. Si estos funcionan en ataque, España va...
2: Es que España ganó sin Lamine, es que
1: después
2: es la clave.
1: De la publi, sí. La clave de España y también las declaraciones de Gilmarín, que ha hablado de Julián y le ha dado un palito al Real Madrid, como no podía ser de otra manera.
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1: Se habla mucho que los argentinos son muy cancheros, que cantan un montón, que tienen 800 canciones. Aquí hemos estado hablando del arbitraje, que estamos todos muy preocupados de si va a aparecer Lamine o no, de cómo está Pedro Porro, del cambio que ha dado Rodri, de cuál va a ser la clave de España. Pero yo no sé si vosotros estáis nerviosos o no, porque veía el otro día la Plaza Mayor llena de argentinos, la Puerta del Sol llena de argentinos, y yo nos veo aquí un poquito bajos para llegar a la final de un Mundial.
2: Yo mi final era la semifinal, o sea, yo no podía tolerar que Kylian Mbappé eliminase a España, o sea, para mí era el peor día de mi vida, lo reconozco, pero además...
1: ¿De verdad?
2: Sí, sí, para mí era un disgusto inconcebible. Sí,
1: ¿pero
2: sí.
1: por qué? ¿Por bueno, un tema personal con Kylian?
2: No, además eso es estar viviendo en Francia y tal, es como
21: oye,
2: que pugnaste, era todo malo.
21: Oye, ¿pugnasteis por Esther Expósito los dos? ¿O
2: no, de verdad, historia? O sea, para mí era lo peor que podía pasarme. Entonces ahora ya no es que me dé igual, porque evidentemente quiero que gane España, pero lo único que no quería era que España fuese eliminada por Francia.
1: Látigo, ¿tú tienes sensación de final de Mundial o no?
3: No, ni la tengo ni la percibo a mi alrededor. De hecho, llevo varios días diciéndolo. Claro, yo no vivo en Madrid, yo vivo en Fuengirola y no veo ni un 3% de banderas españolas. He visto esta mañana una en la plaza, pero por la Virgen del Carmen, que fue ayer, que es la patrona de los marineros, etcétera. Pero no veo los balcones. Y claro, yo en el Mundial de 2010 estuve en Sudáfrica, pero he visto imágenes de cualquier ciudad de España inundada de banderas. Se agotaron las banderas. Y yo aquí no las veo. No sé si en Madrid, a lo mejor yo pierdo la perspectiva por no estar en Madrid, pero me temo que no hay. Yo no percibo el mismo ambiente ni de lejos de. Pero ni de lejísimos.
1: No, yo tampoco, percibo el mismo ambiente que en el año 2010. Por eso os preguntaba, porque sí que veo, o sea, a toda Argentina volcada.
3: La playa va a estar llena a las 8 de la tarde.
21: Bueno, pero...
1: ¿Tú crees? Yo, fíjate, Látigo, que yo creo que eso no. Que cuando se acerque el día y el momento, sí que la gente se va a reunir, se va a poner el partido y vamos todos con España. No veo ese movimiento que sí se veía en 2010, que los días previos la gente estaba ilusionada. Y me da un poco la impresión de que hemos estado todo el Mundial esperando a ver si nos nace eso. Y
3: yo hablo no por mí, yo no tengo la misma ilusión.
21: Yo creo que también es una cuestión ya de la barriga llena, ¿no?
3: Claro.
21: De que España ya ha ganado un Mundial.
1: Oye,
21: y casi
1: pues si con un Mundial
21: visto.
1: Tiene la barriga llena, por Dios, ¿eh? Con uno.
21: Bueno, pero que no es lo mismo, que es que la España de 2010 viene de muchos dramas, muchísimos dramas, y no nos habíamos visto en una igual en la vida.
2: Es que 2010 lo ganabas por tus padres, por tus abuelos, por todo el mundo. O sea, era como que nadie nunca, jamás, no iba a pasar, éramos una mierda, es que era todo. Y esto está tan cerca de lo otro que no sé, es diferente. A mí sí me sorprende una cosa mucho, que yo en 2010, es verdad que era muy chaval y no tengo la misma conciencia, pero sí me sorprende como todo el mundo, incluido esta gente que raja del fútbol a todas horas, está viendo los partidos. Todo el mundo está viendo los partidos, todo el mundo te habla de fútbol, todo el mundo. Y a mí eso sí me está sorprendiendo. Pero el sentimiento ese de que España una, yo creo que la generación también...
21: No ayuda.
2: No es lo mismo. Yo creo que nos llenaba mucho más la otra. O le idealizamos ahora, pero no
1: pero
2: sé.
1: Pero porque no son tan mediáticos.
2: Puede ser.
1: Porque claro. No son jugadores tan mediáticos. El único mediático que tenemos, bueno, Cucurella ahora.
3: Cucurella por los pelos y Lamine. O sea,
1: porque lo ha fichado en Madrid.
3: El día 2 de agosto me encuentro cenando por allí en el Hotel Meliá, a que suelen mucho los futbolistas. A Pubil, a Jeremy Pino.
2: A Porro.
3: No, pero si le conozco por los taperros, sí. Pero yo hay 6 jugadores de la selección que tendría, y por supuesto mi madre no los conoce, que tendría que decir, ¿este quién es? ¿De qué coño me suena este tío? ¿Dónde le he visto? ¿En Fast and Furious? Ese es Pubil. Pero de verdad, o sea, igual que no lo conozco yo, no lo conoce nadie. Y es cierto, de la selección.
21: También,
3: en cambio, de la otra, conocías a todos.
21: También hay un punto que yo creo que es que Luis de la Fuente... No está mediáticamente al mismo nivel que pudiera estar Luis Aragonés en su día. Hombre, claro, o Vicente del Bosque en su día.
1: Mira, no está mediáticamente, pero sí que está con los medios de comunicación y en la rueda de prensa, así que
3: ¡hombre!
1: Vamos a escucharlo.
0: No soy muy de frases hechas. Yo, para mí, lo importante es estar en disposición de ganar, llegar a una final. Yo firmaría, y se va a enterar hoy todo el mundo, llegar todos los años a una final de un campeonato del mundo y perderlo, fíjate. Pero llegar a la final. Entonces eso es la importancia que tiene, llegar a jugar una final de un campeonato del mundo. Y además, tener la posibilidad de, como nadie ha dicho lo contrario, de pelear por ganarlo. Entonces vamos a disfrutar ese momento con nuestras armas, con nuestras virtudes, minimizando al rival, que es un grandísimo rival, una grandísima selección que lleva una trayectoria espectacular en los últimos años, 8 o 10 años, desde que está el lío. Y vamos a jugar este partido. Pero insisto, desde... esa mentalidad de disfrutar el momento y reconocernos nosotros para tener posibilidades de competir por ganar.
4: Antonio.
22: Hola Luis. Antonio, en la Radio Nacional de España. Suerte para mañana y felicidades por todo lo conseguido. ¿Qué final dibujas? ¿Qué sensación tienes de lo que va a ser la final? Porque se está hablando mucho de si Argentina quizás quiera llevaros a vosotros un poquito ese juego canchero que pueda tener en algún momento esa Argentina, y si también el árbitro ahí, entiendo que tiene mucha responsabilidad. No sé cómo recibisteis que fuese un europeo el árbitro.
0: Antonio, yo creo que mañana va a ser un grandísimo espectáculo. Creo que hay dos super selecciones, dos super equipos, y en este caso sí veo dos super equipos con muchas similitudes en comportamientos, en talento de futbolistas. Creo que va a ser un super equipo. Cada uno, evidentemente, trataremos de llevar el juego donde nos interese y el partido donde más nos interese, pero yo creo que en un planteamiento primero, tanto Argentina como España, tanto España como Argentina, planteamos un partido donde la brillantez, el talento, el buen juego, gane a cualquier otra circunstancia. Y los árbitros están primero para que les ayudemos nosotros, y luego ellos, pues obviamente, que ayuden también al espectáculo, que cuiden de todos los detalles para que el espectáculo sea como del nivel que espera, pues una final de un campeonato del mundo.
4: Toribio.
23: Hola Luis, ¿qué tal? Miguel Ángel Toribio, en directo para Radio Marca. Es una previa un poco diferente porque faltan 2 días, a diferencia de lo que ocurrió las finales de las inferiores, de Juegos Olímpicos, de la Eurocopa. No sé cómo está usted, si está un poco más nervioso por todo el escenario, por todo lo que supone una final de Mundial, y si hay algo que le inquiete. No sé si jugar altas temperaturas, el césped seco, se habló de la contaminación. ¿Hay algo que le altere, que le inquiete, o está el equipo tan focalizado que nada le saca de su carril, como ha demostrado hasta la fecha de hoy?
0: Sí, estoy bastante nervioso porque volvemos en helicóptero. Y, en serio, hemos venido en helicóptero y tenemos que volver a hablar, y eso me pone realmente nervioso. Lo demás, no. Estoy tranquilísimo. Es una suerte estar en esta circunstancia, en esta situación, y lo que queremos es, insisto, Miguel Ángel, es disfrutar de este momentazo. Y desde esa tranquilidad y esta tranquilidad, insisto una y otra vez, pues tener todos los sentidos puestos en la competición, el difícil partido que es, dificilísimo, para tener todas las posibilidades, todo lo controlado para pelearlo por ganarlo, claro que sí.
4: Iván, ahí enfrente.
5: ¿Qué tal, Luis? Iván Martín, de Oki Diario. Yo te quería preguntar por cómo está Lamine y si es lo más parecido que ha tenido España a lo largo de su historia a Leo Messi.
0: Lamine está bien, hoy han entrenado todos los jugadores bien. Mañana tenemos la última sesión de entrenamiento. Esos son los momentos más críticos, pensando en que no haya ningún contratiempo, porque no hay horas luego para recuperar si hubiera alguna circunstancia adversa, que Dios quiera que no. Pero están todos bien. Y yo creo que Lamine tiene que ser Lamine. Messi es un jugador irrepetible. Es un talento descomunal y, sobre todo, además, un ejemplo, y quiero reiterarlo una y otra vez, un ejemplo para los deportistas más jóvenes, su actitud, su comportamiento, con la edad que tiene en este Mundial que está haciendo tan espectacular, me parece un ejemplo, insisto. Pero Lamine tiene que ser Lamine, y creo que es de la manera que mejor podemos ayudarle es apoyándole, ayudándole a que siga siendo el Lamine que hemos conocido, porque tiene también un potencial a futuro excepcional.
4: Ferran.
6: Aquí, seleccionador Ferran Martínez de Mundo Deportivo. Yo le quería preguntar por usted. Lleva una final por año desde que es seleccionado absoluto. Creo que es la novena final que va a disputar, contando también con las inferiores. Si nos puede contar el truco, por favor.
0: Pues este es sencillo, este de Ferran, es trabajar, trabajar y trabajar. Y aún así, las cosas a veces no salen. Pues recomiendo, como veo que la mayoría sois más jóvenes que yo, y la experiencia tiene ahí que atender ahí y respetarla. Cuando no te salen las cosas, seguir trabajando. No bajar nunca los brazos. E insistir. Y luego, evidentemente, rodearse en este viaje de buenos acompañantes. En este caso, buenos jugadores de fútbol, buen cuerpo técnico. En fin, rodear un equipo, eso, con letras mayúsculas que te ayuden a intentar pelear por algo importante en cada uno de esas competiciones, pero sobre todo es el sentirse uno bien acompañado.
4: Javier.
7: Hola, Luis. Javier Cáceres, del diario alemán Süddeutsche Zeitung. Quería preguntarle por una modificación de la liturgia. El descanso va a ser no de 15 minutos como estamos acostumbrados, sino de casi media hora. ¿Usted, como hombre de fútbol, cree que aquí la FIFA se está pasando a la hora de desviar el foco de lo que es el espectáculo de una final del fútbol, y en qué medida eso trastoca sus planes como entrenador?
0: Javier, mira, cuando antes de empezar esta andadura, allí por finales días de mayo, tuvimos una reunión con los jugadores y yo les conté cómo iba a desarrollarse este singular torneo del Campeonato del Mundo, las peculiaridades, las excepcionalidades. Hablábamos de mucho calor, de mucha humedad, de cambio de uso horario, de poca recuperación, de viajes largos, etcétera, etcétera, etcétera. Y terminé diciendo, señores, esto es lo que hay. Esto es lo que hay. Y todos desde este momento, llegamos desde ese día hasta hoy, ni un reproche, ni una queja, ni una mala cara, ni nada que se le parezca. Todo lo contrario, orgullosos de estar aquí. De todas formas, también pienso que lo que hoy seguramente nos parece extraño, todo esto de las pausas de hidratación, de la pausa en el descanso de 15, ahora que pase a 30 minutos, algo que ahora nos parece extraño, es posible que en pocos años sea algo habitual, y sea un habitual y tire por ahí el fútbol. Pues no lo sabemos, puede ser. Entonces, es lo que hay, adaptación, y la adaptación es aceptar lo que no puedes cambiar, y como no puedes cambiarlo, pues a disfrutarlo.
8: Lola.
9: Hola, mister, ¿qué tal? Lola Hernández, Fox, me subo a las felicitaciones también del compañero por llegar a una final. Durante todo este largo periodo que hemos podido compartir conferencias de prensa, has mencionado siempre el tema de la ansiedad. Controlar la ansiedad, sobre todo entiendo, de los más jóvenes. Esta vez es en una final y frente a un equipo muy experimentado que ha conseguido remontar dos partidos con la épica. ¿Cómo vais a trabajar o cómo habéis trabajado esto? Gracias.
0: Pues Lola, simplemente siendo nosotros, ellos es verdad que han tenido estas actuaciones, estas situaciones futbolísticas contrarias.
1: Luis de la Fuente, seleccionador nacional de España, en rueda de prensa. ¿Cómo se controla la ansiedad siendo nosotros? Lamín es lo más parecido que ha tenido Messi en la selección española. Lamín tiene que ser Lamín. Bueno, Luis, una cuestión de ser, se podría titular esta rueda de prensa. Y luego muy preocupado porque tiene que viajar en helicóptero. No se puede criticar a Luis, que luego se enfada, ¿eh?
2: No.
1: Ya lo siento, Luis, con lo que te he defendido y te dio por escuchar el día que te critiqué. La vida es así, no pasa nada. Hablaba del descanso, y es un descanso peculiar, porque se empezó diciendo que iba a durar media hora, luego 17 minutos. FIFA dice que va a durar 11 minutos solamente. En 11 minutos no sé
2: es
1: si veis
2: imposible.
1: Viable que se monte el escenario que se tiene que montar y que cante Shakira, Justin Bieber, Madonna, BTS, Coldplay, Burna Boy, PS22, que es un coro de niños de Nueva York, y Gustavo Dudamel, y luego recogerlo.
2: A ver, yo creo que...
1: O cantan todos juntos, o no sé cómo lo vamos a hacer,
2: FIFA. Yo creo que va
1: FIFA.
2: A durar más de lo que ellos piensan, por definición. Y creo que eso sí es una cosa que, por ejemplo, beneficia a Argentina. O sea, cuanto más se alargue el parón, creo que eso beneficia el partido de Argentina, que es un equipo que en principio va a estar
21: veterano.
2: Más casado, va a tener que correr más por detrás del balón, que es de los más veteranos del torneo, y creo que eso sí va a ser importante. Sobre lo que ha dicho Luis de la Fuente, de verdad, cuanto menos lo escucho, más me gusta. O sea, me parece una cosa tremenda. Me parece un buen seleccionador, un entrenador normalito y un orador pésimo.
3: Pésimo. Yo estaba otras cosas, ¿eh? O sea, le estoy oyendo, pero no le presto atención. Soy incapaz... Soy como mi hijo con los dibujos, o sea, incapaz de mantener la concentración cuando habla Luis de la Fuente, lo juro. Y coño, me dedico a ello, pero es que es la insustancialidad pura. O sea, es que ni siquiera cuando está intentando contar algo de meterte en... Es que no te mete, es que es incapaz. Y mira que luego buen entrenador, pues vamos, buen entrenador no, es cojonudo. Pero joder, es que nos comunica horrible.
21: Yo voy a decir una cosa, como gane el Mundial va a ser el mejor seleccionador español de todos
3: sí,
21: los tiempos.
3: Sí, sí.
1: Pero si es que a nivel
21: que
1: de fútbol...
21: En charlas,
1: hombre, por supuesto.
21: Hasta en la sopa.
1: Y, bueno, con el ego, y con el ego ya más desmedido de lo que lo tiene. Pero si a nivel de fútbol, yo creo que nadie le puede poner una pega.
3: Los huevos de sentar a Pedri, con perdón.
1: Claro, a nivel de fútbol únicamente no se le puede poner una pega a este seleccionador. Es lo mejor que nos ha podido pasar, pero es un dolor tenerlo que escuchar en rueda de prensa.
2: Yo espero que gane España y que al acabar diga que lo deja, que no hay nada más grande
1: sí.
2: que ganar.
1: No lo verán tus ojos. Pausa y seguimos.
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0: Más allá del Mundial, de esta final entre España y Argentina que se disputa el domingo a las 9 de la noche, ha hablado Gil Marín. El delegado del club, el consejero delegado del club, ha emitido una entrevista en los medios del club. Ha hablado de Julián Álvarez y ha sido...
1: ¿Ha rectificado a Enrique Cerezo, que ayer dijo Julián López?
0: Bueno, sí, Cerezo y dijo Julián López, luego le cambió el nombre, luego le preguntaba...
1: No, ayer decía otra vez Julián López.
0: Le preguntaba a Iñaki Villalón por Julián Álvarez y decía, ¿cuál? Como diciendo, no, yo tengo a López, Álvarez de momento no nos ha llegado. ¿Qué? Bueno, Gil Marín, muy contundente con las declaraciones de Laporte y con la situación de Julián Álvarez.
2: Mi opinión es clara, la voluntad del club es clara, se lo hemos manifestado al jugador, a la gente, al presidente del Barça. Yo no tengo ninguna duda que el Atlético es el lugar en el mundo para Julián y que Julián es el delantero centro perfecto para el Atlético de Madrid. Queremos seguir contando con él. Recientemente escuché unas declaraciones del presidente donde decía que la oferta que había hecho al Atlético de Madrid no era infinita y la única respuesta posible es que nuestra respuesta sí que es infinita. No queremos transferirlo, no aceptamos la oferta de 100 millones de euros ni aceptaremos una de 150 ni una de 200.
0: Ni 100, que es lo que ofrece el Fútbol Club Barcelona, ni 150, que es lo que ofreció el Real Madrid, ni 200 millones tampoco le valen a Gil Marín para vender a Julián. Aún así, todavía, después de estas declaraciones, desde los medios más afines al Barça, se sigue diciendo que bueno, que esto va a dar un giro que no nos esperamos, que hay cosas que no sabemos, que las palabras hay que cumplirlas, porque lo que cuentan desde Barcelona es que Gil Marín le prometió a Julián que lo iba a dejar salir. A mí me da un poco la impresión de que conforme van pasando los días, esto se parece más a un caso Nico Williams.
3: Puede ser, pero yo sí creo que cuando Gil Marín le pregunta a Gil Marín y Gil Marín responde, normalmente lo hace de forma estratégica. Si no, creo que esto no se hace. O sea, si Gil Marín tuviese todo tan claro, creo que no daría esta pseudo entrevista.
0: Pero bueno, efectivamente, como él lo hace todo de manera estratégica, yo creo que él no sería capaz de exponerse de esa manera diciendo no aceptamos ni 100, ni 150, ni 200 para luego hacer el ridículo.
3: Si no los acepta, ¿no?
0: Yo no me lo creo, pero al final él se expone públicamente a que todo el mundo sepa que su palabra no vale absolutamente nada, bueno, porque lo has dicho frente a todo el mundo.
3: Gil Marín es una persona que yo creo que eso, entre comillas, le da un poco igual y que está jugando su partida y él sabe que la situación, si no se pone muy duro ahora, se le va a poner muy dura a él, porque como el chico vuelva y no quiere entrenar y quiere entrenar al margen y haga declaraciones otra vez y lo lleva el 30 de agosto... Ni Gil Marín ni nadie
4: no sé si estaría
3: este
4: en su mano, No sé siquiera si estaría en mano de Gil Marín rechazar 200 claro. millones. Yo creo que eso sin autorización del Grupo Apolo no puede hacerlo.
5: Y Dios no lo quiera, que Julián gane el domingo la Copa del Mundo, salga otra vez a zona mixta y diga: yo no quiero ser rehén de este club, yo me quiero. O sea, que es que Julián, la próxima vez que hable, igual sube más la apuesta.
3: La pregunta es esa, si va a subir.
4: Pues se marca un Bale, claro. Oye, que Bale del Tottenham cogió y no volvió a entrenar.
5: Digo, no,
4: pues
5: sí, lo o, que quiera, o un Cristiano que salió en la final del Champions del 18 y dijo, hasta aquí mi etapa en el Real Madrid, se acabó.
0: Quizá teme un poco que Julián se ponga en rebeldía, como decís, porque más tarde, a raíz también de todas las declaraciones de Laporta y demás, aseguraba que consideraba que estaba mal asesorado, pero que es un gran profesional y lo elogiaba.
2: Lo cierto es que conocemos a Julián, lo hemos tratado durante estas dos temporadas y no tenemos ninguna duda de su calidad humana y su condición de profesional. Julián ha estado mal asesorado desde que terminó la temporada y eso es de alguna manera lo que a mí me permite pensar que su rendimiento, su comportamiento va a ser el mismo que ha tenido hasta ahora, de un muy buen jugador, de un buen tipo y de un muy buen profesional. Yo creo que tanto jugador como aficionados lo tienen muy fácil. Todo depende del comportamiento y por supuesto también del rendimiento del jugador, pero la final del Atlético de Madrid sabe que exactamente lo que quiere. Quiere jugadores comprometidos y jugadores que ofrezcan rendimiento. Por eso yo creo que el sueño del cualquier aficionado del Atlético de Madrid y el mío personal es ver a Julián haciendo goles para el Atlético de Madrid y consiguiendo títulos para el Atlético de Madrid. Yo creo que se va a dar.
0: Oye, te has equivocado, has estado mal asesorado, no te vas a ir de aquí ni por 100, ni por 150, ni por 200, pero eres divino, eres muy educado, eres comprometido. Mi sueño es verte marcar goles y ganar títulos con el Atlético de Madrid.
3: Y la afición del Atlético.
0: Un punto
3: va
0: de
3: pensar,
0: miedo,
3: María,
0: quizá, ¿no? De decir, oye, no te enfades, no nos lo hagas muy difícil.
3: María, pero ¿qué pensará la afición del Atlético de Madrid después de todo esto?
5: O sea,
0: bueno, lo tiene realmente complicado, pero yo creo que en eso trabaja Simeone cuando hace unas declaraciones en medio del Mundial y le echa un capote. Cerezo también decía el otro día, todos nos equivocamos. El Kun Agüero, sin ir más lejos, también sí. Le quiso ayudar diciendo, bueno, yo también lo hice, como diciendo, no es nada tan grave como parece.
3: Aquí queda el capítulo siguiente. Si es Nico Williams, porque no dice nada, se calla, se queda y intenta redirigir la situación, o el siguiente capítulo es volver a insistir. Si vuelve a insistir, yo creo que es imposible que no lo vendan. Y como pienso que va a insistir, creo que lo van a tener que vender el último día a regañadientes, no queriendo, pero por lo que dice Paco.
4: Pero al Barça.
0: Yo creo que no lo venden
3: al Barça.
0: Es que
3: solo quiere ir al Barça. O sea, bueno, solo quiere ir a un sitio en España. O sea, yo creo que iría al Getafe si le pagas en el...
4: Claro,
3: en
4: no quieres salir de España.
3: Pero yo es que... Lo decía Paco Raro del Metropolitano. Es que el Metropolitano igual se te pone en el primer partido en casa a decir, Julián, vete ya, Julián, vete ya. Y vamos a ver cómo se genera todo esto. Ahora mismo Julián Álvarez vale mucho dinero. Menos del que cree Gilmarín o del que Gilmarín cuenta. Porque
4: lo nadie... que te quieran pagar, vale. Exacto. De momento los 150 del Madrid.
0: Claro.
3: Pero cuando tú solo quieres ir a un club... Solo vales lo que ese club te quiere pagar, ¿eh?
4: Sin duda.
3: Y ahí va a estar la guerra. Y yo creo que en la operación, si el Barça es listo, va a ofrecer un poco más de dinero, intentar meter a Ferran Torres, forzar al chico, volver a hablar y a ver por dónde sale el sol.
0: Pues es el culebrón del verano. No tenemos tiempo para escuchar ese palo que le daba el Real Madrid al Barça. Decía, bueno, que le parece vergonzoso que los que esos dos clubes tan poderosos ejerzan presión a los árbitros de esa manera, pero que ellos no se van a callar. Es decir, nosotros no nos vamos a callar, pero Real Madrid y Barça tienen que estar callados y tapados. Antes de irnos, por para esa final, para esa España-Argentina, Paco.
5: 2-1 gana España en la prórroga.
0: Látigo.
4: 2-0 España.
0: Sergio.
3: 1-1 prórroga, penaltis, Argentina.
0: Pero bueno. Pero,
4: con drama
0: final. Pero no es lo que tú quieres.
3: No, yo quiero que España gane 7-3 con un hat-trick de Messi y 7 goles de España.
0: Yo creo que va a ser un 3-2 a favor de España en la prórroga y sufriendo mucho, muchísimo. 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Isaac Vizcaíno estuvo en la parte técnica. Isaac, muchísimas gracias. Tu porra de un resultado, no sé si eres muy futbolero o no, 2-0 me dice. Y Dani Burgueño estuvo en la producción de este programa. Dani, resultado 3-1. Oye, muy optimistas aquí, muy optimistas. España ha encajado muy poquitos goles. Queremos saber si tienen la misma suerte el domingo. Chicos, muchísimas gracias. Que paséis buen fin de semana.

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0: Hola amigos, bienvenidos una semana más a Escine, una semana que por fin se estrena La Odisea de Christopher Nolan. Había muchísimas ganas, tenemos un programa por delante cargado de mucho contenido, vamos a hablar largo y tendido evidentemente de La Odisea, tendremos invitados, muchos invitados, y evidentemente vamos a desear toda la suerte del mundo a la selección española de fútbol, que el domingo jugaremos en Nueva York la final del Mundial. Al final será contra Argentina, así que le mandamos a nuestros chicos toda la energía. Estamos todos, esto es un programa de cine, sí, pero estamos evidentemente con la selección y queremos ganar esa segunda estrella y lucirla en el pecho de la camiseta. Y lo que vais a lucir, pero en este caso en vuestra casa, en vuestra estantería, puede ser uno de los Blu-ray del sorteo de esta semana. Me quedaba pensando, porque no es exactamente un Blu-ray, es un 4K Ultra HD más Blu-ray de la película Te van a matar. Voy a saludar, que se me ha olvidado, a Laura Muñoz, que está ahí en los mandos técnicos, y pensaréis, ¿y dónde está Alma Espinosa? Pues está en sus merecidas vacaciones, así que Alma, desde la playa, espero que nos estés escuchando, pero que también, en cuanto termines el programa, desconectes y que disfrutes de esas merecidas vacaciones. Vamos ahora sí con ese sorteo que os anunciaba, el 4K Ultra HD más Blu-ray de Te van a matar. Estamos hablando de que una mujer acepta un empleo como ama de llaves en un gran rascacielos de una gran ciudad norteamericana, y sin poder imaginar que bajo su elegante apariencia se van a ocultar grandes secretos. Pronto descubrirá que el edificio esconde una historia de desapariciones y de sucesos, algunos inexplicables, que envuelven a sus residentes en un misterio que va en aumento. Mientras investiga lo que está pasando, se va a enfrentar a amenazas y enigmas que la obligan a poner a prueba su ingenio y coraje para sobrevivir y descubrir los secretos que se esconden en el edificio. Precisamente vamos a sortear en el mail dos 4K Ultra HD más Blu-ray en nuestro mail, y la pregunta es muy sencilla: ¿en qué ciudad se desarrolla la trama de Te van a matar? 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Nos vamos ya directamente a los estrenos, porque espero que no sea una odisea, pero sí va a ser un viaje totalmente épico.
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0: Christopher Nolan, uno de los directores más prestigiosos de su generación, se ha atrevido con La Odisea. Versiones hay muchas. La suya es muy personal. Eso sí, hay cosas que no cambian.
3: Nadie puede interponerse entre mi hogar y yo, ni siquiera los dioses.
4: Las películas carcelarias ya son un género en sí mismo. La británica Hombres de Acero se mete de lleno en el ranking de las mejores y más crudas hechas hasta la fecha.
5: Ten cuidado. No tengo que tener cuidado. Ve tú con cuidado.
4: Entre tanto drama, también apetece un poco de comedia. En Ni contigo ni sin mí, nuestro protagonista ha sido abandonado por su mujer, él cree que de forma temporal. Pero el día de su cumpleaños se la encuentra con un nuevo novio y toma la peor decisión.
6: Si yo también estoy con alguien, ¿eh? ¿Por qué nos pasáis el vecino y tú a brindar con nosotros por mi cumpleaños?
7: Te voy a buscar un match.
0: Cine de terror, dramas alternativos y hasta un homenaje a un cine que cumple 100 años. Ahí es nada.

0: Christopher Nolan, sin lugar a dudas, es uno de los cineastas más prestigiosos de su generación. Yo tengo que reconocer y confesar que siento cierta debilidad por su cine, que me gusta porque es un cine diferente, porque es un cine y es un director capaz de hacer una película de superhéroes, como fue el caso de su Caballero Oscuro, ¿no?, su trilogía sobre Batman, sin perder ese sello de cine de autor. Películas como Insomnio con Al Pacino, películas como Origen, como, en fin, numerosos estrenos que ha tenido a lo largo de su filmografía y que para mí lo consolidan como uno de los mejores cineastas de su generación. Él llevaba tiempo detrás de querer llevar a cabo esta adaptación de la Odisea de Homero. Estamos hablando de una de las grandes, bueno, de las grandes historias, ¿no?, de la literatura de universal de todos los tiempos. Se ha adaptado en numerosas ocasiones. Seguramente una de las más recordadas es la de 1954, de Mario Camerini, con Kirk Douglas interpretando a Ulises, que ahora en esta película le llaman Odiseo, que es el personaje al que da vida Matt Damon. Odiseo y Ulises es lo mismo, lo único que, bueno, se españolizó en la versión española con Ulises, en la versión más bien hispanohablante, ¿no?, con ese Ulises. Pero en este caso, pues Christopher Nolan ha querido ser más purista, y en este caso llaman al personaje Odiseo. Hemos visto también adaptaciones, pues Troya, por ejemplo, pues de la Ilíada, ¿no?, que es justo anterior. Y en este caso Christopher Nolan ha sido tan ambicioso que no solamente adapta la Odisea, sino que incluye también algunos guiños a la Ilíada y a algunos momentos también de los que había escrito Homero. En este caso, vamos a partir, como es habitual, como es tradicional, lo respeta, en Ítaca. El inicio de la película va a ser exactamente las playas de Troya, donde los griegos han dejado ese regalo en forma de caballo, que fue ocurrencia precisamente de Odiseo, y que eso desencadenará todo. Salvo ese pequeño epílogo del caballo en la playa, empezaremos, como digo, en Ítaca, donde Matt Damon se está despidiendo de su esposa Penélope y dejando a un niño, a un Telémaco, totalmente bebé y totalmente un niño muy pequeño. Partirá hacia Troya, 10 años de guerra, y luego, ya sabéis, 10 años para poder regresar a casa. Pasará mucho tiempo junto a Calipso, en el que él no recuerda nada y en el que luego empezará a recordar pues todas las peripecias que pasó, no solamente en Troya, de cómo fue el asalto a Troya, de lo que hicieron los griegos en Troya, sino luego el cómo los dioses se enfadaron con Ulises, con Odiseo, y no permitieron a sus hombres volver, y lo vamos a ver en las mil y una vicisitudes que tuvieron que pasar. ¿Qué me ha parecido la Odisea? Me gusta. Estamos hablando de puro cine, estamos hablando de cine a lo grande, está rodado con IMAX y merece verlo en una sala totalmente inmersiva, en una sala con pantalla grande. Pero sí es cierto que dura 3 horas y tienes que ser un gran genio para hacer una película de 3 horas y que en ningún solo momento se te haga un poco tediosa, un poco pesada. Hay bastante disparidad en algunos momentos, porque vamos a asistir, por un lado, a Matt Damon mediante flashback, porque esto al final es como el libro, va hacia adelante, va hacia atrás, ¿no? Mediante flashback, él viviendo cómo fue la batalla de Troya, arrepintiéndose de algunas de las decisiones que tomaron, de las acciones que llevaron a cabo, y por otro lado el viaje de Telémaco, que va en busca de Menelao para confirmar si su padre sigue o no sigue vivo, para que su madre Penélope no tenga que seguir aguantando los pretendientes y de esta forma él pueda ocupar el trono vacío de Ítaca. Vamos a ver todos los enfrentamientos que tuvo Odiseo. Estamos hablando, por ejemplo, de Polifermo, de este pastor ciego, gigante, cíclope, de ovejas, al que dejan malherido y que resulta ser hijo de Poseidón, y por eso Poseidón lleva a cabo esa bueno, ese enfado y esa furia que hace que no les permita volver a casa. Se enfrentarán, llegarán a una tierra de gigantes caníbales que son los Lestrigones. Veremos a la bruja Circe, el que convierte en animales. Veremos también a Estira, este monstruo de seis cabezas, pero también os aseguro que si comentáis algo de al lado o parpadeáis varias veces, no os lo vais a perder, porque evidentemente la Odisea es una obra tan tan grande que es imposible llevarla a cabo con total fidelidad, a no ser que hagas una saga, que hagas o formato serie, es que es imposible. Y fijaros que Christopher Nolan ha querido abarcarla 3 horas de duración y aún así se deja cosas se deja cosas en el tintero, porque es inevitable. Tiene un auténtico repartazo: Matt Damon, ya sabéis, es Odiseo, Anne Hathaway, Penélope, Tom Holland es el hijo Telémaco, estamos hablando de Robert Pattinson en este personaje desagradable, este pretendiente que es un conspirador, que en el fondo es un cobarde, Zendaya como Atenea, estamos hablando también de Charlize Theron como Calypso, es decir, un repartazo increíble, todos están muy bien, incluso Tom Holland yo le pongo una muy buena nota, pese a que algunas críticas le han machacado porque dicen que no da para el papel. Yo creo que sí. Y bueno, Nolan lo que hace es adaptar a los tiempos modernos la Odisea, lo que hace es, en cierto sentido, para que os hagáis una idea, hemos visto muchísimas películas sobre cómo dejan secuelas psicológicas guerras como las de Afganistán o las de Irak en los marines de Estados Unidos. Pues en este caso sería algo parecido a eso. Estamos hablando de que Odiseo sufre las secuelas psicológicas de la guerra de Troya. Es esos paralelismos que Nolan ha querido llevar a cabo. Me parece acertado las decisiones que toma, por ejemplo, en cuanto al lenguaje, en cuanto al vocabulario. Lo que hace es, tiene cierto anacronismo, no es el lenguaje antiguo de la Odisea, tampoco lo moderniza completa y absolutamente, sino que lo deja ahí en un medio camino, y eso me parece una decisión acertada. Sobresaliente todos los aspectos técnicos. Habrá que ver los Oscars del año que viene, yo creo que arrasará, porque es increíble la banda sonora, es increíble el vestuario, la producción. De hecho, me gusta mucho que no recurra tantísimo al CGI ni a los efectos visuales, que evidentemente la película tiene, pero que sí tiene mucho de físico, y eso se nota increíble el último tercio de la película. Os decía que tiene un ritmo desigual, que hay momentos, pues la parte de Telémaco puede ser mucho más entretenida que la parte de Matt Damon con Charlize Theron, esas charlas que a veces se hacen bastante tediosas. Bueno, pues el último tercio de la película solamente va hacia arriba, hacia arriba, hacia arriba, y eso hace que al final salgas del cine con la sensación de me ha gustado mucho la Odisea, sobre todo por esa última parte, por el regreso de Ulises. Que hay películas, por ejemplo, hace poco, relativamente, se estrenaba el año pasado una película con Ralph Fiennes, con Juliette Binoche, que precisamente se titulaba El regreso de Ulises. Solamente se centraban en esa parte porque esa es una parte muy, muy interesante de cómo Odiseo vuelve y se enfrenta a los pretendientes. Esa última parte es soberbia, las batallas o luchas, mejor dicho, totalmente coreografiadas, tanto Matt Damon como Tom Holland están en ese sentido brillantes. Tom Holland se ha preparado muchísimo las escenas físicas, y Matt Damon yo creo que es el papel con mayor profundidad, así que muy probablemente esté nominado al próximo premio Oscar a mejor actor, y quién sabe si terminará llevándoselo. Él tiene un Oscar, pero en este caso como guionista junto a su amigo Ben Affleck. Me parece una buena película, como digo, tiene algunos peros, y no voy a entrar en las polémicas que ha habido. Bueno, me parecen totalmente absurdas, en el sentido de, al final, la Odisea de Christopher Nolan es una película tan grande que es verdad que tenemos ahí a una Helena de Troya de raza negra, interpretada por Lupita Nyong'o, que está muy bien, por cierto, en el papel, y que realmente me parece absurda la decisión. Yo no soy nada dado a que, bueno, si hay personajes, ya sean históricos o ficticios, pero que tienen una descripción física, ¿por qué cambiarla? Si Helena de Troya, es decir, los más puristas dirán, bueno, ningún actor es griego ni turco, cierto, completamente, pero si hay una imaginería popular sobre cómo es un personaje, ¿qué necesidad de cambiarlo? Pero también os digo que es, en una película tan grande, tan anecdótico el papel de Lupita Nyong'o que pasa totalmente desapercibido. La otra polémica era que el actor Elliot Page, ya sabéis, un actor trans que iba a interpretar a Aquiles, no es Aquiles, es un personaje mucho más secundario, fundamental en el desarrollo de la trama, pero que aparece bastante poco, y eso la verdad que ahí no me parece mal. Lo de Elena de Troya, sí, es totalmente absurda esa decisión que ha tomado Christopher Nolan, pero bueno, La Odisea es una película mucho más grande que abarca muchísimas más cosas. Yo creo que sí la tenéis que ir a ver al cine, que es una experiencia para ver en una pantalla grande y que es una experiencia totalmente cinematográfica. La Odisea suena así.
1: Odiseo. No lo recuerdas. El trueno. El fuego. La muerte.
2: Recuerdo una esposa. Un hijo. El hogar.
3: El reino de Ítaca necesita un rey.
4: Mi padre va a regresar.

Impresionante, como podéis comprobar, la banda sonora de la Odisea. Si no queréis ir al blockbuster de la semana o queréis dejar pasar un poco de tiempo porque previsiblemente las salas van a estar bastante llenas, una muy buena opción es la segunda película de la que os voy a hablar, Hombres de Acero. Es un debut en la dirección de Cal McMahon. Me parece increíble que sea su primera película y la temática es temática carcelaria, que ya sabéis que es un subgénero en sí mismo, pero tengo que reconocer que Hombres de Acero ha entrado directamente en el ranking de mis películas carcelarias favoritas. El director se basa en sucesos que, por muy sorprendentes que os parezcan, no son ficción, sino que son realidad. Es decir, han pasado y en ellos se ha inspirado. Ya sabéis que la realidad supera prácticamente siempre a la ficción. Por ejemplo, drones utilizados para acercar a las ventanas de las cárceles a los reclusos drogas, armas, mercancías. Pues eso lo vamos a ver en la película, y eso, cuando te documentas, cuando miras, dices, bueno, aquí ha sido una ida de olla del director. Pues no, ha pasado realmente. El otro suceso en el que se basa es que las cárceles británicas viven auténticos hacinamientos y el gobierno ha llevado a cabo una serie de medidas para sortar, y esto fue bastante controvertido, incluidos asesinos y violadores, si se estaban portando bien en la cárcel, acelerar su puesta en libertad. Y en esa medida está nuestro protagonista, un hombre que es un recluso bastante sumiso, drogadicto, está totalmente enganchado a las drogas, cometió un acto terrible en su pasado, lleva muchos años en la cárcel y ahí está, pues, a merced de los mafiosos que dirigen la cárcel y que son los que reparten la droga. Va a beneficiarse de esa medida de puesta en libertad antes de tiempo, muy pronto, y va a poder conocer al hijo, que ahora es adolescente y que tan solamente era un bebé cuando entró en prisión. Todo va a ponerse patas arriba cuando llegue su nuevo compañero de celda. Estamos hablando de un recluso de aspecto imponente que pretende hacerse con el mercado de la droga dentro de la cárcel, y que va a entablar con él una amistad bastante peculiar. Este hombre se va a ver entre la espada y la pared, y al final veremos que la vida no siempre es del todo justa y que a veces no siempre ganan los, iba a decir, los buenos o los menos malos, por así decirlo de alguna forma. Es una película muy cruda, es una película que no tiene ningún tipo de concesión a edulcorar la historia. Es una historia cruda de principio a fin, y me parece que tiene grandes aciertos, como por ejemplo momentos en los que se rueda con cámara vertical, como si se estuviese grabando un vídeo para TikTok, para que os hagáis una idea, y en el que se muestra la parte más violenta del día a día de la cárcel. Está rodada, o pretende, ¿no?, que creamos que está rodada por reclusos, y el director una vez más ha inspirado en la realidad, en vídeos reales que cuelgan en las redes sociales los presos. ¿Cómo pueden colgar los vídeos si no deberían de tener móviles? Pues ahí entra la película y me parece un gran acierto. Me parece una muy buena película si lo que buscáis es un

0: Cambiamos de tercio porque también pues los amantes del cine de terror pues pueden tener su opción. En este caso es Posesión Infernal en Llamas. Hablamos de una mujer que ha quedado viuda, que se va a refugiar en la casa familiar de sus suegros para intentar, bueno, pues recomponer en cierto sentido su vida, y ahí pues se va a vivir una auténtica pesadilla cuando todos los miembros de la familia empiecen a transformarse en algo que tenéis que descubrir en la película. En este caso es película de terror pura y dura, de, bueno, pues de sucesos paranormales. Yo ya sabéis que no soy muy dado a este tipo de cine, pero sí reconozco que a los que os guste, pues esta historia sí os puede gustar porque realmente da miedo. Posesión Infernal en Llamas.
1: Os hemos encontrado.
2: William, mi querido hijo. Cualquier cosa porque volviéramos a estar juntos.
3: Mi abuelo creía que el mal volvería si alguien leía el libro de los muertos.

0: 20 escrituras para los que buscáis filmografías, historias diferentes, y en este caso tengo que reconocer que me encantó, la veía, esta película, Omaha, así se llama, en el pasado Festival de Cine Internacional de Gijón, allá por el mes de noviembre. Venía de haber triunfado en festivales como Toronto, como Londres, y que sin lugar a dudas, esta película sí que es verdad que no te da ningún tipo de respiro, y es una película muy dura. Está ambientada en 2008, en la crisis económica que vivió gran parte del mundo. En este caso nos vamos a centrar en Estados Unidos, donde un hombre va a ser desahuciado de su casa. Es viudo y tiene dos hijos pequeños. Los va a despertar bien temprano, cargará el coche con los enseres que quepan en el coche y pondrá rumbo a una carretera de estas del medio oeste norteamericano que tantas veces hemos visto en las películas. Lo que vamos a ver es el día a día que va a vivir entre penurias este hombre con sus dos hijos, y ya veremos cuál es el destino final de este viaje. Omaha es una película que te destroza sentimentalmente, pero que es muy bonita de ver, y que al final salen unos títulos de crédito que otro director hubiese tenido la tentación de ponerlos al principio. Sin embargo, me parece un gran acierto que lo pongan al final, porque te revela la motivación real de esta película. Omaha me parece una muy buena película. Vamos a escuchar un poco el cómo suena y luego la entrevista que mantuvimos en el Festival de Gijón con su director, un director debutante como es Cole Webley.
1: Ella, venga, tienes que despertarte.
2: ¿Qué hora es?
1: Sé que es temprano, cielo, pero tenemos que irnos. Nos vamos de viaje.
2: Rex, ven aquí. ¿A dónde vamos?
1: Imagina que hay un incendio en casa y que hay que salir tan rápido como podamos. ¿Qué cosas salvarías?
2: Una foto de mamá. ¿Papá ha dicho dónde vamos?
3: Creo que vamos a ir a Disneylandia.
0: Festival de Cine Internacional de Gijón, y me encuentro con una película tan interesante como Omaha. Una película que nos emociona y que nos divierte por momentos. ¿Qué fue lo que le conmovió de esta historia para quererla llevar al cine?
4: Bueno, con la ley, el guión, porque no escribí el guión, me lo encontré bien, bien sencillo, pero también me dejó con una huella profunda. O sea, aunque era sencilla, era bien emocionado. Me gustaban los temas de la paternidad, me gustaba el tema de esperanza y las cosas de que estaba pasando esa familia en ese viaje de carretera. Y me gustaba como la oportunidad de hacer una historia de un padre solo. O sea, siempre vemos las historias de familias con la madre, y esa era como una historia solito de este padre y lo que está pasando a él, y eso me encantaba.
0: Hablaba que la historia es sencilla, sin embargo es muy compleja emocionalmente. Se tratan muchísimos temas debajo del guión, debajo de lo que verbalizan los personajes.
4: Sí,

0: Sí, siempre quiero estar parte de historias que tienen como su forma sencilla, pero hay mucho layers,
1: Muchas capas.
0: muchas capas adentro, y esa es, por supuesto, una historia así, nada, no solo del padre, pero también de la hija que se llama Ella. Ese es un pasaje de joven hasta adulto. O sea, coming of age, y ella tiene una pierna en su juventud, otra por la vida adulta, que es un poco peligroso. Entonces hay muchas cosas adentro de esa historia que uno puede seguir a entender muchas horas después, ojalá viendo la película.
2: De hecho, gran parte de la película la estamos viendo a través de los ojos de Ella, de la hija. Es la que poco a poco se va dando cuenta de realmente lo que va a pasar. Al principio empezamos el viaje con este padre que coge a sus hijos y no sabemos dónde va a ir. Y Ella es la que vemos cómo va afrontando todas las situaciones.
0: Sí, de hecho en el guión era más el prospectivo,
1: La perspectiva.
0: la
1: Perspectiva.
0: perspectiva de ella. Y cuando conoció a John McGarrow, y comencé a filmar con él, me di cuenta de que tenía que tener más de él en la película que también. O sea, es de la vista de ella o la mirada o de Ella, pero para realmente conocer al papá necesitamos más de su perspectiva. Y eso lo encontré mientras el editando, editando,
1: Editando.
0: editando la película.
2: John McGarrow, es impresionante el trabajo que hace. ¿Cómo afrontó él el papel? No vamos a hacer spoiler, pero es un papel difícil en el que habrá muchos espectadores que lo juzguen.
0: Antes de hacer el casting para John McGarrow, había muchos que me decían que hay mucha gente que van a querer a pelear con ese papá, que van a aborarle, aborar, hate, adodiarle. Pero yo siempre tenía como un paz, porque entendí si solo necesitaba cast. Un tipo como Magaro, y cuando él se metió en el proyecto, yo sabía que era salir como un papel que puede caminar la línea entre un hombre, tal vez, que haces algo bien, bien horrible, ¿no? Pero también un hombre que necesitaba nuestro empatía. Y eso es solo posible para el hombre que es John McGarrow y después la actuación que haces. Entonces me siento bien agradecido que él decidió hacer la película.
2: Antes decía que quería contar la vista de un padre. Es cierto que el cine últimamente, cada vez que se acerca a temas con hijos, lo aborda desde la maternidad, desde la parte de la madre. Sin embargo, aquí el protagonista absoluto es un padre que está pasando además un duelo, que es el de la muerte de su mujer.
0: Sí, hay muchas razones por las cuales los padres hicieron esta de abandonar a sus hijos en la vida real de donde sacamos esta historia. Y uno de esos era de dolor, de como grief, duelo de haber perdido un amable. Otras razones era para el saludo mental. Entonces, yo creo que esa es una historia que se necesita porque la paternidad, especialmente con los padres, siempre el mundo nos dice que no podemos pedir por ayuda y no podemos tener problemas porque somos los hombres masculinos y necesitamos siempre ser como fuerte. Pero ese es un hombre roto, ¿no? que necesitaba demasiado ayuda del gobierno, de su familia, de sus hijos, y no lo estaba consiguiendo. Y es una historia real que sucede cada día, y realmente no veo mucho eso en las películas. Por eso me gustaba esa perspectiva.
2: Hitchcock siempre decía que no había que trabajar con animales ni con niños. Y tenemos animales, tenemos un perro y tenemos niños. La actuación de los niños es sobresaliente, es impresionante, tanto de Ella, pero el más pequeño roba la pantalla, roba cada vez que aparece.
0: Yo tengo tanto amor para esos niños. Wyatt solo tenía 6 años mientras estábamos filmando. Ella tenía, Molly tenía 9. Además, Molly no es de los Estados Unidos, ella es de Inglaterra. Entonces tenía, de todas las cosas que tenía que hacer, además tenía que ponerse un acento americano. Pero mira, la película solo anda por sus piernas solos con la actuación de los niños. Necesitaba ese de espontaneidad de los niños y los perros, y Wyatt fuera como otro perro, wild, como no sabía lo que iba a hacer en cada momento. Era bien duro para él porque, como dije, solo tenía 6 años, y trabajar cada día por 27 días al filmar era increíble difícil para él, pero salió como un milagro. Y te quiero a él para su trabajo en el film.
2: Hay momentos, vemos desde el principio que este hombre tiene problemas económicos, sin embargo hay un momento dado que está comprando comida y les compra unas cometas, y en ese momento el espectador no entiende cómo puede gastar dinero en algo así. Sin embargo, cuando llega al final de la película lo entendemos perfectamente, era un grandísimo acto de amor hacia sus hijos.
0: Sí, ojalá toda la experiencia de ese papá siempre está puesto en esto, es idea de que él quiere hacer lo correcto por sus hijos. Él quiere hacer el sacrificio para los hijos. Y aun que no podía seguir siendo su papá en este momento, siempre tenía lo mejor para ellos en su corazón. Y vemos eso por los ejemplos pequeños mientras su viaje, especialmente con las cosas que lo compran y que van a zoológica. A mí todo eso, mira, el corazón de él es puro, pero está roto, está enfermo, enferma. And ojalá ojalá muestre eso en la película, o sea, se ve esto, ¿no?
2: Solo me queda desearle muchísima suerte, no solamente dentro del festival, sino cuando se estrene en España, y darle unas gracias muy especiales, no solamente por haber hecho una bonita película que nos conmueve y nos emociona, sino por el esfuerzo que ha hecho durante la entrevista. Los oyentes no lo saben, pero usted es norteamericano y ha hecho la entrevista en español, así que tengo que agradecerle también ese esfuerzo. Muchísimas gracias.
0: Gracias a ti, y por supuesto, ellos saben que no soy de aquí por mi español, pero gracias por su paciencia.
2: Si lo que queréis es comedia, pues también tenéis vuestra dosis, en este caso con el título español Ni contigo ni sin mí. Estamos hablando de un hombre al que dejó su mujer hace ya unos cuantos meses, que él no supera esta ruptura, que él piensa de hecho que es algo temporal y que su mujer va a terminar volviendo, y su mejor amigo lo va a coger, lo va a montar en el coche y se van a ir a la casa que tiene en la playa este hombre para celebrar su cumpleaños. La sorpresa es que ese día de cumpleaños ha recibido los papeles de divorcio, pero él sigue empeñado en que no, en que su mujer va a volver. Quizás cambie de opinión cuando, y este es el inicio de la película, no os estoy revelando nada, sale en el tráiler, cuando lleguen a la casa saludará a su vecino que va con su nueva novia. ¿Quién es la nueva novia? Efectivamente, su todavía mujer. él va a tomar la decisión de decirle, bueno, pues pasaros y brindamos y cenáis con nosotros por mi cumpleaños. No, no, tú tranquila que no estoy solo. ¿Qué es lo que va a hacer el amigo? Le va a buscar una novia por una cita de estas aplicaciones para ligar que se haga pasar por su novia. Ahí va a entrar un personaje que es Toñi, que va a poner todo patas arriba. Es una película que la primera parte es muy, muy divertida y la segunda parte... no es que me decepcionen, no es que me deje de gustar, pero sí es verdad que me sorprendió. Yo pensaba que iba a seguir por el lado de la comedia pura y dura y termina, bueno, va derivando en una especie de dramedia que me descolocó, tengo que reconocer un poco, pero que no me desagradó. Es decir, ni contigo ni sin mí, me parece una película, en términos generales, bastante divertida. Es la primera película de una directora como María Ruiz y los protagonistas son Gorka Ochoa, el abandonado, el pobre hombre. Ya sabéis que este actor borda ese tipo de papeles. Su amigo y escudero es Adrián Lastra. Su mujer, que le ha dejado, Cristina Maisonave, que está con el nuevo vecino, que es Iván Sánchez, y la que lo pone todos patas arriba, me parece que es, se lleva la película de calle, es Manuela Bellés, está divertidísima. Pues bien, con los cuatro actores y su directora pudimos hablar. Vamos a escuchar un poco del tráiler y, en primer lugar, la entrevista con Gorka, con Cristina y con la directora, y en la versión podcast, además, con el resto del elenco.
3: Yo no quiero irme de fin de semana contigo a Solterilandia, como si fuéramos veinteañeros y estar en una casa que decidí y elegí con Laura, que amueblé con Laura, que está llena de Laura. ¡Buenas! ¿Qué?
4: Si yo también estoy con alguien, ¿eh?
3: ¿Por qué no os pasáis el vecino y tú a brindar con nosotros por mi cumpleaños?
4: Te voy a buscar un match.
5: ¿Un qué?
4: Un match.
6: Hola.
3: Vale, el coche, si te disfrazas de otra... Y me ayudas a recuperarla.
6: ¿Y cómo os conocisteis?
4: Pues...
6: Domingo, en misa.
3: Sí, ¿eh? Eso, un viernes en un bar de...
6: Follando en el lavabo.
2: Muchas gracias a los tres por la entrevista. Voy a empezar por la directora. ¿Cómo se te ocurre esta idea de ni contigo ni sin mí?
7: Bueno, se me ocurre para contar una historia en la que podamos reírnos sobre los desengaños amorosos, quitarle un poco de hierro a todo ese asunto que tanto nos toca a todos y que... Todos hemos vivido de alguna manera varias veces, incluso en la vida, ¿no? Y bueno, sí, como un vehículo de humor casi como terapéutico, ¿no?
2: Gorka, el día que te toque un personaje feliz, creo que te vamos a hacer una fiesta. Te tocan siempre hombres sufridores, hombres que no lo están pasando realmente bien.
8: Es que, hombre, para ver a la gente feliz y, no, y que no ocurre nada y que es blanco y tal, no tiene sentido y ahí no hay ni gracia ni... Ni nada, la vida es dura, la vida es dura, y de esa dureza, de ese drama, pues muchas veces viene la comedia, y si es drama, pues tampoco, que también he hecho drama, obviamente, pues tampoco es feliz el personaje, pero sí, a mí la comedia que viene de personajes que sufren, que se lo pasan mal, es que yo creo que ahí está la gracia de la vida, ¿no? Incluso en situaciones límites como un funeral o un dramón más absoluto, pues también surge de ahí la risa, la comedia, la situación, pues eso, contraria exactamente de esa delgada línea que es la vida, en la que, pues si caes hacia un lado, pues puedes estar llorando o de repente llorando de risa. Y sí, a mí como espectador y como actor, pues me gusta mucho esa comedia que viene eso, pues de la verdad y de la realidad de personajes que sufren, que se meten en jardines, que la cagan, que tienen una huida hacia adelante y que la gente les siga en esa aventura o desventura, en este caso, dramática, pues es muy gracioso.
2: Pero fíjate, me mencionas el drama, y es que realmente la comedia, si analizamos los personajes, no hay nada más dramático que la historia que están viviendo. Está viviendo una separación, que el día de su cumpleaños les llegan los papeles del divorcio. Es decir, al final, como actor, preparar un personaje, eso a lo mejor el público no termina de entenderlo. Da igual que sea comedia, que sea drama, a la hora de afrontar el personaje se prepara muy parecido.
8: No, es que es lo mismo. Para mí muchas veces hago dramedias que no es que esta secuencia sea divertida y esta dramática, sino que el personaje está en la verdad más absoluta, y a partir de ahí cada uno pues se ríe o llora o se emociona o tiene un revoltijo en las tripas o lo que sea. Pero sí, desde los ensayos tuvimos clarísimo con María el tono y la idea, que era trabajar la verdad de esos personajes, aunque hubiera situaciones muy locas. La realidad siempre supera la ficción, obviamente, y en este caso era pues eso, desde la verdad más absoluta pues trabajar eso, el personaje, no voy a hacer aquí la gracia y aquí voy a intentar, vamos a ponerlo dramático, sino el personaje es real y llega allí creyendo que esta mujer va a volver y que los papeles son mentira y que ya se dará cuenta, y se topa con la realidad de frente, que es que está con el vecino. Pero él está sufriendo y está en la verdad, y así me gusta a mí curar, ya te digo, y como espectador también ver.
2: Cristina, en tu caso, sobre el papel, te toca interpretar a la villana. Es decir, el espectador de entrada no va a entrar muy bien con tu personaje, claro. Estamos hablando de que es la persona que ha abandonado al personaje de Gorka, que la vemos muy entrañable desde el principio.
7: Bueno, yo no la llamaría la villana. Yo la llamaría una persona humana que ha estado con una persona muchos años y pues se le ha apagado la chispa y ha encontrado a otra persona que se la da. Pero simplemente, y yo creo que eso ocurre mucho hoy en día, bueno, siempre ha ocurrido, y no hay nada más real que eso. Entonces, más que posiblemente, sí que les cueste un poco más entenderme, por así decirlo, pero a mí sí que me gustaría que empatizasen con ese lado mío, que creo que muchos tenemos. Entonces, bueno.
2: Claro, a lo largo del metraje luego veremos el arco que tiene cada personaje, las verdades que se van revelando, pero me refería a que al final es la persona que le ha dejado y que está con otro, y igual que fuese la chica, que fuese el chico en ese sentido.
7: Sí, pero luego también Laura vive su vida con Ernesto, y posiblemente Ernesto pues haga unas cosas, o sea, no creo que sea... Han sido 20 años de relación, o sea que ha habido mucho tiempo, muchas cosas, y que ahí pasa de todo. Entonces, no sabemos, no podemos juzgar tampoco a la ligera así a todo el mundo.
8: Y que los espectadores también seguramente habrán dejado, ellos habrán sido también,
7: claro,
8: han recibido y han dejado, casi todos nos ha pasado, ¿no? Entonces, pues en ese sentido también se identificarán. Sí. Y recordarán esos sufrimientos, que también se pasa mal, diferente, pero también se pasa mal tomando la decisión y dejando a alguien que realmente, pues igual sigues queriéndolo, aunque no estés enamorado, pero que el amor existe y perdura. Entonces, bueno, pues también es una situación con la que, y un personaje con el que la gente, yo creo que se va a identificar también.
2: Esto que dice Gorka María va a hacer que la gente aquí en una sala de butacas, si ya sea con la pareja, con amigos, haya algún que otro codazo. Es decir, porque al final está hablando del día a día de las relaciones, ¿no?
5: Sí. Yo siempre digo que la gente va a hablar un poquito al salir del cine, ¿no? Y está bien abrir ese diálogo, y a veces tampoco es delicado, porque se tocan muchos temas, ¿no? Sobre la infidelidad, sobre la verdad, sobre qué esperas tú del amor, qué es el amor para ti, qué es suficiente para ti o no, qué buscamos. Es decir, que puede haber mucho debate, claro.
2: Fijaros que no sabemos lo que ha pasado anteriormente, pero intuimos muchas cosas por vuestra construcción de personajes, por el propio guión. En tu caso, Gorka, nos da la sensación de que tu personaje le ha venido sin que el tortazo, sin que supiese que le iba a llegar, ¿no?
8: Sí, le viene un tsunami encima, un tsunami en Canarias, sube el barranco y lo absorbe entero. Sí, él llega más con su ceguera y con su esperanza y con su no querer ver, diciendo no, que esta mujer va a caer, se va a dar cuenta, porque en el fondo está enamorada de mí y estos papeles realmente no valen para nada, y se encuentra que está con quién, y con el vecino. Entonces, ¿cómo va a afrontar todo eso? Esa mezcla de celos, de verlo ahí delante suyo, lo que me está diciendo estos meses, parece que va en serio, y es que ya ha rehecho su vida y está con otra persona. Pues sí, la verdad, tiene un volcán que le está explotando ahí al lado, que tiene que surfearlo e intentar manejarlo.
5: Es que es la propia razón de su fracaso, y que no acaba de ver. Porque como no ha visto lo que estaba pasando en la persona que tenía al lado, porque lo expresa, ¿no? Para él era suficiente lo que había, y no se estaba dando cuenta de que para ella no. Entonces ahí había una negligencia emocional también, que le hace a Laura dar los pasos que da, y él no ha sido consciente de eso hasta un momento en una conversación que tienen, pero ya no se puede hacer nada, es tarde.
2: En tu caso, Cristina, me parece muy curioso que ella está aparentemente muy feliz con su nueva pareja, con Iván, pero cuando seguramente han vivido toda esta aventura, amor, idilio, los dos en solitario, cuando se están exponiendo a otras personas y de repente salen a reducir partes de la personalidad del personaje de Iván, no le hace demasiada gracia. Es como que no le gusta que se comparta, ¿no? Esos pensamientos que tiene, por ejemplo.
7: Igual tampoco quiere... A ver, yo creo que el personaje de Laura tiene mucha culpa también, o sea, no se siente nada cómoda, pero bueno, por hacerle feliz a Ernesto, pues acude el día de su cumpleaños a casa, y bueno, pues
9: pero claro, creo que es un momento bastante complicado.
2: Es muy divertido la ese otro contrapunto que da el personaje de Adrián Lastra, del amigo leal, que bien intencionado y que a veces no tiene las mejores ideas, y el personaje súper rico de Manuela Vallés, ¿no?
8: Totalmente. Están los dos brillantes, unos cinco, pero sí, muy gracioso ese arranque de la película con esa relación de amistad, de amor de amistad de ellos dos, que ves que son dos personas totalmente diferentes, pero que hay algo ahí que les linkea, que les conecta desde siempre y que eso no se rompe, y que realmente eso, que se quieren ayudar, y el personaje de Adrián pues sufre mucho viéndome a mí sufrir, y lo que quiere es ayudarme, a veces cagándola y metiéndonos en más jardines, pero siempre con su buena intención y con su... Y luego ese personaje que llega también lleno de luz, el personaje de Manuela, que también está divertidísima y muy graciosa, pues de repente también, que es un torbellino de personaje y de energía y de... Que la verdad que le dan mucho ritmo a ambos y están muy, muy, muy graciosos.
2: En la construcción de personajes, María, cuando estás con el guión, el personaje de Manuela en principio parece que es María Antonia, parece que es la más loca de todas, pero luego conforme va avanzando la película parece que es la que más tiene los pies en el suelo.
5: Sí, yo creo que el personaje de Toñi es una mujer que es muy sabia y que la sabiduría se la ha dado el sufrimiento y la experiencia de vida. Entonces es una mujer que ha tenido que trabajarse mucho y que tiene toda esta cosa de que habla con ella misma y tiene como ciertas herramientas para no perder la esperanza, para entender un poco a las personas, es muy empática. Y sí, es un personaje que es un poco una especie de ángel que aparece salvador, que al principio parece una locura, un opuesto absolutamente, para enfrentar a Ernesto justamente con toda su verdad, y que es la que le acaba diciendo las cosas como son, ¿no?
2: Tiene la película una puesta en escena muy teatral, en el sentido de que prácticamente es un único escenario, un lapsus de tiempo muy reducido. ¿Eso ha sido un reto a la hora de la producción, del rodaje?
5: Eso ha sido un reto maravilloso, porque al final esas limitaciones lo que hacen es agudizar el ingenio, creo. Entonces, cuando yo escribía la película pensaba, ¿no?, cómo hacer que sin salir de este espacio y en este periodo tan corto de tiempo sucedan cosas suficientes como para que no nos aburramos, ¿no? Y cómo vamos haciendo ese recorrido y cómo vamos sorprendiendo al espectador. Por esa limitación surgieron cosas que yo creo que son grandes valores luego de la película, ¿no? O sea, que son giros inesperados, a lo mejor reacciones que no te esperas de los personajes. Entonces fue enriquecedor y fue un reto, sí.
2: Gorka, antes lo decías, todos los personajes tienen una huida hacia adelante, ¿no? O sea, especialmente el tuyo, y hay a veces que cuando lo ves desde fuera es muy difícil de entender, pero cómo sigue hacia adelante si la bola se está haciendo más grande, pero es que cuando estás metido en esa vorágine lo único que te queda al final es tirar para adelante.
8: Sí, yo creo que todos hemos pasado en nuestras vidas, ¿no?, en mayor bola o menor bola, por momentos de huir hacia adelante y no querer ver las cosas, no poder manejar, no tener herramientas, estar un poco perdido y muchas veces, ¿no?, el amigo o la amiga desde fuera lo ve claramente y te lo dice tu entorno, y tú cuando estás dentro pues es más difícil de ver. Tenemos una especie de filtro, un cristalito, unas gafas que no nos dejan verlo muy bien, y que cuando lo vemos en nuestros colegas que le está ocurriendo, pues de repente lo vemos clarísimo. Pero sí, yo creo que eso es la vida misma, ¿no?, que hay momentos en los que nos atrapa y nos pasa por delante las situaciones o estos momentos pues complicados y jodidos en la vida, y que es difícil salir de ellos y verlos.
2: Solamente me queda desearos muchísima suerte ahora que se estrena la película en las salas de toda España, así que muchísimas gracias.
5: Gracias a ti.
8: Muchas gracias, un placer.
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2: Vamos con dos estrenos que llegan de México. El primero lleva por título El Guardián. Estamos hablando de Basilio, que es un hombre que trabaja en la playa mexicana de Bahía de Los Ángeles, que limpia la basura que dejan los turistas, generalmente en este caso norteamericanos, y que lo que va a hacer este hombre, que además lleva meses sin cobrar su salario, es denunciar a unas personas que están llevando a cabo una pesca ilegal. Él lo que está buscando es reunir dinero para poder volver a Estados Unidos, de donde ha sido deportado, y cuando ponga raíz esta denuncia, van a convertir su vida en una auténtica pesadilla. El Guardián es una película, en este caso diferente, pequeñita, pero muy recomendable, como también lo es En el Camino, también película mexicana, en el que Veneno es un joven vagabundo que trabaja, que bueno, se va ganando la vida de restaurante en restaurante, y la forma que tiene de carretera, me refiero, y la forma que tiene de ir a un sitio a otro es acostándose con camioneros. Es un chico gay que utiliza pues estas armas para poder subsistir de mala manera. Todo va a cambiar cuando conozca a un camionero bastante rudo, que es Muñeco, que lo va a introducir en el mundo del transporte, de los camioneros, y que entre ellos va a surgir una especie de intimidad, pero que no es la que podréis estar pensando, dado la premisa que estábamos contando hasta el momento. En el Camino me parece una película bastante interesante, que te trastoca y que sobre todo no va por los derroteros que a priori podrías pensar que irían.
11: ¿Cómo te llamas?
12: Eduardo, pero me dice el Muñeco.
11: Yo soy Veneno. ¿A dónde vas?
12: ¿Vas al tío?
11: ¿La Rey? Son tus morritos.
13: Mi morra, güey. Mis morrillos hace mucho que no los veo.
11: ¿Familia? La tengo.
13: ¿Eres maricón, verdad?
11: Simón.
13: Yo no soy maricón, pero no tengo pedos.
12: ¿Te caes bien, pinche Veneno?
2: Los cines Verdi son toda una institución dentro de las cadenas de cine. Se encuentran en ciudades como Barcelona o Madrid. En Barcelona, precisamente en el barrio de Gracia, fue donde nacieron. Es una auténtica gozada ir a las salas que tienen los Verdi en Barcelona. Yo he podido tener ese privilegio de asistir en el Barcelona Film Fest, ya que la sede es los cines Verdi del barrio de Gracia, y están de aniversario, cumplen 100 años, y se ha estrenado un documental con un tono de comedia en el que dos niñas quieren rendir homenaje, su particular homenaje a los cines, y van a rodar una película y van a hacer un casting, y ese casting, entre otros, se presentan una tal Isabel Coixet, un tal Juan Antonio Bayona, un tal Richard Gere, y es muy divertido ese momento en el que las niñas le van preguntando sus recuerdos del cine Verdi.
14: Ha pasado crisis muy gordas y ahora está en el momento más sano de su vida, a sus 100 años. Esto es inmortal.
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2: Empezamos el repaso por los estrenos en plataformas. Lo hacemos en nuestra plataforma favorita, en Flixolé. Más de 4.000 títulos que conservan toda la filmografía prácticamente del cine español, pero que es mucho más que cine español. Precisamente esta semana que se estrena La Odisea de Christopher Nolan, Flixolé ha querido crear su colección de odiseas viajeras en las que se recoge películas españolas influenciadas por esta obra clásica, como El viaje en ninguna parte o Pídele cuentas al rey. Vamos a ver qué tiene que opinar al respecto Andrés Arconada, y luego vamos a escuchar un fragmento del viaje en ninguna parte.
16: Bueno, Sergio, todos estamos imbuidos, y también lo comentabas, en lo que es la odisea de Christopher Nolan, unos a favor, otros en contra, pero bueno, no se trata de hablar de odisea, sino que vamos a hablar de cómo a veces este poema de Homero tan extenso y este viaje de Ulises a lo largo del tiempo ha llevado también a que las llamadas road movies tengan que ver mucho con el cine que plantea ahora Nolan, o que se planteaba ya en la novela de Homero, el personaje, los personajes circulando por un país. Tú has nombrado dos películas muy importantes en el cine español, como son Pídele cuentas al rey y sobre todo El viaje a ninguna parte. El viaje a ninguna parte es una auténtica joya del cine, y donde estos cómicos van a tener que ir viajando de pueblo en pueblo y viviendo una serie de experiencias que les van a conducir a un final bastante complicado. Así que Odiseas, que así se llama el ciclo que nos propone este Flixolé, es mirarlo, tenerlo en cuenta y ver las películas que nos proponen, que son muchas y muy interesantes.
17: Estaba deseando que viniera usted por acá, señorito.
18: ¡Corten! ¡O me corto yo los huevos! ¿Pero quién ha sido esos papayas que ha encontrado este hombre? ¡Samantes!
19: Es de los que se presentaron a la convocatoria.
18: ¡Pues lo habéis buscado con una lupa colgada en los cojones! ¡Me cago en el padre de los hermanos Lumière!
2: Cambiamos de plataforma, nos vamos a Movistar Plus porque estrena una comedia inteligente, muy divertida, comedia en este caso francesa, que lleva por título El amigo inesperado. Estamos hablando de que hay un escritor que es muy famoso y que se está enfrentando al mayor reto de su carrera, y es que quiere escribir su obra hasta el momento más ambicioso. El problema es que su editor, su hija, su exmujer, los vecinos, los amigos, no paran de molestarle, de interrumpirle, de llamarle por teléfono. ¿Qué va a hacer? Va a contratar a Baptiste, que es un imitador de voces, que tiene mucho talento, pero que no consigue ganarse la vida con este talento. Pues bien, el escritor lo va a contratar para que lo suplante, para que coja su teléfono y conteste a su editor, su hija, su exmujer, los amigos, los vecinos, que conteste a todo el mundo. La comedia viene dada después de que Baptiste, a base de contestar, a base de ir sabiendo cada vez más de la vida del escritor, va a ir desarrollando su propio personaje, su propia versión del escritor, que a lo mejor a sus familiares y amigos les puede gustar más que la original. Me parece una comedia muy divertida y sobre todo muy inteligente. El amigo inesperado la tenéis en Movistar Plus.
20: Le necesito, Baptiste. He empezado un nuevo proyecto para un libro. Y el problema es esto. Lo que quiero es que me dejen en paz. Necesito a alguien como usted que se haga pasar por mí mientras yo termino el libro. Un imitador.
21: Este tío está loco, ¿no?
20: Lo que propone es algo perverso.
21: ¿Te imaginas haciendo algo así?
20: ¿Qué hay de su reputación?
22: ¿Mi reputación?
20: Nadie va a poder engañarles.
22: Es algo tan raro que nadie se lo imaginará jamás.
21: Dime, papá.
22: Siento no haberte respondido antes, cielo. Estaba trabajando.
21: No pasa nada.
2: Cambiamos de plataforma, nos vamos a Netflix porque en la plataforma tenemos una serie como Heartstopper que tuvo 3 temporadas y 24 episodios. Fue todo un fenómeno, sobre todo juvenil, y era inevitable que la continuasen de alguna forma. No ha sido un spin-off, no ha sido una nueva temporada, no ha sido un reinicio, sino que ha sido en modo película. Hablamos de Heartstopper para siempre. Nick y Charlie deben en este caso aprender a navegar los desafíos tanto emocionales como personales que implica mantener viva su relación cuando Nick va a irse para la universidad. La distancia física pues evidentemente siempre va a poner a prueba la relación, el amor lo va a obligar a encontrar nuevas formas de confiar el uno en el otro, de apoyarse, de comunicarse, y mientras tanto pues no dejar su vida aparcada, sino poder seguir viviendo. A su alrededor pues evidentemente sus amigos también van a atravesar momentos clave de crecimiento. Película en este caso de la relación entre dos chicos que tuvo mucho éxito la versión serie y que en este caso pues era inevitable, entre comillas, es decir, inevitable en el sentido de que pues cuando un estudio o una plataforma en este caso ven que un producto suyo tiene éxito, lo intentan explotar al máximo. En Netflix tenéis Heartstopper para siempre, evidentemente para los fans de la serie. ¿La podéis ver sin haber visto la serie? Sí, se puede ver, se puede entender, pero vamos, sobre todo lo van a ver los fans de la serie.
23: Nick siempre piensa en el futuro. Es como si ya estuviera allí intentando evitar algo que no ha pasado. Yo antes no pensaba en el futuro.
24: Estabas ocupado sobreviviendo.
23: Estabas coqueteando con mi novio.
24: ¡Nick!
23: ¿Quién soy yo?
2: Seguimos en Netflix porque estrena dos películas más. La primera lleva por título 23.000 vidas. Es una película alemana en la que nos va a contar las peripecias de un grupo de jóvenes que deciden poner en marcha un barco para ayudar a los inmigrantes que se embarcan en pateras y que cruzan el Mediterráneo. El tema está en que se las tendrán con las mafias y al final veremos a ver si están ayudando o no de transporte, sin ellos darse cuenta, de personas en esta trata de personas que llevan a cabo las mafias, desgraciadamente, en el Mediterráneo. Lleva por título 23.000 vidas, que son las vidas que supuestamente estos jóvenes salvaron con sus barcos, y que podéis ver en Netflix, plataforma que también estrena película, en este caso de Indonesia, que lleva por título Yo antes de ser yo, que es un proyecto escolar sobre la historia familiar que impulsa a un adolescente de alto rendimiento a afrontar y sanar la tensa relación que tiene con su padre, al que siempre tiene la sensación de decepción porque el padre lo machaca y no le hace refuerzo positivo, siempre solamente señala lo negativo. ¿Cómo romperá las cadenas, en este caso, este joven? Es una película, en este caso, interesante, que viene de Indonesia y que podéis ver en Netflix. Lleva por título Yo antes de ser yo.
0: Mi padre solamente ve mis fallos. Siempre tengo la sensación de no estar a la altura.
1: Dime, ¿qué es lo que quieres conseguir? ¿Que Yati vaya a la escuela o que compita?
3: Si Yati gana esa competición, entrará en un buen programa de bachillerato.
1: En la vida de Yati hay más cosas aparte de estudiar.
3: La vida te pone a prueba. Sobre todo en lo que se refiere a la familia. Es algo que decide Alá directamente.
2: Cambiamos de plataforma, nos vamos en este caso a Prime Video, porque estrena hasta tres películas totalmente diferentes. Vamos con la primera, Coca Chicas Atrapadas en el Caribe. Es una película francesa de tres amigas de los suburbios de París que van a viajar hasta una isla del Caribe para hacer de mulas, efectivamente, para traer hasta Europa droga. Todo va a cambiar cuando una de ellas va a ser detenida en el aeropuerto. ¿Y cuál es el problema? Que desaparece del mapa. Las amigas no van a coger el avión de regreso a Francia, sino que van a intentar rescatar a su amiga. Coca Chicas Atrapadas en el Caribe, la tenéis en MGM, que ya sabéis que forma parte de Prime Video. Tenéis que tener una suscripción diferente, o si no, en Prime Video la tenéis en formato, eso sí, alquiler. Como también tenéis La Voluntad de Dios, dos hermanas gemelas que tienen cicatrices físicas que les dejó un padre maltratador, y que cuando su madre está moribunda van a buscar a ese padre para intentar, no sabemos si redimirse o buscar venganza. En este caso, La Voluntad de Dios, película dramática norteamericana, la tenéis en MGM Plus, que ya sabéis que forma parte o que se tiene que acceder a través de Prime Video. Y Prime Video también estrena The Surfer, la nueva película de Nicolas Cage. Es una película australiana, y vamos a ver cómo un veterano surfista, el personaje de Nicolas Cage, va a regresar a su pueblo natal en Australia. Le acompaña a su hijo adolescente, le quiere enseñar las playas en las que aprendió a surfear, y ahí se va a encontrar con un grupo de surferos que tienen un lema: si no vives aquí, no surfeas aquí. Eso va a provocar una tensión creciente, y la verdad es que la película es bastante curiosa el cómo va creciendo la tensión. Lo que pasa es que también tiene momentos de, permitirme la expresión, idas de olla totalmente del director. Película bastante curiosa, de Surfer, que tenéis en MGM Plus, que tenéis, ya sabéis, dentro de Prime Video, o si no, en el propio Prime Video, eso sí, en formato alquiler.
4: ¡Eh! ¡Solo los de aquí!
6: Me crié aquí.
4: No vives aquí, no surfeas aquí.
6: Oye, papá.
4: No pasa nada. Estás asustando a mi hijo.
6: No, no, no. No hace falta ponerse así. Escúchame, hermano. Sé que duele perder delante de tu hijo, pero hay que saber retirarse a tiempo, o todo podría empeorar.
2: Y cerramos el repaso por los estrenos en plataformas. Lo hacemos en Disney Plus, porque estrena Los Descendientes, Viaje al Mundo Oscuro. Ya sabéis que esto es toda una saga. Estamos hablando de que Red y Chloe han cambiado el destino al haber salvado a la Reina de Corazones de un destino oscuro, y además haber rescatado a Cenicienta. Todo parece ya que van a ser felices y comer perdices. Pues bien, va a aparecer un antiguo novio de Red que va a secuestrar a la Reina de Corazones, y que tendrán, pues, estas dos evidentemente que unirse para poder liberarla y que todo el reino vuelva otra vez a la paz y a la magia. Pues película, en este caso, pues intentando impregnar esa magia de Disney, película adolescente, película familiar, más bien de fantasía y de aventura, que lleva por título Los Descendientes, Viaje al Mundo Oscuro, en Disney Plus.
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2: Momento de resolver los concursos que hemos mantenido durante esta semana. En primer lugar, las entradas para el preestreno familiar de Rufus, que ya sabéis que llega a los cines de toda España el próximo 24 de julio, película de animación, en este caso con mensaje y mensaje bonito. Sorteábamos 10 entradas cuádruples para el preestreno en el Palacio de Hielo, mañana sábado 18 de julio. Evidentemente los ganadores ya conocen que son los ganadores, porque no, pues íbamos a avisarles ahora de madrugada o mañana con poco tiempo de antelación. Así que mañana que disfrutéis del preestreno de Rufus. Y también sorteábamos entradas dobles para ver en cines Haciendo Amigos, la nueva producción de Santiago Segura, en la que King Gutiérrez y Antonio Resines interpretan a unos ladrones que roban una joyería, que la huida sale mal, que terminan en un autobús de un grupo de teatro que va a un retiro en mitad de un bosque, de un retiro de creatividad, pero es un retiro y un grupo de teatro de personas con discapacidad, mayoritariamente con síndrome de Down. La monitora Megan Montaner va a confundir a King Gutiérrez con el nuevo chico al que todavía no ponen cara, y ahí va a surgir toda la comedia. Película familiar muy divertida que ya tenéis en cines. Preguntábamos en el mail: ¿qué debes hacer si quieres cambiar el mundo? Ponerte en el lugar del otro. Los ganadores son Rubén Campos de Sevilla, Ana Muñoz de Valencia, Verónica Carrasco de Madrid y Álvaro Sánchez de Madrid. La quinta entrada doble la sorteábamos en nuestra red social X, y el ganador es @missringcar. Así que enhorabuena a todos vosotros y que disfrutéis la película en el cine. Y ahora nos vamos a acercar a nuestra plataforma favorita, a Flixolé. Ya sabéis que el privilegio lo tiene Andrés Arconada. Va a recibir a Sofique de MacMahon, a Miguel López de la plataforma Flixolé, porque nos van a hablar de sus ciclos. Me parecen, no sé de dónde sacan las ideas, pero me parecen todos brillantes. Adelante, Andrés Arconada.

0: 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Bueno, este mes de julio nos proponen risas, en muchos casos nos proponen buenos momentos para pasar frente al televisor con Flixolé. Y como nos suele acompañar siempre, pues evidentemente Sofía de Mamón, querida Sofía, buenas.
1: Hola, ¿cómo estamos?
0: Con mucho calor. ¿Para qué te voy a decir lo contrario? Miguel López, ¿cómo estás?
2: ¿Qué tal, Andrés? ¿Cómo estás?
0: ¿Sufriendo el calor o a ti no te importa?
2: Bueno, se lleva más o menos, ya estamos acostumbrados, pero siempre se sufre un poco.
0: Sí, cada día, yo sé que me hago mayor, cada día lo llevo peor. Bueno, vamos a empezar por los distintos ciclos que nos proponéis que echemos un vistazo en estos días de julio. Y el primero, que me hace gracia cuando se dice los remakes es una cuestión americana o incluso francesa, o que luego españoles o franceses o tal hacen una película y otros países hacen su remake. Bueno, pues no. Nosotros mismos también, los españoles, hemos hecho remakes de todos los tipos y de todos los géneros a lo largo de nuestra historia. Y eso es lo que habéis recomendado en este ciclo que se llama Reescribiendo el cine español. Aquí habrás descubierto un montón de cosas, Sofía.
1: Aquí he descubierto...
0: Pero un montón.
1: Muchas películas que en Flixolé podemos llegar a tener las dos versiones, con lo cual siempre es divertido descubrir, claro, y comparar y ver cómo, según la época, una película se puede transformar en otra. Según una época o según un director, por supuesto. El director lo puede marcar mucho. Es curioso ver cómo el cine que se rodó durante la censura puede llegar a tener una versión totalmente diferente posteriormente a la censura. Aquí hemos descubierto y ofrecemos todos esos remakes que nos han buscado nuestros programadores maravillosos. Tenemos películas como Botón de Ancla, como Atraco a las 3:30, Noble Zabaturra, La Reina Mora, Cateto a Babor, con el que te ríes siempre mucho, Marcelino Panevino, maravillosa película, su remake, La Celestina, fantástica película reinterpretada hace poco. Y todas esas películas, pues al final, sí, no es un invento muy, muy americano, lo de remake, una buena película, vale la pena
0: Puede tener una segunda versión.
1: Y te permite acercar a una nueva generación muchas veces, porque su película, la versión original, puede que quede un poco desfasada y la gente joven tiene ganas de verla con los actores recientes, con una nueva mirada en color en lugar de blanco y negro. Yo creo que es una sección muy interesante para poder descubrir esas historias que han marcado mucho y que han tenido más pues de una versión de cine.
0: Yo, es verdad que revisando, Miguel, muchos de los títulos, algunos ya los ha comentado Sofía, me han dado ganas de ver el original, porque, por ejemplo, os pongo un ejemplo: El hombre que se quiso matar, la versión de 1970 está interpretada por Tony Leblanc. Pero el director es el mismo. Rafael Gil la hizo en los años 40 con Antonio Casal, que es un actor magnífico. Y yo no sé con qué me quedaría de las dos. Quiero decirte que me puede gustar más la primera versión que la segunda. Y al revés, pero es bueno comparar. Me gusta más la Celestina Dardavín, que la tenéis también vosotros, del año 68, a la de a la última que interpretaba Terele Pávez y Penélope Cruz y Juan Diego Boto, por poneros un ejemplo, ¿no? Pero es bueno, porque son, como también apuntaba Sofía, distintas visiones, ¿no?
2: Sí. Al final es buena comparar comparación. Es bueno ver el remake cómo surge de otras miradas. Es verdad que como comentabas, en el caso del hombre que se quiso matar o Nobleza Baturra, son dirigidas por el mismo director en diferentes etapas, pero bueno, puedes ver esa madurez como director, incluso de cómo cambia la visión, ¿no?, de una versión de los años 40 a una versión del año 70. Y luego hay películas que son remakes que se supone que siguen una fórmula de un éxito anterior e intentan repetirla, para incluso películas que han sido más famosas y más exitosas que la versión original. Hablo, por ejemplo, de Cateto a Babor, que
0: fue mucho más taquillera que Recluta con Niño, que es con la que...
2: Y que tiene un récord de la película más vista en televisión en la historia de España.
0: Sí, junto con Sor Citroën, que también es vuestra. Debe estar por ahí, en visión.
2: Y luego hay películas como, por ejemplo, yo destacaría La herida luminosa, de Garci.
0: Eso hay que destacarla, Miguel, porque en la película original el protagonista era un hombre, era un sacerdote, y en este caso es una monja que interpreta a Cayetana Guillén Cuervo. Pero me gusta más la versión de Garci, porque no es tan melodramática como la primera. Y ahí, por ejemplo, me quedo con lo que Garci quiso hacer con un texto muy popular en su momento, con una película que fue también muy popular, pero que yo creo que Garci le dio un toque distinto y merece mucho la pena acercarse.
2: Sí, mucho más contenida, más elegante, y también con ese estilo de José Luis Garci. Incluso viéndola, hay como muchas temáticas que hoy encontramos, por ejemplo, en una película como Los Domingos, obviamente de distintos acercamientos a esa cuestión de la fe, pero también temáticas muy similares a películas tan, tan importantes como ha sido Los Domingos este año. Entonces, bueno, una colección para redescubrir cine, como siempre en Flixolé, y hacer esa comparativa entre originales y remakes.
0: Pues es que tienes un montón de títulos. Por cierto, que habéis escogido como el remake, que fue el más popular, Las cosas como son, de la hermana San Sulpicio, que hizo... Primero la hizo el mudo, luego la hizo hablada, hablo de Imperio Argentina. Pero yo creo que no sé si se han recuperado las copias. Un día se lo pregunté yo a Enrique Cesto, creo que hay algo, pero no están remasterizadas. Bueno, el caso es que luego la de Carmen Sevilla se hizo muy popular. Pero no podemos olvidar la de Rocío Dúrcal, que también la tenéis en vuestro catálogo, que se llama La novicia rebelde, y que es lo mismo, es la hermana San Sulpicio. O sea que ahí también, aunque no esté puesta aquí, porque han elegido la hermana San Sulpicio, la de Carmen Sevilla, podéis entrar y en las películas de Rocío Dúrcal podréis ver La novicia rebelde, que es lo mismo, pero todavía más moderna, ¿no? Si esta era de una de los años 30, casi muda antes, y luego la de los finales de los 50, la de Carmen, pues esta es de finales de los 70. O sea que ahí tenéis un abanico. Podéis jugar perfectamente con los títulos. Vamos a escuchar, precisamente, ya que comentabas que para mí es una de las mejores películas en cuanto a remake se refiere, que ha incluido en este ciclo, un poquito de La herida luminosa.
3: Monjita, dejémonos de rodeos. Tienes un padre asesino.
4: Mamá está bien. La convencí para que se fuera unos días a Sama, con los tíos.
3: ¿A qué has venido?
4: Papá, siempre te he querido mucho.
0: Bueno, pues ahí está, uno de los títulos y de los ciclos que os propone Flixolé para este mes. Pero vamos a uno muy grande. Hablamos de uno de los genios de la comedia, de la actuación, y unos actores más queridos por el público español, que aún hoy sigue vigente por su talento. Hablo de Tony Leblanc.
1: El gran Tony Leblanc.
0: Y como no tenéis películas suyas, ni más ni menos, pues sabéis, es un ciclo de lo más interesante, casi desde sus inicios, empezaba ahí casi de extra en Los últimos de Filipinas, para luego estar al lado de Antonio Molina y de otros tantos, a prácticamente las últimas películas que hizo. Descubrir a Tony Leblanc es un placer, ¿no? Aunque tú ya lo habías descubierto hace tiempo, Sofía.
1: Magnífico, o sea, es un gran actor, versátil, es un el galán por excelencia. A mí me parece un hombre muy
0: un
1: gran seductor, un actor fantástico. Y dices que tenemos muchas películas y tenemos cada vez más, porque encima las vamos restaurando y las vamos recuperando y presentando allí en este ciclo. Estamos presentando Los que tocan el piano y La dinamita está servida, dos películas que por fin se han restaurado y que se van a presentar. y nada, y los invitamos ahí a descubrir pues todas esas películas que nos que os han hecho reír al principio, que estamos descubriendo un poco más tarde, La Estampita de los Tramposos, los películas que han marcado tanto, Historias de Madrid, Amor bajo cero, Historias de la televisión, por supuesto, La chica de la Cruz Roja, son películas que siempre hace falta recuperarlas para reírnos un rato, buenas comedias simpáticas y que aquí os ofrecemos de nuevo para descubrir.
0: A mí hay una película de Tony Leblanc que me... no paro, siempre que veo la secuencia me río mucho. Historias de la televisión, en la que se presenta un concurso con Concha Velasco de cocina, en la que ella tiene que cocinar y averiguar los ingredientes, y si no, se va tirando cada vez más alto de una piscina. Y es una secuencia fantástica, pero de carcajada, continúa como están los dos. Y ese final en la que cantan los dos La chica Yeye. No se nos olvide que Tony cantó La chica Yeye, ¿no? Sí. Es un ciclo estupendo el de Tony.
2: Sí, es también una buena forma de homenajear a un cómico que yo creo que es historia del cine español, de los que tenemos en nuestra memoria como una de las imágenes vivas de nuestro cine. Y muy interesante, los dos estrenos que traemos, que son de su etapa de los 60, con José Luis de Bildos, Los que tocan el piano y La dinamita está servida, que son dos películas que en cierta medida tienen muchos vasos comunicantes. El Tony Leblanc, como habitualmente hace, de esa, ¿no?, ese chulo, un poco pícaro, un poco seductor, como decía Sophie.
0: Que todo le sale mal.
2: Pero que son películas muy, muy divertidas y con las que han sido un descubrimiento, y la verdad que se agradece mucho poder verlas en buena calidad de imagen y sonido. Luego también tienes comedias que a mí me encanta, como El astronauta de Javier Aguirre, con esa...
0: Toda una joya, ¿eh?
2: Sí, esa misión española que quiere ir a colonizar.
0: Un propósito absoluto.
2: Eso es. Y luego tenemos también, por ejemplo, él hizo tres películas dirigió tres películas como director. Tenemos en Flixole una de ellas, que es El pobre García. Y luego tenemos una joyita que no es tanto comedia, sí tiene algunos trazos de comedia, que a mí me gusta mucho, como es 091 Policial Habla, de José María Forqué.
0: Claro, que al principio él hacía todo tipo de personajes. Luego le encasillaron, como dice también Sofía, en un galán cómico, porque mira que era difícil ser galán y ser cómico. Los galanes eran los galanes y los cómicos, cómicos. Pero Tony tenía una presencia, era muy atractivo. Pero bueno, le empezaron a dar esos papeles medio chulescos, medio castizos, medio no sé qué, pícaros y tal, que luego dominaba absolutamente como nadie. Y luego fue muy popular en televisión con sus personajes, etcétera. Un hombre que trabajaba en cine por la mañana, por la tarde en teatro, por la noche en café teatro, no dormía y en

0: Es que es fantástico, tiene un guion además magnífico, los que tocan el piano. Le decía yo a Arantxa Etxebarria, con la última película que ha hecho, que también es de pícaros y todo gira alrededor de un cuadro, digo, ¿has visto los que tocan el piano? Dice, no. Digo, pues deberías verla, porque tiene mucha similitud con tu película y es realmente muy, muy, muy divertida. Y fue un suceso, fue uno de los grandes éxitos de la comedia, dentro de la comedia que hizo De Vildos, que sabéis, hizo, que te volví a contar, hizo muchísima. Vamos a acabar con el descubrimiento del mes, que a mí me parece una joya auténtica. Cielo Negro de Muroti es una de las grandes películas del cine español. No sé si muy popular, no lo sé, pero todos los que nos gusta el cine, todos hemos visto y todos recordamos esa secuencia, ese plano, secuencia final de Susana Canales, que era la protagonista, andando bajo la lluvia y tal, y que es realmente impresionante. Y está totalmente restaurada también, ¿no?
1: Totalmente restaurada en 4K y, bueno, celebrando que este mes se cumple el 75 aniversario de su estreno, pues la verdad que es un gusto redescubrir a Manuel Muroti, que es uno de esos grandes desconocidos del cine español. Un hombre que en una época de pocos recursos, porque las pelis tenían lo justo para hacerlas, se hizo un gran melodrama que poco tiene que envidiar a los melodramas de Hollywood, de Douglas Sirk.
0: O los italianos,
1: eso es. Los italianos. Y comentabas tú ese famoso plano secuencia increíble desde el viaducto de Segovia hasta la Basílica de San Francisco el Grande, 300 metros y hecho con la cámara sobre un camión de reparto de leche y con leche en polvo mezclada con agua para que se viese más y se apreciase en cámara, y con Susana Canales corriendo ante la llamada de las campanas de la iglesia, que es uno de los planos sin duda
0: más increíbles del cine. ¿Te ha dado tiempo a verla, Sofía?
2: Sí, la he descubierto y me ha parecido magnífica película.
0: ¿Verdad que sí?
2: Preciosa, es una película que te lleva, te compareces tanto al personaje, a lo que son la vida de esas mujeres trabajadoras en una época donde tenían muy pocas posibilidades, oportunidades, lo duro que es el destino y cómo... que poco pueden hacer realmente para escapar de ello, cuando se es una persona decente, correcta. Entonces viene allí, ¿sabes?, ese personaje con toda la bondad del mundo, con quien quieres compartir todo, la ves ahí tan desesperada. Y luego me sorprendió mucho efectivamente la escena del final, cuando nosotros no, en Francia no teníamos tanta censura, pero cómo te pueden cambiar ahí un final de película para llegar a la desesperación y guiar esa desesperación hacia un final totalmente diferente. Y dices, bueno, no sé si no me lo creo, pero da igual.
0: Pero es espectacular.
2: La película está allí, la película está y en el fondo la actriz es magnífica, Susana Canales. Fernando Rey, magnífico. O sea, una película que he descubierto con mucha ilusión y para recomendar y para que descubráis todos.
0: Pues vamos a descubrirla este verano. Los que no la conocéis, yo cada vez, de vez en cuando me la pongo, porque yo estoy en Frisolé, ya lo sabéis, frisolé.com, y no me pierdo absolutamente nada de lo que ponen, o sobre todo todo lo que, bueno, todo es imposible, pero todo lo que van limpiando y que lo anuncian siempre nueva, estreno de alguna forma, ponen estreno porque está remasterizada, etcétera. Pues esta, no perderse, Cielo Negro, Manuel Muroti. Bueno, chicos, pues nada, podemos avanzar ya que el mes que viene estará con nosotros en Frisolé Enrique Cerezo, su presidente. Con él hablaremos un poquito de Frisolé, por supuesto, de nuevas adquisiciones y de lo que nos espera. Un poco, porque ya me han avanzado, pero no puedo contaros nada, que en septiembre va a haber cosas muy divertidas y tal. Todo ellos lo cuentan muy bien, lo que pasa es que luego hay que hacerlo, y eso lleva muchísimo trabajo. Miguel, coge fuerzas en este verano, el tiempo que te den de vacaciones, que luego lo tienes llenito el verano,
1: sí,
0: cuando vuelvas en septiembre.
1: Sí. Aprovecharé para ver cine, para descansar y volver con fuerza.
0: ¿Sabes que cuando me voy de vacaciones no veo nada,
1: no
0: de
1: nada
0: cine?
1: Sí.
0: Bueno, me puedo meter a ver cine, o sea, en Frisolé, porque me gusta descubrir, pero ir al cine a ver películas y tal, no voy a ver nada, a no ser que haya un estreno muy fuerte o algo que me apetezca mucho, no quiero saber
1: desconexión
0: nada
1: total
0: de cine, no, me dedico a leer y no biografías de cine ni nada que ver con el cine para desconectar un poquito. Bueno, así

0: a ti sí te veo el mes que viene, así que os vuelvo a decir, please ole. Y ahora os vamos a dejar con una secuencia de lo que es la película que hemos recomendado, Cielo Negro de Muroti, y apuntaros, descubrirla.
1: ¿A la verbena? ¿Tú y yo a la verbena?
2: ¿Por qué no? ¿No te gusta?
1: Nunca he ido.
2: ¿Que nunca has ido, criatura? Pues vas esta noche y ya verás qué bien lo pasamos. 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
2: Pero te acuerdas de todo.
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4: Hasta aquí el cine de esta semana. Con la banda sonora de La Odisea nos vamos a despedir. Una banda sonora que ha compuesto el sueco Ludwig Göransson. Seguro que lo he pronunciado absolutamente todo mal. Solamente me queda darle las gracias a todos los que han hecho posible este cine. A Laura Muñoz, que ha estado ahí en los mandos técnicos. A Andrés Arconada, la colaboración de Borja Moreno. A Alma le deseamos que siga disfrutando de las vacaciones. Ya mismo seguro que la tenemos por aquí en el estudio. Y nos vamos a despedir simplemente hasta la semana que viene con esta banda sonora impresionante de La Odisea. Ir al cine en la fábrica de los sueños, amigos. ¿Qué hay más bonito? ¿Qué hay más épico? Ya que estamos hablando de La Odisea, que soñar despiertos.

0: Bienvenidos a Una Hora Contigo. Yo estoy encantado, las cosas como son. Hacía mucho que no la veía. Porque la veo de trabajo en trabajo. Que eso tampoco está mal, porque significa que después del parón que tuvo, hizo su reciclaje particular y decidió volver al trabajo de una forma muy inteligente, las cosas como son. Lo que ha hecho ahora, que es lo que vamos a hablar, es fantástico. Lo que va a venir próximamente, y yo sé que la estáis esperando millones de personas, con lo cual tendremos que hablar aunque sea un poquito. Pero evidentemente, yo creo que estoy ante una actriz muy grande. Se lo he dicho siempre, desde muy jovencilla, porque es que es muy joven, y es que llevas 25 años desde el primer corto, ahora, querida, sí, en esto del cine.
1: Sí.
0: Empezó muy joven, es una actriz vocacional, fundamentalmente. Es una actriz que solamente sabe actuar desde las tripas, que le sale los sentimientos y las emociones según el personaje que le toca interpretar, y que desde el minuto uno se convierte en personaje. Y te olvidas de la mujer fantástica, por otro lado, que yo tengo la suerte de conocer, que no tiene nada que ver normalmente con ninguno de los personajes que, a las que da vida, pero que sí le impregna de su humanidad. Pues es una mujer muy, muy emocionalmente muy humana. Querida Adriana Ugarte, muchas gracias por venir. Te lo agradezco en estos meses de calor insoportable y con las promos que a veces no resultan tan agradables como a priori pueden suponer los encuentros con distintos medios.
1: Gracias.